0: grados la humedad.
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1: Perdiste, Fer.
6: ¿Qué pasó?
7: Todo Zanata.
6: Puede pasar.
7: Argentino Junior juega al polo. Si querés, a una lista, un listado. Tengo un listado.
1: La lista de listados a vos.
7: Un listado. Mirá que Gallardo hola. Hizo todo mal. Todo mal. no es que sale fácil.
6: Hola. ¿Dónde va a ir?
3: La mela.
6: Gustavo.
1: Para. ¿Me puedes prestar atención a Rambo que te pones a pavear?
6: ¿Qué haces?
7: Auxerre.
8: Qué feo que es el buzo de Hernán.
3: Bueno, está bien, puede ser. Esta noche va a ser frío.
9: Sí, Dani, sí.

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1: ¡Hola, hola! ¿Qué tal? Bienvenidos. El gusto de reencontrarnos. Arrancó Doble Amarilla. Volvimos formalmente con Doble Amarilla, más allá del Doble Amarilla Mundial. Bueno, iba a decir estamos todos, no estamos todos, porque también es una buena y sana costumbre.
2: Soy un
1: no
2: gil.
1: Estar todos, ¿eh? Nacho con su streaming, Fer haciendo home office, como de costumbre, para variar. Se ríen. Mati 40, que no sabemos por qué no vino, doble turno, no sé, bueno, pero Juanma también hace doble turno. Pero aquí estamos lo que teníamos ganas de estar, para volver al rodaje después del arranque del campeonato del fútbol argentino. Ya el Mundial quedó en el olvido, han pasado 8 días de la final perdida. Todavía tenemos un poco de nostalgia de lo que no pudo ser, de todo lo vivido, cada uno en el lugar que le tocó hacerlo, llevar adelante este Mundial para la radio, y por supuesto, cada uno en sus trabajos y en sus lugares. Ha sido un Mundial extraordinario, magnífico, un poco largo, con mucho viaje. No estamos hablando, nos estamos quejando, solamente describiendo lo que fue. Pero antes de arrancar la recorrida y presentar los temas, porque vamos a hablar de las derrotas de Boca y River en el arranque de este campeonato, que no se daba hace muchos años, y hay algo preparado con respecto a eso. Vamos a hablar del desempeño de estos dos equipos. Ganaron los equipos de Avellaneda, perdió San Lorenzo, otra vez el equipo de Pipo Gorosito, ganó Vélez, ganó Newell's. Bueno, vamos a hablar un poco de todo, un poco de todo, pero en este 27 de julio, hoy cumple 32 años. 32, parece menos, ¿eh? Parece menos. Sí, Pesucci, nuestro productor, dice, hijo de... Sí, es joven, y además parece más joven de lo que es. Más joven de lo que es. Relató más de 20 partidos en el Mundial, una de las grandes voces que tiene la radio, uno de los grandes periodistas que la junta, porque están todos los turnos, ¿eh? Están, por eso trae sanguchitos hoy, pagos, no es canje. Y si fuese canje, vale también, porque podría llevarse el canje a la casa y los trae para compartir. Además, metió doble gasto porque estuvo en el programa de Ariel Senosain a la mañana y ahora en el nuestro. Es cierto que ahora somos poquito, no comen tantos como a la mañana, que es uno desesperado. Pero vamos a decirle muy feliz cumpleaños 32 al querido Juanma Viera. Juanma, feliz cumpleaños, bienvenido. ¿Cómo le va?
3: Hola, Hernán, querido.
1: ¿Todo bien?
3: Muy bien, por suerte.
1: ¿Cómo arrancaste tu cumpleaños?
3: Desayunando en casa, muy tranquilo.
1: ¿Con tu mujer?
3: Sí, con mi mujer, la tuve que despertar.
1: Ah.
3: Y porque no es, ella labura hasta tarde, hasta claro, las 11 de la noche.
1: ¿Y no te, pero no te saludó a las 12 y 5? ¿12
3: sí,
1: y 1?
3: Sí. Estábamos despiertos a las 12 de la noche. Es más, ayer me encargué de comer algo y estar terminando de comer a las 12, cosa de brindar. Cuestión de arrancar el cumpleaños.
1: Ajá. ¿Y hubo brindis?
3: Sí.
1: ¿Copas arriba?
3: Claro.
1: ¿Postre?
3: Un chocolatito.
1: Ajá.
3: Que había traído ella.
1: ¿Y alguna cosita después?
3: Y no, pasa no, que no podíamos salir, Hernán, teníamos que levantarnos temprano.
1: No, pero no me refiero específicamente a eso.
3: Ah, no, yo particularmente no,
1: no hablo de la vida privada.
3: Que hago, claro, de puertas perfecto, para adentro.
1: Bien.
3: Puedo contar algunos detalles, pero...
1: No, no, está bien, perfecto.
3: Simplemente.
1: ¿Tú como Fernando?
3: Sí, menos en realidad.
1: Menos.
3: Tengo menos acción que Fernando.
1: ¿Menos acción que Fernando?
3: Y a mí tengo, me contaron que...
1: Tengo unas cosas para contar,
3: claro,
1: a Fernando.
3: Por eso te digo.
1: Unas cosas para contar. Pero
3: hoy,
1: bueno,
3: hoy a la mañana traje unas facturitas.
1: Ajá.
3: Acorde a la...
1: ¿Medialunas o variedad?
3: Variedad.
1: Variedad.
3: Soy buen armador de docena de facturas.
1: Bien.
3: Elijo,
1: ¿había vigilante?
3: Sí.
1: ¿Tortita negra?
3: Dos.
1: ¿Medialunas?
3: Sí.
1: ¿Manteca y grasa?
3: Dulce y salada, sí.
1: Dulce y salada. ¿Que en La Plata se dice dulce y salada?
3: Claro.
1: Dulce y salada se dice en el resto del país. Yo sabía que eran de manteca y de grasa, pero bueno.
3: Dulce con almíbar o manteca.
1: Sí, claro.
3: De grasa,
1: las gorditas.
3: Claro.
1: Y las finitas son las,
3: exacto,
1: saladitas. ¿Y después cómo siguió el día?
3: ¿Cómo siguió el día? Fui a mi casa, almorcé con mi mujer, salimos a comer a un lugar cercano a casa que, ajá, nos gusta.
1: ¿Invitaste vos o invitó?
4: Estamos hablando de comida, ¿verdad?
3: Sí. ¿Yo? Sí, invité yo.
1: ¿Invitaste vos?
3: Habitualmente suelo pagar yo.
1: Ajá.
3: No es una cuestión de porque yo soy el marido, sino simplemente porque...
1: ¿Te gusta?
3: Claro. Voy, pago yo. Capaz que no me doy cuenta y pago.
1: Claro.
3: Es así. Vino mi vieja a la tarde,
1: ajá,
3: que es toda una novedad porque no es de venir mucho a Capital.
1: ¿Ella es de La Plata?
3: Claro, es, claro, de La Plata. Y esta cuestión que tienen los platenses de ir a Capital es todo un trámite,
1: evento,
3: todo un evento. Vino a mi
5: ¡mamá!
3: Casa.
5: ¡Mamá!
3: tomamos unos mates a la tarde, estuvimos muy tranquilos.
1: ¿Compraste bizcochitos, algo para acompañar el mate? ¿O sobró media luna de la mañana? No,
3: no, no, había comprado ella, así que...
1: Ah,
3: y bueno,
1: está bien. Para no venir con las manos vacías.
3: Claro, al menos trajo algo. Y después a la tarde vine para acá.
1: Bueno, te voy a decir algo, es un gran día el que tuviste, ¿eh?
3: No, realmente, los lunes son días largos, aparte.
1: Sí. Más pero lindo, con tu mujer arrancaste. Sí. Desayunaron, viniste acá, hiciste el programa, desayunaste con la gente de, bueno, con los que estaban, lo que se puede. Volviste a tu casa, almorzaste, vino tu mamá, mate,
3: de todo.
1: Ahora acá en el programa.
3: De excelente. Todo.
1: Ah, quiero decir algo, trajo unos sándwiches de miga, ya comimos uno cada uno. Impresionantes, como cada sándwich de miga que trae Juan Maviera. Impresionante el sándwich de miga. Bueno, feliz cumpleaños de vuelta.
3: Muchas gracias, muchas gracias.
1: ¿Algún título que tenga que ver con el programa?
3: Sí, hemos preparado el informe que comentabas sobre River y Boca. El mercado de pases se empieza a mover de acá hasta el viernes.
1: Ajá.
3: Hay una cuestión para tener en cuenta. Hay equipos que van a poder incorporar hasta septiembre.
1: Sí.
3: Más allá de que el viernes no sea septiembre, sino que sea el último día de julio. Pero un rato podemos contar algunos nombres y algunos equipos que están medio, viste cuando no estudias mucho en la escuela, de esa última hora viendo algún resumen, algún repaso o algo.
1: Espía la hoja al compañero.
3: Algo, para rascar algo de la olla en el final del mercado de pases. Y la cuestión de los visitantes, que hay un lío con un partido que no se termina de definir.
1: Bien, en un rato, por supuesto, lunes de catarsis, volvieron los lunes de catarsis para hablar de lo que haya sido el fin de semana a nivel nacional, a nivel internacional, que les haya quedado. ¿Cómo le fue? ¿Cómo no le fue? Siempre con respeto, 30 segundos de reloj para hacer catarsis. No siempre tiene que ser, como repetimos, algo malo. Puede ser algo bueno, catarsis, algo lindo, algo malo, lo que quieran. 30 segundos, dejando el nombre y 30 segundos para desarrollar lo que quieran. Ariel Achita Ludueña, otro que la rompió en el Mundial, otro que laburó a destajo, como siempre. 50.000 horas al aire. Quiero, antes de saludar, bueno, te saludo. Achita, bienvenido, ¿cómo va?
2: ¿Cómo te va, Hernán? ¿Todo bien? Bienvenido. Qué lindo tenerte de vuelta.
1: Muchas gracias. Un placer estar de vuelta en la radio.
2: El placer es nuestro.
3: ¿Qué le querías preguntar?
1: ¿Hay ascensor ya o no?
2: Sí.
3: Ah, volvió el ascensor. Vos te fuiste y subí en escalera.
1: Subí a la escalera. Claro. Ya subí a la escalera hacía 3 meses.
3: Sí, claro. Es más, Hernán decidió no volver en un momento porque vos no tenías ascensor.
1: No, yo dije, hasta que no haya ascensor, calculé que 2 meses.
2: Nos amagó en un momento porque en un momento se quedó durante 3 días.
1: ¿Se quedó? No. ¿Alguien encerrado o no?
2: Sí.
5: Dios mío.
1: Quedó cerrada. ¿Pero se quedó encerrada?
2: Sí, entre medio del cuarto y quinto piso.
1: ¿Mucho tiempo?
2: No, unos 15 minutos hasta que decidí bajar. Hasta que decidí bajar a rescatar.
3: Para vos son 15 minutos.
2: Para allá fueron 4 horas y cuarto.
3: Claro.
1: ¿Y es un elevador con aire? ¿Corre aire o estás que te...?
2: No, corrí aire.
1: Corrí aire.
2: Pero escasea cuando...
1: ¿Y qué es lo que le pasó al ascensor?
2: Había tenido un inconveniente eléctrico, según la explicación.
1: Y nunca más volvió a suceder.
2: Hasta ahora, tocó madera en este exacto momento.
1: ¿Esto cuándo fue lo de mi taller, me vas a decir?
2: No, fue hace un mes y medio más
1: o menos. Ah, bueno. Listo, solucionado. Encima, alguien tenía que pagar.
2: Encima me llamó para que la fuera a buscar. Yo estaba durmiendo.
1: ¿A qué hora fue eso?
2: Fue a las 2 de la tarde, por ahí, que es la hora que generalmente una siesta. Pensamos que me levanto a las 4 de la mañana.
1: Está muy temprano, claro.
3: Tapado el laburo.
2: Y en ese momento... y en ese momento realmente puede estar la comparsa Marí, que yo no me entero.
1: No te entra. ¿Y cómo fue? ¿Y cómo te enteraste?
2: No sé. Algo me dijo que me levante.
1: ¿Y quién la rescató?
2: Junto con un vecino.
1: ¿Te abrieron las puertas?
2: Claro.
1: Pero es ¿cómo son las puertas?
2: ¿Viste tipo tijera?
3: Las viejas.
1: ¿Las viejas?
2: Claro.
1: Ah, papá. Qué susto, ¿no?
2: Sí, le alcanzó una banqueta para que pueda hacer bien, pues. Decía, está entre medio de dos pisos.
1: ¿De dónde sabes que vos podés hacer eso? Mi pregunta es. Yo no me animaría a hacer eso.
3: No, de ninguna manera.
2: ¿Era eso o dejarla ahí a la buena idea?
1: No, pero hay que llamar al encargado o alguien que
2: sepa.
1: No,
2: llamé al encargado de los ascensores y me dice, puedo llegar en 1 hora y media.
1: Y bueno, ¿cómo? 1 hora y media adentro.
2: En 1 hora y media, ¿sabes lo que
1: es? Por ahí tocas algo y se viene el ascensor abajo.
3: Claro.
2: Bueno, pero había que sacarla y la sacamos. No dimos maña.
3: Verdad, ¿cómo un encargado de ascensores y que llegaba en 1 hora y media? El encargado no
2: está es el encargado del ascensor ese solo, el encargado de todos los ascensores que tiene esa marca.
3: Ah, ok, el service, que sería.
2: Claro.
3: Servicio técnico.
2: Claro, no es que lo podía arreglar el encargado del edificio. Había que arreglarla. Y la hemos rescatado.
1: ¿Y el ascensor estuvo esa 1 hora y media hasta que vino alguien sin funcionar?
2: Sí, estuvo.
3: ¿Tienen uno solo o dos?
2: 3 días más, uno solo.
3: Ah, es un problema.
2: Tuvo 3 días más sin funcionar. Bien.
1: Ah, mudate, chica.
3: Sí, claro. Mudate. O cambié de pareja. Sí.
1: Bueno, ¿tenés
2: viendo,
1: título?
2: Muy bien donde estoy. Sí, obviamente hablaba recién, Juanma, de mercado de pases. Hay alguien que puede llegar a dejar justamente el Kun Agüero, una de las figuras, no de este año, sino del año pasado. Y hay una cuestión que estaba mirando con cuestiones de fútbol internacional y que me hizo acordar a vos. Porque vos hablaste mucho de qué pasa cuando al arquero es al que hay que atender. Uh-huh. Porque muchas veces se habla del jugador, una de las reglas que han sido bastante efectivas, de hecho, dentro de lo que es el repaso del Mundial, una de las reglas más efectivas es aquella que hace que el jugador que es atendido en el campo de juego salga por un minuto.
1: Claro.
2: Pero nunca nos pusimos a pensar qué pasa con el arquero. Bueno, ya hay una liga que tomó una decisión respecto a un arquero.
3: Uh-huh. Bien.
2: Para mí...
1: La Premier, ¿no?
2: Y para mí te va a gustar
1: la decisión. Sí, sí. Todo lo que sea acelerar y que los arqueros... Dejen de hacerse los pavos, hay que sacarlo.
2: Dicho sea de paso, ¿te gustó las reglas?
1: Sí, sí, en general funcionaron bien. En general me parece que la de taparse la boca al Pepe, pero bueno, está bien, no, tampoco cambia nada. Lo que digo es que por ahí un tipo que está amonestado no se dio cuenta y se tapó la boca y te vas expulsado.
3: Claro.
1: Bueno, qué sé yo. Es rara. Pero en general está bien porque todo aceleró el juego. Después eso sucede en los mundiales muchas veces.
2: Sí.
1: Después hay que ver en nuestras ligas, con las manías nuestras. Porque una vez trajeron el aerosol para la barrera, la distancia de la barrera es espectacular.
2: Sí.
1: Hasta que un día no había más aerosol.
2: Claro.
1: Entonces ya empiezan a tacharlo, a borrarlo. Pero lo inventó
3: un argentino eso.
1: Pero lo inventó un argentino. Quilombo con el patentamiento.
3: Sí.
1: 9:20 de la noche. Vamos a saludarlo al señor Home Office, que ha vuelto.
2: ¿Qué tiene la virula del mono? Tiene 40 días de...
1: Sí, mira, yo te voy a decir lo que va a decir. Primero se va a quejar, primero va a retrucar algo, porque él nunca puede hacer silencio. ¿Esto fue al aire lo que dijo? Ah, no, es una grabación. Porque si no, cerrar el micrófono.
2: Podría ser.
1: Podría ser, porque siempre lo dice lo mismo. Él va a retrucar, él va a dar su veredicto, él va a dar su verdad, y está bien que así sea, porque hay que darle el derecho a su palabra.
2: Réplica.
1: Él estuvo 2 días demorado. Su vuelo se canceló varias veces. Sí. El mismo que estaba Nacho, Gastón Recondo. Sí. Bueno, y más, no sé quiénes más estaban. Creo que.
3: Bomarito.
1: Cebarrero, Pablo Bomarito.
3: Le puede pasar.
1: Pero llegó el sábado, Fer. El sábado. Sí. Sábado todo el día. Domingo todo el día. Lunes todo el día, porque están de vacaciones los chicos.
2: Claro. Ese vuelo llegó el viernes. Porque Gastón llegó el viernes y el sábado ya estaba acá a la mañana.
3: Capaz él mintió y él dijo que llegó el sábado y.
1: Ah, entonces mintió.
2: No me quemé. El sábado tuvo Gastón Recondo acá a la mañana.
1: Vinieron en el mismo vuelo. Claro. Creo que vinieron en el mismo vuelo. Entonces. Es un ladrón.
2: Sí.
1: Viernes todo el día. Sábado todo el día, domingo todo el día, lunes todo el día, 4 días suficiente, merecidas vacaciones, merecido momento para estar con los hijos.
2: Sí.
1: Y hoy dijo, no, hago home office hoy. Me quedo en mi casa, él está tirado en la cama. Y la verdad, me da tanta bronca, lo irrespetuoso que es con el grupo, con el programa, con la radio. Él va a decir, no, pero yo trabajó a destajo en el Mundial. Yo cada vez que lo vi, laburó como un animal. Se terminó el Mundial. Volvimos a la vida real. Y hay que dejar la vida. Y él ahora está en la casa echado, en pantuflas, con todos esos pelos que tiene en la pierna, gigantes, enormes. Y sobre todo, sé lo que me duele. Tiachita vino hoy temprano a hacer el programa con Recondo y está acá. Juan Maviera, que además, Achita, bueno, cobra doble, porque hace 2 programas todos los días. Pero Juan me está dando una mano. También la cobra, ¿no? No es que viene gratis. Pero no importa. Lo llaman y está.
2: No es una
1: LG. Y vino 3 horas al programa de Senosiaín. Y está acá otra vez en el día de su cumpleaños. En el día de su cumpleaños.
2: ¿Qué
1: y
2: te
1: el
2: pasó,
1: señor
2: Hernán?
1: Home Office está echado en el sofá de su casa. Porque quería estar con los nenes. 2 horas, pa. 2 horas. Era venir acá. E incluso te digo más. 40 minutos vení. Da la cara, venía a saludar, trae los chocolates. Espero que haya traído algo, ¿no? Esta rata de Fernando que nunca trae nada. Espero que haya traído algo, porque yo quiero aclarar, traje chocolates. Como siempre, además le traje a cada compañero un regalito que no importa. Un detalle. A cada compañero que forma parte de este programa.
2: Hermoso.
1: Fernando, no me acuerdo cómo le decía Omar, era, ¿no? Fernando Omar Cis. Bienvenido, ¿cómo le va? ¿Cómo anda? Ah, pidió música.
2: Ah,
1: qué... No, es insoportable. Carrobe no pidió Dai Dai, ¿no?
5: Hola, ¿qué tal, compañero? ¿Cómo andan?
1: No, esperá, que está sonando la música. Esperá, ansioso, esperá. No soy Omar.
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0: Mirá la presentación, la música que metió. Hay mil cosas que dice la canción, ¿eh? Mil cosas. Ahora sí, Fernando, ¿cómo le va?
1: Hola, ¿qué tal? Primero y principal, lo más importante del día, feliz cumpleaños, ya lo hice por la vía que corresponde, ahora lo hago públicamente, feliz cumpleaños, Juanma.
2: Gracias, viejo.
1: Y hoy llevaste facturas, ¿no? A la mañana.
2: Sí, señor.
1: ¿Lo llevaste a Hernán?
2: ¿Cómo se lo llevé?
0: Ah, vigilante. Más malo.
1: Vigilante, vigilante.
0: Más malo el chiste, pero más malo. Dale, uno nuevo tenés, Fer. Dale.
1: Hola, Hacha, ¿qué tal? ¿Cómo andás? ¿Todo bien?
2: Hola, ¿qué tal, Fernando? ¿Cómo estás?
1: Hola, ¿qué tal? A alguno que se le ocurrió que de vez en cuando tenía un programa que conducía. Hola, Hernán, ¿qué tal? ¿Cómo andás?
0: ¿Cómo estás, Fernando? Un placer saludarte, viejo.
1: Ah, bien, ¿qué tal? ¿Cómo andás? ¿Todo bien?
0: Bien, ¿cómo anda el home office?
1: Bien. Yo no tuve la suerte de estar tirado en Miami con un hijo durante 3 días.
0: Ajá.
1: Nada, tuve dificultades para volver, 4 días para volver. Entonces... Claro.
0: Uh-huh.
1: Y nada tiene que ver esto con tu hijo, que me parece sensacional que lo hayas pasado a visitar,
0: sí.
1: Como buen padre que sos, uh-huh. Pero bueno, viste, tampoco desparramés caquita para el resto, ¿eh? Porque vos también tenés misterio.
2: No,
1: por favor.
0: Bueno, ¿cómo fue el regreso, el reencuentro con tus hijos?
1: Muy bien, por suerte. La verdad que se hacía largo, o se hizo largo la vuelta, pero nada, muy... emotivo también el reencuentro con los chicos, porque son 50 días y obviamente eso supone extrañar y otras cosas, pero no, tampoco me quejo, ¿eh?
0: No, pero es bravo.
1: Enorme.
0: Si tuvieses que calificar de 1 al 10 tu labor en el Mundial, ¿qué puntaje le pondrías?
1: No, ni a palos. Yo no me califico, porque creo que para eso está el resto.
0: No, pero después de calificar, yo hago...
1: No.
0: ¿Cómo hago...
1: ¿Cómo fue tu trabajo en el Mundial de Rana?
0: 10 puntos.
1: Ah, perfecto. Bueno, me parece muy bien.
0: Viste que no es tan difícil.
1: Está bien.
0: ¿Vos aprobaste el Mundial o no aprobaste?
1: No soy el indicado para...
0: ¿Pero no haces una evaluación interna de cómo
1: te
0: fue? Sí,
1: pero me la quedo yo. No, te la quedas vos.
2: No la exponés.
0: Sí. No la exponés, mirá. Después le pedís a los jugadores que hablen, mirá. Impresionante, ¿eh?
3: ¿Cinco
0: es?
1: No sé, esa no es mi voz.
0: Esa no es tu voz.
1: No.
2: Fer, desde que volviste, entiendo, no saliste al aire, ¿no? Todavía.
1: No, es la primera vez. Correcto.
2: El sábado no saliste de selección.
1: No, el sábado fue un especial grabado por el señor Sergio Cochel recorriendo todo el Mundial.
2: Ok.
1: Sí, no. Es consecuente con... Me parece con lo que yo le pedí de felicitar a la radio y al gran productor que tenemos, Gustavo Pesucci.
0: Ajá. Uh-huh. Bien. Momento del Mundial. Los 3 momentos del Mundial de Fernando Sis. ¿Cuáles fueron?
1: El gol de Lautaro a Inglaterra.
0: Sí. ¿Lo gritaste como un hincha?
1: No, pero no.
0: Pará. A ver, que se entienda. Obviamente estaba con el micrófono apagado, pero ¿lo gritaste el gol o te quedaste sentado como si hubiese pasado una mosca?
1: No lo vi el gol.
0: No lo viste. Estaba ya en la zona de, en la zona mixta.
1: Claro, sí.
0: Qué lástima.
2: Mira.
1: Sí, me lo perdí. Pero fue el
0: ¿Y cómo lo gritaste? ¿Cómo fue si no lo viste? ¿Cómo te enteraste?
1: Porque explotó todo el estadio, lo escuché.
0: Ajá. Y ahí gritaste gol, sin saber lo que pasaba.
1: No, después me asomé, no sé si te lo puedo contar, me asomé en el...
0: Sí, contalo, Fer, ya terminó el Mundial.
1: En el campo de juego, y ahí pude corroborar que era con la Argentina, sí.
0: Bien, ese es uno de los momentos. ¿Los otros dos?
1: Las lágrimas de Messi, post-final.
0: Post-final, ok.
1: Sí. Me emocionó.
0: Ajá.
1: Y el primero, a ver... El tercero, a ver, deja de
0: pensar. No importa el orden, digo, 3 momentos cualquiera, lo que se te venga a la cabeza.
1: Y el tercero, para mí fue la última práctica en Nueva York.
0: ¿Por qué? ¿Qué tuvo de especial?
1: Porque tenía en el aire, había algo, llovía, era un lugar donde algo se sentía que se terminaba, había sensación a ciclo que... Bueno, después obviamente veremos y el tiempo nos dirá cómo continúa la vida de la selección, pero me pareció un momento mágico ese.
0: Bien, bueno, me gusta. ¿Y el momento tuyo particular desde tu laburo
3: ¿Es un homenaje a Gustavo Costas o qué onda?
1: No, me gusta hablar de mí.
3: Saludos, Gustavo.
0: Pero no estábamos hablando. Pero, Fernando, ¿nunca hablaste vos de una experiencia?
1: Sí, pero no, vos me estás diciendo mi momento. Yo no tuve momento. Los protagonistas son otros.
0: ¿Cómo no tuviste momento si fuiste el periodista que cubre la selección argentina todos los días en la radio? ¿Cómo no vas a tener momento?
3: La estrella de la radio,
0: Fer. Pero nadie está diciendo que fuiste mejor que Messi.
1: Los momentos los generan los jugadores.
0: ¿Qué jugadores? ¿De qué me hablas? Sí, los jugadores dentro de la cancha y afuera de la cancha sos vos.
3: Los ojos de los oyentes sos vos.
1: Ah, bueno.
0: Si vos le haces una nota a Messi, es un momento. ¿Cómo no es un momento?
1: Bueno, quizás, tal vez puede haber sido algún...
0: ¿Qué tipo difícil, viejo?
1: ¿Viste? Sí, no soy un tipo fácil.
4: ¡Dios mío!
1: No soy el primero que me lo dice.
0: ¿Compraste muchos regalos para tus hijos?
1: Sí.
0: La pusiste, ¿no? ¿No empezaste a ahorrar y a marrocar y todo eso, no?
1: Sí.
0: ¿Y compraste chocolates o algo para la radio?
5: Que no sea
0: ¿para
5: rata.
0: El programa?
1: Eso se sabe el día que lo llevas.
0: No vamos a ver
3: si
0: nunca.
3: Si no llevas, es...
0: Nunca, ¿no?
1: Si no llevé.
5: ¡Viva Perón!
2: Puedes comprar.
1: Llevo porque no traje. Pero que.
0: Mirá que no quiero que traigas del supermercado de acá, ¿eh?
1: Tranquilidad.
0: Sí, yo estoy tranquilísimo.
2: Porque hace un tiempo que se consiguen los mismos productos del Free Shop en el kiosco, en el super.
1: Igual traer del Free Shop es como que te acordaste al final, ¿no?
0: No, está loco. ¿Pero qué querés? No. Primero que yo los míos no los compré en el Free Shop. Lo compré en un supermercado de Elite en Estados Unidos. Y además te voy a decir algo, también lo puedes comprar en el Free Shop cuando te vas.
2: Claro.
0: Pero no lo vas a comprar cuando te vas, porque no vas a cargar con eso.
1: Claro.
0: Pero ahora puedes comprar y retirar.
1: Claro, exactamente. Claro. Eso te iba a decir.
0: Bueno, ¿vos lo compraste cuándo, Fer?
1: Durante el Mundial.
0: Durante el Mundial. O sea, lo compraste en los Estados Unidos.
1: Claro.
0: ¿Te gustó la organización del Mundial?
1: La organización del Mundial. Sí, me pareció un Mundial... sobre todo, sí, el orden me pareció bien. Me pareció medio frescolari el ambiente, pero con mucha gente. No, frescolari de pasión.
0: De pasión.
1: O sea, sí, me parece que le faltó... Pero bueno, nada, me dio la misma sensación en la Copa América de Estados Unidos, del 2024, pero... Sí. Pero bueno, nada, obviamente hay lugares con más pasión, hay lugares con mejor organización. ¿A vos te gustó el Mundial?
0: Sí, muchísimo. Para mí fue un Mundial espectacular. Uh-huh. Espectacular.
1: ¿No te parece que le faltó algo de pasión? No.
0: Sí, qué sé yo, si hubiese sido en un país latinoamericano o en algún europeo, tal vez hubiésemos tenido más pasión.
1: Ajá.
0: Yo creo que lo que pasó, por ejemplo, con Argentina es que había muchos argentinos y había muchos hinchas de la selección argentina.
1: Sí.
0: Y en eso de muchos hinchas de la selección argentina no tienen la pasión que tenemos nosotros. O tal vez había muchos argentinos que por ahí viven hace 20 años en Houston y perdieron esa cosa de los fines de semana del fútbol argentino.
1: Sí, a mí me daba el contraste entre los banderazos, donde sí sentía ese fervor. Sí. Y después en las canchas. Uh-huh. No sé, pero bueno.
0: Bueno, pero los escoceses muy pasionales, los vikingos muy pasionales, los ingleses muy pasionales.
1: Sí.
0: Bueno, después hay selecciones que ya sabemos que no. Uh-huh. Pero bueno, Fer, queremos de verdad, ahora fuera de todo chiste, que puedas cenar tranquilo con tus hijos. Queríamos saludarte.
1: Sí. Solo voy a dejar un título.
0: Ah, mira.
1: Antes de irme.
2: Bien.
1: ¿Cuándo, recién Juanma recordaba cuándo termina el mercado de pases en Argentina?
2: Septiembre. El viernes.
0: Ah, bueno, el viernes y algunos tienen hasta septiembre, sí.
2: Claro.
1: Hay un jugador que disputó el Mundial, que es delantero centro, que no es argentino, que iba a jugar en América, de México, y que no le está cerrando la oferta económica. Uh-huh. Y que su representante lo está ofreciendo en Argentina a distintos clubes. Yo sé tres.
2: ¿Para
5: la plata?
2: ¿Para top o...?
1: Top. Para mí es top. Para mí, si bien, es top.
0: No entendí lo de yo sé tres.
2: Claro, tres equipos a los cuales...
0: tres equipos que lo quieren, lo ofrecieron.
1: No, que los no, lo están ofreciendo, porque después no vengan, no, lo fuimos a buscar, no. Lo están ofreciendo porque el jugador iba a jugar en América, iba a seguir en México, porque era donde jugaba. Jugaba en Pumas y lo estaban ofreciendo, o tenía casi todo acordado para seguir en América. Y hay cosas que no le cierran. Ajá. Y bueno, el mercado argentino es una opción, por lo menos a tres clubes ya se lo ofrecieron.
0: Ajá.
1: Y el jugador es Ener Valencia.
2: Ajá. ¿Y lo están ofreciendo en Argentina?
1: Sí.
0: ¿Es algún equipo grande o son todos grandes o no hay ningún grande?
1: Hay un grande, de los denominados grandes, sí, denominados claro. Cinco grandes, y dos grandes del interior.
3: ¿Sí? ¿Uno de Córdoba?
1: Uno de Córdoba, sí.
0: A ver, pensemos. De los equipos grandes.
2: Para mí, si le ofrecieron a un grande, se le ofrecieron a San Lorenzo.
0: A mí a Boca.
3: Para mí a Boca, porque Boca está buscando un centro delantero.
0: ¿A quién se lo ofrecieron?
1: A Boca.
0: Boca, Talleres, ¿y el otro?
2: Central.
1: Boca, Talleres y Rosario Central.
0: Mira, ¿y hay chance de que Ener Valencia juegue en el fútbol argentino?
1: Solo lo único que te digo,
0: tiraste un tirito.
1: No son tiritos. Lo mío es simple información, Hernán. Después, bueno, obviamente.
0: A veces es lo,
1: ¿cómo? No, errónea no. A veces el devenir de claro. La historia hace que estos mercados sí. Pases son así.
0: Claro. A mí dijeron que Harry Kane puede ser también.
2: Valencia, ahora mismo, ¿está sin club o es de Pumas y tiene que salir?
1: No, ya no es de Pumas.
2: Ok.
1: O sea, el jugador está buscando dónde va a jugar en los próximos 6 meses. Y en Ecuador ya hablan de esta incompatibilidad entre lo que le ofreció América y lo que pretende el jugador.
0: Ok. Bueno, buena bomba, si viene Arbalense, sí. Viene al fútbol argentino. Anotémosla, Arrancó el segundo semestre con todo Fer. Anotémosla de Ener Valencia al fútbol argentino.
1: Dale, anótala.
0: Fernando, que tengas una linda noche con tus hijos.
1: Les mando un abrazo grande, que tengan un gran programa.
0: Cuídese mucho. Ahí estaba, Fernando, sí, con toda la información. Tenemos oyentes ya enganchándose con la consigna del día lunes de Catarsis, 11-36-31-1031. Dale.
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6: Buenas noches, muchachos. Lunes de Catarsis para pedir por favor al pueblo, a la gente, al común de la gente de Avenida Rosa, que deje por favor de lucubrar que una mano negra en el partido, en la final. Por favor, ya estoy harto. Necesito herramientas para poder sortear esas conversaciones. Un abrazo, Diego de Munro.
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7: Hola, soy Juan de Gleu. Bueno, mi lunes de catarsis no es para hacer una crítica ni nada, es al contrario, para hacer un halago. Quería felicitarte, Hernán, por el mundial que hiciste, la verdad. Me parecieron espectaculares estos relatos y si tengo que elegir uno, a mi parecer el relato contra Suiza fue espectacular. Te felicito, sigan así, muy buen programa, abrazo.
0: Gracias, gracias a nuestros oyentes y gracias a este oyente en particular por las felicitaciones. Muchas gracias de verdad, un abrazo.
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8: Muchacho, para el lunes de Catarsis, soy Diego de Lanús. Mi catarsis es que yo también pensaba que Zenón era un jugador a recuperar y después de lo que vi ayer, ya no.
9: Dios mío.
8: No se puede. Lo mejor que puede hacer Román es cambiarlo por un tacho de pintura azul, por un tacho de pintura amarillo, y al que tanto que le gusta pintar las puertas de la Sagrada Bombonera, que las pinte. Una vez que termine de pintar, que se vaya. Él y Zenón, los dos de la mano.
0: Bien, gracias a todos los oyentes que se comunican al 11-36-31-1031 con la consigna del día en este lunes de catarsis para dejar dicho lo que tengan ganas. Puede ser algo bueno, puede ser algo malo. 30 segundos con respeto y lo pasamos. Y gracias a Juan, yo no había escuchado el nombre a Juan por el mensaje que me dejó hace un ratito. Dímenos 20, tenemos ya al protagonista para charlar. Creo que ha sido uno de los protagonistas del fin de semana, sin ninguna duda. Uno de los grandes entrenadores de este fin de semana, además de ser un gran entrenador, que ya lo ha demostrado. Así que lo vamos a saludar, a felicitar y agradecerle por este contacto. Damián Ayude, buenas noches, bienvenido, ¿cómo estás?
9: Buenas noches, Hernán, ¿cómo estás? Un beso para vos y para toda la mesa.
0: Muchas gracias. Bueno, ¿cómo va todo? ¿Cómo va esta experiencia? Bueno, un arranque tremendo. Imagino que en los sueños era espectacular arrancar de esta forma. No sé si estaban los cálculos, si en la ilusión, pero arrancar en el Monumental y ganar 1-0, bueno, histórico ha sido, sin ninguna duda.
9: Sí, tal cual, como decís. Teníamos mucha ilusión, nos habíamos preparado mucho en la pretemporada y con el foco puesto en ese primer partido, por lo que significa ir a esa cancha, por los futbolistas y el cuerpo técnico que tiene River, y vamos a intentar dar lo mejor, pero bueno, nos salió todo redondo, haber quedado en la historia ya tan rápido y ganar este partido, la verdad nos pone muy contentos.
0: Viste, cuando se hace el sorteo, en este caso no había sorteo, porque era cambiar las localías de lo que fue el sorteo inicial a principio de año, uno dice... ¿Es mejor jugar con River en el arranque, que todavía no tiene el andamiaje, o decís, pucha, arrancamos ya jugando con River? ¿A vos qué te gusta más?
9: Bueno, viste, Hernán, que nunca lo sabés. Hoy con el diario del lunes y con la victoria consumada, podemos decir que es mejor. Pero enfrentar a estos futbolistas y a estos equipos siempre requiere mucha atención, y creo que en cualquier momento que te los cruces, son de peligro. River terminó con 4 campeones del mundo en la cancha, con otros futbolistas que tiene, que son todos de suma jerarquía, y era ahora o más adelante, para nosotros iba a ser muy difícil. Había que trabajarlo mucho, había que desearlo, lo dije durante todo el día, había que desearlo mucho, más que ellos, los 3 puntos, y pelear cada pelota, cada metro de cancha. Por suerte se dio el triunfo y bueno, estamos todos muy contentos, los chicos también.
0: Más allá de que probablemente hoy River no tenga su mejor presente, porque además de la derrota de ayer, venía de estar eliminado, de quedar eliminado en la Copa Argentina, bueno, muchas incorporaciones, muchos jugadores de jerarquía, como bien decías, Otamendi hace una semana estaba jugando la final del Mundial, y ahora se puso la cinta, la camiseta de River, y jugó como titular en el conjunto millonario. Estos partidos son como en el tenis... Si vale la comparación, es como jugar contra Federer, en donde no puede fallar en nada y esperar que alguna falle él, porque si no, ¿sonaste?
9: Sí, tal cual, porque como hablamos, tienen un ruedo increíble, una jerarquía tremenda, todos te pueden lastimar en cualquier momento, mediante muchas armas las que tienen, y uno va a tener muy pocas y la tenés que aprovechar. Y después, bueno, no puedes pestañear, no te puedes distraer, no puedes un segundo cerrar los ojos, porque también la pasas mal. Tenés que hacer un partido perfecto, tenés que estar al 120% en todo momento, y también esperar que ellos, bueno, tengan en algún momento algún descuido para poder lastimarlo.
0: Acá en la mesa estoy con Juan Maviera y con Nachita Ludueña, que te van a preguntar. Y quiero ser breve con el tema, porque no sé si da para mucho, pero la verdad no puedo hacerme el tonto y no preguntártelo. Gonzalo Morales, el futbolista que convirtió el gol el fin de semana frente a River, ha sido ya separado oficialmente por la institución. Quiero una breve reflexión de lo que significa para vos que un futbolista tuyo haya sido separado. Cortito, lo que puedas, lo que quieras, y si me decís, mira, la verdad prefiero no hablar, te entiendo y lo respeto, pero como periodista no puedo no preguntártelo.
9: No es por esquivarte, Hernán, fue todo muy repentino, el club hizo lo que corresponde como institución, la verdad que no tuve mucha oportunidad de hablar con Gonzalo, y sí, el club tomó la medida que tiene que tomar, ¿no? De que por el momento, hasta que desde lo legal o judicial o en cuanto a las leyes ya haya confirmaciones, lo separó, y bueno, yo también como empleado del club, obviamente que acato las órdenes que disponen. Uh-huh. Esperemos que no haya sido lo que se está diciendo y que se pueda resolver, pero obviamente que apoyar la decisión del club y esperar a ver qué sucede.
0: Y más allá de esto que vos decís, y está perfecto, porque sos un empleado del club y el club, por encima tuyo, la dirigencia tomó una decisión, en estos casos como líder, decidís no hablar del tema hasta que no se solucione, o te acercás al futbolista y le decís algo con respecto a la situación, no, no del tema, sino a la situación de estar separado del plantel?
9: No, porque fue, como digo, todo fue todo muy reciente, fue también después de la vorágine de haber ganado el partido. La realidad que hablé poco con él, se encargaron más la parte dirigencial, y en algún momento obviamente voy a tener contacto con él.
2: Uh-huh. Estamos hablando con Damián Ayuge, técnico de Barraca Central, mirando el partido por la tele y uno planteándose del lado del equipo chico, ¿no? Del que va a enfrentar a River o a Boca de visitante. Y a veces uno dice, bueno, ¿es mejor hacer un gol a los 20 minutos o es mejor hacer un gol a los 43 del segundo tiempo y que no haya tiempo de reacción? Porque le dieron mucho tiempo de reacción a River y no reaccionó.
9: Sí, bueno, es importante hacer un gol para empezar. Bueno, sí. Contra estos rivales ya hacer un gol es bastante importante, y correr con suerte. Obviamente que lo que nos pasó a nosotros es, como decís, que después ellos tienen mucho tiempo para ir a buscarlo, para empatarlo e intentar ganarlo, sumado al empuje que pueden tener de la gente. Así que sí, si me das a elegir, yo prefiero quizá convertir a los 43-44 que termine pronto por mi salud. Pero bueno, hubo que sufrir muchísimo tiempo más.
3: Damián, ¿y ahora cómo haces para poder mantener el eje? Porque si bien es cierto que es una gran victoria, ahora vienen dos partidos en muy poco tiempo, hay que salir del estado de ebullición de haber hecho historia, porque de hecho lo hicieron, ganaron en el Monumental ante un rival difícil, pero se viene Aldo Civi, se viene Retra, se viene Gimnasia, se viene Estudiante por la Copa Argentina. ¿Cómo se hace para poder mantener el eje y para que lo que ahora es bueno no se convierta en malo?
9: Sí, bueno, es tal cual. Nosotros tenemos que tener muy claro que tenemos que hacer valer esos tres puntos, que va a ser difícil que otros los logren. El miércoles contra Aldo Civi, que también le ganó a River, que también se armó con un plantel súper competitivo y que va a ser muy costoso para nosotros. A nosotros la realidad es que nos va a costar todo. Todos los partidos van a ser difíciles, como nuestro fútbol. Súper parejo, súper competitivo. Y como decíamos recién, en ningún momento te puedes cuidar, no puedes mirar para el costado, no puedes pestañear, porque dejar los tres puntos y te vas triste. Sí, hay que darle valor a esta victoria, porque no sucede todos los días. Con el medido festejo que fue ahí en el vestuario, en la intimidad, y al otro día estábamos entrenando, porque el miércoles, como decían, ya tenemos partido y no podemos fallar.
2: Quiero que me des tu sincera opinión en cuanto a lo que en algún momento Damonte llamó el control del tiempo y las demoras y lo que hay alrededor. No solamente cuando juega Barracas, sino de cuando un equipo está ganando y de pronto, yo hoy vi en un informe de Miño tardar un minuto más o menos en reponer desde el fondo.
9: Sí, yo creo que pasa siempre en nuestro fútbol en general. No solo, como decía vos, con Barraca, con Aldo Civi, me ha tocado dirigir San Lorenzo y los futbolistas tienen eso, ¿no? Esa picardía nuestra, que por ahí nos hace distinto también, en algún momento en el partido, cuando te toca ir ganando, te es beneficioso, cuando te toca ir perdiendo, uno también se queja. Lo hacemos todo, lo hacen todo. El otro día por ahí nosotros teníamos la fortuna de ir ganando y esa demora era beneficiosa para nosotros y River se estaba quejando, y en algún momento quizá a mí me pasó al revés. Pero es un poco nuestro fútbol, nuestros futbolistas. Iba a ser difícil de desterrar, porque es algo que tenemos nosotros como argentinos, que también después por esas cosas nos buscan, por esas cosas somos apetecibles como futbolistas, como entrenadores, y es parte también un poco de nuestro folclore.
3: Hablabas recién de lo que había hecho Aldo Civi ante River en Copa Argentina, lo que había hecho Riestra ante Boca, lo que hicieron ustedes obviamente ante River. ¿Por qué crees que se da esto en esta parte del año? ¿Crees que es una cuestión meramente azarosa o tiene que ver con que quizás el hecho de tener el foco puesto en el debut hace que puedan tener mayor concentración, estar mucho más metidos en lo que es el arranque que quizás un equipo que tiene frentes abiertos o está metido en el mercado de pases o cuestiones similares?
9: Sí, es un poco de todo. Obviamente que esa dispersión de por ahí jugar más de un torneo y estar en el mercado de pases y que lleguen futbolistas, puede desviar un poco el foco, pero creo que se asemeja a la paridad que hay en nuestro torneo, ya que los futbolistas son muy competitivos, que también ante estos partidos, ¿no?, de tanta envergadura, ir a estos estadios, sabiendo que River iba a presentar a Otamendi, Ángel Correa, que iba a haber luces, que iba a haber fuego, por ahí a nuestros jugadores los hizo encender un poquito más. Pero bueno, esa llama hay que mantenerla viva siempre, porque de eso se trata, de eso viven, y para estar en los lugares de arriba lo tenés que tener día a día. Así que me parece un conjunto de cosas en la que englomeran que se termine dando esta paridad de los equipos por ahí denominados más chicos contra los muy fuertes en otro fútbol.
0: Estamos hablando con Damián Lajube, entrenador de Barracas. Sé lo que hiciste en divisiones inferiores en San Lorenzo, sé la ilusión que tenías de dirigir la primera división, sé lo que laburaste, lo que te preparaste, sé todo lo que pasó, lo que vimos y lo que no vimos. ¿Pensaste que ibas a tardar un poco más en volver a dirigir en primera?
9: Bueno, la verdad, Hernán, era muy deseoso de seguir entrenando lo que nos gusta. Vos me conocés desde hace muchísimo, incluso desde que yo soy bastante jovencito, y nosotros dependemos mucho de nuestro trabajo, nos gusta trabajar, y hoy llegamos al lugar de sumo privilegio. Uh-huh. Lo comentaba recién también, ¿no? Ser uno de los 30 entrenadores que están en primera división no es poco, donde nuestro fútbol es recientemente campeón del mundo y recientemente subcampeón del mundo. Entonces, estar en la elite a mí me enorgullece, y lo trabajo día a día. La verdad que está mal que por ahí uno lo diga y ser autorreferencial, pero lo trabajo mucho, hago mucho esfuerzo, no solo yo, sino mi cuerpo técnico, para poder estar, para poder brindar lo mejor, para tener cada vez más herramientas y pertenecer. Así que fueron 3-4 meses que no tuvimos en función, que nos dolió, pero también nos agarró firme, porque nos preparamos, no dejamos de trabajar ningún día, nos seguimos juntando en la casa de cada uno de nosotros, o en algún lugar, buscándole la vuelta. Así que me puso muy contento el llamado y poder seguir perteneciendo a nuestro fútbol.
0: En esos 3 meses y medio, 4 meses a los que hacías mención, ¿estuviste más triste, más dolido o más preocupado?
9: Bueno, la verdad que pasas por todas, ¿viste, Hernán? Uh-huh. Pues tenés momentos que vas pasando por todas. Al principio fue tristeza, con mezcla de dolor. El dolor, la verdad que me perduró bastante. Y después, como cualquier trabajador y laburante, no, la preocupación te invade. Más con cabeza de grupo y tener gente a cargo, que no tenga trabajo, que la familia se esté inquieta, te preocupa, te duele, y es una realidad, no me da vergüenza decirlo, así que cargamos con eso. Por eso cuando tenemos trabajo intentamos dar lo mejor, porque sabemos lo que es estar afuera.
0: ¿Y el dolor este al que haces mención, es por el no estar más o por las formas? ¿O un poco de las dos?
9: Perdóname, Hernán, se te perdí. Me preguntabas por el dolor.
0: Decía, hacías mención al dolor y hacías referencia al dolor. ¿Más por el no estar más en el lugar donde eras feliz, o era por las formas o por las dos?
9: Bueno, la verdad que por las dos. Por las dos, porque nosotros estábamos muy bien, hacíamos mucho por el club, y también creo que las formas no fueron las que merecíamos. Estuvimos en un momento muy crítico de San Lorenzo, pasamos por 7 presidentes en 10 meses, con vicisitudes que nosotros y los futbolistas solamente sabemos, y por ahí me parece que no merecía alguna de las formas que se manejaron en el último tiempo esa dirigencia que estuvo, así que eran las dos conjuntas.
0: ¿Y con esa gente volviste a hablar? ¿No volviste a hablar? ¿No tenés más nada que hablar?
9: No, la realidad no volví a hablar, y con esa gente, la realidad que en el durante y en el después.
0: A ver, lo estamos perdiendo. Espero. A ver, Damián, ¿me escuchás ahí? ¿Me recibís?
9: Yo te escucho.
0: ¿No? Te perdimos. Cuando decía, te preguntaba, porque te perdimos y no pudimos escuchar la respuesta. Cuando te preguntaba en esto de si volviste a hablar o no volviste a hablar, si volverías a hablar, se cortó. Ahí no te escuchamos más.
9: No volví a hablar con la dirigencia. Bueno, después yo, la dirigencia que estaba y tomó la decisión de que nosotros continuamos, perdió las elecciones. Uh-huh. Y no tuve más contacto. Y de volver a charlar o a tomar un café, uno, yo soy muy respetuoso y muy educado y nunca le negaría un café a nadie, más allá de como te decía, que en el momento me generó mucho dolor.
2: ¿Te molestó que se hablara un poco de que vos pedías el dinero del contrato, que se hablara de tu sueldo, porque se decía, no, bueno, antes cobraba como un técnico de reserva, después se le subió porque era de primera, que tal vez o no estabas acostumbrado a eso o esperabas que se hablara de ese tema cuando en todo caso a vos te habían echado de tu trabajo?
9: Sí, no, más que nada me molesta la mentira, me molesta que se mienta, pero en cualquier ámbito, me molesta que se mienta en un ámbito de amistad, me molesta que se mienta en un ámbito familiar y me molesta que se mienta en un ámbito laboral. Cuando mienten no es bueno. Pero bueno, después, a la larga o a la corta, el tiempo siempre pone todo en su lugar y se termina sabiendo. El fútbol es un mundo pequeño y después todos saben quién es quién, así que yo en eso estoy muy tranquilo.
2: ¿Vos decís que se mentía con que vos pedías un dinero?
9: Sí, se dijeron varias cosas que por ahí no eran. Era un momento político, uno lo entiende, había elecciones. Nunca se sabe de dónde sale porque hoy hay mucha red social, no sabe quién escribe, todo el mundo por ahí se esconde detrás de eso. Pero bueno, nosotros, el cuerpo técnico, nuestra familia, la gente que nos quiere y mismo la gente de San Lorenzo, a mí me hace saber el cariño que me tiene todos los días. Eso es el día de hoy, así que estamos muy tranquilos.
3: De la que se dijeron, ¿cuál fue la que más te dolió o más disparatada te sonó?
9: No, la verdad que no, traté de, apenas se terminó, más allá del dolor, de olvidarme, de abstraerme. Obviamente que a uno siempre le alguna noticia le llega, pero nada, puntual, que como te digo, que no se diga la total verdad, es lo que a uno le puede doler, pero bueno, ya pasó, quedó meses atrás. Siempre deseándole lo mejor porque es un club que queremos mucho y ahora muy enfocado a nuestro club, que nos abrió la puerta, que nos está brindando mucho cariño,

0: es genuino, es sensato y es con mucha honra. No sé si arrepentirme, pero bueno, uno va aprendiendo, va tomando nota para cada vez ser no solamente mejor entrenador, sino mejor tipo, mejor persona, que en definitiva es algo que a mí me inculcaron siempre en mi familia, lo que me importa.
1: Y la última, Damián, y te agradecemos siempre por tu charla, por tu contacto y por tu tiempo. De verdad, ¿para qué está este Barracas?
0: Bueno, nosotros, Hernán, si te dice la verdad, tenemos que... La verdad es que está para ir a entrenar mañana. Uh-huh. Tenemos que trabajar muchísimo. Como te dije al principio, somos realistas, que todo nos va a costar mucho, como le cuesta a todos los equipos en nuestro fútbol. Pero tengo un equipo muy laburante y que tiene ilusión. El otro día quedó demostrado, más allá de que también tenés que tener suerte, de que también tenés que encontrar en un día no tan bueno el rival. Y va a ser así, cada desafío que tengamos, cada entrenamiento, lo vamos a plantear con lo mejor, y ni hablar cada partido, que es donde después está depositada nuestra suerte. Así que tenemos muy claro todo y vamos a dar el 120% cada día.
1: Bueno, nos alegramos de corazón que estés laburando de vuelta, sabemos de tu pasión, de tu amor por esta profesión, de tu hidalguía, así que lo mejor para vos, para Barracas, y que sigan los éxitos como el del último fin de semana. Un abrazo grande.
0: Bueno, muchas gracias. Gracias por los deseos, Hernán. Un beso para vos y para la mesa y para todos los oyentes, obviamente.
1: Abrazo grande. Ahí estaba, Damián Ayude, el entrenador de Barracas, después del triunfazo frente a River.
2: ¿Qué triunfazo?
1: 1-0. ¿Qué triunfo?
2: Y qué claro que fue.
1: A mí este entrenador me encanta. Me encanta este entrenador. Me encanta. Ahora va a dirigir un equipo que sabemos que en muchos genera demasiada antipatía.
2: Sí.
1: Que está mirado de reojo, pero a mí cómo él dirige y cómo juegan sus equipos a mí me gusta mucho.
3: Sí, sí, y aparte mucho. El otro día, está bien, más allá que Barraca tuvo dos chances en todo el partido,
2: sí,
3: el gol y la de Maroni en el segundo tiempo,
2: sí,
3: es cierto que River casi que no le generó situación.
1: No sufrió casi. Sufrió porque River tenía la pelota, sí, y porque sí, sabés que tiene figura que en cualquier momento te ganan un partido.
2: Y no es menos cierto que un jugador de River vale lo mismo que todo el plantel de Barracas entero.
3: Está bien, yo le preguntaba por el tiempo que hizo Miño, que lo hace cualquier arquero en el Monumental, pero del mismo modo también es cierto es que River en condiciones normales, en otro momento a Barraca le hubiera hecho 6 goles.
2: Sí.
3: Porque al Barraca de Insúa hace un año de monedas, uh-huh, en la previa del Mundial de Clubes le hizo 4.
1: Sí, sí, sí. Bueno, 10 de la noche, eso no fue la primera hora, volando. Tenemos que vender, tenemos tanda, tenemos música, tenemos oyentes, tenemos un montón. Seguimos aquí en Doble Amarilla, 11-36-31-103-1. La consigna del día es lunes de catarsis. 30 segundos para decir lo que tengas ganas. 11-36-31-103-1. Dos oyentes, tanda y venimos.
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5: Hola, gente, soy Tim de Burlingame. Y bueno, la verdad que como hincha de Boca ya me cansó Velasco. Ya todos los técnicos que pasan le dan una oportunidad y es un desastre, no va más. Y después también, compramos un arquero, lo pagamos un montón. Y es un desastre también, no puede ser que Boca no pueda conseguir un arquero que dé seguridad. Así que bueno, eso, la vergüenza.
6: Hola, muchachos, ¿cómo andan? Nada, mi tema es, ¿no les parece que en Boca y en River está jugando cualquier jugador ya? Antes no pasaba, yo me acuerdo que el jugador que venía a Boca o a River era porque había tenido, qué sé yo, por lo menos mínimo un año bueno en su club. Hoy mete 3-4 goles y ya figura como 9 de Boca, 9 de River. Y para mí ahí empezó a decaer la grandeza de los clubes. Ese Aaron Barry, dale, yo no soy de River, soy de San Lorenzo, pero si no sonaba en River no lo conoce nadie acá en Argentina. 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

0: che, qué gol, fue un golazo, ¿no? Claro. Decíamos, no, Montero no tuvo nada que hacer. Yo creo que al tocarla, al hacer esos pasos para atrás y tocarla, quizás se lo catapulta, o hoy se lo cataloga de, che, tienen que ser arquero para el jueves, por justamente eso.
1: Ahora, 24 horas después, Fafi, ¿hay algún jugador que vos decís, tal vez no mencionan un caso puntual, pero hay jugadores que desaprovecharon realmente esa posibilidad que les dio el entrenador de, bueno, a partir de ahora, cuando haya que rotar, yo con Nachita no cuento, porque yo lo puse un día y ya me respondió o no me respondió, mejor dicho?
0: Sí, el tema que es casi un mismo equipo, obviamente habían cambiado algunos intérpretes, de los que habían jugado contra Sarmiento en Rosario por sí. Copa Argentina, y lo habían hecho, a ver, no un fenómeno, pero lo habían hecho bien, habían pasado un primer tiempo un poco parejo y en el segundo se impusieron sin cambios. Yo creo que termina pagando rápido Velasco, yo no lo hubiese sacado, yo creo que, es más, Velasco y Zenón fueron los dos que generaron situaciones en Boca el primer tiempo, lo de Alarcón creo que se imponía, yo, a ver, ¿qué hubiese hecho? Villa en cualquier momento se sabía ingresar. Yo le hubiese tirado a Flores a la derecha, a Villa de falso 9 y a Velasco, que por la izquierda lo venía haciendo bien. Bueno, por luego yo no soy el técnico y sí lo es. El Vasco habrá tenido su punto. Después fue cargar gente en ataque también, porque con el ingreso de Villa también vino el de Romero. Y después de Romero entró Berentín, entonces Boca pasó a ser un 4-2-4. Vibes de lo que fue en un momento la época de Gago. Pero bueno. Entiendo que el técnico ha tenido su mérito seguro como para haber hecho eso, intentó ir a buscar el partido, no le salió, por eso digo, sé que también habló el Vasco en el vestuario, que después lo dejó solo a los futbolistas, que tuvieron casi 20 minutos hablando en el vestuario mismo. Yo no pude llegar a la información si en esa reunión está en videollamada Leandro Paredes, o llamada, lo que sea, participando de la misma, porque en fin estaba casi todo el plantel, los que no estaban eran los lesionados. Uh-huh.
2: Fafi, ¿hay algún futbolista de los que haya jugado el otro día, más allá de que es el tercer partido desde que está Arruabarrena en este nuevo ciclo, que haya quedado sentenciado?
0: No, sentenciado es un ciclo que recién arranca, Felu. Yo no creo que todavía el técnico en tres partidos pueda decir yo con vos no voy a contar más. Yo creo que esa lectura la hizo en la previa de asumir, por eso el primer día lo sentó a Hanson, lo sentó a Mantegani, lo sentó a Linares, lo sentó a Huelga, le dijo, ustedes pueden entrenar con el plantel, pero yo no los voy a tener en cuenta, busquen un club si quieren jugar. Yo creo que ese análisis lo hizo en la previa. Sí, lo que puede pasar es que se dé cuenta que le falta algo al plantel, fuera de 9, que en un ratito vamos a hablar, que hable con Marcelo Oreado, que hable con el presidente Juan Román Riquelme, y diga, miren, siento que acá me está faltando algo, podemos hacer un intento, pero eso ya es otra cosa.
2: Bueno, ¿qué más de Boca?
0: Bueno, tenemos información, porque yo les venía mencionando que iba a ser unos días importantes en cuanto a la negociación por el 9. Boca ofreció dinero, más el 50%, mejor dicho, el pase de Saralegui y el préstamo de un futbolista. En Tigre interesaban Camilo Río Menech, William Zarancón y Kevin Zenón. La oferta que envió Boca fue respondida y Tigre pretende, por David Romero estamos hablando,
2: Sí.

0: 8 millones de dólares, más el 50% de Javes Saralegui, hoy a préstamo en Tigre, más el préstamo de Kevin Zenón. Esta es la contraoferta que Tigre envió hace un rato a Boca. Creo que Boca considera que es un poco excesiva.
1: Moneda más, moneda menos, son 12 millones de dólares, más o menos.
0: Más o menos la oferta que habían recibido del Sevilla, porque el Sevilla también pretende a David Romero, y tengo entendido que un equipo de Italia también, que efectuaban la oferta ya con el dinero, en cash. Boca aprovechando la que tiene Saralegui. Bueno, habló el presidente aquí en la radio con Gustavo Kufner y todo el equipo que puede pasar, y dijo que si se ejecuta esto, que priorizan la venta a Boca por la buena relación. Sé que el jugador también no ve con malos ojos sumarse a Boca. Yo creo que mañana puede ser un día importante, sobre todo porque el mercado en la Liga Argentina cierra el viernes. Claro. No digo que Boca esté a contrarreloj, pero que debe apurarse, sí, o acelerar entre mañana y el miércoles para tomar una decisión de si llega o no David Romero.
2: Ahora, vos dijiste que Boca ofreció una cifra más pase de Saralegui y un préstamo. ¿Cuánto dinero ofreció Boca? Que hay mucha distancia con Tigre. ¿Se sabe?
0: Yo lo que tengo entendido es que era hacer una cifra cercana a los 5 millones, pero Boca ponía una mayor parte del porcentaje de Saralegui. Le dejaba a Tigre también un porcentaje de una futura venta por David Romero. Es un jugador joven, Boca podría revenderlo en cualquier momento. Pero bueno, me parece que estas situaciones o estas condiciones que puso Boca, Tigre mucho no le importaron, porque dijo, no, disminuime el porcentaje del pase de Saralegui y no pasa nada, pero sumame a Zenón y ponemos un poco más de dinero. Hoy Zenón no es el jugador 12, pero sí el Vasco en los tres partidos lo ha utilizado. Yo no sé si esto, supongamos que Boca avanza, ahí el Vasco está perdiendo otra alternativa. Si bien por derecha hoy lo tenés a Flores, que se empieza a imponer el juvenil, después no tenés un recambio de él. ¿Vas a tener qué? O buscar una alternativa, o apostar a otro chico del club, por ejemplo, Gerini.
3: ¿Cómo está la situación de Vareiro, Fafi?
0: Bueno, hoy fue a ver al especialista, el que le hizo el bloqueo. Entiendo que mañana se va a presentar al club con los estudios ya de ese bloqueo. La recomendación es, si el bloqueo no hizo efecto, la recomendación es no hacerse otro bloqueo, porque va a pasar distinta zona, pero por la misma situación que Cavani. 2, 3, 4 bloqueos, y lo que te hace el bloqueo es te pinchan, como que te infiltran en la zona en la que te duele. En lo de Cavani en la vértebra, en lo de Vareiro en la zona lumbar. Y te hace estar 1, 2, 3, 4 días bien, después cuando se va ese efecto, el dolor vuelve. Boca no va a pasar por lo mismo de Cavani. Si Vareiro mañana cuando se presente en el club y los médicos vean que que no puede entrenarse, que el dolor persiste, etcétera, se va a operar y va a estar de 2 a 3 meses afuera.
1: Dentro de lo que son los nombres, volviendo a lo que es el 9, vos decías, tiene que definir la cuestión de Romero, ¿es Romero, Gondú o Romero, Gondú y algún otro nombre?
0: No, el Vasco ha pasado una lista, hasta lo ha mencionado él en conferencias de prensa, así como en su momento pasó una lista lateral por derecho, y sí, el primer nombre era Lozano y Boca avanzó por él, y pasó una lista del arquero y aparecía el nombre de Montero y Boca avanzó. Yo sé que en esa lista está Romero, está Gondú, yo creo que en esa lista aparece Pacerini.
1: Te iba a preguntar por él, mira cómo me leíste la mente.
0: Pero yo creo que la búsqueda de Boca viene por ahí. También es cierto que Romero y Gondú son dos distintos. Gondú es más 9 de área, sí. Romero es más peleador, más Vareiro, más toro si se quiere.
1: Sí.
0: Y Pacerini reúne las dos condiciones quizás. Es peleador, le encanta el choque, el roce constantemente, es más como Maravilla si se quiere.
1: Sí, más Milton Jiménez también si querés.
0: Claro, bueno, Milton Jiménez que ya está recuperado, dicho sea de paso, hoy se suma al grupo y va a viajar a Chile. Ahí tenés otra alternativa más de área. ¿Qué es lo que necesita Boca? Boca ayer jugó contra Riestra sin un 9 de área. Flores ha jugado de 9 en reserva, pero no le gusta fajarse entre los centrales. Es como que en 4-3-3 lo pongas a Julián Álvarez entre dos centrales de 2 metros. No le va a gustar. Después te va a hacer el trabajo de sacarlos afuera del área, de picar a la espalda, que eso Flores lo hace muy bien también. Pero hoy Boca, con todas las lesiones que tenía, hasta esta recuperación de Jiménez, han tenido un 9 de área.
2: El jueves, ¿pensás que va a haber algún cambio de esquema, una cuestión diferente en el equipo por el hecho de tener que ir a defender el resultado o no?
0: Yo tengo 9 nombres, no les digo confirmados, pero te confío que van a estar. Montero, Para mí, Lozano se va a sumar mañana al grupo, para mí va a ir Gorosito igual, por esta falta de fútbol del ex hombre de argentinos. Figal, Costa y Blanco, hasta ahí los cinco arqueros y el fondo se mantienen. Paredes va a jugar, Aranda va a jugar, Villa va a jugar y Merentiel va a jugar. Yo tengo tres nombres para dos puestos. Yo creo que hay grandes chances que se meta Escacíbar, y el nombre es por quién se mete. Sí, por Flores, y ahí cambias el esquema.
2: Claro.
0: Ahí pasas a ser un 4-3-1-2 tranquilamente.
1: O por Milton.
0: O por Milton Delgado, exacto. Y vas a combatir la mitad de la cancha, pero también vas a ser ofensivo con Flores y Villa por los costados, más Aranda suelto.
2: Claro, recordemos que cuando entró Escacíbar en el partido de ida, entró y convivió con Paredes y con Milton Delgado. Terminaron
0: jugando los tres juntos. Podemos tomar como una prueba, si quiere, claro. Robarrena. Es cierto que entra con el partido ya a favor de Boca.
2: Sí, sí, sí.
0: Pero bueno, 4-3-3, 4-3-1-2, 4-2-3-1, no varía mucho, porque ya la base de los nombres se la acabo de dar y es la que tiene a Robarrena.
3: Bien, ¿cómo sigue la vida de Boca, Fafi, antes de despedirte?
0: Bueno, se entrena mañana, se lo libera después al mediodía, después del almuerzo. El miércoles su último entrenamiento, viaje hacia Chile, Boca va derecho a Rancagua. Así va a jugar, se va a jugar en el Estadio del Teniente. Se especulaba en algún momento que se pueda jugar en Santiago por la logística y también para que se pueda apreciar más el fútbol allí en Chile en cuanto a espectadores. El Teniente, el estadio, tiene 14.000 localidades, un poquito más. Boca puso a la venta las entradas hoy, tiene un poquito más de 2.000 personas. Recordemos que O'Higgins llenó la parte de la tercera bandeja que hace al Riachuelo. Así que se espera que Boca también haga lo propio. Y Boca, después del partido, duerme en Chile, se entrena el viernes allí y el viernes por la tarde viaja hacia Rosario derecho también, para el sábado entrenarse allí y el domingo jugar contra Newell's por la tercera fecha. Recordemos que la segunda se posterga tanto para Boca, Tigre y Lanús, por esta justamente de la Copa Sudamericana, Boca contra Estudiantes, que la fecha 2 juega el miércoles 5 la Bombonera.
3: Bien, Fafi, abrazo grande, la seguimos.
0: Un placer, abrazo grande.
3: Cuídese mucho, ahí estaba Fafi Pérez con toda la información de Boca, que tiene la revancha en Chile frente a O'Higgins. ¿Tenemos oyentes? 11-36-31-1031, el lunes de catarsis. Oyentes y seguimos.
4: Bueno, muchachos, bueno, mi catarsis no sé si es buena o mala, pero me he dado cuenta que la verdad que no podemos vivir sin el fútbol, loco. La verdad que en mi caso personal me di cuenta que me gusta más que hacer el amor y que comer. Va, que comer no sé, pero pongo al fútbol ahí, Primero, antes que hacer el amor y, bueno, la comida ahí. Pero la verdad, me di cuenta de eso. Abrazo.
5: ¿Qué tal, Mesa? ¿Qué tal, amigo? Escúchame, renegá demasiado. Esta gente son impresentables. Lo de River, lo que está pasando en River, son impresentables. Si no sienten la camiseta, tienen que jugar en otro lado. Ni siquiera creo que jugaron Riestra, porque la gente de Riestra o los de... Lo del Chiquitapia, ponen huevo, ¿entendés? Ponen huevo por ese club que las paredes son de adobe, dejémonos de embromar. Riestra todavía sigue teniendo tablones. Dan todo por esa camiseta, por ese club. A River y a la otra gente del otro lado, parece que le pesa la camiseta. Me interesa River. Son impresentables. Yo no sé a qué juegan. Yo se lo vengo diciendo hace rato. A qué juegan, no tienen nada. Adelante no tienen nada. River no tiene presentación de nada. No sé a dónde vamos. Plata y plata y plata y plata.
3: Bien, gracias a todos los oyentes que se comunican al 11-36-31-1031. Plata y plata y plata, la que le sobra a Juanma, ¿no? Porque ha tenido un mundial impresionante, haciendo dobles y triples turnos, relatando más de 20 partidos. Por eso trajo los
1: años. 23 vestuarios, ¿sí? Por eso.
3: 23. Pero vos sos más humilde. Juanma hoy se gastó una fortuna en los sándwiches que trajo.
1: Y las facturas.
3: Las facturas. La
1: factura en doble dulce de leche.
2: Terrible. La verdad que es caro. Los sándwichitos de mía son caros.
3: Son caros, sí. No, no, pero, es para gente que como vos, no es para cualquiera.
1: Pero hay que decir. En este humilde acto, yo te recomendaría que pongas tu habilidad para armar docenas de facturas como bio en una red social.
2: Puede ser.
1: Me parece que es algo que merece ser resaltado.
2: Pero es cierto que en los sanguchitos de migas es algo en lo que probablemente la gente que está del otro lado y organiza cumpleaños y demás me va a saber entender. No hay que escatimar. No. Por gastar 2.000 pesos menos, no, o 3.000 pesos menos. Pero en algunas cosas podés decir, che, alguna marca, bueno, pero en sanguchito de miga.
3: No, tiene que ser bueno.
2: Porque si compras, si el pan es seco, no, es duro. No. O el fiambre, poquito.
3: Está feo.
2: Claro, no.
1: Si la porción es generosa, cualquier discusión pasa de lado.
3: A veces sí, ¿eh? Y a veces no. O sea, a vos, más la cantidad que la calidad.
1: Por supuesto.
3: O sea, si acá le metes 7 fetas de jamón,
1: es lo mejor, es lo mejor que hay.
3: Bueno, y hablando de River y La Plata, tenemos informe de River, ¿eh? Que perdió con Barracas de local 1-0. Dale.
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8: Tras la eliminación a manos de Aldo Civi en la Copa Argentina, River hacía su estreno en el Monumental ante Barraca Central. Y en la previa, todo parecía indicar que sería una buena noche. Nicolás Otamendi, que 7 días atrás jugó la final del Mundial, hacía su presentación con la cinta de capitán, formando una línea de 4 con 2 más que fueron campeones en Qatar, Montiel y Acuña y el chino Martínez Cuarta, para terminar de amar el póker. Rafa Borré volvía al equipo millonario luego de su salida en 2021. Y en el banco esperaba Ángel Correa, la última flamante incorporación, y Lucas Beltrán, repatriado desde Valencia. Todo suponía que la fiesta y los 3 puntos iban a ser para el millonario, pero enfrente estaba Barraca Central, que tenía otro plan y terminó festejando en casa ajena.
9: Se viene Insúa, atención, Insúa la mete al medio, Beltrán la dejó corta y está... Después del centro, la pelota en el área, el balotazo de Beltrán y el Toro Morales, que venía de frente, se la encontró para rematar fuerte contra el arco. Quisieron bloquearle la línea, no pudieron. De un pelotazo largo nació la jugada del ataque de Barracas. Quedó mal parado River, no pudo también, dice Insúa, metió hacia el medio, la dejó corta Beltrán y Morales, que venía de frente, se la encontró para con el arco prácticamente libre terminar batiendo el arquero millonario. No pudo Acuña en la línea y Barraca Central en 22 minutos empieza a ganar en el Monumental, empieza a sorprender por el Toro Morales, por uno que nació en la vereda de enfrente, que nació en Boca, por Morales empieza a ganar Barracas en el Monumental. Barraca Central 1, River 0. Empieza torcida también la noche. Empieza torcido el campeonato para River del Chacho.
8: Al equipo de Broggi, suspendido Coudet, le faltó de todo. Solidez defensiva, construcción de juego en el mediocampo y situaciones de gol. Enfrente se encontró a un conjunto que le alcanzó con defender ordenadamente y aprovechar al máximo su única situación para marcar.
10: Ahora yo soy parte de este grupo, de este equipo, y nada, la responsabilidad siempre es toda nuestra. Tenemos que obviamente seguir trabajando, dar otra cara. Hoy no intentamos una jugada de mierda, nos hicieron un gol, pero nada, creo que en líneas generales intentamos, lo fuimos a buscar. Hay veces que obviamente al querer ir a buscar tanto y bueno, salen por ahí los pases, el último tercio no salieron como nosotros queríamos, pero creo que nada, tenemos que seguir trabajando. Entiendo el enojo de la gente, entiendo que estamos en el mejor club de Argentina, entonces tenemos que seguir. La única forma que es trabajando, intentando dar la cara con personalidad y hacer las cosas bien.
8: La derrota del sábado condicionó el humor del hincha, pero no solo por el presente futbolístico, sino por algunas cuestiones que complican más allá de la pelotita, como los relegados de Cantilo y la nueva salida del club de Juanfer Quintero. Varios frentes abiertos y una responsabilidad compartida, según entiende Otamendi.
10: Como consciente yo, es transmitirle a los chicos que esto recién empieza. El primer partido, obviamente, jugamos en cancha. En nuestra cancha tenemos que saber que acá tiene que ser un infierno para cada equipo que venga. Tenemos que rápidamente dar vuelta a la página, empezar a sumar y darle la tranquilidad a los chicos que bueno, que le toca vivir un momento difícil, pero esto, quien se esconde no sabe lo que es representar un club grande. A los chicos se tienen que adaptar a lo que es representar un club grande y bueno, aportarlo yo de mi lado,
7: que eso se revierte trabajando, intentándolo y no bajar los brazos porque bueno, esto es largo y los objetivos son claros para esta temporada, así que ojalá que bueno, el resultado venga muy rápido.
8: El miércoles viajará a La Plata para enfrentar a Gimnasia, con la necesidad de encontrar el camino del buen juego, empezar a acomodar las piezas que valen millones de dólares y aplacar los ánimos de su hinchada, que el sábado se fue preocupada del Monumental.
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2: Las 11 menos 20 en la República Argentina coincidieron River y Boca, Hernán, Nachita, Fernando, Nacho. ¿Cómo? ¿Tiene alguno en Instagram? Matías. Y más Hernán Bourdier, claro. Facundo Ordóñez, Pablo La Rieta, Pablo La Médica, Diego Corol,
3: Kiki Petrone.
2: Claro, Kiki Petrone.
1: Juli Fernández.
2: No.
12: Me quedé en cuatro.
2: Doble amarillo no.
1: ¿No llegó a...?
2: No. ¿No? Vos no, maestro. Coincidieron River y Boca, que perdieron esta primera fecha, ambos equipos. Y esto es algo, no digo inédito, probablemente Maverino tenga todas y cada una de las veces que esto pasó.
13: Otra vez Maverino.
2: Pero buscando la producción encontró la última vez que había pasado en la primera fecha de un torneo en el fútbol argentino. Ajá. No es hace 50 años, pero sí es un tiempo prudencial, porque la última vez que había ocurrido fue en el año 2012, en el torneo inicial del 2012, torneo que luego ganara Vélez en la vuelta de River a la primera división del fútbol argentino. Boca venía de ser campeón antes. Y Vélez era el mejor equipo del fútbol argentino en ese momento. River se enfrentaba con Belgrano y Boca se enfrentaba con Quilmes. River como local en el Monumental. Casualmente la primera fecha fue con Belgrano de Córdoba, que era el equipo que lo había condenado a jugar en la B. Y Boca jugaba con Quilmes, que era el equipo que había ascendido con River. ¿Se acuerdan esa definición? Sí, señor, claro. En la última fecha en la que Instituto bajó a la promo y después terminó incluso perdiendo con San Lorenzo de Almagro, al igual que Central, que perdió la promoción. Yo lo que quiero traer de este breve recuerdo es que escuchen algunos nombres e intenten ustedes, no como juego, pero sí intentar acordarse algunos que otros futbolistas que estaban en ese plantel de River, en el equipo titular, y lo mismo en el de Boca. Arranquemos por el de River, que fue el primer partido de ese día, que perdió con Belgrano 2-1, ¿bien?
1: Sí, perdió por un gol como perdió River el otro día con Belgrano.
2: Exactamente. 2-1 perdió el equipo que dirigía Matías Almeida. Los goles que hizo Melano, aquel jugador que pasara después por Estudiantes de La Plata,
1: Lucas,
2: y demás.
1: Lucas Melano.
2: Sí, señor. Y Carranza, ¿se acuerdan?
1: Sí.
2: Carranza, el pelado.
1: El ex Banfield.
2: Correcto. Luego descontaría para River en el final del partido, faltando 15 minutos. ¿Se acuerdan quién era el arquero de River? Cuando volvió.
3: ¿Carranza, el zurdo delantero petizo?
2: Sí.
3: De Chicago también.
2: De Chicago. Sí, señor. Arquero de River de ese momento.
3: ¿Para qué año dijiste?
2: 2012. Vuelta de River a primera.
3: ¿Vega?
2: Daniel Vega, sí, señor.
3: Ah, bueno, pero no te hagas el ganchero porque lo estás leyendo.
1: No, se está leyendo. Te estoy mostrando. ¿A dónde?
14: Dios mío. Dale.
2: Los cuatro defensores de River ese día, hay uno, por ejemplo, de los cuatro, que está jugando en un equipo importante de primera división. Que es más, ayer jugó ese equipo y él no jugó por lesión. Después hay dos campeones de América con River. De esa línea de cuatro defensores. Y el lateral izquierdo no es lateral izquierdo. El lateral derecho ese día jugó de tres. Es poco conocido en el mundo River, pero en ese momento pasó a ser un jugador importante en el ascenso a primera. Arrancamos por el menos conocido. Ver, Luciano Vela, el Tano Vela.
1: Tano Vela.
2: Jugó de tres.
3: Jugó Newell's también.
2: Sí, señor.
3: Newell's.
2: Por eso... Aquel gol con All Boys contra Central tan en recordado.
3: Vélez, en Vélez también.
1: El de Vélez me parece que es Bella.
3: Pesucci me dijo, lo quiero aclarar. Todo es Pesucci, ¿eh?
2: De los,
3: culpa mía por seguirlo.
2: De los otros futbolistas, lateral derecho, campeón de América con River, ex jugador de selección argentina, ex jugador de Racing también. Y de Estudiante de La Plata. Más cosas no le puedo decir. Gabriel Mercado era el 4 de River.
1: Sé que es el último que me sé.
2: Y la dupla de centrales, el central derecho, un caudillo de la defensa, campeón de América. Y el otro, un futbolista que sigue jugando hoy, en la primera división, un equipo importante, que ayer no pudo jugar por lesión.
1: No, Maidana.
2: El primero es Maidana, claro. Bien. Que estaba en River ya hace un tiempo importante. Y el segundo marcador central, Leandro González Pires, de River. Uh-huh. En la mitad de la cancha, también otro futbolista con pasado en selección argentina, uno que hoy forma parte de la estructura de fútbol de River, no como...
1: Poncio.
2: Claro, no como entrenador, sino como dirigente, que es Leonardo Poncio. Uno que tuvo problemas con la justicia, y un jugador que hoy está en Vélez, en la mitad de la cancha. Repito, Poncio, ya lo dijo Bacha.
1: Sí.
2: Un jugador que un pasado en selección argentina y que jugó en el Marsella, en Francia. Uno que tuvo problemas con la justicia.
3: Ocampos.
2: Ocampos, sí señor.
3: Ocampos.
2: Leo Poncio, ya lo dijimos. Y quedan dos. Uno que está en Vélez hoy.
1: Lanzini.
2: Manuel Lanzini. Y el otro que tuvo problemas con la justicia. Ezequiel Siriliano. Y los dos delanteros. Uno es un mellizo y el otro es francés.
1: Uno Funes Mori y el otro Trezeguet.
2: Funes Mori y Trezeguet, el equipo de Matías Jesús Almeida. Ajá. Que perdió en ese momento contra Belgrano de Córdoba, de Olaves, Pierre Barrios, Gastón Turú, Sergio Rodríguez y Juan Quiroga en la defensa, Martín Zapata, Lucas Pitinari, Guillermo Farré, Tete González, Jorge Velázquez, Lucas Melano, Víctor Aquino, el 11 de Ricardo, el ruso Zielinski, que le ganó a River por 2-1 en el Monumental. Primero el gol de Melano, luego Carranza, descontaría Manuel Lanzini. Sobre el final del partido también fue expulsado Juan Carlos Labetti Olave, ex arquero de River, pero por supuesto muy identificado con Belgrano de Córdoba. El arbitraje fue de Germán Delfino y esto dijo Matías Almeida después de esa derrota para River, que significó la vuelta a la primera división, la última vez en la que también Boca perdiera la primera fecha.
12: El que hinche a River, que hinche por River. El que no, que ni venga. Simple. Lo único que digo es que River es un club donde se vive totalmente contaminado. Ustedes, nosotros, constantemente hay muchos intereses que están al margen de mi persona. Entonces, no solo estoy acá por los resultados, no me interesa más nada. Solo que al club le vaya bien, de tratar de poner el mejor equipo en cancha, de tratar de equivocarme lo mínimo posible. Pero es complicado trabajar en un ambiente, en una atmósfera tan negativa, que son. Somos un poco todos culpables de esto. Algunos por admitirlo, otros por decirlo y otros por soportarlo.
2: El pelado Almeida hablando después de esa derrota de River contra Belgrano.
1: Sí.
2: En la primera fecha del torneo inicial 2012. Un rato más tarde, casi como pasó el fin de semana, en la que los hinchas de un equipo grande se mofaron del otro y lamentablemente tuvieron que tragarse sus palabras en el cierre de la jornada. Últimamente River y Boca viven un poco de eso.
3: Sí, claro.
2: De la desgracia ajena como único... factor positivo de cada fin de semana o de cada partido entre semana. Sí. Boca perdió 3-0 con Quilmes.
1: También 3-0.
2: Sí, señor.
1: River perdió por un gol y Boca perdió por 3.
2: Martín Mira. Cauterucho abrió el resultado y después Pablo Garnier y luego finalmente Martín Cauterucho marcaron los goles de Quilmes, que venció a Boca por 3-0. El equipo dirigido por el de Boca. ¿Se acuerdan?
1: Ya estaba Falcioni.
2: Julio César Falcioni, claro. Mira. Venía de perder la final de Copa Libertadores en lo que sería ese, el inicial 2012, el último torneo que dirigiera Falcioni. Mm. Porque en la última fecha, ¿se acuerdan de ese momento en el que estaba arreglada la renovación?
1: Sí.
2: La Bombonera clama por Bianchi. ¿Y qué hacen? Gelisi cierra la negociación con Falcioni para renovar y lo llama al Virrey.
1: Sí.
2: Boca perdió 3-0. Repasamos el 11 de Boca.
1: A ver.
2: ¿Les parece de la misma
1: forma? Sí, cómo no.
2: En el arco, campeón del mundo sub-20 con la selección argentina.
3: Ustari.
2: Ustari. Sí, señor, Oscar Ustari. Línea defensiva. Lateral derecho surgió en Racing. Un apellido como el Pampa. Los dos centrales. Uno campeón de América con Boca y con Estudiantes.
3: Schiavi.
2: Rolando Schiavi.
1: Mm.
2: El otro marcador central. Campeón con Argentinos Juniors, también con San Lorenzo Almagro y hoy comentarista de televisión.
3: Caruso.
2: Matías Caruso.
1: Matías Caruso.
2: ¿El lateral derecho quieren volver?
1: Dele.
2: Surgido en Racing.
3: Vos sos especialista de Racing, Nachita.
1: Sí.
2: Creo que es surgido en Racing. No recuerdo otro club antes de la academia. Un apellido como el del Pampa. Dijimos.
3: El Pampa.
2: El Pampa Sosa.
1: Ah. No, pero... Ah. Franco Sosa. Franco
2: no
1: Sosa,
2: es surgido
1: no.
2: en Racing.
1: No, vino de Gimnasia, vino de Gimnasia Jujuy.
2: Ah, ok. Yo pensé que
1: por eso me quedé.
3: Claro, claro.
2: Yo pensé que había surgido en Racing.
1: No.
2: En Racing jugó en la promoción, ¿no?
1: Sí, sí, le hizo un gol a Independiente. Sí, por ejemplo,
3: muy querido en Racing.
2: Y sí, el lateral izquierdo, el mejor socio para mí de Román Riquelme.
1: Clemente
2: Rodríguez, claro. Tuvo grandes socios, ¿no? Pero
1: sí.
2: Clemente hacía un surco. Mitad de la cancha de ese equipo de Boca que perdió 3-0 contra el Quilmes de Omar De Felipe. En el medio campo, un amigo de Román.
1: ¿Eh? ¿Gaitán?
2: No, pará.
3: Pará.
2: Un amigo de Riquelme.
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2: Un ex ayudante de Miguel Ángel Russo. Un hombre que cree mucho en Dios. Y el Pochi.
3: Chávez,
2: el Pochi. Sí. Un amigo de Román. Que quedó retratado.
3: ¿Errón? Por.
2: No. Quedó
3: retratado. No, Errón, digo, ayudante ruso.
2: Sí,
3: no. ¿No fue ayudante ruso, Errón?
2: Sí, pero no.
1: Pero no es.
2: Sí, pero no es. El amigo de Román quedó retratado por festejar un gol que no valía en la Copa Libertadores de América. Hoy suele estar incluso en el palco con Román en muchos partidos. Ayudante de Russo, dijimos, otro de los mediocampistas. ¿Sini? No. Ayudante de campo de Miguel Ángel Russo.
1: ¿Ex Vélez?
2: Sí.
3: Somoza.
2: Leandro Somoza. Vos tiraste el centro.
1: Gracias. Bueno, las duplas.
3: Si dudás.
2: Quedan dos mediocampistas.
1: Qué bueno de que sos.
2: Dijimos, uno, amigo de Román, y el otro cree mucho en Dios. Demasiado en Dios. Un futbolista muy talentoso.
3: ¿Argentino?
2: Sí. Hoy trabaja en el fútbol mexicano como director deportivo del Rayados de Monterrey. Ex jugador de Boca, por supuesto. Con pasado en Independiente. Ahí los puedo engañar. Pasado.
1: Me quedó actualizando la computadora, ¿no?
2: En San Lorenzo de Almagro también.
1: Independiente.
2: Walter Erviti.
3: Erviti. Uy, sí, me olvidé de Erviti.
2: Mira. Y el amigo de Román, un 8 clásico.
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2: Pablo Ledesma.
3: Dirigiendo las inferiores hoy.
2: Claro.
3: Juveniles.
2: Y hoy, para terminar, los dos delanteros. Uno. Sí, también tuvo problemas con la justicia. No es muy recordado por eso, pero en su momento sí lo estuvo. Y el otro, un delantero de esos tremendos que lo puedes amar y odiar en el mismo partido. Calentón, lo pueden llamar loco.
3: ¿Barijo?
2: No.
1: ¿Caleri?
2: Mucho más acá en el tiempo. Santiago Silva es el delantero calentón.
3: Crack.
2: Y el otro.
3: Crack.
2: Sí, irrumpió en Boca reemplazando a Palermo en una lesión. Fue goleador de un torneo. Después jugó en Estudiantes, jugó en Colón.
1: ¿Blandi?
3: No.
2: Beatriz. Lucas Beatriz. Sí, señor. Recordamos que cuando irrumpió en Boca.
3: Qué jugador.
2: Se.
1: El expediente de tijeras.
2: Claro, exactamente. Algunos que otros problemitas con la justicia. Perdió Boca 3-0 contra el Quilmes de Omar De Felipe. Y esto dijo Julio César Falcioni en ese momento después de esa derrota.
14: Tenemos un equipo que hoy jugó mejor, que jugó más rápido que nosotros, que fue mejor, no hay otra excusa para ganar. Quilmes fue un justo ganador.
15: Igual imagino que te has preocupado, Julio, porque la primera fecha un equipo recién ascendido 3 goles, no
14: se lo... Pero bueno, hoy estuvo mejor que nosotros, estuvo más preciso en la definición y ganó justamente, ¿no?
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6: Muy bien, se nos ha ido el programa, se nos ha ido el lunes. Nos vamos a reencontrar. ¿Mañana hay programa normal? No, mañana no tenemos programa porque mañana tenemos partido. Yo me voy a Rosario.
7: Claro.
6: Me voy a Rosario cerca al mediodía.
7: Nos vamos.
6: Bueno, nos vamos.
7: Ya se va ahora.
6: Pero vos te vas a ver temprano.
7: No, yo tengo programa mañana. No, después
6: pero temprano, cuando termine el programa te vas vos.
7: Sí, claro.
6: No, yo me voy un poquito más tarde, tengo que hacer un compromiso. Saldré tipo 1 al mediodía.
7: Muy bien.
6: 4 o 5 llego. Ah, antes, pero voy a parar.
7: ¿Tengo una merienda? ¿Te parece?
6: Hacemos el partido.
8: Racing juega a las 9, ¿no?
6: 9 y cuarto de la noche.
8: Parece. Con Matías Juaranda.
6: Mati
8: compadezco.
6: Sí. Me pasa a buscar Mati.
7: El Valium.
8: Para que le aviso que cargue combustible. Que...
6: Sí. Matecito, yo le voy a cerrar el mate.
8: Está bien.
6: Así que, bueno, ¿y a vos qué te toca en la semana?
8: Por ahora no sé.
6: Ah, claro.
7: Por ahora.
6: Es hasta Marte lo que está en
7: la vecina. Claro, yo está volando por ahí.
6: Sí, sí.
8: Yo por ahora sé
7: haciendo
8: que
7: vuelo rasante.
8: Mañana vengo en la mañana.
7: Sí.
6: ¿Miércoles algún festejo o algo?
8: No, el miércoles, entiendo, por ahora vengo en la mañana.
6: Ajá.
8: Y después no sé, porque bueno, no sé cómo son las designaciones de la semana.
6: ¿Tienes algún plancito o algo? No.
8: ¿Todavía no?
6: Nada.
8: No, no, pasa que aparte mi cumpleaños cayó el lunes, ¿viste?
6: Claro, sí.
8: Raro.
6: Claro.
8: Hoy
6: nos jugamos en el bosque. Bueno, nos vamos, Juanma, que termine. Todavía te queda una hora de cumpleaños, que lo termines muy lindo.
8: Muchas gracias.
6: Gracias por los sanguchitos. Muy
8: lindo.
6: No,
8: ricos.
6: Achita, nos reencontramos.
7: Un placer momento, enorme.
6: Gustavo Pesucci, Facu Ordóñez. Bueno, Orieta, que es un traidor, ya no está más. Y el querido J en la puesta en el aire. ¡Nos vamos! Hasta mañana a todos. Se viene Silvio Maverino con Orieta. Chau.
7: Bien, vamos,
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10: Muy buenas noches, pero qué placer saludarlos. 23:01, aquí estamos comenzando nuestro primer programa de esta semana. Después de lo que fue la derrota de River el sábado. Abrazo grande para J. Castro, Qué bien que nos pone al aire nuestro operador, el número uno, J, con Lucas Suárez. Decía después de la derrota de River el sábado, de la derrota.

0: Nota de Boca el domingo, tenemos súper informe de este duro comienzo de campeonato de los grandes del fútbol argentino, pero claro, estaremos repasando el club por club, porque sigue hasta el viernes el mercado de pases abierto en la Argentina luego de la prórroga, y hablando de prórrogas, aquellos que transfieran, una vez que cierre el viernes el libro de pases, tendrán tiempo hasta septiembre de reemplazar, siempre y cuando transfieran de manera definitiva o en calidad de préstamo al exterior a un jugador, podrán reemplazarlo. Por lo tanto, hay muchos equipos que tienen algún jugador prácticamente cerrado en el exterior, ya sea para transferirlo o para prestarlo, pero le dicen al equipo dónde va a ir, aguantame un toquecito que el viernes cierra el libro, así después tengo un mes más para seguir negociando alguna incorporación. Echa la ley, echa la trampa. Está, decía J. Castro, Lucas Suárez en la puesta en el aire, Facu Yonto en la producción, y nos acompaña como siempre el querido Ligorieta, el Golden Boy de Berazategui. Hablando de Berazategui, hoy se quedó sin técnico en la primera C y ya estaremos hablando en nuestro segmento del ascenso. ¿Cómo va, Leo? Bienvenido.
1: ¿Cómo va, Mabe? Abrazo grande. Ya la primera fecha consumada, que ha dejado muchos títulos, ¿no? Lo que fue la derrota de River y Boca en este comienzo nuevamente del fútbol argentino, y todo lo que se va a venir con la segunda fecha, que obviamente comienza mañana.
0: Claro que sí, hay mucho fútbol de ascenso. Gran victoria de Almagro hace un rato en Villa Crespo, ¿correcto?
1: Sí, señor, ganó Almagro 3-1, le ganó Atlanta en condición de visitante, le ganaba 3-0 con goles de Marchiori, Vitale y Orlando, descontó Moreira para Atlanta, que no pudo de local.
0: Bueno, en un ratito el resto del ascenso, porque también tuvimos acción en la primera C, hubo torneo de reserva, hace un rato empató River con Talleres de Córdoba. Hubo fútbol femenino, San Lorenzo, para no perder la costumbre del masculino, le ganó a Boca. Tremendo. 2-1 en condición de visitante. Y además tenemos, como siempre, la información del mercado de pases, como decía, actualizada minuto a minuto, todo el resto de los deportes y las novedades más salientes de la selección argentina, que sigue generando noticias, las vamos a estar compartiendo de aquí a las 0:30. Pero decía, vamos a arrancar con este informe de la derrota de Boca frente a Riestra y la derrota de River frente a Barracas. Boca de visitante, River de local, los dos comenzaron con derrota. En un ratito, y a pedido de Juan Maviera, les voy a estar contando todas las veces que en una fecha 1 de campeonato Boca y River arrancaron con una derrota. Pero ahora separamos y venimos con el informe especial de Disport Show.
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0: Boca tuvo un comienzo de torneo para el olvido. El comienzo del clausura 26 ingresa en los libros de historia, los negativos para el Xeneize, al caer 3-0 en su visita a Deportivo Riestra, en un encuentro correspondiente a la fecha inaugural. El marcador se abrió rápido, 6 minutos del primer tiempo, a través del cabezazo de Brian Sánchez en el área chica. Con ese primer gol comenzaba a quedar en el ojo de la tormenta el arquero colombiano Álvaro Montero. La superioridad de Riestra se amplió rápidamente en el minuto 22 mediante un nuevo tanto de cabeza, esta vez de Anthony Alonso, que aprovechó un mal despeje defensivo en el primer palo tras un córner ejecutado por Pablo Monge. Lejos de reaccionar, Boca sufrió el golpe de gracia en el minuto 37 por intermedio de Alexander Díaz, quien culminó una gran jugada personal de contragolpe. Ayer lo escuchábamos al técnico de Boca, a Rodolfo Arruabarrena, en conferencia de prensa, y el Vasco puntualizó fundamentalmente en ese gol que estaba hablado, que no podía Boca descuidarse de una contra, y bueno, terminó pasando. Córner para Boca, contragolpe letal, jugada maradoniana de Alexander Díaz, mejor definición por arriba del arquero Álvaro Montero, a quien también se indicaron como responsable en ese gol, el que decoró la goleada. Claro, vamos a escuchar a protagonistas que defendieron arcos pesados. Y uno de ellos es Sergio Goicochea, el Goico, que hoy habló en Cómo te va, analizando los goles que le hicieron a Montero. ¿Qué dice el Goico? ¿Fue responsable en uno, en dos, en los tres o en ninguno, el ex arquero de Vélez?
4: Si vamos a analizar a los arqueros, se lo analiza por los goles, o sea, es la realidad. Y obviamente que ahí el mínimo error te deja expuesto, o el mínimo detalle, porque es histórico esto. O sea, que te equivocás en la mitad de la cancha, da un pase mal, tenés tres que te pueden salvar ese error y el arquero ya no tenés más chance. A ver, si vos te pones a analizar gol por gol, en el primero lo que vos podés decir es por qué no va a la pelota y va como a tapar el remate, porque si yo digo, puede ser que no haya visto al jugador y digo, vos te tenés que encandilar con la pelota y lo lógico es que hubiera ido a la pelota. Por ahí no arrancó de uno y cuando vio ya fue a tapar porque intuyó que no llegaba. Tenés que hacer una mínima crítica, pongamos en contexto esto, porque si no siempre ponemos ese reflector y lo aislamos al arquero. O sea, pongamos en el contexto que viene de un centro, de una pelota que se baja, o sea, viste, también hay que poner el contexto de dónde está parado. No es que es una pelota libre, que viene un centro, que vos la ves venir, que no hay gente en el área. Después, el segundo gol son dos cabezazos en el área, y para mí, por más que él no alcance a meterle con la palma de lleno, le cabecea de 2.5 metros, ¿entendés? ¿Para qué se queda Blanco levantando la mano cuando él era el que habilitaba todo? O sea, si no tiene posibilidad de salir, porque viene de dos pelotas, dos cabezazos dentro del área, no tiene forma, tiene que estar ahí abajo el arco. Se la desvían porque ni siquiera es un cabezazo recto, primero la baja Quintana y después está el desvío y te encuentran con la pelota ahí. Para mí ahí nada que achacar porque no podía haber salido antes ni nada. Y después el tercero, es lógico que esté parado donde esté porque nadie ve que el jugador corre 71 metros con la pelota y nadie tomó una decisión de hacer un foul táctico. Y el error técnico que podés decirle que, aparte, a veces no te da tiempo para pensar, y esto es radio, no lo puedo explicar. Esa noche, si querés, Marce, en el juego lo vamos a analizar.
5: Lo tenemos que hacer a las 7 de la tarde, atención, 109, atención. Exacto. Que vuelve el programa que está candidato para ser el Martín Fierro. De
6: me armo el Martín Fierro.
5: Un poco con eso. Tomá, sí, perdón.
4: Por ahora Fierro, lo del Martín lo discutimos más adelante. Bueno.
5: Algo es algo.
4: Y hay una cuestión técnica que en el apuro, a veces, porque cuando vos venís siguiendo la jugada, che, 10 metros, 20, no lo paran, 30, 40, me voy. Y hay un, cuando él se da vuelta, pisa con la pierna derecha, viste que para retroceder para los arqueros es más difícil. Él se gira y vas a ver, después lo vamos a ver, él pisa con la pierna derecha y la cuchareada le sale para la mano izquierda. Entonces eso es lo que después no hace estético su movimiento para llegar. Pero tampoco, viste, él no podemos entrar en esta locura que es cada 90 minutos tenés que empezar a fusilar gente. Es una locura, porque si no, ¿cómo es? O sea, jugaste un partido bien, te va a quedar toda la temporada o no. No sé, la verdad que no, nosotros, por lo menos, yo por lo menos no puedo. Podés tener un partido malo o podés tener un partido malo. Ahora, me parece que destrozar, si no, ya tiene que entrar, ¿ves? Si no, no hay coso que resista, como decía mi abuela, ¿no?
0: Bueno, la palabra más que autorizada del Goico. Algún oyente, sobre todo algún hincha de Boca, mi querido Leo, puede estar diciendo el Goico hizo corporativismo defendiendo a Montero. Lo que le voy a pedir que respeten los rangos, ¿no? Es alguien que tiene propiedad, nuestro amigo el Goico, para hablar de arqueros, eximiendo de responsabilidades, o al menos el 100% de las responsabilidades, como algunos le achacaron al ex arquero de Vélez, que había debutado bien frente a Sarmiento y frente a O'Higgins, sin goles en contra, pero que en 90 minutos, en realidad, en menos de un tiempo, porque Riestra sacó la ventaja 3-0 en el primer tiempo, y después el segundo estuvo de más, en un tiempo le hicieron más goles que en sus dos primeras presentaciones en el CNIC. La opinión de Sergio Goicochea, abrazo grande, que hoy volvieron con el juego en la pantalla de D-Sports de lunes a viernes a las 7 de la tarde. Con respecto a este Boca, que comenzó perdiendo 3-0, la última vez que Boca había arrancado un campeonato recibiendo 3 goles en la primera fecha había sido en el torneo inicial 2013, cuando perdió 3-2 ante Newell's en condición de local. A su vez, la última vez que Boca había iniciado un campeonato perdiendo por una diferencia de 3 goles, como ocurrió ayer domingo, había sido el torneo inicial 2012, cuando Quilmes lo superó 3-0 en condición de visitante, cuando a Boca lo dirigía Julio César Falcioni. Hace un ratito, en el gran informe de Juanma Viera, abrazo grande a Juanma, que hoy está cumpliendo años, escuchábamos la palabra de Falcioni hablando de ese 0-3 con el que Boca se estrenaba en el inicial de 2012. Si repasamos los registros completos de Boca en la era amateur y en la era profesional, son apenas 14 las ocasiones en las que Boca arrancó un campeonato recibiendo 3 o más goles en una primera fecha. Bueno, recién lo escuchamos al Goico Ahora vamos a escuchar a Oscar Córdoba. Si bien identificado con la Selección Colombia, es otro que tiene autoridad para hablar del arco, porque es una gloria de Boca, y además, como Montero, también colombiano. Oscar Córdoba opinó que Arruabarrena no debe rotar a los arqueros. Ayer te acordás que con Alejo García, Leo, sí, querido, recordábamos lo que dijo Carlos Bianchi cuando entramos en contacto con Fafi Pérez. Alguna vez, luego de un error en sus primeros partidos, Oscar Córdoba empezó a estar en el ojo de la tormenta, como ahora está Montero. Y le preguntaron a Carlos Bianchi y dijo: no tengo ninguna duda y no tengan ustedes dudas, mi arquero va a seguir siendo Oscar Córdoba, aunque se mande un error hoy, mañana, pasado. Palabras más, palabras menos. Públicamente lo bancó Bianchi a Oscar Córdoba, y después Oscar Córdoba terminó siendo lo que todos sabemos fue para el arco Ceneice. Bueno, opinó que Arruabarrena no debe rotar el arquero, sobre todo después de la actuación de ayer, y dijo que Montero es un arquero de selección. Escúchalo.
6: Si el Vasco no tiene claro quién es su arquero, entonces va a cometer un error, porque va a entrar en el error de rotar permanentemente, y por cualquier error vas a sacarlo, y eso te va a llevar totalmente a un caos dentro de la confianza del equipo, de la defensa, que no sabe con quién se va a encontrar cuando viene para atrás. Tú tienes que tener ya movimientos automatizados. Es un arquero de selección, por Dios, es un arquero de selección. Hoy lo queremos decapitar. Bueno, está dentro de ese presentar examen ya en Boca. Ya presentó examen en Vélez, con otras responsabilidades. Para mí, no tengo duda de que se va a reponer y es darle para adelante.
0: La palabra de Oscar Córdoba con respecto a el arquero colombiano, pero al de la actualidad, no al del pasado, Córdoba. Con respecto a Álvaro Montero, no está lesionado. Ayer se viralizó la imagen dejando, parecía con alguna dificultad física cuando caminaba, dejando el Guillermo Lasa, pero hoy se confirmó que no tiene lesión. Por lo tanto, está en condiciones de jugar el próximo jueves. Como entendemos, así lo va a determinar Rodolfo Arruabarrena frente a O'Higgins en Chile. Más de Oscar Córdoba, porque también analizó ese tercer gol. Hace un ratito escuchábamos la opinión del Goico sobre el golazo de Alexander Díaz para el 3-0 definitivo. Y también Córdoba, con los colegas de ESPN, analizó si el arquero de Boca pudo hacer algo más en ese tanto. A ver qué dijo.
6: Por último, el tercer gol, es increíble que un jugador parta desde su zona medular, desde su parte defensiva, recorra 70 metros y aún así tenga la capacidad para tirarle un globo. Tú puedes medir 3 metros, que si estás adelantado, la ola también te va a pasar por encima. Siento que con el deseo de hacer algo más por el equipo, Montero adelanta su paso, se confía en su estatura y luego cuando manda el manotazo, no encontró pelota. Mala tarde, mala noche, pero seguramente el fútbol y su capacidad le va a dar para retornar a su nivel.
0: Bueno, si escucharon con atención lo que dijo el Goico y lo que acaba de decir Oscar Córdoba, coincidieron en esa sentencia de que un jugador, y esto es responsabilidad también de los defensores que lo miraron, ¿no?, que un jugador pueda recorrer, además de la virtud propia de Alexander Díaz, 70 metros con la pelota y todos mirándolo. Bueno, eximiendo también de responsabilidad al arquero Montero de ese tercer gol. Con respecto a Boca, a ver, un resumen a la carrera, sin profundizar demasiado, pero para tener en cuenta, mi querido Orieta, de todos los golpes que ha sufrido Boca en los últimos 2 años. Podemos ir más para atrás, hacer un revisionismo más extenso, pero de 2024 a 2026, Boca, y arrancando por el 2024, no jugó la Copa Libertadores, venía de ser subcampeón.
1: Creo que el corte se puede hacer ahí, ¿no?, del subcampeonato de Libertadores.
0: Correcto, y por eso está hecho el corte ahí, mi querido Orieta. Hoy a las 6 de la mañana hablamos con Facundo Yonto en la producción y nos poníamos de acuerdo de hacer el corte en el 2024. Usted sabe que Yonto está en todos los detalles.
7: ¿De verdad?
0: De verdad, 24-7 para este programa. Abrazo grande al querido Facu. Bueno, después de coronar una gran Copa Libertadores con Sergio Romero en el arco, con un equipo que llegó a base de penales a la final. Claro, muchos decían Boca no hace goles, pero tampoco le hacen, ¿no? Por eso, con los 0-0 llegó a la final. Después terminó perdiendo frente a Fluminense. Eso fue en noviembre. Vino diciembre, enero de 2024. Boca no jugó la Copa Libertadores de América, de la que venía a ser venía de ser subcampeón. En ese 2024, Boca pierde en semifinales de la Copa de la Liga ante Estudiantes por penales. Ahí comienza el final de Diego Martínez. Y creo que comienza la debacle, porque hasta ese momento venía muy bien Boca con Diego Martínez. Después queda prematuramente eliminado en los octavos de final de la Sudamericana por penales ante Cruzeiro. Queda eliminado en las semifinales de Copa Argentina tras perder un partido increíble con Vélez, aquel 4-3. No peleó la Liga Profesional. En el 2025 queda eliminado de manera insólita en la fase preliminar de la Libertadores ante Alianza Lima, el día de los penales en la Bombonera. De esa forma se queda sin competencia internacional en el ámbito de la Conmebol. Sí tuvo a mitad de año, en el 2025, el Mundial de Clubes, en el que tampoco estuvo a la altura porque no pasó la fase de grupos. Derrota en un clásico ante River que decretó la salida de Fernando Gago. Eliminado en los cuartos de final de los playoffs de la apertura por Independiente, jugando como local. Eliminación temprana en los 16avos de final de la Copa Argentina ante Atlético Tucumán, perdió 2-1. Derrota pesada ante Racing, 1-0 en la Bombonera, semifinal del torneo clausura. Y en el 2026 no pudo meterse en los octavos de final de la Libertadores. Desde el 94 que Boca no quedaba eliminado de la Libertadores en fase de grupos, terminó cayendo en la Sudamericana, donde está disputando los playoffs contra O'Higgins. Además, quedó eliminado en los octavos de final de la Copa de la Liga, en el Apertura, tras perder 3-2 ante Huracán, otra vez eliminado en la Bombonera, lo que erosionó la etapa de Claudio Úbeda como técnico, y ahora perdió. Está bien que tiene el condicionante de que utilizó una base de jugadores suplentes, hizo 7 cambios de O'Higgins a Riestra, entre otros no estuvo el capitán y referente Leandro Paredes, pero en algún momento cuando River perdió en el Guillermo Lasa se analizaba si era la peor derrota en la historia de River. Bueno, cuando Independiente perdió en el Lasa se analizaba si era la peor derrota en la historia de Independiente. No digo que sea la peor, pero es una dura derrota, al menos del último tiempo, de Boca en el Guillermo Lasa frente a Riestra, perdiendo 3-0. Hablamos del gol que le hicieron a Álvaro Montero. Claro, no le queremos sacar mérito a Alexander Díaz, porque provocó uno de los mejores goles de la fecha, probablemente elegido, si no el mejor gol del campeonato, y eso que va a la fecha 1, será de los mejores de este clausura 2026. El propio Alexander Díaz, hablando con el sitio oficial del Deportivo Riestra, contó en primera persona cómo fue el gol a Boca.
7: No, de que arranqué a correr para adelante y se fue dando, boludo. Me salió natural, me habían dicho que el arquero iba a salir y que iba a estar adelantado. No, amigo, qué locura.
8: ¿Cuánto tiempo llevas sin jugar?
7: 3 meses sin jugar. Qué lindo volver y poder convertir de nuevo.
8: ¿Y a quién se lo diría?
7: A mi novia, a mi hijo que viene en camino. Así que nada, muy, muy contento por ellos.
0: Bueno, 3 meses sin jugar, volvió al fútbol con este golazo y además dedicado para su hijo que viene en camino y también para su novia, Alexander Díaz, que selló el 3-0 con el que terminó el primer tiempo. Boca no recibía 3 o más goles en un primer tiempo desde 2024. En Córdoba perdía al término del primer tiempo con Belgrano 4-2. Después en el segundo tiempo anotó un gol la bestia Merentiel y Boca terminó perdiendo 4-3. Pero el primer tiempo terminó 2-4. 4-2 en favor de Belgrano, mientras que la última vez que Boca había terminado perdiendo por 3 goles de diferencia un primer tiempo, julio de 2022, cuando en la Bombonera, con Bataglia como entrenador y con un gran partido de Galopo, hoy en River, Banfield le ganaba al Xeneize 3-0. Claro, no vamos a hablar en este programa, que no somos Bober, mi querido Orieta, solamente de el Xeneize, porque estamos tentados siempre en los medios, porque vende más, claro, en decir perdió Boca. Bueno, también podemos decir ganó Riestra, y muy bien ganó el equipo de Guillermo Duró. Hoy por la mañana Ariel Senosiaín y equipo en No Veo la Hora hablaron con Carlos Quintana, el defensor que llegó para este semestre luego de su salida conflictiva en Rosario Central. Habló Carlos Quintana de la identidad del equipo del Bajo Flores.
9: En su mayoría, como bien dijiste, de uno, sino que ir a tratar de recuperarla y matarse por el compañero, creo que hace lo que es la identidad de Riestra, y de ahí en más poder crear y ser inteligente de las virtudes que tenemos. Yo creo que eso es algo muy importante que tenemos. No nos importa por ahí la tenencia, no somos un equipo de tenencia, pero sí de aprovechar las virtudes que tenemos, como pasó ayer, pelota parada, contra, tenemos jugadores que son muy desequilibrantes arriba y tratamos de aprovechar las situaciones que tenemos. Así que de ahí para adelante vienen dos planteles de figura y no le dábamos por ahí mucha bola a eso. Sí sabíamos que un equipo grande iba a proponer y que teníamos que aprovechar las situaciones que tengamos. Era primordial eso, las primeras jugadas, poder marcar la diferencia, porque nosotros después desde ahí nos hacemos cada vez más fuertes. Somos un equipo que solemos ser sólidos defensivamente y era importante abrir el marcador nosotros. Y bueno, tuvimos la suerte de la primera poder abrir el marcador y después, a medida que pasó el partido, fuimos creciendo nosotros en confianza y el rival por ahí sentía que lo podíamos lastimar y nada, por ahí el juego de Boca sabíamos que dependía mucho por afuera, entonces estuvimos firme ahí. Uh-huh. y no dejamos que crezcan por ese lado, los jugadores más equilibrantes estaban ahí, vimos el segundo tiempo cuando entró Villa, la verdad que estuvimos muy, muy concentrados y muy sólidos.
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0: Bueno, ayer decíamos que el Guillermo Lasa, seguramente habrán brindado con un buen vino los hinchas de Riestra, se convirtieron en el nuevo cementerio de los elefantes. Más allá de la localía, en el Lasa, si hablamos de todos los partidos del Deportivo Riestra desde que irrumpió en la primera división en febrero del 24, de 2024 a 2026, enfrentó 19 veces a los denominados cinco grandes, a Boca, River, Independiente, Racing y San Lorenzo. De los 19 partidos, ganó 6, empató 6 y solo perdió 7. Le ganó a Independiente marzo del 24 en el Lasa 1-0, Copa de la Liga. Le ganó a San Lorenzo, Liga Profesional 2024 en mayo, a San Lorenzo 1-0 también en el Lasa. En esa Liga Profesional, River fue al Guillermo Lasa y perdió 2-0. Después le ganó en condición de visitante a River en el Monumental, fecha 10 del Clausura 25, 2-1. Le ganó a Independiente, otra vez de local, apertura 26 en abril pasado, 2-0. Si bien para la estadística es un empate, conceptualmente es una victoria, en campo neutral viene de eliminar el pasado 17 de julio a San Lorenzo de Almagro por penales en la Copa Argentina, 16avos de final, y ayer consumó su sexta derrota ante uno de los grandes al golear a Boca 3-0. De los denominados cinco grandes, al único que no le pudo ganar por ahora es al Racing Club de Avellaneda, con el que ha jugado apenas en 2 oportunidades y ha perdido las 2. Claro, no fue nunca el Guillermo Lasa Racing, porque en la Liga Profesional del 24, Racing en Avellaneda le ganó 1-0 y en la Copa Argentina, agosto de 2025, Racing en octavos de final en campo neutral lo eliminó al golearlo 3-0. Dame más de Carlos Quintana, hablando hoy con Ariel Senosiaín en No Veo la Hora, sobre el partido que le ganaron a Boca y el alivio porque no jugó Leandro Paredes.
9: Tal cual, nosotros, bueno, personal, cuando me enteré que no jugaba, es un alivio. Obviamente que uno quiere enfrentar a los mejores y en el caso de Lea es de los mejores que hay. Pero bueno, a la necesidad de ganar nuestra, la verdad que era un factor positivo que nos juegue ese jugador distinto, obviamente, más allá de que Boca tiene mucha figura, él es distinto, el que te puede meter ese pase gol, el que hace jugar al equipo, así que para nosotros sí, obviamente que influyó positivamente que nos juegue.
0: ¿Quién se habrá salvado de tener que marcar los 90 minutos, no?
9: No, y nosotros de los pelotazos, de los pases en la espalda,
1: claro, ¿sabes? Claro. No se podía ni todo el ataque, bien. ¿No?
0: Porque hubo dos o tres, hay uno bueno de Delgado en el comienzo del juego.
9: Hay uno que no me acuerdo si sale Nacho sí. O cierra ahí Paz, pero sí, ahí hubo
0: pero
9: uno.
0: Fueron los menos, claro.
9: Fue uno o dos, más de eso no.
0: Bueno, hablando de Leandro Paredes, fueron virales las imágenes, mi querido Orieta. Estuvo el fin de semana en Bariloche, aprovechando los 2 días de descanso que le dio el Vasco a Arruabarrena. Ya se sumó al plantel el mediocampista de la selección argentina, pensando en el partido del próximo jueves. detalles del encuentro frente a O'Higgins, mi querido Orieta, esperando todavía la planilla del querido Quili Prado, pero tenemos confirmado el horario, recordando que Boca ganó en la ida 1-0, y quién va a ser el árbitro de ese match.
1: Sí, señor, el jueves 21:30, O'Higgins contra Boca, arbitraje colombiano. El principal será Wilmer Roldán, en el bar estará David Rodríguez, un O'Higgins que viene de caer por el campeonato local, al igual que Boca también. Pero en este caso 2-0 contra Concepción, está décimo en el torneo chileno, mientras que el CNIC, como bien mencionamos, viene de caer 3-0 contra Riestra en este comienzo del clausura 2026.
0: Bueno, no sería muy distinto el 11 de Boca para el jueves del que viene de ganar la ida. Obviamente, varios cambios comparando el 11 que va a jugar el jueves con el que jugó ayer y perdió frente al Deportivo Riestra 3-0. Hoy contó Fafi Pérez que Carlos Palacios, que había sufrido una molestia muscular, y que Milton Jiménez, que se había desgarrado en el aductor, entrenaron con el resto del plantel. Volvió hoy lunes por la mañana Boca a los entrenamientos y ya piensa en el encuentro del jueves. Serán clave las próximas horas para saber cuál es el resultado de ese bloqueo que le hicieron a Dan Vareiro, lo que decía Fafi durante la programación. Si el resultado fue favorable, Vareiro está para jugar. Si no es favorable, Vareiro deberá operarse y en ese caso Boca irá en busca de un delantero, como ayer deslizó también el Vasco Arrua Barrena en conferencia de prensa. El árbitro decía Wilmer Roldán, el colombiano, un viejo conocido del Ceneice, tiene historial positivo Boca con este juez. De todas maneras, siempre digo lo mismo, si bien me dedico mucho a las estadísticas, la de los árbitros hay que tomarla con pinzas. 8 triunfos, 4 empates, 7 derrotas. El número frío de Roldán dirigiendo al Ceneice. Esto sería lo bueno. Ahora lo malo, perdió dos finales de Libertadores con Roldán, la de 2012 frente a Corinthians y la de 2023, que hace un ratito recordábamos frente a Fluminense. Dirigió en el triunfo de la Católica, que dejó out al equipo del Sifón Úbeda en la Libertadores 2026. Así que el último antecedente con Roldán no es bueno. Si bien no pateó ningún penal y no hizo ningún gol de cabeza Roldán, bueno, fue el árbitro de la caída en la Bombonera frente a la U Católica. Dame resultados de la reserva y ya doy vuelta a la página, porque este fue el informe, primera parte, con respecto a Boca, que perdió frente al Deportivo Riestra. Pero también hay mucho que contar de River, su derrota frente a Barracas y lo que ocurrió con el Toro Morales, que ya es de público conocimiento en el día de hoy, después del gol el sábado por la noche. Resultados de la reserva, Leo.
1: Se jugaron dos partidos del postergado de la fecha 2, correspondiente a la llegada de la selección argentina. Bueno, hoy jugó Banfield, le ganó 1-0 como local a Vélez, y Talleres empató sin goles, 0-0 contra River.
0: Bueno, hablando de River, perdió 1-0 el sábado por la noche, sacó chapa el guapo porque le hizo un 2-1. Sábado de festejo doble ante River, además del triunfo en el Monumental por la fecha 1 del clausura. Barracas Central le ganó 4-1 a River por los cuartos de final de la Copa de Oro de futsal masculino. Y en redes sociales, Barracas Central posteaba a ver cuántos equipos podían ganarle dos veces en el mismo día a River. Un River que sigue teniendo la mandíbula de cristal. 26 partidos consecutivos en los que River recibe el primer gol y no puede ganar. La última vez que River recibió el primer gol del partido e igual terminó ganando, noviembre del 24, el 3-2 ante Instituto con Gallardo en la dirección técnica. Y como hicimos con Boca, Orieta, sí. Si hacemos el corte de River últimos dos años, 2024-2026, en el 2024 perdió en el plano local el Superclásico frente a Boca. Quedó eliminado de la Copa Argentina en los 16avos de final por penales ante Temperley. Esa caída ante el Gasolero es la que comienza a marcar el final del ciclo de Martín de Michelis. No. Hay quienes dicen que todas las desgracias de River comenzaron cuando eyectaron del cargo a De Michelis. Bueno, tal vez el tiempo le termina dando la razón a Micho, ¿no? Que hoy está en el Leipzig. No peleó la liga ganada por Vélez en ese 2024. Quedó eliminado en las semifinales de la Libertadores ante Atlético Mineiro. Dejó una mala imagen por la manera en la que perdió esa serie, 0-3 en el global. En el 2025, River arranca el año perdiendo por penales la Supercopa Internacional ante Talleres, que si bien para la historia de River, Supercopa Internacional, que es una copa local, como dice Chiqui Tapia, fútbol argentino, no traten de entenderlo, disfrútenlo. Supercopa Internacional, que es una copa local, se jugó en Paraguay, por penales ante Talleres, claro. Si hablás y analizás la historia de River, que supo ser campeón del mundo, la Intercontinental, que ganó la Libertadores, que es el equipo con más títulos de liga en la Argentina, esta Supercopa Internacional sabe a muy poco. Ahora, si la perdés, es como el lastre de los autos de Turismo Carretera. Eliminado en los cuartos de final de la Apertura por Platense, ese mazazo que sufrió River en el Monumental mediante los penales. El Platense que a la postre terminó siendo campeón. Eliminación en los cuartos de final de la Libertadores ante Palmeiras. Eliminado de la Copa Argentina en semifinales por penales ante Independiente Rivadavia. Derrota en el Clausura ante Racing en los octavos de final, aquel 3-2 en Avellaneda. Y se quedó sin jugar la Libertadores después de muchísimos años. River ausente de la Libertadores 2026. Y fíjate lo curioso, ¿no? Porque se comparten las penas, se miran al espejo River y Boca y se preguntan quién está peor. Cuando arrancó el año de River arrancó jugando Sudamericana y el de Boca arrancó jugando Libertadores. Ahora, 27 de julio, ¿cómo puede ser, Orieta, que River está más adelante que Boca? Porque Boca está jugando 16avos de final de la Conmebol Sudamericana y River ya está en octavos de la Sudamericana. Bueno, cuestiones del calendario, obviamente. Y en ese 2025 también River sufrió derrotas que hicieron ruido. Claro, el 0-1 contra Barracas no es una novedad. Hoy en día, cualquiera, y no quiero faltar el respeto con esto, cuando digo cualquiera, va al Monumental y gana. Barracas fue al Monumental y ganó. Fue el Deportivo Riestra al Monumental 28 de septiembre de 2025 y ganó 2-1.
1: Pero es una simple cuestión de presupuesto, sí. Nomás, no es sin desmerecer, bueno, a nadie.
0: Claro que sí, si mirás Transfer Market, claro. Y pones lo que cuesta el plantel de River y lo que cuesta el plantel de Barracas, haces el mismo ejercicio con Boca, más allá de que jugó con suplentes, y el Deportivo Riestra, por suerte esto es fútbol, por algo el deporte más lindo del mundo, y el más pintado le puede ganar al más copetudo, al más encumbrado. Bueno, ganó Riestra 2-1 en septiembre del 25 en el Monumental, ganó Sarmiento aquel día del error de Franco Armani, 1-0 en octubre del 25, ganó Gimnasia, la cuarta caída consecutiva como local, una marca que no se registraba en River desde la era amateur, 1926, noviembre del 25, cuarta derrota en fila, en este caso ante Gimnasia. El año River, si bien estamos en julio, lo comenzó con Gallardo como técnico, malos resultados, mal funcionamiento, técnico afuera, se fue el muñeco Gallardo. El 7 de febrero, goleada en contra, 4-1 ante Tigre, resultado que marcó el principio del fin del segundo ciclo del muñeco. Ya con el Chacho Coudet como técnico, no pudo coronar en la final de la Apertura. Si bien nunca llegó a encontrar un funcionamiento, por ahora el ciclo de Coudet no ha encontrado juego, pero estuvo a punto, a minutos, te diría 10-15 minutos, de conseguir un gran resultado, que es ganar una liga. Bueno, Belgrano se lo dio vuelta y le terminó arrebatando el título y una despedida de manera papelonesca, el último golpe en la Copa Argentina, cuando cayó contra el Docivi, y sumale el mazazo del sábado en el Monumental, por primera vez perdió ante Barraca Central, que solo le había ganado de visitante en Alvear y Tagle, cuando River tenía, ahí frente a lo que hoy es Canal 7, su estadio. La victoria de Barracas, visitando a River, la única, era en 1924, volvió a ganarle, está bien que no jugaron mucho en este periodo, después de 102 años. Atención a lo que contó Pablo Sájer, le mandamos un abrazo grande a nuestro amigo relator, que además cubre la actualidad de River en la pantalla de eSports, porque hubo un llamado de dos referentes al presidente de River, a Stefano Di Carlo. ¿Para qué? Lo cuenta Sájer.
10: En las próximas horas, a más tardar en los próximos días, ajá, hay dos referentes de River que pidieron hablar con los dirigentes para que Pesela vuelva, uh-huh, a incorporarse, sí, a los futbolistas que son tenidos en cuenta en el día a día. No tanto por una cuestión futbolística, sino por una cuestión humana, por una cuestión de rearmar, de reensamblar un grupo que está dividido, y Pesela era uno de los que quería el Chacho que se quede por el liderazgo, por la ascendencia que tenía. El resto de los futbolistas que están apartados no tienen destino cierto.
0: Bueno, hablaba Pablo que serán las próximas horas. Esto todavía no ha ocurrido. Veremos cuál es la decisión final de Stefano Di Carlo, si da el brazo a torcer y Pesela es reincorporado de esa famosa lista de los jugadores prescindibles que se entrenan en Cantilo, y todo lo que se ha dicho al respecto de cómo River fue dilapidando el prestigio de muchos jugadores, algunos de ellos que jugaron el Mundial. Claro, si vos decís a este futbolista no lo quiero, automáticamente le bajás el precio. Bueno, vamos a escuchar el enojo de los hinchas de River después de una nueva derrota, una nueva frustración el sábado 0-1 frente a Barracas.
11: Un desastre, no tienen ni idea, los jugadores tocan y tocan, no tiran un centro bien, no hay nadie que llegue, hacen toque por tocar y ninguno llega al área, un desastre, no hay identidad de juego.
12: Amigo, aguante River, el equipo todavía no se acomodó, ahora cuando se acomoda salimos campeones.
13: Desastre, mucha tener la pelota, poco atacar y nos llegan una vez, no hacen un gol, desastre, tantos jugadores para nada.
14: ¿Qué tiene que cambiar River?
13: Nah, hay que ir para adelante, hay que partir del arco, hay que hacerlo figura al arquero de ellos, no todo centro. Tenemos jugadores, pero hay que ir para adelante.
15: Bastante pobre, lamentablemente. No sé qué es lo que nos está sucediendo, pero bueno, hay que hacer el aguante nomás arriba.
14: ¿Qué crees que tienen que mejorar?
15: Sí, todo. Lamentablemente todo, pero bueno. Le vamos a seguir apoyando.
16: Hay que trabajar. No fue bueno hoy, pero bueno, hay que seguir trabajando.
14: ¿Qué tiene que mejorar River?
16: No, creo que todas las líneas tienen que mejorar, ¿eh? Tiene que mejorar mucho el medio y bueno, y los delanteros también se tienen que acoplar.
17: La última. No sé, el árbitro también lo cobraba una, pero después los jugadores tienen que dar buenos pases y pegarle al arco, porque casi nadie le pegó al arco.
18: Tenemos cosas por mejorar, pero bueno, las malas siempre están, ¿no? Pero bueno, ya vamos a mejorar en algún momento. Yo no puteo a los jugadores porque a veces se juega mal y a veces se juega bien. Está bien, River está teniendo un semestre muy malo y bueno, un año también. Pero bueno, ya vamos a mejorar. Esto es River.
14: Escúchame, ¿qué tiene que mejorar River?
18: Y para mí debería patear más al arco. Debería tener más juego colectivo también. La defensa también a veces se equivoca mucho. Pero bueno, sí, se tiene que despertar.
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0: Bueno, atención, porque ya esto es oficial. Hay un comunicado que vamos a dar lectura en instantes de Barracas Central sobre la denuncia pública en redes sociales, primero, y luego en la justicia, de la expareja del Toro Morales para el actual delantero de Barracas Central, que viene de hacer el gol de la victoria de su equipo el sábado por la noche en el Estadio Monumental. Karen, expareja del futbolista, realizó un descargo, primero en redes sociales, con imágenes y un escrito hacia el jugador por violencia de género. Fui víctima de violencia de Gonzalo Morales, futbolista de Barracas Central. Me golpeó hasta dejarme sin poder caminar y me amenazó diciendo que no iba a salir viva. Cuando quise denunciarlo, su familia me decía que con plata se soluciona. Esto posteaba Karen, ex pareja del Toro Morales, mientras el Toro Morales hablaba con Dani Retamoso en Teis Sport después del partido. Escuchen.
19: ¿Este gol dónde lo ponemos en tu carrera? ¿De los más importantes? ¿El más importante? ¿Con cuál compite?
20: Sí, yo creo que uno de los más importantes. Compite con el que Lisa Belli en cancha de Boca, claro, para quedar puntero. Yo creo que compite con ese. Ajá. Uno de los más importantes también de mi carrera. Hacer un gol a River acá en cancha de River. La verdad que muy feliz.
19: Ajá. Che, entraba igual, ¿no? Porque cuando se desvía, nosotros estábamos analizando, para mí entra igual. Pegan en la parte del costado de la red, ¿cierto?
20: Sí, yo la veía adentro, por eso salí festejando, porque creo que sí, entraba ahí, el costado de la red, como decís, entraba ahí.
19: Sí, a nosotros nos da la misma sensación, tenemos una cámara de atrás donde también se ve. Después, ¿sufrieron o no tanto? Después, porque quedaba mucho partido por delante después de tu gol, pero ¿qué sensación te dio a vos dentro de la cancha? ¿Que River los acorraló o no tanto?
20: Sí, o sea, no sé si nos acorraló, pero sí venía entrando mucho por los costados y tuvo que hacer un trabajo extra, forzarnos más a nosotros dos los delanteros con Briasco, y yo creo que salió bien el trabajo que hicimos todo el equipo.
19: ¿Por qué el topollillo?
20: Por Román, que lo hizo acá también en cancha Boca, y por Paredes, que lo hizo Lea el otro día también acá, contra ellos.
19: Ajá, pero perdón, pero ¿por tu pasado como jugador o hay algo más?
20: Claro, sí, por mi pasado, por sabiendo de cómo vengo yo, sí, yo soy hincha de Boca, mi familia está hincha de Boca, así que sabiendo de dónde vengo yo, fue el topollillo también por ahí.
2: Toro, ¿te preocupó la presencia de Otamendi? ¿Te significaba algo especial que te marque Otamendi o cruzarte con Otamendi, el subcapitán de la selección que hasta hace unos días jugó el Mundial? ¿O te tenía sin cuidado el tema?
20: No, o sea, sabíamos, yo tenía consciente que iba a jugar, así que nada, o sea, no sé si no le daba importancia, pero sabía que estaba ahí él y tratamos de hacer nuestro trabajo. Yo traté de hacer mi trabajo, de ir a chocarlo, molestarlo cuando venía la pelota dividida, así que nada, creo que salió bien.
0: Bueno, ahí estaba la palabra del Toro Morales hablando después de la victoria de Barraca sábado por la noche, mientras en redes sociales se viralizaba el posteo de su expareja. Hoy el club Barraca Central emitió un comunicado oficial. Barraca Central informa que ante la formalización de una denuncia en la justicia contra el futbolista Gonzalo Morales, actualmente a préstamo en nuestra institución, y como medida preventiva, se ha resuelto separarlo del plantel profesional de Primera División hasta tanto se esclarezcan los hechos y avancen las actuaciones judiciales correspondientes. Como fue manifestado en el comunicado oficial emitido con anterioridad, la institución reafirma su absoluto rechazo a toda forma de violencia de género y renueva su compromiso con el respeto, la integridad y los valores que deben regir dentro y fuera del ámbito deportivo. En este sentido, Barraca Central continúa colaborando con las autoridades competentes en todo aquello que resulte necesario para el esclarecimiento de los hechos y actuará con la responsabilidad que la situación requiere, adoptando las medidas que correspondan en función de la evaluación de las actuaciones judiciales, siempre con pleno respeto por el debido proceso y las declaraciones que adopte la justicia. El comunicado oficial de Barraca Central sobre la situación de Gonzalo Morales: se ha resuelto separarlo del plantel profesional hasta tanto se esclarezcan los hechos y avancen las actuaciones judiciales correspondientes. El tema, queda claro que no es el mismo el tiempo de la justicia que el tiempo del fútbol en este caso. Veremos si esto avanza, si la justicia determina que es culpable, tendrá que pagar, obviamente, o si la justicia determina que no es culpable, volverá a incorporarse. ¿Cuándo? No lo sabemos, porque de momento ha sido separado. Mientras tanto, se esclarezca, dice el comunicado, los hechos y avancen las actuaciones judiciales correspondientes. Sobre el tema, hace instantes, atención, con doble amarilla habló Damián Ayude, el técnico de Barraca Central, sobre el caso Morales. Escuchen.
21: Fue todo muy repentino, el club hizo lo que corresponde como institución. La verdad que no tuve mucha oportunidad de hablar con Gonzalo. Y sí, el club tomó la medida que tiene que tomar, ¿no? De que por el momento, hasta que desde lo legal o judicial o en cuanto a las leyes ya haya confirmaciones, lo separó. Y bueno, yo también como empleado del club, obviamente que acato las órdenes que disponen. Uh-huh. Esperemos que no haya sido lo que se está diciendo y que se pueda resolver, pero obviamente que apoyar la decisión del club y esperar a ver qué sucede.
22: Y más allá de esto que vos decís, y está perfecto, porque sos un empleado del club y el club por encima tuyo, la dirigencia tomó una decisión, en estos casos como líder, decidís no hablar del tema hasta que no se solucione, o te acercás al futbolista y le decís algo con respecto a la situación, no del tema, sino a la situación de estar separado del plantel.
21: No, porque fue, como te digo, fue todo muy reciente, fue también después de la vorágine de haber ganado el partido. La realidad es que hablé poco con él, se encargaron más la parte dirigencial, y en algún momento obviamente voy a tener contacto con él.
0: La palabra de Damián Ayude hablando de la decisión de la dirigencia de Barraca Central de separar de manera preventiva a el Toro Morales después de la denuncia por supuesta violencia de género de su expareja. Más de Damián Ayude, en este caso, el técnico de Barracas, sobre la victoria ante River.
3: Bendito fútbol argentino, ¿no? Yo pensaba recién, porque decías, con la cantidad de campeones del mundo que podés tener en cancha, con los jugadores que también llegaron quizás a último momento, pero se transformaron en refuerzo, y acá es una liga bravísima, en la cual, digo, ya lo conocemos, ¿no? Es casi una frase hecha, pero tiene igual validez, todos le pelean a todos, Damián, todos pueden pelear con cualquiera.
4: Sí, yo siempre lo digo, Gustavo, creo que es la cultura competitiva que tienen otros futbolistas, me parece que eso hay que destacarlo siempre, tienen un temple enorme, mucho corazón, y bueno, obviamente que hay algunos con más jerarquía, con más recorrido, que tuvieron otras posibilidades, pero a la hora de jugar todo se trata de equiparar, de los que tienen menos de doblegarse, de hacer más esfuerzos, y bueno, que salen estos partidos que a veces termina triunfando el que por ahí la gente no espera.
0: La palabra de Damián Ayud, en este caso, hablando con Gustavo Kufner, puede pasar en la pantalla de Disports. Decía mi querido Orieta, 23:46, en un ratito todo el fútbol del ascenso, el fútbol internacional, el mercado de pases al día. Hasta hace instantes los clubes seguían anunciando refuerzos. Por ejemplo, Atlético Tucumán, que anunció una alta hace minutos, y lo vamos a estar compartiendo en nuestro clásico resumen del mercado de pases que hacemos diariamente. Pero habíamos prometido, Orieta, contar los antecedentes de lo que vivimos este fin de semana, que no es común. Sí. Porque si hablamos de una historia de más de 100 años y que solamente ocurrió en 5, es algo que ocurre muy de vez en cuando. Hablamos de una fecha 1 de campeonato y derrota de Boca y de River en simultáneo, como pasó este fin de semana. River perdiendo con Barracas y Boca cayendo ante Riestra, uno de local, el otro de visitante. Lo que pasó en este fin de semana solo cuenta con 4 antecedentes en todo el profesionalismo.
5: ¿De verdad?
0: 1931 a 2026, mi querida Susana, ¿cómo te extrañaba? Hola, Susana. Bueno, la primera vez que ocurrió fue en el campeonato del 33, segundo torneo del profesionalismo. Boca perdió con Racing 1-0 de local y River perdió ante Independiente 1-0 de visitante. Del 33, recién nos vamos al 77 para que volviera a ocurrir. Fecha 1 del Nacional de ese año, Boca pierde con Estudiantes 3-1 de local y River inicia el campeonato siendo goleado en Avellaneda por Racing 3-0. 33 la primera vez, 77 la segunda y en la temporada 88-89 la tercera. En la primera fecha de ese campeonato, Boca debuta perdiendo con Armenio 1-0 y River debuta perdiendo con Platense. 2-1 fue el final, ese partido ante Armenio del Loco Gatti. Eso fue en el año 88, fecha 1 del campeonato 88-89. Y la última vez que había ocurrido, la cuarta hasta este fin de semana, torneo inicial del 2012. Del 3 al 5 de agosto se jugó la fecha. Boca en el centenario fue goleado por Quilmes 3-0. La última vez que Boca iniciaba un campeonato perdiendo por 3 goles. Y en ese mismo fin de semana River, en el Monumental, perdía con Belgrano 2-1. Esta había sido la última vez. Volvió a pasar este fin de semana, fecha 1 del clausura. Pero como siempre tenemos que, Orieta,
1: a ver,
0: el mejor amigo del estadígrafo,
1: el asterisco,
0: claro que sí, apareció el asterisco. Le mando un abrazo al Negro Bulo, si nos está escuchando, que es fanático de los asteriscos. Inicial 2013, fecha 1, agosto de 2013, fecha 1 del campeonato. River, el 4 de agosto, pierde ante Gimnasia 1-0. Ahora Boca tenía que jugar en la fecha 1 ante Newell's, pero el partido se postergó. Se jugó el 13 de agosto y Boca pierde ante Newell's 3-2. Por lo tanto, el primer partido de Boca en ese inicial del 2013 fue por la fecha 2 y le ganó a Belgrano 2-1 el 7 de agosto. Por lo tanto, si hablamos de lo conceptual, no debutaron Boca y River perdiendo el inicial 2013, porque el primer partido de Boca fue en la fecha 2 y lo ganó. Pero clarita, vale como asterisco, claro que sí. Bueno, vuelvo a River ya para cerrar este tramo, hablando de Juanfer Quintero, porque ayer fue la despedida en Colombia de Magnelli Torres. Se jugó un partido donde hubo presencia de varios futbolistas, algunos retirados y otros que todavía están en actividad, como el Nalgón, que se desvinculó el viernes formalmente de River. Juanfer Quintero rompió el silencio en Colombia. A ver qué dijo.
5: Bueno, la verdad, muy bonito. Yo personalmente muy agradecido por todo. Surgen situaciones que uno como jugador de fútbol tiene que tomar decisiones. Y bueno, así fue. El amor y el vínculo va a ser eterno. Todo el mundo lo sabe, pero bueno, creo que esto es fútbol, son situaciones que y en la vida como el fútbol hay que seguir y tomar decisiones, y bueno, siempre va a estar siempre a disposición y pendiente de River.
0: Bueno, esto dijo Juanfer Quintero. Habló Oscar Córdoba desde Colombia sobre la partida de Juanfer del Millonario. A ver qué dijo Oscar.
6: Siento que dentro del esquema del Chacho no entraba Quintero, lo entenderá por su estilo, siempre les ha catalogado que Juanfer tiene tanque pequeño, que no tiene esa agresividad que con la cual quiere jugar el Chacho, bueno, pero para mí sigue siendo un crack, y lo demostró en el Mundial. Siempre que entró, marcó diferencia, hizo pase gol, marcó en los tiempos de la Selección Colombia, para mí sigue siendo un gran jugador.
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0: Bueno, atención que River vuelve a jugar el miércoles frente a Gimnasia 19:15 en La Plata. En la previa del partido ante Barracas, Aníbal Moreno se resintió de su rodilla derecha, por lo que el pibe Lucas Silva debió ser titular. Su lesión original se dio ante Central en la semifinal del torneo Apertura, tras sufrir un esguince en el ligamento colateral medial derecho, por lo que se infiltró para poder disputar la final ante Belgrano. Tras su recaída este sábado previo al debut en el Clausura, el futbolista Aníbal Moreno se va a perder el partido ante Gimnasia. Es duda para el cruce ante Rosario Central en el Monumental por la fecha 3, y es que en el entrenamiento de este lunes se entrenó de manera diferenciada. Por lo tanto, recién podría regresar de cara a la cuarta fecha, cuando River tenga que jugar como visitante frente a Tigre. Las consecuencias de aquella lesión de Aníbal Moreno en las semifinales del torneo Apertura, se infiltró para jugar la final frente a Belgrano, y en el debut, antes de que comenzara el partido, se resintió, por eso no pudo jugar en el encuentro frente a Barracas. Ángel Correa, que debutó como suplente, ingresó en lugar del juvenil Lautaro Pereira, tiene chances de jugar como titular en el partido del próximo miércoles en el Bosque. El otro cambio podría darse en la mitad de la cancha. El uruguayo Mauro Arambarri, otro de los refuerzos de este mercado, se metería en lugar de Fausto Vera. El probable equipo de River para recuperarse en el campeonato: Beltrán en el arco, Montiel, Martínez Cuarta, Otamendi y Marcos Acuña, Lucas Silva, Mauro Arambarri o Fausto Vera y Tomás Galván, Ángel Correa, Facundo Colidio y Rafael Santos Borré. Cierro este tramo con una perlita, mi querido Leo. De los amigos de Teis Sports, de Libero, le mandamos un abrazo grande. Ahí en la producción, por ejemplo, se encuentra el crédito de Villa María.
1: ¡Claro!
0: El querido Germán Trucci. Bueno, cuente, a ver si llegamos al mismo número. ¿Cuántas veces dijo el ruso Zielinski en conferencia de prensa después de Belgrano 2 Central 1 la palabra medianamente? A ver.
8: En el balance de todo el partido, medianamente creo que hicimos los méritos como para ganar. Si se va algún jugador, medianamente podemos analizar. Después terminamos medianamente con ese gol de pelota parada y terminamos medianamente definiendo. Tratar de que los juveniles medianamente tengan algún espacio. En líneas generales mantuvimos medianamente una muy buena presión, tener la pelota al pie y que pasen la pelota por los jugadores que medianamente juegan bien. Le inyectaron medianamente un antibiótico para mejores que quieren estar, y por más que no están en 10 puntos, medianamente siempre cumplen.
0: Bueno, ¿usted cuántas contó, mi querido Orieta?
1: Yo conté 8.
0: 8, bueno, fueron 9.
1: Me faltó una.
0: Se me distrajo un segundo.
1: Medianamente le erré, entonces.
0: Claro, medianamente. Bueno, medianamente, Ricardo Zielinski, 9 veces en la conferencia de prensa. Los amigos de Libero, como diría el profe Pellegrini, atentos y vigilantes, ¿no? Sobre todo lo segundo. Bueno, mañana comienza la fecha 2 del Clausura. ¿Con qué partidos, Leo?
1: Mañana comienza con lo que va a ser a las 19 horas, 2 partidos. Primero, San Lorenzo Gimnasia de Mendoza. Va a ser transmisión de Dispor Radio con los relatos de Germán Trucci y los comentarios de Rodri Áncora, el arbitraje de Fernando Echeñique, y en el VAR estará José Carreras. Mismo horario para Banfield Sarmiento, con el arbitraje de Andrés Gariano y de Álvaro Carranza en el VAR. Y 21-15, dos partidos también en simultáneo. Argentinos ante Estudiantes de Río Cuarto con el arbitraje de Felipe Viola, en el VAR Sebastián Javib. Y 21-15 también Rosario Central contra Racing. Transmisión de Dispor Radio, lo va a relatar Hernán Feller, lo comenta Mati 40, con arbitraje de Hernán Mastrangelo, mientras que en el VAR estará Yamil Pozzi.
0: ¿Usted sabe que sigue en la programación mañana después de Central Racing, Orieta?
1: Y acá estaremos.
0: Haciendo Dispor Show, claro que sí. Bueno, Racing llegó a Rosario, se trabaja 24-7, Mauricio, como siempre. Racing llegó a Rosario para el partido de mañana ante Central. Vasco da Gama negocia por Santiago Sosa, una de las noticias de la academia que hoy contó a Chita Ludueña. El club carioca quiere al mediocampista de la academia y ya hay

0: conferencia le preguntaron si fue real que estuvo cerca del ciclón. A ver qué dijo el vasco.
1: No voy a mentir en absoluto, ¿vale? Es cierto que existió contacto entre San Lorenzo y yo. Como todos sabéis, San Lorenzo fue mi último club como jugador, al que guardo un cariño y un aprecio enorme y me une una relación muy cercana con la gente que maneja el club. Entonces la situación se dio de la siguiente manera. A San Lorenzo se le presentó una necesidad porque se quedaron sin técnico. En esa necesidad existieron contactos para que los contratos se den. Como todos sabéis, se tienen que dar una serie de circunstancias. Hoy estoy aquí, ¿hubo contactos? Hubo. Estoy 100% enfocado en lo que me viene por delante y en esa primera decisión, que es la que tomé, de venir aquí a Salamanca.
0: La palabra de Muniain con respecto a el 11 del ciclón para jugar mañana en el Pedro Videgain, 7 de la tarde, ante Gimnasia de Mendoza. Manuel Insaurralde acusó una sobrecarga, quedó marginado de la lista de convocados. Su lugar en el equipo titular estaría ocupado por Agustín Lastater, pese a que el que lo reemplazó durante el partido ante Lanús fue Mauricio Cardillo. Orlando Gil, Herrera, Franco Lorenzón, Alejo Córdoba, Matías Derritis, Agustín Lastater, Gonzalo Alacia, Nicolás Tripiquio, Facundo Gulli, Alexis Cuello y Rodrigo Ausmendi. El probable 11 de Gorosito para buscar la primera victoria en el campeonato. Mientras tanto, se refuerza San Lorenzo, aunque por ahora no puede utilizar las altas porque está inhibido. Emiliano Amor, refuerzo del ciclón. El defensor va a firmar su contrato hasta diciembre del 27, luego de haberse desvinculado de Defensa y Justicia. San Lorenzo también cerró a Gustavo Del Prete como refuerzo, el delantero que quedó libre del Atlas de México y de último paso por el fútbol azteca, va a firmar por 18 meses. Las 23:59. Después de la pausa, Orieta, le prometo todo el fútbol del ascenso, todo el mercado de pases de la primera división, todo el fútbol internacional y el tenis con Dani Miche, pero cierro este tramo con la palabra de Pedro Troglio. Mientras se siguen hablando de teorías conspirativas, si Argentina entregó el partido o no, si dice el amigo Feynman que hay buffet de abogados en Estados Unidos que piensan hacerle juicio a la FIFA. Bueno, cosas se dicen muchas. Veremos si alguna es real, ¿no? ¿Usted cree en las teorías conspirativas, Orieta?
2: No creo en nada. Todo lo que se estuvo hablando, la verdad, no entiendo nada. ¿De dónde salen tantas ideas, no?
0: Sí. Bueno, si algo pasó, yo creo que nos vamos a enterar de aquí a 20 años, ¿no? Bueno, no creo que haya pasado nada tampoco. Pedro Troglio, entrenador de Banfield, analizó cómo eran los sueldos de antes comparados a los de la actualidad. Claro, muchos futbolistas mayores de 50, mayores de 60, que eran realmente cracks, y muchas veces, no voy a hablar de nombres para no ser antipático, muchas veces dice, en la primera de Boca hoy juega X futbolista. Pensar que otro hace 60 años hoy sería el dueño del equipo, ¿no? Y ganaban dos mangos porque no se pagaban los sueldos que se pagan hoy.
2: El caso más fácil, ¿cuánto valdría Maradona en el día de hoy,
0: mami? Bueno, ¿cuánto costaría un Bochini,
2: claro,
0: ¿no? Hoy. A ver qué dijo Troglio sobre esa diferencia.
3: Yo antes de irme a jugar afuera, y yo ganaría en River Plate, jugador de las selecciones de River, ganaría a plata de hoy, poner 5 millones de pesos.
4: Claro, no, sí.
3: Y me fui a ganar a Italia, no sé, 30 millones de
4: claro,
3: pesos.
4: Claro, sí, la diferencia era abismal.
3: Era terrible. Y después me fui a la Lazio y fui a ganar 50. Y dije, qué locura, mira que estoy ganando. Pero antes era jugador de River y la selección, campeón de América.
4: ¿Se les inculca a los jugadores a cuidar la plata? ¿Se habla de eso? Porque cuando son tan pibes y de repente les viene un contrato tan grande, una guita grande, saber administrarla, sobre todo que no todos vienen del mismo lugar.
3: Lógico. Mirá, yo, por ejemplo, en cuanto a lo que son los premios, yo cuando salimos subcampeones del mundo, me acuerdo que cobré un premio que me alcanzó para comprar un departamento de una habitación, de dos ambientes. Hoy, cuando escuché lo del 2000 video, yo creo que le alcanzaba para 10 más o menos, ¿viste? Que esos más o menos son los cambios que te dicen, no, tanta plata de ahora es como la de ahora. No era. Yo me la mido así con esa posibilidad. Sí, un departamentito, que hoy lo tengo todavía, pero hoy compras 10, esa es la diferencia. Y lo que pasa es que acá vos le podés dar consejos, pero con vos están 2 horas nada más. Después están 22 horas con otra gente.
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8: Bueno, 12:05 minutos, tal cual lo convenido, vamos a presentar a Dani Miche con el tenis.
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8: Dani, querido, ¿cómo va? Bienvenido.
9: Silvio, un fuerte abrazo. Se acabó otro. El polvo ladrillo. Se jugaron los 19 torneos organizados durante esta temporada sobre canchas lentas, que arrancó en febrero con el Argentina Open y terminó este fin de semana con las victorias de los franceses. Luca Banash en el torneo de Estoril y Quentin Halys en el torneo Kitzbühel. De los 19 torneos, por supuesto, el más importante lo ganó Zverev, que es Roland Garros. Los tres Master 1000 los ganó Jannik Sinner, Monte Carlo, Madrid y Roma. Se jugaron cuatro ATP 500, uno lo ganó Tommy Echeverry. De los tres triunfos argentinos, el más importante, indudablemente, Echeverry campeón en el torneo de Río de Janeiro. Arthur Fields ganó en Barcelona, Ben Shelton en el torneo de Múnich y el peruano Ignacio Buse, campeón en Hamburgo. Entonces los cuatro ganadores de los torneos ATP 500. Recordamos que los otros dos títulos argentinos fueron conseguidos por Francisco Cerúndolo en el Argentina Open y por Mariano Navone en Bucarest. Además tuvimos tres finalistas argentinos, el Marco Trungeletti en Marrakech perdiendo contra Rafa Jodar, Román Burruchaga que perdió en Houston contra Tommy Paul y Mariano Navone que cayó en la final de Ginebra contra el norteamericano Leander. Tiene el resumen de lo que fue estos 19 torneos jugados en este 2026 sobre polvo ladrillo. Quedarán torneos en polvo, pero Challengers, ya ATP no. damos vuelta a la página, nos metemos en el cemento. Hace un ratito en Memphis perdió Solana Sierra contra la rusa Tatiana Prozorova, 181 ranking WTA, 22 años, venía de la quali, le ganó a la marplatense 6-1, 5-7, 6-2. En Los Cabos están jugando Gabriel Diallo y Tristan Boyer. El ganador de ese partido va a ser rival de Francisco Cerúndolo en este ATP 250. Cerúndolo, tercer preclasificado detrás de Jiří Lehečka y Luciano Darderi, arranca directamente en la segunda ronda. Y en Washington, mañana en el tercer turno del Grand Slam, cerca de las 4 de la tarde aproximadamente, hora de la Argentina, Tommy Echeverry va a debutar en el ATP 500 de Washington contra el norteamericano Brandon Nakajima. Abrazo grande, Silvio. Nos reencontramos mañana.
8: Claro que sí, abrazo.
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8: 12 de la noche, 8 minutos. Arrancamos el tramo final hasta las 0:30 con muchas noticias y poco tiempo, mi querido Leo. Arrancamos por Tigre. Hoy durante la tarde en Puede Pasar con Gustavo Kufner y equipo, habló Martín Suárez, el presidente de Tigre, con relación a David Romero. A esta hora no hay nada cerrado, tenemos varias propuestas, está la de Boca, alguna de España, alguna de Italia y tenemos ofertas de un equipo de Arabia. Con Boca no tenemos, con Boca tenemos una relación que nos ha servido a lo largo del tiempo. A condiciones similares, priorizaremos esta relación. Estamos conversando y es una posibilidad que entren jugadores en la operación, dijo el presidente de Tigre. Ellos tienen muchos jugadores buenos, Rey Domenech, Kevin Zenón, son nombres que a todos nos gustan. Lo de Javier Saralegui también se conversó. Veremos dónde finalmente termina jugando David Romero o si se queda en Tigre al menos un semestre más. El que se va de Estudiantes es Mikel Amondarain. Qué poco duran los jugadores en primera en la Tremendo. Argentina. Hoy autorizó Estudiantes. Ayer jugó y no sacó la pierna. El futbolista de Estudiantes.
13: Minuto.
8: Exactamente, es para elogiar porque ya está el pase cerrado. Hoy Estudiantes lo autorizó para que viaje a Italia para realizar la revisión médica correspondiente y para fichar con Bolonia de Italia. Una mala noticia en Gimnasia de Mendoza. Lamentablemente tenemos la primera rotura de ligamentos del campeonato. Fecha 1, primera rotura, es la de Franco Saavedra. Sufrió durante la práctica de este domingo, jugador de Gimnasia de Mendoza, un traumatismo en su rodilla izquierda, lo que le impidió continuar con el entrenamiento. Se le realizaron estudios complementarios y se constató la ruptura del ligamento cruzado anterior. Entre 7 y 9 meses de recuperación, sigue engrosándose la lista. Son 159 solo en equipos de primera división las roturas de ligamento desde octubre de 2020, cuando volvió el fútbol post pandemia. 23 roturas de ligamentos en el 2026. El que también sufrió una lesión, por suerte, de menor calibre es el Chelo Torres. Se lesionó pateando el penal ante Racing. El jugador de Gimnasia sufrió una lesión muscular grado 3 en el isquiotibial derecho. Hoy preguntaba el querido vehículo Marcelo Benedetto casos de futbolistas que se lesionen pateando un penal. Bueno, el más cercano y más viral fue el de Yamal, el futbolista del Barcelona, que se lesiona pateando un penal por Liga de España y por esa lesión es que llegó tocado al Mundial. Con respecto al mercado de pases, anunció hoy Aldo Civi que Nicolás Gaitán es nuevo refuerzo del Tiburón. Vuelve del retiro. El delantero está libre, firmó contrato hasta el 31 de diciembre de 2027. El ex Boca, Benfica y Sarmiento vuelve a la actividad para ser dirigido por Damonte. Y también Aldo Civi anunció la llegada de Brian Cufré, otro refuerzo para el Tiburón. Y atención que se reflota la chance, estaba caída, pero hasta ahora hay posibilidades de que hinchas de Gimnasia puedan ir el domingo al Minela en el marco de la fecha 3 del torneo clausura. Rosario Central le envió una carta documento al canciller Pablo Quirno. Se da tras las críticas del funcionario por el posteo del club en agradecimiento a la selección argentina. Se dijo mucho de ese posteo. en el que no estaba Messi y en el que no aparecía Lionel Scaloni, y sí aparecía Lo Celso. El argumento de Central fue que no lo borraron a Messi, sino que pusieron el equipo argentino que enfrentó a Jordania, donde Messi fue suplente y donde Lo Celso, surgido en la cantera, fue titular. Por eso eligieron esa foto. Ese fue el descargo de Central. Después usted puede creerle o no. Bueno, las afirmaciones de Pablo Quirno, según Central, son falsas, son maliciosas, son malintencionadas y ofensivas. Por eso le mandaron una carta documento. Hablando de Central, Gino Pavoni, Valentino Felici y Facundo Piozzi firmaron su primer contrato con la institución. Decía que Atlético Tucumán, Leo, anunció hace instantes una nueva incorporación. El equipo de Falcioni tiene a Alexis Canelo ya en el plantel, delantero proveniente de Puebla de México. Llega en condición de libre. Instituto también tiene un nuevo refuerzo, Wilder Viera, el centrocampista paraguayo de 24 años, libre desde Cerro Porteño, firmó hasta fines de diciembre o fines del año 2027, diciembre del 27. Anunciado oficialmente Sebastián Domínguez como nuevo técnico de Central Córdoba. Firmó contrato por un año, debuta el jueves ante Atlético Tucumán. Recordamos que el técnico era Pucineri, renunció antes del comienzo del campeonato. El fin de semana dirigió Villavicencio, ayudante de campo de Pucineri. Le pidió a la dirigencia que se quedara un partido para dirigir al equipo. Y el próximo jueves va a debutar Sebastián Domínguez, que viene de dirigir en el fútbol de Perú. Estudiantes de Río Cuarto informó que Lucas Baños va a ser incorporación del equipo cordobés. Llega desde Newell's Old Boys, es defensor. La transferencia se hace luego de un acuerdo de cesión definitiva en el que Newell's va a conservar el 20% de una futura venta. El miércoles juega Lanús, Leo, en Perú por Conmebol Sudamericana.
13: Así es, va a jugar por Copa Sudamericana Lanús. Como bien decíamos, que viene de ganarle 2-0 a Cienciano. Ahora va a tener que ir a la altura de Perú, allí a la altura de Cusco, 21-30 va a ser este encuentro, con arbitraje del colombiano Carlos Betancur. En el VAR también otro colombiano, Mauricio Pérez. La ida, como bien dijimos, 2-0 fue en la Fortaleza. El que clasifique se va a estar enfrentando a Botafogo.
8: Bueno, para que tengan en cuenta, no son las distancias de Europa. Una cosa es jugar Champions o Europa League o Conference League en Europa, donde todo es más cerca. Fíjate la hoja de ruta que hoy anunció Lanús para jugar este partido en Cusco el miércoles. Ganó la ida 2-0. El plantel viajó hoy, es decir, Lanús viajó hoy lunes. Ya está en Lima. Mañana martes se van a entrenar en la capital del Perú. El miércoles, día del partido, van a tomar un vuelo Lima-Cusco. 10:45 de la mañana, llegan a las 12, es decir, el vuelo dura una hora y cuarto aproximadamente, descansan, almuerzo en el hotel y a la noche es el partido. Una vez que termine el partido el miércoles, ya prácticamente madrugada de jueves de la Argentina, todavía noche en Perú por la diferencia horaria, vuelan una vez terminado el partido rumbo a Lima y el jueves por la mañana, después de hacer noche en Lima, viajan a Buenos Aires para arribar el jueves a las 3 de la tarde. Recién podrán entrenarse en suelo argentino el viernes. Es decir, el periplo de Lanús larguísimo para jugar un partido en Cusco, en este caso en Perú, arrancó hoy lunes viajando a Lima y va a terminar el jueves a las 3 de la tarde cuando arriben a Buenos Aires. A la carrera, recordá, juega mañana Tigre, dijimos el miércoles Lanús, y cierra el jueves Boca, la semana de Conmebol Sudamericana, Leo.
13: Así es, mañana a las 19 Tigre va a estar jugando contra Nacional, le ganó 3-0 la ida, arbitraje de Flavio de Sousa y Wagner Rebay en el VAR, ambos brasileños. El miércoles Cienciano Lanús a las 21:30 con arbitraje de Carlos Betancur y Mauricio Pérez en el VAR, los dos colombianos. Y cierra el jueves 21:30 la vuelta O'Higgins contra Boca, que le ganó 1-0 la ida en la Bombonera, arbitraje de los colombianos Wilmer Roldán, mientras que en el VAR estará David Rodríguez.
8: Bueno, prepárese, Orieta, porque cerramos a toda información con el fútbol internacional y el fútbol del ascenso, pero hay más novedades del mercado de pases. La información de Fernando Sis, que hoy metió home office, le mandamos un abrazo grande a Debes de Gran Mundial. Talleres tiene negociaciones muy avanzadas por Ener Valencia. Atención que el delantero ecuatoriano es un expreso pedido de Jorge Sampaoli. Lo dirigió en Emelec en el año 2010. Está libre Ener Valencia tras su paso por Pachuca. Novedades del mercado de pases que nos informa el querido Lucho García. Negociaciones avanzadas para que Juan Rodríguez sea refuerzo del Decano. Hace un rato hablaba con mi amigo Silvio Nava, prensa de Atlético Tucumán, me decía, está prácticamente cerrado, falta solo la firma, detalles para que el futbolista arribe desde Talleres, defensor que llegará a préstamo con cargo y con opción. Mateo García tiene negociaciones avanzadas para ser refuerzo de Newell's. Volante de 29 años quedó libre de Atlas y está definiendo los pormenores con la Lepra para sumarse al club. Información del mercado de pases que nos acerca el querido Triple G, Germán García Groba. Banfield se refuerza con Alexander Machado. Peñarol lo cede sin cargo y con una opción de $1.5 millones. Es delantero zurdo, uruguayo, de 24 años. Claro, para utilizarlo, primero Banfield tendrá que levantar las inhibiciones. Francisco Perruzzi tiene acuerdo verbal con Aldo Civi, contrato por 18 meses. Además, Newell se va a reforzar con Nicolás Lamendola. Atlético Tucumán vende su ficha hasta diciembre de 2029. Unos van y otros vienen, ¿no? Bueno, en este caso, Lamendola, de Atlético Tucumán a Newell. Luis Ángel Díaz, colombiano, no el que jugó el Mundial, no es Lucho Díaz, ¿no? Este es el de Envigado, va a ser refuerzo de Independiente Rivadavia. El equipo colombiano vende el 70% de la ficha del extremo. Firma contrato con Independiente Rivadavia por 3 años y medio. Luis Ángel Díaz, el reemplazante de Sebastián Villa. Hay acuerdo de palabra para que Maxi Urruti refuerce Central Córdoba en condición de libre por 12 meses. $1 millón separan a Francisco Ortega de River. El Olympiacos, más que $1 millón, €1 millón, que es un poquito más. No es lo mismo $1 millón que $1 millón, Orieta. Un
13: poquito más, ¿no?
8: Aunque a mí me sirve cualquiera, ¿no? Me sirve la diferencia.
13: De peso ya estamos también, ¿eh?
8: Correcto. Si me das la diferencia entre €1 millón y $1 millón, también me sirve. Olympiacos bajó de 7,5 millones de euros a 6 millones de euros sus pretensiones y espera la respuesta oficial de River. El defensor ya le manifestó al club griego su intención de venir a la Argentina para jugar en el Millonario. Por lo tanto, Francisco Ortega, ex Vélez, hoy en Grecia podría sumarse al equipo del Chacho Coudet. Independiente preguntó condiciones por Nicolás Tripiquio. Desde la dirigencia le apuntan al capitán de San Lorenzo para reforzar la mitad de la cancha. Además, Independiente realizó una oferta formal por Mariano Gómez, marcador central de 27 años. El Ferencváros está analizando la misma y se espera una respuesta en el corto plazo. Por último, Damián Pizarro, que rescindió con Racing luego de un muy mal paso por la entidad avellaneda. Damián Pizarro jugará en el Audax Italiano de Chile. 0-20, arrancamos con el resumen del ascenso, Leo, resultados de la Primera Nacional porque hoy se cerró la fecha 22 del campeonato.
13: Y con derrota del local, Atlanta cayó 3-1 contra Almagro, goles de Marchiori, Vitale y Orlando para Almagro. Moreira había descontado para el conjunto local.
8: Bueno, se quedó sin entrenador Santelmo.
13: Así es, se quedó sin entrenador Marcelo Vázquez, que dejó su cargo después de la caída 2-1 contra Racing de Córdoba. Santelmo, que viene de 3 derrotas consecutivas y está a 1 punto del descenso.
8: Bueno, todavía no lo hizo oficial Quilmes, por lo menos en redes sociales, pero ya se despidió del plantel y dejó de ser el técnico de Quilmes, Leandro Gracián. Ayer hablábamos de que la dirigencia estaba dividida, había quienes querían que se vaya, otros que pretendían darle una oportunidad más. Ya cuando el entrenador entra en el...
13: En un limbo, ¿no? De no saber qué hacer.
8: Sí, en el momento de partido a partido. Si ganás, te quedás un partido más. Si perdés, sos eyectado del cargo. El ciclo está terminado. Bueno, se terminó el ciclo de Leandro Gracián. 18 partidos, 6 victorias, 5 empates, 7 derrotas. Está cerca de zona de descenso, Quilmes. Todavía no es oficial. Y por ahora sigue siendo el técnico de Colón, Medrán. Parece que hay mucha gente que tiene ganas de que Medrán se vaya, ¿no? Porque Colón no lo hizo oficial. Por ahora la información que llega de Santa Fe es que pende de un hilo su continuidad, pero hoy sigue siendo el técnico Medrán de Colón. De todas maneras, ya suenan reemplazantes, ¿viste? Todavía tenemos el cuerpo caliente, pero ya están los futuros o los posibles sustitutos. Se habla de Pucineri, se habla de Javier Sanguinetti, se habla de Iván Delfino, pero por ahora Medrán sigue siendo el técnico de Colón. Veremos qué pasa en las próximas horas. Con respecto a la Primera Nacional, gran victoria de Morón frente a Ferro, pero le costó caro por una baja. Urieta, ¿qué ha pasado en el nuevo Francisco Urbano?
13: 4-0 ganó Morón ante Ferro y va a perder a su capitán, Mabe. Una baja durísima que tendrá Morón. Franco Vázquez, que hace un año y medio estaba a préstamo de Argentinos Juniors, usó la opción de repesca Argentinos Juniors, así que lo va a traer a su plantel para jugar lo que resta del clausura. Mejor dicho, que ya comenzó, ¿no? Recién en la primera fecha. Así que una baja muy dura para Morón, pero una buena alta para Argentinos Juniors.
8: Bueno, atención que fue noticia el fin de semana lo que ocurrió con Enzo Pérez. Ayer fue expulsado Enzo Pérez en la derrota del Deportivo Maipú. Por ahora no hay informe del árbitro, estamos expectantes. Usted sabe que el Topo está de vacaciones, usted puede creerlo,
13: no,
8: mi querido Urieta.
13: Ahora, mire usted.
8: Le dije, no te podés ir de vacaciones en temporada alta, ¿no? Bueno, veremos si
13: era
8: podemos...
13: Era partir del miércoles, ¿no?
8: Y bueno, claro, le dije, podemos ir juntos. Veremos qué es lo que ocurre, pero por lo que me dijo mi amigo el Topo, no hay informe todavía subido al sistema Comet del árbitro Monzón Brizuela. Se habla de... Lo que vimos todos fue que se le hizo un gesto, Enzo Pérez, de nos están robando. Después se le puso cara a cara al árbitro, al cuarto árbitro. Hay quienes dicen que hay un escupitajo, a mí no me consta. Pero bueno, cuando tengamos el informe podemos compartirlo para saber la sanción que puede llegar a recibir Enzo Pérez. Que por lo pronto, como mínimo, recibirá una porque fue expulsado en la derrota del Deportivo Maipú. Todo este introito, Urieta, porque asumió el nuevo presidente del Botellero hoy.
13: Gabriel Vigilante, el nuevo presidente.
8: Amigo del profe Pellegrini, ¿no?
13: Exactamente, Deportivo Maipú reemplaza a Hernán Esperduti, así que será el presidente por los próximos 4 años.
8: Bueno, los amigos del Ascenso por 3 cuentan que el Coqui Ferraresi dejó de ser el técnico de Deportivo Merlo en la primera B y que Cerrizuela dejó de ser el técnico de Berazategui en la primera C. Hablando de la C, se cerró la fecha hoy, la 21, con 2 partidos, Leo.
13: Con 2 empates, Fénix 1, Yupanqui 1 y Sacachispa 1 contra Leandro N. Alem.
8: Bueno, arrancamos a todo ritmo, 0-24, con la Batería Internacional, el programa que más informa, Disport Show, para que vos cierres el día con todas las noticias, no solamente del fútbol vernáculo. Qué ovación, qué locura en la Roma, más que en la Roma, pero en la capital, ¿no? En la ciudad de Roma, por Santi Castro, que va a ser compañero de Dybala y de Soule, Leo.
13: Sí, gran recibimiento, realmente mucha expectativa con Santiago Castro, que lo compra a la Roma desde Bolonia. 21 años para él, 105 partidos, 22 goles en la Serie A y un título de Copa Italia con el Bolonia. Va a ser nuevo jugador de Roma, lo pagó 35 millones de euros el conjunto capitalino, va a firmar hasta el 2031.
8: Le mandamos un abrazo grande al querido Martín Reich, que quedó estresado escuchando solamente el viaje de Lanús. Le mandamos un abrazo grande, que viene a ser el éxito de cada noche en la pantalla de D-Sports, cerrando con ese gran noticiero con el querido Julián Fernández. El crédito de Lanús, que entiendo se va a reincorporar prontamente, ¿no? Si es que ya no lo hizo. Y me lo perdí después de una gran Copa del Mundo de Julián de Lanús. Así que le mandamos un abrazo y obviamente a Martín, gran abrazo también, que la rompe cada mediodía con Marcelo Benedetto en Cómo te va. ¿Qué pasó con Pirlo? No va a dirigir Italia y hay renuncias masivas. Alguna vez, o mejor dicho, hoy me decía un amigo, hincha de San Lorenzo él, Italia se convirtió en San Lorenzo y no nos dimos cuenta, ¿no? Bueno, ¿qué pasó con Pirlo y estas renuncias masivas?
13: Es terrible, ¿no? Lo de Italia, Andrea Pirlo, que iba a ser el nuevo técnico de la selección italiana pensando en el Mundial 2030, pero finalmente la federación dijo que no es más candidato por ser embajador de una casa de apuestas rusa. Así que la federación lo bajó, dijo que no era el candidato y debido a esto renunciaron Maldini y Leonardo, que eran los nuevos hombres a cargo, ¿no?, de todas las selecciones italianas, tanto la mayor como las juveniles. Así que no tenemos ni siquiera técnico, ni siquiera tenemos ahora a los directores deportivos de la selección italiana.
8: Para los que creen en las teorías conspirativas de la final de la Copa del Mundo, hoy se sumó un nuevo ingrediente, Leo.
13: Sí, porque se retiró Zlatko Vincic, el árbitro de la final del mundo de Argentina a España, el esloveno de 46 años, que había dirigido, además de esta final del mundo, como gran éxito de su carrera, la final de la Champions 2023-2024, que salió Real Madrid campeón. Era árbitro FIFA desde el 2010, Mabe.
8: Bueno, un gol que nos hizo sufrir en la Copa del Mundo fue elegido el mejor gol de Norteamérica 2026.
13: El de López Cabral, así es, el empate 2-2 de Argentina a Cabo Verde en el minuto 103 del partido.
8: Bueno, hubiese elegido yo el de Julián por la importancia, porque ese gol después no significó nada, porque terminó pasando a Argentina, ¿no? Bueno, hablando de Cabo Verde, es noticia Bocinha, ya sabemos que va a jugar en el Colo-Colo, ya fue presentado, fue anunciado, pero por una reglamentación...
13: Está con un problema, ¿no?
8: Correcto, hay una reglamentación en Chile que no te permite utilizar en la camiseta el apodo. Por ejemplo, ocurrió con Marcelo Díaz. ¿Te acordás que Marcelo Díaz, el hombre de la banana, cuando jugaba en Racing en la camiseta decía Chelo? Cuando fue a jugar a Chile, él quiso ponerse Chelo y le dijeron, no, acá tenés que tener el apellido, Díaz. Bueno, por esa reglamentación, que los futbolistas no pueden usar apodos en su camiseta, Bocinia deberá utilizar su nombre, Yosimar Díaz. Bueno, muchos se van a enterar cómo se llama Bocinia. Yosimar Díaz, así tiene que figurar su camiseta. Colo Colo está gestionando que puedan usar el apodo, que lo hizo conocido en el mundo, pero hoy hablaba con un colega chileno, con el amigo Pelotazo, que le mando un abrazo grande, me decía, ya varios pidieron excepciones y no se la dieron. Por lo tanto, entiende nuestro amigo Pelotazo que tampoco va a haber excepción para Bocinia.
13: Un golpe a la venta de camisetas, ¿no? De Bocinia.
8: Claro, correcto, claro que sí. Y hablando de arqueros, ¿se acuerda de Eloy Room, el arquero de Curazao?
13: Sí.
8: Que registró 15 atajadas en el 0-0 ante Ecuador. Récord para 90 minutos, no para 120, pero para 90 minutos en un partido de Mundial es récord, 15 atajadas. Bueno, este sábado le hicieron un gol insólito desde la mitad de la cancha para que el Miami FC pierda 3-2 ante el Tampa Bay en la USL Championship de Estados Unidos, es decir, no la MLS, sino otra liga inferior en la que juega el Miami FC. Si lo vio Becasés ese partido y el gol que le hicieron de mitad de la cancha, se habrá querido matar, ¿no? Bueno, Spalletti confirmó el interés de Juventus por Dibu Martínez el fin de semana.
13: Así es, en conferencia dijo, es un arquero que quiere cambiar de equipo y nosotros buscamos competitividad. Así que Dibu Martínez por ahora tiene contrato hasta el 2029 con Aston Villa y ya dijeron que no quieren deshacerse de él.
8: Bueno, Garnacho ya tuvo su primer entrenamiento en Inglaterra, en el Aston Villa.
13: Justamente en Aston Villa, que llegó desde el Chelsea a préstamo con una opción obligatoria de compra si cumple ciertos objetivos.
8: Bueno, hablando de el Aston Villa, está de vacaciones el Dibu Martínez. Hoy en redes sociales observaba las vacaciones de los jugadores de la escaloneta. Enzo Fernández con su mujer y sus hijos en Ibiza. Nico González, Tagliafico, bueno, ambos también en la playa con sus respectivas parejas. El Toro Martínez con su pareja, no sé si lo viste, que viene empilchado en un casamiento en Grecia. Ojo con la mano de Lautaro Martínez, que en esa imagen viral casi queda en posición adelantada. Usted me entiende, Orieta,
13: y
8: ¿no?
13: Bueno, pero es su pareja, está bien.
8: Está muy bien. Y el Dibu, y
13: a esto, Dibu es magnífico.
8: A esto iba, paseando a una llama en la Argentina. Está de vacaciones el Dibu, y ahí fue viral la imagen del arquero de la selección.
13: No, habrá un chivo escondido argentino ahí, ¿no? Detrás.
8: Sí, puede ser, la llama que llama, ¿no? Bueno, Real Madrid suma una de las revelaciones de la Copa del Mundo.
13: Jan Diomandé, el marfileño de 19 años del Leipzig, va a ser nuevo jugador de Real Madrid. Todavía no se oficializó, pero ya se habla de una apuesta de más de 100 millones de euros que va a pagar Real Madrid por ellos. 2031 será la firma del acuerdo.
8: Bueno, ya estamos cerrando. Dame lo último. ¿Luis Vázquez al fútbol inglés, el ex Boca?
13: Al Birmingham del Championship, así es, pagará 3 millones y medio de euros. Al Getafe, el conjunto del Championship, 525 mil euros le van a corresponder a Boca.
8: Bueno, el Chicharito Hernández, el futbolista mexicano, se convirtió en jugador del Atlético Dallas, equipo que va a debutar en el 2027 en la USL Championship de los Estados Unidos. ¿Qué pasa con el Chelsea, que está interesado en dos jugadores experimentados?
13: En Henderson, de 36 años, libre del Brentford, y Danny Welbeck, 35 años, delantero del Brighton.
8: Bueno, Nico de la Cruz vuelve a Uruguay para jugar ¿en dónde?
13: En Peñarol, quiere un préstamo desde Flamengo, mientras tanto que el equipo brasileño quiere vender completamente su ficha, habrá que ver qué pasa.
8: Bueno, hoy en el fútbol femenino lo más destacado, Orieta, Ferro le ganó a Talleres 1-0, Unión le ganó a Gimnasia 2-0, San Luis le ganó a Newell's 4-1 y San Lorenzo le ganó a Boca 2-1. En la fecha 1 mañana, Huracán y River a las 11 de la mañana. ¿Le quedó algo, Orieta, para cerrar? Nos vamos.
13: Lo último de Benzema, Al Hilal, que quiere prescindir del delantero francés porque quiere liberar un cupo y una plaza de extranjero. Así que hay que ver, tiene contrato todavía hasta junio de 2017.
8: Claro que sí. Y muy buena la iniciativa que van a aprobar en Inglaterra. Esto que siempre pide el querido Feller. Bueno, Hernán, que va al extremo, dice, tiene que haber un arquero sentado atrás del arco y si se lesiona el arquero o está haciendo tiempo, sale, entra el que está sentado en la silla y cuando está apto para volver, otra vez se hace el cambio.
13: La ley banquito.
8: No es para tanto, no se aprobó la ley banco, pero en Inglaterra van a probar si el árbitro autoriza el ingreso del cuerpo médico para atender a un arquero cuando sabemos que está fingiendo, no cuando es una lesión real, pero cuando sabemos que está fingiendo, el equipo de ese arquero va a tener 10 segundos para elegir un jugador de campo que tiene que salir un minuto, ¿correcto? Si no se decide el técnico, lo que hace es, el que tiene que salir es el capitán. Yo creo que con esto se van a terminar las simulaciones. Lo que se termina, antes que se enoje el querido J. Castro, es este programa. Leo, lo espero mañana después de Central Racing, ¿le parece?
13: Acá estaremos, más abrazo grande.
8: Abrazo grande para Leo Orieta, el Golden Boy de Berazategui. Gracias a J. Castro en la puesta en el aire. Gracias a Lucas Suárez, nuestros grandes operadores. Gracias a Facundo Yonto, como siempre en la producción. Y gracias a ustedes por elegirnos y por acompañarnos cada noche a través de Dispo Radio 103.1, El Sonido del Deporte. Como les digo siempre, recuerden que la estrella de Qatar no se borra y que nacimos para ser campeones del mundo. Chau.
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15: Y está Carlos Quintana en línea. Un central que mientras estuvo en Rosario Central anduvo bárbaro, pero creo que puede llegar a ser un segundo lugar en el mundo. Hola Carlos, buen día, ¿cómo va?
16: Hola, ¿qué tal? ¿Cómo andan? Buen día.
15: Bueno, gracias por atendernos. Obvio que en Central vos llegaste a levantar copa y bueno, tuviste un nivel bárbaro. Pero la verdad es que cuando se mencionaba que podías pasar a Riestra, no creo que hayamos sido pocos los que dijimos, uy, es primero que va a ser impasable y segundo que va a ganar en las pelotas paradas en ataque en área rival, ¿no? ¿Te habrá pasado eso por la cabeza vos?
16: Sí, bueno, la verdad que como dijiste, el paso por Central fue muy lindo, la verdad lo disfruté mucho, es un club que le tengo mucho cariño y hoy la verdad que acomodándome acá en Riestra, como bien dijiste, laburamos mucho pelota parada, tanto en defensa como en ataque, somos un equipo que va mucho a la segunda pelota y nos hacemos fuerte de lo que queda en lo que queda ahí boyando. Y bueno, la pelota parada ayer la verdad que estuvimos bien, pudimos aprovechar la que tuvimos y gracias a Dios nos sirvió para abrir el partido.
15: Además tenían preparado que si Boca tenía un córner, después Alexander Díaz iba a hacer ese gol, ¿no?
16: Claro. Sí, estaba preparada esa contra, ¿eh?
15: Qué bien salió, ¿eh? Salió de acuerdo a lo planificado.
16: Sí, la verdad que sí, todo el mismo trayecto hizo. ¿Sí?
15: Claro, no estaba claro cómo tenía que definir, pero bueno, eso después dependía del jugador. Y ustedes que llegan de lugares tan diversos, ¿no? Porque están los que encontraron en Riestra la posibilidad de jugar en primera división, están, sí, como decía recién, hablando de vos, los que tienen una trayectoria larga, los que vienen de jugar una copa, porque Celis se fue unos meses a jugar a Barcelona de Guayaquil y jugaron a Libertadores, es decir, hay de todo. Ahora, hay como un punto en común, no tienen, que se entienda bien, no tienen pruritos, porque quizás otro jugador diría, no, yo quiero ser protagonista, quiero asumir la iniciativa, quiero decir, hay como una aceptación general de si tenemos que tener el 18% de posesión de pelota, no hay problema. ¿Cómo se va dando esa convicción, ¿no?, tan generalizada?
16: Sí, en su mayoría, como bien dijiste, por ahí hay diversos jugadores que han venido de distintos lugares, pero cuando llegas al club hay un lineamiento que se respeta y un estilo de juego bien marcado y que bueno, tratamos de adaptarnos, por ahí lo que no estábamos acostumbrados, veníamos de otra cosa, tratamos de adaptarnos y saber que todo se trabaja para el bien del equipo. Nadie acá es figura, todos laburamos, cada uno cumple su rol, sabe qué rol tienen que cumplir y trata de hacerlo de la mejor manera. Y la verdad que el sacrificio de todo, el no importar si la perdió uno, sino que ir a tratar de recuperarla y matarse por el compañero, creo que hace lo que es la identidad de Riestra y de ahí en más poder crear y ser inteligente de las virtudes que tenemos. Yo creo que eso es algo muy importante que tenemos. No nos importa por ahí la tenencia, no somos un equipo de tenencia, pero sí de aprovechar las virtudes que tenemos, como pasó ayer, pelota parada, contra, tenemos jugadores que son muy desequilibrantes arriba y tratamos de aprovechar las situaciones que tenemos. Así que de ahí para adelante trabajamos en base a eso.
15: ¿Qué habían hablado de Boca puntualmente, Carlos?
16: No, bueno, sabíamos que Boca por ahí iba a venir con un equipo alternativo que más allá de eso son figuras. Boca, River, los equipos grandes tienen dos planteles de figuras y no le dábamos por ahí mucha bola a eso. Sí sabíamos que un equipo, al ser un equipo grande, iba a proponer y que teníamos que aprovechar las situaciones que tengamos. Era primordial eso, las primeras jugadas, poder marcar la diferencia, porque nosotros después desde ahí nos hacemos cada vez más fuertes. Somos un equipo que solemos ser sólido defensivamente y era importante abrir el marcador nosotros. Y bueno, tuvimos la suerte de la primera poder abrir el marcador y después, a medida que pasó el partido, fuimos creciendo nosotros en confianza y el rival por ahí sentía que lo podíamos lastimar y nada, por ahí el juego de Boca sabíamos que dependía mucho por afuera, entonces estuvimos firme ahí. Uh-huh. y no dejamos que crezcan por ese lado, los jugadores más equilibrantes estaban ahí, mismo en el segundo tiempo cuando entró Villa, la verdad que estuvimos muy, muy concentrados y muy sólidos.
15: ¿Y hablan entre ustedes o ya se da de manera natural el incomodar al futbolista, al visitante, ¿no? Porque, bueno, vos sos un recién llegado, sabrás sí. Igualmente que el último semestre perdió un poco lo imbatible que parecía en su cancha, sí. Pero en general Riestra ha sido un molesto. Y la verdad es que, recién decía, digamos, no hay que desconocer que para el jugador de gran trayectoria encontrarse con ese partido es una incomodidad, desde no tener espacios, desde lo netamente futbolístico, hasta incluso, mirá, te lo digo porque lo decía antes de que vos estuvieras al aire, hay una artimaña que a mí particularmente me hace preguntar por qué los árbitros nunca se fijan, que es el golpe cuando el embestir al rival cuando ya soltó la pelota, ¿no? Que me parece que es parte en general de lo que hace. Ustedes se convencen, hablan específicamente, ¿a esto hay que incomodarlos porque no saben jugar en estas condiciones?
16: Y sí, pasa un poco por ahí. Sabemos que no, bueno, me tocó vivirlo en carne propia cuando enfrentaba a Riestra.
15: Claro.
16: Me pasó lo mismo. sé que eso incomoda, sabemos que se incomoda, sabemos que al tener una diferencia de jerarquía en un equipo y el otro, nosotros tenemos que usar nuestras armas y tratar de equiparar desde ese lado, desde la intensidad, desde la agresividad a la hora de la marca, sin hacer FAU, porque no hicimos mucho FAU, no fue que hicimos un partido cortado, sino que desde la intensidad a la hora de ir a marcar, de que se sientan que están con la marca pegada, eso incomoda y hace que el equipo rival no crezca en su juego.
17: Carlos, te aprovecho también para hablar de otros temas. Hablamos hoy al comienzo del programa un poco de la situación de algunos futbolistas, algunos pares tuyos en otros clubes que por ahí no son tenidos en cuenta. Ustedes los jugadores siempre quieren ser titulares, pero entienden obviamente que juegan 11, que puede haber un compañero que está mejor. A vos te tocó en Central después de aquella sí. lesión, ese mes que te costó recuperarte y volver, te tocó ir al banco. ¿Qué es lo que, sí. Carlos, no banca el futbolista? Cuando el mensaje del técnico no es claro, cuando no está tan claro por qué juega uno y el otro no, ¿qué es lo que más le molesta al jugador? Cuando se siente que no es tenido sí. en cuenta.
16: Primero, principal, el jugador siempre quiere jugar. En su gran mayoría quiere jugar. Después están las maneras en cual uno no le toca jugar. Yo en mi carrera no he tenido problemas si no jugaba, siempre y cuando uno, el entrenador, sepa manejar la importancia de los jugadores que no juegan, porque si bien todos se basan en los 11 que por ahí arrancan, muchas veces se necesita del que ingresa o el que está ahí esperando. Ha pasado mil veces y es importante demostrar ese interés también hacia los jugadores por ahí que no le tocan la mayor cantidad de minutos. Y lo principal es ser honesto y ser claro. Si el que maneja el grupo es honesto y tiene el diálogo y sabe cómo llevar al jugador que por ahí no está jugando mucho, eso el jugador lo valora un montonazo y no tiene problema en esperar y esperar su momento, porque en el fútbol todos sabemos que es una rueda y que todo llega, pero yo creo que pasa más por ahí. Y después, bueno, está el jugador que dice, bueno, hasta acá llegué, todo muy lindo y prefiero irme a jugar a otro lado porque la verdad que no la paso bien, pero no es la misma manera en la que vos terminás si el entrenador te fue claro y con el mensaje y te demostró que más allá de que no estás jugando te tiene en cuenta, a que no te dé directamente bola y te tenga ahí a un costado.
18: O sea, puede tener razón, pero no gustan, claro, las formas a veces.
16: Claro, puede ser que el que esté jugando esté mejor y vos la tenés que aceptar. Claro. Y uno se da cuenta cuando pasa eso. Después hay formas de gestionar que hacen que el no jugar sea más llevadero que otras maneras.
19: ¿Almirón tuvo buenas formas?
16: No sé, tuvo su forma. Yo simplemente creía que estaba para jugar y quería jugar más allá. Aparte, soy un tipo que está grande y que quiere mis últimos años aprovecharlos y jugar, entonces pasó más que nada por ahí.
8: Está bien. ¿Ya arreglaste todo? Digamos, ¿te reconciliaste con Belloso después de esa conferencia? ¿Te acordás que vos creo que hablaste más en caliente que otra cosa, más desde adentro, y Belloso después respondió fuerte, ¿no? En esa conferencia.
16: Sí, yo siempre hablé del respeto y de lo que yo sentía. Nunca hablé de nada, siempre dije que con Jorge no había tenido ningún problema, es que fue así, no tuve ningún problema, ninguna pelea ni nada. Yo siempre fui respetuoso. El tema pasaba en que no compartía y consideraba que por ahí tenía que haber sumado más minutos y que no veía que las cosas iban a cambiar. Entonces decidí dar un paso al costado yo, sin ningún inconveniente. Por ahí siento que en el momento que lo dije, si bien fue cuando me estaba por ir y creía que tenía que hacerlo por respeto a la gente porque no sabía qué había pasado, se malinterpretó o hubo problemas después con el entrenador a raíz de mi declaración, y bueno, no tuve problema en decir que por ahí me equivoqué o que por ahí no fue el momento y no pasó nada. Y con Gonzalo y Carolina no tengo duda que volveremos a hablar porque teníamos una relación muy buena más allá del fútbol. Habíamos compartido muchas cosas y sé que en el corto plazo nos volveremos a encontrar para hablar y se solucionará todo. Uh-huh.
8: Está bien. Quiere decir que todavía no.
18: Está bien.
8: Pero bueno. Quiere decir que todavía no hablaste, que no habrá.
16: No, todavía no hablaste.
8: Eso que dijo Belloso, ¿es normal que pase en los clubes? Porque él contó que por contrato firman que no pueden hacer declaraciones negativas, ¿no? Contra el club o contra, claro, acuerdo, ¿cómo se refirió? Contra la estabilidad, sí, del club, algo así.
16: Sí, declaraciones en contra del club sí no pueden hacer. Es algo que yo nunca hice.
8: Claro.
16: Después, bueno, iba a tener que ver el problema o tema de abogado que sabe más el tema, pero yo siempre...
8: Capo, es finito decir...
16: Fue hablar de mi lugar, de lo que yo sentía y nada más. No hablé de nadie yo.
18: ¿Y vos te referiste a la situación tuya personal, futbolísticamente?
16: Claro, ¿no? Yo dije, yo no me sentí valorado, yo sentí que no había sumado los minutos que tenía que sumar y decidí dar un paso cortado, pero nunca hablé de nadie.
8: Bien.
16: Mal menos, al revés, siempre fui agradecido y lo soy de lo que es Central, porque me ha dado mucho y es el club que más me marcó en mi carrera.
8: Mira vos. Una más del partido de ayer. Cuando vieron que no jugaba Paredes, que ya se veía venir, ¿no? Porque algo de rotación se sabía que iba a ser Boca, y Paredes, jugó hace 8 días, jugó una final del mundo. Así que tenía que descansar para la Sudamericana. ¿Entendieron que perdía mucho Boca en cuanto a personalidad, funcionamiento, incluso a saltar los obstáculos que podían ustedes oponerle?
16: Sí, tal cual. Nosotros, bueno, personal, cuando me enteré que no jugaba, es un alivio. Obviamente que uno quiere enfrentar a los mejores y en el caso de Lea es de los mejores que hay. Pero bueno, a la necesidad de ganar nuestra, la verdad que era un factor positivo que nos juegue ese jugador distinto, obviamente, más allá de que Boca tiene mucha figura, él es el distinto, el que te puede meter ese pase gol, el que hace jugar al equipo, así que para nosotros sí, obviamente que influyó positivamente que no juegue.
15: ¿Quién se habrá salvado de tener que marcar los 90 minutos, no?
16: No, y nosotros de los pelotazos, de los pases en la espalda,
18: claro, ¿sabes? Claro. No se podía ni todo, bueno, el ataque, bien, ¿no?
15: Porque hubo dos o tres, hay uno bueno de Delgado en el comienzo del juego.
16: Sí, hay uno, ¿vale? Hay uno que no me acuerdo si sale Nacho, sí, o cierra ahí Paz, pero sí, ahí hubo,
15: pero
16: uno.
15: Fueron los menos, claro.
16: Sí, la fue última. Uno o dos, más de eso no.
18: ¿Le podés explicar a la gente por qué ninguno quiere ir a la cancha de Riestra? ¿Qué hay, una cultura Riestra? No entiendo.
16: Y hay una cultura, y para los rivales es incómodo, la verdad es incómodo. A mí me pasaba cuando estaba en contra, que no quería saber nada, era un partido incómodo, y bueno, es un poco a donde lleva el club, a que los rivales no quieran saber nada, y bueno, estamos en una etapa en que tenemos que sumar puntos, y eso viene bien.
15: Gracias, Carlos, un gusto, un abrazo.
16: No, de nada, un saludo grande para todos.
15: Cómo no, para vos también. Carlos Quintana, central de Riestra.
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26: Hablo también, Di. La responsabilidad siempre es toda nuestra. Tenemos que, obviamente, seguir trabajando, dar otra cara. Hoy no intentamos una jugada de mierda, nos hicieron un gol. Pero nada, creo que en líneas generales intentamos, lo fuimos a buscar. Hay veces que, obviamente, al querer ir a buscar tanto y bueno, salen por ahí los pases, el último tercio no salieron como nosotros queríamos. Pero creo que nada, tenemos que seguir trabajando. Entiendo el enojo de la gente, entiendo que estamos en el mejor club de Argentina, entonces tenemos que seguir. La única forma que es trabajando, intentando dar la cara con personalidad y hacer las cosas bien.
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28: Nos da una buena idea el vasco Sergio Goycochea. Y si mando las valijas arriba y voy yo a bodega, no estaría mal. No vendría mal. Vasco, querido, buen día. ¿Ya en la Argentina?
29: Gastón, querido, ¿cómo andás? ¿Todo bien? Buen día. Buen día, Ceci. Buen día a todos ahí.
18: Buen día,
29: así
18: Goico.
29: Estamos.
30: Dale, Goico.
29: Volviendo, y te digo, físicamente en este momento en Liniers, por General Paz, obviamente, como bien informábamos ahí en el noticiero, tránsito pesado a esta hora de la mañana, como siempre, como es habitual, y con el agregado de esta llovizna que no alcanza a ser lluvia, y que por ahí dificulta un poquito la visión y pone la calzada más resbaladiza.
1: ¿Con qué sensaciones te quedaste el domingo, Vasco?
29: Me quedé con, obviamente, la tristeza que produce cualquier derrota, lo que agiganta la derrota en este tipo de competencias, que vos vas a volver a tener la posibilidad dentro de 4 años. Nosotros estamos acostumbrados a escuchar declaraciones de los protagonistas cuando decimos, bueno, el próximo domingo, no, el próximo torneo. Acá el próximo torneo dentro de 4 años, y eso es lo que también a veces agiganta el dolor cuando estás tan cerca de conseguirlo. Después me quedé súper tranquilo, creo que, lamentando que por ahí no hubiéramos llegado un poquito mejor como para disputarle a España el partido de otra manera, pero bueno, desde el 3 de julio que jugó con Cabo Verde al 15 de julio con Inglaterra, en esos 12 días la Argentina jugó 4 partidos al palo físico, al palo emocional. Entonces a veces te pasa factura, y desgraciadamente creo, y digo, tampoco para desmerecer a la buena selección, a la muy buena selección que es España, yo creo que por ahí España le podía haber ganado de la misma manera, una Argentina intacta, pero uno de los factores me parece que fue que el camino de ambos, el camino de Argentina desde lo emocional y desde lo físico, fue más riguroso que para España, y eso contribuyó que la Argentina no esté a la altura. Después, en condiciones normales, repito, España le puede ganar a Argentina, puede hacer la demostración que hizo porque es un gran equipo, porque si no parece que te quedas en el escalón del llorón, nada más. Uno describe situaciones, Gastón.
1: Sí, yo te entiendo, Vasco, y digo lo mismo. Hay gente que está tratando de encontrarle una explicación mucho más compleja, oscura, te diría, como que pasó algo en el vestuario antes de salir a la cancha, que algunos jugadores salieron llorando, por ahí salieron conmovidos porque en la arenga se dijo algo que los movilizó, o porque por ahí los nervios o la ansiedad propia te lleva a esa emoción. De ahí a que alguien hubiera dicho, mirá, hoy es mi último partido, no nos consta que haya pasado. Otro que diga, no, se pelearon por la bandera, no nos consta, al contrario. Tenemos la información de que nada de eso pasó, pero nosotros, quizá el que lo afirma habrá hablado con alguien que se lo dijo, yo qué sé. Ahora, lo que me hace ruido es que no podamos entender que nos encontramos con un equipo que llegó mejor que nosotros y que además juega bien al fútbol, porque España juega bien.
29: Sí, que lo maniató 4 días atrás a Francia, que era el candidato de todo. O sea, no es que nos encontramos con una sorpresa que llegó al Mundial a último momento. O sea, a ver, hagamos el recorrido. En la previa, cuando nos preguntaban, che, ¿quiénes son los candidatos? Francia, España, Argentina, decíamos, ¿no?
1: Sí.
29: O casualidad que los terminaron entre los 4 primeros. O sea, uno campeón, subcampeón, el otro cuarto. O sea, que tampoco el partido por el tercer puesto no es una referencia porque fue nada. Pero bueno, digo, de los candidatos, el otro que decía, bueno, vamos a ver Inglaterra si se anima a dar ese paso que siempre se quedan mientras tanto. Bueno, Inglaterra estuvo ahí. O sea, no hay muchas cuestiones acá. Hay que reconocer que España es un muy buen equipo, que jugó un buen partido, la verdad que jugó un buen partido. Creo que la diferencia no fue mayor y no se vio reflejada en el resultado, y por ahí hasta inclusive en el trámite del partido, porque justamente enfrente tenía una camiseta celeste y blanca. Si España hubiera tenido enfrente otra camiseta, la historia hubiera sido diferente, porque hay un respeto a esa historia, a esa camiseta. Pero al margen de eso, hay que ser sinceros. O sea, España jugó mejor, es la realidad. Y si lo hubiéramos empatado sobre la hora, con esa de Simeone, con la que le sacan a Senesi. Digo, por ahí vamos a los penales y en la gran tarde que tenía el Dibu, te lo termina resolviendo él. Y sí, hubiéramos gritado campeones, pero nada hubiera cambiado con lo que pasó en los 120 minutos. Esa es la realidad.
1: Sí,
29: por eso cuando dicen, es un ejemplo claro que dice que los penales suerte. No, calculá que Argentina en los últimos 5 minutos, en esas 2 veces que llegó al arco, que fueron las 2 veces más peligrosas durante todo el partido, lo hubiera empatado y lo llevaba de los penales, en esa igualdad de condiciones te aparece un monstruo como el Dibu Martínez, te ataja 3, vos salís campeón del mundo. Y bueno, la suerte de los penales, no. La suerte fue que en el juego España había sido superior y los penales equiparan, ¿viste? Pero no es ni para rasgarse ninguna vestidura. Y también hay que reconocer. O sea, yo ayer subí un reel ahí a mis historias, digo, que había mucho ánimo de verla perder a la Argentina, pero no solo sí. De perder, porque una cosa es que quieren que pierda, otra es que querían ver de rodillas, querían que le metieran un 3-4-0 para que terminara de desparramada. Y eso no sucedió. España

0: lo de Argentina. ¿Es así?
1: No, no. Dio la sensación, Vasco, de que hasta que España no hizo el gol, Argentina nunca iba a patear el arco. Y que los últimos 10 minutos... Y que los últimos 10 minutos, después del gol de Ferran, los últimos 10 minutos, Argentina, con 10, lo encerró, porque tuvo esos tres corners seguidos, tuvo la de, de Juliano que mete adentro.
0: Claro, o sea, esa es la adrenalina, Gastón, viste, que te lleva.
1: No, pero la adrenalina, o sea, y también el jugador español, y también el jugador español que decía, otra vez se vienen estos tipos que ya lo hicieron,
0: claro,
1: viste.
0: Sí, bueno, esa es la historia de la camiseta que yo te digo, ¿entendés? Por eso no entendés ese firulete de Nico Williams, que se creyó que estaba jugando un amistoso, que tuvo dos veces para liquidarlo. Sí. Lo tenés que matar a Argentina, ¿viste? O sea,
1: sí.
0: Pero bueno, ya está. O sea, hay 200 cosas escuchadas, ¿viste? Que te dicen.
1: Bueno,
0: nada.
1: Y a vos, cuando vos te dicen eso, no, porque digo, porque viste que ahora el Dibu saca un mensaje en Instagram que dice que no sabe si va a seguir o no en la selección.
0: Claro.
1: Pero eso es, la tristeza de perder una final es tan grande que no tenés ganas de seguir. ¿O vos tenés algún tipo de información diferente de la nuestra que sugiera no?
0: No, es la sensación, porque es jodido para aquellos que estuvieron todo este proceso, ganaron tanto, poder otra vez cargar las baterías, pero lo decís desde la angustia, ¿no? Recordemos, Gastón, que en el mismo estadio que lo vimos llorar a Messi hace 10 años atrás, había dicho que su camino a la selección ya estaba. Y después terminó ganando dos Copa América, un Mundial, una finalísima, y volvió a jugar otra final de Copa del Mundo. O sea, son sensaciones a veces, viste, hoy, está bien que digo, tenés para pensarlo a través de tus redes, todo, pero hoy tenés una, que me pasa a mí a veces, viste, que te tenés que frenar cuando querés contestar algo, porque a veces en la angustia, en el dolor o en la calentura misma, las cosas las tenés que pensar un poquito más, y por ahí en la cuestión de la angustia, de todo ese dolor, dice, no, hasta acá llegué con la selección, y después que descanse y que ponga la cabeza, y cuando vea un amistoso de afuera, le va a agarrar el bichito otra vez, ¿entendés? Es la realidad. Sí,
1: totalmente. Escúchame, Vasco, yo lo hablé con vos, a mí me hacía acordar mucho a Italia 90, este Mundial, mucho,
0: sí,
1: mucho. Para mí tuvo mucho de... A ver, hizo más goles que Italia 90... Pero siempre era a los ponchazos de Prepo, con hombría, con más garra que juego y con inspiraciones individuales. Y fue igual, mismo con lo que se festejó la semifinal en Italia, como se festejó la semifinal el otro día en Atlanta. ¿Vos también lo encontraste parecido?
0: Sí, porque, a ver, más allá de ganar todos los partidos hasta la final, siempre fue, digo, con salvo el arranque con Argelia y el de Jordania, que ya estábamos clasificados, pero vamos a los mano a mano, cuando todos dicen que empieza el verdadero Mundial, que fue el 3 de julio con Cabo Verde, y acá para todos los anti le digo que te podés reír que uno esté hablando de Cabo Verde, que no tiene historia en los mundiales, pero tuvo una actualidad que, por ejemplo, España, Uruguay no le pudo ganar, y que de hecho en los 90 minutos se terminó yendo invicto, porque con Argentina, de hecho, también en los 90 minutos empató. Entonces digo, a veces no hay que mezclar la historia con la actualidad de los equipos, ¿viste? Por eso te digo que desde el 3 de julio hasta el 15 de julio, en esos 12 días, la Argentina jugó 4 partidos de palo y palo.
1: Sí.
0: 4 partidos en 12 días. 4 partidos en... Está bien, es para todo, ¿eh? O sea, pero una cosa, a veces vos te tomás alguna licencia, algún partido lo resolvés. Argentina los tuvo que correr con Suiza y con Cabo Verde a 100 y pico de minutos, y con Egipto y con Inglaterra 100 minutos entre los descuentos y todo, con la carga emocional y desgaste emocional que eso significa. Y bueno, en algún punto a veces el fútbol te pasa la factura. Desgraciadamente, parte de eso se la pasó en la final. Repito, no soy llorón, describo una situación que fue uno de los puntos. Después podría haber sucedido normalmente que España le ganara en las mismas condiciones físicas, igual con el mismo partido y todo, pero me parece que ya había un punto.

0: punto ahí desde lo físico que Argentina no se lo podía luchar de igual a igual a España. Es eso.
1: Vos sos una... Vos sos una... Sí, completa, perdón.
0: No, digo eso porque si estoy cansado, viste, de que te digan no seas llorón, que no sabes perder. No, uno hace descripciones, nada más. Después el fútbol, viste, antes del partido con Inglaterra, estaba hablando y me dicen, ¿qué tenés miedo? Y que Inglaterra haga el primer gol. Y lo hizo, la Argentina lo dio vuelta, lo metió en el arco, y es eso. Y por ahí en otro partido, si no, lo bueno que sería abrir el partido, después lo abrí y lo terminás perdiendo. El fútbol tiene 200 aristas y un montón de cosas. Uno hace una descripción de la actualidad y después de la experiencia, porque a mí me tocó estar en una selección que jugó dos alargues previo a la final, con lesionado y todo, y llegó como pudo a una final. Y obviamente que por ahí Alemania era mejor equipo, en ese momento del Mundial estaba jugando, o sea, en ese momento, digo, cronológico de la Copa del Mundo, al 8 de julio del 90, Alemania llegaba mejor que Argentina, pero obviamente, digo, cuando vos vas a jugar una final, sin Caniggia, sin Justi, sin el Arquitico Echea, sin Batista, con Maradona lesionado, con Gurruchaga lesionado, y son mucha ventaja. Después por ahí estaban todo bien y Alemania no hacía 4, ni siquiera terminaba 1-0, pero son descripciones que uno hace de la realidad. No sé en cuánto habrían incidido, pero son descripciones de la realidad, Gastón.
1: Sí, acá lo mismo. A ver, Vasco, vos sos una voz por demás autorizada para hablar de selección argentina. Siempre decimos que el fútbol argentino tiene 69 campeones del mundo y dos más sin medalla, que son Cani y vos. Si lo tuvieras a Messi adelante, ¿qué le dirías? ¿Le dirías, seguí jugando en la selección, no nos dejes? ¿Le dirías, Leo, no tenés nada más que darle a la selección, aprovechá, disfrutá el tiempo libre que te puede dar la fecha FIFA, que no tenés partido con tu club? ¿Qué le dirías?
0: A ver, es difícil. Yo le debería o le quisiera decir algo que sería incompatible, porque sería que deje de lado el gen competitivo que tiene. Porque esa es una de las cuestiones. Messi no puede entrar a una cancha a ver lo que pasa. Juegue como juegue, juegue tirado sobre la izquierda, parado, haga 3 goles, o sea, pero sí me gustaría que en esta corta, porque todos hablan, el otro día escuché, la reconstrucción, de dónde nos paramos, ¿no? Acá tenés el auto que lo tenés que llevar a la BTV nada más, no lo tenés que tirar al desarmadero, ¿eh? No nos equivoquemos, porque a veces la emoción de que pensar que se le acaba el camino a Messi en la selección, parece que se explotó todo. Yo creo que hay una gran base de jugadores jóvenes que tienen un montón de experiencia, algunos que se van a agregar, pero me gustaría que Messi pudiera separar esa cuestión competitiva y acompañar para transmitir lo genuino de este proceso, lo que significó, y que los pibes que se vayan incorporando entiendan en carne propia, más allá de que los Julián, los Censo, los Alexis, los Cuti van a seguir, ¿no? Los Thiago Almada van a seguir. Pero me gustaría que se pudiera poner en ese papel, quisiera hasta despojándose de alguna responsabilidad mayor, y que vaya transitando el camino, ¿viste? Tranquilamente, y en algún momento dice, bueno, es la fecha FIFA, la Copa América 2028, es alguna otra situación, y de a poco Messi te acompañe y en algún momento te dice, muchachos, hasta acá los acompañé. Porque también, más allá de la expresión de deseo que pueda tener uno, sería injusto armar un nuevo proceso, que obviamente el destino final, el puerto final, será la Copa del Mundo del 2030, pensando y exigiéndole a Messi, que en aquella época va a tener 43 años, sea el responsable de la selección argentina. O sea, seguir poniendo esas responsabilidades, y además, siendo sincero con nosotros mismos, lo que pesan año tras año después de los 39, ¿no? O sea, sí. Y en la alta competencia. Me parece que va por ese lado. Yo lo manejaría, aunque duela, ¿viste? Algunos dicen, no, vamos a una sola, como cuando te acompaña al aeropuerto, viste, dice, dejame con el auto y andate, ¿no? No vaya a hacerme a acompañarme al check-in, a acompañarme a la escalerita cuando estoy entrando, que me seguí mirando adentro todavía cuando voy a hacer migraciones. Pero yo creo que también ese camino hay que aprovecharlo porque es nuestro embajador en el mundo. O sea, lo hemos comprobado en Qatar, lo hemos comprobado en esta Copa del Mundo, que hay una cantidad y un porcentaje de gente que va con la camiseta de la selección argentina, obviamente por la selección argentina, pero en gran parte por Messi. Y eso no lo tiene, o sea, van algunos otros con alguna camiseta de otro jugador, digo de otros países, pero son aislados, no son masivos como lo que provocó Messi. Entonces me parece que eso lo tendríamos que aprovechar más allá de lo futbolístico para que también la marca del fútbol argentino siga siendo fuerte en el mundo, ¿no?
1: Sí, y a Scaloni, ¿qué le decís, Vasco?
0: Que se quede tranquilo, que lo piense, que ha construido algo muy importante. Sé que a veces los desgastes de tanta presión, más allá de que la selección no juega todos los domingos, es duro. Es duro, sobre todo, replantearse los objetivos cuando los cumpliste todos, ¿no? Es decir, a veces, viste, cuando llegas a primera te dicen lo difícil no es debutar, sino mantenerse. Sí. Y bueno, digo, es difícil, pero me parece que sería una... no, una picardía, no sé si es el concepto, pero sí sería buenísimo, para ponerlo en positivo, que se pueda continuar, porque acá no hay solo un trabajo de selección mayor, acá hay un proceso que vinculó desde la selección sub-15 hasta la selección mayor, que hace tiempo que no se veía, y ahí está la fortaleza del fútbol argentino también. ¿Entendés? Sí. Entonces me parece que sería buenísimo que se pudiera continuar con esa idiosincrasia, con ese sentido de pertenencia, con ese respeto que se ha logrado al trabajo, a la presencia, a lo que es la selección argentina en el mundo. Y claro que pueden pasar altercados como el otro día de la final, está dentro del fútbol, habrá que ver qué se dijeron, qué no se dijeron. Porque yo digo, hay cosas que deben ser graves, porque para que uno le saque una trompada al ratón Ayala, le habrá tenido que decir algo fulero, porque mirá que el ratón es más tranquilo que agua de tanque, más ubicado, más pacifista. Digo, para sacarlo al ratón, habrá que, o sea, y no lo estoy justificando ni mucho menos, digo, pero bueno, también hay que ver acciones que son del contexto, ¿no? Porque sí, vos ves después a Paredes empujando a uno, pero también no nos quedemos solo con eso. Y está mal que por ahí lo empuje, pero decís, ¿cómo te aguantás? Acabás de perder. Digo, hay que ver qué pasó en el medio también, ¿no? Que yo te digo, te lo confieso, Gastón, el otro día salí del estadio y estuve a punto de agarrar a uno del cuello. O sea, es así. Pero yo, de contexto, digo, si vos me veías en la última parte discutiendo y no viste el principio, cuando yo voy al lado con la camiseta de otro país sudamericano, para no hacer nada, con pañuelitos de España, de una selección que no participó en esta Copa del Mundo sudamericana, y con una sonrisita sarcástica te ven pasar, uno mira porque me causó, digo, que tengan la camiseta de un país y como una bufanda y sombrero de España, me causa eso, y en la segunda mirada me hacen gesto con las dos manitos como de que llorando. Entonces ahí, bueno, no, yo no soy guapo ni mucho menos, pero tiré el bolso y me saqué y me le paré, y el que me veía discutir ahí me dice, ah, este es un mal perdedor, este no sabe qué, no, porque hubo una acción previa que provocó mi reacción, que estuvo mal también, Pará, no llegó a mayores, más que una discusión, gracias a Dios, y un montón de insultos que terminás ahí porque terminás sacado. Pero aquel que no vio los gestos, que por qué me provocaron de esa manera, dice por ahí, dice, mirá, che, Goico es un violento, Goico no se aguanta perder, no sabe al final. Por eso digo, en las emociones también hay veces que contar toda la película, ¿no?
1: Sí.
2: No, mirá, a vos, hay que ir a buscarte a vos, sí, hay que ir a sacarte a vos de quicio, Vasco. Hay que ir a sacarte a vos de quicio.
0: Yo no me peleo con nadie, nada, pero viste, digo,
2: por eso.
0: Yo no cargo, yo puedo, me pueden criticar, que como critican algunos, que digo, que no sé, hasta a veces en las redes crees que a veces es una mínima, ¿no? Pero viste, algunos dicen, son profesionales, no sean tan parcial con Argentina. Bueno, yo estoy comentando Argentina y obviamente nuestra señal es internacional, pero no es que me la paso hablando solo bien de Argentina y digo, no, todo lo que le hacen a Argentina está mal, no, al contrario, o sea. A veces hablo del corazón o cuando me pasan con el partido con Inglaterra, ¿qué quiere? Por más comentarista que sea, que no festeje el gol, que no me vuelva loco, sobre la hora, o sea, sí, soy profesional, pero tampoco, o sea, grito por Argentina, no maldigo a los ingleses, exacto, ni hago improperio en contra de los ingleses.
1: No te agarraste nada, ya está.
0: No esgrimo comentarios sarcásticos, ni racista, ni homofóbico contra nadie. O sea, sobre futbolística mi emoción cuando la Argentina gana sin desprestigiar al rival, esa es la realidad.
1: Totalmente, y se nota ese respeto. A ver, estando vos, estando Martín, estando Gustavo Kufner en el relato, no había manera de que en esa transmisión alguien le faltara el respeto a nadie, eso estaba descontado. Escucha, te quiero felicitar, Vasco, porque lo que hicieron en D-Sports fue espectacular. Y la gente que siguió el Mundial en la pantalla de D-Sports los disfrutó un montón. Gustavo se lució y mucho en el relato. Vos, sí. Otra vez, viste, en ese popurrí que te mandé del gol a Inglaterra, con diferentes relatores, donde el eje es Gustavo, también apareces vos en el comentario, emocionado, sí. Por supuesto, que nos emocionás a todos. Y descubrimos que Martín, a medida que se fue soltando, hablamos de Martín Palermo, sí. También fue un complemento. Y porque no es fácil, sí, que dos figuras tan grandes del fútbol puedan coincidir al aire.
0: Para mí fue un desafío, Gastón. Yo hace 26 años que trabajo en los medios, en diferentes, de conductor, panelista, cronista, cuando hacía el resto del mundo, en programas de interés general, todo. Para mí fue un desafío, porque comentar es una profesión nueva. O sea, acá te dice, no es lo mismo, ¿entendés? Entonces, para mí era un gran desafío el hecho del comentario. Por eso yo digo, felicito a todos los comentaristas por todo el conocimiento, por toda la habilidad que tienen, por lo sintético que tienen que ser, porque en un renglón explicar alguna situación, para mí también yo lo tomé como un desafío y está bueno, ¿viste? A esta altura me dice, sí, sentá a comentar. No es sentarte a comentar. Sentate y relatá, parate y conducí un programa. Son todas escalones diferentes, como, ¿viste? Cuando jugás, sos entrenador, sos jugador, sos ayudante, sos preparador. Están todos en el mismo el paquete, pero son funciones diferentes. ¿No?
1: Sí, aparte, bueno, nada, te quería felicitar porque para mí hicieron un laburazo y además los vi convivir y cuando la cobertura es larga, hay lugar para que por ahí uno no tenga del horario laboral y se los veía siempre juntos, siempre riéndose, siempre compartiendo buenos momentos y aceptando que habíamos venido acá a llevarnos bien y a trabajar de la mejor manera posible y nada, fui testigo, claro, de eso, así que te quiero felicitar.
0: Sí, con la responsabilidad de saber que con la radio, con D-Sport, tener la mochila de todos los partidos, digo, es una apuesta grande de la empresa, entonces uno también tiene que estar a la altura de eso, ¿viste? Y como decís vos, por supuesto, o sea, 45 días de convivencia 24/7, cada uno tenemos nuestro día. Un día vos extrañas a tus hijos, un día yo extraño a mi nieto, un día vos y algún día tenés malo, algún día vos tenés un problema en Buenos Aires y bueno, sí. Y somos seres humanos, ¿entendés? Y en esos 45 días, donde yo siempre digo, el otro día lo explicaba al aire, Gastón, es maravilloso. Primero, digo, siempre como hay que aclarar, porque si no parece, viste, digo, es maravilloso primero que hacemos algo que nos gusta. Que encima nos pagan algo de dinero, nos pagan un sueldo por hacer eso, o sea, hacemos algo que nos gusta, que nos pagan, estamos metidos dentro, digo, D-Sports y D-Sport Radio te da la posibilidad de estar metido en el medio de la competencia más importante del planeta. Ahora, dicho esto, después hay que agregarle 9, 10 aviones, comer a veces como se pueda, acumular el cansancio de estar 10 horas en un estadio, o sea, todo hermoso, pero conlleva un esfuerzo que hay que valorar. Y nosotros que estamos delante de cámara, los pibes, los productores, los técnicos, la parte técnica que te lleva, que te acomoda para que vos digas hola, arriba, carajo, hay una logística, digo, la parte administrativa de las conexiones con los vuelos para sincronizar esto, todo. Hay un laburo de la puta madre, los que se miran acá en Buenos Aires, que tienen que estar coordinando para que esté todo en el aire, ¿viste?
1: No me acuerdo si fue un día en Atlanta o donde, me encantó que Martín llevaba como 10 horas en el estadio y la cara de Martín era de desolación, como diciendo, no puedo creer que ustedes hagan esto todos los partidos cuando van a estos eventos. Claro, y yo digo, viste, claro, que parece una pavada, pero no.
0: El otro día a la final llegamos a las 10 de la mañana del estadio y nos fuimos a las 8 de la noche.
1: Claro, o sea, era la final del mundo.
0: Inglaterra fue más o menos lo mismo. Y después incluirle que yo digo Argentina, o vas a cubrir, no sé, el año pasado cubrimos el Mundial de Clubes, Gastón. Y la verdad es que vos vas a hacer el trabajo propiamente dicho, no estás involucrado emocionalmente, pues juega el Chelsea con el Real Madrid, con el PSG, bueno, vamos, te sentás y lo disfrutás como espectador, como profesional, como lo que quiera ver fútbol. Sí. Cuando juega Argentina, la carga del laburo, agregale la carga emocional que le pone uno.
1: Exacto.
0: O sea, a ver si me decís que estar 12 horas en el estadio contra Inglaterra, con lo que pasó con Inglaterra, es lo mismo que ver otro partido. Cuando
1: se nos fueron un año de vida ahí. Se nos fueron un año de vida.
0: Cuando llegás al hotel, parece que te pasaste por la casa de Mike Tyson y te cagó a trompada 2 horas seguidas.
1: Bueno, nos vemos el sábado, si Dios quiere.
0: Si Dios quiere la Virgen. Aquí estaremos con informes del tránsito, ya agarrando General Paz y Acceso Norte. Obviamente el accidente de la moto está complicando un poquito más el acceso a la altura de General Paz, Cabildo, entre Cabildo y la calle Grecia, pero se está normalizando de a poco la situación. Informó para D4 Radio Sergio Goycochea.
1: Ahí está. Mirá,
3: por favor, el hombre del tránsito.
1: Mirá que informe de tránsito, Fernando. Mirá. Excelente. Abrazo, Vasco. A volver al frío, calor, ¿eh? Y al gimnasio.
0: Sí, sí, por
3: eso
0: favor.
3: Eso para todos.
0: No, todos.
1: Si vos no sabés lo humillante. Pará, Ceci, no sé lo humillante que era que el Vasco dijera, no, mirá, necesito volver al gimnasio. Yo lo veía, digo, estás esculpido, hijo de puta. Sí. ¿Qué me estás diciendo? Mirame a mí. Se te van los complejos.
0: No, pero vos sabés que te juro, una de las cosas que con la baqueteada esta, la misma que sufrió la selección desde el 3 de julio, en los ida y vuelta y todo. Esto, desde el 3 de julio, estos últimos 15 días, no entrené. O sea, récord mundial metí. 15 días sin entrenar para mí, ese récord. O sea, hacía rato, de verdad lo digo esto, hacía rato, por ahí no entrenaba en algún lugar, te toca, no con la continuidad que entreno en Buenos Aires, pero nunca 15 días sin entrenar así. En 15, 16, y si me apurás serán 17. Porque ya el 3 de julio no entrené, hasta el 19 que fue la final, sí, 18 días sin entrenar, sin ponerme, ni siquiera, porque a veces también hay un entrenamiento psicológico. Viste, que estoy en casa, me pongo la ropa de entrenamiento, no voy nada, pero ya anduve vestido, viste, de gimnasio todo el día. Entonces, más o menos que te sentí un poquito mejor. Pero acá no me puse ni la ropa, ni la zapatilla me puse.
1: Mira vos. Bueno, cariño a la familia, Vasco, un beso grande, nos vemos el sábado.
0: Beso a todos ahí, cuídense.
1: Sergio Goycochea. Ah, esperaba, Vasco. Sí. ¿Estás ahí?
0: Sí.
1: ¿Sabes quién cumple años hoy?
0: 21 de julio. El Pato Fidel, no me diga.
1: Sí, señor.
0: 76 cumple el Pato. 76.
1: Nuestro ídolo. Qué grande el Pato.
0: 76. El 21 de julio de 1950 es el Pato.
1: Qué grande el Pato. Lo que lo queremos. Abrazo.
0: Así es. Abrazo grande.
1: Un abrazo.
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5: Bueno, 9:54. Y ahora sí, enganchamos con la nota prometida. Una nota además que hace bastante que deseábamos. Porque sí. Hablamos de la última década o de la nueva generación. Si no es el más destacado, está segundo. Bueno, entre él y Franco, me parece que. Francisco. Fran Cerúndolo.
6: Sí, por cantidad de títulos, seguro.
5: Sí, pero además por proyección, estamos hablando de un jugador de 25 años, pero que ya ha pisado fuerte dentro de lo que es el circuito ATP desde hace 4 años, o sea, y además fue número 1 del mundo junior y demás, con lo cual, hace poquito estuvimos hablando con su propio entrenador, con Seba Gutiérrez, uh-huh. Una continuidad un poco de aquella charla, así que lo saludamos un poco a la distancia y les agradecemos el contacto con Alto Rendimiento aquí en la mañana de Sport Radio. Ya está en Buenos Aires después de haber participado esta misma semana en Kitzbühel. Hablamos de Sebastián Báez. Sebastián, Pablo Viola, mi nombre, junto con Tomás Rodríguez Coto, con Connie Cejas en la mañana de eSports. ¿Cómo te va?
7: Hola, chicos, buen día. Bueno, un gusto poder hablar con ustedes. Como bien dijiste, en esta mañana media fresca, ¿no?
5: Sí, media fresca. Bueno, tenés que acostumbrarte. Bienvenido. Un poco al clima de Buenos Aires después de haber estado bastante tiempo afuera, porque allá se están muriendo de calor, ¿no?
7: Sí, es un calor terrible.
5: Bueno, Seba, a ver, hablamos bastante con tu entrenador, con todo el equipo de trabajo, con Seba Gutiérrez, respecto de lo acontecido, pero en serio que más allá de lo que sucede este año, hace poco tiempo una alegría también importante en Prosteyov, en uno de esos challengers grandes que, uh-huh. que pudiste obtener, en una temporada en la que además tuviste un gran arranque en una superficie que en el último tiempo te la esquiva como la cancha dura, habiendo llegado a la final de Oakland. Digo, es una continuidad muy importante en un circuito que no da descanso, ¿no? Y ya son 4 o 5 años en ese primerísimo nivel. ¿Cómo te sentís en este momento?
7: Bueno, como bien dijiste, en un circuito en el cual es muy, muy competitivo y en el cual da poco descanso, que a veces es difícil gestionarlo. La verdad que para mí es un orgullo y es un privilegio el poder haber estado tanto tiempo, desde hace tanto tiempo, mejor dicho, en el más alto nivel. Cada vez que lo recuerdo es algo muy lindo, porque son cosas que yo de chico obviamente tenía sueños, no sé si llamarlos objetivos, porque de chico no medio que los objetivos eran esos sueños, básicamente, en los cuales eran cosas como los Grand Slam o cosas que veías por la tele, y después más de grande empecé a valorar y a entender mucho y muchas más cosas en las cuales hoy las veo para atrás, y todo el laburo que hay atrás de cada partido. El esfuerzo que hay, no solamente de parte mía, sino de parte de mi equipo, y más que nada de mi entrenador, que está en cada detalle. La verdad que a mí es lo que más me llena de orgullo hoy, el poder compartir el camino que estoy transitando con las personas en las cuales lo hago. Entonces eso es lo que más me llevo al final del día, más allá del recorrido, y de que ojalá de lo mucho que me quede por vivir todavía, porque como bien dijiste, tengo 25 años y espero que me quede una larga carrera por delante, que es lo que más espero, pero en definitiva el poder compartirlo de la mejor manera, con la mejor compañía posible, es lo más gratificante que pueda haber.
5: Y en todo este proceso, cuando hablamos de continuidad, desde 2022 para acá, ya por quinto año consecutivo, por lo menos accediste a una final de ATP por año, ganaste 7 finales, 7 torneos ATP, con lo que significa ganar un torneo ATP, porque hace poco ganaste lo de Prosteyov, que es un challenger grande, pero no es sencillo arribar a esa cantidad de títulos, no es sencillo ser protagonista, porque hoy estás en el ranking en vivo, estás en el puesto 52, supiste estar entre los 20 primeros, pero la continuidad es lo que a veces se dificulta, ¿no? Ya cuando vos llegás sos una sorpresa, al segundo año ya no sos tan sorpresa y te tienen muy estudiado, entonces brindar examen año a año, me parece que en ese sentido se te ha dado muy bien.
7: Sí, bueno, esa regularidad, como bien decís, también el hecho de muchas veces, más que nada en el más alto nivel, en el circuito que te manejes o trabajo que tengas, creo que lo más difícil no es solamente llegar, sino es poder sostenerte y mantenerte el mayor tiempo posible. Que es algo en el cual siempre tuvo mucha atención Seba, que fue estar atento a cada paso en el cual pueda o tenga que dar, de poder estar no solamente listo para el paso que necesite, sino para lo que sigue después. Entonces creo que esa precaución o esos planes o planificaciones antes de tiempo, creo que fue lo que hizo que vaya estando preparado para cada paso que fui dando en mi vida y en mi carrera. Por eso vuelvo a recaer un poco en lo mismo de la importancia y lo importante que es estar bien acompañado y tener en mi caso un gran entrenador al lado mío que me fue diciendo cada paso y acompañándome en cada cosa que me fue pasando en mi vida. Entonces creo que va mucho de la mano con eso.
8: ¿Cómo estás, Eva? Yo tengo dos preguntas. Bien, yo tengo dos preguntas para hacerte. Una tiene que ver con eso, justamente lo nombrabas a Sebastián Gutiérrez, no sé, lo has dicho como un segundo padre, ¿no? En algunos sentidos, y la verdad que estando afuera del país es tu máxima referencia, y él también con vos, o sea, es una relación que en todos los casos es muy fuerte, y por eso hay tantas irregularidades, ¿no? En tantas relaciones, digamos, en Sudamérica, porque los chicos... O sea, cualquier europeo pierde en primera ronda, se va a la casa, descansa unos días, se despeja, se desconecta, se desenchufa, incluso el entrenador. Algo que no tenemos la posibilidad en el caso de los argentinos, de los sudamericanos. Y aún así ustedes se llevan muy bien y compatibilizan muy bien. ¿A dónde está esa clave de decir, bueno, che, a pesar de las derrotas, a pesar de las victorias, hay algo más de lo que pasa dentro de la cancha para que afuera también se lleven también, ¿no? Y lo marca más allá del ranking y demás, hay un éxito en cuanto a la fórmula, ¿no? En cuanto a la relación.
7: Sí, bueno, es que eso es lo más difícil también de encontrar y de construir, porque más allá de lo profesional y de los objetivos que tenga cada uno, tanto como jugador como entrenador, lo más complicado es poder encontrar en la misma persona, uh-huh, en las cuales buscas consejos de repente profesionales, las puedes encontrar en la manera personal, las puedes encontrar de la manera y ámbito en la que te manejes o en la que necesites. Claro. Entonces creo que pasa mucho por ese lado de esos privilegios que dije al principio, que es encontrar... Esa familia que uno elige, uh-huh, no es la que le toca, que es la de sangre, sino la que elige, que es para mí es más fuerte, porque tenés la posibilidad de elegir a la persona que vos quieras, uh-huh, y sin embargo cada día o cada año que pasa seguir eligiendo a las mismas personas, creo que eso tiene un valor agregado enorme, que a la hora de afrontar situaciones difíciles, tanto como pueden ser derrotas o pueden ser días o meses difíciles, uh-huh, te lo hace encarar de una manera distinta, con un compañerismo y un amor al lado que te hace pasarlo, que se hace mucho más leve, más allá de que obviamente las derrotas y todo en alto rendimiento duele un montón, porque así como te digo eso, nosotros también somos muy competitivos, entonces, uh-huh, el perder... ya de por sí no nos gusta absolutamente nada. Obvio. Entonces imagínate que para un tenista pierde todas las semanas del año casi. Uh-huh. Gana, sí. Las que gana son las que sale campeón, y cuántas veces sale campeón al año.
8: Totalmente.
7: Bueno, entonces esa es la parte más compleja.
8: Sí, eso, justamente la pregunta iba relacionada, justo, como que lees la mente. ¿Qué cosas haces y qué cosas hacen juntos o después? Porque como bien decís, se pierde todo el año, se pierde, salvo cuando se es campeón, siempre te preguntan, che, ¿cómo te fue? Perdí en final, perdí en semifinal, perdí en cuarto. ¿Viste? Siempre uno responde, o si es campeón, que no le pasa a muchos, a nadie le pasa todas las semanas, siempre terminás perdiendo, y están esos días libres, o bueno, incluso el día de la derrota, ¿no? En donde te desenchufás y decís, mira, la verdad no quiero saber nada. ¿Qué te gusta hacer en esas horas donde por ahí sos un chico más introvertido, no sos de meterte en las redes sociales y andar expresándote, che, perdí, che, gané? ¿Qué te gusta hacer en esas horas o incluso los días siguientes en donde por ahí vos decís, che, la verdad necesito desenchufar un poco?
7: Y a veces es difícil, ¿eh? A veces es difícil, depende también en el lugar y la ronda en la que sí, pierda, obvio. En mi caso. Hay lugares en los cuales es mucho más difícil desconectar, otras que es más fácil, y hay momentos en los cuales vos decís, perdí, no sé, que te digan semifinal, y capaz que esa semana te había ido muy bien el año anterior y defendías final o campeón. Entonces, es muy...
8: ¿Pero qué te gusta hacer, digamos, si tenés que elegir?
7: Yo me llevo mal con la derrota, siendo sincero. Ajá. Yo me llevo mal. Generalmente, a mí me cuesta, ese mismo día me cuesta mucho, y hay veces, depende de la derrota y del partido, del torneo, que me lleva al día siguiente tener una gran parte de dificultad para llevar el día. Pero por el tema de desconexión y demás, hay momentos en los cuales me gusta estar solo, de repente tranquilo en la habitación, o hay momentos en los cuales quiero salir a caminar, despejarme, o escuchar música, o lo que sea. Y muchas veces con Seba lo que hacemos es al otro día tratar de salirnos del club, ni pisarlo, y salir a caminar, salir a pasear, encontrar como una desconexión por ese lado, o sea, de poder olvidarnos del tenis por un rato, para después cuando volvés no estar tan quemado, ¿no? Entre comillas.
5: En esa confesión que recién acabas de hacer respecto de no llevarte muy bien con la derrota, me imagino que también... Y además, un poco amparado en esto de la continuidad tanto tiempo con Seba Gutiérrez, que habla muy bien de ambos respecto de ser muy evaluativos, de tratar de encontrar la razón por la cual se generó una derrota o se tiene un buen momento o hay un cierto estancamiento. ¿Cómo es un circuito que en el cual permanentemente uno tiene que estar la evolución, viendo la evolución propia y viendo también la calidad de los rivales que también evolucionan, ¿no?
7: Bueno, eso es parte también del lugar en el cual me toca estar y también de, en cierta forma, usarlo como motivación y como motor, usar esa competitividad sana de decir, bueno, los demás están mejorando, que son chicos en los cuales me crié tenísticamente hablando, de que compartimos muchos torneos y muchas cosas desde chico, y que hoy estamos en el más alto nivel y de repente les va bien y demás, y decir por qué a mí no me puede ir bien.
5: ¿Y sos muy obsesivo en eso o medianamente obsesivo?
7: No soy obsesivo, sí lo uso en la medida justa, en lo cual no me afecte ni a mi día a día ni a mi rendimiento. Sí, lo que lo uso es para poder motivarme de repente en momentos en los cuales a veces a uno le cuesta, porque es normal, todos somos personas y hay momentos en los cuales estamos más o menos motivados, y ahí es donde realmente también se ve las ganas que uno tenga de poder salir adelante o de los objetivos que uno tenga. Creo que ahí también marca un poco lo que uno realmente anhela en el deporte, de poder transitarlo, transmitir algo totalmente distinto y poder lograr cosas en las cuales uno sueña o uno nunca soñó, como es en mi caso, que logré más cosas de las cuales capaz soñaba, y la verdad me encantaría en uno o dos años seguir diciendo lo mismo por haber logrado cada vez más cosas. Entonces, creo que esa competitividad que nos llevó a todos a estar en el más alto nivel es algo muy bueno que tenemos nosotros, porque desde chicos siempre fuimos así y lo vamos a seguir siendo. Entonces es algo divertido y que está bueno, porque se ve también en los otros países, como en España, que están surgiendo cada vez más jugadores, en Italia, ni hablar, en Estados Unidos, que siempre tuvo muchos, se ve, porque fíjate que son todos relativamente de la misma edad, hay muy pocos que se llevan tanta diferencia, y creo que esa es una de las claves, de si él puede, ¿por qué yo no?
5: A ver, ya casi para despedirte y agradeciéndote por supuesto el contacto, sabemos que tenés ahora preparación física, más allá de que recién regresaste, porque estás preparando lo que se viene ahora en los Estados Unidos. Si tuvieras que elegir un momento de tu carrera, ¿no? A ver, puede ser de Copa Davis, puede ser del circuito, puede ser un torneo, puede ser una victoria en particular ante un jugador que admirabas mucho y que terminaste obteniendo. ¿Cuál sería ese momento hasta aquí de tu trayectoria?
7: Uf, qué pregunta
5: complicada. No la tenía ni siquiera evaluada.
7: No, porque como bien dijiste, en estos últimos 4 o 5 años, pensá que estuve jugando torneos en los cuales soñaba, enfrentándome a rivales que veía por la tele ganando Grand Slam, como lo fue Wawrinka, como lo fue Tim, entrenando con jugadores que admiraba un montón, como fue Djokovic, Sinner, también lo mismo, Alcaraz, que me he enfrentado contra ellos. Es una pregunta muy, muy difícil, pero si tengo que elegir un partido, ahora a la cabeza se me viene la final en Estoril. Ajá. No solamente por el rival, sino por la semana, por los jugadores en los que me enfrenté y por cómo cerré ese torneo.
5: Y un poco por ser el primero también.
7: Claro, exacto, uh-huh. Exacto. Fue muy especial toda esta semana, ya desde el comienzo, jugando con Sousa, con el local, poniendo en la cámara Why Not Me, y cada ronda ir diciendo lo mismo y sintiéndolo cada vez más fuerte, y enfrentándome a rivales como Gasquet y Cilic en las rondas siguientes. Creo que me quedo con ese torneo, y si me decís un partido, yo creo que me quedo con la final, porque también me enfrenté a Tiafo, que... Uh-huh. Que también lo veía, que estaba ya de hace unos años ya metido y nada, fue muy especial.
5: Bueno, Seba, también para nosotros fue muy especial tomar este contacto. Hace mucho que queríamos hablar y también respetamos a veces la intimidad de los propios jugadores, el hecho de estar en plena competencia, de hacerse bastante complicado entablar un diálogo. Pero bueno, ojalá que más adelante tengamos la posibilidad de volver a hablarlo y la verdad que te deseamos lo mejor. Todavía resta el segundo semestre, ¿no? El desafiante segundo semestre, así que seguramente estarías dispuesto para Copa Davis, aunque ahora tenés más jugadores arriba en el ranking y por ahí no llega la convocatoria, pero ¿estarías dispuesto para jugar?
7: Sí, a mí siempre me gustó representar a Argentina. Sé que hay muchos adelante mío, así que es una cuestión de lo que elija el capitán, que por suerte tiene jugadores para elegir.
5: Seba, abrazo muy grande y lo mejor ahora para la gira norteamericana.
7: Bueno, muchísimas gracias. Gracias por el llamado y les deseo todo lo mejor.
5: Ahí está, ha pasado Sebastián Báez.
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2: Volvemos casi 10 minutos por delante. Le quedan 9 minutos, faltan para las 15 horas. A este ¿Cómo te va? Edición todavía mundial. Con las esquirlas. Y con Mati Quaranta, que nos trae, con Marian Fiotti también, y con Rolfi estaremos debatiendo los cuatro, el equipo, ¿no? El Dream Team,
3: sí,
2: del
3: señor,
2: mundial.
3: El equipo de la fecha. Tenor, por favor.
2: Uy, lo extrañaba, ¿eh?
3: Ahora sí.
4: Bueno, tanto.
3: Qué bien me hace.
2: Yo quiero que me cuenten.
5: No, mejor no te cuenten.
2: ¿No?
5: No, porque no,
3: no
5: es...
3: ¿Participaste?
5: Porque no es nada.
3: Sí.
2: Creo que no.
6: Elijo creer.
2: Pero confío en ustedes.
5: Que no te cuenten porque...
2: ¿Que Rolfi lo vio?
3: Y es, sí, un momento de
5: pelea. No, yo no lo vi, pero digo, que no te cuenten porque después no es nada de lo que te cuentan.
3: Decí que estamos con poco tiempo porque estamos esperando a más de una copa desde la rural.
2: Exactamente.
5: La todo, está en la rural.
3: Tenemos que ir a la carrera y no nos podemos pelear tanto, pero lo suficiente como para armar un poco de
2: bueno,
3: discusión.
2: A ver, desglosemos. Que... ¿Hay un parado táctico? Claro, ¿Hay un esquema?
3: Va a ser 4-1-3-2. No, 4-3-3, perdón.
5: Sí, 4-3-3. Ya arrancaron ni sabiendo. Ya arrancaron ni sabiendo cómo.
3: ¿Sabes por qué?
2: No puedo jugar con Rolfi Enganche.
3: Nosotros siempre en el torneo argentino abusamos de los volantes, porque nos gustan más los volantes. Pero este fue el mundial de los delanteros. Sí, tampoco vamos a jugar con cuatro delanteros como Francia, porque te sacás del medio.
2: Sí.
7: Vamos a poner un volante central, dos internos
3: y tres delanteros.
7: Tres delanteros.
2: Bueno, a ver, dale, pedimosnos, vamos.
3: Arranquemos por el arquero.
2: Sí.
3: Bueno, arquero seleccionado. Unai Simón, el arquero de España, recibió solamente un gol.
2: Tipo totalmente normal.
5: Escuchá, no te dejes influir, porque él empieza, ya arrancó.
2: Lo decora.
5: Lo decora. Hay otro que no, fíjate, hay otro que no va a decorar. Mirá, lo
7: vi. Y aclarando esto.
3: Es el equipo del mundial.
2: Pésimo Pickford.
3: Unai Simón recibió un solo gol. Pickford.
2: Mal tipo.
3: Bocinha.
2: Sí.
3: Y Orlando Gil. Hay que votar a uno.
2: No está Dibu.
3: No está Dibu. No, hay que ser buenos, hay que ser objetivos.
2: Como me duele, ¿eh?
7: Sí, duele, pero la final del Dibu fue magnífica, ¿no? Pero...
3: Para que no me acuse que después llevo la contra para generar discordia, yo voy a ir por Unai Simón.
5: El único. Escuchaste vos, ¿no?
2: El mío y el de Rolfi creo que es el mismo. ¿Bocinha?
5: No.
2: Ah.
5: Por Simón. Un gol en un mundial es un montón.
3: Ah, bueno, entonces.
5: Pero está bien, pero no dije yo. Arrancaste vos un gol en el mundial, como diciendo yo voy a votar a ese.
2: Tuvo una gran defensa.
5: Sí, bueno, después hay que votar a los defensores también.
7: Hay dos votos para Unai.
2: ¿Vos también?
7: No, Rolfi.
2: Ah, sí. Yo voy a darle mi voto a otro. No, me resisto que sea Unai Simón.
3: ¿Quién?
2: Ese tipo normal que tuvo suerte en la vida. O sea.
5: Pero te bajaste,
2: sí,
5: porque en algún momento.
2: Sí, porque quise un día decorarlo para sorprender a Marcelo.
3: En algún momento.
2: Sí, Pickford. Nunca fui fan de Unai Simón.
3: Si Pickford te cae mal, hay que ir por Gil o por Bocinha.
2: Exactamente, Bocinha me arquero.
7: Y yo le voy a dar un voto de confianza al bueno de Orlando.
2: A Orlando Gil.
3: O sea que Unai Simón va a ser el arquero, dos votos contra uno y uno respectivamente.
2: Ya se sentimos con Marian que quisimos estabilizar.
3: Sí. Por una mayoría ahí, al límite,
2: sí.
3: No fue unanimidad, Unai Simón es el
2: Unai
3: arquero.
2: Unai Simón, claro.
3: Sí, exactamente. Vamos por el lateral derecho. Tenemos tres. Tenemos a Pedro Porro.
2: Sí.
3: Que se cae de maduro, pero bueno, uno de los mejores laterales de la temporada.
7: Rafi.
5: Dale, amigo, nombrá, ¿no?
3: El colombiano Muñoz.
2: Le faltó una llave más a Muñoz para ser mejor de
3: la temporada. Y está también Hakimi.
7: Y Hakimi está más por
3: quizás acá
7: historia
3: puede llegar puede haber un consenso unánime acá.
5: Oh, porque te
3: Porro
5: gusta,
3: fue el mejor lateral.
5: Claro, porque te gusta.
2: Exacto, el bajón.
3: Pegó mucho por la banda.
2: Me gusta comer algo después. Pedro Porro, ¿no?
7: Pedro Porro, entonces.
2: Buen mundial, le sacó el puesto a Llorente.
5: Claro, exacto. Arrancó Llorente y después.
3: Pedro Porro.
5: Y gol.
2: Igual, hizo
5: dos goles.
3: Hasta ahora van con dos españoles, Unai Simón y Pedro Porro. Vamos con los defensores centrales. Yo voy a nombrar 1, 2, 3, 4, 5 defensores. Hay que quedarse con dos para armar la saga central, ¿ok?
2: Dale.
3: Vamos. Cuti Romero, Cubarsí, Lisandro Martínez, Rubén Díaz y Laporte. Hay que elegir dos, esos tres.
5: Romero y Cubarsí.
3: Bueno, Cuti Romero y Cubarsí. Fiotti.
7: Cuti Romero y Cubarsí.
3: Bien.
2: Voy a coincidir con ellos.
3: Vamos
2: dos.
3: Con ellos, sí. Y vamos a tener que coincidir.
2: Sí, me parece que es la dupla que elegimos.
3: Lisandro Martínez, de todas maneras,
2: hizo
3: un gran
2: buen mundial, Lisandro,
3: pero...
2: sí. Bueno para muy bueno.
5: Sí. Pero el chico con la edad que tiene.
3: Sí. Fue, de hecho, el mejor jugador joven del torneo.
2: Y encima diciendo que dio lástima por Messi que no gane.
5: Completó
2: todo el
5: trofeo. Entendió todo.
7: Todo bien.
3: El trofeo
5: que había sido
3: para
5: Enzo. No le conozco la voz.
2: Bien.
3: Es verdad.
2: Todavía le duele la de Enzo.
3: El trofeo que había sido para Enzo Fernández en 2022 le tocó a Cubarsí.
2: Mejor jugador joven del Mundial.
3: Temporada.
2: Sí.
3: Bueno, Cubarsí y el Cuti.
2: Y fíjate
3: Romero.
2: Que Enzo se que lo revolea.
3: Sí, claro, lo termina, se lo lleva puesto.
2: Le da el premio ahí, le da el cetro.
5: Se lo da.
3: Vamos al lateral izquierdo.
2: Bueno.
3: Está Tagliafico, que hizo un gran Mundial. Está Cucurella y está Nuno Méndez.
2: El mío es Nico Tagliafico. Porque los partidos más calientes, nada más justifico si vale de algo, ¿eh? En los partidos más calientes siempre estuvo. Rolfi.
5: Sí, a Cucurella no lo voy a votar.
2: Nos cae, no nos cae.
3: Porque
2: no
3: te cae mal, pero acá
5: sí, es de opinión. Sí, bueno, no importa.
2: Sí, tuvo más mundial, sí, tuvo más mundial.
5: Sí, pero no importa. Voy a votar a Nico, a Taliafico.
2: Gracias, Rolfi.
3: ¿Ciotti?
2: Le cuesta, Marian.
7: Cucurella.
3: Y yo también voy con Cucurella. ¿Quién desempata? Ahí hay que desempatar, muchachos.
2: Tommy, ¿querés desempatar? ¿Entre Cucurella y Taliafico?
3: Entre Cucurella y Taliafico.
2: Dice Cucurella, Tommy.
3: A ver, el bueno de Santi Daniel, el entregador.
7: ¿Qué votó el Rolfi?
3: No importa lo que votó el Rolfi, no, estamos 2-2. No.
2: Nuestro Tommy dice que votar entre
3: Taliafico y Cucurella. No quieras quedar bien con el Rolfi para darle el voto a él.
7: Tommy dijo Cucurella, voy con Tommy, Cucurella.
3: Listo, ahí estamos, Cucurella.
7: Los laterales de España.
2: Sí.
3: Los laterales de España.
2: El entregador.
3: El primer marcador central también, el arquero. Y bueno, y se metió ahí el Cuti en la...
7: Y
3: bueno,
7: y el 5 se cae campeón, Maduro también.
2: Sí, a ver.
3: Y el 5, no, para que no te enojes, lo digo los tres.
2: ¿Está Leo Paredes ahí también?
3: No está Paredes. No está Paredes.
2: Hay una mano negra acá, ¿no?
3: Bueno, Paredes no fue titular en la final, salió en la semifinal a los 60 minutos, nos encanta, mundial pero no fue un mundial completo.
2: Qué lástima.
3: Está Rodri, está Tielemans, el futbolista de Bélgica, que jugó muy bien.
2: Sí, sí, sí.
3: Y está Declan Rice, el inglés.
2: Buen mundial también.
5: Está
2: Declan.
5: Anderson.
2: El otro dos, claro, el 5.
3: No está Anderson, nos quedamos con el más taquillero.
5: Era lo que puso, ya lo puso.
3: Pero si no ponemos.
5: Ya lo puso.
3: Si no lo ponemos.
5: Ya lo puso.
3: Vamos
5: ¿por
3: con
5: qué
3: los,
5: lo pones?
3: Vamos con los internos.
2: Al favorito de la FIFA, ¿no? Puso. No,
3: si vos querés quedar porque mal FIFA y, no, le da. Y quedar como
5: quedar
3: que no sabés de fútbol, votá a Tielemans o a
5: Rice. Vos votaste un día uno un arquero porque hizo jueguito, así que no hablemos de fútbol. Votaste un arquero porque hizo jueguito en un partido.
2: Está Manu con él también.
7: Igual es voto cantado, Rolfi.
5: Sí, está bien, no importa.
2: Hace,
5: sí,
2: hace
5: obvio,
2: un ratito, hablás, Rodri me molesta,
7: hace un ratito
2: pero
7: dijiste que Rodri era el que manejaba todos los tiempos.
5: Sí, eso sí, yo no dije, pero no me gusta que él lo ponga antes que lo digan todos.
3: Vamos a la carrera porque no vamos a pelear, hay que cerrarlo rápido esto. A ver, volantes ofensivos hay que elegir dos.
2: Sí.
3: Odegar, Bellingham, Olise, Gilberto Mora, el mexicano, el chico de 17 años, y Dani Olmo. Hay que elegir dos. Odegar, Bellingham, Olise, Gilberto Mora y Dani Olmo.
2: Odegar y Bellingham para mí.
5: Odegar y Bellingham también.
2: Buen mundial de Dani Olmo, sí, pero podría haber hecho un poquito más.
7: Bellingham y Dani Olmo.
3: Bellingham ya se mete.
5: ¿Tiene el pasaporte español vos?
3: Y
5: está por sacar.
3: Me voy a quedar con
2: Odegar, fue
3: me voy a quedar con Odegar.
2: Llegó a Noruega lejos, a Noruega, entre él y Haaland. No había mucho más,
5: mundial.
7: Y Olise, hay que hacer la mención.
5: Fase de grupo.
3: Se escondió en el momento más importante.
5: Fase de grupo.
3: Vamos con los delanteros. Tres hay que elegir, ¿eh? Mirá que hay varios. Está Messi, Kane, Haaland, Mbappé, Oyarzabal y Vinicius. Hay que quedarse con tres. Bueno, Messi. En realidad hay que quedarse con dos porque Messi va a estar. El que no vota no sabe nada de fútbol.
2: Messi y Mbappé.
5: Mbappé
2: hizo 10.
3: Lo ponemos a Mbappé también.
2: Sí.
7: Y entre Haaland y
3: ¿y ahora qué hacemos?
7: Entre Haaland y Kane.
3: Haaland, Kane. Podés poner a Vinicius.
2: Creo que terminó Haaland con 7, Kane con 6, si no me equivoco.
5: Yo voy por Haaland.
2: Yo también. Vamos porque por para Haaland. Su selección también es más importante.
5: Como la del
7: Erling Haaland.
3: Dembélé quedó afuera, pero bueno, no pueden entrar todos. Y cerramos con el técnico. El equipo quedó Unai Simón, Pedro Porro, Cubarsí, Cuti Romero, Cucurella, Bellingham, Rodri, Odegar, Messi, Haaland y Kylian Mbappé. Técnicos. Yo no estoy de acuerdo con esto, pero no importa.
2: Bueno.
3: De la Fuente,
2: sí.
3: Scaloni,
2: sí.
3: O Solbakken, el técnico de Noruega. Para mí, tendría que haber estado Pochettino.
2: Pero no llegó muy lejos Estados Unidos.
5: ¿Querés que te lo...?
3: Pará.
5: Sí, te lo discuto.
2: Sí.
5: ¿Qué hizo más que Alfaro?
7: El cazador de Tobías imposibles.
5: ¿Qué hizo? Sí, dale.
3: Hizo que una selección que no está acostumbrada a jugar al fútbol directamente...
5: O Paraguay, sí.
3: La hizo jugar muy bien.
5: Dale, hizo jugar. ¿Cómo terminó el eliminado?
3: ¿Cuánto? Bélgica, 4-1.
5: 4-1. ¿Cómo terminó?
3: 1-0.
5: ¿Con quién?
3: Con Francia.
5: Ok, dale.
2: Ahí está.
5: Dale. Bueno, es igual.
3: No está
5: es
3: ninguno
5: igual.
3: De los dos.
5: Está bien, importa.
7: Alemania.
5: Pero vos te ponés mal.
7: De la Fuente que nos cae bien, ¿no?
5: Claro, pero vos te ponés mal por eso y perdió 4-1.
3: Vamos a traer de la Fuente. De la Fuente y Scaloni, muchachos.
2: Mi técnico es Scaloni.
3: Vamos.
2: Siempre es Scaloni.
3: Yo voy con De la Fuente.
5: El mío es Scaloni.
2: Gracias, Rolfi.
7: Y yo voto a De La Fuente, así que
5: sí,
7: desempatan.
5: Es español.
2: Es un programa de
5: Cadena
2: Cope.
3: De La Fuente o Scaloni a la
2: velocidad. Somos Cadena Cope hasta las 15.
3: Vamos, De La Fuente o Scaloni.
6: No hay dudas. Scaloni.
2: Bueno. Él tiene tatuado a Enzo. Santi.
3: Y Scaloni el técnico, muchachos. ¿Lo terminamos?
2: Nos vamos a hacer... Excelente, Mati.
7: ¿La figura?
3: Messi.
2: Messi.
3: O sea, que no le dieron el balón
5: obvio,
3: de oro.
2: Sí. Siempre Lionel Andrés.
5: No, digan Rodri, dale, no, digan Rodri. No. Digan Rodri, dale. Iba a decir está Rodri aquel.
2: En esta mesa que se pelea. Vamos a abrirlo con ellos, con Luquitas Noel y equipo que están desde la rural, con más de una copa. Lucas, querido, ¿cómo va?
8: ¿Cómo están, chicos? ¿Todo bien?
2: Todo bien.
8: ¿Usted? Con Rodri Áncora.
2: Bueno, hola, Rodri, querido.
9: Hola, Martín, ¿cómo estás? Abrazo para todos, ¿cómo andan?
2: Bien, acá amigos nos peleamos por el 11 del Mundial.
8: Yo no entiendo la elección de Odegaard por sobre la de Bellingham, los estaba escuchando. Bellingham que le ganó el partido a México.
7: No, Bellingham quedó.
2: No, están los dos.
7: Quedaron los dos, Luquita.
8: Ah, yo pensé que lo habían sacado a Bellingham para poner a Odegaard.
2: No, no, están los dos.
9: Que es amigo, que es vecino, que quería poner a Pochettino, increíble.
8: Sí, algo pasó.
3: Un gran entrenador,
5: Escucha, la comparación que le hice no me la refutó, que era...
3: Porque vos analizás resultados, no rendimiento.
5: Vos también analizaste el resultado. Llegaron los dos a la misma instancia con Alfaro. Llegó a la misma instancia, uno quedó afuera 4-1 y el otro 1-0 con Francia.
9: Se comió 4 de local.
5: Exacto, Matías. De local.
2: Con
5: Balogun. De local encima.
10: Con todos los árbitros a favor.
3: Se puede perder.
5: Ahí está.
3: Alguna vez nos comimos 4 con Alemania.
5: Y con la ley de Estados Unidos, que lo echan a uno y lo hacen jugar.
3: Lo condicionaron al equipo.
5: Ah, sí, dale.
3: Ah, y aparte de eso, igual, Estados Unidos, ¿a quién bailó en el Mundial? ¿A quién bailó?
5: A Paraguay.
3: A Paraguay. ¿Y? Cuatro, según baile, se comió.
5: Sí, pero es la final, es lo que queda. Ah, bueno. Es lo que queda.
2: El equipo está auspiciado para que le damos auspicio y le repasamos
5: después, a... Decirle que el arquero del Paraguay lo quiere el Manchester United.
3: No vamos a ir a la rural, no vamos a pelear.
5: Lo quiere el Manchester United, el arquero...
2: Le repasamos a Luquita Noel, a Rodri Áncora y compañía al equipo. 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Entonces, ¿cómo quedó el 11, Mati?
3: Bueno, quedó con Unai Simón, quedó con Pedro Porro, con Cubarsí, con Cuti, con Cucurella, con Rodri, Bellingham y Odegaard, y adelante Messi la figura con Haaland y Mbappé y el técnico Lionel Scaloni.
2: Bueno, un lujo, Rodri, Luquitas, bueno, excelente programa, amigos, desde allá, en la rural.
10: Acá estamos, la rural, este va a ser nuestro segundo día, vamos a estar toda la semana con más de una copa aquí desde la exposición rural, así que les agradecemos el pase y los dejamos despedirse, que Ben está con hambre.
2: ¿Y qué ven tus ojos, Luquitas?
10: Conozco ese grupo, a esta hora tiene hambre.
9: Sí, acá sí, también hay hambre, y lo peor es que hay muchas cosas para comer.
10: No, está lleno, no sabes el olor asado que
3: tenemos. No comemos nada. Madre mía.
2: Ahí va el Rolfi para allá.
9: Ahora. No, tremendo, hay puestos para comer de todo tipo.
10: Aquí en el stand que tiene DirecTV, en el pabellón verde, que sí, entre paréntesis ya les vamos a estar anticipando a todos nuestros oyentes, vamos a tener hoy una promoción con unos regalos para Copa Sudamericana. Atención al hincha de Boca, es todo lo que puedo decir.
2: Ah, bueno, bueno.
10: Bueno, para llegar aquí tenés que pasar por donde están todos los food trucks, le llaman, de choripanes, de hamburguesa, de asado, con los costillares a la cruz.
9: A la cruz, había mucho a la cruz afuera.
10: No sabés lo que es.
2: Mirá vos, qué rico eso, ¿eh? Bueno, amigos, disfrútenlo, ojalá les acerquen alguno.
5: No son ustedes los que se llenan con el olor nada más, me imagino que sacan la mano del bolsillo.
2: Claro,
5: algo fácil llenarse con el olor.
9: Hay que ir a comprar algo.
2: Hay que ir a comprar.
9: Urgente. Claro, no, hay que meter la mano en la billetera, Lucas.
10: El profesor ayer estaba desesperado por un canje, pero eso. Desesperado, ¿eh?
3: ¿Ya hubo un 0-0 ahí con el profe o no?
2: No está malo lo que dice el Rolfi, que se puede comprar también.
9: Nada,
10: sí,
9: nada, la vemos pasar.
10: Pasa.
5: Franco no vive siempre.
2: Exacto.
10: Es 21, ¿no? Es 21.
2: Sí.
10: Quizás si era el 6 o el 7, Rolfi, era otro el cantar, pero 21, está salado el tema el 21. Está salado. Falta. Ni se lo vislumbra Jaqué todavía, el 21 falta.
2: Bueno, excelente programa, Luquita, Rodri, amigos. Nos vamos acá escuchándolos, por supuesto, y nosotros cerramos desde acá. Ya pasados un poquito, gracias Santi y el Toro en la operación producción. Gracias Marian Fiotti, querido.
7: Nos vemos, Martín.
2: Gracias Rolfi, un placer. Me gusta tu buzo el de hoy, ¿eh? Es lindo buzo. Gracias Mati.
3: Un placer, nos vemos mañana.
2: Nos vemos mañana entonces, sí, para hacer Cómo te vaya. Será sin versión mundialista, calculo, aunque queden algunas esquirlas. Será un Cómo te va con Marcelo ya casi viajando y atendiéndonos. Así que abrazo, besos, gracias por estar del otro lado y muy buen martes.
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2: Bueno, destacamos, entre otras cosas, la gran victoria de Barracas en el Monumental frente a River, ¿sí? Este fin de semana, con lo vertiginoso de nuestro fútbol, con lo cambiante que puede llegar a ser. Vamos a saludar a Kevin Schaper, jugador de Barracas, defensor de este Barracas, ganador frente a River. Kevin, ¿cómo estás? Acá Gustavo Kufner, todo el equipo de Puede Pasar, te saludamos. ¿Cómo andás? Buenas tardes.
3: ¿Cómo andan? Buenas tardes. Bueno, gracias por la invitación.
2: Bueno, felicitaciones por la victoria. ¿En qué momento de la tarde te agarramos? ¿Qué estás haciendo?
3: No, recién llegaba de unas compras, así que excelente, ya tengo la tarde libre.
2: Muy bien. ¿Qué fuiste a comprar para cenar? ¿Cómo te manejas? ¿Cómo es eso? ¿Sos cocinero?
3: Sí, ¿Te gusta cocinarte? Sí, me compro semanal, me compro cositas semanales para tener la merienda, la cena, así que nada, es importante mantenerse firme y con buenas comidas saludables.
2: Claro, hay que cuidarse totalmente hoy en el alto rendimiento, más todavía.
3: Mañana concentramos ya.
2: Claro. ¿Por qué le ganaron a River? Si tenés que explicarme la victoria, ¿cómo me la explicás, Kevin?
3: Y con laburo, mucho trabajo. Es un partido, iba a ser bravo, como todos los partidos, pero obviamente que jugar en la cancha de River tiene un plus más de dificultad, porque tenés mucha gente en contra, viste, la presión te lo hace saber enseguida, más la clase de jugadores que tienen ellos también, viste, así que nada, se trabajó mucho en la semana, tratamos de jugarle bien adelantados, viste, no tirarnos sí. atrás para que no nos sometan tan rápido, y bueno, lo pudimos lastimar y salió bien. Damián Ayud es un técnico que, bueno, tiene una buena idea de juego también, así que muy bien, la pudo implementar bien en el equipo, y bueno, hay que seguir laburándolo.
2: Totalmente. Bueno, hoy justamente al mediodía en nuestro programa de televisión hablábamos con Damián, con Ayud, y nos planteaba mucho de esto, ¿no? De que si bien los partidos van cambiando y son los jugadores los que terminan de tomar las decisiones, que en parte se dio un poco el partido que ustedes habían preparado en la semana.
3: Sí, se dio todo. Eso es algo que lo teníamos, como te dije, planificado. Nos iban a atacar mucho, lo íbamos a saber eso. Estábamos predispuestos también a atacarlo nosotros.

0: también. La idea era jugarle palo a palo también, viste, no tirarnos atrás la defensa, defender mitad de cancha. Y bueno, poder lastimarlo también por afuera y por adentro. Y la verdad que salió bien.
1: Kevin, ¿qué cambió? Digamos, si es que cambió algo de la forma de juego del equipo de Rubén Insúa a Damián Ayude.
0: Y bueno, son dos técnicos completamente diferentes, ¿no? Bueno, uno es más un estilo de juego un poquito más defensivo, defender más atrás, como nos pedía Rubén. Bueno, también nos implementó otra idea de juego que es muy diferente a la de Rubén Insúa. Y nada, nosotros como equipo nos tenemos que adaptar a los técnicos y a lo que quiere el técnico que nos toca a nosotros como grupo. Y bueno, Damián nos implementa otra idea de juego, de salir a buscar más los partidos, salir a defender más adelante. Y bueno, como te digo, ya lo estamos implementando a lo largo de esta pretemporada y bueno, yo creo que nos va a resultar bien también como equipo.
1: Kevin, ¿cómo se llevan con esto del ojo crítico que suele haber con Barraca Central y los arbitrajes? ¿Ustedes lo hablan internamente, lo hablan en privado como grupo, que saben que van a tener quizás la lupa un poco más marcada por a lo mejor algo que sucedió en el pasado? ¿No le dan importancia? ¿No hablan de eso? Porque River pidió, o también incluso habló con Arasa terminado el partido y le dijo, fueron dos penales, me tendrías que haber cobrado uno, incluso si no me falla la memoria. Hay una jugada en la que participás, no sé cómo la viste, el empujón contra el Chico Pereira, si para vos era o no era penal, y cómo se llevan con ese
0: No,
1: tema.
0: en esa no, en esa no participé
1: Fue
0: yo, fue
1: Miló,
0: la de
1: fue Dardo.
0: fue no sé si Dardo,
1: Fue
0: si
1: Dardo,
0: fue
1: sí, fue
0: Rafael
1: Dardo.
0: Barrios, pero bueno, contestándote a la pregunta que
1: Sí.
0: me haces, nosotros los jugadores estamos predispuestos a jugar lo que pase después en las internas dirigentes en el club, no tenemos nosotros nada que ver, es como un laburo más para nosotros. No le damos bola ni al arbitraje ni a lo que diga la gente, si nos tenemos que callar, no nos callamos. Pero bueno, yo como lo vivo yo de mi manera es esa. Nos cobran para nuestro lado, nos cobran en contra, nos cobran a favor. Bueno, bienvenido sea, los árbitros se pueden equivocar también. Y bueno, cuando nos cobran en contra también protestamos o no, ¿viste? Es el fútbol. Nos cobran algo en contra, como pasó en este caso con Otamendi, y hay que protestar. Y bueno, si te lo cobran a favor, no lo protestás. Es así.
2: Kevin, ¿cómo se planteaste vos con el desarrollo del juego, las caras, los rostros de los jugadores de River a medida que avanzaba el partido y que no podían revertir la historia?
0: Y mirá, era obvio que no, si nosotros podíamos hacerle el primer gol. Ellos jugaban con una cierta presión y también desesperación de tener que ganar, entonces nosotros también jugamos un poco con la presión y desesperación de ellos de que necesitan ganar y más de local, entonces no sé, hay que vivirlo por lo menos de ese lado tranquilo, ¿no? Yo vi a los jugadores de River tranquilos también, o sea, no es fácil tampoco para ellos, es mucha presión, pero bueno, los jugadores están preparados, van a seguir adelante. Nosotros trabajamos en equipo y bueno, al fin y al cabo lo más importante es ganar, así que estamos contentos por eso.
1: Más allá del semblanteo y desde lo anímico y de la presión que pueden tener, para cómo se dio el partido y cómo se plantaron ustedes después de la diferencia, que le pongan cuatro delanteros, así en línea, porque parecía en un momento parecían todos en una misma línea, era un 4-2-4 de los de antes, de los que no se ve tanto, eso le facilita la tarea defensiva, porque parecía un equipo adelantado pero muy horizontal River, como que no profundizaba, ¿le facilitó a ustedes la tarea de algún modo?
0: Sí, no, tampoco facilitar, ¿no? Es un equipo muy,
1: No
0: muy,
1: digo que
0: muy
1: sea
0: difícil,
1: fácil,
0: ¿no?
1: es distinto, sino
0: No,
1: simplemente
0: sí.
1: por ahí les hace, digo, más simple la tarea en un punto.
0: Y yo creo que al saber que ellos tienen la presión de ganar o de necesitar el gol, en este caso que iban abajo, yo creo que a nosotros los defensores centrales nos da una cierta seguridad de decir, bueno, estemos tranquilos porque ellos necesitan hacer el gol y necesitan ganar. y se nos van a venir con todo, pero nosotros tenemos que estar tranquilos porque la presión también la tienen ellos. Por eso también defendíamos afuera del área, salíamos a tres cuartos. Bueno, en el caso de Martínez Cuarta, que no hace el gol, eso porque estábamos parados todos los centrales en línea, ¿viste? No nos desesperamos en eso, porque un central que se mete y demás, bueno, te hace el gol y está prácticamente habilitado. Así que bueno, jugar con las presiones es importante, ¿viste?
1: ¿Se le perdió un poco el respeto o el miedo futbolero a los River, a los Boca, a los equipos grandes? Porque ya ha pasado en este último tiempo que van equipos quizás considerados más chicos por la historia al Monumental, a la Bombonera, y se plantan con sus armas, con su forma de jugar, con su estilo y ganan. ¿Ustedes lo hablan a eso? ¿Se perdió un poco siempre en el ámbito futbolero el respeto o el miedo de la cancha, de la historia, de la identidad que hay enfrente?
0: No, se respeta mucho a cualquier club, ¿no? No más allá de después de River, Boca, uh-huh. Estudiantes, bueno, todos equipos que son grandes, obviamente que respetás al club, a la historia que tiene, también a los mismos jugadores, pero bueno, después es trabajo, es contrato, necesitas ganar, esto acá es cara o cruz, o ganás vos o pierdo yo, es trabajo, es importante destacar eso de todos los equipos. O sea, todos los equipos tienen y merecen su propio respeto de cualquier rival, ¿no? Ya sea chico o grande. Después, a la hora de enfrentar el partido, tenés que jugar de la misma manera que jugás contra River que contra Barracas, por ejemplo, no sé. Es mi manera de ver, ¿no? Mi opinión, ¿no?
3: Es Kevin Schaper, que en charla con nosotros, defensor de este Barracas que le ganó y muy bien a River en el Monumental 1-0. Aquí tengo, Kevin, un videito tuyo de redes sociales en publicado por Barracas, en el cual te preguntaban por el calendario y te preguntaban a quién le querías ganar y decías a River y a Riestra cuando salió el fixture. ¿Por qué?
0: Y bueno, River por ser la primera fecha y Riestra por el clásico que ya se viene acá en unos días.
3: Bien.
2: Muy bien, está bien
1: lindo
2: marcado.
1: Clásico, Riestra Barracas, me gusta.
3: Eso, mano a mano, malevo guapo, ¿no?
1: Hay que marcar, se pegan un poco, malevo. ¿No?
3: ¿Cómo que
0: vienen bien? No, aparte vienen bien, viste, le ganaron bien a Boca el otro día, un equipo que está bien trabajado, bien laburado, se nota.
2: Uh-huh. Yo también estoy espiando tus redes sociales y veo que tenés la banderita argentina y la banderita italiana. ¿En algún momento se habló de tu posibilidad de irte al Torino particularmente? ¿Estuvo cerca eso?
0: Sí. Sí, estuvo cerca, muy cerca estuvo la oferta concreta, estuvo... yo charlé también con el director deportivo también en ese caso del Torino, se había dado todo, pero bueno, al final no se pudo dar, no se pudo concretar, así que vamos a ver si para este mercado, el que viene, vamos a ver si podemos dar un salto. Pero bueno, ahora estoy pensando también en el partido de pasado mañana, así que bueno, después si llega a venir alguna oferta, veremos.
2: Y metiste una linda selección de fotos, te voy a decir, ¿eh? Hiciste un librito ahí muy lindo.
0: ¿Recién?
2: ¿En serio?
0: ¿Viste?
2: Mirá, súper actual entonces.
0: Sí, recién fue, lo subí hace 10 minutos.
2: Escuchalo, estás cerrando ahí al huevo Acuña, campeones del mundo, lo estás cruzando ahí, fotos espectaculares. ¿Qué tiene el fotógrafo? ¿Tiene fotógrafo del club o dónde las recolectas las fotos? Están buenísimas.
0: Sí, hay fotógrafos que laburan en el club, que laburan en las canchas, viste, que están habilitados. Uh-huh. Bueno, nosotros los jóvenes nos hablan y bueno, nos pueden dar unas buenas fotos, viste. Uh-huh. No, son unos cracks esos chicos, uh-huh. Todos.
2: Tenés mucho hincha en Rafaela, mucho hincha en Rafaela. Acá todos los primeros me gusta, todos los primeros comentarios, no, mucha gente de Rafaela.
3: Mira cómo te...
0: No, la gente de Rafaela no.
1: Anda muy bien Rafaela. levantó.
0: Y yo estuve ahí, que jugué en Rafaela... Claro. Mucho tiempo, así que la gente me quiere mucho, yo tengo un gran aprecio con ellos también, así que un saludo ahí a toda la gente de Rafaela que sí están escuchando.
3: Seguramente. Bueno, Kevin, querido, felicitaciones de nuevo a cocinar, fuiste a hacer las compras ya, así que a disfrutar este arranque de semana, que ya prontito hay que concentrar.
0: Mañana concentramos, que pasado mañana ya nos toca a los civis local, así que a enfrentar ese partido ahora.
3: Abrazo
0: que
3: grande.
0: También viene bien Aldo Civi. Dale, sí, muchas gracias por invitar al canal. Un placer.
3: Un gusto es nuestro. Abrazo grande. Kevin Schaper charlando con nosotros, hombre de este Barracas.
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2: Che, dijimos que hoy 27 de julio es el día del perro callejero. Ya hablamos de
3: sí,
2: Benito.
3: Señor.
2: El gato, no, Frida, ¿quién es Benito?
3: Benito era el otro, el que se fue.
2: El que se profugó.
4: Mi gata
5: se suicidó.
2: ¿Tu gata cómo se llama?
3: No diga eso.
4: Dulce.
2: Oreo, tenemos a Oreo.
5: Oreo es mi perro, sí.
2: ¿Usted tiene mascota?
6: No. Sí, Emma.
2: Emma. Perra. ¿Perra de qué tipo? ¿Es mezcla?
6: Entre Border Collie australiana y otra cosa.
2: Border Collie australiana, tomá para vos todo lo que te tiró, mirá.
3: Y el padre era un...
5: Pero nacido en Melbourne, en Canberra.
2: Excelente.
3: Hay que ver la cruza con qué.
6: El otro claro, bueno. No.
3: Un laburante con una doncella.
6: Exacto. ¿No? Sí, cordobés igual.
2: El 840. ¿No?
4: Cordobesa. Toma Fernet.
2: Muy bien. ¿Por qué nace esta iniciativa y se celebra hoy en la Argentina el Día del Perro Callejero, que sirve, lógicamente, para reflexionar acerca de esta realidad que tenemos que... muchos perritos que lamentablemente viven en la calle y hay que adoptar, no hay que comprar, hay que fomentar la adopción. Por eso ahora un ratito ya la tenemos conectada a Sael y vamos a estar hablando con ella, que pertenece a los Callejeritos de Flores, que es un refugio justamente de los perros. Fomentar, como decíamos, la adopción, muchos perritos que viven en la calle. Esta iniciativa surgió en 2008, impulsada, ¿saben por quién? Por Ignacio Gac, que es un chileno. Le jode que sea un chileno, ¿no? Por lo que veo, por la cara que me puso. Le gustaría que sea un argentino, pero bueno.
3: ¿Un chileno?
2: Un chileno. Que dijo que hay que empezar a fomentar esto que por suerte lo estamos haciendo. Es en América Latina y esta propuesta rápidamente cruzó las fronteras y fue adoptada por la Argentina, donde, como decimos hoy, nosotros empezamos también desde nuestro lugar a fomentar la adopción y no la compra de perros. Ahora sí, la saludo a Sael, que seguramente nos va a dar algunos consejos más para los que quieran adoptar y no comprar, y vamos a hablar también de beneficios de ellos. Asael, ¿cómo estás? Te mando un beso. Daniel Retamoso es mi nombre. ¿Cómo estás?
7: Hola, Daniel, ¿cómo estás? Un gusto.
2: Igualmente.
7: ¿Cómo andan todos
2: para mí?
7: Ahí?
2: Bien, muy bien. Andamos bien y con ganas de saber esto del Día del Perro Callejero y los beneficios que tiene. Siempre nosotros cuando podemos hacemos algún lugarcito para entender los beneficios que tiene adoptar perros. ¿Hay mucha gente que adopta o no? ¿Se compra? Yo entiendo que con los años últimos se compra cada vez menos y se adopta más. ¿Estoy equivocado?
7: No, no estás equivocado, pero igualmente hoy sigue siendo un tema. Los criaderos siguen estando en

0: auge, o sea, claro. Eso no terminó. Si bien hoy por hoy hay muchas personas que eligen adoptar, hay parte de las personas que lo hacen que todavía siguen eligiendo con los ojos, capaz no tanto con el corazón, ¿viste? Uh-huh. Nosotros tenemos muchos perros que capaz tienen alguna enfermedad, que tienen, no sé, alguna discapacidad. Hay muchos perros y gatos también, pero hoy vamos a hablar puntualmente de los perros, que tienen discapacidades o que tienen alguna enfermedad de base, que fueron rescatados así. Enfermedades que muchas veces con un plan de vacunación se pueden evitar, que las personas no los eligen, o porque son muy grandes y no entran en un departamento, o porque son chiquitos y capaz tienen algún problema de control de esfínteres, motriz. Así que bueno, lamentablemente hoy por hoy, si bien hay gente que sigue consumiendo con los criaderos, también hay mucha gente que adopta, pero nos gustaría que sea más amoroso, no tanto de elegir si se parece a un caniche o si se parece a un shih tzu, más decir es un animal, que si yo quiero tener un perro no importa de qué raza sea, ¿no?
1: Claro. Usted, Daniel, que quería adoptar un cachorrito, me parece que ahora tendrías que ir por el perro pirata.
2: Es un pavo.
1: No, perdón. No, en serio, ¿qué pavo? Estoy diciendo que...
3: ¿Qué perro pirata?
1: No, estaba... Dijo ella un perro pirata.
2: Es un perro... Perdón, o sea, él es el no, Juan Carlos que hace chistes cuando tenemos que estar hablando en serio. Te decía, a mí me da la impresión también, antes, lamentablemente, se abandonaba mucho a los perros, ¿viste? Que estaban como medio, se lo dejaban en medio de la ruta.
0: Hoy también,
2: Sí, se sigue haciendo. Qué crueldad eso. Yo no puedo creer que haya personas que hacen.
0: Sí,
2: y ustedes que rescatan perros ahí en el refugio de mucho de la calle, la ruta, ¿dónde los sacan?
0: Sí, nosotros en realidad nos enfocamos más en rescatar en la zona del Bajo Flores. Nosotros somos una agrupación que está en la zona de Flores, en Capital Federal. Pero bueno, la realidad es que nos llegan alertas todos los días, de diferentes perros que necesitan que los vayamos a rescatar, que los vayamos a buscar, perros atropellados en la ruta, perras embarazadas, animales que, los pisó el tren y les cortó una de las patas. La realidad es que todas esas alertas nos llegan siempre, pero bueno, nosotros con los recursos que tenemos no podemos afrontar todo. Ninguna agrupación que hoy por hoy se encarga de todo esto no lo puede hacer.
4: ¿Y ustedes cómo trabajan en el día a día? O sea, ¿les llega una alerta, buscan a ese perrito o se lo llevan y esperan también que llegue alguna familia que le pueda hacer tránsito o directamente se le buscan a alguien para que quede fijo?
0: No. Nosotros nos ocupamos de todo, o sea, de todo lo que necesite el animal. Si es un perro o un gato que necesita una rehabilitación, obviamente los vamos a buscar. Nos gustaría poder apoyarnos más en tránsitos solidarios. La realidad es que hoy no contamos con un grupo de tránsitos solidarios. Tenemos algunos voluntarios que lo hacen, pero bueno, todo es muy a pulmón. Si bien tenemos como muchos seguidores, no somos tantos voluntarios. Y bueno, eso también a veces complica el poder llegar a los rescates. Somos pocas manos, estamos contadas. Y bueno, a partir de eso nosotros nos acercamos al lugar, levantamos al perro, dependiendo de lo que tenga, la atención veterinaria se hace de manera urgente. La clínica veterinaria con la que nosotros trabajamos nos permite el acceso a cuenta corriente y eso es lo que nos facilita poder atender al animal a pesar de no tener plata en cuenta bancaria. Una vez que lo rehabilitamos con todo lo que el animal necesite, dependiendo de la situación en la que esté, lo vamos publicando para que la gente que esté interesada en hacer hogar de tránsito lo pueda hacer, para que el animal también se acostumbre a estar en familia, porque hay muchos que no están acostumbrados a estarlo. Imagínense estar en la calle toda tu vida y lo único que reconoces es la bocina.
5: Claro. Asael, ¿ustedes tienen un lugar físico como refugio o son más las casas de los voluntarios donde...?
0: Exactamente. Sí, nosotros nos manejamos con los hogares de tránsito que nos van dando, por eso también tenemos mucho rescate acotado. No contamos con muchos hogares de tránsito que estén como habilitados constantemente como para ir a hacer un recambio. Uh-huh. Y bueno, nada, dependiendo de la necesidad del animal, es cuánto tiempo se quedan esos hogares. Hasta que, llega una familia que nosotros consideramos que está hábil para poder adoptar.
3: Justamente por eso te iba a preguntar, Asael, ¿cómo es la elección de las familias? Porque estamos hablando de los perritos, pero sé que en los refugios también se fijan mucho dónde van a estar esos perritos.
0: Sí, obvio. Para nosotros es elemental saber a dónde van a ir nuestros rescatados. Imagínense que no queremos a una familia que lo pueda volver a dejar en la calle o que no le satisfaga las necesidades que tiene. Si, por ejemplo, es un animal que necesita una medicación constante o atención veterinaria hasta que se termine de recuperar. Nosotros llenamos un formulario, tenemos un formulario que los damos a todas las personas que están interesadas en hacer alguna adopción. Ellos lo completan y nosotros vamos analizando, tenemos charlas previas, A veces podemos ir a ver el domicilio también, podemos hacer revinculaciones, porque hay muchos animales que tienen cero contacto con seres humanos, son salvajes, por ejemplo, más nos pasa con los gatos, y bueno, entonces hacemos una revinculación. Hay muchos animales que también vienen con muchas heridas de maltrato, entonces le tienen miedo al ser humano, entonces tenemos que hacer como estos vínculos de a poquito con la persona que lo desea adoptar.
1: Ese es el trauma, disculpa, es el trauma de maltrato, ¿no?
0: Exactamente.
1: De huir permanentemente aún en una situación de alguien que lo quiere proteger porque han sido víctimas de maltrato durante mucho tiempo.
0: Exacto. Sí, a veces a las personas que están interesadas en adoptar les cuesta entender que nosotros como agrupación, no nosotros, sino en su totalidad todas las agrupaciones tienen más o menos el mismo formato. Nos tomemos el tiempo y el trabajo de analizar realmente cada uno de los formularios que llegan. Los chicos que tienen ese trabajo tienen una carga súper grande. Para nosotros no es cosa menor entregar uno de los animales que nosotros rescatamos, que nos ocupamos de ayudarlos a mejorar, llevarlo a una familia que capaz al final retrotraerse a la situación de maltrato. Entonces, bueno, la realidad es que es un tiempo que nosotros nos tomamos, creo que todas las agrupaciones lo hacen y lo hacemos con mucho compromiso.
2: Bueno, fantástico. Azael, por último, porque por ahí hay mucha gente que no lo sabe o no sé si inconscientemente, al comprar un perro, cuando van y compran, están de algún modo como, no sé si directa o indirectamente, alimentando todo lo malo que pasa con un perro de la calle. ¿Vos ves una conexión en esto? No lo hacen por ahí de malos, porque van en búsqueda del amor de un perro, pero detrás de esa compra, ¿hay una conexión entre los miles de perros que hay hoy viviendo en la calle?
0: Sí, 100%. Muchos de los perros que están hoy viviendo en la calle son descartes de criadero. Uh-huh. Entonces, existe 100% una conexión entre los criaderos y los perros en situación de calle. Más aún entendiendo de que si vos querés un perro, no te importa si es, como te decía antes, un chihuahua, un caniche, un border collie o un pitbull. Vos querés un perro, uh-huh. Y eso es lo que querés. Querés la compañía, claro. El amor que te pueden brindar. No te haría falta un animal de raza. Y bueno, los criaderos hoy por hoy siguen siendo explotados. Los que te digan que crecen en un ámbito sano, que no les pasa nada a las hembras, en general es mentira. Están con jaulas, está comprobado que están en hacinamiento, rodeados de su propio excremento, ¿no? En general con deformidades, entonces la realidad es que sí, y una vez que esa hembra ya no puede tener más crías, es descartada. Uh-huh. Y en general la encontramos nosotros en la calle y la levantamos para rehabilitarla.
2: Claro. Bueno, Azael, ¿querés dejarnos, no sé, teléfono, redes sociales o algo de la gente que por ahí está escuchando, si quiera comunicar?
0: Obvio.
2: O que quiera ayudar.
0: Nos pueden encontrar en Instagram como Los Callejeritos de Flores. Uh-huh. Nosotros hoy por hoy tenemos una deuda de 5 millones de pesos en la veterinaria. A pesar de que hacemos rifas, encuentros, ferias del plato, todo, la realidad es que no alcanza. Sabemos que está muy difícil la situación, pero cada ayuda a nosotros nos sirve, incluso si se quieren sumar como voluntarios. Así que los invito a todos a seguir concientizándose. Gracias a ustedes por este espacio y bueno, nada, los esperamos.
2: Bien, perfecto. @ Los Callejeritos de Flores, entonces ahí pueden conectarse y bueno, también colaborar con lo que quieran, que seguramente todo será muy bienvenido. Así que gracias por la charla y gracias también por lo que hacen. Azael, te mandamos un beso grande.
0: Por favor, muchas gracias a ustedes.
2: Un beso grande. Ahí está. Bueno, en el Día del Perro Callejero, ahí está todo lo que hacen Los Callejeritos de Flores con la voz, en este caso de Azael, en representación de todos.
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0: Carlos Quintana en línea, un central que mientras estuvo en Rosario Central anduvo bárbaro, pero creo que puede llegar a ser un segundo lugar en el mundo. Hola Carlos, buen día, ¿cómo va?
1: Hola, ¿qué tal? ¿Cómo andan? Buen día.
0: Bueno, gracias por atendernos. Obvio que en Central vos llegaste a levantar copa y bueno, tuviste un nivel bárbaro. Pero la verdad es que cuando se mencionaba que podías pasar a Riestra, no creo que hayamos sido poco los que dijimos, uy, primero que va a ser impasable y segundo que va a ganar en las pelotas paradas en ataque en área rival, ¿no? ¿Te habrá pasado eso por la cabeza vos?
1: Sí, bueno, la verdad que como dijiste, el paso por Central fue muy lindo, la verdad lo disfruté mucho, es un club que le tengo mucho cariño y hoy la verdad que acomodándome acá en Riestra, como bien dijiste, laburamos mucho pelota parada, tanto en defensa como en ataque, somos un equipo que va mucho a la segunda pelota y nos hacemos fuerte de lo que queda en lo que queda ahí boyando. Y bueno, la pelota parada ayer la verdad que estuvimos bien, pudimos aprovechar la que tuvimos y gracias a Dios nos sirvió para abrir partido.
0: Además tenían preparado que si Boca tenía un córner, después Alexander Díaz iba a hacer ese gol, ¿no?
1: Sí, estaba preparada esa contra, ¿eh?
0: Qué bien salió, ¿eh? Salió de acuerdo a lo planificado.
1: Sí, la verdad que sí, todo el mismo trayecto hizo. ¿Sí?
0: Claro, no estaba claro cómo tenía que definir, pero bueno, eso después dependía del jugador. Y ustedes que llegan de lugares tan diversos, ¿no? Porque están los que encontraron en Riestra la posibilidad de jugar en primera división, están, sí, como decía recién, hablando de vos, los que tienen una trayectoria larga, los que vienen de jugar una copa, porque Celis se fue unos meses a jugar a Barcelona de Guayaquil y jugaron a Libertadores, es decir, hay de todo. Ahora, hay como un punto en común, no tienen, que se entienda bien, no tienen pruritos, porque quizás otro jugador diría, no, yo quiero ser protagonista, quiero asumir la iniciativa, quiero decir, hay como una aceptación general de... Si tenemos que tener el 18% de posesión de pelota, no hay problema. ¿Cómo se va dando esa convicción, ¿no?, tan generalizada?
1: Sí, en su mayoría, como bien dijiste, por ahí hay diversos jugadores que han venido de distintos lugares, pero cuando llegas al club hay un lineamiento que se respeta y un estilo de juego bien marcado y que bueno, tratamos de adaptarnos, por ahí lo que no estábamos acostumbrados, veníamos de otra cosa, tratamos de adaptarnos y saber que todo se trabaja para el bien del equipo. Nadie acá es figura, todos laburamos, cada uno cumple su rol, sabe qué rol tiene que cumplir y trata de hacerlo de la mejor manera. Y la verdad que el sacrificio de todo, el no importar si la perdió uno, sino que ir a tratar de recuperarla y matarse por el compañero, creo que hace lo que es la identidad de Riestra y de ahí en más poder crear y ser inteligente de las virtudes que tenemos. Yo creo que eso es algo muy importante que tenemos. No nos importa por ahí la tenencia, no somos un equipo de tenencia, pero sí de aprovechar las virtudes que tenemos, como pasó ayer, pelota parada, contra, tenemos jugadores que son muy desequilibrantes arriba y tratamos de aprovechar las situaciones que tenemos. Así que de ahí para adelante trabajamos en base a eso.
0: ¿Qué habían hablado de Boca puntualmente, Carlos?
1: No, bueno, sabíamos que Boca por ahí iba a venir con un equipo alternativo que más allá de eso son figuras. Boca, River, los equipos grandes tienen dos planteles de figuras y no le dábamos por ahí mucha bola a eso. Sí sabíamos que un equipo, al ser un equipo grande, iba a proponer y que teníamos que aprovechar las situaciones que tengamos. Era primordial eso, las primeras jugadas, poder marcar la diferencia, porque nosotros después desde ahí nos hacemos cada vez más fuertes. Somos un equipo que solemos ser sólidos defensivamente y era importante abrir el marcador nosotros. Y bueno, tuvimos la suerte de la primera poder abrir el marcador y después, a medida que pasó el partido, fuimos creciendo nosotros en confianza y el rival por ahí sentía que lo podíamos lastimar y nada, por ahí el juego de Boca sabíamos que dependía mucho por afuera, entonces estuvimos firme ahí. Uh-huh. Y no dejamos que crezcan por ese lado, los jugadores más equilibrantes estaban ahí, mismo en el segundo tiempo cuando entró Villa, la verdad que estuvimos muy, muy concentrados y muy sólidos.
0: ¿Y hablan entre ustedes o ya se da de manera natural el incomodar al futbolista, al visitante, ¿no? Porque, bueno, vos sos un recién llegado, sabrás, sí, igualmente que el último semestre perdió un poco lo imbatible que parecía en su cancha, sí. Pero en general Riestra ha sido un molesto. Y la verdad es que, recién decía, digamos, no hay que desconocer que para el jugador de gran trayectoria encontrarse con ese partido es una incomodidad, desde no tener espacios, desde lo netamente futbolístico, hasta incluso, mirá, te lo digo porque lo decía antes de que vos estuvieras al aire, hay una artimaña que a mí particularmente me hace preguntar por qué los árbitros nunca se fijan, que es el golpe cuando el embestir al rival cuando ya soltó la pelota, ¿no? Que me parece que es parte en general de lo que hace. ¿Ustedes se convencen, hablan específicamente a esto hay que incomodarlos porque no saben jugar en estas condiciones?
1: Y sí, pasa un poco por ahí. Sabemos que no, bueno, me tocó vivirlo en carne propia cuando enfrentaba a Riestra.
0: Claro.
1: Me pasó lo mismo. sé que eso incomoda, sabemos que se incomoda, sabemos que al tener una diferencia de jerarquía en un equipo y el otro, nosotros tenemos que usar nuestras armas y tratar de equiparar desde ese lado, desde la intensidad, desde la agresividad a la hora de la marca, sin hacer FAU, porque no hicimos mucho FAU, no fue que hicimos un partido cortado, sino que desde la intensidad a la hora de ir a marcar, de que se sientan que están con la marca pegada, eso incomoda y hace que el equipo rival no crezca en su juego.
2: Carlos, te aprovecho también para hablar de otros temas. Hablábamos hoy al comienzo del programa un poco de la situación de algunos futbolistas, algunos pares tuyos en otros clubes que por ahí no son tenidos en cuenta. Ustedes los jugadores siempre quieren ser titulares, pero entienden obviamente que juegan 11, que puede haber un compañero que está mejor. A vos te tocó en Central después de aquella lesión, ese mes que te costó recuperarte y volver, te tocó ir al banco. ¿Qué es lo que, Carlos, no banca el futbolista? Cuando el mensaje del técnico no es claro, cuando no está tan claro por qué juega uno y el otro no, ¿qué es lo que más le molesta al jugador? Cuando se siente que no es tenido en cuenta.
1: Primero, principal, el jugador siempre quiere jugar. En su gran mayoría quiere jugar. Después están las maneras en cual uno no le toca jugar. Yo en mi carrera no he tenido problemas si no jugaba, siempre y cuando uno, el entrenador, sepa manejar la importancia de los jugadores que no juegan, porque si bien todo se basa en los 11 que por ahí arrancan, muchas veces se necesita del que ingresa o el que está ahí esperando. Ha pasado mil veces y es importante demostrarles interés también hacia los jugadores por ahí que no le tocan la mayor cantidad de minutos. Y lo principal es ser honesto y ser claro. Si el que maneja el grupo es honesto y tiene el diálogo y sabe cómo llevar al jugador que por ahí no está jugando mucho, eso el jugador lo valora un montonazo. Y no tiene problema en esperar y esperar su momento, porque en el fútbol todos sabemos que es una rueda y que todo llega. Pero yo creo que pasa más por ahí. Y después, bueno, está el jugador que dice, bueno, hasta acá llegué, todo muy lindo y prefiero irme a jugar a otro lado porque la verdad que no la paso bien, pero no es la misma manera en la que vos terminás si el entrenador te fue claro y con el mensaje y te demostró que más allá de que no estás jugando, te tiene en cuenta a que no te dé directamente bola y te tenga ahí a un costado.
3: O sea, puede tener razón, pero no gustan, claro, las formas a veces.
1: Claro, puede ser que el que esté jugando esté mejor y vos lo tenés que aceptar, claro. Y uno se da cuenta cuando pasa eso. Después hay formas de gestionar que hacen que el no jugar sea más llevadero que otras maneras.
0: ¿Almirón tuvo buenas formas?
1: No sé, tuvo su forma. Yo simplemente creía que estaba para jugar y quería jugar más allá. Aparte, soy un tipo que está grande y que quiere mis últimos años aprovecharlos y jugar. Entonces pasó más que nada por ahí.
0: Está bien. ¿Ya arreglaste todo? Digamos, ¿te reconciliaste con Belloso después de esa conferencia? ¿Te acordás que vos creo que hablaste más en caliente que otra cosa, más desde adentro, y Belloso después respondió fuerte, ¿no? En esa conferencia.
1: Sí, yo siempre hablé del respeto y de lo que yo sentía. Nunca hablé de nada, siempre dije que con Jorge no había tenido ningún problema, y que fue así, no tuve ningún problema, ninguna pelea ni nada. Yo siempre fui respetuoso. el tema pasaba en que no compartía y consideraba que por ahí tenía que haber sumado más minutos y que no veía que las cosas iban a cambiar. Entonces decidí dar un paso al costado yo, sin ningún inconveniente. Por ahí siento que en el momento que lo dije, si bien fue cuando me estaba por ir y creía que tenía que hacerlo por respeto a la gente porque no sabía qué había pasado, se malinterpretó o hubo problemas después con el entrenador a raíz de mi declaración y bueno, no tuve problema en decir que por ahí me equivoqué o que por ahí no fue el momento y no pasó nada. Y con Gonzalo y Carolina no tengo duda que volveremos a hablar porque teníamos una relación muy buena más allá del fútbol. Habíamos compartido muchas cosas y sé que en el corto plazo nos volveremos a encontrar para hablar y se solucionará todo.
0: Está bien. Quiero decir que todavía no.
3: Está bien.
0: Pero bueno. Quiere decir que todavía no hablaste, que no habrá...
1: No, todavía no hablaste.
0: Eso que dijo Belloso, ¿es normal que pasen los clubes? Porque él contó que por contrato firman que no pueden hacer declaraciones negativas, ¿no? Contra el club o contra... Claro. Bueno, ¿cómo se refirió? ¿Contra la estabilidad del club? Algo así.
1: Sí, declaraciones en contra del club sí no pueden hacer. Es algo que yo nunca hice.
0: Claro.
1: Después, bueno, iba a tener que ver el problema o tema de abogado que sabe más el tema, pero yo siempre...
0: Capo, es finito decir...
1: Fue hablar de mi lugar, de lo que yo sentía y nada más. No hablé de nadie yo.
3: ¿Vos te referiste a la situación tuya personal, futbolísticamente?
1: Claro, ¿no? Yo dije, yo no me sentí valorado, yo sentí que no había sumado los minutos que tenía que sumar y decidí dar un paso cortado, pero nunca hablé de nadie.
0: Bien.
1: Mal menos, al revés, siempre fui agradecido y lo soy de lo que es Central porque me ha dado mucho y es el club que más me marcó en mi carrera.
0: Mira vos. Una más del partido de ayer. Cuando vieron que no jugaba Paredes, que ya se veía venir, ¿no? Porque algo de rotación se sabía que iba a ser Boca y Paredes, jugó hace 8 días, jugó una final del mundo. Así que tenía que descansar para la Sudamericana. ¿Entendieron que perdía mucho Boca en cuanto a personalidad, a funcionamiento, incluso a saltar los obstáculos que podían ustedes oponerle?
1: Sí, tal cual. Nosotros, bueno, personal, cuando me enteré que no jugaba, es un alivio. Obviamente que uno quiere enfrentar a los mejores y en el caso de Lea es de los mejores que hay. Pero bueno, a la necesidad de ganar nuestra, la verdad que era un factor positivo que nos juegue, ese jugador distinto, obviamente, más allá de que Boca tiene mucha figura, él es el distinto, el que te puede meter ese pase gol, el que hace jugar al equipo, así que para nosotros sí, obviamente que influyó positivamente que nos juegue.
0: ¿Quién se habrá salvado de tener que marcar los 90 minutos, no?
1: No, y nosotros de los pelotazos, de los pases también. En la espalda, ¿sabes?
3: Claro, no se podía ni todo el ataque, bien. ¿No?
0: Porque hubo dos o tres, hay uno bueno de Delgado en el comienzo del juego.
1: Hay uno que no me acuerdo si sale Nacho o cierra ahí Paz, pero sí, ahí hubo
0: pero
1: uno.
0: Pero fueron los menos, claro.
1: Fue uno o dos, más de eso no.
3: ¿Le podés explicar a la gente por qué ninguno quiere ir a la cancha de Riestra? ¿Qué hay una cultura Riestra en todo? No entiendo.
1: Y hay una cultura y para los rivales es incómodo, la verdad es incómodo. A mí me pasaba cuando estaba en contra, que no quería saber nada, era un partido incómodo. Y bueno, es un poco a donde lleva el club a que los rivales no quieran saber nada. Y bueno, estamos en una etapa en que tenemos que sumar puntos y eso viene bien.
0: Gracias, Carlos. Un gusto, un abrazo.
1: No, de nada. Un saludo grande para todos.
0: ¿Cómo no? Para vos también. Carlos Quintana, central de Riestra.
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9: Nos da una buena idea el vasco Sergio Goycochea. Y si mando las valijas arriba y voy yo a bodega, no estaría mal. No vendría mal. Vasco, querido, buen día. ¿Ya en la Argentina?
10: Gastón, querido, ¿cómo andás? ¿Todo bien? Buen día. Buen día, Ceci. Buen día a todos ahí.
11: Buen día,
10: así Goico. Estamos. Dale, Goico. Volviendo. Y te digo, físicamente en este momento en Liniers, por General Paz, obviamente, como bien informábamos ahí en el noticiero, tránsito pesado a esta hora de la mañana, como siempre, como es habitual. Y digo, con el agregado de esta llovizna que no alcanza a ser lluvia y que por ahí dificulta un poquito la visión y pone la calzada más resbaladiza.
9: ¿Con qué sensaciones te quedaste el domingo, Vasco?
10: Me quedé con, obviamente, la tristeza que produce cualquier derrota, lo que agiganta la derrota en este tipo de competencias, que vos vas a volver a tener la posibilidad dentro de 4 años. Nosotros estamos acostumbrados a escuchar declaraciones de los protagonistas cuando decimos, bueno, el próximo domingo, no, el próximo torneo. Acá el próximo torneo dentro de 4 años, y eso es lo que también a veces agiganta el dolor cuando estás tan cerca de conseguirlo. Después me quedé súper tranquilo, creo que, lamentando que por ahí no hubiéramos llegado un poquito mejor como para disputarle a España el partido de otra manera, pero bueno, desde el 3 de julio que jugó con Cabo Verde al 15 de julio con Inglaterra, en esos 12 días la Argentina jugó 4 partidos al palo físico, al palo emocional. Entonces, a veces te pasa factura y desgraciadamente creo, y digo, tampoco para desmerecer a la buena selección, a la muy buena selección que es España. Yo creo que por ahí España le podía haber ganado de la misma manera, una Argentina intacta, pero uno de los factores me parece que fue que el camino de ambos, el camino de Argentina desde lo emocional y desde lo físico, fue más riguroso que para España, y eso contribuyó que la Argentina no esté a la altura. Después, en condiciones normales, repito, España le puede ganar a Argentina, puede hacer la demostración que hizo porque es un gran equipo, porque si no parece que te quedas en el escalón del llorón, nada más. Uno describe situaciones, Gastón.
9: Sí, yo te entiendo, Vasco, y digo lo mismo. Hay gente que está tratando de encontrarle una explicación mucho más compleja, oscura, te diría, como que pasó algo en el vestuario antes de salir a la cancha, que algunos jugadores salieron llorando, por ahí salieron conmovidos porque en la arenga se dijo algo que los movilizó, o porque por ahí los nervios o la ansiedad propia te lleva a esa emoción. De ahí a que alguien hubiera dicho, mirá, hoy es mi último partido, no nos consta que haya pasado. Otro que diga, no, se pelearon por la bandera, no nos consta, al contrario. Tenemos la información de que nada de eso pasó, pero nosotros, quizá el que lo afirma habrá hablado con alguien que se lo dijo, yo qué sé. Ahora, lo que me hace ruido es que no podamos entender que nos encontramos con un equipo que llegó mejor que nosotros y que además juega bien al fútbol, porque España juega bien.
10: Sí, que lo maniató 4 días atrás a Francia, que era el candidato de todo. O sea, no es que nos encontramos con una sorpresa que llegó al Mundial a último momento. O sea, a ver, hagamos el recorrido. En la previa, cuando nos preguntaban, che, ¿quiénes son los candidatos? Francia, España, Argentina, decíamos, ¿no?
9: Sí.
10: O casualidad que los terminaron entre los 4 primeros. O sea, uno campeón, sí. Subcampeón, el otro cuarto. O sea, que tampoco sí. El partido por el tercer puesto no es una referencia porque... fue nada, pero bueno, digo, de los candidatos, el otro que decía, bueno, vamos a ver Inglaterra si se anima a dar ese paso que siempre se quedan mientras tanto, bueno, Inglaterra estuvo ahí, o sea, no hay muchas cuestiones acá. Hay que reconocer que España es un muy buen equipo, que jugó un buen partido, la verdad que jugó un buen partido. Creo que la diferencia no fue mayor y no se vio reflejada en el resultado y por ahí hasta inclusive en el trámite del partido, porque justamente enfrente tenía una camiseta celeste y blanca. Si España hubiera tenido enfrente otra camiseta, la historia hubiera sido diferente, porque hay un respeto a esa historia, a esa camiseta. Pero al margen de eso, hay que ser sinceros. O sea, España jugó mejor, es la realidad. Y si lo hubiéramos empatado sobre la hora con esa de Simeone, con la que le sacan a Senesi, digo, por ahí íbamos los penales y en la gran tarde que tenía el Dibu te lo termina resolviendo él, y sí, hubiéramos gritado campeones, pero nada hubiera cambiado con lo que pasó en los 120 minutos. Esa es la realidad.
9: Sí,
10: por totalmente. Eso cuando dicen, es un ejemplo claro que dicen que los penales suerte, no. Calculá que Argentina en los últimos 5 minutos, en esas 2 veces que llegó al arco, que fueron las 2 veces más peligrosas durante todo el partido, lo hubiera empatado y lo llevaba de los penales, en esa igualdad de condiciones te aparece un monstruo como el Dibu Martínez, te ataja 3, vos salís campeón del mundo y bueno, la suerte de los penales. No, la suerte fue que en el juego España había sido superior y los penales equiparan, ¿viste? Pero no es ni para rasgarse ninguna vestidura. Y también hay que reconocer, o sea, yo ayer hablaba, subí un reel ahí a mis historias, digo, que había mucho ánimo de verla perder a la Argentina, pero no solo sí. De perder, porque una cosa es que quieren que pierda, otra es que querían ver de rodillas, querían que le metieran un 3-4-0 para que terminara desparramada. Y eso no sucedió. España fue superior en el juego, sí. La superó, Argentina no le encontró la vuelta, sí. Llegó un escalón o dos escalones más abajo de lo físico que España, sí. Pero así todo eso no fue un papelón lo de Argentina. Es así.
9: No. Dio la sensación, Vasco, de que hasta que España no hizo el gol, Argentina nunca iba a patear el arco. Y que los últimos 10 minutos... Y que los últimos 10 minutos, después del gol de Ferran, los últimos 10 minutos, Argentina con 10 lo encerró, porque tuvo esos tres corners seguidos, tuvo la de, la de Juliano que mete adentro.
10: Claro, o sea, la adrenalina, Gastón, viste que te lleva.
9: No, pero la adrenalina, o sea, y también el jugador español, que decía, otra vez se vienen estos tipos que ya lo hicieron, claro, ¿viste?
10: Sí, bueno, esa es la historia de la camiseta que yo te digo, ¿entendés? Por eso no entendés ese firulete de Nico Williams que se creyó que estaba jugando un amistoso, que tuvo dos veces para liquidarlo, sí. Lo tenés que matar a Argentina, ¿viste? O sea,
9: sí.
10: Pero bueno, ya está, o sea, hay 200 cosas, escuchá, ¿viste? Que te dicen. Nada.
9: Y a vos, cuando entonces, vos te dicen eso, no, porque digo, porque viste que ahora el Dibu saca un mensaje en Instagram que dice que no sabe si va a seguir o no en la selección. Claro. Pero eso es, la tristeza de perder una final es tan grande que no tenés ganas de seguir, o vos tenés algún tipo de información diferente de la nuestra que sugiera
10: No, es la sensación, porque es jodido para aquellos que estuvieron todo este proceso, ganaron tanto, poder otra vez cargar las baterías, pero lo decís desde la angustia, ¿no? Recordemos, Gastón, que en el mismo estadio que lo vimos llorar a Messi hace 10 años atrás, había dicho que su camino a la selección ya estaba. Y después terminó ganando dos Copa América, un Mundial, una finalísima, y volvió a jugar otra final de Copa del Mundo. O sea, son sensaciones a veces, viste, hoy, está bien que digo, tenés para pensarlo a través de tus redes, todo, pero hoy tenés una, que me pasa a mí a veces, viste, que te tenés que frenar cuando querés contestar algo, porque a veces en la angustia, en el dolor o en la calentura misma, las cosas las tenés que pensar un poquito más. Y por ahí en la cuestión de la angustia, de todo ese dolor, te dice, no, hasta acá llegué con la selección, y después que descanse y que ponga la cabeza, y cuando vea un amistoso de afuera le va a agarrar el bichito otra vez, ¿entendés? Es la realidad. Sí,
9: totalmente. Escúchame, Vasco, yo lo hablé con vos. A mí me hacía acordar mucho a Italia 90, este Mundial. Mucho. Sí. Para mí tuvo mucho de... A ver, hizo más goles que Italia 90, todo, pero siempre era a los ponchazos de Prepo, con hombría, con más garra que juego y con inspiraciones individuales. Y fue igual, mismo con lo que se festejó la semifinal en Italia, como se festejó la semifinal el otro día en Atlanta. ¿Vos también lo encontraste parecido?
10: Sí, porque, a ver, más allá de ganar todos los partidos hasta la final, siempre fue, digo, salvo el arranque con Argelia y el de Jordania, que ya estábamos clasificados, pero vamos a los mano a mano, cuando todos dicen que empieza el verdadero Mundial, que fue el 3 de julio con Cabo Verde, y acá para todos los anti le digo que te podés reír que uno esté hablando de Cabo Verde, que no tiene historia en los mundiales, pero tuvo una actualidad que, por ejemplo, España, Uruguay no le pudo ganar, y que de hecho en los 90 minutos se terminó yendo invicto, porque con Argentina, de hecho, también en los 90 minutos empató. Entonces digo, a veces no hay que mezclar la historia con la actualidad de los equipos, ¿viste? Por eso te digo que desde el 3 de julio hasta el 15 de julio, en esos 12 días, la Argentina jugó 4 partidos de palo y palo.
9: Sí.
10: 4 partidos en 12 días. 4 partidos en... Está bien, es para todo, ¿eh? O sea, pero una cosa, a veces vos te tomás alguna licencia, algún partido lo resolvés. Argentina los tuvo que correr con Suiza y con Cabo Verde a 100 y pico de minutos, y con Egipto y con Inglaterra 100 minutos entre los descuentos y todo, con la carga emocional y desgaste emocional que eso significa. Y bueno, en algún punto a veces el fútbol te pasa la factura, desgraciadamente, parte de eso se la pasó en la final. Repito, no soy llorón, describo una situación que fue uno de los puntos. Después podría haber sucedido normalmente que España le ganara en las mismas condiciones físicas, igual, con el mismo partido y todo, pero me parece que ya había un punto ahí desde lo físico que Argentina no se lo podía luchar de igual a igual a España. Es eso.
9: Vos sos una... Sí, completa, perdón.
10: No, digo eso porque si estoy cansado, viste, de que te digan no seas llorón, que no sabes perder. No, uno hace descripciones, nada más. Después el fútbol, viste, antes del partido con Inglaterra, estaba hablando y me dicen, ¿qué tenés miedo? Y que Inglaterra haga el primer gol. Y lo hizo, la Argentina lo dio vuelta, lo metió en el arco, y es eso. Y por ahí en otro partido, si no, lo bueno que sería abrir el partido, después lo abrís, lo terminás perdiendo. El fútbol tiene 200 aristas y un montón de cosas. Uno hace una descripción de la actualidad y después de la experiencia, porque a mí me tocó estar en una selección que jugó dos alargues previo a la final, con lesionado y todo, y llegó como pudo a una final. Y obviamente que por ahí Alemania era mejor equipo, en ese momento del Mundial estaba jugando, o sea, en ese momento, digo, cronológico de la Copa del Mundo, al 8 de julio del 90, Alemania llegaba mejor que Argentina, pero obviamente, digo, cuando vos vas a jugar una final, sin Caniggia, sin Justi, sin el Arquitico Echea, sin Batista, con Maradona lesionado, con Gurruchaga lesionado, y son muchas ventajas. Después por ahí estaban todo bien y Alemania no hacía 4, ni siquiera terminaba 1-0. Pero son descripciones que uno hace de la realidad. No sé en cuánto habrían incidido, pero son descripciones de la realidad, Gastón.
9: Sí, acá lo mismo. A ver, Vasco, vos sos una voz por demás autorizada para hablar de selección argentina. Siempre decimos que el fútbol argentino tiene 69 campeones del mundo y dos más sin medalla, que son Cani y vos. Si lo tuvieras a Messi adelante, ¿qué le dirías? ¿Le dirías,

0: en esta corta tras, porque todos hablan, el otro día escuché, no, la reconstrucción, de dónde nos paramos, ¿no? Acá tenés el auto que lo tenés que llevar a la BTV nada más, no lo tenés que tirar al desarmadero, ¿eh? No nos equivoquemos, porque a veces la emoción de que pensar que se le acaba el camino a Messi en la selección, parece que se explotó todo. Yo creo que hay una gran base de jugadores jóvenes que tienen un montón de experiencia, algunos que se van a agregar, pero me gustaría que Messi pudiera separar esa cuestión competitiva y acompañar para transmitir lo genuino de este proceso, lo que significó, y que los pibes que se vayan incorporando entiendan en carne propia, más allá de que los Julián, los Censo, los Alexis, los Cuti van a seguir, ¿no? Los Thiago Almada van a seguir. Pero me gustaría que se pudiera poner en ese papel, quizá hasta despojándose de alguna responsabilidad mayor, y que vaya transitando el camino, ¿viste? Tranquilamente, y en algún momento dice, bueno, es la fecha FIFA, la Copa América 2028, es alguna otra situación, y de a poco Messi te acompañe y en algún momento te dice, muchachos, hasta acá los acompañé, porque también un más allá de la expresión de deseo que pueda tener uno, sería injusto armar un nuevo proceso, que obviamente el destino final, el puerto final, será la Copa del Mundo del 2030, pensando y exigiéndole a Messi, que en aquella época va a tener 43 años, sea el responsable de la selección argentina. O sea, seguir poniendo esas responsabilidades, y además, siendo sincero con nosotros mismos, lo que pesan año tras año después de los 39, ¿no? O sea, sí. y en la alta competencia. Me parece que va por ese lado. Yo lo manejaría, aunque duela, ¿viste? Algunos dicen, no, vamos a una sola, como cuando te acompañan al aeropuerto, ¿viste? Dice, dejame con el auto y andate, ¿no? No vayas a acompañarme al check-in, acompañarme a la escalerita cuando estoy entrando, que me seguí mirando adentro todavía cuando voy a hacer migraciones. Pero yo creo que también ese camino hay que aprovecharlo, porque es nuestro embajador en el mundo. O sea, lo hemos comprobado en Qatar, lo hemos comprobado en esta Copa del Mundo, que hay una cantidad y un porcentaje de gente que va con la camiseta de la selección argentina, obviamente por la selección argentina, pero en gran parte por Messi. Y eso no lo tiene, o sea, van algunos otros con alguna camiseta de otro jugador, digo de otros países, pero son aislados, no son masivos como lo que provocó Messi. Entonces me parece que eso lo tendríamos que aprovechar, más allá de lo futbolístico, para que también la marca del fútbol argentino siga siendo fuerte en el mundo, ¿no?
1: Sí, y a Scaloni, ¿qué le decís, Vasco?
0: Que se quede tranquilo, que lo piense, que ha construido algo muy importante. Sé que a veces los desgastes de tanta presión, más allá de que la selección no juega todos los domingos, es duro. Es duro, sobre todo, replantearse los objetivos cuando los cumpliste todos, ¿no? Es decir, a veces, viste, cuando llegas a primera te dicen lo difícil no es debutar, sino mantenerse. Sí. Y bueno, digo, es difícil, pero me parece que sería una picardía, no sé si es el concepto, pero sí sería buenísimo, para ponerlo en positivo, que se pueda continuar, porque acá no hay solo un trabajo de selección mayor, acá hay un proceso que vinculó desde la selección sub-15 hasta la selección mayor, que hace tiempo que no se veía, y ahí está la fortaleza del fútbol argentino también, ¿entendés? Sí. Entonces me parece que sería buenísimo que se pudiera continuar con esa idiosincrasia, con ese sentido de pertenencia, con ese respeto que se ha logrado al trabajo, a la presencia, a lo que es la selección argentina en el mundo. Y claro que pueden pasar altercados como el otro día de la final, está dentro del fútbol, habrá que ver qué se dijeron, qué no se dijeron, porque yo digo, hay cosas que deben ser graves, porque para que uno le saque una trompada al ratón Ayala, le habrá tenido que decir algo fulero, porque mirá que el ratón es más tranquilo que que agua de
1: tanque.

0: más ubicado, más pacifista, digo, para sacarlo al ratón, habrá que, o sea, y no lo estoy justificando ni mucho menos, digo, pero bueno, también hay que ver acciones que son del contexto, ¿no? Porque sí, vos ves después a Paredes empujando a uno, y pero también no nos quedemos solo con eso. Y está mal que por ahí lo empuje, pero decís, ¿cómo te aguantás? Acabás de perder. Digo, hay que ver qué pasó en el medio también, ¿no? Que yo te digo, te lo confieso, Gastón, el otro día salí del estadio y estuve a punto de agarrar a uno del cuello. O sea, es así. Pero yo, de contexto, digo, si vos me veías en la última parte discutiendo y no viste el principio, cuando yo voy al lado con la camiseta de otro país sudamericano, para no hacer nada, con pañuelitos de España, de una selección que no participó en esta Copa del Mundo sudamericana, y con una sonrisita sarcástica te ven pasar, uno mira porque me causó, digo, que tengan la camiseta de un país y como una bufanda y sombrero de España, sí. me causa eso, y en la segunda mirada me hacen gesto con las dos manitos como de que llorando. Entonces ahí, bueno, no, yo no soy guapo ni mucho menos, pero tiré el bolso y me saqué y me le paré, y el que me veía discutir ahí me dice, ah, este es un mal perdedor, este no sabe qué, no, porque hubo una acción previa que provocó mi reacción, que sí, estuvo mal también, sí. Pará, no llegó a mayores, más que una discusión, gracias a Dios, y un montón de insultos que terminás ahí porque terminás sacado. Pero aquel que no vio los gestos, que por qué me provocaron de esa manera, dice por ahí, dice, mirá, che, Goico es un violento, Goico no se aguanta perder, no sabe al final. Por eso digo, en las emociones también hay veces que contar toda la película, ¿no?
1: Sí. No, mirá, a vos, hay que ir a buscarte a vos, ¿eh? Sí, hay que ir a sacarte a vos de quicio, Vasco. Hay que ir a sacarte a vos de quicio.
0: Yo no me peleo con nadie, nada, pero viste, digo.
1: Por eso.
0: No cargo, yo puedo, me pueden criticar, que como critican algunos, que digo, que no sé, hasta a veces en las redes crees que a veces es una mínima, ¿no? Pero viste, algunos dicen, son profesionales, no sean tan parcial con Argentina. Bueno, yo estoy comentando Argentina y obviamente nuestra señal es internacional, pero no es que me la paso hablando solo bien de Argentina y digo, no, todo lo que le hacen a Argentina está mal, no, al contrario. O sea, a veces hablo del corazón, o cuando me pasan con el partido con Inglaterra, ¿qué querés? Por más comentarista que sea, que no festeje el gol, que no me vuelva loco sobre la hora, o sea, sí, soy profesional, pero tampoco, o sea, grito por Argentina, no maldigo a los ingleses, exacto, ni hago improperio en contra de los ingleses, ni,
1: y no te agarraste, ni, claro, no te agarraste nada, ya está.
0: No esgrimo comentarios sarcásticos, ni racista, ni homofóbico contra nadie. O sea, soy futbolística mi emoción cuando la Argentina gana, sin desprestigiar al rival, esa es la realidad.
1: Totalmente, y se nota ese respeto. A ver, estando vos, estando Martín, estando Gustavo Kufner en el relato, no había manera de que en esa transmisión alguien le faltara el respeto a nadie, eso estaba descontado. Escucha, te quiero felicitar, Vasco, porque lo que hicieron en D-Sports fue espectacular. Y la gente que siguió el Mundial en la pantalla de D-Sports los disfrutó un montón. Gustavo se lució mucho en el relato. Vos, sí. Otra vez, viste, en ese popurrí que te mandé del gol a Inglaterra, con diferentes relatores, donde el eje es Gustavo, también apareces vos en el comentario, emocionado, sí. Por supuesto, que nos emocionás a todos, y descubrimos que Martín, a medida que se fue soltando, hablamos de Martín Palermo, sí. También fue un complemento, y porque no es fácil, sí, que dos figuras tan grandes del fútbol puedan coincidir al aire.
0: Para mí fue un desafío, Gastón. Yo hace 26 años que trabajo en los medios, en diferentes, de conductor, panelista, cronista, cuando cierres todo el mundo, en programa de interés general, todo. Para mí fue un desafío, porque comentar es una profesión. Es una profesión nueva, o sea, acá te dicen, no es lo mismo, ¿entendés? Entonces, para mí era un gran desafío el hecho del comentario. Por eso yo digo, felicito a todos los comentaristas por todo el conocimiento, por toda la habilidad que tienen, por lo sintético que tienen que ser, porque en un renglón explicar alguna situación, Para mí también yo lo tomé como un desafío y está bueno, ¿viste? A esta altura me dice, sí, sentá a comentar. No, no es sentarte a comentar. Sentate y relatá, parate y conducí un programa. Son todas escalones diferentes, como, ¿viste? Cuando jugás. Sos entrenador, sos jugador, sos ayudante, sos preparador. Están todos en el mismo el paquete, pero son funciones diferentes, ¿no?
1: Sí, aparte... Bueno, nada, te quería felicitar porque para mí hicieron un laburazo y además los vi convivir y cuando la cobertura es larga, hay lugar para que por ahí uno no tenga del horario laboral y se los veía siempre juntos, siempre riéndose, siempre compartiendo buenos momentos y aceptando que habíamos venido acá a llevarnos bien y a trabajar de la mejor manera posible y nada, fui testigo de eso, así que te quiero felicitar.
0: Sí, con la responsabilidad de saber que con la radio, con Disport, tener la mochila de todos los partidos, digo, es una apuesta grande de la empresa, entonces uno también tiene que estar a la altura de eso, ¿viste? Y como decís vos, por supuesto, o sea, 45 días de convivencia 24/7, cada uno tenemos nuestro día. Un día vos extrañas a tus hijos, un día yo extraño a mi nieto, un día vos de él y algún día tenés malo, algún día vos tenés un problema en Buenos Aires y bueno, sí. Y somos seres humanos, ¿entendés? Y en esos 45 días, donde yo siempre digo, el otro día lo explicaba al aire, Gastón, es maravilloso. Primero, digo, siempre como hay que aclarar, porque si no parece, viste, digo, es maravilloso primero que hacemos algo que nos gusta. Que encima nos pagan algo de dinero, nos pagan un sueldo por hacer eso, o sea, hacemos algo que nos gusta, que nos pagan. Estamos metidos dentro, digo, Disport, si Disport Radio te da la posibilidad de estar metido en el medio de la competencia más importante del planeta. Ahora, dicho esto, después hay que agregarle 9-10 aviones, comer... a veces como se pueda, acumular el cansancio de estar 10 horas en un estadio, o sea, todo hermoso, pero conlleva un esfuerzo que hay que valorar. Y nosotros que estamos delante de cámara, los pibes, los productores, los técnicos, la parte técnica que te lleva, que te acomoda para que vos digas hola, arriba carajo, hay una logística, digo, la parte administrativa de las conexiones con los vuelos para sincronizar esto, todo. Hay un laburo de la puta madre, los que se quedan acá en Buenos Aires, que tienen que estar coordinando para que esté todo al aire, ¿viste?
1: No me acuerdo si fue un día en Atlanta o donde me encantó que Martín llevaba como 10 horas en el estadio. Y la cara de Martín era de desolación, como diciendo, no puedo creer que ustedes hagan esto todos los partidos cuando van a estos eventos. Y yo digo, viste, que parece una pavada, pero no.
0: El otro día a la final llegamos a las 10 de la mañana y nos fuimos a las 8 de la noche.
1: Claro, o sea, era la final del mundo.
0: Inglaterra fue más o menos lo mismo. Y después incluíle que yo digo Argentina, o vas a cubrir, no sé, el año pasado cubrimos el Mundial de Clubes, Gastón. Y la verdad es que vos vas a hacer el trabajo propiamente dicho, no estás involucrado emocionalmente, pues el Chelsea con el Real Madrid, con el PSG, bueno, vamos, te sentás y lo disfrutás como espectador, como profesional, como lo que quiera ver fútbol. Sí. Cuando juega Argentina, la carga del laburo, agregale la carga emocional que le pone uno.
1: Exacto.
0: O sea, a ver si me decís que estar 12 años, 12 horas en el estadio contra Inglaterra, con lo que pasó con Inglaterra, es lo mismo que ver otro partido.
1: Cuando se nos fueron un año de vida ahí. Se nos fueron años de vida.
0: Cuando llegás al hotel, parece que te pasaste por la casa de Mike Tyson y te cagó a trompada 2 horas seguidas.
1: Bueno, nos vemos el sábado, si Dios quiere.
0: Si Dios quiere la Virgen. Aquí estaremos con informes del tránsito, ya agarrando General Paz y Acceso Norte. Obviamente el accidente de la moto está complicando un poquito más el acceso a la altura de General Paz, Cabildo, entre Cabildo y la calle Grecia, pero se está normalizando de a poco la situación. Informó para Disport Radio Sergio Goycochea.
1: Ahí está. Mirá,
2: por favor, el hombre del tránsito.
1: Mirá que informe de tránsito, Fernando. Mirá. Excelente. Abrazo, Vasco. A volver al frío, calor, ¿eh? y al gimnasio.
0: Sí, sí, por favor.
2: Es para todos. Que... No, todos.
1: Ceci, vos no sabés lo humillante. Pará, Ceci, no sabés lo humillante que era que el Vasco dijera, no, mirá, necesito volver al gimnasio. Yo lo veía, digo, estás esculpido, hijo de puta. Sí. ¿Qué me estás diciendo? Mirame a mí. Se te van los complejos.
0: No, pero vos sabés que te juro, una de las cosas que con el la baqueteada esta, la misma que sufrió la selección desde el 3 de julio, en los ida y vuelta y todo, esto desde el 3 de julio, estos últimos 15 días no entrené, o sea, récord mundial metí. 15 días sin entrenar para mí, ese récord, o sea, hacía rato, de verdad lo digo esto, hacía rato, por ahí no entrenaba en algún lugar, te toca, no con la continuidad que entrenó en Buenos Aires, pero nunca... 15 días sin entrenar así en fondo, 15, 16, y si me apurás serán 17, porque ya el 3 de julio no entrené, hasta el 19 que fue la final, sí, 18 días sin entrenar, sin ponerme, ni siquiera, porque a veces también hay un entrenamiento psicológico, viste, que estoy en casa, me pongo la ropa de entrenamiento, no voy nada, pero ya anduve vestido, viste, de gimnasio todo el día. Entonces, más o menos que te sentí un poquito mejor. Pero acá no me puse ni la ropa, ni la zapatilla me puse.
1: Mira vos. Bueno, cariño a la familia, Vasco. Un beso grande. Dale. Nos vemos el sábado.
0: Beso a todos ahí. Cuídense.
1: Sergio Goycochea. Ah, esperaba, Vasco. Sí. ¿Estás ahí?
0: Sí, sí.
1: ¿Quién cumple años hoy?
0: 21 de julio. El Pato Fidel. 76 cumple el Pato. 76.
1: Nuestro ídolo. Qué grande el Pato.
0: 76. De 21 de julio de 1950 es el Pato.
1: Qué grande el Pato. Lo que lo queremos. Abrazo.
0: Así es. Abrazo grande.
1: Abrazo.
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2: Bueno, 9:54. Y ahora sí, enganchamos con la nota prometida. Una nota además que hace bastante que deseábamos. Porque sí. Hablamos de, a ver, de la última década o de la nueva generación. Si no es el más destacado, está segundo. Bueno, entre él y Franco, me parece que... Francisco. Fran Cerúndolo.
3: Sí, por cantidad de títulos, seguro.
2: Y sí, pero además, por proyección, estamos hablando de un jugador de 25 años, pero que ya ha pisado fuerte dentro de lo que es el circuito ATP desde hace 4 años, o sea, y además fue número 1 del mundo junior y demás, con lo cual... hace poquito estuvimos hablando con su propio entrenador, con Seba Gutiérrez, uh-huh. Una continuidad un poco de aquella charla, así que lo saludamos un poco a la distancia y les agradecemos el contacto con Alto Rendimiento aquí en la mañana de Dispor Radio. Ya está en Buenos Aires después de haber participado esta misma semana en Kitzbühel. Hablamos de Sebastián Báez. Sebastián, Pablo Viola mi nombre, junto con Tomás Rodríguez Coto, con Connie Cejas en la mañana de Dsports. ¿Cómo te va?
4: Hola chicos, buen día. Bueno, un gusto poder hablar con ustedes. Como bien dijiste en esta mañana, media fresca, ¿no?
2: Sí, media fresca. Bueno, tenés que acostumbrarte un poco al clima de Buenos Aires después de haber estado bastante tiempo afuera, porque allá se están muriendo de calor, ¿no?
4: Sí, sí, es un calor terrible.
2: Bueno, Seba, a ver, hablamos bastante con tu entrenador, con todo el equipo de trabajo, con Seba Gutiérrez, respecto de lo acontecido. Pero en serio que más allá de lo que sucede este año, hace poco tiempo una alegría también importante en Prosteyov, en uno de esos challengers grandes que, uh-huh. que pudiste obtener, en una temporada en la que además tuviste un gran arranque en una superficie que en el último tiempo te la esquiva como la cancha dura, habiendo llegado a la final de Oakland, digo, es una continuidad muy importante en un circuito que no da descanso, ¿no? Y ya son 4 o 5 años en ese primerísimo nivel. ¿Cómo te sentís en este momento?
4: Bueno, como bien dijiste, en un circuito en el cual es muy muy competitivo y en el cual da poco descanso, que a veces es difícil gestionarlo, la verdad que para mí es un orgullo y es un privilegio el poder haber estado tanto tiempo, desde hace tanto tiempo, mejor dicho, en el más alto nivel. Cada vez que lo recuerdo es algo muy lindo, porque son cosas que yo de chico, obviamente, tenía sueños, no sé si llamarlos objetivos, porque de chico no medio que los objetivos eran esos sueños, básicamente, en los cuales eran cosas como los Grand Slam, cosas que veías por la tele, y después, más de grande, empecé a valorar y a entender mucho y muchas más cosas en las cuales hoy las veo para atrás, y todo el laburo que hay atrás de cada partido, el esfuerzo que hay, no solamente de parte mía, sino de parte de mi equipo, más que nada de mi entrenador, que está en cada detalle. La verdad que a mí es lo que más me llena de orgullo hoy, el poder compartir el camino que estoy transitando con las personas en las cuales lo hago. Entonces eso es lo que más me llevo al final del día, más allá del recorrido y de que ojalá de lo mucho que me quede por vivir todavía, porque como bien dijiste, tengo 25 años y espero que me quede una larga carrera por delante, que es lo que más espero, pero en definitiva el poder compartirlo de la mejor manera, con la mejor compañía posible, es lo más gratificante que pueda haber.
2: Y en todo este proceso, cuando hablamos de continuidad, desde 2022 para acá, ya por quinto año consecutivo, por lo menos accediste a una final de ATP por año. Ganaste 7 finales, 7 torneos ATP, con lo que significa ganar un torneo ATP, porque hace poco ganaste lo de Prosteyov, que es un challenger grande, pero no es sencillo arribar a esa cantidad de títulos, no es sencillo ser protagonista, porque hoy estás en el ranking en vivo, estás en el puesto 52, supiste estar entre los 20 primeros, pero la continuidad es lo que a veces se dificulta, ¿no? Ya cuando vos llegás sos una sorpresa, al segundo año ya no sos tan sorpresa y te tienen muy estudiado. Entonces, brindar examen año a año, me parece que en ese sentido se te ha dado muy bien.
4: Sí, bueno, esa regularidad, como bien decís, también el hecho de muchas veces, más que nada en el más alto nivel, en el circuito que te manejes o trabajo que tengas, creo que lo más difícil no es solamente llegar, sino es poder sostenerte y mantenerte el mayor tiempo posible, que es algo en el cual siempre tuvo mucha atención Seba, que fue estar atento a cada paso en el cual pueda o tenga que dar, de poder estar no solamente listo para el paso que necesite, sino para lo que sigue después. Entonces creo que esa precaución o esos planes o planificaciones antes de tiempo, creo que fue lo que hizo que vaya estando preparado para cada paso que fui dando en mi vida y en mi carrera. Por eso vuelvo a recaer un poco en lo mismo de la importancia y lo importante que es estar bien acompañado y tener un, en mi caso, un gran entrenador al lado mío que me fue diciendo cada paso y acompañándome en cada cosa que me fue pasando en mi vida. Entonces creo que va mucho de la mano con eso.
5: ¿Cómo estás, Seba? Yo tengo dos preguntas. Bien, yo tengo dos preguntas para hacerte. Una tiene que ver con eso, justamente lo nombrabas a Sebastián Gutiérrez, no sé, lo has dicho como un segundo padre, ¿no? En algunos sentidos, y la verdad que estando afuera del país es tu máxima referencia, y él también con vos, o sea, es una relación que en todos los casos es muy fuerte, y por eso hay tantas irregularidades, ¿no? Tanto en otras, en tantas relaciones, digamos, en Sudamérica, porque los chicos... O sea, cualquier europeo pierde en primera ronda, se va a la casa, descansa unos días, se despeja, se desconecta, se desenchufa, incluso del entrenador. Algo que no tenemos la posibilidad en el caso de los argentinos, de los sudamericanos. Y aún así ustedes se llevan muy bien y compatibilizan muy bien. ¿Dónde está esa clave de decir, bueno, che, a pesar de las derrotas, a pesar de las victorias, hay algo más de lo que pasa dentro de la cancha para que afuera también se lleven también, ¿no? Y lo marca más allá del ranking y demás, hay un éxito en cuanto a la fórmula, ¿no? En cuanto a la relación.
4: Sí, bueno, es que eso es lo más difícil también de encontrar y de construir, porque más allá de lo profesional y de los objetivos que tenga cada uno, tanto como jugador como entrenador, lo más complicado es poder encontrar en la misma persona, uh-huh, en las cuales buscas consejos de repente profesionales, las puedes encontrar en la manera personal, las puedes encontrar de la manera y ámbito en la que te manejes o en la que necesites. Claro. Entonces creo que pasa mucho por ese lado de esos privilegios que dije al principio, que es encontrar... Esa familia que uno elige, uh-huh, no es la que le toca, que es la de sangre, sino la que elige, que es para mí es más fuerte, porque tenés la posibilidad de elegir a la persona que vos quieras. Uh-huh. Y sin embargo, cada día o cada año que pasa, seguir eligiendo a las mismas personas, creo que eso tiene un valor agregado enorme, que a la hora de afrontar situaciones difíciles, tanto como pueden ser derrotas o pueden ser días o meses difíciles, uh-huh, te lo hace encarar de una manera distinta, con un compañerismo y un amor al lado que te hace pasarlo, que se hace mucho más leve, más allá de que obviamente las derrotas y todo en alto rendimiento duele un montón, porque así como te digo eso, nosotros también somos muy competitivos, entonces, uh-huh, el perder... ya de por sí no nos gusta absolutamente nada. Obvio. Entonces imagínate que para un tenista pierde todas las semanas del año casi. Uh-huh. Gana, sí. Las que gana son las que sale campeón, y cuántas veces salís campeón al año.
5: Totalmente.
4: Bueno, entonces esa es la parte más compleja.
5: Sí, eso, justamente la pregunta iba a relacionar, justo, como que nos lees la mente. ¿Qué cosas haces y qué cosas hacen juntos o después? Porque como bien decís, se pierde todo el año, se pierde salvo cuando se es campeón. Siempre te preguntan, che, ¿cómo te fue? Perdí en final, perdí en semifinal, perdí en cuarto. ¿Viste? Siempre uno responde, o si es campeón, que no le pasa a muchos, a nadie le pasa todas las semanas, siempre terminás perdiendo, y están esos días libres, o bueno, incluso el día de la derrota, ¿no? En donde te desenchufás y decís, mira, la verdad no quiero saber nada. ¿Qué te gusta hacer en esas horas donde por ahí sos sos un chico más introvertido, no sos de meterte en las redes sociales y andar expresándote, che, perdí, che, gané. ¿Qué te gusta hacer en esas horas o incluso los días siguientes en donde por ahí vos decís, che, la verdad necesito desenchufar un poco?
4: Y a veces es difícil, ¿eh? A veces es difícil, depende también en el lugar y la ronda en la que sí, pierda, obvio. En mi caso. Hay lugares en los cuales es mucho más difícil desconectar, otras que es más fácil. Y hay momentos en los cuales vos decís, perdí, no sé, que te digan semifinal, y capaz que esa semana te había ido muy bien el año anterior y defendía final o campeón. Entonces, es muy...
5: ¿Pero qué te gusta hacer, digamos, si tenés que elegir?
4: Yo me llevo mal con la derrota, siendo sincero. Ajá. Yo me llevo mal. Generalmente, a mí me cuesta, ese mismo día me cuesta mucho, y hay veces, depende de la derrota y del partido, del torneo, que me lleva al día siguiente tener una gran parte de dificultad para llevar el día. Pero por el tema de desconexión y demás, hay momentos en los cuales me gusta estar solo, de repente tranquilo en la habitación, o hay momentos en los cuales quiero salir a caminar, despejarme, o escuchar música, o lo que sea. Y muchas veces con Seba lo que hacemos es al otro día tratar de salirnos del club, ni pisarlo, y salir a caminar, salir a pasear, encontrar como una desconexión por ese lado, o sea, de poder olvidarnos del tenis por un rato, para después cuando volvés no estar tan quemado, ¿no? Entre comillas.
2: En esa confesión que recién acabas de hacer respecto de no llevarte muy bien con la derrota, me imagino que también... Y además, un poco amparado en esto de la continuidad tanto tiempo con Seba Gutiérrez, que habla muy bien de ambos respecto de ser muy evaluativos, de tratar de encontrar la razón por la cual se generó una derrota o se tiene un buen momento o hay un cierto estancamiento. ¿Cómo es un circuito que en el cual permanentemente uno tiene que estar la evolución, viendo la evolución propia y viendo también la calidad de los rivales que también evolucionan, ¿no?
4: Bueno, eso es parte también del lugar en el cual me toca estar y también de, en cierta forma, usarlo como motivación y como motor, usar esa competitividad sana de decir, bueno, los demás están mejorando, que son chicos en los cuales me crié tenísticamente hablando, de que compartimos muchos torneos y muchas cosas desde chico, y que hoy estamos en el más alto nivel y de repente les va bien y demás, y decir, ¿por qué a mí no me puede ir bien?
2: ¿Y sos muy obsesivo en eso o medianamente obsesivo?
4: No soy obsesivo, sí lo uso en la medida justa, en lo cual no me afecte ni a mi día a día ni a mi rendimiento. Sí, lo que lo uso es para poder motivarme de repente en momentos en los cuales a veces a uno le cuesta, porque es normal, todos somos personas y hay momentos en los cuales estamos más o menos motivados, y ahí es donde realmente también se ve las ganas que uno tenga de poder salir adelante o de los objetivos que uno tenga. Creo que ahí también marca un poco lo que uno realmente anhela en el deporte, de poder transitarlo, transmitir algo totalmente distinto y poder lograr cosas en las cuales uno sueña o uno nunca soñó, como es en mi caso, que logré más cosas de las cuales capaz soñaba, y la verdad me encantaría en uno o dos años seguir diciendo lo mismo por haber logrado cada vez más cosas. Entonces, creo que esa competitividad que nos llevó a todos estar en el más alto nivel es algo muy bueno que tenemos nosotros, porque desde chicos siempre fuimos así y lo vamos a seguir siendo. Entonces es algo divertido y que está bueno, porque se ve también en los otros países, como en España, que están surgiendo cada vez más jugadores, en Italia, ni hablar, en Estados Unidos, que siempre tuvo muchos, se ve, porque fíjate que son todos relativamente de la misma edad, hay muy pocos que se llevan tanta diferencia, y creo que esa es una de las claves, de si él puede, ¿por qué yo no?
2: Ya casi para despedirte y agradeciéndote por supuesto el contacto, sabemos que tenés ahora preparación física más allá de que recién regresaste, porque estás preparando lo que se viene ahora en los Estados Unidos. Si tuvieras que elegir un momento de tu carrera, ¿no? Que, a ver, puede ser de Copa Davis, puede ser del circuito, puede ser un torneo, puede ser una victoria en particular ante un jugador que admirabas mucho y que terminaste obteniendo. ¿Cuál sería ese momento hasta aquí de tu trayectoria?
4: Uf, qué pregunta
2: complicada. No la tenía ni siquiera evaluada.
4: No, porque como bien dijiste, en estos últimos 4 o 5 años pensá que estuve jugando torneos en los cuales soñaba, enfrentándome a rivales que veía por la tele ganando Grand Slam, como lo fue Wawrinka, como lo fue Thiem, entrenando con jugadores que admiraba un montón, como fue Djokovic, Sinner, también lo mismo, Alcaraz, que me he enfrentado contra ellos. Es una pregunta muy, muy difícil, pero si tengo que elegir un partido, ahora a la cabeza se me viene la final en Estoril. Ajá. No solamente por el rival, sino por la semana, por los jugadores en los que me enfrenté y por cómo cerré ese torneo.
2: Y un poco por ser el primero también.
4: Claro, exacto. Fue muy especial toda esta semana, ya desde el comienzo, jugando con Sousa, con el local, poniendo en la cámara Why Not Me, y cada ronda ir diciendo lo mismo y sintiéndolo cada vez más fuerte, y enfrentándome a rivales como Gasquet y Cilic en las rondas siguientes. Creo que me quedo con ese torneo, y si me decís un partido, yo creo que me quedo con la final, porque también me enfrenté a Tiafo, que también lo veía, que estaba ya de hace unos años ya metido, y nada, fue muy especial.
2: Bueno, Seba, también para nosotros fue muy especial tomar este contacto, hace mucho que queríamos hablar, y también respetamos a veces la intimidad de los propios jugadores, el hecho de estar en plena competencia, de hacerse bastante complicado entablar un diálogo, pero bueno, ojalá que más adelante tengamos la posibilidad de volver a hablarlo, y la verdad que te deseamos lo mejor. Todavía resta el segundo semestre, ¿no? El desafiante segundo semestre, así que seguramente estarías dispuesto para Copa Davis, aunque ahora tenés más jugadores arriba en el ranking y por ahí no llega la convocatoria, pero ¿estarías dispuesto para jugar?
4: Sí, a mí me gustó representar a Argentina. Sé que hay muchos adelante mío, así que es una cuestión de lo que elija el capitán, que por suerte tiene jugadores para elegir.
2: Seba, abrazo muy grande y lo mejor ahora para la gira norteamericana.
4: Bueno, muchísimas gracias por el llamado y les deseo todo lo mejor.
2: Ahí está, ha pasado Sebastián Báez.
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0: Buen día, buen día. ¿Cómo estamos? Buen martes para todos. Último martes de julio. Ya se termina julio, che. Es la última semana. Ya el viernes es 31, el sábado arranca agosto. Y acá estamos dispuestos a empezar juntos otro día, otra mañana, otro sueño. Con ese banco de niebla que seguramente tenés cerca de tu casa. Son muchos bancos de niebla. No hay una neblina espesa que tapa todo el AMBA. Hay lugares donde hay más niebla que en otros, por eso son bancos de niebla. Y nosotros, con el sueño de cada mañana, pero también con la alegría de saber que nos vamos a encontrar con buena energía, con gente que tiene ganas de pasarla bien, de sentirse bien. En este momento se está incendiando un auto en Migueletes al 1900. Esto no es muy lejos de mi casa. Migueletes al 1900. El Bajo Belgrano es esto. Y sí. Es cerca del San Román. Bueno, ahora vamos a tener más precisiones con Fer. Cerquita de la cancha de excursionistas. Veía todo el rebote que tuvimos ayer con los regalos. Bueno, lo más importante es que hay un montón de amigos que se pudieron quedar con un recuerdo. Con el resto no tenemos otra cosa que disculparnos por no haber traído más. Pero con la cantidad de gente conocida que no necesariamente escucha la radio, que enterada de que habíamos traído obsequios para regalar y este tipo de recuerdos y souvenirs, y que nos dice, no, pero a mí también, yo necesito, dame, querer. Digo, ¿habré hecho bien? Y automáticamente me digo, sí, claro que hicimos bien en regalar todo lo que regalamos ayer, porque la compañía de cada día nosotros la valoramos de verdad y no tenemos manera de devolver esa compañía que ustedes nos dan y que nos hacen sentir generalmente con la mejor de las ondas y con buen humor y entendiendo el juego ustedes y nosotros, de que muchas de las cosas que decimos no son la vida o la muerte, que se puede ser hincha de uno o de otro, sin embargo tratarnos bien, cargarnos, reírnos, no burlarnos, no hacernos bullying, pero sí entender que el folclore puede seguir formando parte de nuestra vida cotidiana. Y nosotros de verdad que somos agradecidos. Y cuando aparecen estas ocasiones es cuando decimos, bueno, ahora es cuando tenemos que demostrar qué tan agradecidos estamos. Cuando aparecen entradas para un partido, cuando aparecen cortadoras de césped de libre, y cuando volvemos de un mundial, habiendo estado ustedes siempre al pie del cañón cada mañana. De corazón, gracias. Perdón si no trajimos más, no entraba más en la valija y no nos daban más el cuero. Es así de fácil. Buen martes para todos. Arriba, carajo.
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0: 6 de la mañana, 7 minutos en toda la Argentina. En Buenos Aires la temperatura 12 grados, 4 décimas, la humedad 96%. La directora del Fondo Monetario Internacional le dio un fuerte apoyo al gobierno de Milei y agradeció a los argentinos por el sacrificio y la perseverancia del pueblo. Fue uno de los tantos elogios que repartió Cristalina Georgieva ayer en su primera visita al país, que hoy continúa con un paso por Vaca Muerta en Neuquén. Ayer habló en conferencia de prensa junto al ministro de Economía, que también le regaló una camiseta de la selección con su nombre. El propio Luis Caputo, tras una reunión de todo el gabinete que incluyó a Georgieva, negó intromisión en la gestión de gobierno porque dijo: este fondo no se mete en la política. Además, la funcionaria destacó que la Argentina no necesita tener un nuevo desembolso del Fondo Monetario Internacional. Mientras tanto, las dos CTA, la Unión de Trabajadores de la Economía Popular y otras organizaciones sociales, ayer frente al Ministerio de Economía, protestaron contra la presencia del FMI. Javier Milei ya está en Lima para presenciar hoy por la tarde la asunción de Keiko Fujimori como nueva presidenta de Perú. La hija del exmandatario ya fallecido, que también ejecutó en aquel momento un autogolpe para perpetuarse en el poder en la década del 90, finalmente llegó al Poder Ejecutivo tras un cuarto intento por la presidencia. Antes de su jura, Milei tendrá una reunión bilateral con la propia Fujimori y luego visitará la Universidad de San Martín de Porres. Está descartado un cruce con el presidente brasileño, a quien insultó el fin de semana porque directamente Lula no asistirá hoy al acto de asunción. El gobierno hizo oficial la reducción de la estructura de la Comisión Nacional de Energía Atómica en casi un 60%. Fue a través de un decreto de necesidad y urgencia en el que dispone que la entidad pase de 645 unidades a 272. Esto sucede a casi un mes de las 61 desvinculaciones de personal, mayormente administrativo, aunque ATE, los empleados estatales, denuncian una cesantía de 170 personas que inclusive formaban parte del plantel calificado de la entidad. Los gremios advierten que el achique de la Comisión Nacional de Energía Atómica compromete, entre otros temas, la producción de radioisótopos para tratamientos oncológicos. Son algunas de las denuncias que se presentaron ayer. En Tucumán, Osvaldo Jaldo desdobló las elecciones provinciales a través de un decreto. Avalado por la Constitución, el Ejecutivo tucumano anticipó para el 9 de mayo del año que viene la votación local, en la que Jaldo aspira a un segundo mandato como gobernador, aunque previamente ocupó el cargo también otros 2 años como interino. La fecha se adelanta 3 meses a las primarias presidenciales que por ahora se deberían programar para agosto de 2027. Tucumán solo fue gobernada por peronistas desde el regreso de la democracia en 1983, aunque estos años se acercó al gobierno de Milei y pactó algunos acuerdos con sus representantes en el Congreso. Hoy Donald Trump y Benjamin Netanyahu se reúnen en la Casa Blanca. El encuentro entre el presidente de Estados Unidos y el primer ministro de Israel se da en medio de una tregua con Irán por el conflicto en Medio Oriente. El tema será prioritario en una reunión que también incluye otros acuerdos vigentes. Irán niega estar negociando con el gobierno estadounidense. Mientras tanto, medios de ese país, de Estados Unidos, reportan dudas sobre la transparencia del Pentágono a la hora de contar las bajas de soldados en esta guerra. Aquí en la Argentina, hoy martes 28 de julio, los mercados abren con un dólar que se vende en el Banco Nación, el dólar oficial, a 1.520 pesos. Subió el dólar blue a 1.560 pesos y el dólar turista para gastos en el exterior con tarjeta llega a 1.976 pesos. Es una mañana con niebla, con bancos de niebla en Buenos Aires, en los alrededores, algunas zonas del área metropolitana de Buenos Aires muy comprometidas con la visibilidad. En la ciudad es de 8 kilómetros la distancia de lo que se puede ver, cuando habitualmente es de 10 kilómetros. Está reducida por estos bancos de niebla que se dan en distintos sectores, especialmente en zonas suburbanas. 12 grados 4 décimas es la temperatura, la mínima está en ese nivel ya anunciada por el Servicio Meteorológico Nacional y la máxima tocaría hoy los 17 grados, desmejorando hacia la noche. Finalmente, ayer no tuvimos lluvias, hoy podrían darse en los últimos minutos, en las últimas horas de este martes. La humedad es alta, en un 96% la mide el servicio meteorológico, y también la presión en 1005.8 hectopascales. Hay viento soplando del sudoeste a 4 kilómetros la hora. Recién esta noche impactará el viento con una masa de aire frío que hará que baje levemente la temperatura a partir de mañana, pero también que tengamos menos bancos de niebla y menos humedad en la ciudad de Buenos Aires, como hoy llegará a tope durante la jornada. A las 8 menos 10 de la mañana está previsto que amanezca. Tendremos hoy cielo cubierto, mayormente nublado, y en general por la tarde vamos a tener como mucho algunos momentos con el sol y fundamentalmente el cielo cubierto por estas nubes. Mañana miércoles sí, más presencia del sol hacia la tarde y máxima de 17 grados, aunque la mínima será más baja, pautada en 9 grados. El jueves la mínima será de 8 y la máxima de 16 grados en Buenos Aires. La tormenta fuerte llegaría entre viernes y primeras horas del sábado aquí a Buenos Aires. Hablamos del tránsito en una mañana por ahora sin grandes inconvenientes en los accesos. Marcha intensa en General Paz, Manuel Río de la Plata, en el acceso a esta altura y Ituzaingó. También en la autopista Richieri acercándose a General Paz y en Camino Negro para llegar a Puente La Noria. Dos incendios que se han reportado en este último tramo de la mañana, el que marcábamos recién, de un automóvil en Migueletes, entre Echeverría y Sucre, en pleno barrio de Belgrano, muy cerquita del barrio chino también, y como marcaban recién, como marcaba Gastón, cerca inclusive a dos cuadras de la cancha del Club Atlético Excursionistas en el Bajo Belgrano. Así que seguiremos de cerca lo que ha sucedido allí. Por ahora están todavía asistiendo a este automóvil que está estacionado sobre Migueletes al 1900 entre Sucre y Echeverría. Y tuvimos otro incendio de una planta baja de un edificio en Avenida Ricardo Balbín al 3000. Allí se confirma el fallecimiento de una persona. Otras dos, entre ellas una menor, tuvieron que ser asistidas y trasladadas para una internación producto de lo que fue un incendio en esta propiedad en Avenida Balbín al 3000, donde, insistimos, se confirma el fallecimiento de una persona, de un hombre de 45 años. No está cerrado el tránsito en la zona. Hay todavía trabajo, sí, dentro de esta propiedad horizontal que fue la que sufrió este incendio. En un ratito estamos ampliando esta información. Hoy nos esperan cortes por manifestaciones. Subtes, premetro están funcionando con normalidad. Por ahora, el cronograma de los trenes también se está respetando y no tenemos incidentes que se hayan reportado. En un ratito ampliamos.
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porque al fin y al cabo todos los días son un buen día para escuchar algo de los Beatles. Hoy en las voces de grosos de la música, empezando por Ella Fitzgerald. ¿Cómo cantaba esta mina, loco? Dale un toque yacero si podés a los Beatles. Déjame a mí.

0: después de un lunes en el que no tuvimos partidos de primera división, tan solo el triunfo de Almagro en Villa Crespo, 3-1, ganó el tricolor ante el Bohemio en la Primera Nacional. Después, más fútbol de ascenso, algo de ligas sudamericanas. Hoy arranca la segunda fecha del clausura, hoy tiene la revancha Tigre ante Nacional de Montevideo después de la goleada que le propinó el matador al bolso la semana pasada, y esperando que la conducta de los hinchas de Tigre no sea como la de los de Nacional la semana pasada en Montevideo. Ojo por ojo y el mundo quedará ciego, dijo alguna vez Mahatma Gandhi, y tenía razón. No se devuelve con balas lo que pasó el otro día. Les pedimos por favor, ¿sí? Porque a veces las balas pueden hacer más daño que el simple descargo que uno pretende hacer y tomarse porque la pasó mal hace una semana. En definitiva, es un partido de fútbol. Escuchémoslo un poco más, Scaloni. Ese partido va a las 7 de la tarde en Victoria. Esperemos que la policía bonaerense y todo el operativo de seguridad hagan tan bien su tarea como para que no tengamos ningún tipo de mala noticia esta noche. Que no estemos hablando de ninguna fatalidad mañana. Sabemos cuál es la conducta a veces de los violentos que van a la cancha, acá y allá. Ya los uruguayos demostraron, al meterlos en un camino para Río de Cerro, que querían intimidar o hacerle daño a los hinchas de Tigre que viajaron hasta Uruguay. Bueno, no se devuelve. ¿Saben cómo se devuelve? Adentro de la cancha, alentando fuerte y haciendo todos los goles que se pueda. Como los tres que se hicieron en Montevideo, ¿por qué no? Y sacarlos del camino y seguir mirando para adelante, siempre para adelante. También a las 7 van a jugar Banfield y Sarmiento, con el cumpleaños de Pedro Troglio. Achita, buen día.
1: Buen día, Gastón, ¿cómo estás? ¿Todo bien?
0: Y también San Lorenzo y Gimnasia de Mendoza. Los dos partidos en simultáneo, los tres, en definitiva, porque si a la misma hora está jugando Tigre, los tres partidos van a las 7 de la tarde.
1: El de Banfield con conexión, también el Tigre Nacional con Ezequiel Huefner, trayendo las alternativas del partido en la transmisión del encuentro de San Lorenzo. Va a empezar a las 6 de la tarde, con los relatos de Germán Trucci y los comentarios de Rodrigo Áncora, con Gonzalo Orellano haciendo los aportes de vestuario, con Esteban Sassi en Estudios Centrales.
0: Y pegadito van a venir Rosario Central y Racing en Arroyito, porque empieza 21:15 ese partido.
1: Exacto, transmisión a partir de las 9, con Hernán Feller en los relatos, Matías 40 en los comentarios. Vamos a tarde de vestuarios y sigue Esteban Sassi haciendo aportes de Estudios Centrales.

0: cumpleaños, Ferro, Oeste querido. Un abrazo grande para toda la gente del Verde de Caballito. A Víctor Marchesini, que nos escucha todas las mañanas a esta hora, yendo a trabajar. Y a toda la familia verdolaga. Empezando por la familia Griwol. Siguiendo por la familia Sacardi. A Cachito y a todos los que conocieron y tanto quisieron a Cacho, a Jerónimo. Un abrazo muy grande para todo Ferro, que supo enseñarnos. No es que supo ser campeón. Supo enseñarnos cómo comportarse como club. Más allá del fútbol. Con el fútbol, con el básquet, con el vóley. Fue un faro de los buenos. Llegó a tener 100.000 socios en los 80. ¿Sabes lo que era tener 100.000 socios? Ni River ni Boca tenían 100.000 socios. Y Ferro los tenía. Porque era un club modelo. Era un faro. Después, ya entrado los 90 y llegando a los 2000, se vino todo a pique. Pero mientras duró, qué lindo fue, che. Y quiere volver a ser. Y acá te estamos esperando, Ferro. De vuelta, en primera. Dale, que lo del domingo haya sido un aviso nomás, un tropiezo. Que no se interponga de manera definitiva en tu sueño de volver a primera. ¿Cómo anda, Fer? Buen día.
1: Buen día, aquí estamos. Muy bien. Fui de socio de Ferro. Cuando era chico, porque estaba muy cerquita de la cancha, claro, del club. Y ya me agarró la época en la que ya no estaba ahí arriba.
0: Sí.
1: Pero bueno.
0: La casona de la entrada de Martín de Gainza, esa casona central, es qué linda que es.
1: Ahí había una placita de juegos, claro, que ya teníamos, habíamos cumplido los 12 y no se podía entrar y seguíamos entrando a jugar. Me acuerdo. Y la pileta donde iba más mi hermana que yo, y bueno, tantas.
0: La pileta, los lugares para jugar tenis, fútbol, todo el tenis. Gimnasio Echar, ni hablar.
1: Claro, el Echar íbamos también a jugar a cualquier cosa. Y después, bueno, más que nada el verano. La colonia de vacaciones allá en Pontevedra también.
0: Ahí jugaban de local los Pumas. Uh-huh. Cuando les quedó chico Atlanta, el último partido en Atlanta, si no me equivoco, fue en el 83. Ponele que 84. Contra el resto del mundo. Y vinieron los All Blacks y vino Francia en el 85. Y los Pumas fueron a Ferro. Ahí estuvimos. Y después se pasó a ver esto, pero en Ferro jugó Maradona partidos a beneficio. Una de las hijas del Pato Filiol, el Pato necesitaba salir de una situación bastante angustiante y el fútbol le dio una mano grande, empezando por Diego. El primero que se puso al frente de esa ayuda del Pato Filiol fue Diego y fue en la cancha de Ferro. No me olvido más. También a comienzos de los 90, cuando Diego estaba suspendido. El Ferro pasaba muchas cosas de importantes del deporte, del fútbol, pero también del básquet, también del vóley.
1: Sí, hoy tiene una vida social muy importante.
0: De vuelta, ¿eh? Sí, de vuelta. De vuelta.
1: El sábado estuvimos ahí desde Teis Sport con una clínica que daba Luciano De Checo y Marcos Milinkovic. Marcos ya obviamente retirado, pero Luciano todavía en la selección. Con unos 300 chicos de vóley de distintas edades, ayudados o asistidos por ellos en una clínica que duró todo el fin de semana y era solo una parte. De hecho, estaban en un sector que yo lo desconocía cuando lo vimos en imágenes, porque es nuevo, donde funcionaban todas unas canchas de vóley ahora, que es como otro playón nuevo, digamos, dentro de la sede.
0: Luis Escola es Ferro.
1: Claro.
0: Hugo Conte es Ferro. No es solo fútbol.
2: Vamos arriba, vamos que es Marte, vamos que ganamos la riñonera, vamos Gastoncito, buen día a todos, vamos este Marte arriba, vamos. ¡Ah! Gracias chicos,
0: con su propia musicalización.
2: Bueno, feliz Marte, buen comienzo, hoy es un día hermoso, vamos arriba Gastoncito, vámonos pibes.
3: Muy buenos días, arriba carajo con esta niebla, vamos, Recondo y ahí amigos de la mesa, la verdad los vasos, muchísimas gracias, muy lindo y bueno, gracias por esto, así, lástima que la copa no se pudo ganar, pero igual, muchísimas gracias y bueno, Aguante Dispar Radio.
4: Buen día, Gastón, buen día, mesa. Jorge de Tablada, uno de los ganadores de los vasos de ayer. Nada, quería agradecerte. Y en la semana prometí ir a retirarlo. Muy contento. Algún día me tenía que tocar. Gracias, Gastón. Y buen martes para todos.
0: Me mató ayer Juan Pablo Marrón, me escribe, me dice, vos estás loco. Claro, coleccionista él. Dice, vos estás loco. Le digo, pero ¿qué voy a guardar todo este vaso en mi casa? ¿Para qué claro. lo quiero? Pero imagínate la cabeza de un coleccionista.
5: No, le sacás el... ¿Qué es eso? 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
0: Cause I don't care too much for money, cause reversionando a los Beatles, así de fácil. Ahora es Michael Bublé. Vamos y venimos en el tiempo. Algunas canciones vienen de los 60, 70, otros de hace 10 días. Cada uno con su estilo, pero siempre con estas canciones que claramente inspiraron. Qué lindo encontrar inspiración en cosas así de lindas, ¿no? Bueno, ¿cuándo va a llover, Fer? ¿Ayer finalmente no llovió?
1: No llovió, hoy no está descartado para esta noche.
0: En realidad es el viernes.
1: Pero es baja la probabilidad, sí, la tormenta es el viernes.
0: Y el frío que en algún momento traerá la cordillera y toda su nevada.
6: No, mañana, bueno, a partir de esta noche entra una masa de aire frío, pero que no va a ser el frío polar ni tampoco cordillerano, por decirlo de alguna manera. Va a bajar un poquito la temperatura mañana y pasado, va a hacer que se vaya con la fuerza del viento parte de la niebla y la humedad, pero no son temperaturas tan bajas.
0: Y no, porque el viento va a ser del este, del sudeste, del noreste, un poquito vendrá del sur el sábado, primero, igual, rápidamente corrige, después el lunes, otra vez varía. No vamos a tener un viento sostenido desde el oeste hasta

0: entrada la semana que viene, y ahí sí vamos a tener jueves, viernes, sábado, domingo, cuatro días que el viento va a soplar sostenido desde allá y va a venir el frío, dentro de dos semanas.
1: Ya cuando estén las clases, de nuevo, por acá.
0: Pero una semana entrada a las clases.
1: Claro.
0: O sea, temperaturas realmente bajas hasta dentro de dos semanas. Dentro de dos semanas, sí.
2: Buenos días, Gastoncito. Simplemente gracias. Gracias por el gesto que tuviste, gracias por la compañía de cada día. Lo digo sinceramente de corazón. A mí me encanta levantarme a la mañana y yendo a mi trabajo a escuchar la radio, escuchar a Pablo Wisconsi, a Aguada, al Cholita, a Cachito y a muchísimos más. Es una comunidad hermosa que la armaste y me encanta, me hace muy feliz. Y a Fer Cicuti le conocí la cara el otro día, de casualidad, viéndote y sé, lo reconocí por la voz. No tengo la fortuna de conocerlos personalmente, pero les soy sumamente agradecido. A esta hora son una compañía enorme y simplemente les quiero decir gracias.
0: No, gracias a vos. Y a Fer por aceptar venir a la tarde con nosotros a Teis Sports. Así le conocían la cara. Porque él estaba en Teis, no es que entró el año pasado. Él ya estaba en Teis. ¿Cuánto hace que estás en Teis?
1: 2008.
0: Tiene su casi 20 años. Casi 20 años. ¿Viste? Nada, es un placer. Es un placer. Qué desastre lo de Japón, che. Ahora, viste que cuando hay este tipo de situaciones referidas al clima o a la naturaleza o donde lo quieras ubicar, a un terremoto de esa magnitud de 7.1, Japón no te regala una imagen. Si hay alerta de tsunami. La verdad es que hace varios años ya hubo un tsunami en Japón.
1: Sí.
0: Hubo una primera imagen y fue la única. Después bloquean todo, no muestran debilidad, no muestran vulnerabilidad.
1: Difícil en estos tiempos, pues.
0: Pudieron. No muestran vulnerabilidad. Cuando se te viene un tsunami, no tenés defensa. Ellos no quieren mostrarse vulnerables. Y bloquearon todo. Y no hubo manera de conseguir imágenes de aquello. Y hoy lo mismo va a pasar. Sin ser tan intenso, sí se movió el piso y fuerte en Mendoza, con réplicas en La Rioja y San Juan.
1: Sí, el movimiento fue de 7.1.
0: En Japón.
1: En el sudoeste de Japón. Y allí llegó la alerta de tsunami, que no se concretó, pero sí el movimiento que sería acá sismo o terremoto para nosotros.
0: Claro. Y en Mendoza 4.3 en las últimas horas.
1: Sí.
0: Se movió el piso, no es que hubo ningún derrumbe ni nada por el estilo, pero cuando la tierra se mueve, se te llena la cabeza de preguntas, ¿viste? Si alguno estuvo alguna vez en un movimiento sísmico, sabrá que te llenas de preguntas. Y más después de lo que vimos que pasó y que sigue pasando en Venezuela, con lo ocurrido en Caracas y alrededores, ¿no? La tierra está hablando. Y tiene que ver contigo, dice el tema de los piojos.
3: Buen día, Gastón. Buen día, arriba, carajo, para todos. Bueno, quería agradecer. Ayer fui a buscar la bufanda de Argentina a Egipto. La verdad que una alegría hermosa, agradecerte mucho, Gastón, por pensar en todos nosotros. Y hoy hablabas de Ferro, yo soy de Caballito, y bueno, fui socia de Ferro cuando era chiquita, iba a la colonia en los 80, era un club espectacular, lugar donde nos fuimos todos muy, muy felices, así que ojalá, ojalá Ferro vuelva a primera. Bueno, abrazo para todos, amigos, gracias.
4: Buen día, Radio, y recuerdo el cumple a la gente de Ferro. Yo soy hincha de River, pero en Ferro me fui a ver los cables, a las pelotas, fui a ver el dividido. Muy buena cancha, loco, la verdad. Feliz cumpleaños a la gente, a toda la gente de Caballito. Nos vemos.
0: Esa platea de visera de 6.000 lugares. 6.000 lugares. Y aparte en Ferro juegan de local todo. Jugó de local argentino, jugó de local San Lorenzo, jugó de local. ¿Cuántos equipos jugaron de locales ahí? Un montón. Escucha Elvis.

0: Ahora es oficial, Zinedine Zidane es el nuevo entrenador de Francia.
1: Exactamente, anunciado hace unos minutos por la Federación Francesa de Fútbol. Están en una conferencia ahora mismo el presidente de la federación junto a Zidane haciendo efectiva la presentación. Se viene una nueva etapa en la selección francesa.
0: Y en Italia.
1: No, en Italia.
0: No queda ni Maldini, que asumió hace 10 días, ya se fue.
1: Fue Leonardo también, claro.
0: Leonardo, que estaba en el PSG, que bueno, entiende un poco de esto de la Secretaría Técnica o del armado integral de una estructura futbolística. Se tiene que refundar Italia. Tres mundiales mirándolo por televisión. No, pero está demostrando, en este caso, la Federación Italiana, que está lejos de ponerse de acuerdo. Era Guardiola, Guardiola dijo que no. Después era Pirlo, lo boicotearon, uh-huh. Se fue para atrás. Automáticamente Maldini y Leonardo dijeron, nosotros no tenemos nada que hacer acá, y también se fueron. Con lo cual, tenía razón Guardiola en decir que no.
2: Buen día Gastón, buen día Mesa, Seba de Salta, hincha de Racing, contento porque juega mi Racing querido, mi academia. Saludos para todo y buen martes, no tuve la suerte de ganar, pero no importa, seguimos fieles a la radio. Arriba carajo.
3: Buen día Gastón, buen día Ceci, soy Nacho, uno de los ganadores de los vasos. Esta semana los paso a buscar. Te quería agradecer. Y nada, un fiel oyente de todos los días. Abrazo y buen día para todos.
0: Un abrazo grande. Dani, ¿dónde guardamos todo lo que todavía no buscaron? ¿Dónde lo guardamos?
4: En un galpón.
1: En un aguantadero.
0: ¿Por qué? No, aparte no es que van a venir de 6 a 9 a buscarlo. Vienen cuando puede la claro. gente. Entonces, el que esté acá tiene que saber dónde están para agarrarlo y entregarlo en mano.
1: Pedro, ¿dónde guardamos las cosas?
0: Claro. No, el laburo de Dani Martini ayer. Anotar 30 ganadores. Sí. No, 30 ganadores. Escuchá, 30 ganadores. Con los datos suficientes como para que no venga ningún paracaidista a decir soy yo. Yo soy Ignacio, el teléfono que terminaba en 4050, no sé. No sé cómo termina el celular. A ver tu número de documento. Ay, mira, me agarraron. Mirá si nos preguntamos. Ah, no, está bien. Tomá. ¿Cómo tomá? Y después vino el verdadero Ignacio.
1: ¿Qué hacemos?
0: Yo no tengo más.
1: Me hizo acordar a cuando
0: yo me vacié.
1: Cuando vos contabas que hacías estudios centrales y tenés los papeles.
0: No, no. Eso, ese turco Salé. Vos te morís si llegan a hacer eso. Estudios centrales Radio Libertad. Yo, joven. Joven es 19 años. 20 con toda la furia. A mí me gustaba más ir a la cancha a aprender el oficio de gallo, de lo que hacían vestuario. Pero a veces las transmisiones de los viernes había que quedarse en el estudio. Y una vuelta, no sé qué pasó con Raúl Fernández, que estaba de vacaciones, y me dice, bueno, hace vos estudios centrales. Entonces me quedo, el relator era Pancho Caldiero. Y Caldiero te daba en cualquier momento y no te iba preparando. No decía, ya voy con estudios centrales para actualizar la información. No, era, mañana juega el Real Madrid. Y vos tenías que, entre todas las vos tenías una mesa redonda, un micrófono único, tenías repartido acá Liga Española, acá Liga Italiana, acá Primera Nacional, acá la fecha de primera, acá los goleadores, qué sé yo, más o menos, acá el básquet que se estaba, lo que fue el tenis, no sé. Entonces tenía todo ordenadito. Entonces entra el turco Sale, que era el operador, deja abierto el micrófono por si me llaman. Y entra, así como que viene a buscar algo, y me mira los papeles. Y hace así, los revolea todos, salen todos los papeles volando, y se va corriendo y apaga la luz. Entonces yo me quedo a oscura, con la única luz roja del aire, que dice aire, el tali, sin poder moverme de la silla por si me da Caldiero, ¿me entendés? Y yo miraba los papeles en el piso. Y digo, no te explico la desesperación. Y el gordo riéndose del otro lado del vidrio, el turco, ¿cómo lo quise? Tipo, el primero que vi que manejaba sin tocar el embrague. Mirá, no hace falta apretar el embrague. Y cambiaba, metía los cambios sin pisar el embrague. Nunca vi una cosa. Ahora sí. No. No, cuando vos estás en la vuelta justa, te cambia. Si está de segunda, tercera, tercera, cuarta, te cambia. Tenés que saber escuchar el motor. Los pilotos de carrera lo hacen. No te toca un embrague ni de casualidad, salvo para arrancar nomás. De punto muerto a primera, después no te pisa más el embrague. Me revolvió todo. Pero viste cuando, es más, lo cuento y me vuelve a agarrar la angustia. Porque era desesperante, digo, en la que, y esperaba que hubiera una situación de esas que vos sabés que no te van a dar. Un corner.
4: Claro, algo largo, pero.
0: Un corner, viste. Una situación de gol que amerita el comentario de la jugada y qué sé yo.
4: Para intentar reordenar un poco.
0: No, primero levantar los papeles y después empezar a reordenarlo. Porque no era un papel acá, era una pilita de papeles. No sé para qué tanto. No había computadora, yo no tenía computadora en la mesa. No existía la portátil. ¿Qué computadora? Era todo a mano. Qué turco, hijo de su madre.
5: Buen día, Gastón, equipo, tanto tiempo. Puede ser, Gastón, que no me pase a mí solamente de... Todavía no le tomo cariño al fútbol argentino después del tema de la selección.
0: ¡Para!
5: Yo soy hincha de River y River mucho no ayuda tampoco. Y bueno, nada, es... Me cuesta. Aunque no le tomo el ritmo al campeonato argentino. Y bueno, buen martes para todos.
0: Bueno, date tiempo. Es lógico que cuando venís de una desilusión o de un sinsabor deportivo, te cueste volver a enganchar. Bueno, ya llegará el momento en el que River haga algo como para que te vuelvas a enganchar. No seas terminante, no creas que es para siempre, porque nada es para siempre. Lo malo y lo bueno tampoco. Lo hemos aprendido hace 9 días.
6: Hola, Gastón. Hola, chicos. Hace un poco tiempo que somos carajeros desde Corrientes Capital, todos los días cuando vamos al cole con
7: Auti.
6: Con Lauti.
0: Bueno, Gastón,
6: te sigo desde Mar de Fondo. Qué lindo encontrarte hasta ahora que te puedo escuchar. Tienen un programa excelente. Sigan así, felicitaciones y aguante River.
0: Qué grande Lauti. Qué temprano va al colegio, Lauti.
4: Sí. O en la 88.5, ahí nos escuchan en Corrientes.
0: Y un abrazo grande a todos Corrientes, que por estas horas está atravesando una tormenta importante y viene con el río crecido desde Brasil. Eso que llega a Cataratas después sigue bajando. Ese caudal de agua. Claro. No es que se quede ahí en las Cataratas, después sigue bajando por ahí.
8: Buen día, Gastón, equipo. Arriba, carajo. Bueno, un fiel oyente, el pelado de Chacarita, hincha de Independiente. Me quedé con las ganas de algún premio, pero bueno, sigo siendo fiel oyente igual. Bueno, les deseo una buena semana y siempre los escucho. Abrazo, chau.
0: Abrazo, loco. Y perdón, es lo que pudimos.
9: Buen día, Gastón. Vamos Racing hoy, hoy ganamos, tenemos que ganar. Machita,
0: sí.
9: Hacerle llegar a Milito Saja y compañía que Juanfer está libre y que Zarachi en Boca está recolgada. Ahí tenés un 3 como la gente. Saludos.
0: Bueno, Milito vuelve a donde hizo aquella declaración tan explosiva hace un par de meses, ¿no?
1: Exactamente, en San Rosario. Recordemos que inclusive Maravilla Martínez no puede jugar este partido porque todavía sigue cumpliendo la suspensión de 2 fechas por aquel encuentro. Milito vuelve al Estadio Central, donde inclusive tuvo algún cruce con Belloso, porque Belloso lo salió a acusar después de aquella crítica o aquel ponerse a disposición para cambiar el fútbol, que hasta ahora no ha tenido mayores reglas ni propuestas más que aquella declaración. Si va a volver Marco Di Cesare, que había sido suspendido.
0: ¿Vuelve?
1: Va a ser titular.
0: ¿Quién sale?
1: Colombo.
0: ¿Con el golazo que hizo?
1: Sí.
0: Mira.
1: Rojo creo que también vuelve.
0: ¿Y de 9 quién juega?
1: Lautaro Díaz. Roperito.
0: Lautaro, hincha de raso.
1: Me lo pregunto y se los pregunto, tempranito. ¿Será el último partido de Santi Sosa? Y digo será porque capaz que no sé si llega, ¿eh?
0: Ah, vos decís que se resuelve su pase a Vasco da Gama antes.
1: Se puede llegar a resolver antes.
0: Y en ese caso, ¿quién jugaría de 5?
1: Ortegoza, junto con Tello y con Saracho. Tello más de central y Ortegoza como interior.
4: ¿Él habló del tema? No.
1: No.
4: No se empezó.
0: Está en Rosario él, ¿eh?
1: Sí, está en Rosario, está dentro de la delegación. Vasco da Gama presentó una oferta de 7 millones y medio de dólares por todo concepto. Racing quiere una cifra parecida, pero neto. Y a Vale Bancani, porque ha tenido inconveniente por Nardoni y por Carbonero con equipos brasileños y no quiere que se vuelva a repetir esa situación. Con el jugador ya está todo más avanzado.
0: Manejemos con cuidado, que hay bancos de niebla en diferentes puntos del AMBA que dificultan realmente la visibilidad. No estamos para distraernos, sobre todo con el celular, a esta hora, todavía de noche. ¿La luna llena, bien llena, cuándo va a estar? ¿Mañana? Porque hoy estaba casi llena. Yo por la duda le mostré. Pero, ¿cuándo es que se llena? Porque además se tiene que ver. Y hoy a la mañana se veía viniendo para acá.
4: Sí, miércoles máximo esplendor, 11:36 de la mañana.
0: Listo, o sea, el miércoles a la noche. Claro. Es mañana a la noche. O sea, le mostré el cohete recién.
4: La luna del ciervo va a ser.
0: ¿Por qué?
4: Porque está bajo el signo de Acuario. No, por algo más debe ser. Pero la de fines de julio lleva el nombre de luna del ciervo.
0: Mañana en la noche poca nubosidad. Mañana en la noche es cuando hay que mostrársela y pedirle. La luna te ayuda. Háganos caso. Tenemos ejemplos de sobra de que la luna te ayuda. Después tenés que hacer vos tu parte. Pero la luna te ayuda. Es mañana en la noche. Madrugada del jueves también vale.
7: Buen día, ¿cómo andan? Felicitaciones, Gasti, felicitaciones a todos los chicos ahí de la radio porque repartieron los premios. No tuve la suerte de ganar ninguno, pero bueno, me alegro por los que ganaron. Están contentos, que lleven facturita, ¿no, Gasti? O alguna, no sé, algún presente, pa' comer, ¿vio? Unos sanguchitos de miga. Bueno, pero escuchame, Churo, ¿por qué siempre un viernes tiene que llover, un jueves?
4: Es verdad.
7: Para arruinarnos el fulbito del fin de semana, laburamos tanto. No te la puedo creer. Empecemos a soplar todo, así se van esas nubes. Un beso enorme, vamos, arriba, carajo,
4: Y puede quedar todo mojado para el sábado. Es del ciervo porque en julio hay una tradición de los pueblos originarios de Estados Unidos, Norteamérica en general, que coincide con la época en que los ciervos machos les empiezan a crecer las nuevas astas. Por eso se considera la de julio la luna llena del ciervo.
1: Le dicen la del salmón porque es cuando los cardúmenes nadan más rápido.
4: Ah, bueno, podemos tomar muchas tradiciones, está bueno.
0: Che, qué fuerte el posteo de Infantino. Con 9 imágenes.
4: No, yo lo vi alguna frase y pensé que era una entrevista que le habían hecho.
0: No.
4: Él la escribió.
0: Felicitaciones, Nicolás Otamendi, por una excepcional carrera internacional. Ganador de la Copa Mundial de la FIFA 2022, finalista de nuevo en 2026, con 139 participaciones, uno de los jugadores con más partidos con Argentina. Tu liderazgo y tu determinación han contribuido a forjar una extraordinaria era para tu selección nacional. Gracias por los momentos inolvidables que has regalado a los aficionados del fútbol de todo el mundo mientras representabas con orgullo a la selección argentina. Te deseo mucho éxito en tu próxima etapa. Y un corazón. Y está, la primera imagen, eso también de levantando el trofeo la Copa del Mundo en Qatar. Después saludándolo a Infantino antes de ser premiado. Después besando la medalla dorada. Después abrazando a Messi en un festejo de gol. Después gritando un gol. Después golpeándose el pecho en este último mundial ante Inglaterra. Después en su primera experiencia mundialista en Sudáfrica 2010. Después con la camiseta en Rusia 2018. Cortando la red en Qatar. En red que después se repartieron entre varios jugadores para tener cada uno un recuerdito. Mira qué posteo el presidente de la FIFA.
1: Ahora que sí, qué reconocimiento.
10: Buen día, Gastón, equipo. ¿Cómo estás? Te habla Hugo de Hurlingham. Bueno, te quería agradecer por los vasos. la verdad que estaban muy buenos. Ayer los fui a retirar. Y te quería agradecer de corazón, quizás para alguien como yo, que se le hace casi imposible ir a un mundial o algo de eso. El tener esos vasos ahí es como un mimo, como futbolero que soy, es un mimo. Así que de corazón te agradezco por los regalos, Gastón. Muchísimas gracias.
11: Buenos días, arriba carajo. Buenos días, Gastón, Achita, Fer. Habla Pablo de Quilmes. Para mí, Gastón, existe perfecto. Un programa de radio sin los oyentes no puede sobrevivir, no puede existir. Y es como dice el otro oyente, que se hizo una comunidad, que es bueno escuchar a todos. Ya nos reconocemos un poco, ¿no? Y para mí fue perfecto. Por más allá de que yo no haya recibido nada del Mundial, me parece que salió espectacular lo que hiciste. Te felicito, Gastón.
12: ¿Cómo andan, muchachos? Buen día, radio. Buen día, Gastón, que me acompañás cada mañana en el reparto. Jorge Camionero de Lanús. Gastón, si estamos hablando de Ferro, tenemos que hablar del más grande de todos, ¿eh? Alberto José el Beto Márcico. Una estatua para él en Ferro.
0: Pero cayó grande.
12: Eso es lo que es, aparte. Les mando un abrazo grande y no nos olvidemos de mi querido capitán, el Beto Márcico. Buen programa, muchachos, buen día para todos.
0: Lo que pasa es que el Beto llegó grande ahí, no hizo inferiores en Ferro, lo vio en una plaza, Grigol. Y lo hizo entrenar con primera y a la cancha. Y ya era el Ferro subcampeón del 81. Aquel equipo del 81, Baricio el arquero, después fue Basigalupe en el 84. Pero era Baricio, Agonil, Cooper, Roquia, Garré, Arregui, Sacardi, Cañete, Croco, Juárez y Jiménez. Ese era el 11 de Ferro. Después entra el Beto Márcico y Juárez va a la izquierda. Uh-huh. Entra Brandoni por Cacho Sacardi. Entra Mario Gómez por Agonil. Eran los pocos cambios que. Después, más tarde, en el 82 para ser campeón.
1: Sí.
0: En el 84 entra Oscar Acosta por Cañete. Para jugar de 10, entre otros, entra Marchesini de 6 en lugar de Roquia, porque el campeón del 84 ya tenía titular a Víctor. Y me he puesto a olvidando de algún otro nombre de ese Ferro 84. Creo que Hugo Norenberg ya jugaba ahí un rato, pero el titular era el Beto Márcico, claramente, que era un fenómeno. Era un fenómeno, era hasta estético para jugar. A ver, vos decís, ¿cómo quién jugaba hoy el Beto Márcico? La pucha. Para mí, entre el Beto Márcico y el Vichy Borghi no había mucha diferencia. Era un estilo muy parecido. Eran muy dúctiles con el pie derecho.
1: Sí.
0: Muy estético, muy de cabeza levantada. Si bien el Beto tenía un porte por ahí un poquito más ancho que el Vichy, estaba muy entrenado. No era el Beto que después volvió de Francia con mucha más gaseosa encima. Sí, más hinchado, que seguía siendo un fenómeno, pero a que le costaba más girar. El del 84 era una cosa. Del 82 al 84 el
1: Beto era un bailarín.
0: Era un bailarín, no tocaba el piso. Era como decirte, no sé, tengo que pensar un jugador de estos tiempos, ¿viste? Que pudiera jugar así. Porque alguien puede sugerir un Harry Kane. No tenía esa altura. Se podía tirar atrás y armar juego, ir y terminarla. Yo creo que tenía más gambeta. Gambeteaba el Beto. El Beto te limpiaba.
1: Alto, hábil, el único que se me ocurre es Mudo Vázquez ahora.
0: No, porque él tenía más velocidad, Era como Pablo Aimar, sí. Pero más 9. Era un Pablo Aimar más 9. De esos que cuando sabía usar el cuerpo, pero en velocidad. Era un crack. Entonces, por ahí que me ayude alguno de los que lo vieron jugar. Al Beto, para las nuevas generaciones que se quedaron con el Márcico de Boca o de Gimnasia.
13: Buen día, Gastón. ¿Cómo andan? A todo el equipo. Habla Nico, volviendo de trabajar de la noche. Siempre vuelvo escuchándolos para informarme un poco, escuchar un poco ahí a la banda. Yo soy del interior y desde el 2018 que me vine a vivir a Capital. El primer año viví en Boedo y después, desde el 2018, viví en Caballito, a 5 cuadras de la cancha de Ferro.
14: quería hacerle un feliz cumpleaños y el barrio es todo verde, todos murales, muy lindo. Hincha de River, pero bueno, muy... Siempre un sentido de pertenencia con Ferro me da porque vivo ahí hace un montón, así que nada, feliz cumpleaños a todos los verdolagas. Abrazo a todos ustedes que me hacen volver a mi casa con la mejor.
15: Buen día Gastón, buen día Mesa, buen día arriba carajo, soy Ariel de Vicente López, uno de los ganadores del Guaso. Ya lo retiré, muy bueno.
16: Con los datos suficientes como
15: muchísimas
16: para que
15: gracias.
16: Un paracaidista, decir soy yo.
15: Saludos y abrazo para todos. Que tengan un buen día.
0: Esa banda arriba. Vamos arriba carajo, vamos.
15: Esa banda arriba carajo, acá Pablo de Ballester. Muchacho, ¿dónde? Yo le voy a decir dónde guardaron. Que no se entere Gastón, ¿eh? Yo le voy a decir dónde guardaron los premios que nos fueron a buscar. Están publicados en Mercado Libre. Apúrense, muchachos, apúrense, porque... Afuera, la tita...
0: No, ahora, ¿cuántos ganaron? Pues ya eran 30 nomás. ¿Cuántos llamaron? Yo gané, ¿no?
4: Ah, está bien, en 30. Hoy más representados los de la primera hora. Sí. A este literario.
17: Buen día Gastón, buen día radio chicos, ¿cómo anda? Bueno, quería participar por las cosas que no fueron a retirar. Estoy llegando acá al hipódromo de Palermo a trabajar, vamos.
0: Escuchá de Cure haciendo Beatles.

0: manera tan particular que tenía de cantar, el vocalista de The Cure. Lo reconoce fácil. Sí, Fer.
1: Bueno, hoy vuelve la Copa Sudamericana. Acordate, tenemos dos partidos, dos goleadas de la semana pasada. Hoy se ponen en la cancha también a jugar porque Tigre recibe a Nacional de Uruguay. Ganó 3-0 en la ida allá. Y también Santos, que de visitante le había ganado a Universidad Central el equipo venezolano 4-1 y ahora lo recibe en Brasil. Son los dos partidos de hoy de esta Conmebol Sudamericana que entra en definiciones. Mañana juega Lanús, el jueves le va a tocar a Boca. Llegan los partidos de vuelta de los playoffs de octavos de final y ya no hay margen de error. 90 minutos para definir quién sigue en carrera y quién se queda fuera. 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
0: Le agarré algo que cuando se lo muestre a Gayuso. Venga, ahora me hiciste acordar. Para regalar. Pero a vos que te gusta encontrar esas cosas medio raras. ¿De qué cuadro es este chiste? Te acabo de dar. Llegate, cumplió años anteayer. ¿No? Cumplió años anteayer. Bueno, te puede dar un regalo ahora para el Día de la Madre. En esta zona, ahora te lo muestro. La verdad que estoy persiguiéndolos para poder comprarles. Es como que no tienen ganas de vender. Pero me gusta tanto lo que venden que me meto el orgullo en el zapato y sigo persiguiéndolos hasta conseguirlo. Por ahí vos tenés más suerte. Pero te morís,
2: Buen día, Gastón. Buen día, Mesa. Acá Juan de Salta. Escuchándolos como siempre, como todas las mañanas. También participé ayer. No se pudo, así que no hay problema. Vamos a seguir participando, vamos a seguir escuchándolo porque son lejos la mejor radio deportiva. Y a Gastón lo sigo desde que hizo la entrevista con el chaqueño para vecino. Bueno, nada. Un abrazo gigante para todos. Un saludo para la voz especial de Ceci. Y nada, arriba carajo.
3: Javier de Salta. Hablando lo mismo que el señor, la presentación del fútbol argentino, los campos de juego, lo de River el otro día, era un chiquero, la cancha de Boca con la franja amarilla, el partido de Riestra Boca, el público sin ambiente, horrible. Abrazo.
0: La verdad que lo que sí se podría implementar en el fútbol argentino es esta obligación de que el campo de juego tenga determinadas características y que esté en determinadas condiciones. Y si no, perdés la localía.
1: Que pase una revisión.
0: Claro, y si no, perdés la localía.
4: Normas. O cuando tenés, para productos, tenés diferentes normas.
0: Perdés la localía, te tenés que ir a jugar a otro lado. Lo siento mucho. Después a tus abonados les explicás vos por qué resembraste 10 días antes de empezar el campeonato.
4: Exacto.
0: Y no, porque si no, bueno, no sé. ¿Cómo hace el resto del mundo? Nosotros tenemos excusas para todo. ¿Y el resto del mundo no las tiene? Que puede tener el mejor pasto todo el año. Y no me digas que es cuestión de presupuesto, porque hay clubes que presupuesto tienen para esto.
5: Buen día. Arriba, carajo. Marcelo, el taxista de Montserrat. ¿Cómo anda la banda? Gastón, Fer, Achita, Ceci, cuando llegue. Un abrazo a Kiki. Bueno, acá andamos en la lucha, como todos los días, tomando un cafecito. Y a salir a remarla como todos los días. Y esperando que el jueves Boca mejore. Por el amor de Dios. Qué dolor de ojos. Bueno, gente, que tengan un excelente martes. Y arriba, carajo.
6: Buen día, chicos. ¿Cómo les va? Bueno, acá de nuevo. Recién acabo de venir a Ezeiza, a aeropuerto. Y está bastante, bastante visible todo. Así que aviso, estamos bien. Siempre, obviamente, a prestar atención a la ruta, pero está bastante, bastante visible. Así que vamos arriba, Pablito de Parque Chacabuco, vámonos.
0: No te confíes, Pablito, no te confíes, porque no hay neblina, hay bancos de niebla.
1: Claro, en distintos sectores.
0: Entonces, de golpe, vos estás en una parte que la visibilidad es ideal y haces un kilómetro y no se ve nada, porque son bancos de niebla. Por eso se llaman así. Bueno, este es Sting. Un día en la vida es la canción. En vivo. llegando a las 7 de la mañana de este martes 28 de julio. En un rato, vamos a estar saludando a un cumpleañero. Un cumpleañero que también nos llena de orgullo, a los que amamos el deporte y que también amamos a la Argentina, y que cuando se conjuga una cosa con la otra, imagínate hasta dónde llega nuestro sentimiento. Siempre acompañados por buena música y por ustedes. En el 3631-1031, dejando siempre alguna opinión, alguna pregunta, algún saludo, sobre todo los chiquitos que ya están yendo al colegio, como Lauti, ahí en Corrientes, tantos otros en diferentes lugares de la Argentina, mayoritariamente en el AMBA, que es donde más se escucha esta hermosa radio que es Disport. ¿Vendemos? Nos informamos con Fer y seguimos, dale.
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5: 7 de la mañana, 3 minutos en toda la Argentina. En Buenos Aires la temperatura 12 grados, 5 décimas, la humedad 97%. El presidente de Brasil, Lula da Silva, respondió con ironía a los agravios de Javier Milei. ¿Quién es ese tipo?, dijo el mandatario del país vecino al ser consultado por la prensa. Recordemos que el presidente argentino viajó el fin de semana a San Pablo para apoyar a Flavio Bolsonaro, que será otro de los contendientes por la presidencia en octubre. Allí calificó a Lula de presidiario y zurdo, entre otras expresiones desafortunadas. En esta respuesta, hablando de una grave injerencia en el gobierno brasileño, se convocó al embajador argentino para exigir explicaciones y también llamó a consultas a su propio diplomático en Buenos Aires. Otros ministros del gobierno de Lula, como Mauro Vieira y Darío Durigán, repudiaron enérgicamente las declaraciones de Milei, llegando incluso a tildar de payaso al jefe de Estado argentino. El PRO, uno de los aliados de La Libertad Avanza, marcó distancia ayer del rumbo económico con un comunicado, un documento que tituló "La estabilización ya no alcanza". Mediante este informe, publicado a través de la Fundación Pensar, el partido aliado al gobierno expresó que el desafío actual es lograr que el crecimiento llegue a la mayoría de los argentinos que padecen un deterioro en el consumo y un alto nivel de endeudamiento. El análisis divide a la sociedad en 4 grupos según su situación actual y destaca que jubilados, trabajadores informales y empleados públicos se encuentran entre los principales perdedores de este modelo económico. Aunque el espacio que lidera Mauricio Macri reconoce la necesidad del orden fiscal, remarca que distintos sectores siguen perdiendo poder adquisitivo en medio de esta recuperación económica desigual. La Asociación de Trabajadores del Estado, ATE, anunció un paro nacional con movilización al Ministerio de Economía para el próximo 3 de agosto. La medida de fuerza tiene como objetivo exigir un aumento salarial de emergencia y rechazar el desmantelamiento de los organismos públicos. Según el sindicato, los empleados estatales acumulan una profunda pérdida de poder adquisitivo frente a los recientes aumentos en tarifas y la inflación. El secretario general del gremio, Rodolfo Aguiar, advirtió sobre el alarmante nivel de endeudamiento de los trabajadores y las familias y apuntó contra las políticas de ajuste de este gobierno. Pese al Mundial, el INDEC informó que la salida de los argentinos al exterior, también en junio, cayó un 22%. Se trata de la mayor baja desde la pandemia. Esto incluye el comienzo del Mundial durante el mes de junio. Los argentinos que viajaron, el ingreso de visitantes extranjeros, en contraste, experimenta un incremento anual del 3,3%, que está impulsado principalmente por turistas que vienen de Brasil, Uruguay y Chile. A su vez, Brasil y Europa se mantuvieron como los destinos extranjeros más elegidos por los viajeros argentinos durante el segundo trimestre de este año. Haití programó para el 13 de diciembre sus primeras elecciones después de 10 años. La determinación del Consejo Electoral haitiano también incluyó la segunda vuelta electoral y los comicios para elegir órganos de gobierno local, los cuales habían quedado fijados para el 21 de febrero del año que viene. El organismo advirtió que el cumplimiento de este cronograma está estrictamente condicionado a la disponibilidad de recursos financieros y a la recuperación de un clima de seguridad aceptable. La incertidumbre responde a una extrema crisis que atraviesa la nación caribeña, donde la violencia de diversas bandas armadas dejó miles de muertos y varios territorios bajo su propio control. En los mercados aquí en Argentina, hoy martes 28 de julio, el dólar oficial llega a 1.520 pesos para la venta en el Banco Nación. El dólar blue subió.

0: 1.560 pesos y el dólar turista para gastos con tarjeta en el exterior, 1.976 pesos. En Villa María, Córdoba, nos estás escuchando en la FM 105.3, 15 grados, una décima es la temperatura, el cielo está algo nublado, se espera hoy una máxima de 17 grados, con niebla también allí por la mañana, y chaparrones que no se descartan para esta tarde y noche en Villa María, provincia de Córdoba. Hablamos ahora de lo que está sucediendo aquí en la ciudad de Buenos Aires. Tenemos 12 grados 5 décimas, el cielo se encuentra despejado con neblina todavía hasta las 8 menos 10 de la mañana, que esperamos el amanecer. Vamos a tener un clima aún nublado con espesa humedad y también, es cierto, bancos de niebla en distintos sectores, ahora reduciendo la visibilidad aquí en Buenos Aires a 6 kilómetros de distancia. Esto es en capital, porque en algunas zonas del conurbano es 6, son solo 100 metros la visibilidad, una cuadra. En San Isidro, por ejemplo, 300 metros. En otros sectores también con visibilidad muy reducida, sectores de la autopista Buenos Aires-La Plata, en Las Flores, en Paraná, inclusive, y en Pergamino, la visibilidad se reduce a solo 100 metros de distancia. Aquí en Buenos Aires, en capital, la humedad alcanza el 97%, la presión 2006.8 hectopascales, y el viento está soplando del sudoeste a 4 kilómetros la hora. Se espera para hoy una máxima de 17 grados. No se descartan algunas precipitaciones aisladas durante la noche. Mañana miércoles, buenas condiciones. Empieza a bajar un poco la temperatura, mínima de 9 y máxima de 16 grados. Con buen tiempo, cielo parcialmente nublado y sol. Y el jueves, también con sol, la mínima ya será de 8 grados y la máxima de 16. El viernes tendríamos tormentas, especialmente a partir de la tarde. Pueden ser tormentas fuertes con una caída intensa de agua en Buenos Aires. Mejora hacia la tarde del sábado. Hablamos ahora del tránsito, como te contaba, afectado por distintos bancos de niebla, especialmente en sectores del conurbano del área metropolitana de Buenos Aires. Tuvimos distintos incidentes viales, un choque en la autopista 25 de mayo, un auto chocó contra el guardarrail a la altura de Jujuy, sentido al centro, generando muchas demoras en el inicio de esta jornada. También tuvimos un choque en Valvanera, un niño de 6 años tuvo que ser trasladado al hospital Ramos Mejía producto de este incidente vial. Hay reducción por un choque de 2 autos en Hipólito Yrigoyen y Sarandí. Esto todavía se mantiene en el tránsito en la zona. Y también recuerden que en Belgrano tuvimos un incendio de un auto, ya sofocado por suerte, en Migueletes al 1900, entre Echeverría y Sucre. Ya fue controlado el incendio de un auto que estaba allí, estacionado en la zona de Belgrano. Otro incendio fatal se produjo en Coghlan, te lo contamos más temprano. No está reducida la circulación. Avenida Balbina al 3000, entre Quesada y Superi. Lamentablemente se confirma el fallecimiento de una persona producto de las quemaduras. Una menor y una mujer tuvieron que ser trasladadas por el SAME al hospital Pirovano. Esto sucedió en un PH ubicado allí en Balbín, entre Quesada y Superi, durante la madrugada. Y a esto se suman algunas demoras también en los accesos autopista Richeri, cargada la General Paz Manuel Río de la Plata, algunas demoras en el ingreso a capital por la autopista Buenos Aires-La Plata y también en Camino Negro para llegar a Puente La Noria. Por último, la niebla también es protagonista para el transporte público. Tenemos inconvenientes en la línea Belgrano Sur, en los ramales Marinos y Catán, con demoras por niebla. El resto de los trenes está funcionando con normalidad. Atentos que hay demoras en los vuelos en Ezeiza también, producto de la niebla, especialmente en los aterrizajes de vuelos del exterior que llegan a Ezeiza. Después, por ahora, se encuentra normalizado el servicio en Aeroparque. Y a esto se suma subtes y premetro, por ahora circulando con normalidad y sin inconvenientes.
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0: podría ser una canción para terminar una hora. En realidad son tres canciones en una. Hola Ceci, buen día.
1: Hola, es verdad, no sé.
0: Pero es tan linda la canción y esta interpretación de Neil Diamond, el de Sweet Caroline. ¿Por qué no empezar una hora con este nivel de belleza?

0: al fin y al cabo, como dice esta canción, tenés que cargar con tu peso. Largo tiempo, no es un rato. Ahora, al final, dice esta canción de Paul McCartney, el amor que das es exactamente el amor que terminás recibiendo. Así que tratás de portarte bien si querés que se porten bien con vos. Y si no se portan después bien con vos, no importa. Vos hiciste lo que había que hacer. Y no es recíproco el asunto, ¿eh? Lo que vos das, después te vuelve. No te vuelve por ahí de la misma persona o por el mismo canal de afecto que usaste para enviar vos tus sentimientos lindos.
1: Vuelve de otra manera, en otra gente, ¿no?
0: Exacto. Lo que das vuelve. Por eso mejor pensar bien, por eso mejor portarse bien.
1: Sí, sí. Hay que simplificar un poco la vida.
0: Sí. Aunque sea, si querés, por estrategia, por interesado, por lo que fuera. No lo hagas por bueno.
1: No.
0: Hacelo por vivo.
1: Hablando de interesados y de vivos y de dar y de recibir también. Mañana es 29.
0: Sí.
1: La luna está casi llena, ¿la vieron?
0: Dijimos.
1: Ay, qué linda.
0: La luna mañana se llena a las 11 de la mañana.
1: Entonces
0: mañana la noche es el momento.
1: Sí.
0: Diría Marcelo Benedetto.
1: Si hoy está despejado, ya hoy muestro. Porque no sabemos bien cómo viene el tema nubes, ¿eh?
0: No, ya está, mañana la noche, ¿sí?, es el mejor día.
1: Ah, bien, bien.
0: O sea que mañana la noche y madrugada del jueves son el mejor momento para mostrarle el traste a la luna.
1: Hay que ir pensando.
2: Yo preventivamente hoy a la noche.
0: Yo hoy le mostré.
2: Si está limpito el cielo.
0: Yo hoy viniendo para acá le mostré, pero no es lo mismo. Yo soy un especialista en esto.
1: Sí.
0: ¿Sabés lo que me ayudó la luna? Desde que Ceci me dijo que le mostrara el traste a la luna.
2: A mí
1: cosas importantes.
0: Escucha, ¿por qué te pensás que trajimos lo que trajimos?
1: No, obvio, es eso, es la luna.
0: Es la luna. Yo le dije, en Kansas, cuando peleé en Kansas, estaba en la ventana, la luna llena, bien estrellado, me quedé como 20 minutos.
2: ¿Qué dijo Pedro Regio?
0: No estaba, porque era cuando me levantaba a hacer radio, que yo dormía. Entonces ayer eran las 3 y media, 4 de la mañana, no había nadie, estaban todos durmiendo en la ciudad en general. Entonces yo con todo apagado abrí la ventana para que no hubiera ni un vidrio en el medio entre la luna y mi trasero. Listo, chao. Y le pedí mucho. Lo mismo, pero muchas veces. En
1: sí,
0: el mismo instante.
1: El mismo. Ah, sí. Bien.
0: Y mira todo lo que trajimos.
1: No, está muy bien. Estoy pensando cuál fue la última luna llena, si fue finales de junio o principios de julio. Porque hubo un mes que tuvimos dos.
2: En mayo.
0: Mayo fue.
2: Primero y 31.
1: Ah, ok, entonces.
0: Mayo. Agarré la del 28, 29 de junio y ahora agarramos la de mañana.
1: Bien, bien.
2: En Italia me parece que van a empezar a orientar porque necesitan un técnico y no quiere agarrar a nadie, ¿eh? Recién le preguntaron a Chiellini si estaba al tanto de.
0: Ir a buscar a Chiellini.
2: Estoy contento en Juventus, dije.
0: Ah, no es él.
1: ¿Quién sería un buen técnico para Italia, chicos? Ya sabemos quién es. Dijeron que no.
2: No sé por qué están buscando tanto adentro, si me parece que tendría que buscar más afuera.
0: No sé porque yo coincido con lo que dijo Scaloni. Tiene que ser alguien que entienda la idiosincrasia italiana. Claro. Italia tiene un estilo de juego, históricamente, que es el que le dio su éxito. No tiene que parecerse
1: para
0: a
1: mí
0: otro.
1: También.
0: Viste, por ahí, claro, nosotros desde afuera decimos, qué horrible el Italia campeón del mundo 2006. Y en ese momento Italia te decía, pero el campeón del mundo soy yo.
2: Claro.
0: Vamos así. Punto. Y en el 82 lo mismo. Siempre tenían a Bruno Conti. Tenían a Del Piero o tenían a Baggio.
1: Sí,
0: ¿entendés? Siempre tuvieron. Baggio no fue campeón del mundo,
1: pero
0: era un jugador de mucha calidad. Después
1: era rutera.
0: Una defensa y un medio campo que te comía el hígado y un 9 que no te perdonaba. Eso fue Italia toda la vida. Y de golpe no, vamos a jugar como juega quién. Si vos jugando así fuiste campeón del mundo, ¿qué tenés que andar copiando a otro? A vos te tienen que copiar en todo caso.
1: Sí, claro que sí.
0: Esto lo aprendí de Patricio Hernández.
1: No sé quién puede ser, pero el nuestro se queda, ¿no?, con nosotros.
2: El nuestro.
0: Hasta diciembre.
1: El
0: sí.
1: Nuestro.
0: Después no sé. Yo le tengo fe.
1: Vamos, por favor.
0: Yo le tengo fe.
1: Le firmó al nene. Agarramos cualquier cosa.
3: Me regalen otra torta.
1: Todo, chicos, ¿qué necesitas?
2: Otro kilo de frutillas.
1: ¿Qué necesitas?
2: Otro maple de huevo.
1: Todo, todo.
0: John Denver.

0: esta versión.
1: Linda, ¿eh?
0: Sí, linda. John Denver, que lo ve vestido y decís, este hombre no es músico, mucho menos cantante. Y sin embargo es todo eso.
1: Sí. Estados Unidos tiene un montón de cantantes así.
2: Y tiene en Nashville tiene la central.
0: En cada región tienen sus características, sus gustos, sus historias, sus culturas. Y
1: como el folclore acá.
0: Claro. Exactamente. Pero más variado todavía. Y con mucho más lugar para la producción y para el desarrollo y el crecimiento de todo eso, ¿no? Me gusta esta versión de Yusuf. ¿Quién es Yusuf?
1: Sí, ¿cómo que no?
0: Cat Stevens. El de padre e hijo.
1: ¿Cómo se mandó y se cambió todo?
0: Y no lo reconocí.
1: Es del Islam, ¿no?
0: Sí,
1: es. Bueno,
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1: Y el temazo, Cat Stevens.
2: O sea, Wild World.
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0: Bueno, hoy arranca la segunda fecha del torneo clausura. Tenemos 4 partidos, 2 a las 7 y 2 a las 9 y cuarto. Juega San Lorenzo de local. Ligará 5 tiros en los palos en 2 partidos. Muy difícil así, ¿no?
1: Sí, cuando empiecen a entrar, agárrate. No hagas así.
0: Juega con Gimnasia de Mendoza. Y Racing visita a Rosario Central. Esperemos que en un clima ameno, ¿no? Futbolero, pero sin ningún rencor por lo ocurrido en los últimos playoffs con aquellos dichos de Diego Milito. ¿Viaja Diego Milito?
2: Supuestamente sí. Sí, sí, porque está acá.
0: Pues se dijeron cosas fuertes con Belloso.
2: Claro. Bastante fuertes.
4: Bueno, Central ayer accionó contra.
5: En realidad amenazó. Le dio 48 horas al canciller Kirchner para que se retracte. Para
0: porque, ¿qué dijo
5: iniciar Kirno? Acciones legales.
0: ¿Qué dijo Kirno?
5: El textual, creo que lo puso en redes sociales. O contestó en redes sociales. A la publicación aquella en la que no figuraba ni Messi ni Scaloni, ¿te acuerdas?
0: Sí.
5: En el Mundial.
0: Sí, después Central se excusó con que era una foto que tenía como eje central a Lo Celso en el partido en el que no fue Messi titular. Claro. Justo la foto
1: justo
0: que fue
1: sí, elegir. Sí, ¿quién más jugó?
0: Justo la foto que fue elegir. La verdad, Central, la hiciste porque en tu folclore, en el folclore rosarino, está esa situación de que ni Maradona ni Messi en tus banderas porque jugaron en Newell's. Uno es chiquito, otro es grande. Y bancátela. Y bancate que nosotros digamos, che, qué pena que Central no se permita disfrutar de esto.
5: Sí, son dos publicaciones de X. En la que había puesto, siempre se puede ser más odioso sacar a Messi y Scaloni de esta foto. Por ser de Newell's es otra desgracia institucional que se agrega a haber aceptado ese trofeo infame.
0: Ahí
2: levantó.
0: Ahí les dio.
1: No, ahí.
0: Ahí les dio.
5: Le dio 48 horas con una carta de documento para que se rectifique.
0: Pero no, ¿de qué se tendría que rectificar?
5: Sí, pero es.
0: Hoy vamos a hablar de esto a la mañana.
1: Cerebro, tú no me agradas, yo no te agrado. Pero, otra, a eso yo tengo adentro un monito haciendo así, chin, chin, chin, chin, chin. Y bueno, hay que hacer, hay bancala, loco. No hay que opinar en todas, sí, hay que opinar en todas, pero bueno.
0: No, ayer me viralicé con esto que dije de Coudet, que se entienda. Aparte, cuando arranco poniendo el ejemplo de Bielsa y Uruguay, Bielsa, que es el técnico que más admiro, entonces, poniendo a Bielsa en el ejemplo de lo que estoy diciendo sobre Coudet, lejos estoy de decir que Coudet no tiene que estar. Lo que digo es que si Coudet no abre los ojos en este sentido, para mí, seguramente soy yo el equivocado, pero como lo veo y con los antecedentes recientes, si Coudet no comprende que el club tiene su propia idiosincrasia a la que él se tiene que adaptar, le va a costar más, por no decir que se le va a hacer imposible. Pero quizá él tenga razón, seguramente. Bueno, él es el entrenador. Yo apenas periodista, diría Dorni, ¿no?
6: Gastón, ¿cómo va? Buen día. Linche Taller. El Beto Márcico, un Dybala, ponele, algo parecido así.
0: Y Dybala, sí, pero como Dybala, pero más fuerte. diestro. ¿Eh? No, no, pero cuando era joven era como Dybala, ¿eh?
1: Ya sé.
0: Después cambió de talle. No, no, Dybala no, por favor, Cecilia, ¿puede madurar?
2: No.
0: ¿Puede madurar, Ceci? Que no va más al colegio, la que va es Asu, no vos. Son 7 y 25.
1: Me banco mucho. Sí.
0: Hablando de...
1: No, lo rebanco, mi Cami.
0: Sí, está
1: pero
0: bien.
1: No, pero era un chiste de sí, jardín sí, sí. De far.
0: Por eso, por eso. Hablando de Dybala, va a tener de compañero a Santi Castro, que fue recibido en Roma. Sí. ¿Viste la gente que lo fue a esperar ahí? ¿Quién era? ¿El aeropuerto qué era?
2: Sí, sí.
0: En Fiumicino. Sí,
2: llegaron los Beatles.
1: Bueno, sí. Bueno, es importante, ¿o no? No, qué tiene... lindo, me gustan esas cosas del fútbol.
2: Va a estar con Soule y con Garnacho, también en la Roma.
5: Claro.
0: ¿Garnacho fue a la Roma?
2: No, estaba en Aston Villa.
0: Estaba
2: cerca de la Roma.
0: Sí, uy, ¿cuándo Garnacho se mande alguna al Dibu?
1: El Dibu sigue en
0: Aston Villa.
2: La que no le diste vos por la mochila sí, Genovar, sí. Se la va el Dibu Garnacho.
0: Sí, decía Juventus, todo, pero él está cómodo en Birmingham. Está cómodo en Inglaterra. Es muy querido en Aston Villa. Es muy querido en Aston Villa. Lo que no sabemos es qué va a hacer Lisandro Martínez. ¿Dónde va a jugar Cuti Romero?
2: Cuti Romero tiene un... Por lo menos lo que reportan varios medios italianos, tiene un principio de acuerdo, por lo menos de palabra, con Inter. Inter es el que lo quiere tener en sus filas. Ya había hablado con gente de Real Madrid, había hablado con gente del Atlético Madrid, el Barcelona tenía, pero como una opción. Pero con el que más cerca está es con Inter.
0: Yo creo que Cuti en Atlético de Madrid es el lugar para él.
1: Sí. Está bueno para
0: en Real Madrid, el Cuti es defensor de equipo grande. Mm. Y el Real Madrid se ajusta perfectamente. No lo veo tanto en Barcelona, porque Barcelona tiene a Cuarcí ahí en quien apuesta y hace bien en apostar porque es un fenómeno. Lo joven que es y lo bien que juega.
1: Pero vos que hablas de la idiosincrasia tanto de los clubes, ¿lo ves bien al Cuti para el Real?
0: A los dos. ¿Sí? El Cuti sale jugando.
1: No, ya lo sé.
0: Y es
1: áspero. Para mí es.
0: ¿Y Sergio Ramos qué era?
1: Y no, digo por todo lo demás.
0: Es Sergio Ramos. Es para el Real Madrid lo que fue Sergio Ramos.
1: Tienen sus cositas también.
0: Claro.
2: Viene el combo.
0: Es ese estilo. Es el estilo de defensor técnico y malo.
5: No, vos decís por lo institucional. Más,
1: claro, más por ese lado.
5: Más como Real Madrid vende una imagen.
0: ¿Qué?
1: Sí, no sé. Y también que... No sé si... Viste que son muy especiales también. Y los hinchas también.
2: Igual Sergio Ramos era explosivo. Está en el Real Madrid.
1: Sí, sí, capaz sí.
0: Jugó Pepe en el Real Madrid.
2: Claro.
0: Más malo que la peste era.
1: Pero digo, para mí está sobrecalificado para el Real Madrid.
0: ¿Quién?
1: El Cuti.
0: ¿Como que le sobra para estar en el Real Madrid?
1: Le sobra para estar en donde quiera.
0: Por eso.
1: Por eso para donde...
0: Y bueno, pero sí es el club más importante del mundo.
1: Sí.
0: ¿Y sí?
1: Sí, bueno, sí. Pero para mí tiene sus cosas también, ¿viste?
0: Sí, obvio, cosas con las que no coincidimos. Claro. Sí, ni hablar.
1: Entonces, no sé, capaz es el mejor club de todos.
0: Ni hablar. Bueno, se vienen las nuevas camisetas de River y de Boca. Las dos con un detalle. River con una línea negra entre el blanco y el rojo. De arriba y de abajo. Y Boca con una línea azul más clara entre el azul oscuro y el amarillo, el oro. Pues azul y oro. La camiseta de Boca es azul y oro, no diga más azul y amarillo. Es azul y oro. Entonces, entre el azul y el oro hay una franja.
5: ¿Se ve? ¿Se va a distinguir?
1: ¿A verlo?
5: Sí. No, a la distancia no, pero sí es verdad si te acercas.
1: Ah, sí.
5: Azul un poquito más clarito.
1: ¿Qué celeste? ¿Qué color es?
2: Es un azul Francia.
1: Un azul gastado.
5: Hablando de Francia, Zidane, que creo que ya terminó de hablar, tuvo que hablar de las marcas. Porque él es embajador de las tres tiras.
0: Claro.
5: No sé, hace como 30 años.
0: Sí, es hombre
5: de las tres tiras. Y Francia tiene la pipa.
1: Sí.
0: No hace mucho, porque antes sabía claro. Tener las tres tiras.
5: Así que dijo que obviamente, se va a someter a Francia, pero no va a dejar de ser embajador de su marca. Que eso, él dijo, no le va a generar un conflicto, porque fue una de las preguntas que le hicieron hace
1: un momento. Es verdad, es importante, no sabía.
5: Y hay jugadores, el caso de él, bueno, es un entrenador, pero...
1: ¿Vieron que
0: me mató mundial? Ayer
1: durante el mundial justamente esta marca, la de la pipa, ¿se acuerdan la ropa que tenía Pochettino en el mundial?
2: Sí.
1: Era como medio de una camisa azul oscura, muy buena, me encantaba
0: abotonada una sola vez con la remera blanca abajo,
1: la remera blanca, y se la arremangaba.
0: Russell Crowe.
1: Parecía de
2: Russell Crowe.
1: ¿Viste la marca Pampero, una cosa así? Sí, de ese tipo de tela para trabajar.
2: Sí.
1: Bueno, era de la marca de la pipa, nada barata, les quiero decir, y se las hizo específicamente para el entrenador, digamos, la ropa que llevaba el entrenador era también, por eso él va a tener que usar la ropa. Sí, muy eso, linda era, eso, tenía acá un logo, una, decía asociación, bueno, lo de
0: eso lo entendieron en Estados Unidos con los entrenadores de fútbol americano. Los entrenadores de fútbol americano siempre estaban de saco y corbata. Y generalmente con un sombrero.
5: Bueno, Zidane dirigía a Real Madrid así.
0: De saco y corbata. Y generalmente con un sombrero. Hasta que un día, por el frío, un entrenador se puso un camperón del equipo. Y al día siguiente empezaron a llover pedidos de esa campera. Y se dieron cuenta de que el entrenador de fútbol americano podía vender. Entonces dejaron de vestirse de saco y corbata y empezaron a usar alguna campera especial del equipo. Y siempre fue de las más vendidas. Entonces entendieron que al costado de la cancha, el que da indicaciones, que se lleva muchas veces el primer plano, bueno, está bueno que esté luqueado con algo que después se pueda vender.
1: Esta tenía, el bordado que tenía estaba hecho en el mismo tono de la tela, casi era imperceptible.
4: No, no hubiéramos imaginado que era una marca deportiva.
1: Claro, yo tampoco, pero sí. Y les voy a, quiero decir exactamente el precio, pero no es barata, ¿eh?
7: Buen día, radio. Buen día, gente. Buen día a todos. Jersey de 6A, siempre escuchando. Un saludo para todos en la mesa.
8: Buen día, buen día, buen día a todo el equipo. Aquí, hacia el promisor de Burón, me les habla. Chicos, no sé si se dieron cuenta que es la primera vez en la vida que el hincha de Boca quiere ver a River y el hincha de River quiere ver a Boca. Aunque sean ánimo mutuamente de lo mal que juegan los dos.
0: ¿Sabés que sí? ¿Sabés que sí? Que se, es como que se consuelan mirando al otro. Puede ser, por estos tiempos. Decía recién, camiseta
1: dice
0: de selección.
1: Dice que arrasó la camisa. Fue otro del gran éxito. Pero es marca Hugo Boss, tiene el bordado en el izquierdo, en el bolsillo izquierdo.
0: No, pero viste que te dije, es para esto nace en el fútbol americano.
1: Sí.
0: Si querés buscar la historia, Fer, de por qué, desde cuándo el entrenador de fútbol americano deja de vestirse de saco y corbata y pasa a usar ropa del equipo.
2: Sala Dix.
1: Es muy cara, ¿no? $400, ¿te parece?
2: $500.
0: Ah, está bien, pues, pero es Hugo Boss.
1: Sí, está bien, pero una camisa de 400.
0: Me encanta, vos ves un outlet, Hugo Boss. Dice, mira, por ahí, siendo un outlet, puedo comprarme algo. Entra y los valores. son outlet para lo que pueden comprar Hugo Boss. A lo que podemos comprar H&M, ¿no? Te nombro toda marca que no está acá, ¿no? No, decía recién que se terminó el contrato después de una vida de Alemania con las tres tiras.
1: Ah, sí.
0: Y ayer vi una publicación del repaso de todas las camisetas de Alemania en todo este tiempo.
1: Oh, qué lindo.
0: No se puede creer que hayan cambiado de marca.
1: Pará, ¿y van a la otra? ¿Van a la de la PIP?
2: No.
1: Ah, el otro hermano.
0: El otro hermano, sí.
2: El otro Dassler.
1: El otro.
0: ¿Ah, no? ¿Nike?
1: Sí, para mí va la pipa. Ahora.
0: ¿Alemania se va a vestir con ropa de Estados Unidos, bueno, teniendo Alemania su propia marca?
2: Las dos marcas.
0: Bueno, Adi Dassler, sí, era hermano del otro que con el que se pelearon, se pelearon y fundó
4: Puma. Adolf y Rudolf, el otro. Son los hermanos.
0: Claro. Ahí en Herzogenaurach.
1: Sí. Pero escuchame una cosa, yo digo, las marcas,
0: sí,
1: le dan importancia, obviamente, como salen las selecciones que visten, seguramente les importa. Porque esta fue una final de tres tiras.
4: La del Mundial.
0: Sí.
1: Digo, capaz, la otra que no aportó, digamos, no apareció, le debe.
0: Sí.
1: No sé si hacen ese tipo, sí, seguramente.
0: Sí, seguramente. Seguramente que sí. Escuchá los Stones haciendo Beatles.

0: historia es real. Bahía Blanca, cuna del básquet argentino, una maestra de quinto año que había sido maestra de Manu Ginóbili, escuchaba que los alumnos hablaban de Manu Ginóbili con cierta liviandad, como diciendo, le tocó, tuvo suerte. Y ella recordaba que Manu había dejado la vida a sus 16 años y que no sabía si iba a ser él Manu Ginóbili o un simple jugador de básquet. Le manda un mensaje a Manu, le dice, Manu, le pasa esto a los chicos, ¿no les mandás un mensaje para explicarles que no fue tan fácil? Y Manu, con gran humildad, les manda este mensaje.
1: Ustedes verán que juegan en NBA, que ganan mucha plata, salgan unos diarios en televisión y pensarán que qué bueno ser así, que te toque. Y la verdad que no es tan así. Desde los 14, 15 años que yo me metí en un gimnasio, me puse a entrenar y realmente relegamos muchísimo. Para dar un caso concreto, tenía que ir a 10 de mi curso, porque tenía que entrenar, tenía que jugar, o salir los fines de semana con mis amigos, que la pasaban bárbaro, y el otro día contaban lo que habían hecho y yo la tenía que bancar, porque yo el otro día entrenaba, jugaba, y yo tenía un objetivo bien en mente, que era jugar al básquet y ser el mejor jugador que yo podía llegar a ser. Pónganle pasión, respeto y mátense por un objetivo, creo que es la forma de llegar.
0: Si yo vengo y te digo a tus 16 años, no vayas al viaje de egresados, no salgas el sábado, vas a llegar a ganar 4 anillos de la NBA, 200 millones de dólares, vas a ser famoso. Y bueno, si no le dije yo, no entendés las señales. Ahora, Manu Ginóbili no sabía ni siquiera que iba a poder jugar en primera. Manu Ginóbili abrazó la incertidumbre, siguió una corazonada que no te van a poder explicar, le metió lo que hay que meter y llegó. Pero Manu Ginóbili, campeón del mundo, un genio, no pasa un día de su vida que no se olvide el sacrificio que hizo por no ir al viaje de egresados y no salir cuando tus amigos salían. Se perdió una etapa fundamental de su vida en pos de un gran objetivo. Esa es la actitud de las personas que cambian el mundo.
2: Esto que dice Jonathan Loidi de Emanuel Ginóbili es tal cual. 49 años cumple hoy Manu.
3: ¡Qué grande! No por la edad, ¿eh?
2: Es joven. Es el pibe, si era el pibe de 40, sigue siendo el pibe de 49.
3: Están todos en la playa. Ahora están en la playa. Generación Dorada.
2: Están con Escola, Prigioni,
3: sí.
2: Volkowicki y Pepe Sánchez.
3: Sí. Buena salida, hermano, en eso.
2: Aparte vos lo ves.
3: ¿Es Marbella? ¿Dónde es?
2: No. Sí, pero vos lo
3: Málaga.
2: Vos lo ves a todos juntos.
3: Parece que son más o menos de la misma altura bajitos, pero la muralla chica, güey.
2: Pateó un tiro libre. Sabés que imposible que baje después de la barrera.
3: Lo ves a 6 kilómetros.
2: Ahí. Nos encontramos.
4: Ginóbili parece chiquito.
2: Nos sí. encontramos ahí.
4: Como el más bajito de todos porque está en el centro y como más atrás.
3: Es una torre.
2: Escola, ya te digo. Hola.
4: Pepe Sánchez también parece bajito.
5: Hablaba de los Stones haciendo un tema de los Beatles. McCartney colabora en el último álbum de los Stones.
2: Ah, mira.
5: Hace un tema llamado Covered in You. Es del último álbum, se lanzó hace 2 semanas. Y la colaboración. Es uno de los pocos artistas invitados para ese álbum.
2: Como hace 50, 60 años. Siguiendo con Manu. ¿Alguna vez se le preguntó a Diego por Manu? Se lo preguntó Mati Pelicioni en ese Libero Versus. Y es fuerte lo que dice Diego de Manu.
6: El ejemplo nuestro es Nocioni, Escola, Manu, que Manu está por sobre todo. Es como Messi y Ronaldo en el fútbol. Manu está por sobre todo. A Manu no lo contemos. Es un fenómeno total.
7: ¿Es el mejor deportista de la historia argentina?
6: Yo creo que sí, se lo merece.
8: Lo que pasa es que hay otro que jugaba de 10 que le pisa los talones.
2: Que Diego te diga, es el mejor deportista argentino de la historia. Pasa que lo que consiguió Manu en la NBA y en un juego olímpico, él fue el mejor jugador de un juego olímpico en el que fue campeón olímpico el básquet argentino, ganándole a los Estados Unidos en esa semifinal con un Manu Ginóbili descollante.
3: Y ese, el último segundo contra Serbia y Montenegro, sí. lo tenemos todos grabados sí. como...
2: Pero era primera fecha.
3: Ya sé, pero igual no te... ¿Cómo hizo este chabón? Jugó así, voló, no se puede creer eso.
2: Soltó la pelota antes de que sonara la chicharra, todo.
3: No.
2: Y después se quedó boca abajo, no llegó ni a darse vuelta, se le tiraron todos encima.
3: En esos arriba.
2: Y mañana sigue dando vuelta a la cancha. Que corría levantando las piernas, ¿viste? Como si fuera un cancán.
3: No, es que es tremenda esa imagen. ¿No se te borra más o no?
2: Tremendo. No se te borra más.
9: ¿Te acordás exactamente dónde estabas? ¿Qué estabas haciendo?
3: Sí, después salimos campeones. Le pusieron acá las laureles, todo, porque ese después, tenía el himno, todo, pero...
2: A mí me mata... cuando Oberto habla de él, porque Oberto habla de él habiéndolo conocido desde muy chico en las selecciones juveniles argentinas, en aquel preolímpico del 2001, aquel premundial de 2001 en el Rucaché, en Neuquén, que para mí, todos hablan de la selección del 99, claro, pero para mí el punto de partida de ese seleccionado es el 2001, porque el 2001 le ganaba a todos por paliza hasta que un día vino Brasil y nos asustó. Después, al año siguiente, en el Mundial en Indianápolis, le ganamos al Dream Team, el primer equipo que le gana al Dream Team de verdad, y se le gana en Estados Unidos, y después se nos va a la final porque se lesiona a Manu en la semifinal y no estaba entero en la final, si no, no había manera de perder esa final tampoco, hubiera sido campeón del mundo también. Y Oberto se acuerda de eso, y se acuerda de manera muy graciosa, escuchá.
10: Sí, muchas veces cuando se enojaba, te dabas cuenta cuando llevaba 30 puntos, que estaba enojado.
11: Ah, esa era su manera de degustar. Claro.
10: 2001 estábamos jugando, no sé si te acordás, en Neuquén, estábamos jugando contra Brasil y le sacamos una diferencia y bueno, nos empata, que nos hacen, no, sí, y vamos a suplementarios, ¿no? Sí. Y ese día estábamos en la jugada y Manu nos junta al medio y dice, cuando falten 5 segundos y no pudimos hacer algo, a mí.
11: ¡Oh, bueno! ¡Ah, bueno, bueno! Entonces, bueno.
10: Y tremendo.
2: O 2001.
11: Increíble. Sí, increíble.
2: No era NBA nada.
10: 2001. Y tiró unas bandejas contra Brasil en ese suplementario, rompiendo para la izquierda, que tocaba arriba el tablero. No sé si él se acordará. Yo tengo buen recuerdo de esa charla. Estábamos todos ahí, ¿viste? Pepe, el Colo, Luis.
11: Sí, todos.
10: Tremendo.
11: ¿Y cómo era compartir con él sabiendo que en muchos momentos difíciles el chabón lo iba a resolver y lo iba a resolver bien, como resolvió muchísimas veces de cierres?
10: Sí, y sabe tanto, ¿no?, así del rol, porque en el 2011 en Mar del Plata, vos decís, ¿cuántos puntos metió en la final? Y creo que tiró 3 tiros, pero atraía tanto y hacía jugar.
9: Claro.
10: Entonces me parece que es ahí donde vos encontrás al animal, claro, esa bestia que juega, ¿no? Que sabe elegir dónde te va a hacer daño en todo momento.
2: Aceptar que los laureles se los lleve otro siendo vos el mejor de tu equipo es de líder. Es de líder. Porque él, pudiendo hacer 30 puntos, se daba cuenta de que el equipo iba a necesitar que se hicieran 40 puntos para ganar, que con sus 30 no iba a alcanzar, y que para hacer 40 puntos él tenía que hacer 6 para que los demás hicieran los otros 34. Eso lo hace un líder. Un buen líder. Ese es Ginóbili. Hoy 49 años, un ejemplo para el deporte argentino, no solamente para el básquetbol argentino, para el deporte en general.
12: Ah, absolutamente nada. Sí, podría haber ganado algún campeonato más, podría haber ganado un mundial o una liga nacional en Argentina o lo que sea. Pero ¿qué cambiaba? ¿Qué? Sí, una estrellita más en el currículum, totalmente irrelevante. Lo más importante ni siquiera son los campeonatos, lo más importante son las historias, las experiencias, los amigos, el aprendizaje, ¿no? El aprendizaje de los buenos momentos y de los malos momentos, eso es lo que te termina siendo una mejor persona, un mejor padre, un mejor marido, un mejor ciudadano. Así que sí, tuve la enorme fortuna de haber ganado un montón de cosas a diferentes niveles, pero si no lo hubiese sucedido, no es que hubiese cambiado tanto.
2: Lo que siempre decimos, ¿no? ¿Qué es más importante, la meta o el camino? Es la compañía, es con quién. Con los que está ahora tomando sol, ¿no? Sí, en la playa. Es eso.
3: Qué groso, Manu, ¿no?
2: Qué groso.
3: Por favor.
2: Qué groso. Y podemos seguir aprendiendo de Manuel Ginóbili, aunque ya no juegue más al básquet.
3: Pero está impecable, Manu. Lo veíamos en los partidos de fútbol. Ahí, alentando con los hijos.
2: Siempre con un semblante que te da un tipo que disfruta de la vida, pero que cuando se pone serio, entre el tamaño que tiene.
3: Ay,
2: y
3: no,
2: que si este fue campeón. ¿Es? Por ejemplo, cuando nos retó en un Juego Olímpico, ¿se acuerdan? Cuando nos retó en un Juego Olímpico, la gente pedía, no, puede poner más huevo, hay que... Ah, huevo.
13: Ellos jugaron siempre igual y nosotros nos enloquecimos un poco por nuestro afán de ganarlo con coraje y todo eso. Y bueno, eso nos pasa habitualmente en nuestro país, de que pensamos que todo se gana con huevos. Y no, se gana jugando bien. Después le tenés que agregar huevos y coraje. Por momentos creímos que lo podíamos dar vuelta así, pechando y empujando. Y no alcanza. Hay que jugar bien también.
2: Esto me hace acordar a cuando en 2015, con Messi en Barcelona, búscala. Cuando dice, hay que poner más huevos, no se trata de poner huevos, dice Messi. En 2015, una nota que tiene la camiseta con los 91 goles atrás.
4: Sí, sí, sí. La camiseta medio naranja. Está muy instalado.
2: con huevo, hay que poner huevo, hay que poner huevo. Y, ¿qué es poner huevo? Hay que jugar. Diría, bueno, ¿no? Se parece un montón a esta reflexión de... No me había dado cuenta hasta recién. Se parece un montón a esta reflexión de Ginóbili.
4: Que es un Ginóbili grande, si no es Río 2016. Es
3: claro. No corre.
14: Voy a escuchar a todo el mundo enseguida, pongan huevo, no siente la camiseta.
15: ¿Cuál es la crítica que más te duele?
16: El no siente la camiseta o el no poner huevo, el no corren. El fútbol no se trata de poner huevo. Voy a escuchar a todo el mundo enseguida, pongan huevo, no siente la camiseta. Pero no es poner huevo nomás en el fútbol. Nosotros somos los primeros que queremos ganar, que queremos levantar una copa, que queremos festejar. En un partido pasan diferentes situaciones, muchos. Nosotros perdimos la final del mundo contra Alemania. Y Alemania también tiene buenos jugadores. Y la perdimos porque la perdimos. Tuvimos la más clara nosotros.
15: Yo creo que hay un momento en el que vos no vas a cantar el himno.
2: Y ahí viene lo del himno, que es cuando explica por qué no cantás el himno. Para no darle gusto a los que...
3: Sí, no, la vi justo esta nota hace poco.
2: Para no hacerles creer a los demás que lo cantaba por ellos. Conseguimos que cante el himno. No, mira si le voy a dar el gusto.
5: Se viralizó el lunes después de la final.
2: Ah, ¿sí?
3: Sí, yo la volví a ver.
5: Por eso,
3: me acordaba lo que vos que decía eso, lo del huevo y lo del himno. Pero hace muy poco, ¿eh?
5: El lunes posterior a la final se empezaban a viralizar muchos videos de Messi, obviamente, teniendo en cuenta que era el último partido mundial, de diferentes situaciones y... Este es uno de ellos.
2: Mira. Feliz cumple, Manu. Feliz cumple donde estés. El más ganador del básquet argentino. Y así todo. Y así todo. Porque ganó 4 anillos de NBA. Y ganó la Euroliga con el Kinder Bolonia.
4: Claro.
2: Y ganó un juego olímpico con el básquet del seleccionado argentino. Pero bueno, está bueno que. Porque ahora que los chicos descubrieron que también se puede perder al fútbol. Se habían acostumbrado que solo ganábamos. Y un día, ¿cómo que perdimos? ¿Cómo esta selección va a predecir? Porque se pierde también.
17: No conozco atleta que haya ganado más que lo que perdió. No hay. Vos mirás Jordan, el mejor jugador de la historia, 6 anillos, no sé cuánto. Y el tipo jugó 15 temporadas y ganó 6. 9 las perdió. Y no se fue a casa contento, imagino. Y sí, después te acordás de las victorias y celebraste las victorias y en la televisión pasan las victorias, pero las amarguras fueron y muchas.
18: O sea que cada fracaso hizo a Manu Ginóbili.
17: Seguramente. Desde los 15, cuando quedé afuera de una selección de Bahía, porque era chiquito, porque había otro que no sé qué jugaba mejor que yo, el técnico no me eligió. Para mí fue perder una final de la NBA en ese momento. Vos tenés 15 años, lo más importante que te puede pasar. Y después, qué sé yo, un Mundial Sub-21, que estábamos para salir campeones del mundo y perdemos por un tiro sobre la hora. En Bolonia me pasó similar, en San Antonio me pasó varias veces. Y te van moldeando, te van generando un callo.
18: A los roscazos, sí.
17: Te vas generando un callo y después vas aprendiendo y a los sopapos, ¿viste? Vas entendiendo que lo normal es perder, claro. No ganar. Lo normal es perder. Fíjate en la NBA, son 30 equipos, gana uno. Es recontra normal.
18: Es lo más normal
2: todo. Aprendamos un poco también, ¿no? Está buenísimo ganar.
3: Esa parte la tenemos aprendida.
2: La de perder, la tenemos re.
3: Somos siempre los otros 29.
4: Messi también lo retomó el tema. Lo dijo también en una de las zonas mixtas del Mundial. Se pierde más de lo que sea.
3: Sí.
2: No se puede ganar siempre. Está buenísimo ganar. Por eso, cuando uno gana, tiene que atesorar ese sentimiento. Para que el día de mañana escuche una canción, ve un gol, ve una foto y devuelve el sentimiento, esa emoción, de alguna manera el cuerpo la activa, la acciona.
3: Igual también salir segundo me parece que no es como también perder. Sí, perdiste la final, pero después se construyó un montón y se vive, no, me parece como que también es súper grosso.
2: Pero
3: que...
2: la verdad, si antes del Mundial nos proponían vivir la semifinal que vivimos... Sin tener chance alguna en la final.
3: Si vos me decías que todos esos partidos que sufrí, corté clavo, agarré
2: el sudoku,
3: todo, hice todo, prendí vela, ahí todo, árbol de Navidad, todo. Me decías, che, no, llegás a la final, hacía así, me tiraba, tranqui, o no. Mirá, si el otro día, para mí la cuestión es simple, si fuéramos segundos en todo lo demás. No sé, en lo que elijas.
2: Segundo.
3: Si Argentina en todo, de
2: segundo
3: todo lo que quieras.
4: Segundo en economía.
3: No sé, economía, educación, salud.
2: ¿Dónde hay que firmar?
3: Por eso.
5: Con ser top 100 estamos.
3: Por eso.
5: De economía, con ser top 100 estamos.
3: Es tan simple como eso.
2: Un riesgo país de 24
3: segundos.
2: de 24 puntos.
3: ¿Sabes qué?
2: ¿Eh? Bueno, un abrazo grande a Manu y gracias por el legado. Gracias por los momentos entregados adentro de ese rectángulo con dos aros maravilloso que supo jugar tan lindo y con lo que nos dejó.
3: A todos los chicos que debe haber hecho jugar Manu también.
2: Sí.
3: Toda esa generación, no solo Manu.
2: ¿Y a cuántos habrá inspirado, claro, incluso para no jugar al básquet, a hacer cualquier otra cosa? Para cualquier otra cosa.
4: Sí, pues vivimos muchos años naturalizando que estuviera ahí en la NBA.
3: Sí.
4: Y era a ver cómo salió y además su equipo peleó y ganó los títulos.
2: Y aparte él no fue un decorado, fue un protagonista. Es un protagonista. Está en el Salón de la Fama.
3: Estar ahí.
2: Está en el Salón de la Fama. O sea, ubiquémonos en contexto. Es una locura lo que nos hizo vivir este hombre, que hoy, repito, cumple 49 años. Esta es una radio deportiva, debe homenajear a los grandes del deporte nacional. Para Diego, era hasta ese momento el mejor deportista argentino de todos los tiempos. Yo hoy lo subiría a Messi, a esa discusión con todo lo vivido, después de aquella nota de Diego, ¿no? Después de aquella nota de Diego, Messi ganó todo lo que ganó con la selección, como con todo lo que ya había ganado, ¿no? Es difícil.
3: Aparte, Diego dice, es el Messi de...
2: Y no había ganado todo lo que ganó Messi.
3: Claro. Y había un 10 que...
2: Sí, que era él, que le pisó los talones. Sí, lo que pasa es que el legado que deja Messi fuera de la cancha también me parece igual de trascendente que esto que escuchábamos recién de Manu. Muchos de sus dichos, como decía Fernando, son muy parecidos. Sí. Y los chicos les prestan atención a todo eso.
3: Ni hablar. Y Diego, ¿cómo quiere, o cómo quería, perdón, a los deportistas, ¿no? ¿En qué lugar los ponía? No, un crack. Sí,
2: y bien dice Néstor... Cada vez que lo enfocaban en la pantalla gigante de los estadios a Manu, la gente lo ovacionaba, salvo en Dallas, porque era Texas y está cerca de San Antonio, ahí pica con los Mavericks. Sí. Ahí lo festejaban los argentinos y los locales no tanto. Pero en el resto de los estadios era unánime. Y es más, si no fue el más aplaudido, pega en el palo. Casi que nivel Mahomes en Kansas, mira lo que te digo.
3: Grosso mal.
2: Bueno, ¿está o no está la exposición del gráfico? Tengo ganas de pasar por ahí.
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2: La semana pasada en Montevideo, Tigre le ganó 3-0 a Nacional. Hoy juegan en Victoria, a Chita, a las 7 de la tarde, ¿no?
9: Exactamente, van a estar jugando a las 7 de la tarde lo que es la Copa Sudamericana, recordando que la ida había ganado 3-0, así que tiene un buen resultado para defender.
2: Y Santos, que ganó 4-1 de visitante con Universidad Central, hoy es un mero trámite, ¿no? Lo que tiene como revancha a las 9:30. Esto hablando de la Sudamericana, mañana juega Lanús y pasado juega Boca en Chile. En Boca hoy prueban a Lozano. Si Lozano responde, juega él. Si no, Gorosito. Y al medio entra Ascacíbar por Flores. Eso es lo que pinta. Es lo que pasaría, ¿no? Con Villa y Merentiel adelante junto a Tomás Aranda. Y con Paredes, obviamente, de 5 y Delgado completando en el medio.
9: Es un poco como había terminado el partido de ida, porque Ascacíbar había ingresado, había jugado con Milton Delgado, con Paredes, un poquito más conservador, pero llegando por sorpresa con los dos volantes centrales.
2: Exacto. Y Boca tiene que ir a defender la ventaja que consiguió de local con el gol de Merentiel, el gran pase de Leandro Paredes. Eso va a ser recién el jueves. Hoy también tenemos torneo clausura porque arranca la segunda fecha. Hay partidos entre semana. Y hoy hay 4 partidos. 2 a las 7, 2 a las 9 y cuarto. Banfield, Sarmiento de Junín, San Lorenzo, Gimnasia de Mendoza. Los 2 a las 19. y 9 y cuarto, Central Racing y Argentinos Estudiantes de Río Cuarto. Un abrazo grande a Pedro Troglio, que era también está cumpliendo años hoy, Pedrito. Subcampeón del mundo.
3: Sí, un capo también.
19: ¿Qué hace, Gastón? Buen día, bendiciones para toda la mesa. No sé de qué estarán hablando, pero bueno, ahí lo poco que pude escuchar y se están quejando. Dejen de quejarse, Dios querido. ¿Qué pasa con usted, señor? ¿Por qué me toca bocina?
2: En vivo.
19: Hay que dejar de quejarse. La queja trae pobreza. Hay que empezar a agradecer. Agradecer trae abundancia, Gastón. ¿Qué pasa, señor?
9: El de la bocina, de la bocina.
3: Sí, era él el que se quejaba.
9: Claro, no hay que quejarse.
2: ¿Dónde estaba?
3: Era como que la vida le estaba poniendo. Porque él quería venderla de no quejarse. Pero
2: ¿qué pasa, señor?
9: El de la bocina no deja.
4: Sí, pero no sé por qué le tocaría bocina.
3: Porque no sé, estaría.
4: Capaz para mandar el mensaje, claro, se detuvo.
3: Puso la baliza.
4: Sí, no, pero a veces, viste, la gente toca bocina para avisar algo.
3: Puede ser.
4: Viste que la moto es...
9: Tenés la puerta mal cerrada, te toca bocina.
3: Sí.
4: Es como, voy a pasar y entonces toca la bocina.
3: Pasé.
4: A veces cuando vos ves un pasé. Auto con balizas y vas a doblar para el mismo lado, le avisás.
3: Sí, puede ser.
4: La bocina.
3: Puede ser, puede ser.
2: Emiliano Pinzón está en el supermercado.
4: Mirá.
3: Uy, Dios mío, qué está peligro, agarrando.
2: Qué peligro.
4: Arriba de su vehículo.
2: Sí, sí, está en la motito. En el supermercado.
3: Chicas, córranse. Chicas, córranse porque
2: por favor, viene.
3: Chusa, hace bloom.
2: Justo viene la tanda y Fer con las noticias. A la vuelta vamos a ir con Emi al supermercado a que nos cuente.
3: Precios. Me gusta la canasta básica, ¿cuánto? Más o menos.
2: No, y también qué es lo que mete él en el changuito.
3: La canasta básica no.
20: Hola, Gastón, muy buen día. Buen día a todos los chicos del piso.
3: Hola.
20: Te habla Alfredo desde Salta. Felicitarte, Gastón. Me gustó ese acompañamiento que tuviste con Enrique Macaya Márquez. Ahí lo vi en las redes y me gustó muchísimo. Es de una buena persona acompañarlo en esos momentos en el Mundial. Me encantó. Me encantó también la cobertura de D-Sport. Muchas gracias, Gastón. Un gusto, que tengas una linda semana. Abrazos a todos.
2: Igualmente, loco, muchas gracias a vos. Sí, fue un placer estar ahí con Enrique. Lo que pasa es que me pareció que cuando entraba a la sala de prensa debía ser recibido como correspondía. Y no pedí un aplauso. Simplemente.
3: Señores, hice... es como si fuera un late night show.
2: Señores, Enrique me acaba de llamar. Y solo salió el aplauso.
3: Sí, estamos todos ahí. Yo desde mi casa, ¿no? Pero bueno.
2: Y después cuando bajó a saludarlo, primero Scaloni y después Tagliafico,
3: claro.
2: Estuvo muy fuerte también. Porque bajaron tuvieron que pedirle permiso a la FIFA para bajar del escenario.
3: Ah, ¿sí?
2: Sí, sí. Para salir del protocolo tiene que pedir permiso. O sea, bajó Scaloni, le pidió permiso a FIFA, le dijo que sí, y vino a saludarlo a Enrique. Porque llegué 91. No se puede parar así de golpe.
3: No, ya sé, pero digo, mirá, no sé, que hay que pedirle todo a FIFA para saludar a una persona, ¿no?
2: Para salirse del protocolo, sí.
3: Estaba pensando en Qatar, cómo cuando Brasil sacó el gato.
2: Sí.
3: Se le metió a FIFA el gato.
4: ¿No fue Qatar o fue antes?
3: No, fue en Qatar, en la mitad del Qatar.
2: ¿De Qatar fue?
3: Sí. ¿Fue
2: en Rusia?
3: Fue en Qatar. Fue en Qatar porque, ¿saben qué? En el mundo árabe, los gatos... No, fue en Qatar. Te juego algo. Vená, te asustaste, muchi. Fue en Qatar. Yo todo tipo, ese tipo de brujería, no, todo mí, lo tengo más...
2: Sí, fue Qatar.
9: 7 de diciembre de 2022.
3: Está, en pleno mundial.
2: ¿Para 7 de diciembre?
3: Fue en pleno mundial.
2: Fue antes de Croacia.
3: Sí, o sea, chicos, y aparte un 7 vas a tocar el gato. Justo el 7, que es el número mágico. ¿Estás loco?
2: El 9 fue Brasil-Croacia.
9: Previa partido Brasil-Croacia.
2: Argentina-Países Bajos.
9: Conferencia de prensa de Vinicius.
3: Bueno, está, para mí FIFA puso el gato.
2: Le puso el gato.
3: Está autorizado ese gato.
2: Ahí está. Lo que no tenían que hacer era eso.
3: No.
2: Sacar el gato de ahí como lo sacaron.
3: Se rió Vinicius y ya está.
2: Se terminó Brasil. Se terminó Brasil.
3: Igual no metamos ficha porque con Brasil no está todo complicado. Por favor.
2: Es verdad.
3: Mejor Brasil, todo bien, que algunos van a querer ir de vacaciones en el verano. No lo digo por mí, pero digo...
4: Seguro se está reservando.
3: No, digo, hay que calmar las aguas con todo, chicos.
2: Yo porque... uruguayo. Sé la cantidad de argentinos van a decir, yo soy uruguayo.
3: ¡Boca!
2: ¡Vos!
5: Uruguay nomás. Vamos arriba.
3: Todos comprando la celeste, ¿viste?
2: Con la camiseta de Peñarol paseando por Floriano. Nadie uruguayo que va a ver este año. Bueno,
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1: Buen día, Gastón, Maxi Barrendero, Avellaneda. Ayer me llega un mensajito, Gastón, que salí sorteado por una bufandita. Así que, Gastoncito, orientame más o menos de acá a Avellaneda cómo llegar hasta la radio. Abrazo grande para todos y muchísimas gracias.
2: Mira, te voy a ayudar. ¿Viste Unicenter? Lo vas a ubicar. Estamos un puente antes de Unicenter, de la otra mano. En vez de la mano derecha, si venís de Capital, en vez de mano derecha, de mano izquierda. Como volviendo a Buenos Aires. Está el IMAX, el North Center. Sí. Estamos atrás de North Center, a una cuadra de North Center.
5: Sí. Si venís ahí. El transporte en público, Bondi. Tren hasta Constitución, sí. 59 hasta acá.
3: 59, 60. 60 también, ¿no?
2: No, pero el 59
3: te deja arriba. 59 te deja arriba, sí.
5: 60 te deja sobre Panamericana del otro lado. Sí.
3: Pero bueno, también esos bondis te dejan.
2: Es un viaje, ¿no? Sí. Desde Constitución hasta acá es un viaje. Sí. Pero bueno, la bufanda lo vale.
5: Lo vale.
2: Es un recuerdo para toda la vida, de un mundial inolvidable. Manera, ¿no? Bueno, y nos vamos con Helter Skelter y Motley Crue haciendo esto. 2 horas de música de los Beatles en los instrumentos y en las voces de otros artistas, todos conocidos, todos reconocidos, que se dieron el gusto de grabar alguna vez una canción de sus ídolos. Vamos a hacer una tanda. Son las 8. A la vuelta, Emi nos va a contar, después de las noticias de Fer, nos va a contar cómo es un súper ahora en Pamplona. Qué tan caro está comer en España. Y qué cosas se compra para comer. ¿Se estará cuidando, Emi?
3: Seguro. Mira el cruzar.
2: Usa paraguas cuando llueve.

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9: Ocho de la mañana, 5 minutos en toda la Argentina. En Buenos Aires, 12 grados, 2 décimas es la temperatura. La humedad, 98%. La directora del Fondo Monetario Internacional le dio un fuerte apoyo al gobierno de Milei, descartó un nuevo crédito y nos agradeció por el sacrificio y la perseverancia del pueblo argentino. Así habló ayer Cristalina Georgieva en su primera visita al país, lleno de elogios al actual gobierno. Continúa hoy con su paso por este país visitando Vaca Muerta en Neuquén. Ayer en conferencia de prensa junto al ministro de Economía, donde recibió también un regalo con la camiseta de la selección y su apellido. Después estuvo en la reunión de gabinete con el resto de los ministros. Habló sobre este tema Luis Caputo. Dijo que no hay intromisión en la gestión del gobierno porque este fondo no se mete en la política, dijo el ministro. Además, las dos CTA y la Unión de Trabajadores de la Economía Popular protestaron, entre otras agrupaciones, allí en el Ministerio de Economía, en contra de la presencia de la directora del FMI. Javier Milei ya está en Lima para presenciar hoy la asunción de Keiko Fujimori como nueva presidenta de Perú. La hija del exmandatario ya fallecido, que también ejecutó un autogolpe para perpetuarse en el poder en la década del 90, finalmente llegó al Poder Ejecutivo tras un cuarto intento por la presidencia. Antes de la jura, Milei tendrá una reunión bilateral con Fujimori y luego visitará la Universidad de San Martín de Porres. Está descartado un cruce con el presidente brasileño, a quien insultó el fin de semana porque Lula ya dijo que no asistirá hoy a este acto. Un voraz incendio forestal desatado en las sierras de La Rioja consume cerca de 900 hectáreas en apenas un día. Las tareas de los brigadistas se vieron severamente complicadas por fuertes ráfagas de viento que impiden todavía operar a los aviones hidrantes, manteniendo el fuego aún fuera de control. Ante la llegada del humo a las zonas urbanas de Chilecito, las autoridades municipales recomendaron a los vecinos no salir de sus casas y utilizar barbijo mientras continúan los operativos de contención. La principal hipótesis señala que el siniestro habría sido provocado por negligencia humana al no apagarse correctamente un fogón. En Tucumán habrá elecciones antes de las nacionales. Osvaldo Haldo desdobló las elecciones de su provincia a través de un decreto. Así anticipó para el 9 de mayo del año que viene la votación local, en la que aspira Osvaldo Haldo a un segundo mandato como gobernador después de haber sido también interino entre el 2021 y 2023. La fecha se adelanta 3 meses a las primarias presidenciales que por ahora se deberían programar para agosto de 2027. Tucumán solo fue gobernada por el peronismo desde el regreso de la democracia en 1983, aunque esta gestión de Haldo se acercó al gobierno de Milei y pactó distintos acuerdos con sus representantes en el Congreso. En Venezuela, el gobierno interino de Delcy Rodríguez y la oposición convocaron a movilizaciones separadas en Caracas. Las marchas se producen en la antesala de un diálogo político que va a comenzar el 1 de agosto, es decir, el próximo sábado, con el objetivo de fortalecer la democracia y evaluar un

0: posible llamado a elecciones, con el respaldo de Estados Unidos, que recordemos capturó a Nicolás Maduro a comienzos de este año. Mientras que el partido de la líder opositora exiliada, María Corina Machado, que tampoco puede volver al país, se manifestará en las calles, el oficialismo marchará para conmemorar el natalicio del fallecido expresidente Hugo Chávez. Hoy en la Argentina, martes 28 de julio, el dólar oficial se vende a 1.520 pesos en el Banco Nación, el dólar blue cotiza en 1.560 pesos y el dólar turista para gastos en el exterior llega a 1.976 pesos. 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Hoy amanece con 8 grados 9 décimas la temperatura, de hecho cerca de las 8 y media va a estar amaneciendo, con una térmica de 7 grados, una décima, cielo ligeramente nublado, y en general buenas condiciones del tiempo para el resto de la jornada en Mendoza, con máxima de 19 grados. Aquí en Buenos Aires tenemos 12 grados 2 décimas, el cielo está ligeramente nublado, todavía con bancos de niebla, la humedad llega al 98% a tope, la presión a 1.006.6 hectopascales y el viento sopla del sur a 6 kilómetros la hora. Esta noche tendremos ráfagas de viento más intensas, viento del sur. Esto generará que la humedad se vaya despejando de a poquito, que no tengamos ya tanta niebla mañana miércoles y que las condiciones del tiempo mejoren en ese aspecto, con más frío, es cierto, pero con menos nubosidad y por ende también menos humedad en el ambiente. Hoy máxima de 17 grados, no hay que descartar algunas precipitaciones aisladas hacia la noche. Mañana miércoles, como te decía, baja levemente la temperatura, mínima de 10 y máxima de 15 grados. Con buen tiempo y cielo parcialmente nublado, vamos a tener sol mañana miércoles, hoy no tanto. Y el jueves también con buenas condiciones, mínima de 9 y máxima de 16 grados. Se complica el viernes porque se viene la tormenta, especialmente hacia la tarde, con temperaturas que van a ir elevándose, mínima de 13, máxima de 18 grados, pero con lluvias fuertes, que pueden impactar en la tarde y noche del viernes y primeras horas del sábado. Recién mejora la tarde del sábado y también en parte durante el domingo, donde se presenta por ahora un extendido con cielo nublado pero sin lluvias. Hablamos del tránsito, tenemos visibilidad reducida por niebla todavía en muchas zonas del conurbano, Ezeiza, La Plata, San Isidro en la zona norte, también en algunos sectores de la autopista La Plata-Buenos Aires. En Panamericana, kilómetro 14, tuvimos un incidente vial, en realidad está cerrada la salida a San Martín en Florida, mano a capital, por un operativo policial. Esto es kilómetro 14 de la Panamericana, cerrada la salida a San Martín en Florida. También tenemos algunos inconvenientes que se suman en la autopista Buenos Aires-La Plata. Además de la neblina, hay reducción de calzada en el kilómetro 4 y medio sentido de capital por un camión detenido en esta última media hora. Ya se normalizó el tránsito en Belgrano, en Migueletes al 1900, altura Sucre, donde se incendió, quedó totalmente calcinado un automóvil que estaba estacionado. Ya se retiró el operativo de bomberos y se circula con normalidad allí en Migueletes y Sucre. Lo mismo más temprano hoy, cuando tuvimos directamente un inconveniente también con otro incendio, lamentablemente con una víctima fatal. Esto fue en Coghlan, en Avenida Balbín, al 3000, donde ya hay tránsito normal. Tuvimos choques en la autopista 25 de mayo, todavía con algunas demoras. Esto fue altura Jujuy, Manuel Centro. Y también en Balvanera, producto del choque entre dos autos en Hipólito Yrigoyen y Sarandí. No se han reportado nuevos incidentes en estos últimos minutos. Más allá de las demoras en la autopista 25 de mayo, está lenta la marcha también en acceso este y algunos detenimientos en Camino Negro para llegar a Puente La Noria. El tren Mitre, ramal Tigre, está circulando con demoras. El tren Belgrano Sur, en sus ramales González Catán y Marinos Cruceros General Belgrano, también presenta algunas demoras por niebla. Y recordá que si vas al aeropuerto, especialmente si estás esperando algún familiar, algún conocido, en Ezeiza, los aterrizajes pueden sufrir algunas demoras hoy todavía por niebla. El resto del transporte público, subte, premetro y el resto de los trenes operan por ahora con sus cronogramas habituales.
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0: Carlos Pérez García en vivo para arrancar esta tercera hora del martes 28 de julio. Bienvenidos. Bienvenidos a Arriba Carajo. Esto es D-Sports Radio. La vida sigue, el fútbol sigue. Y hoy arranca la segunda fecha de clausura. Hoy Tigre define si se mete en los octavos de final de la Copa Sudamericana. Mañana lo hará Lanús. Pasado Boca. Boca que busca un 9. Se le complica a Romero. Más complicado está Gondú. Y ya preguntó por Lucas Pacerini, el 9 de Belgrano de Córdoba.
1: Hace ya algo Fafi nos había comentado por la noche respecto a este contacto. Obviamente en la medida que se va complicando la situación de Romero, por lo que nos contaba él, Tigre pedía 8 millones de dólares, el 50% de Javi Saralegui y el préstamo de Zenón. Es una cifra cercana a los 12 millones de dólares.
0: Es lo mismo que decirle, ni loco te lo vendo.
1: Decirte que no, sin decirte que no.

0: subí el volumen, dale. Que no va a llover, tampoco hace frío. Hasta dentro de dos semanas, frío no vuelve a hacer, así que tranquilos. Ahí vamos a tener un bajón de temperatura, quizá el último. Pues ya entramos en agosto el sábado. Se termina julio, señor.
1: No puedo creer cómo venimos, ¿eh?
2: No se va igual, Julio. Se agarra fuerte, Julio.
1: Sí, sí, sí.
0: No, y aparte... Decí que tuvimos un mundial que nos distrajo un rato.
2: Obvio.
1: Sí, es verdad. Pero julio largo y húmedo.
0: Y decís que terminó el mundial y al toque empezó el campeonato con muchos partidos juntos, todas en primera, segunda, tercera.
2: No te deja pensar.
0: No te deja.
1: Es verdad.
0: ¿Viste? Pero la verdad que se estira julio y agosto ni habla. Agosto va a ser
1: son
0: un
1: dos
0: chicle.
1: Meses de 31,
0: porque en agosto hay que pagar la tarjeta de las vacaciones de invierno.
2: Bueno. Las buenas noticias no cesan. No.
1: Bajón que uno le agarra con un cansancito, ¿viste? Se tapa del año y después
2: pero septiembre
1: que,
2: es lindo. Septiembre.
0: Septiembre cuando
2: tiene muy buen marketing.
1: Buen marketing. Escuchame, para empezar el gimnasio.
0: Me arrancaron los árboles de la puerta de mi casa.
2: ¿Qué significa arrancaron?
0: Los arrancaron porque uno ¿país? Se cayó con una tormenta.
1: Ah, verdad, eso me acuerdo.
0: Y el otro lo sacaron. Entonces ahora
1: ¿te va a dar un poco de sol?
0: No. Ay, qué linda luz que tenga el departamento. Devuélveme el árbol. ¿Viste cuando parece que está desnudo el edificio? Y sí.
1: ¿Viste cómo cambia todo?
0: Sí.
1: Las
0: sí.
1: cuadras que son sombreadas.
0: Sí. Por favor. Bueno, ¿está Emi en el supermercado o no está? Que estaba comprando. ¿Qué estará comprando el gordo?
1: Para mí está comprando jamón crudo.
0: Ibérico.
1: Bellota.
0: Crudo
1: comió
0: de pobre.
1: Bellota. Ah, crudo. ¿Se llama ibérico?
0: Sí, bueno.
2: Crudo no lo llaman así.
0: Ay, gordito, gordito, ¿qué estás comprando ahí de rico?
3: Hola, gordito.
1: Hola. Guarda la señora, sí.
3: Sí, estoy rico con Pablo acá comprando cosas para la semana.
1: Bien. Ah, mira.
3: Compramos lejía.
1: Lejía, que eso es lavandina, ¿no?
3: Lavandina, exactamente.
1: Si compró lavandina porque eso es un antro.
0: Si compró lavandina porque hay un olor a hombre en ese departamento de este tipo.
1: Unos hongos, chao. No quiero vivir acá.
3: La tapa el lindo doblo.
1: Ah, claro, no se apoya, ella dijo yo acá.
3: No. Si la vieras ahora, está sacándose selfies en el super. El cheto de acá.
0: Escuchame una cosa. ¿Te permitís agarrarte algunos delicatessen? O sea, algo que.
3: Obvio.
1: Un paté de ibérico.
0: Los 100 gramos de ibérico, ¿cuánto están?
1: A ver.
3: Espera que busque.
1: Queremos saber la canasta básica, por eso estamos medio.
3: Bueno. Espera que me voy para allá.
0: En vivo.
1: Foie gras. A ver,
0: en
1: vamos,
0: vivo.
1: Todo, necesitamos los precios.
2: ¿Qué sería? Es un súper, vos dijiste, medio.
1: Es el famoso que como merca.
3: Vení, bancame, pero... Llévame a los fiambres, a Paula. Te digo, Paula, a los fiambres así lo paso al aire, estoy al aire. A ver, Sí, que
1: precios de cosas que podemos comprar acá y también puede ser, no sé, papel higiénico, cualquier cosa, leche.
3: Acá viene fruta.
1: ¿Fruta?
3: ¿Vamos a buscar la fruta?
1: Sí, fruta.
3: ¿Vos que sos frutera?
1: Ay, me encanta a mí la fruta.
3: Patata, sí. Dos kilos de patata, 2 euros.
1: ¿2 euros? Que serían algo así como... 2 euros son
3: 1.500, sí,
1: poné que sean 3.500 pesos, ¿estamos bien?
3: Hacelo por 1.800.
1: Bueno, 3.500 pesos. ¿3.500 cuánto? Sí. ¿2 kilos?
3: 2 kilos.
1: Está más o menos, ¿no?
2: Más o menos.
1: Un poquito más barato acá.
3: La malla de cebolla, 2 kilos, 3.60.
4: Altas el kilo 5.
3: El kilo 5 de paltas.
1: ¿Paltas el kilo?
3: Kilo
2: de paltas. Viste que acá muy pocos te venden por kilo.
1: ¿Cuántas paltas son? ¿5? Ponele.
3: ¿Cuántas paltas son? 5.
1: Malla de cebolla, vaya unas.
3: 6 paltas.
1: ¿6 paltas?
3: Sí.
1: Y acá son Máximo Carelli las paltas, Se ahorran paltas acá.
2: Acá yo aprovecho cuando están abajo de 1000, que son supermercados muy puntuales.
1: Ahora me parece.
0: ¿Abajo de 1000 la palta?
2: Sí, en algunos supermercados de las tres letras hay.
1: Sí, ah, mira. Chiquitos son. Para son comer las hoy. Chiquitas.
0: Para comer hoy.
1: No, no, tampoco.
3: Un cuarto de sandía. Un cuarto de sandía. Un cuarto de sandía, 1.77.
1: 1.77, casi son 3.000 pesos, ponele. Sí. 3.000 pesos, un cuarto, andás a saber cuánto es, 2 kilos será. No, está bien la sandía.
3: Un kilo 600.
1: Mirá, 1.600.
0: Fruta de estación.
3: Un kilo y medio de melón, 2 euros.
2: Uy, qué rico el melón.
3: Sigo.
1: Me encanta el melón.
0: ¿Y vas a comer toda esa fruta?
1: 3.600 pesos.
3: No,
1: pero tengo que hacerlo por ustedes.
3: ¿Está bien?
2: ¿No comen el melón con el ibérico?
3: Vamos a lo nuestro, jamón ibérico. El plátano.
2: Plátano
3: canario, 2.60 el kilo.
1: La banana.
2: Y acá está cara.
4: 0.50
0: medio
4: kilo de
0: zanahoria. ¿Medio kilo de zanahoria? 50 centavos de euro.
2: De euro, o sea, de euro, sí. Un euro el kilo.
0: Pero medio. Ya viene cortada.
3: Ya viene cortada.
1: En un lugar digamos. Barato, el kilo de banana acá te sale más o menos 3 lucas.
2: Sí.
1: Bueno, y ahí estaba.
3: Bueno, vamos. Para que no puedo hablar.
0: El kilo de banana.
1: Barato. Más o menos, digo, ¿no? Un poco menos,
3: 2 kilos. A ver, ahí voy, ahí sigo. ¿Están las pizzas hechas? No, las pizzas. ¿Salmonejo quieres gazpacho? 2.65 la botella de gazpacho.
1: No sabemos, no consumimos. ¿Qué es? ¿Tomate?
0: El punto del gazpacho, joder, si lo tenía.
1: 2 y pico el kilo de bananas, casi 3.
4: Jamón crudo.
0: A ver.
1: Ese ni compro yo, pero.
3: 4 euros. ¿Cuánto? 4 euros.
1: 4 euros los 100 gramos?
3: 200.
1: ¿200?
3: Sí.
0: ¿6.000 pesos?
3: 8 gallinas.
1: Che, no, está barato allá. Acá es más caro, Emi. Más caro, acá
0: dejás el sueldo por 100 gramos.
1: Para, escuchá esta. El otro día escuchá esta porque te morís. ¿Cómo se llama el que hace teatro, que no me está saliendo el nombre ahora, pelado, que hace sex?
4: ¿Qué hambre?
1: Muscari.
4: ¿200 gramos?
1: Muscari. Y le regalaron una pata de un kilo de jamón. Aquí estoy viendo. Escucha esta.
3: Aquí estoy viendo.
1: Sí. ¿Qué, Emi?
3: Aquí hay patas. Sí, patas. Jamón serrano, la sí. pata, ¿eh?
1: Sí.
3: 50 euros, 49.
1: ¿Cuánto pesa una pata?
3: La pata entera.
0: ¿La pata de jamón?
3: La pata de jamón.
1: Bueno, escucha.
0: Pasame la dirección del supermercado.
1: Hacen envíos.
0: Hago negocio. Me traigo 3 patas, me pagué el pasaje de avión y te di un abrazo.
3: Escucha. 6 kilos.
5: ¿Aceptan vasos?
0: 6 kilos.
1: 6 kilos, pero 50 euros.
0: Pero 6 kilos, 50 euros.
5: Si vale 3 vasos.
0: Pero, Emi, Emi,
1: la gente cómo lo corta.
0: Ayer regalamos los vasos del mundial. Hay un vaso de lo de gaseosa de cualquier partido de primera ronda que lo venden a 200.000 pesos. 200.000 pesos son, ¿cuántos euros?
1: Y euros, si sale 1.750, tenés que dividirlo, son ciento...
2: Casi 117 euros.
1: 117, mirá.
3: Vamos a cerrar una bodega.
1: Vendemos
0: 10 vasos, me pago los pasajes.
1: Sí.
0: Vuelvo con el jamón ese, lo vendo acá, y me pagué el pasaje y recompro los vasos.
1: Pero ya está.
3: Y le digo... Y digo 75.
1: Escúchame, mirá lo que.
3: Mirá lo que reserva, le. Que es más fuerte, más
1: es mejor.
3: 65.
1: 65 el más caro.
3: 65.
1: Pero son como 5 kilos de coso.
0: No, yo me muero de hipertensión, pero me como la pata entera.
1: Bueno, escuchá lo que le pasa a Muscari.
0: A mí me pica.
1: Le regalan
0: me pica
1: un
0: la
1: kilo.
0: Presión. Tengo pico de presión, sí. 200.
1: Mirá que sube mucho. Yo me acuerdo de mi abuela que tenía presión y cuando no la veíamos llamaba a la roticería, se pedía 600 gramos. Jamón crudo, aceitunas, le agarraba
2: pero con
1: una...
2: qué gusto te vas a hacer.
1: ¿Qué pasó, abuela? No sabés la vez que hubo que llevarla a internar.
0: La felicidad que tenía.
1: No, pues la abuela era así. ¿Se
2: ¿con
1: quedaba
2: qué gusto
1: sola?
2: Se viaja uno al cielo, ¿no?
1: No.
0: Mira eso.
1: No, a ver, mostrá la pata, gordito.
0: A verte, gordito, mostrá la pata esa.
2: No, la tuya.
0: La tuya.
5: Ah, del otro jamón.
0: Ay, te fuiste vestido de Liverpool. Te fuiste vestido de Liverpool.
3: No, de Rusia.
0: Mira.
1: No, mira,
3: me encontré una casa, vendían todos retro de países que no existen, Yugoslavia.
1: ¿Qué dices? ¿CCP?
0: Hola, gordito.
1: CCP.
0: Escuchá, pará, mostrame la pata.
1: Mostrame
0: CCP, mirá vos, qué buena camiseta. Mostrame la pata.
1: No,
0: no,
1: ese
0: conjunto de zapatos.
1: Es una
0: 50
1: zapatería,
0: euros.
1: Es una zapatería.
0: Pero esa pata sale 50 euros, estás en el paraíso, Emiliano. Estás en el paraíso. Avisá, ¿qué Mallorca, ni Ibiza? No, ese es el paraíso, ese supermercado es el paraíso.
1: La de pata. Señora, córtenos. Mirá la señora fiambrera, ¿cómo está ahí?
5: Hola, señora fiambrera.
1: Hola.
0: Hola.
1: Qué ganas de comer un san. ¡Hola! ¡Saludos! ¡Estamos en la radio!
0: Somos uno muerto de hambre.
5: La vi, sí, ¿no?
3: Mira. 16 kilos jamón serrano bodega, 49 euros. Ay, después hay otro jamón serrano reservas, 6 kilos con 80 aproximadamente, 75 euros.
2: Estoy sufriendo, pero es verdad. ¿Cómo la cortan ellos ahí?
1: Para eso les quería contar. Está la fiambrera ahí. Pero escuché una cosa, a Muscari después, le regalan después un kilo de jamón crudo. Le regalan un kilo así, como un cacho de pata. Pero no, sí, a Muscari, sin cortar. Entonces él dice, para comer en la picadita del mundial,
0: sí,
1: voy a ver cómo lo cortó. Va a la fiambrera y le dice, che, ¿no me lo cortás?
0: Y le cobraron por cortar.
1: Sí, 90 lucas le cobraron. Ah. 90 lucas solo por cortar.
2: Mano de obra.
1: La mano de obra.
0: Mirá, ya todo feteado así, envasadito,
2: claro,
0: al vacío.
2: Sí,
0: pero no sale con el mismo con el mismo aceite natural que tiene.
1: Cuando vos vas a la fiambrería acá, no, donde sea, está, y te cortan cualquier fiambre en el momento.
0: Me alegraste el día, Emi. Me alegraste. Te imagino comiendo eso y ya me alegraste el día.
1: Pero aparte te lo imaginás como si fuera un emperador romano desde acá tirado.
5: Con las uvas.
0: ¿O no? Pero, ¿sabes? ¿Qué, hoy qué comemos? No sé ustedes. Yo pienso seguir con la pata de jamón hasta morir.
3: Así,
0: qué maravilla.
3: Así.
0: Como, ¿viste el fideo? ¿Viste el fideo largo cuando?
1: Mira.
0: ¡No! ¡No! ¡Hijo!
1: ¡Es el César!
0: No. ¡Para! ¡Nerón! ¡Sos Nerón!
1: No, mirá, no, sos malo, ¿eh? Sos malo, mirá, hasta acá estamos con un mate.
0: Ojalá que te caiga bien, ¿eh? Ojalá que te caiga bien. Y nosotros
1: mirá los anillitos que tenés.
0: El maní pelado, los anillos de hace una semana están más
1: húmedos. Sí, pero porque no terminan más. Los
4: terminan más. Los
0: Ahí está.
1: Vení, hombre, me voy a comer un anillito.
0: No es muy rico, no me imagino.
2: Sí. Saladito, me imagino.
3: Siempre salido.
0: Vos aprovechá que no te está mirando Paula, que puede comer todo eso. Escuchá.
5: La cara de felicidad que tiene ese hombre. La cara de felicidad que tiene este tipo.
0: Es que sí. Pero qué, vos decís, ¿cuál es el secreto de la felicidad?
5: Comer.
0: Poder comer ese jamón a ese precio. Pero claro. Por favor, Emiliano, la gran siete. Ay, qué lindo verte comer así. No es qué lindo verte comer. Claro, disfrutamos a través.
3: El paraíso.
0: El paraíso. Bueno, ¿cómo está Vicky?
3: Bien, estoy un poquito fastidiosa, me levanté para desayunar a las 2 de la tarde, a las 12, mediodía en realidad.
0: ¿Viniste a verme a mí o a dormir? Decile.
3: No, yo que duerme me siempre.
2: Para el viaje.
3: No,
1: pero pará, debe ser el jet lag o que salió a la noche, capaz tuvo que dar una vueltita.
3: No sale. Ah. No sale acá, ahora. Okay. Ahora.
1: Pero, está cansada.
3: No, está cansada. Está juntando energías.
1: Está bien.
3: Ella busca locaciones para sacarse selfies.
1: Claro.
2: Sí, la mejor foto posible. ¿Y cuánto se queda? ¿Una semana?
3: No, se queda hasta el 22, hasta el 11, perdón, hasta el 11.
2: Okay.
3: Ahora el fin de semana, mañana yo tengo consulta a la mañana. Ajá. Y después el viernes nos vamos el fin de semana a Valencia.
1: Ah, qué lindo.
3: Y tengo una locación ella para sacarse fotos. Que siempre está alejado de todo, ya está alejado de todo y tenemos que ir. Así que, bueno, así estamos.
1: Muy bien.
3: Pero bueno, estoy disfrutando. Porque aprovecho ahora que tengo la consulta mañana y recién la otra a fines de agosto. Así que tengo
1: bien,
3: tiempo.
1: Muy bien. ¿Y el tiburoncín ya se curó? ¿Que vio a la mamá y medio se puso pachucho?
3: Se puso pachucho, tuvo piedritas en de cálculos en el estómago.
1: Estaba mal en serio. Nosotros dijimos que era medio psicológico.
3: Lo largó ayer largó.
1: ¿Y las largó? Perdón.
2: Le dolió.
3: Sí, una.
1: Bien.
3: Una y media.
0: Una y media. ¿Y le quedó ¿Le quedó media?
3: Le dijeron que tenía dos.
1: Ah.
0: Le queda media.
3: Dejó una y ahora arenilla.
0: Diría el chiste fácil.
1: No.
0: Le quedó media adentro. Pero bueno, no importa.
6: Chiste fácil, pero siempre efectivo.
5: Efectivo.
0: Bueno, escúchame, ¿mucho calor o calmó un poco la cosa?
6: Hace calor, pero se aguanta. Por lo menos yo lo aguanto. 30 y pico. Está haciendo 35, creo. Sí, 35, 34.
0: Y te quedas ahí al lado. Ahora entiendo, fuiste porque en el supermercado sí hay aire acondicionado. Por ahí en las casas sí, no.
6: Exacto.
0: Pero en el supermercado sí, ahí está.
1: Bien, Emi.
0: Y al lado de la heladerita.
1: Capaz la piamera te ligás otro poquito, ¿no, gordito? Está ahí porque está esperando que le tiren como mis perros de la mesa. Que te quede así.
6: Como una foca.
1: Escuchame, Emi, ¿cómo anda el espíritu mundialista? Vos que te escuchan no, hablar.
6: ¿Qué se ha pasado?
2: Los ecos del festejo.
6: Sí. ¿Qué pasó? El mundial fue... si se cruzás con un español, te dice, lo siento.
2: ¿Camisetas de España se ven? No.
6: ¿Qué cosa?
2: ¿Camisetas de España, de la selección?
6: ¿En la calle? Sí. No.
2: Viste que no, tampoco no, se usaba no, mucho. Ni antes
1: no,
2: ni...
1: No, no son tantos.
6: Lo que sí, ustedes piensan que nosotros estamos acá de vacaciones. Bueno, no nosotros, la gente.
2: Sí.
6: No nosotros.
2: Es nuestro mucho enero, extranjero. Sería...
6: Exacto.
2: Claro.
6: No, más agosto. Fue
1: claro, ahora estás en diciembre.
6: Exacto.
0: Mira.
1: Está bien.
6: Mira.
0: Ahí viene. ¡Ay! ¡Hola, Vicky! ¡Hola!
7: ¿Cómo están?
0: Muy bien. Te despertaste, muy bien. Buen día.
7: Te
0: hicieron madrugar.
2: Temprano, dije.
7: Sí.
0: Bueno, ¿cómo lo encontraste, exacto, papi? ¿Cómo lo encontraste, papá?
7: Bien.
0: ¿Bien?
7: Más flaco, pensé que iba a estar peor.
0: ¡Apa! O sea, ya no le puedo decir gordito. Escuchame, ¿y a tu hermano cómo lo encontraste?
7: No, Joaco re bien, re contento. Oh. Mal.
0: Mira qué bien. Bueno.
2: Está muy adaptado.
7: Bien.
0: Muy adaptado. ¿Estás contenta que vuelve
7: y
0: papá?
7: Y llegó la mamá.
0: Y llegó la mamá, y
1: llegó la mamá.
0: El nene de mi mamá.
1: ¡Qué bebé!
6: ¿Y vos serías mi mamá?
7: Y sí.
0: Escuchá, ¿estás contenta que vuelve papá a fin de año?
7: Sí, obvio. Nosotros ya le venimos diciendo que ya queremos que vuelva.
0: Ya, ya está.
7: Pero bueno, se entiende la situación.
0: Sacarlo de encima un tiempo estuvo bien, pero no tanto.
7: No, ya está. Ahora está, queremos que sea pesado.
0: Ahí está. Grande, Vicky. Bueno, escucha, Emi, un regalo musical. En las últimas horas se encontraron Bruce Springsteen y John Bon Jovi. Y salió algo así, no sé si lo escuchaste. Está en video también, pero acá es para escucharlo nomás. A ver. Escucha. Imagínate los dos juntos en el escenario. A falta de Richie Sambora.

0: Springsteen que Bon Jovi, ¿no? Sí. Está medio saturado el audio. Este. Igual Bon Jovi últimamente hizo canciones de este estilo.
1: Sí, puede ser.
0: Hizo canciones de este estilo, pero es un estilo más Springsteen que Bon Jovi. Bueno, amigo, seguí comprando.
2: Lo dejo,
0: ahí,
2: lo dejo con esa imagen. Lo dejo con esa imagen.
0: Mirá, la imagen que nos muestra, le contamos a los oyentes, la imagen que nos muestra Emiliano es de una góndola entera llena de jamón ibérico con paquetes ya envasados al vacío.
3: Los que va a traer cuando venga.
0: Los que va a traer cuando venga. Okay. O patas de 5, 6, 7 kilos que valen nada más que 50, 60, 70 euros como mucho. Que son algo así como 120 mil pesos, una pata entera.
1: Y bueno, chicos.
0: Él sabrá si nos quiere de verdad o no.
1: Cuando vuelva a
0: hacer algo. Veremos qué tan buen amigo es.
2: ¿Sabrá qué hace? No sé.
1: Che, la máquina acá, la máquina para cortar fiambre, les cuento porque sale 90 mil pesos.
0: Yo consigo. Yo consigo, si a mí me decía cobrar Cristian, lo mato.
1: Ah,
0: iba
1: a Panchi,
0: en San Llenaro, le iba a Panchi, en San Llenaro. Cortame este jamón.
2: Averigua si la puedo llevar y llevo.
0: Averigua si podés traer esas patitas y vamos a San Llenaro y la resolvemos en una mañana. ¿Qué dice Vicky?
4: Que solo se pueden llevar al vacío.
1: Bueno,
0: solo al vacío. Bueno,
1: nos ofendemos.
0: Compramos la pata, la envasamos al vacío, así entera.
2: Sí, lo hacemos.
1: Tibu, te la pegamos así con esa cinta al cuerpo de
0: alguien. Métete vos la pata en la panza.
1: Te viene una convení con jiba, con joroba.
0: No haga la de papillón. Y viaja parado. En total que son 12 horas nomás.
2: Bueno,
0: un beso Vicky, un beso a Paula, un beso grande Emi.
4: Nos vemos.
0: Chao, linda.
2: Chao,
0: amigo. Chao, ahí está Emi Pinzón, qué grande.
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0: Y buena noticia siempre hay. Haber escuchado a Emi como lo escuché y haberlo visto como lo vimos recién con Vicky, que Vicky nos diga, lo encontré más flaco.
3: Sí.
0: Ya también es una buena noticia. Nosotros lo cargamos gordito, esto, lo otro, pero se está cuidando. Es parte de su tratamiento tener que cuidarse con el peso. Y lo vimos contento.
3: El emperador.
0: Sí, comiendo con el olivo. ¿Cómo va a estar triste comiendo ese jamón?
1: Qué rico jamón.
0: Ayer cumplió años mi querido amigo Luciano Bullo, Luli, o Lucho, como le dicen muchos. Yo le digo Luli de cuando era chiquito. Lo conozco hace 40 años. Y cumplió 50 ayer. Ya, claro, los chiquitos que conocimos de chiquitos hoy tienen 50 años. El tiempo pasa para todos. Un gran tipo, capaz, como pocos, que decidió volver a vivir en la Argentina con toda su familia. Y lo tenemos más cerca y más seguido, lo cual disfrutamos y mucho, y trabajando con el profesionalismo de siempre y conociendo gente que vale la pena también en estos tiempos. Así que un abrazo grande para él, que ayer se nos pasó saludarlo al aire, y siempre es bueno decirle a la gente que uno quiere, que uno lo quiere, ¿no? Así de fácil. Si tenés buenas noticias y las querés compartir, es en el 11-36-31-1031. Volvemos a saludar porque corresponde ahora a todo el pueblo verdolaga, porque hoy cumpleaños Ferro, a toda la familia de Oeste, de Caballito, a toda la familia Grigol, a la familia Sacardi, a la familia de Nagnudel, a todos los que fueron un faro para la sociedad argentina, no solamente para el deporte argentino, porque en los 80, claro que el fútbol, el básquet y el vóley iban de la mano, con igual... con el mismo éxito y con casi que la misma docencia. Imagínense que en un momento convivían en Ferro Grigol en fútbol y Nagnudel en básquet. ¿Se entiende? la dimensión de lo que era Ferro para el deporte nacional. Convivían en Ferro Grigole en fútbol y Najnudel en básquet. Imagínense lo que era eso. Bueno, ese Ferro hoy que está intentando volver a ser aquel, aquel que en los 80 llegó a tener 100.000 socios cuando nadie tenía 100.000 socios, solo Ferro. Bueno, está volviendo a ser, la actividad deportiva y social y cultural de Ferro es inmensa. Lo queremos ver en primera de vuelta y en eso está, en eso está. A pesar del tropiezo del domingo, no va a dejar de perseguir ese tan ansiado regreso a primera división. A todo el pueblo verdolaga, un abrazo grande.
5: Buen día arriba, carajo. Bueno, hoy están diciendo que es el cumpleaños de Ferro. En Ferro hubo un maestro que fue el señor Grigol y un directo alumno de Grigol también cumpleaños hoy. Pedrito Troglio.
0: Claro.
5: 28 de julio es su cumpleaños. Habla Aldo de Morón.
0: Pedro lo tuvo a Grigol en River. Y bueno, de ese River es que él se va a jugar a Italia, al Verona. Y después cuando vuelve, vuelve a Gimnasia, donde estaba Grigol. Así que el vínculo de Troglio con Gimnasia se basa en cuando jugó de la mano de Grigol, en los 90. Pero su vínculo comienza en aquel River del 86-87. No, 87-88. Grigol llega en el 87, se va en el 88, que es cuando llega Menotti. Está un año nada más Grigol en River. Y en ese año tardaron en entender que hubiera sido bueno hacerle caso antes a Timoteo y también al profe Bonini, que llegaron con su libreto y a ver quién se imponía con quién. Y nada, en esa disputa tardaron en abrir los ojos y cuando se dieron cuenta ya era tarde, dicho por los propios jugadores, ¿no?
6: Y están hablando de Ferro. Mañana jugamos con el señor de Tristán Suárez contra Ferro en canchas de San Lorenzo, así que mañana le voy a decir feliz cumpleaños, Ferro. Soy bostero, pero mañana va a estar bueno el partido, así que feliz cumpleaños, Ferro. Buenas noticias, hay que escucharlo bien a Emi. Uf.
7: No, Gastón, chicos. Ya estoy camino a la fiambrería. Ya dejé el vermú con el hielo preparado. A las 9 abre, 9 y 10 estoy comiendo un sanguchito de jamón crudo con algo. Dios mío. Abrazo.
0: No sabés lo que era la imagen. No. Nosotros te contábamos todo. No sabés lo que era ver ese jamón. Pero el jamón sale transpirado, ¿viste?
1: Sí, no sé, sale espectacular. Como sí, tiene sí. Un color intenso, no sé.
0: Y tiene como ese aceitito, que es como un aceite. No es aceite, pero es como si fuera un aceite, ¿no?
1: Sí, satinado está.
0: Nos dejó...
3: Brilloso.
0: Sí, así.
1: Aparte no hay nada que se parezca almibarado. Cerca hasta dentro de 1000 horas.
0: No. No, porque el que querés comprar igual acá te sale 100 lucas, los 100 gramos.
1: No compro, yo te digo la verdad, no, ya no compro.
0: Pero ¿cómo vas a comprar 100 mil pesos? ¿Cómo vas a vender?
1: Prefiero comprar, si tengo que comprar algo de eso, al más barato que me guste, un jamón cocido.
0: ¿Cómo vender? Yo lo que me pregunto no cómo comprar. ¿Cómo vendés 100 gramos de jamón ibérico a 100 lucas? Bueno, hay una casa acá que los vende.
1: ¿A 100 lucas?
0: Sí, los 100 gramos.
1: Nada, puede ser. ¿100 lucas?
0: 100 lucas. Los 100 gramos.
1: ¿Pero de qué es eso?
0: El jamón ibérico, te dicen, te lo traen de allá, no sé qué. Bueno. Y de golpe te enterás que la pata entera te sale 100 lucas.
1: Pero para, ¿quién compra?
0: No, 100 gramos.
1: Eso.
0: Y si lo vende es porque alguien lo compra. Está en
1: para
0: una
1: mí
0: esquina.
1: Ya se pone viejo eso, porque no lo compra nadie.
0: ¿No?
1: Y no sé, yo esas cosas. Eso
0: que... es un local que está abierto hace 10 meses ya. Bueno, ya debió haber cerrado.
1: No, le va bien entonces. Sí.
0: No sé si bien. Yo nunca veo gente comprando.
3: No vive de eso, pero de otras cosas.
0: Salvo que vendan otras cosas.
1: No, debe vender más jamón cocido, fiambrín.
3: El día a día.
0: Para mí que dice que paleta, lo vende, pero se lo comen ellos y después te venden aceituna.
1: Claro, qué ricas, ¿no? Aceitunas también. Cosa que me gustan mucho las aceitunas.
0: ¿Con o sin carozo?
1: Mirá, yo, si vienen sin carozo me encantan, pero no me digan que es sin carozo y después que tengan, porque te parten los dientes.
3: Es una trampa. No, eso, letal,
0: no.
3: Eso.
0: Pero digo, no.
1: ¿Viste que no, yo viene, prefiero sin carozo.
0: Viene perforada.
1: Sí,
3: claro. Y pero ahí perdió algo.
0: Algo perdió, por eso yo pregunto. No, sale, ¿no es más jugosa cuando está entera con el carozo adentro?
1: Claro, puede ser, pero sin carozo me gusta también. Y si viene rellenita. Con quesito, morrón.
0: Mis hijos le entran a la aceituna, Bauti y
1: es
0: Pedro.
1: Bueno, es muy bueno.
0: Como si fueran
1: chisitos. Todo eso viene con sal, pero es riquísimo. Es mucho mejor que un chisito.
3: Obvio.
1: Eso es.
0: Pero qué rico que son los chisitos.
1: Bueno, sí, también.
0: Son las 9 menos cuarto de la mañana, estamos hablando de picada.
1: A mí me gusta mucho el maní, chicos.
3: Sí, a mí también.
1: Canta el maní.
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9: Necesito un programa en conjunto, en dupla, con la Rufis y con el profe. No se salva nadie.
0: No.
9: Lo cancelan a los 20 sí, segundos.
0: Por eso no están juntos.
1: Programa más corto de la historia.
0: Por eso no están juntos. Porque si estuvieran juntos...
1: Alguien tiene que controlar. Tiene que volver a la realidad.
0: Lo que sufriría el que los modere a los dos.
1: No, pensé que...
0: No, terminaría todos los días extenuado. Claro, si ustedes dos juntos coinciden con un tercero más o menos intentando ser equilibrado, no, y se lo mandan al psicólogo a los dos días. A los dos días está en el psicólogo.
1: La carrera el que intenta.
0: Lo dejas sin energía.
1: ¿A quién quieren echar? Tráiganlo, métanlo ahí.
0: Ahí está. ¿Quién quieren que renuncie? ¿Quién quieren que renuncie? Mándenlo ahí.
10: Gasti, buen día. Hola, Ceci.
1: Hola.
10: Ahí los estoy escuchando. Buena idea, radio teatro.
1: Sí.
10: La luna, sí. El traste y yo. ¿Qué te parece, Gasti?
1: Bueno.
10: Abrazo.
0: No sé, yo mañana a la noche me vas a encontrar por ahí mostrándole el traste a la luna. Y el jueves viniendo para acá de nuevo, porque le voy a mostrar de ida y de vuelta. A la noche y a la mañana, las dos veces lo voy a mostrar. Porque esta luna viene muy llena y estamos necesitando que nos dé una mano. Así que le vamos a pedir ayuda. Haremos nuestra parte, pero después la luna tiene que ayudar. Si no, ¿para qué sí. se llena todos los meses?
11: Hola, Teresita. Mañana me cumplí 4.
4: Ya cumpliste el sábado.
11: El sábado.
1: Está bien.
0: Cumplió el sábado.
11: Fue mi pastel de Capitán América.
1: El pastel de Capitán América.
0: Mirá.
11: Qué cachito.
0: Qué grande cachito.
11: Cachi. Besos.
0: Qué grande cachito.
1: Ay, cachito.
3: ¿Hará la fiesta mañana?
0: No, míralo por favor a cachito de Capitán América.
1: No. Es espectacular, todo disfrazado.
0: Cachito, yo te digo una sola cosa. Si tenemos suerte y vamos a hacer el programa a Salta.
1: Ah, flor, no, hermoso, no, todo cumpleaños. Flor de cumpleaños, cachito con todo. Tenía todo Capitán América. Me parece que directamente es el original, ¿eh?
3: Sí.
0: ¿Pero este era en Salta o en Kansas? Cachito, yo lo único que te digo es que si llegamos a ir a hacer el programa Salta antes de fin de año, te vamos a querer conocer y te vamos a llevar un regalito.
1: Sí, Cachito.
0: De cumpleaños, hermoso. De todo. Pero tenemos que primero definir si podemos ir a hacer el programa Salta.
1: Vamos.
0: Si en Design Suite nos hospedan y
1: por
0: todo
1: favor,
0: eso.
1: Por favor, Design Suite.
0: Vamos a intentar hacerlo, ¿sí? Antes de fin de año. Nos va a encantar conocerte. ¡Feliz cumpleaños, mi amor! ¿Cuatro cumplió?
1: Caetano.
0: Para nosotros, Cachito.
3: Cachito.
1: Oh, ese Cachito.
0: Mirá, mirá,
1: chamo, dice él.
0: Mirá Capitán América atrás.
1: No, es espectacular todo.
0: Es Cachito de Capitán América.
1: Ay, qué divino. Es un bebé.
0: Qué grande.
1: Está grande ya, ¿eh?
0: Por 4 años. Bueno, un beso grande, mi amor.
1: Amamos,
0: qué lindo.
12: Buen día a toda la muchachada de a bordo. Chicos, soy Claudio de Herli. Yo pensé que esto de la luna era algo circunstancial cuando necesitabas algo una vez, dos veces en el año, ponele, pero no, ustedes ya son demasiado golosos, ¿eh?
1: Y bueno, no, es que, ¿y si cumple?
0: Si se cumple, ¿por qué vas a dejar de pedirle?
1: Y si no, volvés a pedir lo mismo también. Si
0: claro,
1: no
0: porque
1: cumple,
0: por ahí ¿no te el mes pasado pediste y todavía no se terminó de resolver, volvés a pedirle, aprovechá que se vuelve a llenar.
1: Es como que es una esperanza continua para mí.
0: Todo el tiempo.
1: ¿Qué es eso?
0: Y eso es la ilusión abierta.
1: Exacto.
0: Es la ilusión
1: la
0: abierta.
1: Ilusión.
0: Y es gratis.
1: Sí.
0: Y es gratis, no te cobran nada. Acá no hay nadie que te pida nada a cambio. Es mano a mano, vos y la luna. Lo único que tenés que hacer es mostrarle el totó pensando.
3: Bueno, la ilusión es la de Boca, ¿eh? 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
0: Bueno, ya pasamos las 9:10 de la mañana. Nos queda una tanda, ya se viene Ariel Senosiaín. Tenemos mucho para hablar hoy. ¿Qué pasa en River? Ahora, en River es un tema el container. De golpe se enteraron hoy que hay jugadores que se sacan fotos en un container. Bueno, pero esto pasa hace un mes, desde sí, que decidieron mandarlos a entrenar aparte.
13: Lo que pasa es que van algunos de los jugadores primero a visitarlo, viene la foto y ven el container.
0: Y pueden cambiar el fondo, si se puede hacer ahora. En vista de pandemia aprendimos.
13: Claro, la República de los Niños, claro. Puerto Madero.
0: O el vestuario monumental. ¿Por qué no?
1: Bueno.
0: 8 minutos para las 9:00 a.m.
14: Ese culo enamorado de la luna. 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
28: Y qué mal parado quedó Boca. La viene Díaz metiendo para arriba. Es un golazo. Díaz. ¡Gol! ¡Gol! ¡Gol! ¡Gol! ¡Gol! ¡Gol! ¡Gol! ¡Gol! ¡Gol! ¡Gol! ¡Gol! ¡Gol! ¡Gol! ¡Gol! ¡Gol! ¡Gol! ¡Gol! ¡Gol! ¡Gol! ¡Gol! ¡Gol! ¡Gol! ¡Gol! ¡Gol! ¡Gol! ¡Gol! ¡Gol! ¡Gol! ¡Gol! ¡Gol! ¡Gol! ¡Gol! ¡Gol! ¡Gol! ¡Gol! ¡Gol! ¡Gol! ¡Gol! ¡Gol! ¡Gol! ¡Gol! ¡Gol! ¡Gol! ¡Gol! ¡Gol! ¡Gol! ¡Gol! ¡Gol! ¡Gol! ¡Gol! ¡Gol! ¡Gol! ¡Gol! ¡Gol! Alexander Díaz, trabolazo de Alexander Díaz, que corrió más atrás de la mitad de la cancha con la pelota dominada. Adelantado el arquero Montero, y mirá que es grande Montero, para tirársela por arriba, llovida, que voló, se tiró, pero que nada pudo hacer. Después de un córner para Boca, se la empaló como en el Bobby Fútbol al arquero, se la tiró por arriba para que Riestra marque el tercero. Golea Riestra Boca por un golazo de Alexander Díaz. Yo sé que estamos en la primera fecha, pero este ya es candidato a ser de lo mejor del torneo. Díaz marca el tercero, golea Riestra Boca, 3 para Riestra, 0 para Boca. Alexander Díaz aumentó.
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0: flaca, che.
1: ¡Qué flaquita!
2: No, pasa que justo.
0: Está con menos maquillaje. Pero está muy flaca, ¿eh? Estamos viendo. ¿Cómo fue ayer lo de los premios Pinti?
2: Lindo, la verdad. ¿Sí? Fue una transmisión en vivo. Mucha gente muy, muy reconocida de todos lados, la verdad. Me parece que están buenos esos premios, ¿eh? Porque, bueno, primero el marco del.
0: ¿Se politizó mucho o nada? ¿Colón?
2: En el Colón, viste que es un lugar.
0: Mágico.
2: Es espectacular.
0: Mágico, mágico. Los que no conocen el Colón, busquen la excusa para conocerlo. Sea lo que sea, el espectáculo que sea. Regálense, se van a hacer un gran favor. Regálense un par de horas de sus vidas y vayan al Colón. Y pónganse la mejor pilcha que tengan, porque no es lo mismo ir al Colón de jean y zapatillas que bien vestido. No, no. Ponete, hacé de cuenta que vas a una fiesta de casamiento y anda al Colón. Porque va a tener que ver, no importa lo que vayas a ver. Esa alfombra, ese mármol, ese terciopelo, todo lo que anda por ahí, más lo que suena, más lo lindo que se ve, que luce. Es una experiencia siempre recomendable. Lo tenemos nosotros, está ahí en el centro porteño.
3: Uh-huh. Bueno, parece que Italia encontró a su técnico.
0: ¿Sí?
3: Roberto Mancini.
0: ¿Otra vez?
3: Otra vez.
0: ¿Pero con Mancini no se quedaron afuera mundial ya?
3: Sí.
0: ¿Cuándo fue que dirigió?
4: La final de la Euro.
3: Claro.
0: ¿Ganó la Euro con ellos? No. Mancini ganó la Euro. Mancini era el técnico en la finalísima contra nosotros, claro. Pero no fue el mundial.
2: 2020. No.
0: 2022. No. En realidad 2021 gana
4: 2021,
0: la,
4: que era
0: 2021 gana la Eurocopa.
2: La Eurocopa va a la
0: gana con Mancini la Eurocopa. Mira, una Eurocopa también. Bien al italiano, ¿no? Pero no fue al mundial con ese.
2: No. ¿Te acordás que lo saca Macedonia del Norte?
4: Macedonia del Norte, que después pierde con Portugal.
2: Que no, ni sabíamos cómo era Macedonia del Norte. Vamos a ser sinceros, ahora me digo que no aprendimos. Pero en ese momento Macedonia del Norte no sabíamos ni cómo era.
0: Otro desprendimiento.
2: No tiene nada que ver con los griegos, ¿viste? No. Que uno dice Macedonia.
0: Otro desprendimiento de Yugoslavia,
2: claro,
0: ¿no?
2: Claro. Es del mundo, sí. Esa parte, digamos.
3: Viene del Al-Sadd de Qatar. Es lo último que dirijo.
0: Plata no le va a faltar. Y mucho menos con ese último contrato, ¿no? Me encanta esta canción de los persas.

0: llegando Ariel Senosain para hacer su programa. Estas tres horas que nos esperan, con mucha información, con el análisis sesudo de nuestro querido amigo, que va a tener seguramente todas las respuestas que nosotros nunca a todas las preguntas que se hacen sobre el fútbol. Ayer se armó cierto revuelo con lo que dijimos sobre Coudet, River y esto que está pasando ahora con Pesela. Y después nos enteramos que pidieron en el vestuario de River, o habrían pedido dentro del plantel de River, la reincorporación al trabajo cotidiano de Germán Pesela. Me llamaría la atención que hayan pedido por uno solo, pues también es incómodo para Pesela ser, bueno, a vos te rescatamos, los demás siguen en el ostracismo. No, qué sé yo, es raro. ¿Cómo estás, Ari?
1: Hola, buen día. ¿Cómo andan?
0: ¿Bien?
1: Muy bien.
0: Y después, viste, te llegan mensajes y decís, los mensajes que llegan hablan y los que no llegan también.
1: Ajá.
0: Puedes decir que los que no llegan por ahí es de tanto enojo que prefieren no escribirte.
1: Como por ejemplo.
0: Mejor no importa.
1: Ah, ok.
0: No importa, porque en definitiva lo que uno dijo, lo que uno piensa en realidad, yo pienso eso. Lo que dije lo pienso. Pero no estoy pidiendo con lo que dije nada que no conduzca a una solución. Y la solución es con la misma gente, no saliendo uno y entrando otro. Yo no pedí que se vaya nadie. Lo que pedí es que por ahí miren esta situación desde otra perspectiva, y puse como ejemplo al técnico que más admiro, que es Bielsa. Últimamente me interpelo a mí mismo si admiro más a Bielsa o a Scaloni.
1: Ajá.
0: Pero por una cuestión de arrastre, de historia y demás, sí. Sigue siendo Bielsa. Entonces, si pongo como ejemplo algo que no me gustó de Bielsa y que lo considero un desacierto de su parte, partiendo de esa base me permito sugerirle a otro entrenador, en este caso a Coudet, que pueda ver eso también.
1: Sí, la idiosincrasia, ¿no?
0: Sí, el respetar la cultura del lugar en el que estás trabajando.
1: Y es muy importante eso. El que no la entiende arranca mal con el público, porque además esto tiene gente alrededor, digamos. No es que solamente es el técnico, sus jugadores y los resultados. Todo hay un público que te sostiene, te eleva, te banca. Sin caer en la demagogia, pero es así, digamos, ¿no? Todo lo que hacemos es para un destinatario. Y si no le lees esa cultura, vamos a decirlo de esa forma,
0: sí,
1: ¿no? Ya estás empezando a errarle. Por eso viste que también hay jugadores y técnicos que parecen determinados para alguna camiseta.
0: Sí. No sé, totalmente.
1: Ayer hablamos con Carlos Quintana. Él jugó muy bien en Central, le fue bárbaro, la etapa más fructífera de su carrera. Ahora, para esta última recta.
0: Riestra.
1: Pero está pintada hecho esa camiseta. Sí. Pintada. Y así hay varios, ¿no? Bueno, hay algunos técnicos que les va mal en distintos lados y bien en alguno, porque están en el lugar en el mundo. Jugadores también.
0: Y jugadores también. Y también hay hinchas que a determinado comportamiento lo sostienen. Mirá. Antes de que Haaland hiciera lo que hizo con Independiente en el 2018, hubo un 2017 en el cual, con el equipo aún no ganando, de local se iba aplaudido.
1: Sí, obvio.
0: Porque lo que veía el hincha de Independiente era un equipo que iba al frente.
1: Sí, sí, sí.
0: Iba al frente y no, se la bancaba, iba al frente.
1: Lo leyó.
0: Lo percibió el hincha, sí, sí. Y no, respaldó.
1: No, y Haaland leyó, bueno.
0: Hincha. Se identificó con eso.
1: Sí, sí.
0: Después, en el 2018, vino el descalabro de los libros de pases, todo.
1: Pero no estuvo relacionado al juego, sino a otras cosas, digamos.
0: Está bien, pero bueno.
1: Cuando tuvo que instalar un estilo de juego, era el que identificaba al público.

0: los gallegos. Y que los números le cerraban.
1: Sí, claro.
0: Y que, bueno. Entonces, el hincha Independiente Grande, el que quería que volviera a jugar como el Independiente de Bochini, que también hay que aclarar lo siguiente: el Independiente multicampeón de América no era un equipo que.
1: No, obvio.
0: Tiki-tiki.
1: Sí, sí.
0: Era un equipo áspero.
1: Sí, sí.
0: Que te mataba. Y que adelante juntaba Bochini y Bertoni con 20 años y te hacían un desastre.
1: Sí, pero bueno, en la historia hubo igual algunos equipos y sobre todo algunos jugadores que...
0: Pero en el 83, claro, 84, ahí es donde el Pato Pastoriza generó un equipo de Marangoni, Burruchaga, Bochini.
1: Sí, respondiendo a una época, porque quizás cuando ganó, claro, cuando ganó muchas Libertadores en el fútbol argentino se desarrollaron mucho los equipos como jugaba Independiente en esa época. Y cuando ganó la última que ganó, en el fútbol argentino se desarrollaron los equipos como que jugaban con
0: Claro, porque así jugaba Independiente, así de igual jugaba manera jugaba Argentinos.
1: Así jugaba Argentino.
0: De igual manera jugaba River. Entonces, los tres campeones consecutivos, 84, 85, 86, tenían un estilo de juego parecido. Sí, sí. Entonces, ¿alguno cree que ese es el estilo de Independiente? No. No. Ahora, lo que sí es el estilo Independiente, ir al frente. ¿Viste? Cuando dice ponga huevo, vaya al frente. Porque Independiente iba al frente. Después atrás te mataba, no salía jugando. No era de galera y bastón. No era galera y bastón. Era Bochini y Bertoni adelante, que no los podías parar. Pero atrás te mataba. Chihuahuni te mataba, Navarro te mataba, te mataba. Trocero te mataba. Villaverde, así como era que no te daba declaraciones, adentro de la cancha, correte. Anda lejos porque no pasás por ahí. ¿Viste? Entonces... esa era la historia de Independiente. Pero cuando el hincha vio que el equipo iba al frente, le encantó. Cuando vio que los números del almacenero no iban a cerrar, epa, viste, se puso, levantó la guardia. Y terminó mal, como terminó. Bueno, yo creo que cada club tiene su idiosincrasia.
1: Sí, sin duda.
0: ¿Y qué es idiosincrasia? El que llega ahí a tomar decisiones la tiene que entender.
1: Sí. Hay clubes donde vos no podés no poner jugadores inferiores. Hay clubes donde quizás no es tan relevante eso, pero tenés que ir a buscar jugadores de características marcadas al mercado, digamos. Sí, sí.
0: River, por ejemplo.
1: Hoy está un poco más difuso, creo, igualmente, ¿no? Porque hay como una cosa más homogénea.
0: Mira cómo te hago.
1: Pero todavía se respeta.
0: Mirá, River no puede no tener un 10 en la cancha.
1: Se tienen que respetar, claro.
0: No el 10 con la espalda, no. Un 10.
1: Mirá, ayer decía, el club de los 10, al club de los 10 le falta un 10 en el título de una lupita. Porque vos cerrás los ojos y te aparece Juanfer,
0: Nacho,
1: Mastantuono,
0: Nacho Fernández.
1: Sí. Si vas a la década del 90 y la del 2000 te aparecen miles. Obviamente que creo que la camiseta
0: es Alonso.
1: Emblemática es la del Beto Alonso.
0: Esperá, Francescoli fue 10, claro. Aunque jugara con la 9. Sí, porque sí. Jugaba Crespo de 9.
1: Sí.
0: Y el 10 era Francescoli.
1: Yo creo que en Boca, por ejemplo, hay todavía cuestiones de idiosincrasia que respetar, pero no sé si están tan relacionadas con la 10. Que el máximo ídolo haya jugado de 10 es otra cosa.
0: No, en Boca es el 9.
1: Claro, el 9.
0: En Boca es el arquero, el 5 y el 9.
1: Exacto. El 9 en Boca, el 10 en River, después. A ver, ha habido equipos ganadores sin quizás el típico 9 o en Boca o el típico 10 en River. Pero
0: No. Típico,
1: pero de entrada tenés que ir a buscarlo.
0: No, siempre hubo un 10.
1: Ah, bueno, pero podés jugar, qué sé yo.
0: El exitoso, te digo, ¿eh? Pisculichi era 10. Después vemos si era 10, parecido a quién.
1: Claro.
0: Pero era el 10.
1: Sí,
0: jugaba con la 15, adelante jugaba Mora y Gutiérrez, y Teo. Y después Cabenagui, después. Pero el 10 era Piscu. Después sí, vos decís, bueno, se acomodó, jugó con doble 5,
1: claro.
0: Salió Pisculichi. Sí, fue utilitario y duró un ratito.
1: Está bien.
0: Pero ya era un equipo que iba.
1: Sí, sí.
0: Ya era un equipo que iba, que la inercia lo llevaba. Y fue para ganar 3-4 partidos. Pero el estilo, vos decís, ¿con qué River te identificás? ¿Con el de 2014 que tenía Pisculichi? ¿O el 2018 que tenía Juanfer o a Nacho Fernández?
1: Y además, más allá de esto que estamos diciendo, idiosincrasias y demás. Jugás mejor con todas las posiciones cubiertas. Como es lo más difícil de encontrar un 10, yo creo que es más difícil todavía que un 9, con todo lo que se busca un 9, el funcionamiento colectivo tiene que reemplazar. Lo que digo es que no es
0: en
1: que...
0: En River no aplica.
1: Está bien, pero no es
0: el
1: que...
0: Pero
1: si no es, si no tenés 10, no puedes decir...
0: No, buscalo. El de la quinta. Buscalo. Un día fue D'Alessandro, un día fue Aymar, un día fue... buscalo. Fue Lanzini con 18 años.
1: Hasta Buonanotte en algún momento.
0: Buonanotte fue buscando.
1: Lo que quiero decir es que no puede ser una excusa del entrenador, decir, y bueno, yo quería jugar.

0: jugar bien, pero viste, no me trajeron un 10.
1: No, porque...
0: Ah, bueno, hacerle jugar de otra forma.
2: Perdón, como a Coudet si le gusta el fútbol de ataque, sí. Es más directo.
0: Sí.
2: No es tan elaborativo. Y además, Coudet es de los entrenadores, ya lo ha demostrado, que confía tanto en su sistema que puede prescindir de ese jugador de dámela a mí. Sí. El 10 es dámela a mí.
0: Sí, sí. Es difícil de encontrar hoy. Entonces, por eso digo, ante la dificultad de encontrar uno, bueno, que el juego del equipo reemplace un poco la individualidad.
2: No existe.
0: Ah, sí existe. ¿Cómo no?
2: En River no.
0: Ah, bueno, pero vos podés jugar bien sin necesidad de tener ese... De ese. Por ejemplo, a ver...
2: No vas a enamorar.
0: Bueno, pero entonces, acá la... Está bien, pero podés jugar como hoy no está jugando River. River juega a correr.
2: Mira, si hay un técnico que busca juego directo y que pone el sistema por encima de todo, es Bielsa.
0: Pero busca un 10 siempre.
2: Ahí está.
0: Está bien, pero
2: busca un juego directo, pero con un 10.
0: Sí, sí.
2: Cuando no era Verón, era Aymar. No, cuando no era Aymar, era D'Alessandro. Cuando no era D'Alessandro, era Klich. Cuando no era Klich, era Muniain. Cuando no era Muniain, siempre había un 10.
0: Sí, hoy es de Arrascaeta y lo tenía lesionado y terminó jugando de la Cruz.
2: Era Payet, o era donde fue, un 10 había. Después era todo directo, para afuera, por lo que vos quieras. Pero el 10 estaba. Ese de dámela estaba, siempre. Uh-huh. Bueno, ahí, bueno, ya gastó, invirtió 15 millones de dólares en Correa, que usa la 10, pero no va a ser el 10. Él puede jugar, debe jugar atrás del 9.
0: Va a jugar atrás del 9, sí.
2: Él debe jugar atrás del 9. Y Correa es un jugador que no se esconde. Correa es un jugador que la pide y la pide y la pide y se anima a encarar. Porque tiene buena gambeta, tiene muy buen pie, tiene gol, tiene pase-gol, es valiente, o sea, tiene mucho. No es organizador de juego.
0: No.
2: No es un organizador de juego ni de ataque, mucho menos de ataque. Ese entendedor de todo lo que pasaba ahí, como Nacho Fernández, River hoy no lo tiene. Uh-huh. El pie de Juanfer Quintero no se encuentra a la vuelta de la esquina.
0: Obvio.
2: Bueno, listo. ¿Para qué tenés inferior?
0: Bueno, quizás no haya en esta camada. Pero te voy a dar un ejemplo. Dabas Independiente. Independiente el año pasado jugaba, o el torneo pasado jugaba o con Millán o con Malcorra. Hoy no juega con ninguno de los dos. ¿Y qué hace que Quintero juega con Montiel suelto? Que no es un 10. Bueno, tal vez entre todos hagan algo, entre el desequilibrio de los winners, entre Montiel y lo que pueda sumar los volantes, entre todos hagan algo, y yo creo que Independiente tiene armado un buen equipo. Sin la figura del enganche característica, que es mejor tenerla, porque el Escano cuando juega bien Argentino Junior, ¿no?
2: Pero también puede ser López Muñoz, también puede ser. Tiene un par ahí.
0: Argentino es el que más tiene.
3: Puede ser Oroz.
0: Argentino es el más que tiene y lo va poniendo en distintos lugares.
2: Sí. Todo zurdo encima. Bueno, Ari, buen programa.
0: Vayan, chicos.
2: Hay un montón de cosas por contar, hay cosas por definirse en esta mañana de martes en la que tenemos resolución de la llave de Tigre en la Copa Sudamericana. Ojalá que se porten bien después de los episodios en Montevideo hace una semana. Y 4 partidos para dar arranque a la segunda fecha de clausura. Ceci, la seguimos en otro lado.
4: Por supuesto.
2: Achito, hasta mañana.
3: Hasta mañana.
2: Se quedan con Ariel. Nosotros volvemos mañana a las 6 de la mañana. Y acuérdense, mañana luna llena. ¡Wow! Así que mañana a la noche, no hoy, por muy tentadora que se vea hoy, llena, llena va a estar mañana después de las 11 de la mañana.
0: ¿Qué hacemos?
2: Así que es mañana a la noche.
4: La cola.
2: ¿Qué hacemos? La cola limpita. A la luna, la cola, sin ropa interior, pensando en algo material que necesites
4: mano
2: para
4: mano,
2: vos.
4: Sin miedo,
0: ¿A cambio que nos dan?
2: Nada. No, te ayuda.
0: Ah, te ayuda.
2: Te ayuda. Pues vos dedicate.
0: ¿Pero cositas materiales o cositas?
2: Material. Nada amoroso, nada. ¿Estás buscando
0: un
2: bebé, algo de eso? No.
0: No, ya no. Ya es imposible.
2: Chao.

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0: Buenos días, compañeros, ¿qué dicen? ¿Cómo les va? Abracémonos, vengan, ahí está.
1: Hola, Ari.
0: Claro que sí.
1: ¿Cómo
0: claro
1: estás? Que... Estamos todos
0: abrazados. Feliz cumple, Juanma. Bueno, a mí me quedó, porque veo...
2: Es el cumpleaños de Pedro Trovio.
0: ¿De Pedro?
3: ¡Ah, Pedrito!
1: Y de Harry Kane también. Tenemos que hablar un día con Pedrito.
4: Y de Manu Ginóbili.
5: Buena... Ah, bueno.
0: Qué día.
5: Qué día.
0: Juanma, le arrastre por uno para hacer...
2: Sí. No, pero para no opacar.
0: Claro, tenés razón, está muy bien.
4: Mira, qué fenómeno. Ferro cumple 122
0: Ferro.
4: Años hoy.
0: Sí. Mirá que no lo festeja la... Seba, ¿sabías vos? Sí, sabía.
6: Porque vino temprano.
1: Estuvo de cumpleaños.
0: Seba sin Ferro.
5: No, pero ¿por qué? ¿Qué ibas a decir de Ferro? ¿Que no festeja?
0: Y viste la de semana...
5: Ay, bueno.
0: Claro. No arrancaron de la mejor forma.
1: Claro. Complicado.
5: Ayer sí dieron las palizas, ¿no?
1: Y...
0: Ayer sí dieron las palizas, correcto.
5: Ah, Héctor,
0: sí,
5: ¿por qué no dice nada? ¿Por qué no decís nada? Claro, ganó el Magro, querido.
1: Y 3-1, a 15 minutos ya era 0-2.
0: Desde que dijiste para que Atlanta era candidato, listo. Sí.
5: Qué manera de qué hijo.
1: No,
5: es una cosa.
1: Perdón, ustedes vieron la tabla, por más que haya perdido ayer Atlanta, muy bien como perdió.
0: Sí.
1: ¿Qué
0: pasa?
1: Atlanta
4: muy bien
1: está,
4: en el sentido deportivo.
1: Atlanta está... Tercero ahí.
4: Tercero con Tristán Suárez. Tercero.
1: Ahí nomás.
0: ¿A cuánto del primer?
4: A 5 puntos.
0: Bueno, pero lo liquidaste. Dijiste el gran candidato.
4: Claro. De Jujuy, pero en el medio está Temperley, que tiene un partido máximo. En realidad los otros tienen uno menos.
0: Ayer echaron un técnico más, ustedes, porque se fue Gracián al final.
1: Exactamente. Pero no, lo echó.
5: No, la gente, para arriba, no puedo creer.
1: La gente de Quilmes, que no quería que se vaya porque aparentemente no había dinero para la rescisión de contrato.
0: Me suena eso.
1: Pero renunció, se ve que arreglaron y claro, renunció.
0: Claro, ahí está.
1: Y pero, también se fue Álvarez de Santelmo.
0: Mirá, se van todos. No, la B Nacional es el lugar donde...
1: Y yo creo que se van a ir...
5: mañana dirigen en otro lado.
1: Y se está por ir Medrán de Colón.
0: Bueno, eso ya lo están diciendo hace un mes.
1: Bueno,
5: vos tenés que decir quién se va y a dónde. Porque...
1: Y ya te dije que hay uno que no se va porque no hay dinero para echarlo. Pero
0: quiere, Héctor
5: quiere
0: echar a Gran
5: Vizcarra. ¿Qué quiere sacar Carlos Mayorga? ¿No? Ayer ir a lo que de nuevo Carlos Mayorga.
1: No.
0: Él votó por la destitución, pero no hay consenso.
1: A esta altura, que vaya el Gatito Libre es lo mismo.
0: Gatito Libre. Che, hace frío, Fernando, salvo
4: acá,
0: vos que tenés remera.
4: Acá, por el aire acondicionado.
0: Ah, ok, en no, la calle. Bueno, nosotros llegamos desde 8:15, estamos en la producción, ya perdemos
4: pero
0: poco la
4: referencia.
0: Pero fresco
4: cuánto, chicos, 12 grados, hoy tocamos la mínima.
0: Y mirá la bronceada
4: como
0: todavía, como está.
4: Bueno, ya viene de otro.
1: Y fíjate con el recurso que tiene hoy para que se le note más.
0: No, impresionante, tenés un color que yo no sé cuál es, pero parece amarillo de entrada, pero después te dicen, no, este es amarillo.
5: Lima, verde lima.
0: ¿Te das cuenta?
1: Contalo para la gente que no lo puede ver.
0: Amarillo se llama eso.
5: De Lima,
0: Bueno, verde, qué sé yo.
1: ¿No es un mostacín también por ahí?
0: Ah, no. ¿Qué?
4: No, mostaza más oscuro.
0: Lo mostaza no es... ¿Qué estás diciendo, Héctor? Me estás complicando la vida. Bastante complicada teníamos con los colores.
4: 14 grados 7 es la temperatura actual. Hoy máxima de 17. Ah. No se descartan precipitaciones hacia la noche.
5: Ayer me mentiste.
4: Ayer tampoco se descartaban.
5: No. Ayer esperé la lluvia.
0: Sí, hay que ponerle un porcentaje. Hay que ponerle una...
4: Hoy es probabilidad todavía baja.
0: ¿Cuánto? Hoy,
4: baja.
0: Hoy es 40.
4: 20%.
0: Ah, poquito.
4: De chances.
0: Salgan así
4: esta
0: nomás.
4: Noche.
0: Pero salgan así nomás.
4: Y mañana refresca un poco.
1: Medio
4: ya.
1: Pesadito ya hoy, ¿no?
4: Hoy con mucha humedad, sí. Mucha humedad. Bancos de niebla tuvimos bien temprano en algunos sectores. Se veía solamente La Plata, por ejemplo, acá que tenemos varios representantes.
0: Dos.
4: 100 metros se podían ver nada más. Una cuadrita.
0: Bueno, vos sos de La Plata, Juan.
2: Sí, claro.
4: Sí, es verdad, porque Nani no.
0: No. Vos cuando decís las platenses del lugar, bueno, levantás la mano, sí.
2: Yo vivo en Capital, pero soy de La Plata.
1: Cuando vas a La Plata Capital, decís, voy al centro, por ejemplo.
5: Cuando voy a La Plata Capital, no existe La Plata Capital.
1: Bueno, La Plata, no.
0: La Plata ya de por sí es una capital.
1: La Plata es una capital, digo, La Plata es una
0: capital.
1: Se
0: llama música de capitales.
1: El Downtown, por ejemplo.
0: Hablale, tenés razón,
5: Héctor. Andá a decir Downtown en Villavoye.
1: El Downtown de La Plata, digo, vos que decís, voy al centro.
5: Voy al centro, claro. Varios centros a La Plata, está calle 7, está calle 12.
0: Claro. Y lindas, ¿eh?
1: Es muy linda La Plata.
0: Y linda.
1: En serio.
0: Y linda. Muy y linda.
1: El pasaje Rocha, ¿no?
0: Sí, hay varias noticias, ¿eh?
1: Sí.
0: Yo creo que es un martes de noticias.
1: Bueno.
0: De todo tipo. A mí hay una que me sorprendió, no tiene que ver con el arranque del programa. Estoy desorientado, la verdad, con International Board, que ahora dice que a Embolo no tenía que haberla expulsado.
2: Es raro.
4: No, nos dejó empezar el torneo una fecha y supuestamente desde hoy ya no.
0: Claro, pero...
5: Nos costó explicarla en ese momento.
1: El tema...
0: Lo que costaba explicar era el...
5: El llamado.
0: Era el tema de confusión de identidad.
5: Por eso, pero el llamado y que fue presentado como identidad.
1: Pero en la simulación.
5: No, pero fue llamado como identidad.
1: Claro.
5: El cartel en la cancha decía...
1: Mal llamado.
0: Yo decía en ese momento que le tenían que cambiar el nombre y poner confusión de infracción.
1: Exactamente.
0: No, no identidad.
1: Exactamente.
0: Pero ahora parece que no hay tanto.
1: Es que
0: bueno,
1: no,
0: vamos a esperar.
1: No era el espíritu.
0: En la primera fecha hubo una. Lo habían amonestado al defensor de Unión. Sí. Claro. Y después lo amonestaron a Heredia.
1: Bueno, sí. Pero ahí sí era de...
5: No, y acá también fue igual.
1: No, pero la otra, sí, pero claro. La, está bien, pero lo que encerraba esto era la simulación.
3: Igual.
5: Está bien, la consecuencia, lo que dice Héctor, la consecuencia era la expulsión por simulación
1: que no estaba
0: bueno,
1: dentro.
0: La diferencia que tenía una segunda, ya entonces, tenía una amarilla en boludo, pero la del otro día fue igual.
1: Bueno, pero el tema que lo que la International Board lo que explica que la simulación no entra en esto de el confusión de identidad. Esto es lo que aclaró.
0: ¿Pero qué sí entra?
5: No, el tema es que no, fue no. Otro el infractor. Yo lo que no entendía, confusión de identidad es, vos amonestás a A y tenías que amonestar a B por claro. La misma falta. Hasta acá vos cobraste la falta al revés.
0: Hasta antes el Mundial era eso. Yo recién le pregunté a un árbitro, a dos árbitros, uno que fue y uno que no fue, y todavía están en la duda. No, así que imaginen si nosotros no vamos a estar en la duda.
1: Por supuesto.
0: Porque la simulación, o sea, ¿por qué le retiraban la amarilla a Paredes? Porque había
5: no fue
0: que,
5: falta.
0: Y porque además,
5: pero
0: había,
5: no fue identidad.
0: Y además, porque además había que sacársela a otro.
1: Claro. Sí.
0: Y ese otro era un rival que había simulado una infracción que no era merecedora, que ni siquiera era infracción, entonces no era merecedora de amarilla.
5: Yo no la entendí en ese momento, de verdad,
0: Yo sí, porque me habían contado que que era una de las nuevas disposiciones, digamos, ¿no? Que si un árbitro veía una infracción y en realidad la infracción era del otro,
2: que simular es una infracción.
1: Claro, lógico.
0: Exacto.
1: Claro.
0: Lógico. Ahí tenían que cambiar.
1: No entra.
0: De hecho, cuando lo llaman y pusieron en las pantallas y obviamente en la transmisión oficial el mistaken identity. La confusión de identidad, dijimos, ¿quién le pegó a Paredes? ¿Quién le pegó si no fue Paredes?
5: Sí,
0: si era
5: pensamos
0: una jugada...
5: que había estado mal amonestado Paredes, claro. Porque era otro jugador argentino.
0: Hasta claro. Que vimos la jugada y dijimos, bueno, listo, esta es un uno contra uno. Si,
1: exacto.
0: Si no es del argentino, es el suizo. Así que evidentemente acá lo que no vieron fue infracción de Paredes.
5: Bien distintos, ¿no?
0: Y la verdad que estuvo bien. Digamos, si la regla estaba bien, estuvo bien.
1: Claro, pero ahora, evidentemente, según explican, no en esa reglamentación no entra el espíritu que estamos hablando.
0: ¿Pero por qué no?
1: Y bueno, qué sé yo, preguntale a los muchachos.
0: No se entiende.
1: ¿Qué quiere que te diga?
0: Hay cosas que hacen mal.
2: El nombre de confusión de identidad
5: es raro.
2: Llama la
5: es
2: confusión.
1: Raro. Bueno,
0: sí, porque, claro, como decía Narela.
5: Vos no
0: ahora,
5: te confundiste, la confusión es de infracción.
0: Claro.
5: O sea, cobraste mal una falta.
1: Claro.
5: Pero el VAR no puede intervenir en una falta de amarilla.
1: Porque,
5: eso es lo que yo no entendía en
1: porque,
5: ese momento.
1: Entonces, ¿qué,
5: el VAR no
1: ¿qué se pena
5: en
1: el engaño?
5: Amarilla.
1: ¿Me entendés a lo que vos me parece que se pena el engaño?
5: No, está bien, pero ¿dónde dice que el VAR puede intervenir en una falta de amarilla?
0: No, pero bueno, cambiaron las cosas
5: para este
0: Mundial.
5: Eso no.
0: Sí, es así, porque si cambiaba la infracción, si le daban la potestad al árbitro. Veníamos de Tim Rim y Almirón.
5: Sí.
0: Cuando fue exactamente igual. Lo que pasa es que Almirón no estaba amonestado.
1: Claro. Era primera amarilla ahí.
0: Primera amarilla, fue una simulación absoluta de Almirón, entrando en el área en el costado derecho, antes de entrar en el área. Lo peor de esa jugada es que el árbitro no, según me dijeron, no escuchó o no entendió lo que le estaban diciendo, entonces hizo sacar el tiro libre. Y
1: claro.
0: Después del tiro libre.
1: Después cambió todo.
0: Un espanto, un mamarracho.
1: Un
0: ¿no?
1: protocolo mal, pero sí, mal ejecutado.
0: Sí. Pero bueno, la verdad que es cuanto menos inoportuna, justo cuando se habló, ahora tal vez un poco menos al perder la final, cuando se habló de los favores,
1: claro.
0: Los supuestos favores.
1: Claro.
0: De la FIFA hacia Argentina, ¿no? Que estaban centralizados en tres acciones, creo. En
5: la falta a Lisandro, el gol anulado.
0: Primero los tapones de Messi en el gemelo.
1: La ponían.
0: Sí, y como después.
5: En la foto, y como
0: a Balogun lo echaron por la foto también.
1: Sí.
0: ¿No? Es una jugada más ostensible, más evidente la de Balogun.
1: ¿Y por qué le sacaron la sanción?
0: Es otra cosa.
1: No mezclemos todo, porque si no terminamos mal.
0: Yo digo las tres jugadas de la selección. Era los tapones de Messi en los gemelos del egipcio,
1: sí.
0: Del argelino, perdón. El foul a Lisandro en el comienzo a una milla.
5: Que fue falta.
0: A una milla del gol.
4: APP.
5: Fue falta, APP. No, no cobrada en el momento.
0: Y la roja emboló, sí. La segunda amarilla emboló. Entonces, menos mal que... Sí. Claro. Menos mal.
4: Cualquiera titularía hoy lo inventaron para que...
1: Claro, claro. Claro.
5: El tema es que...
1: Otra teoría.
5: A mí me echas un jugador, vamos a ser sinceros, ahora que ya pasó el Mundial.
0: Sí.
5: Es más, Scaloni lo definió como algo de suerte. Sí. Sí, tuvimos suerte, dijo, en esa click. Decisión.
0: Fue un clic. Para mí fue, antes, bueno, la final, ¿no? Pero
5: no,
0: si
5: pero
0: no
5: ese
0: era
5: fue un clic claro. Tremendo.
0: Sí, sí, fue el peor partido de Argentina.
1: Sí, claro, no me cabe duda.
5: El peor.
0: Porque ni siquiera estaba la excusa de la merma física, ¿no?
5: Mm. Bueno, ahí tenés los clics. El gol anulado a Egipto, la expulsión en voló, fueron decisiones que si no sucedían, no sé si Argentina...
0: Pero no sé, el de Egipto, el partido estaba 1-0 y después se puso 2-0, ¿no? Mm. Es decir, igual no incidió tanto en el juego.
5: Era 3-0.
0: Sí. Y no sabés si hubiese existido el tercero. Sí,
1: claro.
0: Lo que sí está claro es que después de ese gol anulado hubo otro de Egipto y aún así hubo una remontada argentina. Ahora, la expulsión de Mbolo fue un clic para un equipo que se sentía dominado y que pasó por lo menos a tener la pelota, no a disponerla de alguna forma.
5: A mí cuarto de final de un mundial me echás un jugador por simulación. Más allá del llamado del VAR.
1: Uh-huh. Y bueno.
5: Si el VAR no lo llamaba y el técnico y el árbitro veía la simulación,
0: sí.
5: te tenés que hacer el gol.
1: Ahora,
5: no podés echar un jugador sí. En cuarto de final de un mundial por simular.
1: Mínimo desprolijo no porque si se dieron cuenta después de lo que estaban haciendo después de un mundial. Y déjame completar con esto. Va a ser a partir de esta temporada en la Premier una prueba el tema del arquero. Cuando se llama...
0: Sí.
1: Para es prueba, ¿no? Uh-huh. Cuando se llama por la atención médica a un arquero, en la Premier, el técnico del equipo del que le están atendiendo al arquero debe decidir a quién sacar por un minuto. Sí. Esto es para que los arqueros no hagan tiempo.
0: Hay algunas salvedades.
1: Claro, claro. Cuando
0: el arquero
1: choque,
0: tiene un
1: claro.
0: A ver, lo que básicamente apunta es cuando el arquero dice que le tiró acá.
1: Claro, le tiró.
0: Claro. Y no.
2: Después saca de abajo sin problema.
1: Después de atajar dos complicadas que quiere parar la mano.
0: ¿Por qué es una complicación medir esa o moderar esa? Porque a veces verdaderamente están golpeados. Mm. Y si están golpeados, ¿por qué te tenés que ir?
1: No, es cierto.
0: ¿Por qué se tiene que ir un compañero claro. tuyo, no? ¿Y qué? ¿Vas a atajar con un golpe? Todo tendría que salir desde la conciencia de uno claro, y que el fútbol sea puro y limpio y que no haya esos engaños a los árbitros. Pero como hay, como esto...
1: Pero en la Premier pasa, porque siempre lo vemos acá.
0: Nosotros lo importamos.
5: Sí, sí.
1: Lo exportamos nosotros, pero digo, que se haga en la Premier como prueba
5: sí,
1: es porque ellos están teniendo evidentemente
0: el mismo inconveniente. En la Premier y en Australia. En Australia directamente se supone que lo que va a suceder es que el capitán va a salir. Claro. Pero repito, con salvedades, digamos, si chocó, si está claro que se lesionó, si tuvo una conmoción o un par de casos más, ahí puede. Y cuando no hay ningún argumento, lo que estaba bien es lo que hizo el árbitro Colina, digamos, en el Mundial, es que no les permitió a los jugadores acercarse al banco de suplentes
1: claro, para recibir indicaciones.
0: En las detenciones. Claro. Ya tenían bastante con la pausa.
1: Claro. ¿No?
0: Como para utilizar otro tiempo, otra especie de tiempo muerto.
2: Sí. Ahora, es raro que vuelvan para atrás una regla o
0: sí.
2: que intenten volver atrás una regla cuando ya se probó, e incluso ya se usó en el Mundial.
0: Pero es raro que se haya probado en el Mundial.
2: Claro.
1: Ese es el tema.
0: Nada se prueba en los Mundiales.
2: Mm. No, siempre es la segunda división de Canadá.
0: Sí, sí.
2: Ah, el ascenso de Inglaterra.
1: Sí, claro, es así. No sé por qué. Y ahora, hasta que no se compruebe que esto da resultado en la Premier, no se va a proyectar ya.
5: Yo,
1: en
5: dentro
1: el
5: de los cambios
1: oficial,
5: que
1: ¿no?
5: había leído para el Mundial, en ningún momento leí lo de la revisión de la primera amarilla. Perdón, yo insisto. No,
0: pero no era revisión de la primera amarilla. Era lo que les habían dicho, era justamente eso: fijarse si la infracción la cometió otro. Que se diera vuelta la infracción, independientemente de las tarjetas. Lo que pasa que era en la medida de que había habido una amarilla, porque si no, tenés que revisar todas las tarjetas, todas las faltas, perdón.
4: De hecho, Almirón le pasó al paraguayo contra Estados Unidos.
0: RIM, correcto.
4: El caso de Paredes es distinto porque claro. si bien él recibió una amarilla que ahora, se la sacaron, el otro ya estaba
1: después amenazado. Todo esto lo tenemos que traspolar al fútbol nuestro, porque se cumplía.
0: Mirá, me acaba de escribir un árbitro, me dice, ya está. Uno de los que le había preguntado. Ya está, ya lo entendimos. Ah. Ahora te lo explico.
1: Ah, pero, bien. Entonces que te lo mande y después.
0: Pero no es lógico, ¿eh?
1: Claro, era una locura. No, quería decir que, por ejemplo,
0: sí, perdón,
1: en el fútbol local, el otro día con la raza, sí, ¿con cuántos
5: Araza, minutos? Araza, Nazareno,
1: bueno, está
5: Araza.
1: Bien. Nazareno. Digo, ¿cuántos minutos? Nunca contó.
0: Sí, cuenta, desde los 15.
1: ¿Pero cuenta,
0: cuenta
1: de dónde cuenta? ¿Cuenta a partir de dónde? ¿De los 15 segundos? Los 15.
0: Sí, cuenta desde los 15.
1: O pues, sea, bueno, te da 23, 24.
0: ¿Viste que
5: como
0: cuando,
5: vos con Brunito este cuando jugás a las escondidas, que le querés dar tiempo a Brunito para llegar a esconderse.
1: Uno, no,
5: que
1: si, ni loco se lo hago.
0: 9 y
1: loco.
0: Medio.
1: No.
0: ¿Dónde está Brunito? Pero 10, si te, ahora te busco, ¿eh?
1: Pero si te pegan una piña.
0: Y ahí saca Miño.
1: Pero si en el boxeo, si te cuentan así, te despertás después de tanto
2: contacto. Claro. Sí, ayer sí, le preguntamos
0: sí, a Yude. Desayunaste.
1: Claro.
2: Ayer le preguntamos a Yude acá la amarilla y él dijo que es algo que lo hacen todos.
0: Algunos más que otros. Algunos más que otros. Algunos tienen más.
1: Bueno,
0: más...
1: Es que no lo,
0: yo creo que es mentira.
1: Es que no lo tiene que hacer.
0: Está todo bien, está recién llegado. No, no, no hay problema, él no puede decir otra cosa. Claro. Pero yo creo
5: se
0: que.
5: Y suizo.
1: Yo digo que las reglas en el fútbol internacional sí, creo que también, pero no se cumplen acá. ¿Qué querés que te diga? Este sí es el problema.
0: Lo que está claro es que River no perdió por esa.
1: No.
0: Eso
1: no,
0: ni hablar.
1: No,
0: pero, no, no, pero te va generando un clima. Te va generando un clima. A mí la que me sorprendía, pues nosotros pusimos ayer en empleo distintas. Y la verdad que puestas todas juntas te agarra. Si sos jugador de River, estás viendo la tele. Sacás el calzado y lo tirás contra el televisor. Lo que me sorprendía es que durante el partido, salvo Borré, no protestaban.
5: No.
0: Eso te sale de adentro.
4: Contaba.
5: No.
0: Borré de entrada. Sí. Contaba y no pasaba nada. Pero Otamendi, por ejemplo.
5: De hecho, se quedó con las faltas de los penales, Otamendi, sí, reclamando eso.
0: Después lo que le dijo después del partido fue, ¿para qué si tiene una pelota al lado del arco se va a buscar la que está allá lejos?
4: En
0: ¿no?
4: laterales, ya.
0: En Udabondo. Pero bueno, ya estaba el partido terminado. Si vos tenés, para eso puede existir la experiencia de un jugador. ¿Para qué le dieron rápido la cinta a Otamendi? Para que fuera y le dijera, bueno, vamos, juguemos esto. Como un puente entre lo reglamentario y entre nuestros equipos, los del fútbol argentino, hoy es un día, yo creo que va a ser un día clave para incorporaciones.
1: Uh-huh.
0: Creo que Boca, si no incorpora hoy, incorpora mañana.
1: Uh-huh.
0: Primero porque está ya apurado por el supuesto cierre del libro de pases, que es el viernes. Digo supuesto porque después ya están las excepciones, está la posibilidad de una ventanita más. El año pasado, el torneo pasado con Banfield, bueno, un permiso que nunca lo entendimos o nunca lo entendí. Tampoco entendí el de Tobías Ramírez en River. Siempre el fútbol argentino te da las posibilidades. Fútbol argentino es de posibilidades.
5: ¿No tenés un pibe de 12 para transferir al exterior?
0: Y nosotros te abrimos la posibilidad.
5: Ah, la lesión. Bueno.
0: ¿Firmó planilla de reserva Racing alguna vez?
5: Para que se meta Marco
0: Rojo.
5: Acordás
0: esa también, correcto. Eso por un lado. Boca, yo, River creo que va a acelerar. Y después están las ventas, que también pueden generar un ruido. Y ahí tenemos un campeonato que, como arrancó antes, tiene las dificultades del caso, ¿no? Porque yo creo que Bosgoda, por ejemplo, armó Racing en la pretemporada sabiendo no solo que no iba a contar con Rojas, sino que no iba a contar probablemente con Santiago Sosa. Ahora, el campeonato lo arrancó con Sosa. Y Sosa viene de 5, o sea, ya es un pilar en su equipo. Y de repente, si se le va, ya ha corrido un par de fechas, ¿cómo no va a ser una complicación? Yo creo que son elementos a tener en cuenta después cuando se analiza a un entrenador, ¿no? Repito, nos pasa seguido, porque vieron lo que era el fin de semana, no había fútbol en ningún lado, salvo en algunas ligas de Sudamérica, en Estados Unidos, que paró 20 días nomás, y nosotros. Entonces ya ese desfase hace que no tenga, que los técnicos tengan sí, que contemplar alternativas. Después, bueno, si un club vende, también puede incorporar.
1: Uh-huh.
0: Ahora, no son muchas las veces que cuando vendés uno bueno, un titular bueno.
1: Y el reemplazante.
0: Exactamente. Claro, no, aquí está la altura.
1: No, y además no tenés el rodaje con el equipo, con tus compañeros, por más que sean una estrella. Uh-huh. Vos te tenés que adaptar al equipo que te traen también.
0: Sí, sí.
2: Pasa que antes esos mismos jugadores capaz estaban esperando que los llamen de otro lado.
0: Puede ser.
2: Y no van a tu club.
1: Bueno vos hablaste el tema de Sosa. Desde la temporada pasada, que Sosa amaga con irse, que le prometieron una salida y demás, y que estamos hablando que Sosa tiene poco tiempo más en Racing. Uh-huh. Bueno, lo lamento por Boivoda, pero si se da.
0: Y creo que también va a ser un día importante en River, porque lo único que le faltaba a River a toda esta... Yo estoy sorprendido cómo River en los últimos tiempos perdió algo de esencia, que era lo hermético, ¿no? Ajá. Yo creo que también ya lo había perdido con Gallardo, que justamente había sido el gran protagonista, el gran creador de Acá no pasa nada.
1: Puertas adentro.
0: Exacto. Carrascal se queda dormido y llega tarde a entrenarse. Te enterás 4 días después. Y cuando te enterás 4 días después, en el medio había una victoria. Entonces decía, bueno, listo, ya pasó la noticia, ¿no? Ya había perdido el carácter de novedoso. Y hablar las formaciones, ¿no? Que parecía que directamente no las sabía ni Vizcay. Yo a esta altura creo que lo sabían muchos, pero estaban en el régimen de no contar absolutamente nada. Ya con Gallardo esto se había roto. Incluso me acuerdo de habernos sorprendido y de hablarnos aquí. En los libros de pases, en algún libro de pases, que se sabía qué jugador iba a incorporar River, cuando en otro momento nos habíamos acostumbrado a que River está a punto de firmar a tal. Pero, ¿cómo?
5: Salvo Kendry Páez, que esa sí fue una sorpresa.
0: Kendry Páez nos sorprendió, tenés razón. En Kendry Páez apareció Fabricio Romano del otro lado del mundo diciendo: va a jugar Kendry Páez en River.
2: Mirá. El único momento hermético fue cuando apenas llegó Gallardo, cuando se concretó la vuelta,
0: sí.
2: Que ahí regresaron 2-3 campeones del mundo Argentina, que lo de Acuña fue un sábado a la mañana, medio de...
0: No se sabía,
2: es más, sí.
0: Bueno, quizá Gallardo volvió con su característica de siempre, pero después la fue perdiendo. Bueno,
1: todo también comenzó esta locura de River con aquel off the record, ¿no?
0: Bueno, allá no, lejos.
1: Y sí, bueno, pero...
0: Ahora, quizás arrancando desde ahí, que era el ciclo de Michelis, la cantidad de errores no forzados que tuvo River en todo este tiempo, pero estos años, diría, hablaría de cuántos, 3-4 años ya. Pero no lo relaciono solamente a los niveles y a los resultados. Después sí, obviamente, hay resultados que sorprenden hasta que dejan de sorprender. Mm. Porque la sorpresa es un instante, es un momento, no es un estado. Cuando vos ya tenés que Riestra ganó una vez en el Monumental, que Gimnasia rompió una racha de 20 años sin ganar el Monumental, que Sarmiento ganó en el Monumental, que...
5: Bueno, lo eliminó Platense, ¿no?
0: Que lo eliminó Platense, que quedó afuera sin atenuantes 2 veces o 1 vez en la Copa Libertadores. Cuando pasa todo eso, que pierda un superclásico, es absolutamente normal... Y que un día pierda con Barraca Central, no digo que sea normal, al contrario, yo creo que River, así como Boca, tienen que esta semana hacer entender puertas adentro que estas cosas no le pueden pasar, pero puertas afuera nos escandaliza, entre comillas, menos de lo que nos hubiera escandalizado hace algunos años. Che, perdió River con Barraca. En la cancha, para un recién llegado, ¿no? ¿En Barraca? No, en el Montúfar. Ah, la pelota. Y listo. Y
5: totalmente normalizado.
0: Vamos al otro tema. Che, Riestra le hizo 3 a Boca. Puso mucho suplente. Algunos, pero después jugaron. Jugaron, entraron los titulares. Vamos al otro tema. No.
5: Ya le había hecho 4 goles de Cruz. Ya había perdido contra Alianza Lima.
1: Y en el primer tiempo 3 goles, ¿no?
0: Claro, pero es como que la situación. ¿Qué es lo que ha pasado? Ayer decía, siento que el programa, este programa ya lo hicimos, porque cuántas veces sucedió que River y Boca nos sorprenden por algo negativo que no había hecho en el último tiempo. Y la verdad que como en el fútbol argentino estás más cerca siempre de quedar eliminado que de quedar clasificado, también esto va siendo a todo el juego, ¿no? Entonces, lo único que le faltaba a River... En esta sucesión de errores no forzados, en esta sucesión de problemas que salen a la luz, hoy River es como dijo el Vichy Borghi de Boca alguna vez, que no se puede hacer, no se puede tener relaciones con
1: la
0: intimidad. Hoy River tiene el ventanal abierto, se escucha, ni siquiera se escucha, claro, se ve. Se sabe quién está ahí adentro. Lo único que le faltaba era el malestar de los jugadores con los que cuenta Coudet. Porque si no era... Cambio de entrenador. Cuando hubo un cambio de entrenador, hubo malestar en el plantel. Cambio de presidente. a ver, es el oficialismo, pero es una dirigencia nueva que no corrigió en absolutamente nada el rumbo, nada. Yo creo que algunas cosas que estaban mal las empeoró Di Carlo por ahora. Malestar del público, que cantó que se vayan todos hasta que Quintero tiró un centro que se clavó en el ángulo a Gil y con eso fueron a penales y se dio una clasificación épica. Malestar, podemos agregarlo también, del periodismo del día a día, que antes era un periodismo que quizás informaba bien, pero no lo escuchabas.
1: Le informaban bien.
0: No, bueno, está bien, pero informaban, claro. Pero no escuchabas una conferencia como hoy se escucha. Hoy la verdad que se escucha distinto. Lo único que faltaba era que se molestaran los que estaban adentro, y parece que se molestaron. Cuando un grupo de jugadores, quienes sean y cuántos hayan sido, 2, 3, 4, yo sé que Acuña es muy amigo de Pesela, ¿se acuerdan que cuando se fue Gallardo, Acuña tiró alguna contra Gallardo en la intimidad, y así como lo bancaron a Gallardo 2 o 3, Pesela no lo bancó a Gallardo, casi que estuvo más cerca de Acuña. Entonces, si fue Acuña, con Martínez Cuarta, con Otamendi, solo Acuña, o ya fueron 10, 15 jugadores que pidieron por un futbolista colgado, marginado, ya eso te habla de un clima bravo. ¿Y qué tiene que hacer Di Carlo? Porque para mí estuvo pésima la decisión. Ahora, también está en juego ahora su autoridad. Si cede ante el reclamo. Y si cede ante el reclamo sobre un jugador a los otros...
1: ¿Qué haces?
0: Porque a Pesela las acusaciones, entre comillas, son... Jugó mal... Tiene un contrato largo y edad avanzada.
5: Sí, el contrato se lo firman ellos, ¿eh?
0: El contrato se lo firman ellos y él no quiere jugar mal a propósito. Pero son esas tres. Y con los otros hay menos. Porque con Zubiabre, ¿qué hay? Porque con, no sé, con Galopo hubo 2 penales. ¿Y qué haces? Lo dejas afuera, lo traes a uno y al que pateó 2 penales mal...
1: con Sala te lo trajiste de prepo.
0: Claro, Sala, pagaste lo que
1: te costaba. No, y además lo que te llevó también a romper casi relaciones con Racing.
5: Yo creo bueno, que sí.
0: Si el plantel necesita un colgado, sigue siendo con la incorporación de Otamendi y la permanencia de Martínez Cuarta, Montiel y Acuña, siguen siendo un plantel de pesos pesados. Si necesita un peso pesado más... Ya esto habla de complicaciones por todos lados.
5: Se está subestimando la ausencia de alguien, ¿eh?
0: ¿De quién?
5: De Armani. A River se le fue Armani. Atajó bien Beltrán 20 partidos, para mí es un arquero de selección, un arquero top, pero River perdió a Armani en este tiempo, que es un líder positivo dentro del vestuario. Entonces, yo creo que se subestimó, se habló muy poco de la salida de Armani, de cómo se fue Armani, de por qué se fue Armani. Obviamente está a la vista que se va por un tema deportivo.
0: Sí.
5: Ahora, en un contexto favorable, en un lugar con lindo clima de laburo, capaz que Armani se queda en River.
1: Pero mira
5: capaz que Armani se queda en River y se van a estar en el banco de suplentes, bueno, y se van a atajar
1: Copa
5: Argentina y se van a atajar algún partido. Nare,
1: en este caso, el que se quiere ir porque quiere terminar quiere seguir jugando, es Armani.
5: A mí déjame dudar de si el clima fuese maravilloso.
1: Yo creo
5: y si,
1: que...
5: si fuese todo lindo, si Armani no se queda a retirarse en River. Bueno, listo.
1: Bueno, sacando yo creo que eso, no es así, pero bueno.
5: Bueno, sacando eso, perdiste un referente positivo dentro del vestuario que es Armani, muy positivo. Y lo otro que perdió, vos hablás del hermetismo, la prolijidad, River. River perdió prolijidad en este tiempo. Y vos marcás que el presidente se juega la autoridad. La puso él en juego. Porque él hace esto por un tema de autoridad. Él lo que hizo fue para demostrar poder.
1: Sí,
5: no tengo ninguna duda.
1: Y para demostrarle a la gente...
5: No me tiembla el pulso.
1: Y para demostrarle a la gente que en ese momento, lo charlamos aquí varias veces... que había futbolistas que no rindieron, entonces pareciera ser que tenía que hablar como quería la tribuna, y le salió el tiro por la culata, ¿eh? Porque es cierto que tu jefe te puede decir, bueno, rendiste y no rendiste, pero las formas de mandarlos a un container, en serio, porque se enojan algunos por eso mismo, porque se dice que eso, no, muchachos,
5: pero
1: lo no mandaron ustedes al container.
5: No es la primera vez
1: y
5: que
1: lo mandaron mal,
5: River,
1: las formas.
5: No es la primera
1: aquellos,
5: vez que pasa en River.
1: De aquellos que dicen hay que cuidar la forma siempre. Bueno, las formas fueron horribles,
5: pero
1: muchachos.
5: No es la primera vez que pasa en River.
1: Bueno.
5: No es la primera vez. A Lanzini, a González Piri, a Casco lo mandaron a correr también a contraturno en su momento. Jugadores que son del club. Entonces, el malestar en los jugadores viene desde antes, porque ya le tocaron jugadores. Se fue Nacho Fernández, se fue Nacho Fernández, se fue Lanzini, se fue Casco, se fue un tipo que metió 60 goles.
1: Y en este clima, los que se quedaron, los futbolistas que se quedaron, yo creo que el diálogo que puede tener con Coudet es no es bueno, no es puro. Porque para los futbolistas que se quedaron también, la reacción del técnico en esta situación no es clara.
2: Si le piden que Anger vuelva igual, como el caso de Pesela, es cierto que hace 2 meses que está Pesela separado, uh-huh, y no lo pudieron ni vender ni arreglar una rescisión. Por lo tanto, también hay otro problema. Y es que River separó 15 jugadores y no sabe qué hacer con los 15 jugadores.
0: Bueno, ahí está el punto. Sí. Porque al fin de cuentas, como todo en el fútbol, los resultados lo iban a determinar. Sí. Porque River perdió el otro día contra Barracas. No sé si, no creo que haya habido un clamor por varios de los que están colgados, sí, ¿no? Porque al contrario, eran jugadores, como está recordando Héctor, que el público ya se había hartado, claro, algunos de ellos por lo menos, entonces tomaron la decisión que tomaron. Ahora, si vos de esos 11, pues no llegan a ser 15, los que en total eran 15, ¿no? Pero de esos 11, ubicabas a uno en Independiente Rivadavia, a dos en Defensa y Justicia, a uno en City Torque, a dos... Bueno, pero los tenés y mientras estás pagando contratos.
5: Pero además, el público se había hartado de su... Pero perdón, no, pero vayamos...
0: No, yo separo a los dos pibes del club.
5: ¿El público se había hartado de su Viabre?
0: No, yo separé todo el tiempo esto.
5: ¿O le molesta más Colidio que su Viabre a la gente? Para mí Colidio es un jugador bárbaro. Yo no soy hincha de River, no me voy a poner la piel del hincha de River.
0: No, yo separé siempre a Lencina y su Viabre de todos estos.
5: Bueno, pero...
0: Y en el medio había de todo, ¿no? Porque Galopo...
1: Salas mismo, Castaño, todo eso.
5: No, está bien, pero yo por eso digo... para mí hay injerencia del entrenador, ¿eh? Y
0: no,
5: sí.
0: A mí no me consta.
5: Pero, perdón, la gente se cansó más, insisto, estaba más cansada de Colidio o de Lencina.
0: Pero a Colidio lo tenés. Colidio es vendible.
5: ¿Y qué? ¿Y su Viabre y Lencina? No,
0: por eso dije de entrada, Lencina y su Viabre, yo no las entendí nunca, porque son dos jugadores del club que te puede gustar más o menos, pero hace un año y medio.
1: Paul Burgos, ¿qué crees
2: que te... Es cierto que con los dos había habido problemas contractuales.
0: Sí, pero ya habían firmado.
2: Habían
0: firmado. Y había sido un problema firmarle esa cláusula altísima, ¿no? Sí, a su Viabre. Entonces, es una semana. Es muy, muy rápido, River tiene semanas trascendentales, porque encima dilapidó lo único que había tenido en el año, que habían sido los resultados del ciclo Coudet hasta la final. Sí. Los resultados, no el rendimiento, ¿no? Era como unánime.
1: Pero había llegado, a la orilla había llegado.
4: Y no parece que esté clasificado octavos de la Copa. Parece como que...
0: No, pero... Claro. La Sudamericana. Pero está bien, listo. Se clasificó a los octavos de la Copa que estaba jugando. O sea, Coudet no tenía la culpa.
4: Triunfo.
0: Coudet no tenía la culpa de no estar jugando. Y llegó a la final. Y en el camino a la final, yo recuerdo un partido que convenció a la gente, no por el juego, pero sí por el rival y por haberle ganado, que fue el de Rosario Central.
5: Uh-huh. Sí.
0: Porque en el medio, River Ilvana, así como en el Monumental perdió lo inexpugnable en todo este tiempo, en los playoffs, Ilvana 3 victorias, Gimnasia, San Lorenzo y Central, que lo hace recuperarse un poco con el público, sí, ¿no? Porque si vos perdés todo el... Si vos ganás de visitante y perdés todo el tiempo con los 80.000 que van de local, y los hinchas le van a decir, dale, está más cerca el fastidio siempre. Entonces le ganó a esos tres, pero lo dilapidó, lo desperdició. ¿Cómo lo desperdició? Errores no forzados.
1: ¿Y sí?
0: De una conducción que está aprendiendo a conducir en el fútbol, y mientras tira manotazos... de un entrenador que no le supo dar funcionamiento, entonces muy rápido queda en evidencia un pésimo partido contra Aldo Civi y un mal partido contra Barraca Central, dos resultados de esos que te pegan un cachetazo. Obvio. Y una pretemporada extraña, ¿no? Menos mal que estaba el Mundial.
1: Sí.
0: Menos mal que estaba el Mundial, porque el hincha
1: no,
0: de River...
1: No llenaban las habitaciones, ¿no?
0: Una cosa rarísima. Claro, te vas a España con ese plantel corto, van de River... Y es más, era un plantel corto año pasado, le reducís más jugadores. Pero todo eso, a horas de empezar el campeonato, con el ingreso de Otamendi, la firma de Correa y alguna cosita más, con una victoria, sí, se maquillaba de la misma forma que se habían maquillado con los triunfos de la era, claro, Coudet en el semestre pasado.
1: Claro, pierde.
0: Y Barracas te pega 1-0.
5: Pero antes,
1: y hay una cosa peor, que en una semana tenés 3 fechas del torneo.
0: Claro, por eso.
1: Encima.
5: Sí, antes del golpe de Barracas está el golpe de Juanfer también.
0: También, sí.
5: Porque la gente no se olvida. Falta amor en River. Falta que entiendan de amor en River. La gente no cambia. No cambia de novio así nomás. No es, bueno, se fue Juanfer, pero me trajeron a Ángel Correa. Claro. Para la gente, Juanfer es Juanfer. Uh-huh. Más allá de que pueda llegar a estar enojada, que no le guste la forma, que conozcan también que es un futbolista que tiene sus caprichos, los tuvo siempre. Ahora, a la gente no le vas a cambiar a Juanfer así de la noche a la mañana. No, pero se fue Juanfer, pero te traje a Beltrán, te traje a Correa, con la plata manejamos todo. Es otro peso pesado,
1: y
5: que
1: el amor se termina, River, ¿eh? En una pareja se termina.
5: Está bien,
1: amor,
5: pero también son jugadores de mucha ascendencia los que se fueron.
1: Y sí, pero también tienen que
5: por
1: jugar.
5: Por un motivo o por el otro. Bueno, está bien, sí, pero el clima, Héctor, no te lo genera nada mal que juega.
1: Y bueno, también
5: el que juega bien. Los buenos compañeros también te generan el buen claro. clima, ¿eh?
1: Y qué sabes si Quintero también no aseveró mucho más el clima este. Porque no le gusta el técnico, porque un montón de cuestiones. En otro momento quizás se quedaba.
5: Por los motivos que fueran, bueno, es una complicación más.
0: Sí, lo de Juanfer es, se le fue el 10 en un plantel que no tiene 10. Es raro que en River suceda eso. Pues te puede suceder en otros clubes. En River es más raro. En River no tener un 10 es el club, lo decía ayer, el club donde siempre tiene que haber uno, sea un incorporado, sea una figura, uno que se le espera un poco
5: y no
0: más,
5: es cualquier
0: un poco
5: diez,
0: menos,
5: Ari,
0: un pibe del club.
5: No es cualquier 10.
0: Sí, obvio.
5: Es el jugador de la ilusión para la gente, que en el peor momento de River la gente dice, bueno, capaz que entra Juanfer y hace algo.
0: Yo voy a ir anotando
1: igual acá. Igual ya Madrid pasó, ¿eh?
0: Yo voy a ir anotando algunas cuestiones que alguna vez con gente de River, sobre todo con Di Carlo, las podremos charlar. Una de ellas, así como ayer me acordaba que cuando asumió los contratos iban a ser por productividad, es buenísimo la rescisión de común acuerdo para el caso del jugador, porque Juanfer se quiso ir de River.
1: Sí.
0: Coudet no lo habrá tenido como prioridad, no sé si lo quería fuera, pero no hizo mucho como para tenerlo adentro. ¿Qué es lo? La tercera pata era River, pero que había pagado una ficha.
5: 2 millones.
0: Hace un año nomás. ¿Cómo es eso? Que dejás ir porque... ¿Qué se le pone? $2.5 millones el precio al gol que hizo Juanfer en Madrid. Entonces, gracias a ese gol, nosotros te dejamos ir pese a que pagamos 2.5 millones hace un año. Me parece que fue una pésima gestión. Mm. Una pésima gestión. Al fin de cuentas, se rindió ante un deseo de un jugador. O sea, vos tenés a algunos jugadores colgados y a otro jugador. Está bien, hizo algo que no hizo ningún otro. Pero por eso le vas a dar el pase. A mí me sorprendió, ¿no? Cómo cuida la plata en algún punto River, porque al fin de cuenta...
5: No me parece que cuide la plata.
0: Bueno, al fin de cuenta, ¿qué te dice? Que se quiere separar 15 jugadores para aliviar la masa salarial, sí, ¿no?
1: Como para no entonces, decir que la malgastaron hasta si ahora.
0: ¿Cómo quiere cuidar la plata en algún punto? ¿Cómo la malgasta en otro lado? ¿Cómo pone tanta? Porque la de Correa es una cifra muy fuerte para un club que está marginando esa cantidad de futbolistas para sacarse de encima contrato. Muy fuerte pagar 15 palos mientras vos tenés que ir diciendo, bueno, a este que le pago 1.5 millones quiero dejarlo de lado, a este 15 millones. ¿La tiene River? Evidentemente sí, pero por otro lado está haciendo toda una movida, está tirando manotazos como para sacarse encima contrato.
5: ¿A usted no le sorprende?
0: No sé si la tiene hoy. La va a tener en la medida de que se saque de encima a sus jugadores.
1: Y Ariel, mirá que todavía no terminó esta película, porque a los futbolistas que vos no podés negociar y no se van a querer ir de River para ganar menos en otro club, aunque lo tengas colgado, le tenés que pagar, ¿eh? ¿Sí?
0: Hoy los tiene todos.
1: Y bueno, entonces...
0: Salvo a Paulo Díaz.
1: Entonces, ¿cuál es el recorte que hiciste?
0: ¿Y a quién dijimos ayer? Eran tres nomás. Mesa, y Lencina.
2: Y los tiene a todos.
1: Por eso.
0: Los tiene a todos. Que además, esta historia es más vieja que colgar un jugador. Cuando vos colgás a uno, ese uno con su representante, se te empaca más.
1: Pero obvio.
0: Se te empaca más. Y te dice, no, ahora, olvidaste, vos me firmaste esto.
1: Claro.
0: Olvídate.
5: En
1: Boca tuvimos cuánto, por ejemplo, de esto.
0: Sí, en Racing, me acuerdo, en Racing estaba Videla.
1: Sí,
0: pero
1: claro,
0: bueno, acaso muchos.
5: Me sorprende la soltura. A mí me sorprende la soltura de plata de River de los últimos años.
0: ¿La?
5: Me sorprende que esté tan suelto de plata los últimos años.
2: Bueno, pero se ha jactado de eso en el último tiempo.
5: Está bien, que tener no quiere decir que vos pagues 11 palos a Villagra. Tener no te hace pagar 11 millones de pesos a Villagra y tener no te hace pagar 14 millones de pesos de dólares a Castaño. Pero para mí es... tener plata no te hace malgastarla. No.
2: Eso es ir a comprar el regalo a última hora.
3: Bueno, cada derrota de River, el presidente sale a comprar un jugador.
2: Claro.
3: Hay que ver qué pasa con Gimnasia y estar atento a lo que pasa.
5: Una cosa es pagarlo por Ángel Correa, una cosa es pagar... Como en su momento Boca también pagó a Velasco. Después si no rindió, no rindió, sí. Pero en su momento lo tenías que pagar. Pero después hubo gastos difíciles de explicar.
3: Uh-huh. ¿Puedo ir contra Héctor? Que se pasó más de un semestre hablando del contrato de Cavani porque mientras tanto estaba lesionado. ¿Cuántos Cavanis, en términos de contractuales, tiene River en Cantilo?
1: Primero no sé por qué estás en contra mío.
3: No, no estoy en contra tuyo, no. Te pasaste meses hablando de...
1: ¿Cuántos Cavani? Perfecto.
3: Bueno, Cavani estaba en una camilla, el contrato que se le pagaba.
1: Lo estoy mencionando.
3: Y acá ni siquiera era una camilla.
1: Pero no lo estoy mencionando, lo acabo de decir, así que no estás en contra de mí. Perfecto. Me parece bárbaro. Y abono esa teoría, es lo mismo. Si vos traspolás, obviamente, el caso Cavani, esto es lo mismo.
5: No es comparable porque lo Cavani fue durante mucho tiempo.
1: Bueno.
5: Para mí.
1: Por ahora empieza esto.
3: Bueno, el contrato tiene un final.
1: Pues claro, hasta ese momento. Lo que pasa es que todavía no lo resolvieron.
5: Tiene que resolver.
1: Esto recién empieza y no lo resolvieron. En Boca tardaron un poquito en resolverlo, nada más.
2: Hay información que llega de Mendoza por uno de los marginados de arriba.
0: Independiente Rivadavia.
2: Correcto. El otro sería imposible que pudiera ir a buscar un jugador que es Godoy Cruz.
0: Sí.
2: No, no me lo imagino a San Martín de Mendoza yendo
0: a Gimnasia.
2: A comprar a Gimnasia. Independiente Rivadavia, según el colega Juan Surasi,
0: sí.
2: Que cubre el día a día de los clubes mendocinos, uh-huh. Está pidiendo condiciones y negociando con River por Maximiliano Salas.
0: Mirá vos.
2: Entró plata por Villa,
1: claro.
2: O va a entrar plata por Villa.
0: Bien mucha. Buscado.
1: Sí, claro.
2: Y el reemplazante, no son lo mismo, obviamente, pero... No,
5: pero buscado. Tiene el gen, ¿eh?
0: Por la izquierda.
2: Sí. Claro.
1: Bien Alfredo ahí, Berti, digo. Mm. Bien.
0: Más caro.
2: Más caro. Salas que Villa.
0: Y
2: no creo que River le pueda vender por mucha plata.
5: El tema es ese también. Si vos marginaste un jugador.
2: Con el claro. Arriba,
0: y pues bueno, pero ya
5: pero vos, no, pero no va a recuperar absolutamente nada.
2: No.
5: Tiene que agradecer
2: que
5: si.
2: Ponele que le puedan vender por la mitad. Mitad.
1: No.
0: Villa costó 6 millones y medio.
2: Claro.
0: Salas costó 10, más o menos. Peso más, peso menos, porque eran 9 euros.
5: Eran
0: ¿no?
5: euros.
1: Compras el 50%.
0: Estamos negociando, estamos armando
1: sí,
0: la.
1: Sí, claro. Sí. Sí. Y River sabe que se saca el sueldo.
2: Sí.
1: Que River, para River
0: sí, no, lo que más quiere River.
1: Si querés, armamos la mesita acá y.
0: Lo que más quiere River son.
1: Nos vamos sacarse... a Dani enseguida, Dani Vila.
0: Bueno, sé que Balca va a tener información de los marginados, además del equipo de esta semana. En un ratito nos metemos con los partidos que hay hoy.
5: ¿El técnico está firme?
0: Yo pregunté por el técnico antes del fin de semana. No sé si tendría que volver a actualizarlo.
5: Sí, yo creo que sí.
0: Y bueno, sí, me dijeron que obviamente sí.
1: Mirá que es muchos partidos, ¿eh?
0: ¿Cómo?
1: En una semana tres tenés, ¿eh?
0: Sí, hasta ahora no ha tenido... A ver, ha tenido un palazo tremendo como es que quedara fuera de la Copa Argentina y la derrota contra Barracas desacomoda y no le permitió subir en esa tabla que los River y Boca ahora van a recordar. Yo creo que para algo sirvió la primera fecha... A River y a Boca es para ponerles en la cabeza
5: la tabla anual.
0: La tabla anual, correcto. Más que nunca. Más que nunca. Porque son puntos que no podés. Que no, no, no. Sí, que no hoy no podés perder.
5: No les estuvo dando, Ariel.
0: Bueno, le tiene que
5: todo
0: dar.
5: Con la, y sobre todo con la doble competencia, ¿no?
4: Quinto pero Boca, sexto River.
0: Le tiene que dar, no pueden.
5: Boca empezó rotando la primera fecha.
0: Al decir
5: después de una pretemporada, empezó rotando en el torneo local. Imagínate si sigue avanzando la Copa Sudamericana.
0: Por eso creo que. A ver, el perjuicio de no ir fresco, de no ir descansado a Rancagua, iba a ser más fuerte que perder, incluso perder como perdió contra Riestra. Yo creo que esas cosas no van a pasar más. Salvo el día de mañana que se encuentre contra un fuerte en la Sudamericana, si sigue adelante esta semana. Es como que Arruabarrena de entrada no quiso evitar el problema, que todavía no lo evitó del todo, obviamente, tendrá que jugar, quiso evitar el problema de la eliminación temprana sudamericana. Y con eso a qué llevó a hacer descansar a algunos jugadores. Hasta ahí, porque salvo Pareto, al final terminaron entrando todos, ¿no?
5: Sí.
0: Hasta.
5: Bueno, menos los centrales.
0: Menos los centrales, sí.
2: Sí.
0: Pero entró Aranda, entró Merentiel, entró Villa. La tabla anual es muy importante. Y la semana pasada, Riquelme, habló de la de los merecimientos en la tabla anual. Entonces, ¿cómo Boca va, va a prescindir de cada partido de nuestro campeonato?
5: No, y además, perdón, pero la tabla anual para los dos grandes, para River y para Boca, es también la excusa de por qué no salen campeones hace 3 años.
0: Claro.
5: Porque hablan de los torneos cortos, de que los torneos cortos te levantás mal un día y perdés. Uh-huh. Bueno, la tabla anual es...
0: Sí, sí, obvio.
5: Es tu torneo largo para demostrar
0: si vos no
5: que la regularidad,
0: ahí,
5: claro.
0: No le digas mal formato. No
2: es
0: le,
2: cierto.
0: Si no peleas esa, no, le, no, le, no te quejes del formato.
2: Que desde que se toma en cuenta la tabla anual o se la tiene más presente la tabla anual,
0: sí.
2: River la ganó una vez y Boca ninguna.
0: Claro.
2: Porque en 2022 el mejor fue Racing,
0: sí, sí.
2: Que clasificó ahí a la Supercopa Internacional. En 2023 fue River, en 2024 fue Vélez y el año pasado fue Central.
0: Correcto. Así es. Sí, sí. Vamos a ir a nuestros compañeros después de la tanda. Y en un ratito el circuitismo nos va a llevar hacia su lado.
4: Hace algunos juegos.
0: ¿Otros?
4: Que no son de mesa.
0: Bien. ¿No son olímpicos tampoco?
4: No son olímpicos.
0: Bueno.
4: Quieren acercarse.
0: Bueno.
4: Algunos se están disputando ahora y otros los tenemos acá a la vuelta de la esquina.
0: Nos contás luego.
4: Claro que sí. 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
1: Muy bien. Vamos a empezar a meternos. Che, ¿qué partidos? Ya dijiste Tigre contra Nacional de Montevideo.
0: Exacto.
1: Eso a las 7 de la tarde, entonces.
0: Dos de Copa Sudamericana, porque a las 9 y media también van a jugar por Disports. Santos, Universidad Central. Ahí hay mucha diferencia también, porque fue 4-1 en la ida para el equipo brasileño, con doblete de Neymar.
1: Fue ahí, no jugó.
0: Neymar jugó en el Brasileirão.
1: Sí, claro,
0: con Chapecoense. Acá fue 4-1 sin Neymar y le toca ahora
2: de local. Ese día que estaba jugando en torneo de póker.
1: Claro,
2: en Estados Unidos.
1: Claro.
0: Lo que pasa es que como al Santos le fue bien.
2: Y bueno.
0: Ya está.
1: Después se fue a... Hizo el gesto de estar repartiendo la carta. Correcto. Y después sacó el banderín y hizo el swing de golf.
2: Hizo cuatro festejos en el mismo gol.
1: Cuatro festejos, sí. Lo que quiere decir que es un hombre de festejos.
2: Claro.
1: ¿Eh? Es un hombre de saber cómo festejar. Entonces,
0: y
1: eso por
0: simultáneo, claro, vamos a tener cuatro partidos del fútbol local de nuestra liga profesional, torneo clausura. Ajá. A las 7 de la tarde con Banfield Sarmiento de Junín.
3: Claro, se va a la segunda. Claro.
0: Y a las 7 de la tarde también con San Lorenzo en el nuevo gasómetro frente a Gimnasia de Mendoza. Mirá. Y el segundo turno va a ser 9:15.
4: ¡Qué partidazo!
3: Uy,
0: con Racing volviendo a Rollito para jugar con Rosario Central. ¿Irá el presidente? ¿Dirá lo mismo que
3: sí,
0: tú sabes?
3: No sé si va a decir lo mismo, pero va a tener que ir, ¿no? Milito.
2: Y le sirvió, por lo menos.
3: Bueno, los líos que se armaron. A...
0: Y Rosario. También 9:15, Argentinos recibiendo en el Estadio Diego Armando Maradona a Estudiantes de Río Cuarto.
1: Bueno, vamos por parte. Vamos con San Lorenzo, que juega entonces en primer turno.
0: Siete.
1: Gonzalo Orellano, buen día.
5: Ariel, buen día para todos. Un abrazo enorme. Equipo confirmado en San Lorenzo, con un cambio en relación al 0-1 ante Lanús del pasado sábado, con Grosito que mete mano donde puede y como puede con lo que tiene. Se mantiene Gonzalo Alacia en el 11 y lo pongo como novedad, primero porque ya el viernes en la previa del partido, cuando planteábamos el equipo pensando en Lanús, nadie tenía los planes a Gonzalo Alacia, que sí. No jugaba... No había debutado en primera y no había sumado minutos prácticamente en el semestre pasado en la reserva. Bueno, segundo partido consecutivo para él. El que sale por lesión es Manuel Insaurralde y va a estar Agustín Lastater en su lugar.
1: ¿Cuándo se lesionó Insaurralde? ¿Salió
5: es
1: en
5: una
1: el
5: buena pregunta,
1: lesión?
5: Claro, es una buena pregunta, que imaginamos que la respuesta es en el entretiempo del partido ante Lanús o en el transcurso del primer tiempo y salió
3: en el entretiempo.
5: Se lesionó en el entretiempo,
3: estábamos medio complicados.
1: Movió todo lo que pudo el equipo el otro día, sí, Pipo, pero sí. Claro, tenía poco, ¿no?
3: Sí.
1: Hasta incluso terminó jugando con Cardillo de 4. Mm.
2: Volvió, sí, Cardillo.
5: Varios.
2: El profe Pellegrini.
5: Volvió Cardillo, que no jugaba desde el debut de Álvarez en abril. Claro. Del ciclo Álvarez, contra Riestra precisamente, había jugado nada más 45 minutos ahí, y en todo el resto del ciclo Álvarez ni siquiera había concentrado. Cardillo fue uno de los jugadores de esa famosa lista de borrados, vueltos a sumar, vueltos a borrar y definitivamente sumados al grupo, porque sucedió dos veces en 15 días esta situación. Terminó con Cardillo, terminó con Lorenzón, que fue titular, está claro, pero también estaba en esa lista de borrados. Con Córdoba, que nadie lo tenía en el radar, terminó con Perruzzi, lo dicho de Cardillo, con Tripiquio, con Matías Hernández, un juvenil con pocos minutos en primera. Bueno, diferentes modificaciones y cambios que Gorosito deja ver e intenta plantear con la claridad que puede, que necesita refuerzo.
1: ¿Hasta cuándo tiene contrato Insaurralde?
5: Diciembre de este año.
1: ¿Y cómo viene la renovación?
5: Complicado. Muy complicada.
1: Qué bravo.
5: De
1: tengo información de Ceballos para después de Boca. Pero qué bravo claro. Qué bravo que a San Lorenzo le suceda, ¿no? Con Montenegro pasa eso.
5: Sí, Montenegro no va a jugar más en San Lorenzo, ya firmó un precontrato con el Al-Wahda de los Emiratos Árabes. Hay un ofrecimiento, o dicen del lado de la representación, que hay un ofrecimiento de $200,000 cash, más 300,000 en formato de condonación de deuda, y un porcentaje del pase que San Lorenzo no conforma. Y de esa manera, hoy el jugador se queda trotando con la reserva, ni siquiera a disposición del entrenador, sino simplemente por ponerlo con un grupo. Y el primero de enero estará en los Emiratos.
4: ¿Y se sabe quién es el repre, Gonza?
5: Sí, de Patricio Lombilla, que tiene una situación idéntica.
4: ¿Otra vez?
5: No, en aquel momento era Marcelo.
4: Ah.
5: El de Gatoni era Marcelo, son hermanos.
4: Ah, está bien.
5: Ellos plantean siempre un distanciamiento profesional-personal, pero
4: se manejan parecido, ¿no?
5: Bueno, no, por eso. Yo cuento la general. Pero sí, es otra vez Lombilla el apellido en cuestión en San Lorenzo. Con esa situación idéntica a la de Montenegro, desde la titularidad es el único, pero Lombilla tiene 4 juveniles más en idéntica situación, que se les termina el contrato en diciembre. Salinardi, Gallardo, Pedrosa, y tenía, en realidad son 3, tenía un cuarto que es Talavera. ¿Qué le dijo San Lorenzo a grandes resúmenes en estas 3 semanas de conflicto desde que pasó lo de Montenegro? Que ellos son mayores de edad, que el club quiere contar con ellos, que depende de ellos que firmen contrato. ¿De qué manera? Y en lo posible, o haciendo recapacitar a sus representantes si quieren mantener dicha representación o cambiando de representante. Bueno, Talavera, arquero de las inferiores, firmaría su primer contrato. Siempre pareció ser el que estuvo más cerca de firmar, pero obviamente en el combo del conflicto esa firma se había trabado. Cambió de representación y está próximo a firmar por 2 años más 1.
1: Mirá, sí, está bien lo que hace San Lorenzo a Montenegro, porque acá me están dando una cifra, creo mucho a esta persona, y me están diciendo cuánto le ofreció el club. ¿Qué es? ¿De Emiratos?
4: Emiratos, Al-Wahda, ¿no?
5: De Emiratos, el Al-Wahda.
1: El club emiratí, digamos,
5: sí.
1: A San Lorenzo.
5: A San Lorenzo, pensé que al jugador.
1: No, eso, bueno, un contrato aparte que obviamente debe ser mucho más importante que el que cobraba en San Lorenzo y el que podía llegar a cobrar. Le quedan estos 6 meses de contrato, entonces la típica es, te ofrecemos una indemnización. $50,000 me dicen que le estaban ofreciendo. Pero es un chiste, $50,000. $50,000 no. Por más que sean 6 meses de vínculo, ¿no? Los que le queda. Entonces está bien, ahí tenés que tomar una medida. No puedes decirle que, como club, no le puedes decir que sí a $50,000. Y lo que tenés que hacer es decirle al jugador, lamentablemente, vas a la cancha 9, ¿no? En estos meses.
4: El tema es que tenga tantos jugadores en la misma situación, Ari. Está diciendo Gonza que hay 4.
1: Sí,
4: esas
1: son 27. Bueno, por eso le pregunté por Insaurralde, porque no tiene tanto para vender ahora. Hasta hace un tiempo tenía más. Hoy tiene a Cuello. Bueno, a ver, hoy tiene a Cuello, Gil y Tripicio, ¿no?
5: Sí.
1: Son 3 jugadores que los 3 de posibles buenas salidas, pero a futuro, digamos, de acá a 1 o 2 libros de pases.
4: No, y si mirás el pasado, San Lorenzo dilapidó a muchos juveniles. Muchos juveniles regaló San Lorenzo al último
3: tiempo.
4: Muy bien
3: cuando se presentaron en primera,
4: sí,
3: ¿no?
4: Que anduvieron bien en contextos complicados.
3: Claro.
4: Porque si hay algo que destacamos de San Lorenzo es que en las malas le aparecían buenos jugadores.
3: Exacto.
1: Sí.
6: El último fue Báez, ¿no? El que se fue.
1: Sí, a Atlanta United.
4: Sí,
1: tuvo la mala suerte con Hernández, ¿no? Que era un jugador para vender en más de una ocasión y bueno, se lesionó en más de una ocasión también.
3: Lo que
1: también
3: pasa es que cuando tenía que arreglar tampoco tenía tanto dinero como para arreglar estos contratos en su momento. Entonces después cada uno de los juveniles hace pasar el tiempo también y se
4: ¿pero vale? Que ¿no están cobrando? Te pregunto, Gonza, ¿no?
1: Yo creo que de afuera, ¿sabes lo que veo? Que hay tanta renovación dirigencial porque vos tenés que... ¿Qué es lo que pasa con estos contratos que se vencen? ¿No? Faltando un año, le pasó a Boca con Ceballos, le pasó a River con Rolaiser, no es privativo de San Lorenzo, ¿no? A los clubes más ordenados les puede pasar incluso. Sí. Obvio que en la medida que tengas una planificación, te pasa menos. Entonces, ¿cómo se planifica en San Lorenzo? Si 6 meses el presidente es uno, 8 meses el presidente es otro, 1 año es 3 meses de una comisión transitoria para después llegar. Entonces, ahí ya hay una... Es Perú, San Lorenzo, donde todos los años hay un presidente nuevo. Y no hay manera de proyectar en el mediano plazo. Y esto requiere un mediano plazo. El manager, ¿cuánto tiempo duró La Roca Sánchez? ¿Y antes quién era? Y ahora, ahora Perazo... Yo creo
4: que lo que acordaste con uno y lo que acordaste con uno de palabra viene el otro.
5: Bueno, de hecho Montenegro, después le creemos o no, pero yo para seguir marcando cuestiones oficiales de la historia de Montenegro. Montenegro no se presentó a entrenar, ni siquiera le avisó a sus compañeros, y cuando habló con Franco, con el manager, le dijo: yo a la dirigencia anterior le avisé que viajaba a Italia.
1: Claro, bueno.
4: Igual hay algo. Hay algo que va por otro carril, más allá de esto que dice Ari, que está bien, de la planificación, de cuando la cambia la dirigencia es complicado, que es el sentido de pertenencia, que lo tienen que trabajar en los pibes. Tienen que trabajar igual, sí, indistintamente de la...
1: Sí, es un ideal el que está diciendo.
4: Sí,
1: está
4: pero tienen que trabajar el sentido de pertenencia. Sí, hay algo que el pibe tiene que entender y es, que criaste en un club, que te dio de comer, que te bancó, que te formó, que esto no te podés ir... Y que paguen 50.000 dólares por
2: vos. En el último tiempo no les dieron mucho de comer.
3: Claro, el tema es eso.
2: Probablemente no sé en qué condiciones entrenaban.
3: Y lo económico, Dani, es fundamental. Últimamente
5: pesa más lo económico que cualquier otra cosa.
4: Pero lo personal también es importante. Hay jugadores que no se les pasa por la cabeza irse sin dejar un peso. ¿Por qué hay jugadores que piensan así?
3: Yo entiendo el sentido de pertenencia que debe tener ante un club que te formó y demás. Pero después llega un momento que, que hay que comer también. Y están hablando de
4: si números. Nosotros bancamos esa postura, los clubes están totalmente desarmados, ¿eh?
3: No, es que yo no banco en la postura.
4: Es repudiable. ¿Qué jugador se quiere dejarle un peso al club? Es repudiable, muchachos.
3: Pero es realista, porque hay que ver también.
4: Bueno, yo no lo voy a defender.
3: Hay que ver las circunstancias por las cuales se llegó a esto también. Más allá del sentido de pertenencia.
1: Sí, yo estoy un poco con Arela. La verdad que el jugador... Cada uno tiene su historia y bueno, después te vas enterando. Esto me lleva a Vélez, ¿no? Por eso decía que a los clubes ordenados les puede pasar. Vélez tiene una necesidad económica permanente, vamos a decir, institucionalmente está mucho más sólido. Más sólido. Después cada uno tiene sus temas.
3: Pero a
1: Vélez
3: le
1: pasó. Y qué sé yo, cuando se fue Thiago Fernández, nos enterábamos de lo que cobraba, de lo que le habían ofrecido, y era poco. Pero sigue siendo...
4: Pero lo bancaron...
1: Claro, sigue siendo fuerte todo lo demás, la historia vivida, cuándo empezaste en el club, que te proyectaron, que sos quien sos porque, bueno, te dieron la chance de jugar. Esto es mutuo, ¿no? Porque te dieron la chance de jugar, pues vos la rompías también.
3: Yo entiendo, pero digo que a veces hay circunstancias que no son todos iguales.
1: No, obvio.
3: No son todos iguales en cuanto al trato también desde divisiones inferiores hacia cada futbolista. No es lo mismo quizás como se trata en Vélez que lo que pasó... Bueno, chicos, en Boca pasó que hubo jugadores que antes querían ir a Boca y ahora últimamente se quieren ir de Boca a pesar de que estaban en Boca.
1: Bueno, por eso tenés que un año y medio, dos años antes ya tenés que empezar. Lamentablemente para los dirigentes mucho laburo y a veces puedes tener un... ¿Cuál es lo contraproducente de esto? Que quizás termines firmando muchos contratos de jugadores y los terminás almacenando que al final no terminan rindiendo tanto, ¿no? No es que solamente hay una siesta dirigencial. También sucede que, a ver, Montenegro apareció de la nada. Si no era Álvarez, ni nos enterábamos de
3: también tenés que tener una estructura de ojeo, de decir, bueno, mirá que este sí.
1: Pero
3: este...
1: quizás para los técnicos, ¿viste?
3: El hoy es más importante.
1: Como hay tantas razones, yo voy con esa idea de, y bueno, un poco de gratitud al que te formó. Cero peso. Si se la mandaron, bueno, no están. No merecen que te lleves una gran cifra por la venta de tu contrato, pero cero, porque este es un fútbol vendedor. No se puede decir lo mismo de nuestro rubro o de cualquier laburo, que uno se va de una empresa ante una mejor oferta. Los clubes también se sostienen por esa necesidad, ¿no? Bueno, Gonza, nos vamos a ir para otro lado. Lo último que tengas. ¿Refuerzos qué?
5: Refuerzos, se espera la llegada del Prete para hoy al país, en cuanto lo haga, revisión médica, firma de contrato hasta diciembre del 2027, con Amor está todo acordado, faltaba que se desvincule, nada más y nada menos lo que falta, ¿no? Pero informativamente falta que se desvincule de Defensa y Justicia, pero estaba todo acordado, cuando lo haga también va a firmar, la idea es otro central y un volante central para reforzar el equipo de Gorosito, incorporar jugadores. lo de Insaurralde para volver a Fojacer y cerrar con el equipo, la lesión es una distensión, un desgarro en el bíceps femoral de la pierna derecha. Yo creo que ni siquiera llega el clásico con Huracán, que es en 15 días, por más que me decían que era un desgarro chiquito, volviendo, insisto, a como planteábamos el tema Insaurralde, que es su posible salida, porque tiene algún ofrecimiento y se le vence el contrato en diciembre, yo hoy no lo veo jugando contra Huracán, veremos la evolución. Y para cerrar con el equipo, hoy 7 de la tarde, Gil, Herrera, Lorenzón, Córdoba, Derritis, mitad de cancha con Tripiquio y Alacia, las Tatter que se meten en el equipo, con Gulli, uno por cada uno de los costados, Cuello y Osmendi.
1: Muy bien, un saludo.
5: Abrazo.
1: Vamos para Racing, que juega en Rosario, allá donde está Chita. Bueno, claro. Está yendo.
3: 9:15 de la noche.
1: Está yendo para allá, está por allá. Che, no juega Maravilla por 2 fechas, una mala expulsión. ¿Mm? O la sanción había sido por una protesta.
3: No, después.
1: ¿Después dijo algo?
3: Después dijo algo, me parece.
1: Porque te expulsan mal y te comes
3: sí,
1: 2 fechas.
3: Pero hay un informe de agravios y demás.
7: Qué fuerte.
3: Bueno.
1: No me acordaba, pero lo que sí estaba claro es que estaba mal expulsado, ¿no? Y que fue en la misma cancha, paradójicamente. Claro. Achita, buen día, ¿cómo va?
8: Buen día, Ariel, ¿cómo te va? Exactamente, cumple todavía la fecha de suspensión que dé, porque le habían dado 2, por aquella expulsión en central ante este equipo, y obviamente quien puede llegar a volver es Marco Di César, que también había sido expulsado en aquel partido. Los que no tenemos confirmado todavía es si viaja Diego Milito para estar allí. Recordemos que ahí fue donde hizo afirmaciones importantes, que tuvo, había incluso tenido un cruce con Belloso.
3: El fútbol argentino está roto, dijo.
1: Sí.
8: Sí, y que se ponía a disposición para cambiar alguna cuestión.
1: ¿Eso que fue hace 3 años y medio?
4: ¿Pasó algo después en el medio?
3: No, no. Mundial.
8: No, de hecho, hasta ahora que yo sepa, no hubo más nada después de aquella declaración, pero por lo pronto siguen pagándose consecuencias de ellos, por ejemplo, que el 9 no pueda llegar a estar y su lugar será ocupado por Roperito, por Lautaro Díaz. Mira, quien va a acompañar a Santiago Solari en la dupla de ataque. Roperito.
1: ¿Pero quién sale? Porque no fue titular el otro día Díaz.
8: Sale Tomás Konecny,
1: claro,
8: que había sido quien se había encargado de ser atacante junto al ex Defensa y Justicia. Ahora un esquema un poco más tradicional, uno por adentro y uno por afuera, arriba, y obviamente con Mirkevich como enganche / extremo izquierdo.
1: Uh-huh. ¿Sosa va a jugar mientras se define lo suyo?
8: Como diría la señora Teresita, es una muy buena pregunta, Ariel. En principio está en Rosario, en principio sería titular, pero hay que ver qué es lo que sucede en el día de hoy, sobre todo con una cuestión no menor, son los avales bancarios de la operación. Si Vasco da Gama a esa oferta de 8 millones de dólares le saca el bruto, le pone el neto y le pone un aval, solo lo que Racing puede llegar a dar por cerrada la negociación, y automáticamente Santiago Sosa irse a Brasil, y el lugar del capitán de Racing lo ocuparía Ulises Ortegoza.
1: ¿Ortegoza de 5?
8: Sería Tello de 5 y Ortegoza de interior.
1: Claro. ¿Y qué quiere vos, Guada, en caso de que sea lo de Sosa? Pues ya tenía que contemplar una alternativa. Piensen que ahí se lesionó Forneris.
3: Pero lo de Sosa venía ya con aviso de que podía ser Es más, se decía en algún momento que no iba a empezar este torneo. Después, bueno, se alargó un poquito.
1: Sí.
3: Pero ya tenía que haber pensado desde antes, me parece.
1: Está bien, pero no está reemplazado en el mercado. Para mí, no. Ortegoza es la que no, el Nardoni que nunca reemplazó, digamos.
8: Sí.
1: Y en el medio se lesionó Forneris, se fue. Se fue
8: Suculini. Se fue Suculini también.
1: Suculini, claro.
8: Y por él vino Graneviter. Pero en el caso de que Sosa se vaya, yo creo que Racing se va a meter en el mercado. A mí me soplaron 2 nombres al respecto.
4: Me encanta, soplalos. Soplalos.
1: ¿De qué medio?
8: Uno ya lo había averiguado.
4: Da una pista.
8: Que es Agustín Cardoso.
4: Ah, bueno.
8: Que es Agustín Cardoso.
4: Muy bien.
1: Bien.
8: Un jugador de la luz, un jugador que Racing al principio de este mismo mercado había ido a buscar. Recordemos que contactó a Lanús por la situación de Cardoso y también por la situación de Sasha Margich. Después terminó llegando Pacha Espino, que hasta ahora es más promesa que realidad.
3: Claro.
8: Pero había ido a averiguar a ese jugador. Y el otro juega en el exterior, ya que nadie tiene ganas de adivinar, juega en el exterior. Había sido un futbolista que había sido destacado al momento de irse al exterior y que parecía que tenía quizás un poco más de futuro, si quizás se hubiera quedado un poco más en Argentina.
3: Bueno, la verdad que...
1: el exterior es grande.
3: Claro,
8: redondo. El exterior es grande. No es de los cinco grandes.
3: Si vos quisiste dar una pista, la verdad...
2: Pregunta, Chita. ¿Redondo?
6: Esperá que Nani no sabe jugar esto y ya lo va a decir.
4: Ya arriesgó.
1: Redondo es buena.
4: Es buena. Sí, sí, es buena.
2: ¿Quién? Redondo.
8: No.
6: No, dijo cinco grandes, me parece.
4: Bueno, está bien.
8: No, es de los cinco grandes.
2: Claro.
6: Ah, no es de los cinco grandes.
4: Igual nos vamos a poner a hablar de los cinco grandes y se va a... Da otra pista.
8: Para que no se ofenda a nadie, es un equipo de la provincia de Buenos Aires, el que jugaba antes de esa elección.
3: Que también es grande y tiene varios equipos.
1: El porvenir.
3: Claro. Claro.
6: Aldo Cid, 35 municipios.
4: Defensa y Justicia.
8: No
4: sé.
6: Provincia de Buenos Aires.
1: Podría haber sido Kevin Gutiérrez, claro. El que lo
8: podría
1: que...
8: haber sido, sí. De hecho, salió de
2: él dijo que se fue muy rápido
8: de las
2: afuera.
8: Mismísimas entrañas, el número 75, 76.
3: Sí, mentira, no sé, tiene un número, ¿viste?
4: Igual me perdón.
3: ¿Cuántos son de que salieron, perdón? ¿Ciento y cuánto?
8: 118.
3: Sí.
4: La pista media bajonera, porque si pintaba que iba a ser un fenómeno y lo...
2: Y que
4: porque
2: se fue
4: dijo
2: rápido.
4: Dijo que pintaba bárbaro y al final no fue lo que se esperaba. ¿Y lo van a buscar a Chita?
1: ¿Quién es a Chita? Pues no hay mucho rumbo, la verdad. Vamos a ir
8: Lorenzo Scipioni. Lolo Scipioni es jugador de Tigre.
3: No lo íbamos a adivinar.
8: Actualmente en el Olympiacos de Grecia.
3: Pero te digo una cosa, no lo íbamos a adivinar ni que tires 450.
1: Pero es verdad que arrancó bien en Tigre.
3: Sí.
1: Arrancó bien en Tigre.
3: Sí,
1: y de repente se lo vendió. De repente se fue.
3: Claro.
4: Bueno,
3: la verdad, ustedes lo tenían en la mira.
4: No, pero no. Ni de casualidad lo iba a decir.
1: Porque estaba yendo más a la zona sur, ¿viste?
4: Claro. Yo también.
1: Sí, sí. Entonces iba a decir, bueno, a ver qué puede ser, Doc Sud. Dije, no creo. No. Y bueno, pero bueno, era para
8: la zona tendencia es tomar el Roca y tenían que tomar el Mitre.
1: Claro, exacto. Pero primero tendrá
4: pero
1: para, que ser.
4: Bueno, pero hay una diferencia grande entre un jugador muy probado y muy visto en el último tiempo, al menos por todos nosotros, que es Pitín Cardoso.
1: Sí.
3: Con
1: Scipioni,
3: claro.
1: No, y es verdad que trajo a Craneviter, pero claro, lo hilvano más Craneviter a Zuculini, ¿no? Un jugador de experiencia que te puede servir para algunos momentos. No sé si
3: y a ver cómo está Craneviter también, ¿qué crees que te diga?
1: Sí, pero no sé si para el 5 titular de Racing.
3: Bueno, por eso te digo que ver cómo está, ¿no?
1: Sí. Ahí fue perdiendo mucho en el último año y medio Racing.
4: Y Nardoni, Almendra.
1: Todo el círculo central.
8: Se fue Nardoni, Almendra, lesionado Forneri, se fue Zuculini.
1: Barrio, Sánchez.
4: Sí. Encima Forneri justo
8: Barrio cuando estaba... Barrio también se había ido, Richard, señor Golazo Sánchez. Varios futbolistas se fueron.
1: Sí, sí. Achita, le mandamos un abrazo. ¿Cómo está Rosario?
8: Rosario siempre estuvo cerca.
1: Claro, en este caso no tanto.
8: Buen clima, por lo que me contaron. Anoche Racing ya llegó al hotel que está en la puerta de la llegada a Rosario. Y había sido recibido por una buena cantidad de hinchas. Repasando lo que tiene que ver con el equipo, Cambeses en el arco, Canavo, la probable vuelta de Marco de César reemplazando a Colombo, Rojo que reemplaza a Escudero, Pacha Espino en el medio hasta ahora con Saracho, Sosa y Tello. La duda ahí si entra Ortegoza en caso de que pase alguna cuestión con Sosa, Miljevic de enganche y arriba Solari y Lautaro Díaz.
1: Bien, veremos Central, que arrancó con la formación de siempre,
4: sí.
1: ¿No?
2: Sí.
1: Y
2: está en duda el defensor central, si juega Mayu o Obando, pero por lo pronto Ledesma, Coronel, Mayu o Obando, Che Gastón Ávila y Sandes en la defensa, Franco Ibarra, Vicente Pizarro, arriba Julián Fernández, Di María, Campás y Badaloni, uh-huh. Que ya sé que asentó en el puesto como reemplazante de Vélez.
1: Sí, está claro que vino, porque además había lesionado Copetti días claro. Antes del debut. Y Servi, que estaba en la puesta a punto.
2: Sí.
1: Claro, el semestre pasado fue Obando Ávila. Por claro. Lesión de Obando sí. Jugó Mayo, ya sin Quintana. Sigue siendo un equipo.
4: Y jugó mucho Paul Fernández el semestre pasado. Y sí. Bueno, sí. Y se iba metiendo Cantizano.
1: Cuando estuvieron bien. Almirón puso a los tres, a los dos, a Julián Fernández y a Campás, junto a Di María, ¿no? Uh-huh. Más un 9. La verdad que es un equipo de mitad de cancha en adelante, tiene de todo, ¿no? Tiene velocidad, tiene habilidad, tiene pase gol, tiene gol en distintos jugadores. Almirón tendrá que estar a la altura de lo que le armaron. Uh-huh. Es así.
4: Sí.
1: Porque además en pocos lados se da una banca tan especial de un presidente, donde llegó a decir...
4: Que la madre, ¿no?
1: La mamá, mi mamá me dice que lo saque con el tipo al lado. Al menos en ese momento habrá dicho, esa la podríamos haber obviado.
4: Sí, claro. Doña.
1: Esa la totalmente. Todo lo demás que estuvo bien, pero justo esa, viste, porque mamá, ya que te puté, claro. me puté tu mamá, ya bastante.
4: No nos olvidemos que estuvo... se fue en un momento.
1: Estaba fuera.
4: Perdón, pero yo me levanté un día con la noticia que estaba fuera Almirón de Central. Entonces cualquier... Ya arrancó perdiendo. Contra un buen equipo igual. Pero ya...
1: Ah, bueno, contra el campeón. El
4: por eso, contra un buen equipo. Sí. Pero bueno, yo creo que las derrotas...
1: Sí, Almirón está obligado. Sí, seguro. Abrazo, Achita.
8: Abrazo enorme.
1: 10:36, Juanma, ¿qué tenés por allí?
2: Mira, la gente de Ataque Futbolero, ayer había publicado...
3: Mirá qué bien.
2: Un listado de futbolistas argentinos libres.
1: A ver.
2: Bien. Que en
1: es
2: este
1: como
2: momento,
1: una bolsa de trabajo.
3: Claro.
2: Son
3: no va a adivinar como lo dijo Achita.
2: No digo que son todos codiciados. Pero en un momento de vacas flacas en el mercado de pases, recurrir a los libres no está mal.
3: Está libre del sur, sería.
1: Además, si están libres, es más barato. Claro, sí, claro. Contrato, nada más.
2: Obvio. Solo arreglar el contrato.
3: Qué buen trabajo la gente de Ataque Futbolero.
2: Es cierto que si llegaron libres hasta ahora, por algo será.
4: Bueno. Ajá.
1: ¿Quiénes son, por ejemplo?
2: El más destacado y que hace tiempo que se habla de él es Mauro Icardi.
1: Claro, pero después, ahí ya es un contrato alto. Claro. Está libre, bien.
2: ¿No? Después de la salida de Galatasaray.
3: ¿Cómo?
4: No. Yo fútbol argentino no lo voy a buscar ni de casualidad, pero bueno.
1: Increíble. Está sobrada de 9.
4: No.
3: ¿Vos querés estar en los títulos de los portales?
4: No, es una opinión.
3: Pobre, si sos directora deportiva de algún equipo, pobre.
4: Es una opinión.
2: Después de la salida de Galatasaray, en Argentina no se habló de nadie todavía. No se habló de ningún club. En su momento sonó para River, sonó para Newell's, pero más cuestiones mediáticas que otra cosa.
1: Sí, yo no veo que Newell's tenga para pagar el contrato, pero tiene un vínculo de hincha.
2: Claro, exacto. Sí. El Beşiktaş se habló en Europa en los últimos días, que encima es clásico del Galatasaray.
1: Sería increíble.
2: Claro, sería tremendo. Sí. Una gran novela.
4: Bueno, otra más.
3: No, o sea, claro. Si viene al fútbol argentino.
2: Y en las últimas horas se habló del Como de Italia. Equipo de Cesc Fábregas.
1: No juega con un 9 tan específico.
2: Sí. Pero entendiendo que está en competiciones europeas, tal vez pueda ser una buena posibilidad. Si fuera así, claramente se iría a vivir a Italia.
1: Claro.
2: Donde Wanda va y viene. Italia y Argentina.
4: No,
2: sí, Italia. Para estar todo cerca.
1: Ah, pero Juan,
4: no se puede. Dale.
1: Extraña de vos.
4: Tenemos
3: Italia, Italia que después vas a decir que tiene nuevo técnico el seleccionado.
2: Sí, claro.
3: ¿No?
1: Vamos de a poco.
2: Ya pasó la
4: ley. ¿Qué otro libre? Dale, alguno potable.
3: De a poquito.
2: Potable para el fútbol argentino, el Monito Vargas.
3: Mira,
2: jugó en China hace un tiempo.
3: En
2: y después
3: se fue, sí, duró poco.
2: Claro.
1: Pero ¿cuántos años ya, Monito? Ya es un señor mono, ¿eh?
2: Ya es más grande.
3: Ojo con lo que decimos.
2: Matías Vargas.
3: Claro.
2: Hay que decirlo. Tuvo la chance de volver a Vélez cuando Vélez peleaba el descenso y cuando Vélez jugaba la Copa Libertadores también. Y Vargas, de 29 años.
3: Ah, mira.
4: Pensé que tenía un poquito
2: el último
4: más.
2: Paso es por la segunda división de Arabia Saudita.
1: Sí. 29 años, nada más.
4: Pensé que tenía 3-2.
3: Buena edad, para
2: se fue
3: para
2: muy
3: la
2: jovencito.
1: No, pero está para...
3: Sí.
1: Lo que pasa es que, claro, ya estuvo por Arabia. No, pero está como para...
3: Sí, ahí lo veo, ¿eh?
7: Qué derrotero.
2: Sí.
3: ¿O no?
4: En Chaca.
2: Español de Barcelona.
3: Ah, chacarita.
2: Que duró muy poquito. Y después mucho por China. Él jugó mucho en China.
1: Claro.
3: Aldo Civi está teniendo mucha gente de...
1: Pero esto es 29.
4: 29.
2: 29 años.
4: ¿Qué más?
2: Pasa que apunta más grande, aparte porque tiene la personalidad de más grande. Lucas Rodríguez, no el comediante.
1: El 3.
2: Sino el 3, el ex Independiente, Argentino Juniors, Aldo Civi, Instituto.
1: Sí, sí,
4: en Chile.
1: Sí,
3: no hay laterales, aquí.
2: Sí.
3: No, bueno, sé,
2: es, es cierto, no se caracteriza a Lucas Rodríguez ni por ser un gran atacante ni un gran defensor.
4: Pero
1: un prolijo. Un
3: 3 que no marque ni que no se proyecte.
2: Yo dije,
4: no, pará, porque googleás Lucas Rodríguez, yo quería ver dónde estuvo y sale Luquita.
7: El argentino era volante.
2: Claro.
7: Después lo retrasaron.
2: Por eso digo, no es ni un gran atacante ni un excelente defensor. Es un cumplidor. Uh-huh. Para un equipo de los 30 que tenemos en primera, ¿por qué no podría jugar?
1: Seguro.
2: Ahora,
1: pero seguro.
2: Del otro lado de la banda, en el lateral, está Renzo Saravia.
3: Mira.
2: Que es jugador más que potable para el fútbol argentino. Después de un largo tiempo por el fútbol brasileño, incluso sonó para varios clubes de acá, entre ellos Racing.
1: Claro.
2: Que se habló en el principio de año.
3: No estaba mal, en serio.
2: Sí. Cuando estaba en Copa Sudamericana. Delantero que sonó para Boca.
1: A ver.
2: En el mercado de pases de enero. Que tuvo la chance de jugar en un club de la Liga de España. Y finalmente terminó quedando libre.
1: Chimi Ávila.
2: Chimi Ávila.
1: Claro.
2: Sí, señor.
1: No, ese tiene que conseguir. No, sí. Ese tiene que conseguir club.
3: Si no consigue, lo traigo enseguida.
2: El mercado de Europa le queda un mes todavía.
1: Claro.
2: Por lo tanto, tiene tiempo de poder conseguir. Otro delantero que jugó en dos grandes en el último año y que está libre. Dos grandes del fútbol argentino.
1: ¿Dos grandes fútbol argentino?
2: En el último año.
1: No sé, a ver.
2: Delantero no 9 de área referencial, sino más bien o un segunda punta o eso falso 9. Luciano Vieto.
4: Ah.
2: Pero si fue de Racing. San Lorenzo.
3: Sí. San Lorenzo
7: no, libre, con un tema físico.
3: No,
1: y no juega
4: la mucho. No fue a buscar nadie,
3: el tema físico no anduvo bien en ninguno de los dos lados. ¿Qué crees?
1: Pasa que tiene contratos habitualmente altos, sí, para la productividad. No, pero un jugador.
7: Para San Lorenzo de Racing.
1: Sí, también. Claro. Pero ahora no sé. Pero ya con una técnica superior, claro, ¿no? De no, lo que es la media.
2: Lo mejor de Vieto fue en Arabia, sí, cuando llegó incluso a jugar la final del mundo.
1: Correcto.
2: Contra el Real Madrid.
1: Sí.
4: En Junín.
1: Pero si no hay tiempo ya.
3: No hay chance. Sí, ¿no? ¿Cómo falta?
4: Unos todavía días queda.
1: Hasta el viernes.
3: Y bueno,
1: claro.
3: Y si está.
1: Sí.
2: Otro atacante, bajando un poco el target, pero con un poco de rodaje en el fútbol argentino, el pájaro Ignacio Llor.
4: Ah.
2: Está libre.
1: Mirá. Libre quedó Llor.
2: Platense.
1: Parecía que era...
3: ¿Ustedes Newell's, se acuerdan lo que hablábamos Europa,
1: sí.
2: Jugó en el ascenso de Europa,
1: sí,
2: de España.
4: ¿Cuándo fue eso?
2: Y quedó libre. En los últimos 6 meses.
1: Sí, lo mandaron, que leímos acá una nota que es lo, siempre lo, el tema de Caniggia, ¿no?
2: Sí.
1: Se tiene que cortar el pelo.
2: Sí. Claro, hablando de Platense y de otro delantero con pasado en Boca, Nicolás Orsini, que está libre.
1: Pero ya, ¿no está en Boca Predio? ¿En contraturno?
3: Ahora, no, me parece que quedó libre.
1: ¿Ni siquiera?
3: Me parece que
1: había rescindido. Hay 5 jugadores.
3: Ya rescindió, me parece, Orsini.
1: ¿Y Orsini?
3: Ya rescindió.
2: Otro delantero.
4: Hay 30 equipos en el fútbol argentino.
2: Sí.
3: Y sí.
2: Pero pasa que vos pasaste de Boca a jugar en Platense, bueno, en Unión también.
1: Sí.
2: Ninguno de los clubes fue bien. Lo mejor fue ese gol a Racing.
1: Sí, lo mejor fue antes de Boca.
3: Y fue Lanús.
2: Sí, claro. ¿No?
3: Lanús.
1: Sí, Rafael Lanús. Sí.
3: No, fue Lanús.
1: Seguro.
2: Este futbolista tranquilamente podría jugar en el fútbol argentino. Incluso ha sonado alguna que otra vez para volver a River, donde es el club donde jugó. El Tucu Roberto Pereira.
1: Mirá, libre. Con
2: libre.
1: Tantas veces que se lo nombró a River, tenés razón.
2: Roberto Pereira.
1: Pasado de selección.
2: Sí, sí.
3: Le hace falta,
2: ya,
3: ¿no?
2: Ya más grande.
1: Uno por la banda.
4: Te digo. Está más grande.
3: No
1: uno
3: sé.
1: Uno por la banda puede.
3: No sé si ya. Total, repatrió a tanto River.
2: Claro, 35 años.
4: Ah, pero
3: y además podía arreglar el dinero, lo podía arreglar.
2: No, viene de jugar en Grecia.
1: Mirá.
2: Había estado mucho tiempo en Europa. En Grecia se habría hablado de la vuelta a Sudamérica para jugar en Brasil. Para jugar en River no pasó. Se fue a Grecia.
4: Es un laburazo el que hicieron los compañeros, ¿qué? Pero yo, dirigente, yo no saqué mucho de ahí, todavía.
3: Yo, con todo respeto, el fútbol de Grecia, te estoy viendo que en los últimos tiempos...
4: ¿Qué está viendo el fútbol de Grecia?
3: No, estoy viendo...
1: ¿En cuál te vas a meter?
3: No estoy viendo...
1: ¿En cuál te vas a meter? Ya que le preguntamos Panathinaikos de AEK, ¿qué te pareció?
3: No,
1: y...
3: no.
4: Estuvo Matías Almeida, por
3: decir. La señorita enseguida... Yo estoy notando, no estoy notando que el fútbol de Grecia, que hay muchos futbolistas, sí, que volvieron hasta de la segunda división, es la casa de retiro de los jugadores argentinos.
1: Ah,
3: esto es lo que es muy pasional, decir,
7: les gusta.
3: Pero
7: decir,
3: como vos, enseguida saltás.
1: Oh, Narela. Y sí, Narela.
3: Entonces no me dejás terminar.
4: Pero vos también lo atacaste.
1: No, pero yo porque me dejé llevar por otro.
3: No, estoy notando.
2: Allá dije, jugó el Cuchu Cambiaso.
3: Sí, pero últimamente, por la cantidad de futbolistas que...
2: Santino Andino se fue a
3: trataron de volver
2: Grecia.
3: Encima a la segunda división.
1: No, pero tiene razón,
3: es la casa de retiro del fútbol argentino.
7: Casa de retiro.
4: Está bien.
1: Bueno, sacaron unos buenos nombres, pero hasta ahora no.
2: Les tiro un par más.
1: A ver.
2: Cortitos.
1: Sí.
2: Arquero. Para mí ya más para otro rol. Oscar Ustari.
1: Pero ya estamos con...
2: Por eso.
7: Con nosotros, ¿no?
2: Campeón del mundo sub-20 con Messi.
1: Claro, correcto. Estuvo en Inter Miami.
2: Exacto.
1: Sí.
2: Delantero que no fue campeón del fútbol argentino por 6 meses de diferencia. Porque jugaba en el campeón,
1: pero
2: y
1: antes
2: se fue a uno de los clásicos rivales. Franco Jara.
1: Mirá, claro, que
2: se fue de Belgrano a Instituto.
1: ¿Y está libre?
2: Está libre.
4: Bueno, a Jara lo voy a buscar.
1: ¡Epa!
4: No, a Jara lo voy a buscar. Sí, es más. Sí.
2: Es un jugador interesante. Después, obviamente, el físico, la edad, está claro.
4: No,
2: pero
4: siempre tuvo un físico bárbaro.
1: Estuvo activo, titular siempre.
4: Lo busco.
1: Sí.
2: Y para cerrar, con otro renombre, Santiago Cáceres, aquel jugador de Vélez, mediocampista. Sí. El Churri Cristaldo, Jonathan Cristaldo.
3: Y sí.
2: Ya.
3: ¿No?
2: Otro nivel. Y después un futbolista que yo hace mil años realmente que no veo jugar un partido, que es Gonzalo Bettini, el lateral derecho de Banfield.
4: Que estuvo en Sarmiento.
2: Claro. Pero
1: o sea,
2: rato,
1: de todo un
3: que
1: poco.
3: También había,
4: claro,
3: había
4: después de Sarmiento se fue a...
1: Las luces
4: la B,
1: ¿no? De Icardi, y también tenemos jugadores de nuestro medio.
2: De todo.
1: La tienen que ampliar esta lista y definitivamente puede llegar a ser ese un lugar de, sí, de búsqueda, ¿no?
2: Sí, sí.
1: De cómo están algunos clubes. Mm. Bueno, muy bien, Juanma. 10:46. ¿Le metemos música? Le metemos música, claro que sí. Este es el momento del
7: Cicutismo
1: entre nosotros.
7: Hoy que tenemos propuestas musicales, pero vamos a dejarlas para el final. Porque primero les contaba que tenemos juegos. Juegos en desarrollo. Terminó el Mundial. Saben que cuando estábamos antes de la semifinal con Inglaterra, ya el Reino Unido, Gran Bretaña, había elegido, bueno, tiene una digamos... un formato político diferente al nuestro. Ellos tienen un primer ministro que cae cuando la mayoría del partido que gobierna, el Partido Laborista, no le da el apoyo. Bueno, no importa. Keir Starmer se llamaba. Asume un nuevo primer ministro que en realidad técnicamente le dice, que era el alcalde de Manchester, y que técnicamente le dicen va a asumir en esa casita con la puertita número 10 de Downing Street ahí en Londres el lunes 20 de julio. Entonces, ¿qué dijo él? Bueno, ¿qué se decía en Inglaterra? Él quiere asumir el 20 de julio con la Copa. Y con, no sé, Harry Kane, que hoy cumpleaños. O con alguien, Bellingham. Mm. Bueno, no se dio eso claramente porque asumió el nuevo primer ministro. Inglaterra después quedó eliminada por Argentina. Ganó el partido por el tercer puesto. Pero sí estuvo entre semana, pegadito al Mundial, en la inauguración en Glasgow, en Escocia, de los juegos de la Mancommonwealth o de la Mancomunidad Británica. Uh-huh. Le sacaron el término británico porque en el último tiempo 74 banderas, por decirlo de alguna manera, porque no todas son naciones técnicamente o estados, pero 74 equipos de distintos países, algunos son estados soberanos, otros son todavía parte de lo que nosotros denominamos colonias. Están compitiendo todavía hasta el próximo fin de semana en estos juegos de la Mancomunidad, que... como término en sí, la Commonwealth nació allá por fines del siglo XIX, acá, en nuestro continente, porque en aquel momento, cuando Estados Unidos logra la independencia de Inglaterra, vecinos de Estados Unidos, fundamentalmente Canadá, Nueva Escocia y unos unas provincias de lo que hoy integran Canadá, se pusieron de acuerdo para defender su territorio, porque dijeron, si esta, entre comillas, revolución que hubo en Estados Unidos, o esta decisión de ingleses, irlandeses que se habían trasladado a lo que es el norte de América, nos empiezan a invadir y también quieren nuestro territorio, nosotros nos quedamos con lo nuestro y seguimos siendo británicos. Y ahí se conforma la Commonwealth, que es como una especie de reservorio de lo que era el Imperio Británico, que se fue transformando y adquirió en muchos territorios independencia, y otros, pese a ser independencia, independientes y autónomos, todavía conservan el símbolo de que la referencia, o sea, no Estados Unidos, pero sí Canadá, Australia, los más conocidos, conservan como jefa de Estado, simbólico, jefe ahora de Estado, pues fue durante tantos años la reina, que ahora es un rey, Carlos, jefe simbólico de ese Estado, solamente para la representación internacional y no para la decisión política del día a día, al rey de el Reino Unido, digamos, ¿no? De Gran Bretaña. Ahora, cuando compiten en estos juegos que se hacen desde 1930, justamente porque alguien vuelve de los Juegos Olímpicos de Ámsterdam 28 y dijeron, si hagamos algo para nuestras comunidades, colonias, que fue el nacimiento de estos Juegos de la Commonwealth. Para nosotros, por supuesto, nos pasan desapercibidos, no tienen mayor importancia. Ahora, a veces nos queda como un poco, nos queda lejos por el tema cultural, pero también nos queda un poco como en un segundo o tercer orden de la importancia que ellos le dan. Y sin embargo allá, pero no solamente los británicos, le dan mucha importancia a estos Juegos, que siempre son en el año del Mundial, digamos, en el otro año par que no son los Juegos Olímpicos, inclusive para colonias que se reconocen, que casi no tienen ningún vínculo con Gran Bretaña, pero me acuerdo, Usain Bolt eligió retirarse en unos Juegos de la Commonwealth, ni en un Mundial, ni en un Juego Olímpico. O sea, eligió una fecha, obviamente, había una representación importante, en ese caso de Jamaica, que lo postuló como representante más importante, y se despide corriendo una última carrera en esos Juegos ya casi 10 años. Estos Juegos en particular tuvieron muchas vicisitudes en lo organizativo, se iban a hacer en una zona de Australia, que finalmente renunció, se cayeron medio a último momento en los meses previos, y con 6 meses de anticipación o de trabajo contrarreloj se terminaron reubicando en Glasgow, en Escocia, donde ya se hicieron hace poco tiempo atrás. Cuando vas al listado de las 74 banderas que están compitiendo, por suerte no están nuestras Islas Malvinas, porque digo, para los británicos podrían estar, porque lo consideran como un territorio incluido ahí, pero tenés partecitas tan pequeñas de esta comunidad o mancomunidad británica como en Nauru, que es una localidad, bueno, una islita del Pacífico, de unos 20 kilómetros cuadrados, sería algo un poquito más que nuestro barrio de Palermo, que es el barrio porteño más grande, 15 kilómetros cuadrados, bueno, esto es 20 kilómetros cuadrados. No vive mucha gente ahí, menos de 100.000 personas, y Nauru, como entidad, así como protectorado británico dentro del Pacífico, metió un medallista en estos juegos, por ejemplo, en el boxeo. Otra entidad pequeña que yo no sabía que existía y que tiene un representante flamante medallista ahora, Filip Nowacki, un nadador, es Jersey. Cuando vos decís Jersey, decís, es la tela. Es, bueno, es una isla también dentro de lo que son las islas que componen al viejo Imperio Británico y a Gran Bretaña, Reino Unido, que forma parte de una especie de, bueno, protectorado que está más cerca de Francia, inclusive, que de Gran Bretaña. También ahí viven poco más de 100.000 personas, tiene un poquito más de 25 kilómetros cuadrados, y de ahí salió un nadador que, curiosamente, compite para Gran Bretaña cuando llegan los Juegos Olímpicos, pero en este caso lo dejan competir bajo esta bandera, que es una banderita amarilla con una blanca, perdón, con una cruz roja solamente, y una especie de escudo que data de la época en la que era como una especie de condado, digamos, o ducado. Él representa a este lugar, a Jersey, y bueno, y compite por ese lugar, y por ejemplo terminó delante de Adam Petty, perdón, no Tom, que es el nadador más importante que hoy tiene Gran Bretaña, el Reino Unido, que es cierto que va y viene, fue medallista olímpico y es uno, digamos, de las caras más importantes de la natación, no solo de Gran Bretaña, sino de toda Europa. Bueno, este chico le arrebató de alguna manera el segundo lugar de esa prueba, Filip Nowacki, en esta competencia, especialmente de los 200 metros pecho, para estos juegos de la comunidad o mancomunidad británica. En simultáneo, nos vamos a ir un poco más lejos de ahí. Hay juegos regionales acá, en nuestro continente. Nosotros no participamos, no estamos tan lejos de participar, pero existen ya desde hace 100 años. Y son los Juegos Centroamericanos y del Caribe, que también tienen un origen vinculado con los Juegos Olímpicos. Empiezan antes, por eso cumplen 100 años, en este 2026. Ya se están disputando, de hecho, en el comienzo de la jornada fue el 24 de julio, este fin de semana pasado, en Santo Domingo, en República Dominicana. Reconocen como primera edición la de 1926, cuando también, después de unos juegos que fueron los de París en 1924, integrantes de naciones que estaban vinculadas a Centroamérica, en ese momento eran los Juegos Centroamericanos, después fueron de Centroamérica y el Caribe, fundamentalmente México fue el que hizo más fuerza para tener representación, organizaron la primera edición. Argentina no llega a participar porque la consideramos Sudamérica. Ahora tenés desde Venezuela, Colombia y otros países que están en Sudamérica, pero tienen costas y vínculo con el Caribe, que sí participan y compiten. Para el caso argentino, es una buena noticia no estar involucrados acá o invitados, porque imagínense, contamos el otro día que Diógenes Urquiza se está yendo de la Secretaría o Subsecretaría de Deportes y del ENAR. Imagínate si le agregan un juego más. No daría el presupuesto. Curiosamente, hay islas de Centroamérica que están compitiendo en estos Juegos Centroamericanos y del Caribe, y también en los Juegos de la Mancomunidad Británica, porque hay mucho ahí de bandera que ha sido protectorado británico o territorio luego autónomo o independiente. Así que imagínense que tienen dos delegaciones en estos juegos que son regionales, no dejan de ser para ellos muy importantes. Por ejemplo, en estos de Santo Domingo, vos tenés una delegación de México que supera las 500 personas. O sea, claramente la movida es muy grande. Y yendo a los nuestros, porque vamos, no tenemos representantes, claro, ni allá en Glasgow, ni tampoco acá un poco más cerca en Santo Domingo, nosotros vamos a tener en menos de 50 días nuestros juegos. Y hubo un montón de bandas escocesas que estuvieron ahí en Glasgow en la apertura de estos juegos de la Mancomunidad Británica. Hubo un espectáculo también muy centroamericano en la apertura de los juegos ahí en Santo Domingo. Pero nosotros nos ganamos nuestra representación y nuestra canción para lo que va a ser en menos de 50 días el comienzo el 13 de septiembre de los Juegos Sudamericanos. Tenemos 15 países involucrados, son acá, son en Rosario, en la ciudad de Santa Fe y en Rafaela. Y una santafesina en las últimas horas ya se hizo conocida esta canción. Interpreta el tema oficial de los Juegos del Sur o Juegos Sudamericanos. Late el Sur es el nombre del tema oficial de Santa Fe 2026. Hay que llamarles así porque son los juegos en tres ciudades santafesinas. Una santafesina creo, la más conocida. Exacto. Musicalmente.
1: Pastoruti.
7: Exacto.
1: La Pastoruti.
3: La Pastoruti. El nombre de Arequito.
7: No está sola, claro, Arequito Santa Fe. No está sola la Sole, sí, en la interpretación. Pero bueno, la canción también es de Marcela Morelo y tiene además un componente, digamos, una producción musical de Rodolfo Lugo.
1: Bien buscada.
7: Y es Claudia Brandt, otra compositora argentina radicada en Los Ángeles, la que también colaboró en esta pieza que se llama Late al Sur y que la vamos a escuchar poquito más, poquito menos, de acá a septiembre. Sí, quizás.
1: Se va Fernando, chicos.
7: Venga, mira, como cortina.
3: Vamos,
7: no, digo, en algunas transmisiones, ojalá.
1: Van varios, parece.
7: De estos Juegos del Sur. Argentina, lo decíamos el otro día, va a tener, obviamente, la representación más grande. Se calcula que en deportistas va a superar los 700 participantes. Va a tener presencia en todas las disciplinas. A ojo de lo que es la organización también económica o lo que le ha impregnado y costado a Rosario y a Santa Fe en general la organización de estos juegos, tenemos una delegación importante, pero una construcción importante de obras. Las más importantes, el nuevo velódromo que se está terminando en Rafaela, donde es subsede de varios deportes, entre ellos el ciclismo, también el boxeo. Rosario tiene un microestadio nuevo y también la estructura de la nueva pileta, el nuevo centro acuático allí en Rosario. Y Santa Fe, que también renovó la parte del atletismo, del centro de alto rendimiento, el CARD, como le conocíamos, y se suma un microestadio que también va a ser escenario de distintos deportes. Se calcula que entre los 4.000 atletas, decíamos, más de 700 van a ser argentinos. Vamos a tener 43 deportes. Solo el gobierno de Santa Fe, que es el que pone la parte más importante del dinero, invirtió unos 90 millones de dólares en todo lo que tiene que ver con obras vinculadas a los juegos. Bueno. Así que ojalá esto, bien, bueno, ya de por sí va a estar sin dudas aprovechado para el legado a futuro, pero ojalá también reporte buenos resultados para la Argentina.
1: ¿De cuándo a cuándo?
7: Del 13 de septiembre al 26. Son aproximadamente un poquito más de 10 días, de 2 semanas, que nos van a tener seguramente abocados a estos juegos. Así que tenemos canción oficial, Late al Sur, con Soledad Pastoruti. Seguramente hablaremos más de estos juegos, nuestros juegos, ¿sí? Los que se están disputando afuera, que no tienen mucho que ver con nosotros, más europeos, o los centroamericanos y el Caribe, y los nuestros, que son los juegos sudamericanos y que vamos a tener con representación argentina.
1: Muy bien, Fer, muy completo. 10:58.
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7: 11 de la mañana, un minuto en toda la Argentina. En Buenos Aires la temperatura 15 grados, 3 décimas, la humedad 93%. Javier Milei llegó a Lima para participar en la ceremonia oficial de asunción presidencial de Keiko Fujimori. Durante su estadía, el mandatario mantendrá una reunión bilateral con la nueva jefa de Estado, asistirá también a la toma de mando en el Congreso y recibirá un doctorado honoris causa en la Universidad San Martín de Porres. Con este viaje, Milei busca fortalecer los vínculos con la nueva administración peruana y consolidarse como líder regional de la derecha. La mayoría de los presidentes de ese rincón ideológico estarán presentes hoy en la toma de posesión. No irá Lula. Tesla inició oficialmente su desembarco en la Argentina con la creación de una filial local y el desarrollo de una red de supercargadores en alianza con YPF. La estrategia de la compañía prioriza la infraestructura antes que la venta masiva de vehículos, cuya comercialización está proyectada para el año 2027. El principal desafío será competir en un mercado electrificado en crecimiento, enfrentando un arancel del 35% debido al alto valor de sus autos. Además del sector automotor, la empresa de Elon Musk analiza diversas oportunidades vinculadas al almacenamiento energético, la infraestructura y el procesamiento de datos en el país. El jueves habrá cadena nacional. Javier Milei presentará el proyecto de ley para modificar la Carta Orgánica del Banco Central. Este mensaje grabado, que se va a emitir por cadena nacional junto al Ministerio de Economía, encabezado por Luis Caputo, será una reforma que busca dotar al organismo de mayor independencia y concentrar su misión exclusivamente en la preservación del valor de la moneda. Entre los cambios principales se destacan la prohibición de emitir dinero para financiar el déficit fiscal, la eliminación de utilidades contables y la implementación de un shutdown ante el agotamiento de partidas presupuestarias, es decir, que se detenga el Estado. Además, la iniciativa será enviada próximamente a la Cámara de Diputados. El juicio por la desaparición de Loan Peña se reanuda hoy en Corrientes tras la finalización de la feria judicial. Durante la audiencia declaran 4 testigos claves citados por la Fiscalía, entre ellos 2 civiles y 2 policías que estuvieron involucrados en las primeras horas de la búsqueda. La abogada de la familia mantiene la esperanza de que se rompa el pacto de silencio, aunque reconoce que algunos imputados, como la Audelina Peña, tía del niño, no tienen la obligación de hacerlo. El complejo proceso penal involucra a 7 acusados por la sustracción del menor ocurrida en junio de 2024. Y otras 10 personas están imputadas por entorpecer la investigación.
0: El presidente de los Estados Unidos, Donald Trump, mantendrá reuniones consecutivas en la Casa Blanca con Zelensky y Netanyahu. Durante su turno, el mandatario ucraniano buscará asegurar el respaldo continuo de Washington en el contexto de intensos ataques desde Rusia. Por su parte, el primer ministro de Israel centrará su encuentro en la guerra contra Irán, la seguridad regional, el acuerdo con el Líbano y la paralizada reconstrucción de Gaza. Estos encuentros diplomáticos representan una prueba crucial para la política exterior de Trump, quien intenta mediar la paz mientras equilibra sus alianzas internacionales. Hoy martes 28 de julio ya abrieron los mercados. El dólar oficial se vende a 1.520 pesos en el Banco Nación, el dólar blue a 1.560 pesos y el dólar turista para gastos en el exterior asciende a 1.976 pesos. En Mercedes, provincia de Buenos Aires, nos escuchás en la FM 95.5. 14 grados, 8 décimas es la temperatura allí. En Mercedes, hoy máxima de 17 grados, cielo mayor.

0: precipitaciones aisladas, es muy baja la probabilidad hacia la noche. Mejora el tiempo y la probabilidad de que ya no tengamos lluvias a partir de mañana miércoles, con mínima de 10 y máxima de 15 grados. Vamos a tener sol, especialmente durante la mañana y parte de la tarde, mañana miércoles, con un viento que va a ir en ascenso, ráfagas que podrían superar los 20 kilómetros por hora, con viento que viene del sur y que hará que se vaya un poco la humedad en la capital federal y alrededores. El jueves, más lindo todavía, la mínima un poco más baja, 9 grados, la máxima tocará los 17 con sol durante la tarde. Desmejora hacia el viernes. Por la tarde llegan las tormentas con fuertes lluvias que se esperan en Buenos Aires para la última parte del viernes y primeras horas del sábado, según lo que marca el Servicio Meteorológico Nacional.
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0: 11 y 10 de la mañana, es una hora completa esta que tenemos por delante.
1: Completísimo.
0: Con informaciones. Dijimos en el arranque del programa que era que tiene que ser un día de información y me parece que lo vamos a empezar a corroborar. Balca nos va a contar de River en breve, Fernando.
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0: Muy bien. Germán, buen día.
3: Ari, un saludo para todo el equipo y a tan solo un día para visitar a Gimnasia en La Plata. Recordemos, este miércoles desde las 19:15 con arbitraje de Leandro Reihilfer, Eduardo Coudet evalúa qué alineación inicial presentará. La última práctica previa al partido será hoy a las 17:30 en el predio de Ezeiza. Al mismo tiempo hay distintos frentes abiertos en el mundo River. Lo primero que quiero contar es que por ahora no hay nada que indique que esté en duda la continuidad de Coudet.

0: algo que por supuesto está en la agenda mediática, pero eso, yo no tengo ningún tipo de indicio de que permanezca en duda.
1: Está bien arrancar por ahí,
2: sí,
1: ¿eh?
2: Sí, sería una locura, la verdad, fuera de broma, por más que... Sería una locura, ¿no? En serio, porque digo, está bien, River no empezó bien, todo lo que ustedes quieran.
3: Sí, obvio.
2: Pero sería una locura. Hay muchos que dicen que tienen el boleto picado. La verdad, te digo, una barbaridad.
4: 20 partidos tiene.
3: ¿Cuántos?
4: 20 partidos.
3: Y son los 6. Los...
0: 20, si no me equivoco, sí. Sí, a ver, no tengo mano. Son 20 partidos. No.
3: Un poquito más.
0: 20 partidos, de los cuales tiene 12 triunfos, 3 empates y 5 derrotas.
4: Las 5 derrotas, todas de acá.
3: Vale, bastante.
4: La final. La Copa Argentina, Barracas.
3: Clásico.
4: El clásico.
3: Sí, cada derrota hizo ruido.
4: Claro, al principio era que no perdía nunca, se ganaba siempre.
5: Las derrotas hacían ruido y las victorias no terminaban de colmar las expectativas, ¿no?
3: Eso se llama River. River es eso. River tenés, en la historia tenés 60% de victoria y derrota, algunas derrotas que no se pueden dar.
4: Claro.
3: Igual entiendo que sí, o sea, cuando ganaba era... Le encontrábamos... características o argumentos más relacionados a lo actitudinal que,
2: exacto,
3: que lo, a la aptitud, ¿no? Al funcionamiento, al juego.
2: Pero estos tiempos no son los normales de toda una historia deportiva de River y de Boca, no son los normales.
3: Sí.
2: ¿Viste? A tal punto que, insisto, se quejan de los arbitrajes, ya con eso te digo todo.
3: Sí.
2: No es histórico, o es histórico, mejor dicho, lo que le está pasando a ambos.
3: Claro. Bueno, vayamos, a ver, si quiere ir por refuerzos, acá está claro que River quiere 3 refuerzos más.
2: Sí.
3: Porque lo ha dicho, creo que ha trascendido, ¿no? Y las posiciones están muy claras, hasta diría que los nombres pasan a estar claros. Porque quiere un lateral izquierdo como alternativa de Acuña, un 8, yo lo llevo a 8. Que me diga, no, un interior, 1-8. River no tiene 8 de hace rato.
5: Quiere un Viña, quiere un Galopo, jugador que ya fue a buscar en su momento, ¿no?
3: Sí, o un un Galopo o una especie de... El jugador que jugaba en el lugar de Quintero también, ¿no? ¿Quién juega ahí hoy? ¿Quién juega? Porque donde juega Galopo juega Vera o juega Lamarri.
2: Nadie juega de Quintero.
3: Que no necesariamente tenga que ser un enganche, claro, un conductor.
5: Ah, bueno, es el reemplazo más tantuno también, ¿no?
2: Pero también, el que te genere pase, que te genere tener pelota un poquito ahí en la mitad de la cancha, no es ninguno.
3: Y después un trescuartista, diría, en otro lado. Un jugador que cambie el ritmo. Los nombres son Ortega, Andrada y Barco. Entiendo, Balca.
0: Sí, Francisco Ortega. Francisco Ortega, lateral izquierdo, surgido de Vélez, con presente hace ya 3 años en Olympiacos de Grecia. River, recordemos, tiene a Marcos Acuña. Y como alternativa, aunque muy joven, a Facundo González, que se ha desempeñado en algunos partidos como lateral izquierdo, más allá de que por naturaleza es marcador central por ese costado, el izquierdo. Tobias Andrada, de Vélez, que todavía persisten las diferencias económicas entre el club de Liniers y River, y es por eso que Andrada incluso participó de la primera fecha para el Fortín ante Instituto el viernes pasado, y seguramente lo haga este jueves si no prosperan o no avanzan significativamente las...
2: ¿Pero es mucho o poco la diferencia? Porque si es arreglable o no.
0: No hablo, Héctor, tío, porque es algo que tenga predicciones. Porque a veces lo que trasciende y lo real es tan brutal la diferencia que es algo que tenga predicciones. Yo prefiero hablar de diferencias y no de predicciones. Es algo que tenga la data.
2: Está bien. Perfecto.
0: O sea, obviamente voy leyendo lo que se habla y demás, no es que ignoro. No,
2: pero si vos no la tenés, está bien lo que haces,
0: Sí, es que no te digo tanto este año. Otras veces la diferencia ha sido brutal. De forma, de pago, de hecho este año en enero había trascendido que River había vendido a Sebastián Boselli y se dio a préstamo a Jeremías Ledesma y fue totalmente al revés, vendió a Jeremías Ledesma y en aquel momento se dio a Boselli.
2: Bueno.
0: Y así como uno le desmiente algunas cosas, en ese caso nadie desmintió nada, hasta que uno se enteró que cómo era cada transferencia. Y el otro nombre es el de Ezequiel Barco, que no es fácil en cuanto a negociaciones. Pongo en contexto, Barco se fue de River en julio de 2024 a Spartak Moscú, de Rusia, sigue en ese club soviético, 13.219.716 euros pagó el Spartak, River en todo concepto había invertido por él $12.900.000, o sea, prácticamente lo mismo, un poquito más fue la venta en total. Entiendo que las aspiraciones de River son comprar un porcentaje del pase, sabido que no puede conseguir un préstamo, y tampoco quiere hacer una derogación similar a la venta. Bueno, en ese plan está River, sin olvidar que hay una expectativa muy moderada por ver la situación de Franco Mastantuono con Real Madrid. Si es que Real Madrid, como efectivamente parece va a suceder, está dispuesto a hacerlo a préstamo, que por supuesto Real Madrid en ese caso lo hará a Europa, o querrá hacerlo en Europa, y no nuevamente en Sudamérica.
2: ¿Y entonces no en Sudamérica, cuál es la expectativa?
0: La expectativa es esperar que pasen algunas semanas, a ver si Mastantuono puede solicitar la idea de volver a préstamo a River y no permanecer en Europa. Yo soy cauto.
4: Claro. El viernes jugó un amistoso el Real Madrid con el Alcorcón, primer amistoso. Mastantuono fue titular, pero en un equipo en el que jugaban suplentes y juveniles. Todas las figuras, las que habían jugado en el Mundial, por ejemplo, no estaban.
3: Sí, vi un mala leche español, que evidentemente el problema español es
1: esa. Vieron esa trataron de viralizar una jugada en la que no pudo dominar la pelota.
3: Controló mal, contra la línea, es un cambio de frente que él quiere pararla y se le va, como se le puede ir a tantos jugadores, ¿no? Y enseguida fue 63 millones de euros por este jugador.
1: Después le hacen el penal.
2: Bueno, pero venimos de un tiempo de idas y vueltas con el periodismo español, ¿no? Uh-huh. Y el argentino. Claro. Pero bueno.
3: Es un momento como para pensar la carrera de Mastantuono, ¿no? Como para que su representante la piense bien, para que él también. Yo en el medio del Mundial he hablado con su representante y bueno, él me decía, Franco tiene una cabeza distinta que va a hacer que su opinión termine siendo tan importante o más que la nuestra. Pero se tiene que fijar a ver dónde puede ir a recuperar la confianza que perdió.
5: A relanzar.
2: Hoy habría que ver qué equipo de Europa es más, o al que le toque, ¿no? Es más que volver a River.
5: Y pero vos fíjate, Nico Paz, muchas veces no es el equipo, sino está bien que tiene un buen equipo, el cómo va a jugar Champions. Pero si vos te destacás en un equipo de la liga, por más chico que sea, seguís estando siempre más cerca
2: pero
5: de
2: que
5: Europa
2: lo que. Porque jugaba de River,
5: Sí, es cierto. Pero
3: un buen Mastantuono.
5: Este River tampoco te. El contexto de este River tampoco es. No es terreno fértil para que Mastantuono. No sé si es terreno fértil para que Mastantuono se luzca y la rompa
3: por
5: toda.
3: Por eso,
5: tendría
3: que pensar.
5: Fútbol.
3: Un buen Mastantuono, dicho esto con. recordando bien que jugaron muy poco los de la tercera línea, ¿no? En la selección, sí. En el Mundial. Pero un buen Mastantuono en algún momento hubiese servido.
5: Sí.
3: Un buen Mastantuono, ¿no? El Mastantuono que proyectaron en el cuerpo técnico para tener la 10, sí. Para alguna vez ser titular en partidos de eliminatorias, de visitantes.
5: No le alcanzó el tiempo para mirar y para demostrarlo en la selección.
3: Ah, seguro,
5: todo
3: seguro.
5: Todo eso, Mastantuono.
3: Sí. Sí, no, nos quedamos con la promesa de otra cosa.
4: Usó la 10, ¿no?
3: Usó la 10, un día usó la 10. Sin Messi,
5: sí.
3: Usó la 10.
5: Sin Almada.
3: Claro. Sin Almada.
5: Pero.
3: Claro, jugó poco Nico Paz, con lo cual, ¿desde dónde me puedo agarrar yo para decirlo? Bueno, simplemente una visión futbolera. La verdad que era su fútbol, ¿no? Ir para adelante, tener una marcha más, su juventud, su frescura, que es lo que le faltaba a la selección argentina, al fin de cuentas, en todo este tiempo. Bueno, Valca, entonces, ese panorama con las tres posibilidades para incorporar. Sí. Veremos cuánto aprovecha Vélez esta situación y además cuánto se fortalece Vélez, porque al fin de cuentas le están yendo a buscar un jugador interesante en su cantera, hasta cuánto se estira con Ortega y con Barco. ¿Qué hay con respecto a los que están en Cantilo? Yo recién, Juanma, contaba porque me dice alguien que bueno, yo quiero mucho, ¿no? Pero me dice, no te lo dije yo, así que no puedo decir es no lo voy a decir.
2: A ver.
3: El pibe se muere por volver.
5: Ah,
2: mira.
3: Pero bueno.
0: ¿Y si tiene montar más Mastantuono? Tiene ganas.
2: Mira.
5: Epa. Mira. Eso fue. Pero es fundamental,
0: que no está, que hay que ver cómo se va perfilando el panorama, porque las ganas del jugador pueden estar, pero Real Madrid también le puede decir.
2: Acá me aporta Juan Furlanich que en Benfica ya es uno de los equipos o de los clubes que lo tentó.
5: Y está bien pensado también,
2: Pero
3: Benfica. Benfica. Está bien pensado.
5: Es el camino denso.
4: Y la semana pasada en España hablaban de Villarreal y Real Sociedad.
5: También. A mí no me parece que sean malas opciones. Pues habrá te que mantenés en la.
2: Pero de todos, aunque te mantengas en la liga.
5: Él necesita jugar, necesita confianza. Después todo lo demás lo tiene, es talento natural.
2: Pero hay un relanzamiento, por ejemplo, con el tema de Benfica, por el juego, digo, de Mastantuono y demás. Yo sé que es una liga inferior a la española, pero.
3: Sí, está Mourinho. También ha circulado en España que a Mourinho le gustó, ¿no? La primera impresión es muy positiva que tiene. Yo no sé cuál es la mejor, la verdad no tengo ni idea. Él mismo tiene que darse cuenta, tiene que ir midiendo, pero ya no es un tema de quedarse por quedarse. Incluso tampoco es, a ver, si él quiere volver, como están diciendo esta persona que me escribe y como ratifica Balca, también tiene que saber qué quiere decir volver. ¿Volver por qué? ¿Volver porque no se halló en Madrid, como me habían contado en otro momento? No se halló, no se adaptó fácil. Entonces, volvés hacia el lugar donde estuviste tranquilo, estuviste contento. Pero, ¿qué significaría eso para la carrera? Porque en River dejó una muy buena imagen. Tiene que dejar la misma imagen, por lo menos.
2: Está bien, y tenés que ver con el River que llegás, con el River que te fuiste y con el River que llegás.
3: Sí. Bueno, por lo pronto River no tiene mucho tiempo. Si Mastantuono quiere volver, esto es lo que decíamos antes, Balca. El fútbol argentino está desfasado. Entonces, le cierra el libro de pases mientras en Europa empezó a moverse.
2: Y también hay que ver, yo sé que define el jugador, pero hay que ver también lo que quiere el Real Madrid.
3: Sí, también.
2: Obvio, ¿no? No sé si que Real Madrid quería que vuelva a River o lo quería exponer más en el fútbol europeo.
3: Bueno, me ratifican desde Independiente Rivadavia que la gestión por Maxi Salas ya está hecha. El tema es cuánto querrá River, Balca.
0: ¿Cuánto querrá River? Y algo te diría tanto o más importante. Porque a River de última, una salida a préstamo, por ejemplo, le sirve para ya descomprimir el contrato.
2: El contrato del jugador, ¿no?
0: Claro, el punto es si el jugador está dispuesto a bajar el contrato. Claro. Recién hablando con un periodista amigo, me contaba cuánto ganaba Sebastián Villa en Independiente Rivadavia, y es apenitas más de la mitad de lo que percibe anualmente Maxi Salas.
3: Sí, está bien.
0: Está difícil, no van a decir cuánto gana Salas.
3: Pero eso va a pasar con todos.
2: Claro, ese problema River lo va a tener con todos, ya lo charlamos esto.
0: Sí. Y te hago un agregado, porque hay un límite, llegado el caso, para ceder jugadores al exterior, no para River, sino a nivel mundial, de 6 futbolistas, y River va ocupando esos casilleros. Entonces, ¿qué quiero decir con esto? River en algún momento se va a ver obligado a vender al exterior y no ceder a préstamo con determinados futbolistas, si es que así se presentara la ocasión, porque está por suceder con Santiago Alencina al Burgos de España, la limitación de 6 jugadores seguidos al exterior por temporada.
5: Ahora,
0: ya tiene seguidos a Lionel Jaime, Santiago Alencina y un par de juveniles.
5: Una vez finalizado el mercado, imagino se van a revisar de nuevo la situación de algunos jugadores si es que no pueden prescindir de ellos. A mí me contaban, la situación, por ejemplo, de Zubiabre es muy complicada, no tiene pasaporte, ocupa cupo de extranjero, para los clubes eso es una complicación. Las ofertas que hubo de 5 millones, River las rechazó, que tengo entendido que vinieron Balca de la MLS, del fútbol danés. Si rechazan oferta de 5 millones, rechazaron préstamos de México y el jugador encima no tiene pasaporte, es muy complicada la situación.
3: Sí, y por otro lado, no llegó a demostrar en primera lo que insinuó, ¿no? O sea, vos tenés un jugador de selección juvenil, de algunos buenos rendimientos de selección juvenil, pero que en primera no. Entonces ahí ya tenés una dicotomía. ¿Pesela, usted cree que vuelve?
0: No, y voy a contar algo más al respecto. Bien. Está haciendo la pregunta. Germán Pesela ayer estuvo reunido cara a cara con Stefano Di Carlo.
3: Ajá.
0: Limaron alguna aspereza, pero Pesela se va a quedar en Cantero a la espera de encontrar una apuesta del exterior para continuar su carrera fuera del país. Una vez que él tenga una propuesta que lo convenza, va a rescindir su contrato de común acuerdo con River. Todavía no se presentó esa situación.
3: ¿Y qué?
0: No vuelve al plantel profesional, más allá de que hubo un pedido, entiendo, de Nicolás Otamendi y Marcos Acuña, creo que fue. Estoy haciendo memoria. Nicolás Otamendi, por lo menos, seguro.
5: Es decisión del jugador, está clarísimo. Dignidad.
3: Claro.
0: No, y aparte, ¿con qué cara después mira los que comparten con él?
5: Por eso.
0: Las prácticas en Cantilo, claro.
5: Y también, claro. Sí, por eso. habla de los valores que tiene como persona.
3: Sí, sí, evidentemente, como un buen... Por eso también lo querían los compañeros.
5: ¿Y sí?
3: Yo no sé, a ver si los compañeros lo querían, no lo querían para que le saque el puesto a Martínez Cuarta. No. Que se lo pelee en todo caso, pero básicamente habrán entendido que es fuerte dejar a un referente así colgado.
5: Ya trascendió que era un pedido de Otamendi y de de Acuña. Ya trascendió eso, entonces.
2: Pedí por todos.
5: No, pero ahora, no solamente rápido, eso.
3: Qué rápido Otamendi toma.
5: Está perfecto.
3: Qué rápido.
2: Lo llevaron para eso.
3: Toma riendas.
5: Sabe Pesela que no lo quiere la dirigencia. Que el técnico no lo defendió y que es un pedido de los compañeros.
2: Por eso.
5: ¿Y qué va a hacer? Está perfecto.
3: Sí, para ir a cambiarse y a entrenarse sin jugar en el River Camp, digamos.
2: Bueno,
5: ahora elige seguir
3: en Cantilo.
2: Sí, ya tenemos el título de hoy. Pesela sigue en Cantilo. No vuelve
3: sí,
2: a...
3: Sí.
5: Es el no, título. Se irá de River.
3: Hasta que le aparezca la oferta que está diciendo.
2: Bueno, está bien, Germán. Pero digo, los títulos a partir de ahora es que, hasta ahora uno está leyendo, escuchando lo que vimos de ayer, es que había una posibilidad que Pesela vuelva. ¿Qué? Bueno, ahora ya se sabe que no vuelve.
5: Cierto. ¿Qué destrato a un campeón del mundo y qué destrato a un jugador del club?
3: Sí, ¿qué destrato total? Y alguien que yo creo que ha tenido rendimientos bajos, lamentablemente es eso, ¿no? Tuvo una lesión y tuvo... La primera imagen había sido positiva en lo futbolístico, después ya se le complicó y quedó...
4: Con goles incluso.
5: Como a todo River se le complicó a Pesela.
3: Bueno, sí, puede ser, un poco más creo. Yo creo que los rendimientos fueron...
5: Bueno, pero no rinde Pablo Díaz, no rinde Pesela. Martínez Cuarta muchas veces también es castigado.
3: No, seguro.
2: Muchachos, figura en River de muchos partidos fue Beltrán.
3: Pero alguien que salió del club, que decidió volver y que supuestamente había decidido volver para retirarse, ¿no? Tiene que haber otras maneras. Esto no es una...
2: Sí.
5: Y profesional, un tipo...
3: Tiene que haber otras maneras. Si te olvidas, esta charla de ayer tendría que haberse dado antes. ¿Para qué? Se gana un problema, River. Absurdo.
2: Yo creo que lo de las formas de River le erraron de acá
3: a Cantilo.
2: A Cantilo,
3: a
2: o al container.
3: O al
2: container. No, una barbaridad. A pesar que se enojan cuando dicen que los mandaron al container y se enojan en River. Pero no, los mandaron al container.
3: Valca, ¿les queda algo más? Pues fue variado.
0: No, nada más. Ahora.
3: Abrazo para usted.
0: Abrazo para todos.
3: Está Facu Sánchez, ya vamos con Independiente.
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3: Va a ser un partido, puede ser también un partido de vuelta, San Lorenzo Gimnasia de Mendoza. Franco pone todos los jugadores ofensivos que los manda a la calle. Algunos son interesantes, ¿no? Obvio que no el plantel entero no tiene la gran jerarquía, pero asume riesgos.
2: Es cierto.
3: Así que San Lorenzo va a tener probablemente espacios, aún siendo local.
2: Sí,
3: Facu,
2: sí.
3: Buen día, ¿cómo va?
7: Hola, Ari, buen día, ¿cómo va? Un abrazo grande para vos y para todos. Bueno, Independiente ya dentro de muy poquito vuelve a jugar porque deja atrás el buen arranque frente a Estudiantes. Y tiene un partido chivo contra un equipo que parece haber arrancado, el Newell de Kudelka. Que arrancó muy firme, muy sólido, y bueno, va a tener que afrontar ese encuentro enfrentarse, por ejemplo, contra un jugador que ha ganado confianza en Newell's, por ejemplo, Massanti, que el otro día le hacen un penal, que sigue perteneciendo a Independiente, pero que bueno, que está en Newell's.
5: Sí, igual arrancó el rojo, ¿eh?
3: Claro. Igual el favorito es Independiente, ¿no? Pero, por lo que está diciendo,
2: parece que
3: vaya a jugar con...
2: Tira la responsabilidad,
3: yo dije, volvió la dupla Gamboa Pochettino, cuando dijo muy sólido, muy todo.
2: Claro. Mete la responsabilidad en el otro, ¿no?
3: La tira para el otro lado.
2: Para desviar la atención.
7: No, la responsabilidad va a tener Independiente, que es local, pero sí es cierto que ha arrancado bien. De hecho, el otro día hablaba con alguna amiga post-partido, enojada, de hecho, dar respuesta con algún insulto, no estaba contenta con el árbitro, de todo.
3: Sí, yo la conozco, entonces.
2: A pesar que cobró un penal, ¿no? El árbitro.
3: El árbitro que dirigió allá en uno.
2: Claro.
7: El árbitro que dirigió en uno, sí.
1: Pero bueno, hay que patearlo.
2: Que se hizo cargo de la dirección arbitral del fútbol femenino de AFA.
5: Dóvalo.
2: Mira. Dóvalo.
3: Muy bien. ¿Qué quiere decir eso? No entiendo.
2: Bueno, que
3: mientras está en actividad.
1: Él elige los árbitros para el femenino.
5: Para mí se tiene que dedicar a eso.
2: Se va este año. Esto es cierto. Digamos que deja la actividad formal a fin de año, Dóvalo. Por una cuestión de edad y demás. Pero antes está dirigiendo la parte arbitral del fútbol femenino de AFA. Yo no sé si es
3: ¿Y cuándo ves los partidos?
2: Bueno, no, la verdad que...
5: Tienen tiempo, área de la semana.
3: Sí, ¿no? Es verdad, porque el fútbol femenino tampoco se juega permanentemente. Se juega
2: los días de la semana.
3: Ahora empezó el campeonato nuevo.
2: Se televisa a través de...
3: Sí, obvio, de la aplicación.
2: De la aplicación y demás. Sí. Pero
3: no sabía.
2: Quedó Valo.
3: Así que se va, además. La noticia es esa, que se va en diciembre.
2: Bueno, claro. Sí.
3: Hay dos noticias en un
2: partido despedido. Pero antes tiene a su cargo la parte de dirección arbitral del fútbol femenino de AFA.
3: Mire usted.
4: El jueves dirige Pablo Echavarría, por la duda, ya que hablaban de árbitro.
3: En Avellaneda.
4: Independiente Newell, claro.
3: Bien. ¿Quiere escuchar a Santiago Mele, que parece que dijo esto de Rodrigo Rey?
2: A ver.
3: El flamante refuerzo de Independiente.
8: Sí, Rodrigo es un excelente arquero, ya lo conozco de haberlo enfrentado en su etapa en Gimnasia. Y bueno, nada, con mucha ganas de sumar, de tener un buen día a día y de competir, que eso siempre le hace bien al equipo.
3: Ahí está Mele, que vino para atajar, ¿usted cree? Porque yo bueno. Lo sigo, a mí me sigue, lo dije ayer, ¿no? Me sigue pareciendo raro, no logro visualizar... A Rodrigo Rey sentado en el banco de suplente de Independiente. ¿Qué quiere que le diga?
7: ¿Alguno vio la carta de la mujer de Rodrigo
2: Rey?
7: Sí,
2: tremendo. No sé. Hay un mensaje...
3: A favor de
2: su marido. De su marido y demás.
3: ¿Cuándo fue? ¿Fue después del partido?
2: Sí.
7: Ni bien terminó el partido, sí.
2: No la vi tan noche. A veces le embarran los posteos de los familiares.
7: Ahí la tenés. Ahí.
3: A ver.
7: Es una carta
2: tranca,
7: en la que habla.
3: Para el que cree,
2: no lo había leído.
3: No, para el que cree que necesitabas competencias para ser mejor, qué poco te conocen. Bueno, básicamente se llama Quinteros.
2: Claro, el técnico.
7: Sí. Yo creo que no era momento de escribir nada, me parece, ¿no? Buena actuación de Rey, un dato no menor que creo que lo habíamos anticipado el jueves o el viernes, le iban a sacar la capitanía a Rodrigo Rey.
3: Pará. El que cree, dice Lali Rey, que te dormiste en los laureles, no solo no te conoce, es el mismo que criticaba a un tipo como Marcone.
7: Ahí me parece.
3: Dirigente,
7: me parece
3: no.
7: No. Secretario general.
3: Ah. Todo a Sivane, ¿eh?
7: Sí.
3: Todo se le apunta a Sivane.
7: Sí.
3: Y es el mismo que ahora de repente lo ama de vuelta. Cuando llegue otro arquero, lo que no saben es que lo recibirías con los brazos más que abiertos. Y serás el primero en hacerlo sentir, como en casa. Bueno,
7: Fíjense lo politizado que está y la interna que hay en Independiente. El otro día Independiente sale a la cancha... con la bandera que dice las Malvinas son argentinas, pintada, como la que salió la que festejó Argentina después de Argentina-Inglaterra, ¿recuerdan? Bueno, esa bandera en la que sale Independiente dice las Malvinas son argentinas, y abajo a la izquierda, GC, Grupo Champán. Increíble, la verdad, pero bueno.
3: ¿En serio?
1: Se adjudica la autoría.
4: La bandera.
2: La verdad que
3: pero,
2: hay algunas cosas que no sabés si es cierto, si es joda, no, en serio, fuera de broma.
3: Acá está. Es chiquito, GC, como con culpa escrito.
4: Claro.
7: Pero... GC abajo, claro, exactamente. A un costado está obviamente el GC por el grupo Champán. Exactamente.
2: Bueno.
7: Con una relación totalmente rota entre este grupo y el presidente, ¿no? Néstor Grindetti.
3: Claro, mira vos. Ahora, ¿con quién irá Grindetti? Porque, ¿cómo hace para armar una...
7: Vos necesitás, y sí, necesitás más de 200 personas en las que no es muy, muy fácil realmente juntar, porque tenés que tener 200 personas que cumplan con los requisitos del estatuto, que estén en el padrón, que tengan la antigüedad, ninguno puede tener ningún tipo de antecedente penal, ninguno puede tener ningún tipo de estar implicado en alguna moratoria, bueno, deuda, lo que sea.
2: Digamos que en otra
7: hay
2: época,
7: un montón de cosas.
2: Digamos que en otra época contrataron a un presidente Independiente.
7: Claro. Yo imagino cuatro liguistas. Luciano Nakis, obviamente, que se sabe, Grindetti por un lado, el grupo Champán por el otro, que habrá que ver qué es lo que pasa con Gaudio, que ya se ha juntado mucho con ellos y lo hemos contado, y después alguna otra lista. Pero bueno, en el medio hay un mercado de pases, y en el medio Independiente arrancó bien, y la gente también se enfoca un poco en lo futbolístico.
2: Está entusiasmada, ¿no? Por lo menos.
7: Sí, y hace un rato, no sé si quieren agregar algo más de esto, si no me meto en la parte futbolística. Vamos, sí. Hablaban de Cantilo, y yo creo que... a ver, hay una negociación que la está llevando a cabo no Seoane, sino Grindetti, por su buena relación que tiene con Di Carlo, que es la de Galoppo. Yo, sinceramente, hoy lo veo, y como el día uno, muy difícil. Le rechazó River la oferta a Independiente, pero yo lo que tengo es que, si Independiente por ahí mejora un poco y cambia alguna condición y demás, se puede poner de acuerdo con River. A mí lo que me manifiesta en Independiente, el problema más grande... sigue siendo el salario de Galoppo. Es un salario europeo, obviamente, no está ni cerca de pagar. Imagínense que Mele, cuando llega, o ahora que llegó Independiente, el 50% se lo paga Monterrey. Y ese 50% que Independiente paga es muy alto. Tenía un salario en Monterrey de fútbol europeo también, Mele. Bueno, acá el problema es, como dije, lo que gana Galoppo, que tiene otra opción, que es la de Nicolás Tripiquio, polifuncional, obviamente, y yo creo que Independiente le puede servir y mucho.
3: Totalmente.
7: Yo creo que en esta negociación puede entrar Rodrigo Fernández Cedrés. Es uno de los que puede llegar a ingresar. No Rodrigo Rey, porque si bien llegó Mele, yo lo que tengo es que Rodrigo Rey se quiere quedar hasta diciembre. Sea cual sea la situación, termina el contrato de Independiente... y después despedirse, renovar, lo que sea, pero se quiere quedar hasta diciembre. Por eso para mí el que puede entrar es Cedrés, más algo de dinero. Lo de lo Mónaco, fue una declaración rara la de Quinteros. Rara porque yo pocas veces recuerdo que un entrenador declare con tantas ganas por ahí que vendan a un jugador. No sé si a ustedes les llamó la atención. Dijo, ayer estaba hecho en un 80-90%, era una buena oferta... espero que por él, por el club, por mí. Se pueda llegar a buen puerto.
3: No, no lo digo por mí, pero de todo lo demás sí. Claro. Sí, igual parece ya haber elegido, ¿no? En caso de quedarse de lo Mónaco. Parece haber elegido a él. ¿Te acuerdas que siempre hubo temas con los centrales por parte de Quinteros?
7: Y, siempre rotó.
3: Siempre rotó. Y evidentemente le gusta a Fedorco. Le gusta la dupla. Valdés jugó bien el otro día. Y Fedorco sacó. Fedorco se complementó.
7: Sacó, la gente prefiere, y se lo ha hecho saber obviamente, para los que consumimos mucho el día a día de Independiente, en redes sociales, en todo, se lo ha hecho saber que prefiere a lo Mónaco.
3: Y sí, seguro.
7: Yo creo que él a Valdés, para mí, cometió un error grande, que fue que le sacó la confianza. El otro día se lo vio mejor de vuelta. Sí. Yo creo que si Independiente quiere pelear realmente en serio el campeonato, no puede vender ninguno de los cuatro arriba. A Baldo Montiel, Ábalos y Gutiérrez. A eso se le va a sumar Machuca. Que a mí me decían por ahí, ojo, que Machuca no se habilite antes. Es cierto que tiene hasta el 2 de noviembre, pero empieza una negociación a ver si lo pueden habilitar un mes antes para poder tener algo de recambio. Pero hoy la prioridad de Independiente es el central y el volante mixto. Si querés, al revés, el volante mixto y el central, porque el central está un poco sujeto a lo que pase con lo Mónaco. Que se enfría la situación, que después vuelve a acelerar, pero que está claro que a esta altura o sale al grupo Pachuca o se queda.
3: Bien, Facu, completo, abrazo.
7: Abrazo.
3: Vendemos lo último y cerramos con Fafi. ¿O ya está Fafi? Ahí vamos.
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3: ¿Cómo va, Fafi? Buen día.
9: Ari, ¿cómo va? Abrazo grande para todos. Ante último entrenamiento, de cara a lo que va a ser el viaje de mañana para lo que va a ser el cruce de la Copa Sudamericana, pero yo creo que lo más importante hoy en día pasa por el mercado de pases y por la búsqueda de Boca que tiene con un centro delantero.
3: ¿Apareció Pacerini con fuerza?
9: Sí. A ver, yo creo que se trata también, primero por el precio que le puso Tigre a David Romero, 8 millones de dólares, más el 50% del pase de Javi Saralegui, más el préstamo de Kevin Zenón, es la contraoferta que envió ayer Tigre. A ver, a mí lo que me dicen, Ari, es consultamos por Pacerini, consultamos por Gondú,
3: sí,
9: y estamos hablando también con Belgrano por Pacerini. Lo de Pacerini se suma ayer, por Gondú y por Romero ya venían con negociaciones y con charlas desde antes. Uh-huh. Yo creo que de uno de esos tres va a terminar saliendo el nombre. Yo, para mí, lo que está haciendo Boca
3: muy
9: es
3: distintos,
9: ver si...
3: Que,
9: sí.
3: Pero
9: sí,
3: nada que ver. Diría que no Romero y Pacerini son dos jugadores que opuestos.
4: Claro, pueden jugar juntos.
3: Absolutamente pueden jugar juntos. Romero juega por frente de ataque, con potencia. Pacerini juega mucho de espalda.
4: Bueno, a ver, ¿no? Sería
3: pivotea.
4: Y Sala, Maravilla, Martínez.
3: Tranquilamente. Sí, tranquilamente. Y Gondú, juego más técnico de los tres. Mm. Más para... quizás entre el vértice del área y la media luna. Los tres, a ver, pueden ser nueve, ¿no? De hecho, juegan de eso. Yo creo que el que menos nueve específico... Gondú. No, para mí Romero.
2: Para vos Romero.
3: Y Romero se complementa con Russo. Romero porque necesita a alguien que se quede allá, ¿no? No lo podés encorsetar. Lo que sí, contra O'Higgins, sí. Pacerini, que a mí me sorprendió el nombre de entrada, contra O'Higgins Pacerini hubiese hecho dos goles. Porque es el típico que está esperando esos pases de Villa, ¿no? Uh-huh. Esos desbordes de alguien. No, está claro que son características muy diversas y lo que necesita Boca es acumular delanteros o llevar un delantero más. Y también está claro otra cosa. Está difícil encontrar un 9. Porque con Gondú sería el segundo libro de pases que iría Boca por él.
2: Y lo que pasa es que también los dueños de los pases, cuando ante la falta de 9 te lo viene a buscar Boca, y evidentemente tampoco se lo van a regalar a Boca.
3: No, ya digo, sé, pero independientemente de la disponibilidad económica, es difícil encontrar. ¿Dónde la vas a buscar?
2: Sí.
10: ¿Rodrigo Castillo juega en Fluminense?
3: Sí, creo que sí. Bueno, sí, ahí hay un buen jugador, seguro.
4: Pero fue hace cuatro
9: años. Y ese sería más como Pacerini, ¿no? Digo,
3: un poco más.
9: El 9 de área. Romero es más, si se quiere, del choque o de la fricción, que también obviamente lo puede hacer como 9. Veremos. El tema también es que Boca hoy no está contra reloj, mañana quizás sí, porque el viernes cierra el mercado de pases. Uh-huh.
2: Sí, claro.
3: Sí, hoy tiene que acelerar. Y después veremos si le aparece una ventana.
9: Sí, hoy sería elegir el nombre y empezar a negociar entre hoy y mañana para el jueves, como más tardar el viernes, cerrarlo.
2: Uh-huh. Igual Boca ahora en la cabeza le apareció el resultado corto del partido de ida, ¿no?
9: Además, sí, eso se suma, creo, claro, la derrota de Riestra.
2: Claro, bueno, por eso digo, es cierto que está buscando un delantero, pero también Boca, porque no está fácil el partido del jueves.
9: No, para nada. Bueno, y hablando del partido del jueves, ayer Jiménez les contaba que Jiménez y para eso se habían sumado al grupo, que iban a ser parte de la nómina. Hoy se sumó Leandro Lozano, y yo creo que el ex hombre argentino Juniors tiene grandes chances de ser lateral por derecha titular el jueves en Chile.
3: El desgarro más corto de la historia.
2: De golpe. Claro,
9: sí, el parte médico, yo les había dicho en su momento que había sido una distensión, y el parte médico avaló la información,
2: claro,
9: porque no decía lesión muscular, decía justamente...
2: hizo la de maravilla.
9: El tema que pasó una semana, y que recién Lozano tiene el entrenamiento este de hoy, tendrá el de mañana, que el de mañana ya sabemos que es un poco más tranquilo, porque es el previaje. Pero bueno, también es cierto, primero que Borosito no lo hizo mal, pero también es cierto que Boca, el primer futbolista que fue a buscar fue él, y fue a la carga directo y no dio vueltas el nombre pedido por Arruebarrena para que sea titular. Yo creo que esta recuperación rápida, por eso también lo termina metiendo rápidamente en el once inicial. Uh-huh.
3: Tengo una información de Ceballos.
2: Mirá.
3: Hay una complicación con el Napoli. Porque el Napoli tiene una lista de 20 jugadores de las cuales puede anotar 17.
2: ¿Por tema fair play? ¿Algo así? ¿Que tenía el Napoli algún tema de esa índole en el fútbol italiano?
3: Bueno, supongo que será un tema así, de masa salarial.
2: Sí.
9: Lo que pasaba con Dybala es la no renovación también, que se estaba esperando reducir un poco el plantel, ¿se acuerdan?
3: No, pero no importa, vale, claro. Vale, Fafi. De esos 20, si se saca de encima 4, si prescinde de 4, podría, son 17.
2: Podría ir a Nápoles.
3: A Nápoles. Si no, no. Así que a esta hora yo no sé si no están buscándole un nuevo...
2: ¿Nuevo club?
3: Un nuevo club en Europa, sí.
9: Sí, bueno, sí. Y con eso podrá jugar Boca también para ganar ese espacio de, si es que se va a Ceballos después del viernes, de poder incorporar un futbolista por su salida hasta mediados de septiembre.
3: Claro. Y tengo una de Romero.
2: ¿Cómo estás con la información, eh? Gancho Mercato tenés.
4: De Romero David.
3: De David Romero, correcto. Ay, sí. El tema que tiene Romero, como para que lo analicen en Boca, es propenso a lesiones, ¿no? Propenso a lesiones. Pero bueno, es un buen jugador, es un jugador que, sí, que claro, le dio.
2: Y últimamente se lesionó mucho también.
3: Sí. ¿Saben quiénes están negociando? De un lado,
2: ay,
3: dieron las iniciales de los que están negociando. De un lado, JR.
4: Uh-huh.
3: Y del otro lado, ST.
4: Silva Torrejón.
3: Silva Torrejón, correcto. El segundo nombre de Massa es Tomás. Riquelme y Massa hablan por el futuro de Romero.
2: Lo arreglan con un mate.
3: No creo.
2: No, millones, bueno, pero te
3: son
2: quiero
3: millones
2: decir.
3: De dólares. Tigre quiere jugadores.
2: Sí.
3: Tigre quiere a. Bueno, a Saralegui. Que el pase Saralegui. Y quiere un porcentaje de otro.
9: Sí, y quedarse con una futura venta, tengo entendido también. Un porcentaje de la futura venta de Romero. Entiendo que es el 25% en esa contraoferta, claro, que se envió.
2: Lo que pasa es que Romero para Tigre es un gran capital, ¿eh?
3: Sí. ¿Romero?
2: Sí, claro.
3: Poca inversión.
2: ¿Para Tigre?
3: Sí, obvio.
9: No, y aparte acá Boca compite directamente contra una oferta del Sevilla, que es real, que llegó al club y que es de 12 millones de dólares. Entonces Tigre se apoya en eso y le dice a Boca, mirá, yo prefiero vendértelo a vos, pero tengo una oferta del Sevilla en un club que tranquilamente pelea o Champions, Europa League en Europa, que es de 12 millones. El piso, si se quiere, o el techo, depende cómo lo veas, termina siendo ese.
2: ¿Y el jugador hace fuerza para irse a Sevilla o para quedarse en Boca, de última?
3: Pero Sevilla no tiene plata. ¿De dónde? Esa tan
9: claro.
3: ¿La podemos comprobar esa? Porque, viste, te dice, no, lo quiere este, lo quiere el este, lo quiere el este. Y hasta
2: ¿para sacarle más plata, decís vos a Boca? Ponele.
3: Hasta hace 6 meses Sevilla, yo me acuerdo, no tenía plata.
2: Es cierto.
3: No, ahora no. Tampoco es que Romero no es que cuesta 30 millones
2: tampoco
3: de dólares.
2: Tampoco todos los clubes de Europa la tiran para arriba, ¿no? Esto es cierto.
4: Este último año le fue mal en la liga.
3: Sí, muy.
4: Estuvo cerca de descender.
2: Claro.
3: Peleó por no descender, correcto. Claro. Sí, sí. No me Tenero dijo. Claro. A Tigre le interesa Boca por negocio a futuro y por ligar jugadores que son probados en el fútbol argentino.
2: Obvio.
3: ¿No? Un buen Romero en Boca multiplica cotización.
4: Uh-huh.
3: El tema de las lesiones, ¿no? Si llegara a Boca. Y si siguieran Tigre también, porque al fin de cuentas Tigre se lo perdió en el mejor momento.
2: Karma con los delanteros con lesión.
3: Exactamente.
2: Claro.
3: Y sí, está bien pensado.
2: Y sí, obvio.
3: Viene a reemplazar. El que llegue tiene que estar todo el tiempo disponible.
2: Claro. Basta con los bloqueos y todo lo
3: otro. Claro, porque delantero ya tiene Boca.
2: Obvio.
3: Sí. Si tuviese bien a Vareiro y a Jiménez, más Merentiel, no sé si iría a buscar otro. ¿No? Más Villa. Más el pibe Flores ahora. Quizá le falte hoy más un wing. Si tuviese disponible permanentemente a todos, quizá le faltaría más un wing para como juega Rodarrena que otro.
2: No, claro.
3: Que otro jugador de centro de ataque.
2: Además, en Boca que ve una vaca y llora, ¿no? Y sí, claro.
4: Sí, porque ahora mismo está en la misma situación en la que el semestre pasado. Estaba Ceballos y ahora está Villa. Estaba Flores. Y por ese lado, Úbeda. El segundo del pasado semestre no jugaba con extremos.
3: Uh-huh.
4: Jugaba porque usó el doble 9.
3: Sí, sí, sí. Sí, él había querido empezar a jugar con extremos y no los tuvo luego. Bueno, hay que vender, Fafi. Entonces, para Chile.
2: Sí, Tigre también quiere vender. Sí.
9: Bueno,
2: sí.
9: Para Chile seguramente sea Montero, Lozano, Figal, Costa y Lautaro Blanco. Delgado y Paredes seguro. Para mí se mete a Casíbar para ser más combativo en la mitad de la cancha. El que paga es Leo Flores. Aranda, Villa y Merentiel en búsqueda de ganar. Primero defender el resultado, pero Boca lo piensa ganar y avanzar de ronda en la Sudamericana.
3: Muy bien, un saludo, un abrazo.
9: Abrazo a todos.
6: 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Mira, lo nombraste antes, claro, Aria Perú. Claro. Lo comparaste con San Lorenzo.
3: Sí.
6: Décima presidenta en 10 años, ¿eh? Keiko Fujimori está asumiendo en estos momentos en vivo y en directo. 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

0: Nos estamos yendo prácticamente, ya viene Rodrigo Áncora con lo suyo.
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0: Y a las 7 dijiste de Tigre.
1: Exacto. Claro. En simultáneo, Tigre por D-Sports. Y en simultáneo vas a tener también San Lorenzo en su recepción a Gimnasia y Esgrima de Mendoza.
0: Tigre Nacional, Rodrigo Áncora, claro. Buen día.
3: Sí, ¿cómo te va, Ari? Abrazo grande, un saludo para todos. Tigre Nacional, 7 de la tarde, en victoria con arbitraje del brasilero Flavio Rodríguez de Sousa. Bueno, Tigre que viene de perder en el ámbito local, en Río Cuarto 1-0 frente a Estudiantes, con un equipo totalmente alternativo. No tiene disponible hoy Dabove a Bruno Leyes por una luxación en su hombro derecho. Se realiza un tratamiento no quirúrgico, pero está claro, pierde una pieza clave e importante en la mitad de la cancha. Yo creo que se puede meter ahí Santiago González o Garay. González jugó el otro día en Córdoba, fue titular, después Dabove lo sacó, y me parece que Santi González entonces puede jugar en la mitad de la cancha. Zenobio, Moreno, Lazo, Barrio Nuevo, Vanegas, Saralegui, Jalil Díaz, Santiago González, Santiago López, el Piti Martínez y Nacho Russo, el 11 de Tigre, para cerrar la serie con Nacional hoy, 7 de la tarde.
0: Gran nivel de Piti Martínez allá en Montevideo. Muy veremos bien. Si hay una última juventud para sí, Piti.
2: Seguro.
3: Sí, ¿no? y quizás la salida del equipo de Romero le abrió esa chance al Piti Martínez.
0: De media punta, no de volante.
3: De media punta, exactamente, jugando ahí más cerca de Russo, no tanto por banda, sino detrás del 9. Uh-huh. Y bueno, me parece que hoy va a repetir y que Piti va a ser titular para enfrentar a Nacional. Bueno, vinieron varios micros de Uruguay, más allá del 0-3 y de lo que pasó, obviamente, con la gente de Tigre en Montevideo. Pero, bueno, por ahora no se ha registrado ningún tipo de inconveniente. Lo que sí, le dieron 2.500 entradas a Nacional a un valor que supera los 70.000 pesos argentinos. Me parece que por lo menos un grupo de hinchas de Nacional van a estar presentes en Victoria.
0: Bueno, hay que demostrar que es todo mentira lo que nos dicen, de lo que nos acusan.
4: Entre 400 y 450 efectivos para hoy.
0: Bueno, es la mejor manera de demostrar. Obvio. Cuidar y que somos
2: hay
0: hospitalarios.
2: Hay que prevenir, lógico.
0: Hay que demostrar la humanidad que tenemos. Uh-huh. Abrazo, Rodri.
3: Abrazo, hasta luego.
0: Bueno, abrazo para todos. Nosotros mañana a las 9 de la mañana. A partir de mañana, ¿saben qué? Juanma va a volver a dormir.
4: Mira, un rato más.
0: Un ratito más. Pero ha sido un lujo, Juanma, tenerte acá todos los días, ¿eh?
4: No, para mí.
0: Durante el Mundial. Y la silla, mirá, esa es una silla que te expulsa. Te lleva... Te lleva a ir a Barcelona, te manda, te cambia de laburo,
4: claro.
0: O te hace vivirte de vacaciones permanentemente, como el caso de Joaquín.
2: Ahí está.
0: ¿No? Pero la verdad que cada vez que te tenemos cerca sabemos, comprobamos lo que sos profesional y humanamente. Gracias por estos días.
4: No, gracias a usted. La verdad que la pasé muy bien.
2: ¿Aprendiste mucho?
0: Sos un lujo.
4: Sí, obvio.
0: Héctor, porque tuviste palmo, ¿cuántos días acá?
4: No. Obvio.
0: Le dirás a tu gente allá en la plaza. Sí, yo sabés, ¿te acuerdas el que escuchaba de chiquito? Ese Héctor Gallo, estaba con Fernando Niembro, la voz del fútbol.
2: ¿Te llevas emoción de esto, no? Sí.
4: ¿Cómo emoción?
2: Claro, una emoción.
0: Es uno más, ya es uno más de novedad ahora.
4: No, cuando se vaya alguien de vacaciones,
0: vos tenés el teléfono abierto. Vos tenés el teléfono abierto, que en cualquier momento te aparece la llamada. Claro. Y si no, lo escuchan en las transmisiones y obviamente a la noche aquí en D-Sports. Se viene Marcelo Benedetto en su ¿Cómo te va? De cada mediodía. Hasta mañana nosotros. Adiós.

las demás. 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Esto es

0: Estamos arrancando una nueva jornada de trabajo, una mesa que no puedo decir de selección, pero es una mesa completa, porque nos faltaría que Fabián viniera, que Matías Juaranta viniera, pero claro, vamos alternando, ya Mariano que te empieza a decir cosas, por ejemplo, el correcto, Santi lo mismo, el programa va entrando en esa órbita que le contamos siempre al oyente, que es nuestro cómplice definitivamente. Y acá estamos después de haber tenido el Mundial en el medio. Todavía quedan coletazos del Mundial. Y quedarán, porque de verdad, siempre hay alguna anécdota para contar de un viaje de 50 y pico de días. Si no tenés anécdota para contar, es horrible. O no, vos llegás con tus amigos, siempre va a haber algo nuevo. En esas juntadas que tenés, de asado, de mate, de lo que fuere, siempre hay algo para contar. Es como cuando te vas de vacaciones. No lo contás todo el primer día. Vas contando de a poco, te vas acordando. Después está aquel que no se acuerda de nada. Y que no es gran comunicador de viajes. Decís, ¿cómo te fue? Bien, se terminó la conversación. Viste que hay gente que le gusta contar y está el tipo que dice, la verdad, vamos a hablar de lo tuyo. Hay gente que no se siente cómodo hablando de uno mismo. Barbie, gran mundial para Barbie. Lo tengo que decir con todo porque la verdad que hemos trabajado muy bien. Barbie, ¿cómo va?
1: Hola, Marce. Muy bien. Contenta de estar de regreso. La verdad. El fin de semana fuimos a ver Odisea con Marian, la Odisea. Muy buena película.
2: No entendí. Tres horitas.
1: Muy buena película.
0: No hace falta
1: tampoco indagar demasiado, ¿no?
0: Correcto.
1: Y yo pensaba, ¿quién tardó más?
0: ¿Quién propuso ir a ver esa
1: más,
0: película?
1: ¿Odiseo en volver a su hogar o yo al mío? Está peleado.
0: Arrancó Odisea.
1: Pero fue idea de él.
0: Bien. ¿Son de ir al cine?
1: Sí, nos encanta.
0: Bien.
1: Muy bueno. Es un planazo.
0: Y aparte, bueno, que coincidan. Viste que hay veces que a uno le gusta, qué sé yo. Me pasa, a ver, ¿qué puedo decir? Mirta, no le gusta ir a ver los partidos de fútbol. Le digo, che, vamos a ver un partido de fútbol de Argentina.
1: Claro.
2: No, claro.
1: Andá con los chivitos. Pero Mirta te debe hacer el aguante cada tanto.
0: No, hay otras cosas que sí. Pero digo, por ejemplo, ustedes, fútbol.
1: Sí, claro, se comparte fácil.
0: Es un plan. Mariano, hay cosas. Bueno, mujer también. Rolfi, querido, te saludo. ¿Cómo te va? ¿Cómo andás?
3: Fútbol sí.
2: Melina, ¿no?
3: Fútbol sí, cine no.

0: Marcelo.
1: Hay personas y personas.
2: Está la presentación y yo.
3: Tienes razón lo que dice Martín Vara. Te están escuchando. Estás.
2: Escuchaba la presentación. Todavía no empezó la película y ya no empezó la película y medio balde vacío ya.
3: No,
1: claro. A los oyentes. La clave para mí está en pedir el balde de pochoclos. Claro. Mitad salado, mitad dulce. Sacás el divisor y agarrás. Si te haces una mezcla de agridulce, está buenísimo. Ustedes mírenme como una loca. Cuando lo hagan, me cuentan.
3: No, pero pará. Yo he visto por más pobre. Que sea la mitad de la mitad, yo tengo que escuchar al de al lado que me está como una vaca rumiando.
0: No, pero come con la boca abierta. Si come con la boca cerrada,
2: si le cerrás la boca. Si le cerrás la boca.
3: ¿El doctor Nacho también?
1: No, eso no. No, Nacho no. No me gusta también. La gente que trae cosas con olores.
0: Yo.
3: Bueno, el pochoclo.
1: El pochoclo. El olor del pochoclo no es tan desagradable. No es rico, no.
4: El doctor Bilardo contaba.
3: Al cine se va a ver la película, soy de la vieja guardia.
4: Ahí te banco. El Bilardo contaba que iba a veces con Gloria, su mujer, sí. Iban a cada uno a una vez.
3: Hola, Martincito, ¿cómo
4: te va, Marce?
3: Vos sos ya parte de todos los días, claro. Los chicos le estamos dando la bienvenida.
4: Bienvenido, extrañaba todo el equipo ya. El laburazo que hicieron, aprovecho a los tres que están acá.
0: Gracias.
4: Decía que Bilardo contaba que a veces iban con Gloria, su mujer, la locura de Bilardo también, ¿no?
3: Sí.
4: Y cada uno vio una película diferente.
3: Mira.
4: Entonces después salían y la charla era por lo menos tenía más, más coherencia, o él decía.
3: Es muy bueno.
4: Es que a uno le contaba la película al otro, ¿no?
3: Como, o sea, los tres veían tres películas distintas.
4: Bilardo y su mujer, claro. Los
0: total,
4: dos.
0: Total. Sí. Yo ayer fui al cine también.
3: Fer, querido.
0: ¿Qué tal, Marcelo? Gracias.
3: Gran mundial, ¿eh?
0: Muchas gracias.
1: Hola, amigo, tanto tiempo.
0: Pues no tanto. Ayer fui a ver Toy Story 5.
1: Ay, nosotros queremos.
4: Ah, llevé a mis hijas.
0: También. Sí, lo llevé a mis hijos.
3: Está bien. Perdón, pará. Poné la cortina por las dudas, porque la gente va a creer que estamos hablando de cine, que somos Bosa, Figueroa, sí. No. Ya venimos a hablar de fútbol, ¿eh? Ya venimos a hablar de fútbol, ¿eh? No es función privada.
1: Está, Radio Cope, ahora hacemos.
0: Está bien.
2: Sí.
0: Hay. Yo vi toda la saga. Bien. No tan bien.
4: ¿Cuánto Fer le pones?
0: De 10 le pongo 7.
1: Muy bien.
0: Sí, hay un golpe bajo innecesario. Aquellos que van. Sí.
4: Un lindo mensaje igual dentro de todo.
3: Nunca imaginé que en el saludo de bienvenida íbamos a estar hablando de la película Toy Story. No te juro.
2: La está spoileando.
0: Bueno, pero nada. Como
2: no vayas a verla, ¿eh? Sí, te la está spoileando.
0: Sí, anda a verla.
1: ¿Cómo
0: se
1: dice que está triste?
2: No.
1: Hay un golpe bajo innecesario.
0: Claro. Hay un golpe bajo innecesario, pero no importa.
3: ¿Viste las otras cuatro vos?
0: Sí, todas.
3: ¿En serio?
0: Sí, claro.
1: ¿Cuándo consideran que algo deja de ser spoiler? O sea,
0: cuando pasó 2 meses de que se estrenó.
1: Claro. O sea, viste la gente que, no sé, le decís cómo termina una serie que está disponible para que vos veas hace 10 años y te dicen, no, me la spoileaste, dale, flaco.
3: Perdona, no te quiero llevar la contra, Barbie, pero te digo esto. Yo llegué muy tarde a ver House of Cards.
0: Y bueno.
1: Y bueno.
3: Y había tiempo que me contaban, pues dice, ¿cómo recién ahora la estás viendo?
4: Y bueno.
3: ¿Por qué me vas a contar?
4: Cada uno con sus tiempos.
0: Sí. Bueno, si no tenés que avisar, mirá que empecé a verla, o sea, si vos avisás, ahí sí te spoilean, pero... Si es algo que ya pasó hace mucho tiempo.
3: Fer, ¿cómo la pasaste?
0: ¿Bien? Muy bien.
3: Gracias porque estás trayendo los chocolates. Veo que hay gente que ha venido y todavía. Yo traje el lunes, no miro.
2: Sí, no miro.
3: No miro. Muy bien. A quien había que traerle, le trajiste. Sí, claro. La familia, sí, todos aquellos que son incondicionales.
0: Porque esto tiene algún ritual.
3: Bien.
0: Y hoy no lo voy a dejar hacerlo a Martín.
4: Bueno,
0: hay schedule.
4: Me encantaría que lo hagas vos. Sería un placer que lo hagas vos.
3: No, arranquemos porque esta es una parte de
1: estamos
3: familia.
1: Estamos
3: distendiendo. Ya vamos a llegar con la parte laboral.
0: Marce, la yo gente pienso en la sabe. Gente.
3: Y ¿cómo 12? Fue tu bienvenida con tus hijos?
0: Bien,
3: contame
0: bien.
3: Esa parte.
4: Soltate, Fer, soltate.
3: Hacete amigo.
0: Bien.
4: Sacate bien, tapado.
0: Llegamos y le despedí que no me fueran a buscar porque yo prefería ir a buscar a ellos, de que eran los de mis viejos.
3: Bien.
0: Y. Bien, bien, muy muy cargado de afecto porque estaban esperando, tuvieron que demorar y cada día que pasaba era como... Bien. Pero bien, bien.
3: La gente tiene que saber que tenemos afecto. Vos, Barbie, ¿cómo fue
4: la
3: bienvenida con tus viejos? Muy que te lindo. Siguen toda la carrera.
1: Mi mamá me fue a buscar al aeropuerto.
3: Mirá.
1: Me fue a buscar al aeropuerto,
3: claro,
1: sí.
3: Muy bien.
2: Cosito, ¿no?
1: ¿Cómo? Es que ¿cómo? No podía, tenía que trabajar.
4: Estaba laburando.
1: Estaba trabajando. Es que...
3: Pero pará, tampoco le pongas todo el tiempo una cosa. Son como el tipo que le marca los errores a Montero, por ejemplo.
2: Pero puedes pedir el día.
1: Sí, como medio flojo que no se pidió el día.
2: Es el tipo,
1: ¿no?
2: Obvio.
3: Es el tipo más correcto que existe en la empresa.
2: No la ve después de 60 días, ¿cómo no vas a pedir el día?
0: Claro.
2: Digo, 20 minutos son.
3: Este es un grupo que no marca errores sino virtudes.
2: No,
3: la estamos encontrando, pero hay.
4: Sí.
2: Pero escúchame, a vos, fuera de broma, ¿no? Se va tu mujer 60 días.
3: Y a mí no me fueron a buscar, pero porque me dice.
2: Pero vos porque te vas todos los días. Hoy ya mañana. Tampoco. Ya mañana.
3: Pará, escuchá, Rolfi.
2: Pero pobre.
3: Rolfi, lo mataste a Mariano, me matás a mí. ¿Qué te pasó?
2: Pero vos te vas.
3: Te peleaste con.
2: Vos te vas muy seguido. A ver, sí. pobre, muchos kilómetros tiene que hacer.
4: Mañana 7
2: años. Pero, bueno. Pero está empezando una relación.
0: Hola,

0: Ya está consolidada.
1: Ah, basta,
0: ya está,
1: no me gusta esas cosas, por favor.
0: Empezando, no, ya está consolidada.
2: Están cumpliendo 15 años juntos.
3: Claro.
1: Escúchame, bien entonces los viejos,
4: sí,
1: bien.
4: Sí, muy bien, muy bien. También después el fin de semana me fui a almorzar, fuimos a lo de uno de mis hermanos, mi hermano mayor, porque el otro está en Tandil.
1: Bien.
4: Y perfecto. No, la verdad que re lindo.
1: Bueno, Mariana, esto es así, el programa de radio, la gente tiene que saber del otro lado, que cada uno de nosotros tiene esa cosa, como todos. En el medio está el partido de fútbol, y ahora sí, poneme la cortina musical, la nuestra. Costó, ¿eh?
4: La nuestra, como la selección argentina.
2: O la nuestra, sí.
4: Ya que seguimos.
2: Ahí va.
1: Y ahora sí, el schedule que lo dice Fernando Sis.
2: Y feliz cumple, Fer, feliz cumple un técnico que vas a nombrar ahora su club.
0: Ah, exactamente. Vamos, no, yo todavía no. Porque ya pasó la primera fecha, pero hoy comienza la segunda.
1: Mirá.
0: Porque no hay descanso en el club argentino. Con 4 partidos, no, ni 1 ni 2, 4. A las 7 de la tarde, en función doble, juegan Banfield y Sarmiento de Junín.
2: Pedro Trolio, 61 años para Pedro.
0: Exactamente, saludos a Pedro.
2: Feliz cumple
0: a
2: Pedro, sí.
0: A la misma hora, San Lorenzo recibe a Gimnasia de Mendoza.
2: Escribile, Rolfi.
0: A las 21:15, otra vez doble función, Argentinos en la Paternal.
1: Allí estaremos.
0: Juega frente a Estudiantes de Río Cuarto. Y a la misma hora, para mí, el partido del día, que es el duelo de academias.
2: Coincido.
0: Central con Racing, un Racing que viene de ganar y un Central que también tiene muy buenas sensaciones. Así que me parece que ahí hay un partido importante.
1: Bueno.
0: Y además, Marce, por Copa Sudamericana, después del 3-0 logrado en Montevideo, a la espera de que no suceda nada más que lo que puede acontecer dentro del campo de juego, juegan Tigre y Nacional en Victoria.
1: Ahora vamos a contar de todos los equipos. Quiero arrancar con River, ayer hablábamos de Boca, porque en el medio está buscando jugadores todavía. ¿Está en un momento límite el equipo? Antes de hablar de lo que tengo ganas de hablar, les pregunto a ustedes a la mesa, como hago siempre, ¿está en un momento límite River?
4: Sí, sí, sí. De hecho, adelanté un poco mi regreso porque Anita estaba desesperada. No sé si estuviste recibiendo mensajes de Anita también. Porque me dijo que estuvo intentando comunicarse con todos para hacer llegar su sentir.
1: A mí me dijeron que Anita tenía incontinencia verbal privada, pero le pedían que al aire no porque estaba el Mundial y no querían perder de vista lo que era la prioridad, que era la selección. Ahora ya se terminó el Mundial.
5: Le llegó a Benito, me parece. A Benito sí le llegó algo.
1: No, no solamente Benito, sino Tito y Toto.
5: No, también.
1: No, digamos Micho, porque
5: no, no, ya
1: está. Están todos con ganas de hablar.
4: Sí, sí, bueno, a Micho también lo están nombrando mucho estas últimas horas, ¿no?
1: Bien.
4: Anita también está enojada con eso. Dice que no por tener algo malo hay que reivindicar cosas que también han sido malas. Pero sí, sí, aparte Anita es como que dice, no, yo para qué. La postura de Anita es resignación, porque no está esperando nada bueno.
2: Anita anticipó lo de Coudet, yo
4: Anita
2: me acuerdo.
4: Anita anticipó lo de Coudet, como muchas otras
2: el
4: cosas.
2: El día que llegaba Coudet,
4: y...
2: ¿eh?
4: Pero bueno, vuelve a mirar los partidos y termina más resignada todavía, ¿eh? Y siente que ese es un poco el sentir del hincha de River en general.
1: ¿Hoy es un momento límite?
4: Yo creo que sí. Yo creo que sí, pero que tampoco tiene una fácil solución, porque me parece que toda la foto que te estaba mostrando River hace rato... Hoy, por ejemplo, todos hablan de los exiliados en Cantilo, los héroes de Cantilo, como muchos le dicen. Y yo recuerdo que aquí en esta mesa lo hemos hablado al momento que surgía y anticipábamos que esto iba a traer problemas para River porque era un mal manejo, porque ahora se habla de lo de Pesela puntualmente. No es solo con Pesela, es con todos. Al momento que vos decidiste apartar y decirlo encima abiertamente antes de que eso suceda y reunirte con cada uno de ellos, explicarle su situación, decir abiertamente que... los ibas a marginar, devaluándolos encima también. Bueno, un poco siembra vientos y cosecharás tempestades, ¿no?
1: Rolfi,
5: qué tema, ¿eh?
1: ¿Vos sentís que el límite?
5: Sí, porque... A ver, si escuché muchas cosas últimamente. Si ya los mismos jugadores están haciendo cosas para que esto cambie, es porque algo tocó. Porque una fibra en el vestuario tocó y molestó. Porque también di cuánto hace que está.
2: Dos días.
4: Y ya llegó y es capitán.
5: Es capitán. Y que llegue y
2: haga pedidos, ¿no?
5: Claro, y se quiera meter en esto, es porque él ve que internamente algo sacudió.
1: Uh-huh.
5: Entonces, no es normal. A ver, me ha pasado quedar desafectado a un lado, que no me tengan en cuenta, pero tanto. Yo creo que en mi cabeza nunca vi tanto en un solo saque.
1: Uh-huh.
5: Porque, a ver, vos podés no estar de acuerdo con uno, dos, tres, pero 7, 8, 10, 11 me parece
2: Y es del club, ¿no?
5: Y,
2: una mezcla.
5: Y de una, vos perdés un patrimonio de 11 jugadores de una. Uh-huh. Y a los 5 minutos, porque Juanfer tenga un intercambio en una comunicación, uh-huh, ¿no? Porque, y ya lo dejas libre. Me parecen muchas cosas.
4: Además, es focalizar en todos los jugadores exiliados en Cantilo que vos fuiste a buscar y vos contrataste.
5: Exactamente. O sea, eso es lo que va a hacer el patrimonio. Pregunto. Porque vos decís, a ver, perdón, Marce, porque vos decís, quiero bajar el presupuesto. Y estás en todo tu derecho de bajarlo porque vos decís, bueno, lo que se hizo hasta acá está mal, me equivoqué y voy a arrancar, pero hay maneras.
1: Sí, yo creo que cuando pregunto que es un tema límite es porque abarca varias cosas, no solamente el tema de los jugadores.
4: Sí, el entrenador.
1: Sí, son varias cosas. Varias cosas, rendimiento futbolístico, decisiones de compra, relaciones entre alguien que traes de afuera y que no tiene una buena relación con los de adentro, ¿no? Un montón de cosas. Pero a lo que voy es, yo no me quiero olvidar que cuando se tomó la decisión, el hincha con muchos jugadores estaba, yo no estaba de acuerdo, y estábamos de acuerdo, todos íbamos por el mismo camino, pero mucho el hincha de River decía, basta de estos jugadores. ¿Sí? El hincha de River, que por eso no tenés que vivir con el termómetro del hincha
4: ahí,
1: de River.
4: Y ahí está, una medida para congraciarse con el hincha, entonces, de Twitter.
1: Yo lo que no quiero perder de vista es que cuando se tomó la decisión, había un clamor. Ese clamor estaba mal. Porque la gente no mide las consecuencias del tema económico. Dice, este me gusta, no me gustas. Nosotros formamos parte de esa historia, porque también hay que hacer un mea culpa. Che, a ver a quién silban, a quién elogian, a quién... ¿Viste cuando hacemos el termómetro de los parlantes?
5: Apenas arranca.
1: Cuando tomaron... Porque si no van perdiendo de vista el escenario. El tema es que cuando toman la decisión, todo el mundo le pedía a grito que había jugadores que no podían estar más. Y de hecho había algunos que se quedaron en el plantel que le pedían que también los corriera. ¿Sí? Caso Colidio. Le voy a poner el ejemplo porque es así. Y sin embargo, permanece en el plantel. Esa es la primera parte que no me quiero olvidar. Ahora, segunda parte. Te dicen que vuelve Pesela. ¿Te digo algo? Si volviera Pesela, me parecería un error otra vez. Y lo voy a decir por qué. Porque quiere decir que estás hablando mal del el resto que está allá. Es decir, vas a pedir por uno solo y no por el resto. ¿Qué decís? Che, Pesela solo es el bueno y el resto dejan de ser buenos. Me parecería que grupalmente tampoco le hace bien a River.
2: Es un ninguneo, ¿no? ¿Entendés? Hay un manoseo medio...
1: No, yo ni siquiera le quiero poner una adjetivo.
2: Sí.
1: A lo que voy es, no hablemos de Pesela solo. O vienen todos o no viene ninguno. Vos no podés ir a pedir, Otamendi o el que fuere, porque ve un error, como decís vos, pedir por Pesela. Y no lo digo por Pesela.
4: Es un embrollo en el que vos
1: sino para Maxi Sala, para Galarza, para todo lo que están ahí, dicen, boludo... Por lo demás.
4: Bueno, y esa es otra. Martín trae el nombre de Lencina.
2: Y el club.
4: Y esa es otra, porque la medida, yo ya me pareció que fue una medida para congraciarse con el hincha, que había un clamor que vos como dirigente tenés que estar más allá de eso. Bueno, la tomaste, ya está. Y se prometió a la par que iba a haber muchas salidas y que River iba a ir fuerte en el mercado. Las muchas salidas que están siendo de todos los chicos. Lencina, Gutiérrez de la Reserva. Esas son las salidas cuando, ponele que vos lo hiciste para congraciarte con el hincha y el hincha pedía que se limpien, entre comillas, jugadores que...
1: En la historia previa, cuando toman la decisión, era yo me ahorro, no me voy a poner la plata de nadie, pero se ahorraba en temas sueldos mucha plata arriba. Más de 10 millones de dólares en todo. Entonces, cuando se tomó la decisión, eran paradas. Che, mirá, la voy a tomar por este motivo. Ahora, para mí River no pierde por esto. Quedó claro que River no logra ganar porque perdió.
5: Bueno, perdió todavía, Marce, eso, ¿eh?
1: Perdió con Aldo Civi.
5: Está bien, no digo, porque estando ahí le tenés que pagar igual.
1: Claro, bueno, está bien, pero en términos de la decisión. Tenés razón. Pero pierde. Verdad. Con Aldo Civi.
5: Sí.
1: Un objetivo, Copa Argentina.
5: Afuera.
2: Y perdió feo, ¿no?
1: Esta es la posibilidad que te da. Ayer contábamos que la tabla de posiciones, que es la que nos gusta mirar, está a 2 puntos de quedarse afuera de la Sudamericana, digamos. No solamente ya es en términos de jugar y de identidad de juego, sino también es en términos de estadística. O sea, en todos los caminos. Después, voy a una segunda parte. Bueno, ponele que las cosas no estén saliendo de lo futbolístico, pero vamos todos por el mismo camino. Resulta que me cuentan, y esto lo quiero confirmar con Germán, que la relación Caudetti-Longoria ya no es la ideal. ¿Y duró cuánto?
4: En algún momento lo fue, claro.
2: ¿Cuánto es?
1: La relación no es la ideal. En la segunda parte vos tenés que salir a la cancha, Caudet no sale a la cancha. En un fútbol donde algunas cosas las lográs capitalizar o las podés modificar, ¿cómo puede ser que vos no puedas arreglar que Caudet salga a la cancha? Tercer tema, voy al equipo, voy a jugar, voy cambiando. Un día es Pereira y otro día es Fausto Vera. Y a Fausto Vera lo saco todos los días en el primer tiempo. Vos no construís, la identidad se construye. Porque además, ¿cuál es la ventaja de Tubo Chacho? Que a mí me parece un gran entrenador. Es entender los contextos donde llegás. Es decir, vos vas a un equipo como el que estabas en España, era un objetivo. Vos vas a un equipo como Rosario Central, es de otra manera. Hay una idiosincrasia. Vos llegás a River, ¿y cuál era el paladar? Porque esto ya le pasó no a Coudet. Tampoco quiero que centralicemos en Coudet. Esto le River fagocitó al técnico más importante de la historia de River, que es Gallardo. O sea, en el medio de todo lo que estamos hablando, que Coudet por ahí no le está errando mucho, o le están errando los dirigentes, o le está errando... Le erró Gallardo también. Entiendan que no es tan fácil resolver esto. Yo... Porque le pasó a Gallardo, que es el que conoce la cocina de todo. River ya pasó por jugadores que te duran 2 meses y lo echás. Le pasó con Gallardo. Por eso te digo que el tema River es un tema límite. Por eso me pregunté al principio, che, ¿está en un momento límite? Pero no abarca solamente a los chicos que muchas están separados. Son varias puertas para indagar.
0: Yo creo, Marce, que el tema River está sobregirado. Todo lo que haga River, su dirigencia, el técnico, los jugadores, está puesto sobre más de una lupa. ¿Por qué? Porque responde por ese partido, por ese momento y por todas las frustraciones pasadas. Ya lo hablaremos, lo mismo pasa en Boca. Coudet, en la derrota del otro día, del sábado, no respondió por esa derrota. El técnico, el equipo, los jugadores, el dirigente, porque ahora le llega el dirigente, claramente, Longoria y hasta el propio presidente. Le llega porque hay un cúmulo de frustraciones del hincha de River que lo único que quiere es que el equipo gane y juegue bien. Si no cumple con esas dos premisas, fundamentalmente ganar, el hincha de River cobra esta y todas las posteriores. Entonces, ¿cómo salís de este círculo que no es virtuoso? Y claramente tomando pasitos a pasitos. Lo primero que tenés que hacer es estabilizar un 11. Y River hoy no tiene un 11. Si vos, yo te
2: no
0: digo,
2: tiene medio, más que nada. Medio no tiene.
1: ¿Cómo formó? Yo creo que lo resolvés muy fácil. Y él, porque yo estoy en la más fácil de. ¿Viste cuando vas a una reunión de consorcio? Y vos no estás en la comisión. Entonces vos decís, está todo mal. Che, el agua caliente no me arregla. Claro. La losa radiante. Claro, yo tengo. Es como los tipos que detesto, porque estoy haciendo eso hoy, que estoy afuera y critico todo. Yo creo que lo peor que le puede estar pasando a River es que crean que lo están atacando sistemáticamente. Es decir, Coudet tiene que ver que hay cosas que están mal, el plantel tiene que saber que no está resolviendo lo que tiene que hacer dentro de la cancha, que los dirigentes por ahí no. Entonces, esto que plantea Fer, tampoco es cuestión de que sale, che, vamos a jugar mejor. Todos saben, vos fuiste jugador de fútbol, y vos querés saber que tenés que ganar, vos tenés la receta. O sea, sabés que si yo gano...
5: Es la única manera de salir de ganar.
1: Claro.
0: No, pero lo que decías vos... saben ellos, lo que decías vos,
1: Marce, no logran.
0: Lo que decías
1: ese
0: vos
1: es el punto.
0: Fortalecer, o sea, siempre el que está afuera... O sea, vale para los de Cantilo, vale para los que son suplentes. Siempre el que está afuera es como la receta para... Sí. Y creo que quizás lo que tiene que hacer, o lo que para mí tendría que hacer Coudet, su cuerpo técnico, es yo estoy con estos hasta que le doy un tiempo. Porque si no le doy un tiempo...
4: No. Igualmente eso lo hizo. Digo, desde la llegada de Coudet hasta la final con Belgrano, tenía los jugadores que eran de él. Por ejemplo, Colidio fue un jugador que arropó Coudet y las críticas terminó siendo titular.
2: A su viable, por ejemplo, lo subía y le bajaba.
4: Eso sí.
2: No, Kendrick Páez,
4: Coudet
2: también
4: a mí me da la impresión de un entrenador que llegó a River intentando hacer algo distinto, los primeros partidos por lo menos en el frente de ataque, y después... volvió a la monotonía de lo que se veía antes. Y la realidad es que River termina jugando, más allá de algunas ligeras diferencias en el dibujo, que te la cuenten distinto, 4-4-2, juega con doble 5, es un equipo chato, que no tiene creación, que no tiene profundidad, que no puede abrir la cancha porque no tiene los intérpretes para jugar ahí, lo termina poniendo a Pereira, que lo perjudicás a él. Eso desde lo futbolístico, ¿no?
5: Sí. yo creo que...
2: Faltás vos, Rolfi, para que se enganche.
5: No, yo creo que va todo de. Va todo de la mano, ¿no? Yo creo que va todo de la mano con el tema de lo que pase afuera, fluye adentro. Adentro. A ver,
2: un ecosistema.
5: Sí, a ver, el sistema. Bueno, ayer me tocó hablar un poco y yo tampoco entiendo por qué sigue jugando con doble 5 si a los 30 minutos sacás a tu otro 5.
1: Pero yo te digo, yo lo veo que analizan el tema, yo sabés que siento que ni siquiera es táctico. Es una cuestión de cabeza.
2: Macro.
1: Para mí está bloqueado. No,
5: sí es táctico,
1: ¿sabés que ayer?
5: Sí es táctico.
1: Pero para todo.
5: Sí es táctico.
1: ¿Me permitís esto que te diga? Sí. Ayer en el programa con Goico, en la tele,
5: sí,
1: la producción preparó. ¿Sabés cuánto hace que River no da vuelta a un resultado? 26 partidos. ¿Sabés lo que son 26 partidos? Desde el 2024 que River no da vuelta a un resultado. Perdió 18 y es durísimo ese. O sea, viste que hay veces
5: entonces,
1: que das.
5: Entonces, sí es futbolístico.
1: No,
4: y, pero también. Sí. Mira, vos la llevas a la estadística de hace cuánto no da vuelta un partido. También no tengo la estadística, pero a grosso modo nos acordamos. Y también es lo que vemos. Lo que le cuesta a River abrir un partido, ni siquiera darlo vuelta. Abrirlo le cuesta un montón. ¿Y por qué le cuesta un montón? Y porque no genera. Porque no genera con claridad. Es un equipo que tiene menos profundidad que una palangana. Vamos a decirlo así. Es así. Entonces ahí sí hay algo futbolístico. Yo sí creo que es un rejunte de todo. Pasa que hay tantas cosas mal en River hoy que es imposible hacer foco solamente en una. Te devora. Todo está mal.
1: Es que eso es lo que yo noto. Hoy los jugadores, que vos, otra cosa que yo tengo como herramienta para decir, y bueno, los jugadores tienen que demostrar en la cancha. Es decir, yo no puedo dudar. Yo leí al equipo de River. Y vos decís, Monti, el Martínez, me sale de memoria. La es defensa, una selección. Sí, es un lujo. Otamendi, Acuña. En el medio, Fausto Vera, Aníbal Moreno, cuando le toque.
5: Y bueno, pero está bien, pero yo,
1: ¿cómo
5: yo
1: me
5: entiendo,
1: que
5: yo
1: eso
5: te
1: no
5: entiendo,
1: pase?
5: A ver, yo te entiendo que está bueno los nombres, pero si después no hay una manera, podés tirar mil nombres. Después entró Correa, entró Beltrán, estaba Borré, te puedo tirar, entró Freitas. No estoy hablando de mal equipo, lo que para mí, a ver, una simple opinión, ¿no? Le está errando la forma. Le está errando la forma, sí. Hay muchos jugadores que juegan de espalda. Hay muchos jugadores que van al espacio de espalda. Hay muchos jugadores... No le encontramos...
1: Que eso no se da cuenta el entrenador.
4: Para mí él quiere jugar así.
1: ¿Vos crees que en eso están y no...? ¿Sí?
4: Para mí él quiere jugar así, porque si lo que estamos viendo... Está bien que no tenés mucho más para armar, pero jugás siempre con un 4-4-2. Te gusta jugar con dos puntas, que a Cudel le gusta jugar con dos puntas. Le gusta jugar así.
5: Aparte Barbie tiene ahora la posibilidad de tener dos centrales y no necesita un 5 que se le meta. ¿Entendés? Porque tiene dos centrales de buen pie y no necesitas un 5 que se te meta a no participar. ¿Por qué? Porque después a la larga te está dando cuenta que pasó con Aldo Civi, que lo sacaste a los 35 minutos y el otro día lo sacás a uno a los 45, que te está sobrando uno en el medio.
1: Bien.
5: Entonces, ¿por qué lo querés forzar algo que por el momento no? Y con rivales, más allá de que no necesitaba tener tanta gente ahí para poder jugar.
1: Hay un momentazo.
3: Es el momentazo.
1: Yo me planteé desde ayer, y recién lo dije al pasar.
4: Sí, sí.
1: ¿Cómo puede ser que River no resuelva entre tantas cosas que tu entrenador no esté en la cancha?
4: Si a Gallardo lo echaban y se pagaba la multa.
1: ¿Me entendés lo que te digo? Lo planteé ayer y lo planteé recién al pasar. Y enseguida Fernando me levantó la mano, el hombre de AFA que tiene absolutamente todo y el momentazo.
6: Boletín 69-23bis, publicado hace 15 minutos.
2: Mirá vos.
6: Con
1: justo lo metimos, ¿eh?
6: Miembros autorizantes, bueno. Fernando Michans y Sergio Fernández. Se da por concluida y por cumplida la sanción al director técnico Eduardo Germán Codrán del Club River, artículo 25 del Código Disciplinario, por el partido frente a Belgrano. Así que puede estar sentado en el banco de suplentes el técnico ante Gimnasia.
1: Bueno. Ante esto digo, al que está escuchando el otro lado, ¿pero quién vino? ¿Bajó un mesías de la tierra y ya está? No, pero digo, entre tantas cosas que vos podés solucionar, esta era una que la tenías como una herramienta, ¿entendés? Esto que te cuenta Fernando. Vos tenés que tener... Pobre Ariel. Ariel es un tipo bárbaro, Ariel Broggi. Pero no puede ser que la cara de River en el partido determinante. Total. Cuando las papas queman, sea Ariel el que pague con todo esto.
4: Ay, además, claro, después correspondía... hubiera sido interesante escuchar respuestas de Coudet en conferencia de prensa, lógicamente no puede darla porque estaba suspendido, pero claro que él se va a sentar a dar las Broggi, entonces por eso tampoco Broggi habló.
2: Claro.
1: Bien, lo quiero presentar a Germán Balcarce porque en el medio están los refuerzos, porque River sigue. Después quiero que Germán me cuente los jugadores que se fueron y los que trajeron en este mercado. ¿Y cuánto se gastó? Sí.
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1: Bien, Germán querido, ¿cómo te va?
7: ¿Cómo te va, Marce querido? Un saludo a todo el equipo. Y bueno, lo contaban recién, Coudet podrá elegir en el banco de suplentes este miércoles cuando River a partir de las 19:15 se presente en La Plata para jugar ante Gimnasia, muy posiblemente con cambios en la alineación inicial.
1: Pero antes de ir a los cambios, a ver, Tobias Andrada, ¿está cerca o está lejos?
7: Está cerca, todavía no pude confirmar si estrictamente está cerrado, pero
1: está cerca.
7: Días de que Ríe pueda resolverlo, sí.
1: Está cerca. Ortega, ¿está cerca o está lejos?
7: Entiendo que todavía no está cerca. El lateral izquierdo surgió y como presente a Olympiacos de Grecia.
1: Bien, Ortega es el lateral izquierdo, que estuvo en la selección.
7: Sí, por eso lo
1: mencionaba. Bien, perfecto, dos. Y me falta un tercero.
7: Barco. Ezequiel Barco, la información que tengo es que es difícil. Aún así River está en tratativas con Sparta Moscú, con el mediocampista ofensivo, que hace 2 años justamente se fue de River al club ruso.
1: ¿Y si no es Barco, es otro?
7: Bueno, está el sueño, vos lo contabas y yo también me sumé a esa información, de Franco Mastantuono para repatriarlo a préstamo, pero es difícil.
1: Yo a Mastantuono lo veo jugando. Si no se queda en el Real Madrid, para mí se va a Italia.
0: ¿Puedo aportar?
1: Por favor, está para eso.
0: A Franco Mastantuono le dieron una primera devolución de sus primeras semanas de pretemporada. El cuerpo técnico, no hablo con Mourinho, hablo con su cuerpo técnico. Si lo seguís haciendo así, te vamos a contar con el número 25, con el dorsal 25 para la temporada.
4: Sí. Es que lo mejor que le pudo haber pasado a Mastantuono es tenerlo a Mourinho.
0: Hoy es un jugador que está mucho más cerca de quedarse en Valdebebas, de quedarse en la Casa Blanca, que de ser prestado.
1: Sé que lo quieren, quieren que se quede, pero también está el tema River. Que de alguna manera, yo creo, yo si estuviera, vos Rolfi fuiste futbolista, ¿vos te venís tan rápido de Europa?
5: Si tengo esa devolución, no.
1: Pero con 19 años y no tuvieras esa devolución, ¿no te vas a otro lugar?
5: Depende,
1: ¿de Europa?
5: Depende.
1: ¿No haces la Nico Paz?
5: Claro. Bueno, pero está bien. Vos te agarrás.
1: Pero, aparte va a conseguir, club, un tipo que viene del Real Madrid.
5: Sí, yo te entiendo, pero lo agarramos de los buenos, de las cosas buenas. Porque si hago la del Diablo Echeverri.
0: Y no jugaba,
5: vas a otro lado y no jugaba.
4: Pueden pasar. Nos quedamos
5: con lo bueno siempre. Después hay algunas malas. Porque el Diablito era alguien que decía, bueno, salí del City para
1: si él
5: jugar.
1: Vuelve, fue a Alemania, él vuelve, no jugó. Tiene que romperla acá para poder saltar de nuevo a Europa.
2: Es un laburo extra.
1: Claro. Y para mí hay tiempo como para. Tiene 18 años. Todavía ni cumplió los 19.
4: Sí, yo priorizaría también poder tener la oportunidad hablando por allá. Pero a mí, que estamos poniendo el foco en River, que el sueño de River vaya por reincorporar a Mastantuono con una solución, o Barco, o vuelven los héroes de 2023. Digo, ¿esa es la brújula de River hoy? Porque al hincha le habían prometido un mercado de pases por sobre las expectativas, y la realidad es que hoy River se le fue el único creativo que tenía, que es Juan Fernando Quintero, y no suenan nombres más que el de Barco como para una posición semejante.
1: Sí, escucha, ¿hasta ahora qué trajo? ¿Arambarri?
7: 6 jugadores, Mauro Arambarri y Giovanni González, ambos uruguayos.
1: Pará, Giovanni González, lateral derecho.
7: Sí.
1: Giovanni González, pará, Arambarri.
7: Ortega para competir con Acuña.
1: Pero Ortega todavía no vino. Ponele, los que vinieron hasta ahora es Arambarri, González. Sí.
2: Se está entrando la familia, Giovanni González, que está.
1: Sí. Por nosotros.
7: Otamendi...
1: Martín, no te tenía en esa ironía,
4: Anita
1: largó todo, Martín. ¿Vos sabés
2: que siento que alguien tenía que hacer el chiste?
4: Tiene un punto porque Anita recibió un mensaje del hermano.
1: Bueno, era que nos mataba.
2: Somos
1: jugadores.
2: Los 5 futboleros y nos miramos como diciendo, recordame quién es.
1: Martín largó todo acá,
2: ¿no?
1: Acá le dejaste todo.
2: No estamos hablando de la parada alta de River.
4: Duro,
1: No, aparte un Martín que dijo ayer, no me gusta matar a los jugadores, pero bien. Fue a fondo acá.
2: Yo no tengo la suerte de conocerme, pero.
1: Bueno, hasta ahora, González, Arambarri, ¿qué más?
7: Otamendi, Nico.
1: Otamendi.
7: Ángel Correa, Lucas Correa y Rafael Borré.
1: Esos son los 6 que trajo hasta ahora River.
7: Sí.
1: Y le queda por traer un lateral izquierdo, que dijimos, un medio, un interno como Tobias Andrada y un enganche.
7: Y un jugador revulsivo, alguien desequilibrante en uno contra uno.
1: Después no más.
7: No más.
1: Arquero.
4: Pero, en River no suenan nombres. Me pongo en secretaria deportiva.
2: Sí.
4: Pero como el de Alan Lescano. Perdona, Chelinho, ¿no? Pero
1: para mí va a depender.
4: ¿Por qué? Digo, si la búsqueda es clara que tiene que ser un jugador de esas características.
1: Qué lástima que se te ocurran esas ideas.
2: Sí, nunca otros clubes.
1: No tenías ganas de buscar el 70, no, 70 enganche en el fútbol argentino.
4: Anita, ¿eh? A Anita le gusta,
1: ¿no te gusta el Mudo
4: etapa en gimnasia? Claro. Es un viejo Vázquez, sueño que Rayan tiene ella. Bueno, también.
1: Busca el Mudo Vázquez.
4: Fabuloso, sí, ¿no?
2: Gulli.
4: Claro. Que, bueno, después llega River y no lo tienen en cuenta.
1: Claro. Bueno, vuelvo a River. ¿Algo más de River? Equipo que ahí estaba diciendo en el arranque.
7: Sí, a ver. Puede haber cambios de medio hacia adelante.
1: Sí.
7: De medio hacia atrás todo bastante claro. Santiago Beltrán en el arco. En el fondo Gonzalo Montiel, Lucas Martínez cuarta, Nicolás Otamendi con la cinta de capitán y Marcos Acuña. Como volante de marca, Lucas Silva. Y delante de él empieza la posibilidad con distintos nombres. Yo creo que Ángel Correa se va a meter en el equipo titular. El tema es quién sale, si Lautaro Pereira, que me parece ser apuntado, o Tomás Galván. Yo creo que va a ser Pereira.
2: Perdón, Gerpo, pues la posición, te interrumpo. Aníbal Moreno, que está lesionado, ¿no?
7: Está lesionado y por eso no va a formar parte de la convocatoria para este miércoles, ni tampoco contra Rosario Central.
4: Igual mientras lo sigan poniendo en el mismo esquema, digo, es lo mismo juegue quien juegue, ¿no? Porque Pereira, si juega pegado a la banda como hizo el otro día, lo vas a poner a Correa. Digo, en ese esquema no va a funcionar tampoco nada.
1: O sea, adelante, ¿quiénes serían? ¿Correa y...?
7: No, Correa podría ser detrás de los delanteros, como ocurrió el sábado frente a Barraca Central, ingresó por el lado derecho. O por la izquierda y por la derecha, ¿no? Como delantero definido.
1: ¿Y adelante quiénes serían los dos delanteros?
7: Rafael Borré seguro. Me queda duda entre Facundo Colidio y Lucas Beltrán. De Beltrán exclusivamente por un tema de ver si está para 90 minutos. El otro día entró y generó bastante.
4: Mejoró mucho.
7: Estuvo cerca del empate, sí. Estuvo cerca de lograr el empate.
1: Te digo, Beltrán va a jugar con un Gimnasia que es muy ordenado, y que tiene llegada al arco. No digo que se tenga que cuidar, pero este River que hoy lo ha complicado Aldo Civi, lo ha complicado Barraca Central.
2: Se complica solo.
6: Y le ha ganado los dos.
1: Bueno, pero ponele que el resultado pueda salir, pero para el partido con Gimnasia, es un rival ordenado Gimnasia. Mira que a Racing lo complicó mucho, Y tiene llegada,
4: Y en lo que dice Germán, Freitas sigue siendo suplente, cantadísimo.
2: Que era el que mejor había terminado, ¿no?
4: De los... A mí me parece, son cosas que no se explican. Yo hago un paralelismo y no me imagino a Boca colgando a Aranda.
2: De hecho, tuvo selección.
4: Lo de suplente.
6: ¿Sabés cuál es el tema, Barbie?
4: Que vos tenés a tu mejor jugador y el que fue de tus delanteros el que más dio la cara durante el semestre pasado. Claro, pero sigue siendo suplente.
6: Pero ¿sabés cuál es el tema?
4: Ni como opción lo da Germán.
6: Pero ¿sabés cuál es el tema? Que si vos invertís y traes, ¿cuánto gastó?
4: Es que ahí está el problema.
6: ¿Cuánto gastó Germán por Ángel Correa?
2: 15, 16.
1: Pero él dice que Correa va a jugar más atrás.
6: No, pero estoy pensando en las posiciones de
5: Bueno, está bien.
6: De media para
5: sacalo a Correa. Sacalo a Correa. Trajo a Beltrán y a Borré.
6: Trajo a Beltrán y a Borré. Y sí, ahí es obvio.
5: Y Boca no te trajo a nadie para jugar en la posición de Aranda.
4: Para mí es lo que me parece inconcebible, eso, ¿no? Yo no me imagino a Boca poniendo a Aranda de suplente o tapándolo.
2: Juan Aranda y Flores. Juan Aranda y Flores.
6: El error es, si vos decidís que para un semestre pesado vas a traer a Borré, vas a traer a Correa, vas a traer a Beltrán. Bueno, indudablemente al chico le tenés que dar la posibilidad de que vaya a jugar.
1: Puse el abogado del diablo de ustedes, porque veo que todos coincidan con Freitas, que yo coincido también.
2: Sí.
1: Pero en River no tenés que tener alternativas, en River no, en Boca, tenés que tener alternativas, es decir, ¿qué quiere decir alternativas? En Boca está Velasco, ponele que son distintas características con Aranda, pero Flores, lo puse.
2: Palacio.
1: Después elijo el que está mejor, que hasta ahora es Aranda. Ahora voy a River, está Freitas solo, si yo no le traigo a alguien más, ¿qué va a jugar Freitas todos los partidos?
4: Estoy con vos y ahí...
1: No hay delanteros en River. Si no traías a Beltrán...
4: Ahora tenés.
1: No, si yo no
4: traigo
1: a Beltrán...
4: Pero siguiendo esa lógica, ¿qué mostraron los otros mejor que Freitas para él que es su
1: Esa es otra discusión.
4: Eso es lo que no se entiende en River. Juegan...
1: Yo no estoy en contra de que traigan jugadores. ¿Por qué? Porque River no tenía delanteros. Ahora, después podemos discutir si Freitas tiene que ser titular con respecto a los otros. Esa la tomo. Por eso dije de ponerme en abogado del diablo. Creo que River necesitaba traer delanteros.
2: Tenés un incómodo...
1: Necesitaba... Si no, que va a jugar Freitas solo, adelante.
4: En definitiva, lo que está pasando...
6: Está Colidio,
1: Está bien, pero en el banco de los suplentes. Vos vas a afrontar el torneo internacional. Vos la Copa Argentina la perdiste. Torneo internacional y campeonato local solamente con Freitas y Colidio. No, tenés que traer jugadores.
6: Por eso, pero si vos decís... Depende qué tipo de delanteros traes. Porque hay delanteros y delanteros. Si vos repatriás a Borré y repatriás a Beltrán,
2: sí,
6: es obvio que los traes para que jueguen.
4: Bueno, ahí está claro, siguiendo esa lógica, que hay una declaración de intenciones, que no estábamos equivocados cuando decíamos que Coudet no le maravilla a Freitas. Se vio en cada una de sus decisiones y se ve ahora también, aunque no sé qué tanta injerencia tiene, porque después en los apartados declara el propio entrenador que fue una decisión de la dirigencia que no tuvo nada que ver. Pero bueno, evidentemente declaración de intenciones y sigue la lógica con que de las salidas las que se confirman son las de los pibes.
1: Bueno, River, ¿cuándo va con Gimnasia?
7: Este miércoles a las 19:15 en La Plata con arbitraje de Andro Rey Hilter.
1: ¿Ya salió la lista?
7: Todavía no, no, todavía no. Incluso va a estar a la tarde en la nómina de convocados. Voy a ver si la puedo llegar a averiguar para antes del final del programa.
2: Y te lo pedimos.
1: ¿Puede haber algún batacazo?
7: No hay margen para batacazo. No hay margen. No.
2: Y hemos nombrado a Drusi, ¿eh?
1: ¿Hoy quién es el suplente de Beltrán?
7: Ezequiel Cinturión.
1: Y River no busca arquero, ¿no es cierto?
7: No, de hecho, tuvieron tan a punto de dar marcha atrás una determinación porque River se quedaba sin un tercer arquero en la Copa Sudamericana. Franco Jarosewicz iba a salir del club por rescisión o a préstamo.
1: Usted dice que River no reserva. Busca un arquero.
7: Entiendo que no.
1: Entiende que no.
7: Ojo, lo que sí quiero decir es, si River ve alguna oportunidad de mercado a mano,
1: ahí está.
7: No digo por arquero necesariamente, pero puede ser,
1: ojo,
7: avanzará.
1: Ojo que River no traiga un arquero, así se la tiro solapadamente, ¿eh?
8: Tiene dos solo anotados en la Copa, ¿no?
7: En verdad tres, Rolfi. Lo que pasa es que River iba a prescindir Jarosewicz hasta que se dieron cuenta que si prescinde Jarosewicz quedan dos arqueros para la Copa, la Sudamericana, y tenían que anotar uno en vez de un refuerzo.
1: Sí, yo no sé si... Lo que pasa es que tampoco hay poco margen. ¿Cuándo cierra todo esto?
7: El libro de pases oficialmente este viernes a las 14, pero si un jugador es vendido o transferido al exterior, se lo puede reemplazar, superar esa fecha.
1: Bueno.
7: El libro tiene herramienta.
1: Bueno, ponga el rumorcito que tengo otra más.
9: Es el rumorcito.
2: ¿El club argentino?
1: ¿Cómo le llamo? ¿Cómo le dijiste vos? ¿La zona de Cantilo? Sí. A los que están
2: el container.
4: Algunos le dicen los héroes de Cantilo.
2: Bien. Container le dicen otro, ¿no?
1: Hay un equipo... No, por ella se
2: ríe,
1: sabe.
2: Se ríe.
7: Después de la barbina de Twitter. Claro.
2: Se ríe. Volvió Barbie.
1: Ya, largó Germán. ¿Eh?
7: ¿Qué lo sirve?
4: Los héroes de Cantilo.
1: Claro. Escúchenme. Y acá se...
2: Fabiana.
1: Por ella se sabe.
4: ¿Qué vas a decir? Anita está...
1: Hay un jugador de los que están en esa zona...
2: De confort.
1: Que acaba de vender un futbolista y que se quiere llevar a uno de River. ¿Y qué tiene con qué? ¿Ya se sabe? Listo. Perfecto. Fernando sabe. ¿El resto sabe?
2: No. No,
1: no,
8: pero
1: no,
8: se lo quiere llevar a préstamo. Se lo quiere llevar a préstamo.
1: ¿Y si pueden comprar un porcentaje?
4: No te entendí.
2: En el combo.
4: Hay un jugador de,
1: hay un jugador de la
4: un
1: zona
4: de
1: Cantilo.
4: Cantilo,
1: sí. Que lo busca un equipo que acaba de recibir mucho dinero.
8: Ah, que fue a comprar vino.
1: Es correcto.
7: Vos decís, ya sé cuál decís.
1: Ah, ya no, se sabe.
7: No va a poder.
1: Porque yo viste que
7: no
1: cuento
7: si
1: las cosas. Como no escucho todo y no leo Twitter, no vivo de eso.
8: Yo no tengo
1: y no consumo para informarme. Uh-huh. Me dijeron que Maxi Sala lo pediría Independiente Rivadavia, mi amigo Berti.
7: Sí.
1: Mirá qué buen tema.
7: Y hay pará.
2: Por Cantilo.
1: Ya sé. Me explican a mí los chistes, ¿viste?
2: No,
1: dice, por la duda que no lo sepas.
2: No, es para vos, no, para vos.
1: Muy bien. Muy bien, Mariano Fiotti, que me dice a mí. Es Cantilo, por lo que dijimos de Cantilo. Me explican los chistes. Debo tener cara de dolor. Pero sí.
4: Bien. Hemos inaugurado una nueva cortina.
2: Sí.
4: Para ustedes.
1: Bien.
4: Pero es al final.
1: Bien, Maxi Salas puede ser o no. ¿Había cuenta la salida de Villa? No.
7: Yo la veo difícil y te voy a explicar por qué. No entre los clubes, sino que Maxi Salas, para ir a jugar Independiente Rivadavia, tiene que bajar las pretensiones. Esto no es contra bolsillo jugador ni nada, que quede claro. Simplemente estoy haciendo una descripción.
1: Yo creo que ahí puede haber algo puede pasar, diría Gustavo. Así que ahí sigamos de cerca.
7: El dato. No, sin decir cifra, Salas en River gana casi el doble de lo que ganaba Sebastián Villa.
1: En términos económicos no hay manera que ningún jugador de los que están allá
2: Galopo.
1: Vayan a otro lado. Lo hemos contado con todo. Pero cuando se va aproximando el final, en algunos casos tenés que...
6: Sí. Voy a compartir con Germán, seguramente él, antes de que termine
1: pero
6: el programa.
1: Pero este tema que estamos hablando...
6: De River. Otro,
1: no, pero digo de Salas no. Es otro tema.
6: Bien. Otro tema. Seguramente Germán ya nos va a traer del lado de River, pero del lado de Vélez tengo un es el momento.
9: Es el momento.
0: Hasta hace 45 minutos era no.
4: Y de pronto.
0: Flash. Principio de acuerdo por Tobías Andrada. Falta pulir algunas cuestiones impositivas, pero es probable que el jugador juegue el jueves su partido con Vélez y luego lo liberen para que se haga la revisión médica con River.
1: ¿Qué compra River? Porque la discusión hasta ayer era, la cláusula es muy alta, River ofrecía pagar la mitad del pase.
0: Sí.
1: ¿En cómo se cerraría?
0: Lo único que tengo yo hasta ahora es, del lado de Vélez, hasta hace 45, hasta cuando empezó el programa, era sí. No. Y ahora me dicen, principio de acuerdo, faltan pulir temas impositivos.
1: Pero no se sabe qué compra River.
0: Ahora voy a preguntar, pero esta es la información, 12 y 45.
1: ¿No entran jugadores?
0: En principio me dicen
1: porque que... Porque te digo, River tiene entre Aliendro y Lanzini, se está haciendo un festín, ¿eh?
0: Sí, el tema es que cuántos jugadores Vélez pueda absorber el
1: y hasta ahora Vélez no ha comprado a nadie. Desde que Guillermo es el tipo más austero del fútbol argentino, compró a Montero nada más y encima lo hizo vender.
0: El tema es que los héroes de Cantino tienen sueldos onerosos.
1: Sí, sí, lo hemos planteado, pero en algunos momentos.
2: Héroes con honores.
4: Por ahí... perdón, Marce,
1: Dale.
4: Yo voy a ir con otro disparador.
1: Con otro disparador. Bueno, entonces, Andrada, ¿le sirvió lo que planteamos? ¿Germán?
7: Sirve y estoy, a ver, en proceso de chequeo al respecto a ver qué puedo conseguir de
1: ¿cómo lo ves en la cancha, Rolfi Andrada, en River?
4: Ese era mi disparador.
2: ¿A Guillermo
1: en serio?
4: Porque, no pasa nada. Porque Andrada yo lo considero, bueno, en realidad por hablar también con Gustavo, un volante mixto, en la mejor de sus versiones. Te puede ser útil jugando de 5 también, de doble 5, de interno. Ahora bien, es un perfil que me parece y me lleva a preguntarme, ¿y cómo lo va a usar River? ¿O qué está buscando River con él? ¿Cómo encaja en este River? Porque tenés a Fausto Vera, a Aníbal Moreno, a Aran Barry, ahora a Tobías Andrada.
1: Guillermo, ¿te puedo ayudar ese disparador? Creo que puede jugar como interno ahí, pero Guillermo lo usó como en el 4-2-3-1 por la derecha. En el ida y vuelta, ¿viste? Por la derecha.
2: Sí.
1: Lo usó ahí.
2: Más bien
1: al principio. ¿Entendés? Claro. Pero bueno, es una alternativa. A mí lo que me dijo una vez Gustavo, que me acuerdo haberlo dicho en este programa, cuando recién arrancaba, le digo, ¿qué jugador lo sorprendió cuando asumieron? Y mira, hay uno que es Andrada, que lo tenemos que ver, que lo tenemos que armar, que lo tenemos que llevar de a poco, pero que es distinto. Después me dijo, tiene una dinámica que hoy puede jugar de doble cinco, de interno por el medio, de interno por el... O sea, el buen jugador interpreta el partido, me decía él, ¿eh?
2: Se volvió un Valentín Barco.
1: Gustavo. Creo que es distinto a Barco, ¿eh?
2: No, es distinto, pero digo que se volvió polifuncional en toda la faceta de medio campo y pisando áreas.
5: Sí, Andrada había arrancado por afuera y después ahora. Ya, su mejor momento fue por el medio.
1: Tampoco sé, después hay que verlo, jovencito, porque cuando vos llegabas a River o a Boca, lo imagino al Rolfi, cuando llegaban eran el dueño del equipo. Es decir, el Rolfi fue el dueño de Huracán, entiéndame que no va en desmedro del resto.
2: No.
1: Cuando vos lograbas una transferencia a River o en Boca... era porque habías logrado ser el dueño del equipo. ¿Entiendes lo que quiero decir?
2: Sí.
1: Andrada no fue el... Andrada lo que es un gran proyecto del fútbol argentino.
2: Un eslabón de Vélez.
1: Pero no fue la figura emblemática de Vélez. Decir, che, Andrada juega siempre.
2: Coincido, sí.
1: De hecho, hay un jugador que a mí nunca puedo entender. Lo digo ayer porque vamos cambiando la gente que estamos en la mesa. Ayer decía de Valdés.
2: El chileno.
1: Es un jugador que digo, ¿por qué no lo ponen? 90 minutos un partido, Valdés. Todos los partidos juega bien, pero bueno,
4: pero
1: entre
4: sí
1: paréntesis.
4: Es cierto que Tobías Andrada maravilla a los cuerpos técnicos, no solo por el lado de Guillermo y Gustavo, sino que en la sub-20 se terminó también metiendo y terminó jugando, que no era lo que esperaban, y de hecho también en esa pulseada iban a entrar en la lista él o Amondarain, que acaba de ser vendido.
2: Sí, de Bolonia,
4: ¿no? Termina ganando esa pulseada Andrada y el cuerpo técnico de la sub-20 estaba maravillado también con Andrada.
0: A falta de lo que pueda aportar Germán del lado de River, del lado de Vélez, digo, ser cifra de 5,5 millones de dólares por el 60%.
1: Por eso, por eso te lo pregunté, porque es 15 la cláusula de salida. Y al final hay uno que está ganando en la negociación.
0: Más 2,5, a mí me dicen 2,800, por un 20% restante. O sea que River se quedaría con el 80% prorrateado en dos momentos.
1: ¿De cuánta plata?
0: Y serían 5,5 y 2,8, son 8...
1: 9,300.
0: 5,5.
1: 8,300.
0: 8,300.
1: Ah.
0: 8,300.
1: Bien.
0: Sería por el 80%.
1: Te digo, 15 el 100, ¿eh? La cláusula de salida.
2: Claro.
1: Ahora, hay que ver si no hay también, por eso te pregunté la negociación, cómo se fue zanjando, es si no te queda una plusvalía. Porque normalmente en estas operaciones, cuando vos no cumplís con la cláusula de salida...
6: Hay un 20, hay un 20 que le está quedando a Vélez.
1: No, pero además del 20, es la famosa plusvalía, si vos lo vendés en 15, por arriba de los 15,
6: no lo sé,
1: te llevas plata.
6: Hasta ahora no lo sé.
1: No solamente es el 20, claro, sino la plusvalía.
2: Y lo de Andrade y Amondaraín, siento que es un buen ejemplo de que sea un poco Marce del fútbol de hoy, que los talentos del club o explosiones en la liga te duran 10 partidos.
1: Yo te voy a decir algo. Difícil. Acaba de compararlo recién Barbie, porque estaban en la sub-20. Amondaraín se va al exterior, al Boloña, en 10 millones de dólares, más una cláusula de plusvalía. Andrada en el mercado argentino lo está vendiendo, decís vos, en...
6: 8-3, dijimos.
1: El 80.
6: El 80.
2: Sería 10. Y...
4: Bueno, ahí es un reflejo del efecto dominó que te generan estos tiempos del fútbol, porque lo que ha pasado es que los clubes llamados chicos del fútbol argentino ya venden directamente al exterior. Claro. No es que es como antes, que sí había un mercado interno que se retroalimentaba y que los grandes consumían e incorporaban jugadores.
6: Era el trampolín para.
4: Exactamente.
1: Claro, acá se sumó el Chavo, que se ve que estaba yendo para el canal, y dice, ya se sabe lo de Maxi Salas. Claro, lo que pasa es que él es de los consumidores de Twitter, entonces está al tanto de todo.
4: Le da mucha bola a veces.
1: Claro, él vive demasiada.
2: Abrazo, Chavo.
1: Demasiada.
4: Hay que bajarle.
1: Diego Horacio, te quiero, como me puso él, te quiero. Excelente Fabi Cantilo, mi hermana. Le dice, ama Fabi Cantilo, mi hermana.
2: Un saludo a tu hermana que siempre banca.
1: Sí, Viviana.
2: Vivi.
1: Gracias, Vivi. Me gusta Fabi Cantilo. Germán, querido, ¿algo más?
2: ¿Está Ger?
7: Por ahora no. Atentos
4: a quizás
7: otra salida. No, quizás alguna otra salida con mismo, más información.
1: Bien, correcto, señor. Abrazo grande.
7: Abrazo para todos, Marcelo, un placer.
1: Ahí estaba Germán Balcarce. ¿Cómo está el tema arriba? Tenemos que hablar de Boca. Boca juega el jueves.
6: Correcto.
1: ¿Cuándo juega River? Que no le pregunté.
6: Mañana.
4: Por eso yo le decía irónicamente.
1: Copa.
4: Y espera los octavos.
1: Sí, ahí voy, gracias. Gracias, es el correcto.
2: Agosto.
6: Una vez que termina la sudamericana, empiezan los octavos de ambas ambos torneos.
1: No tiene rival todavía River.
2: Y por 14 de agosto, ¿no? Algo así. Ahí chequeamos.
6: Ya te digo.
4: Sí tiene rival, espera, ya te lo digo.
2: Porque el Olimpia Team Payne creo que juega también.
4: Te lo digo porque al haber clasificado directamente a es Caracas o Independiente Santa Fe.
1: Caracas
4: sale de esa llave. River está esperando en octavos de final.
2: Eso sonaba segunda semana de agosto.
1: Pero Caracas o Independiente Santa Fe.
4: 11 y 13 de agosto partido de ida, 18 y 20 de agosto partido de vuelta. O sea, entre esas fechas, ¿no?
1: Yo visualizo, no sé, hoy el presente no es tan bueno de los dos, pero visualizo un semifinales.
2: ¿Tuviste un sueño?
1: Semifinales.
6: Boca River. No estamos preparados.
4: Ninguno de los dos está.
6: No, Marce. Si vos dijiste que es una situación límite a la de River.
1: No puedo
4: imagínate
1: visualizar.
4: Imagínate que se deben finales de hace como 5 años que nunca se van a jugar.
2: Estábamos preparados siempre.
6: No estamos. Yo creo que en los momentos de Boca River no están preparados. ¿Para
1: me encantaría, es la señal, un Boca River, River Boca. Semifinales. Sudamericana. Yo los veo,
4: No, le pido perdón.
2: Los 104 partidos.
4: Pero no.
1: Lo que puede ser esa semana previa.
4: Anita no está.
1: Esa semana previa. Vamos a presentar porque hoy juega el Casla, el Casla musical. Lo presentamos a Gonzalo Orellano.
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1: Bueno, voy a hablar de San Lorenzo, pero antes, que no se vaya el hincha de Racing. Ayer hablé algo de Santi Sosa. Martín lo vino a Martín, que era el único de los que estaba ayer. Tengo más información de Santi Sosa, de su alrededor. Tengo información de Independiente. Iba a decir de la buena, pero no iba a sonar bien. De Independiente tengo buena información. Te miro a vos, Rolfi. Vos fuiste secretario deportivo.
2: Se hizo la revisión.
1: ¿Cuánto trasciende de todos los nombres que buscás? Cuando uno busca a jugadores, el periodismo, ¿de cuánto se entera? El 3%. ¿O no?
10: Depende. Depende.
2: Ahora sí sabe un poco.
1: Bueno, tampoco me la hagas tan difícil que.
10: No, depende también quiénes estén.
1: Pero vos buscás muchos jugadores a eso, refería.
10: Claro.
1: Eso era lo que preguntaba.
10: Buscamos,
1: y no todos trascienden.
10: No.
1: Eso es lo que preguntaba.
10: No.
1: Bueno, Gonzalo Orellano con la información de San Lorenzo. ¿Cómo te va?
11: ¿Cómo te va, Marcelo? Buenas tardes para todos. Un abrazo muy grande. Y ahí lo malo que puede ser el presente de San Lorenzo, hay una buena noticia, así que pido un momento
1: para
11: iniciar.
4: Un momento
1: muy
4: alegre.
1: Muy bien, Gonzalo. Es el momento, lo pidió.
9: Es el momento.
1: Acá lo pedís y lo tenés. Tomá.
11: Se agradece. Es se agradece. 12:55 del martes 28 de julio.
1: No se la esperaba
11: horas,
1: nadie, ¿eh?
11: A 6 horas de jugar San Lorenzo por la fecha 2 ante Gimnasia de Grima de Mendoza. Y San Lorenzo ha dejado de estar inhibido.
1: Muy bien.
11: Por lo cual, en este momento se está inscribiendo a Juan Pablo Álvarez para que Gorosito lo pueda tener.
1: ¡Vamos, Pipo! ¿A quién trae San Lorenzo?
6: No, ya trajo.
11: Pablo Álvarez, claro, y que concentró tanto el sábado con Lanús, pero no llegaron a levantarse las inhibiciones, ya estaban pagas, pero administrativamente FIFA no daba el ok. Lo hizo para hoy, concentró ayer con sus compañeros.
1: Altamirano, ¿quién más?
11: En el banco, Álvarez. Y después están mañana va a tener su firma de contrato, o entre hoy y mañana, pero con el partido yo creo que va a pasar para mañana, Gustavo Del Prete, aquel delantero ex estudiante de gran paso
1: me
11: por México.
1: Me gusta Del Prete. Me gusta, el estudiante tuvo un buen paso. Pará,
11: sí.
1: Poné el rumorcito.
10: El que fue a Pumas, ¿no?
1: El que se fue a México, claro. Sí. Ese. El rumorcito, por favor.
12: Es el rumorcito.
1: ¿Qué hacemos con el arquero y qué hacemos con Cuello?
11: Altamirano, Gil y Altamirano.
1: Gil, para mí más Gil.
11: Gil, bien, la idea es vender a los dos, del lado del jugador, y hablo en este caso primero del arquero, garantizan que va a ser vendido, por ahora formal no hay nada, y lo propio Cuello.
1: Bien, pero todavía no hay nada formal. ¿Cuello con Talleres?
11: Para mí me animo a darlo caído porque el jugador no quiere ir a Córdoba.
1: Mira, perfecto. ¿Va a traer algo más?
11: Necesita, y entiende el cuerpo técnico también, un marcador central y un volante central, y si se va a Cuello, un delantero. Si le dan los tiempos y la plata es otra cuestión, pero de mínima esos dos.
1: Bien, ¿cómo forma San Lorenzo?
11: Gil, Herrera, Lorenzón, Córdoba, Derritis, Tripiquio y Alacia en la mitad de la cancha, a la derecha de ellos Lastater, Gulli a la izquierda y arriba Cuello y Aumendi.
1: Bien, ¿alguna novedad más, no, de San Lorenzo?
11: No, a la espera, ya como te decía, mañana es la intención que Del Prete y Amor, Emiliano Amor, libre de Defensa y Justicia, firmen sus contratos con San Lorenzo. Los tres, a ellos dos sumo Álvarez, firmarán y estarán con vínculo con San Lorenzo hasta diciembre de 2027.
1: Bien, correcto. Entonces, se levantó la inhibición. Impresionante.
11: Se levantaron las inhibiciones, tenía 5 y hace un ratito ya no está más en el portal de FIFA.
1: Abrazo grande, gracias.
11: Abrazo.
1: Ahí estaba Gonzalo Orellano. Ahora te vamos a hablar de todos los equipos. Me dice Mariano que tenemos información de todos los equipos que van a jugar hoy. Recordame cómo es los partidos de hoy.
6: Claro que sí, Marce. Porque hoy hay 4 partidos. Primero, hay que recordar, juega Tigre frente a Nacional, Copa Sudamericana.
1: Tengo información de Romero. Tengo información de Romero. Sí.
6: 3-0 ganó Tigre en Montevideo, juega la vuelta en Victoria. Y por la segunda fecha del torneo clausura, a las 7, Banfield frente a Sarmiento de Junín, a la misma hora, San Lorenzo, el San Lorenzo ya no inhibido,
4: fuerte que hay,
6: frente a Gimnasia y Grima de Mendoza, y 21-15, dos partidos, Argentino Junior frente a Estudiantes de Río Cuarto, y Rosario Central frente a Racing.
1: La tabla general, ¿cómo es la tabla general? ¿Me ubicás en la tabla general que da un campeón en 15 fechas?
4: General,
1: la tabla general.
2: ¿Te puedo preguntar tus Talleres?
1: Sí.
2: ¿Sirve?
1: Mientras, sí.
2: Porque Sampaoli pidió expresamente a un jugador que sea en el Valencia, el mundialista.
1: Sí.
2: Libre de Pachuca, que él lo dirigió. Lo dirigió en Emelec 2010.
4: Bien,
2: Jorge Sampaoli y están negociando y me dicen que ha avanzado.
6: Sí, está avanzado.
2: Sería, sí, pues lo tuvo en Emelec y está avanzado. Era el pedido de Sampaoli especial.
1: Bien,
4: bien, la tabla anual ahora la estaría ganando Independiente Rivadavia.
1: Mira, ¿con cuántos puntos?
4: 35, le sigue el bicho de la Paternal con 32. Ahí,
1: 32, a 3 puntos.
4: Un partido. Bien. Y Estudiantes atrás con 31.
6: Ah, por eso.
4: Boca y
1: River. No, quería saber.
4: Boca y River.
1: ¿Cómo están Boca y River? ¿Sudamericano o Libertadores?
4: Quinto y sexto puesto, los dos en Sudamericana.
1: O sea, no todas estarían jugando a esta altura Libertadores.
4: Quinto Boca con 30, River con 29.
1: ¿Y a cuánto? Lanús creo que es el que está afuera.
4: Décimo con 27.
1: Con 27.
4: Igualmente es diferencia de gol porque Independiente está adentro con 27 y bueno.
1: ¿A cuánto está Lanús de River y Boca? Que son Lanús hoy el que está afuera.
4: 3 puntos.
2: Claro. Nada.
1: sea que tampoco podés tener...
4: A dos de River y tres de Boca. Está todo parejito.
1: Parejito, no te podés mancar acá, lo digo por todo eso. Bueno, sé que vamos a tener ahora una entrevista. Me parece que la estamos armando. Primero hay que averiguar. Porque fue muy así al... Exactamente, claro. Es correcto. Le dije, menos mal, ¿no es cierto? No se tiran de cabeza. Vamos hasta las 3 de la tarde. De lo general, ¿hay algo más? ¿Algún mercado del run-run?
6: No, recién, Marce, vos marcabas el tema de lo que se generó a raíz de los coletazos del Mundial. Hoy la IFAB, que es la que regula las reglas del fútbol, dio a entender que...
2: Emboló, ¿no? También. Salió con lo de Emboló.
6: Salió con lo de Emboló, que fue mal expulsado. El jugador que recibió la tarjeta roja por la identificación de identidad frente a Argentina, el partido frente a Suiza.
2: Con Leo Paredes, la
6: y también lo de Almirón. Por eso, esta regla, la de la confusión de identidad, entra en suspenso. Va a entrar en un impas.
1: ¿Qué es la confusión de identidad?
6: Cuando, por ejemplo, Emboló, viste que se tiró y...
2: Simuló.
6: Y había una amarilla para Paredes, entonces esa amarilla se la retiran a Paredes porque no está homologada, porque en el VAR se ve que no, y se la dan en Bolón. Bolón estaba molestado, por eso la expulsión.
4: Ahora, ¿qué estaría en evaluación? Porque a mí esa regla, en esencia, me encanta.
6: Bueno,
4: a mí me encanta que se terminen las simulaciones.
2: Y la roja en Bolón para mí estaba perfecta.
6: Y Almirón también marcaron que no había sido tan fácil o tan bien aplicada, la del paraguayo. Uh-huh. Por eso esa regla entra en un paréntesis, va a estar en evaluación, y la IFAB a principio del año que viene va a determinar si esta regla se mantiene tal cual está o sufre alguna modificación. Eso tiene que ver con decisiones que se han tomado esta mañana en Londres, que es donde es la sede del IFAB.
1: Bien, perfecto. Nos vamos a ir a la tanda, tranquilos. ¿La están pasando bien?
6: Sí. Por un poquito de calor, pero...
4: Sí, podríamos... Sí.
1: Ah, me había olvidado de todas esas cosas que pasaban antes del Mundial.
4: Calorcito.
1: Sí, calorcito. Sí, el tema de los chocolates, ¿no se abren por cábala o es porque hay que hacerlo en la tanda?
2: No.
1: Son preguntas que me nacen.
4: Lo pedís, lo tenés. Mirá,
1: Bien, correcto, muy bien. Nos vamos a la tanda, no se vayan.
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0: Acá estamos hasta las 3 de la tarde con Cómo Te Va, disfrutando de un montón de cosas, obviamente, que vamos asimilando con varios partidos que se van a jugar. Entre tanto, tenemos algunas publicidades.
1: Sí, claro que sí. 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
0: Bueno, me va a gustar hablar con Facu Pérez de Boca. Un Boca que ya se habló bastante de lo que fue el recambio, de ese recambio.

0: que uno dice, los recambios los tenés que hacer cuando el equipo, no hay una verdad absoluta en el fútbol, pero los recambios lo haces cuando tenés un equipo homogéneo, que estás preparado, que llevas tiempo de laburo, y así todo, hasta lo cuestionaba, qué sé yo, yo pienso en Tigre. Tigre cambió un montón de jugadores, hoy va a jugar, pero perdió con Estudiantes de Río Cuarto. Menos jugadores, cambió, y es un equipo afianzado. Pensaba en Boca, Boca cambió el equipo, pero es un equipo que tiene muy pocos entrenamientos. Ahora va a jugar con el equipo que va a jugar, contra O'Higgins. ¿Hasta dónde juega también, así como planteé de River, hasta dónde el Vasco Arruebarrena, que recién arrancó, que para mí era el técnico que tenía que estar en el cargo?
1: Es.
0: Es, además, sí, pero digo, sí, cuando se lo eligió, digo, no hay duda que es el Vasco. Pocas veces me pasó que para un equipo grande no dudara que ese es el técnico para un equipo. Y era el Vasco Arruebarrena. Ahora, en el medio tenés que ir y jugar, porque esta es la realidad. ¿Cuánto es que se juega con O'Higgins para que no te modifique el humor después de lo que pasó Riestra?
2: Un montón, porque no solo supone para Boca un partido más, una victoria, una derrota, sino quedarte sin competencia internacional. Y para mí ese es el gran drama que le genera a Boca este partido en Rancagua. Porque si fuera un partido de Copa, de grupo, sin eliminación, y hubiera un mañana, entonces yo te diría, bueno, no es tan límite. Ahora, Boca volverse con las manos vacías de Chile sin competencia internacional, y más con lo que vos decías antes de la pausa, la posibilidad de una semifinal con River en el horizonte,
3: sí,
2: en una proyección, sería, te obliga a vos, Boca, viniendo de la Copa Libertadores, no, si olvidemos, pasó el Mundial, pasaron muchas cosas, pero Boca viene de la Copa Libertadores, de quedar afuera de la Copa Libertadores.
3: Es haber bajado.
2: Por eso, ese antecedente más la chance de no seguir en competencia.
0: Le cambia algo, porque está bien, es un escenario, perdés Copa Internacional, te sigo el razonamiento, pero de ninguna manera el Vasco Arruebarrena.
3: No, no, al Vasco
0: lo
3: no.
0: Que te digo.
3: Al hincha sí.
0: O sea, es un golpazo y sí, y pero sí. Lo tuvo con Alianza Lima, yo digo, sí, me da la sensación que Boca es como que está curtido ya. Sí, Boca, pero, y River están, bueno, curtidos.
2: No, pero esa acumulación, al revés.
4: Estar acostumbrándote
3: a lo malo.
4: Digo, para mí, voy por ese lado, queda fuera Boca hipotéticamente de competencia internacional.
0: Qué difícil, porque está arriba.
4: Es difícil.
3: 1-0, ¿no?
0: Está arriba.
4: Total.
3: Sí, sí, y vuelve Paredes también, que es una garantía.
4: Difícil. ¿Es otro golpe duro? Si pone en riesgo a Arruebarrena de alguna manera, no. No. Ahora sí, yendo a este punto de lo de acostumbrarte, que es también lo que le pasa a River, pero ahora hablando de Boca, vos no podés acostumbrarte a, sea con titulares o con suplentes, perder 3-0 con Riestra. No podés acostumbrarte a quedar afuera de la Copa Libertadores. No, no debería pasar, porque nosotros nos sentamos acá y buscamos explicaciones, porque obviamente nos dedicamos a eso y analizamos, pero bajo términos normales, no hay justificación para que a Boca le pasen partidos como los del otro día. No la hay, no la debería haber.
0: Yo creo que hoy Boca y River viven, nos toca hablar de River, nos toca hablar de Boca, pero es la realidad. Yo lo que noto es que contra Riestra no hubiera cambiado tanto, ¿entendés? Yo, hoy debe estar arrepentido el cuerpo técnico del análisis primario que haces. Porque había jugadores que vos los podías poner tranquilamente. Yo sé que Paredes no, porque Paredes y Otamendi, para mí en algún momento van a tener que parar. Lo hablaba con gente, jugadores de fútbol. Podés, querés venir, todo lo que vos quieras, en algún momento lo pagás.
3: Ah, sí, sí, sí.
0: Los jugadores de la selección
3: que
0: vienen del Mundial, todos están de vacaciones. Sí, sí. Estos tipos mostraron algo que le estamos elogiando a él, a Montiel, a los tres. Ahora,
3: sí,
0: en algún momento van a haber un parate porque lo van a sufrir. Pero vuelvo con
4: Boca. Los demás, claro, entrenan Sebastián para Pisa. Esto. No, no pueden bancarse domingo dos partidos consecutivos, digo.
3: A domingo y jueves, son 4 días.
2: Claro. ¿Sabés cuál es el tema? Que, por ejemplo, yo estoy pensando en ofensiva, ¿no? Boca no tiene a Vareiro. Lo tiene a Merentiel,
3: es único 9,
2: y a Merentiel y a Villa como ofensivo, como delantero. Arriesgarlo en un partido con Riestra cuando sabes que te jugás mucho más el jueves.
0: ¿Qué es lo que arriesgaba con Riestra? Yo te voy a contar algo, a Mondarain.
2: Y lesión.
0: Y pues yo te digo, a Mondarain se jugó la vida jugando el partido con Independiente, estaba vendido y jugó. Y después está el fútbol, qué sé yo.
4: El tema es que la lesión, Fer, te puedes lesionar en cualquier momento. Digo,
2: es que si no jugás, no te lesionas.
4: Por ejemplo, y bueno, pero entonces no podés
3: sí,
4: jugar nunca. Digo, lo hablábamos con el Mundial, con los amistosos, que recuerdo que se lo preguntaban a Scaloni, bueno, qué necesitaban los jugadores, guardar, cuidarse para eso. No jugar. Cuidas nada, porque en definitiva te lesionás en un entrenamiento, te lesionás en cualquier momento.
0: Mirá, sí, yo pensaba en Villa. Yo te tomo que vos no tengas un 9 como Merentiel. Pero Villa necesita jugar.
3: Y físicamente, Villa, físicamente es privilegiado, Villa.
0: La sintonía fina, para mí, pero obviamente está el entrenador, ¿no? Te lo digo, de chambones que somos nosotros que tenemos que opinar. Villa me resultó raro que no jugara.
1: Sí, está bien, pero Villa en el partido de Copa terminó acalambrado, ¿no? Cambiémoslo todo y saquemos el resultado. Pongámonos en el ejemplo de que jueguen todos los titulares y se te lastime Villa y se te lastime alguno de los titulares. ¿Qué era lo primero que se iba a decir? ¿Cómo van a jugar con Riestra pensando? Era la primera fecha. Era la primera fecha y van a estar pensando, creo que ahora es más importante pasarlo de la Copa que el principio del torneo. A ver, se habla ahora porque perdió 3-0. Si Boca no perdía 3-0, no se dice nada de que si cuidó o no cuidó. Y aparte de los que venían jugando, solo tres no jugaron, no venían jugando con continuidad. Que Zenón, que
0: vos
1: Zenón,
0: lo planteás sobre lo que puede pasar.
1: Y siempre se plantea por lo que puede pasar, no por lo que pasó.
0: Yo no puedo hacer las cosas, a contrarrestar tu argumento para no decir coincido, es, yo no hago las cosas en función de lo que digan los demás. Si la gente va a decir que Villa se lesionó en la primera fecha, lo tengo que hacer porque es mi convicción. Es decir, si yo creo que mi equipo es con Villa dentro de la cancha y la gente me va a decir, che, ¿por qué pusiste a Villa que era la primera fecha? Cada uno con su mambo.
1: Si ahora estamos diciendo esto, que ¿por qué pusieron a todos ¿por qué pusieron suplente en la primera fecha?
0: Ahí está la convicción, lo que digo es.
1: Está convencido de eso. Pero lo que está enojado es cómo se dio el partido.
0: Bueno, pues yo creo que hoy debe estar arrepentido. Porque vos no te podés permitir perder 3-0.
1: Pero está bien, entonces,
4: ahí volvemos al punto de inicio que decía yo. Ni los suplentes de Boca deberían perder 3-0.
1: Exactamente, claro. Eso es la teoría era esa. La teoría es esa. No, si, a ver, Marce, si jugaba el primer partido contra Racing o contra Independiente, ¿vos te pensás que juegan suplente?
0: Sí.
1: ¿Juegan suplente de Boca?
0: No,
1: si,
0: no juegan,
1: si en vez de la primera fecha de Boca era Racing o Independiente.
4: Sí, la lectura fue Riestra.
1: Es Riestra.
0: Lo consideraron, según vos, un rival más fácil.
1: No es más fácil, pero...
0: Sí, pero diciendo que con Racing no lo hubieran hecho.
1: No lo hubiesen hecho.
4: Bueno, es que menos chapa, ¿no? Pero no se trata de subestimar, se trata de la realidad. O sea, vos, Boca, no debería ser para vos lo mismo jugar contra Riestra que contra Racing.
1: El equipo de Boca fue
0: O sea, que
1: Montero.
0: Vos decís que está bien lo que hizo.
1: Para mí está bien, después le valió un cachetazo de 3-0, que
0: yo
1: no lo esperaban.
0: El
1: Vasco dijo que el vestuario fue un cementerio. ¿Vos te pensás porque es un cementerio porque esperaban ese resultado? No.
0: A lo que voy es, voy a justificar por qué digo lo que digo yo. Yo creo que cuando un equipo tiene 10 entrenamientos, 20 entrenamientos, y todavía no está afianzada la idea, yo necesito afianzar la idea para lo que viene, que es el partido con O'Higgins, el de ida y el de vuelta. Si yo voy a ir a jugar con O'Higgins solamente con un partido solo en mi backup como nuevo entrenador que fue contra O'Higgins en Boca y viene a jugar el partido determinante visitante, digo, che, entre semana, recién arrancó la temporada, sí se me Riestra, Racing, River, yo pongo el equipo titular, pero no entiendo, yo te estoy contando lo que yo siento. Yo hubiera puesto más jugadores en lugares específicos, te lo tomo, yo no tengo 9, no quiero perder a Merentiel, que es el único como referencia. Me obliga a jugar distinto, porque la verdad, verlo jugar a Flores con dos gigantes es rarísimo como interpretación táctica.
1: Y pero bueno, pero lo primero que se para en la conferencia de prensa es que necesito un 9. Eso también es demostrarle. Bueno, eso también es parte de un técnico hacerse escuchar.
0: Obvio, está bien.
1: Hacerse escuchar. Y después vamos al equipo.
3: Nombre.
1: Equipo. De los 11 que jugaron, había 2 o 3 que no venían jugando nunca. Después todo lo demás. Son titulares o son opciones de cambio.
0: ¿Cuál es la clave de un equipo? El punto medular, ¿cuál es? El medio. ¿Coincidimos? Sí. Jugó Alarcón. ¿Qué voy a decir? ¿Por qué Alarcón?
1: Jugó Milton.
0: Tiene... Está bien, pero jugó Milton con quién.
3: Milton y Ascasíbar Alarcón.
1: Jugó con Ascasíbar, que Ascasíbar era el titular hasta hace antes de ayer.
0: ¿Por qué Alarcón y no pones a uno que vos necesitas armarlo? Porque Ascasíbar en algún momento...
1: ¿Pero quién sería? Paredes no está.
0: No, pero alguno más debe tener Boca para poner.
1: Por eso mismo, vamos a charlar a ver quién sería el tercero. Belmonte no está. Paredes no está.
0: No, pero pará, ¿no podés cambiar la manera de jugar así como cambiaste lo de Flores?
1: Juega 4-3-3 él.
0: Bueno, con Flores cambió el sistema.
1: No, juega de 9. Pero es falso 9, es como Merentiel.
0: Falso 9.
1: Bueno, pero es como Merentiel.
0: Para mí que es menos que Merentiel.
1: Pero juega igual.
0: Es un enganche.
1: Pero juega igual, después juega con los dos extremos. Los dos extremos, uno era Velasco y el otro Zenón.
0: Para mí haber puesto Flores de 9, yo creo que lo hizo al equipo... Todo el tiempo que la rebotara.
1: Y tenía que jugar Merentiel si no era Flores.
2: Le sigue faltando 9 al
1: plantel. No tenía otro 9. Después termina jugando Merentiel porque no tenía más.
0: Perdón. Eso porque lo decimos nosotros. No quiero decir que cambie la historia. Pero el 9 que ponía Diego Martínez, ¿cómo está? ¿No está más en el plantel? Sofía Urre.
1: No, está, más. ¿No está Mendoza?
0: No sé, te voy pues, tirando.
1: ¿Está Mendoza?
0: No está.
1: Está Mendoza.
0: Gelini.
3: Gelini sí está.
1: Es extremo.
0: Es extrema. Sí. No lo podés. Evidentemente tenés que morir con Flores.
1: O inventar a otro ahí, pero no tenía. Por
3: Braida
1: eso digo.
3: Podías poner en el medio si querías.
1: ¿Eh?
4: Sí, Braida. La posición de Braida. Braida también,
1: es lateral.
4: ¿No?
1: Braida terminó jugando el torneo pasado de 4. Cuando no tuvo, ahora porque vino Lozano.
3: O ese de 3.
0: Y,
3: ¿no?
0: Y el otro, entonces, ¿por qué el otro perdió 3-0?
4: Bueno,
0: si el equipo estaba bien.
4: Yo creo que ahí tuvieron situaciones fortuitas del rival. Donde el rival
0: ¿cómo perdés así?
4: Y que el rival capitalizó las que tuvo. Y fueron también errores groseros defensivos de Boca, me parece, ¿no? Después, obviamente, no pudiste hacer pie en ese partido, pero ponele, hay cosas rescatables. No sé, vos me decís, veo el partido de Zenón, más allá de Flores, que me parecen los únicos que intentan.
0: Para mí, digo. Zenón no jugó. Mirá que a mí Zenón me gusta.
1: A ver, Boca no jugó bien.
0: Zenón no jugó.
1: Boca no jugó bien, pero no.
0: Y Velasco,
4: pero yo no le sigo jugador, viendo cosas que intentan.
1: Pero no es que no jugó, pero no es que no jugó bien.
4: Cualquier otro equipo podría
3: para
4: jugar.
3: Mí, Zenón más que el resto tuvo dos tiros.
0: Eso es otra cosa,
3: Claro. Las únicas veces que Nacho
0: yo siento que Zenón, mirá que son los jugadores que yo esperaba, Zenón, Velasco. Son jugadores que el otro día tampoco le dieron una respuesta.
1: Bueno, pero si después vamos a la defensa, claro. La defensa, Braida, Di Lolo, Pellegrino no venía jugando.
3: Y Blanco
1: de los cuatro son tres titulares.
3: Pero yo ahí veo algo, Rofi, no sé qué opinás.
1: Ahora porque Figal le ganó el puesto a Di Lolo, pero Di Lolo era el titular hasta hace 15 minutos.
3: Pero si vos acabás de cambiar, apostó una doble central nueva, ¿no? El Vasco titular, digo, Figal, ¿no? Con Ayrton Costa. ¿No era negocio tal vez ponerlos juntos otra vez? ¿Para que se afiance?
1: Sí, a ver, hay muchas cosas, pero después no sabemos nosotros cuál es.
3: Que te garantice nada, ¿no?
1: No,
0: lo que pasa es que lo que vimos nos hace preguntarnos, que perdió 3-0 y el equipo no jugó bien, y fue un cementerio el vestuario. Entonces yo me pregunto, ante un 3, si yo este resultado no se da, yo no me pregunto todas estas cosas, pero hasta creo que el Vasco no va a repetir esto.
3: No.
0: Es decir, este equipo que le encontramos justificativo no lo va a repetir, porque perder 3-0 con Riestra hace que muchos jugadores retroceda
3: en
0: la imaginación del entrenador.
3: Va a ser lo mismo.
1: Yo voy a tener mis dudas si no lo voy a repetir en el momento que lo tenga que hacer. No tiene más. A ver, muchachos, no tiene más. No van a jugar los 11 que jugaron con Higgins el otro día todos los partidos. Eso va a ser imposible. Y si vos no ponés en algún momento el equipo, no alternativo, el equipo que es supleo, que está afuera esperando.
0: Ahora viene otra seguidilla.
1: Dale. Sí.
0: ¿Vos decís que va a alternar también?
1: Depende de este
0: porque
1: partido.
0: Ahora viene otra
2: seguidilla. Siempre y cuando pase los Higgins.
0: Bueno, pero por eso te digo.
2: Por eso.
1: Claro, ahí está. El partido más importante es el del jueves para Boca.
0: Pero bueno,
1: Boca llega a quedar afuera del jueves. ¿Vos te pensás que se van a preocupar por si perdieron con Riestra 3-0?
0: Vuelvo. Vos vas a jugar con los Higgins, pasás, viene seguidilla, otra vez alternativo.
1: Depende de quién sea, no sé cuál es el rival que viene.
4: ¿Por qué hablamos también siempre en la previa, en la antesala de algún superclásico? ¿Qué hacen en ese partido cuando tienen competencia internacional, por ejemplo? Y sí, muy
3: Boca
4: probablemente
3: con
4: si
3: Recoleta,
4: es un rival que te lo permite.
1: Y en el torneo con quién juega.
0: Ustedes bancaran el equipo alternativo,
2: Boca tiene lo que tiene que hacer, lo que sí tiene es que recuperar el partido que no juega. No juega con Estudiantes y se le mete en el medio de una semana que no hay torneo.
0: Esperá, poné, es el momento.
3: Ah, bueno.
5: Es el momento.
0: Chiquito García se acaba de subir a un taxi y me dice, los están escuchando. Quiero el nombre del taxista. Así está, súbanse a esto, que viene.
3: Sí.
0: Hicimos algunas cosas que por ahí no compartimos. Acá lo que tiene de bueno esta mesa es que no necesito que todos caminen por el mismo lugar. Cada uno tiene la opinión que tiene. A uno la justifica más que otro, pero bueno, es así, cada uno. Yo lo mismo, me pasa a mí. No es que yo solo, Me pongo primero.
3: Y me quedó algo de Zenón, que hablamos antes.
0: Chiquito, querido, gracias. Decime cómo se llama el taxista, Juan Carlos. Juan
1: los
0: Carlos, cortos, querido.
1: Los casotillos cortos.
3: Juan,
0: no me escapes a los oyentes, te pido por favor.
2: Decíamos de la seguidilla de partidos, Boca después de O'Higgins jugará el fin de semana con Newell's, el visitante. Después recupera el partido de esta fecha que no juega con Estudiantes entre semana en la Bombonera, primer partido en la Bombonera del semestre. Después juega de local con Vélez el fin de semana. Y después allí sí jugaría con Recoleta si es que pasa O'Higgins. O sea, no tendría.
1: Entonces ya vemos, a partir de ahora, después si pasa, todos titulares. Ya no vemos más. Todos titulares. No vemos más suplentes.
3: Me gusta este rol.
0: ¿Quiénes son los titulares para vos?
1: Los que jugaron con O'Higgins.
0: Esos son los titulares.
3: Jugarían el jueves.
1: Jugarán a jugar el jueves.
0: Se va a Belmonte, ¿no es cierto?
2: Dicen.
0: Qué rápido pasó.
1: ¿A dónde?
0: Se va, me dijeron.
2: Si le pueden pagar el sueldo, ¿no?
0: Y también, ah, pará, voy a contar lo de Romero. Poné ese el rumorcito, me había olvidado.
5: Es el rumorcito.
0: Hay dos equipos ayer de altas esferas, la información que tengo. Pasa que ya salió en gran parte y me va a decir el Chau Fuchs, ya salió en todo lado. Pero ya está
1: la. No te escucha.
3: Te queremos,
0: Marcos,
3: te queremos.
0: Hay dos equipos que lo quieren. Uno de ellos es el Sevilla. La gente que rodea a Romero prefiere irse al exterior.
2: ¿Y él?
3: Tiene Boca, tiene.
0: La gente que rodea.
2: Ajá.
3: O tiene Boca, tiene muy buena relación.
0: La oferta que tienen del exterior.
3: Sí.
0: Es. Un poco menos del doble. Menos del doble. De, o sea, Boca ofrece casi la mitad de lo que ofrecen del exterior.
2: Hay chance, entonces.
0: Pará un poco, déjamela contar.
3: Boca, sí, claro.
0: Porque vos me contaste recién la de Andrada y yo y no estaba la cláusula de salida y negociaron igual. Acá es que en el medio hay una decisión de mucha relación Tigre-Boca.
2: Claro.
0: De muchos jugadores, que algunas salieron bien, otras no. Se explicaban. Saralegui salió bien.
3: X Fernández.
0: Retegui salió bien. El X Fernández salió bien. Javi Simón García Rivero. Estuvo. Simón Rivero salió mal. ¿Qué más salió mal?
3: Javi García estuvo, pero.
0: No, ahora salió. Hay otro más ahora que fue que tampoco salió bien. O sea, me contaron las buenas y las malas.
3: A veces lo quieren quedar, de hecho, ¿no?
0: Hay una persona que dice, yo por mi relación se lo quiero vender a Boca. Del otro lado dicen, económicamente a nosotros nos sirve más vendérselo al exterior.
2: Claro.
0: En el medio hay que ver hasta dónde se estira Boca. Porque Boca no solamente busca a Romero. Que Romero no va a jugar, hoy juega a Tigre.
3: No
0: juega Romero otra vez. Con lo cual Romero quiere salir. Y en Tigre dicen,
2: que llegó,
0: es el momento. Es el momento de salir. Hoy la negociación está 50-50. Y sí. Creo que en la negociación podrían aparecer más de dos jugadores, hasta tres, para poder llegar a esa plata que la tienen de Europa.
2: Ah, pero no le sirve al jugador.
4: Claro.
2: Porque le sirve
4: pues
2: más al club.
4: Va al bolsillo del jugador.
3: Claro. Tigre quiere a Javes.
4: Ah, claro. Jugador, no.
0: Acá lo son todos ustedes.
4: Acá lo único.
0: Dale, viejo. Todo acá es plata para ustedes. No hay prestigio.
1: Yo te voy a sacar. Plata. Yo te saco de la plata. Que hay otra cosa.
3: ¿No vos?
1: No, lo saco de la plata porque a veces es complicado.
0: Yo soy Romero y me voy a...
4: Bueno, pero, el interés, pero hay otra cosa. ¿Dónde jugar?
1: Claro, no. Y hay otra cosa. Las relaciones.
0: ¿Cómo es eso?
1: Claro,
3: me gustó el título, Rolfi, ¿cómo es?
1: Claro, porque no te olvides que últimamente la relación de Tigre con Boca fue muy buena.
0: Pero
1: te quiero decir, cuando habla de plata, no es solo, no es solo plata.
3: Claro.
1: No es solo plata.
4: Otra Boca,
1: es
4: que Boca platense.
2: Claro, pero no es solo plata. Pero no es solo plata para los que quedan, o sea, para
3: la dirigencia de Tigre. No se ve la cara de Rolfi, pero es radio.
2: Para la dirigencia de Tigre, para la dirigencia de Boca. Para el jugador, que
1: sí,
2: tiene
1: obvio, pero ¿sabes lo que pasa?
0: ¿Qué dice Benito? ¿Lo quiere o no lo quiere a Romero? No le pregunté todavía a Anita.
3: Es muy bueno, David Romero.
0: Hasta que me acostumbre a Anita y me sale, se me mezcla. Pero
2: yo creería que no.
0: ¿Es la solución, Romero?
2: Yo no lo veo, y él creo que tampoco, me hace que no. Que me parece que hay jugadores que pueden cumplir ese rol.
0: ¿Quién?
2: Me parece, me levanta el pulgar, Pacerini. Claro, Pacerini dice que sería mejor opción que...
3: 32 años es distinta la apuesta, ¿no?
4: Depende a lo que quiera jugar, digo, el Vasco juega 4-3-3.
0: Sí.
4: A mí me parece que Romero es un delantero para ese tipo de esquema.
0: El ideal para el Vasco Arruabarrena, porque me consta, yo fui el día de la final, estoy en una cena con mucha gente, previo a la final, y ahí llamó el Vasco a una persona. Ahí. El jugador que quería el Vasco Arruabarrena,
3: sí.
0: El 9, viste que hay un plan A.
3: Luciano.
0: Luciano Gondú, que lo he contado acá hace mucho. ¿Te acordás que lo conté en el programa?
3: Sí, sí.
0: Era el jugador.
1: Siempre hay, Marce.
0: Eso. Era el plan A, ahora.
1: Cuando vos me preguntabas a mí...
0: A préstamo lo quería.
1: Cuando vos me preguntabas a mí, siempre ponés prioridades.
0: Claro.
1: Entonces vos tenés...
3: Lista A, B y C.
0: Bueno, pero pará.
1: Pero no... A ver, queda de feo cuando decís A, B...
0: Tenés razón. Bueno, horrible para el D.
1: Lo ponés, decís, estas tres opciones.
0: Eso es lo que me pasa a mí, Cuando me pones el plan, yo soy el plan Z para ti.
1: No.
2: Pero escúchame.
1: No, pero te quiero decir, vos ponés...
4: con entrenadores.
1: Claro, ponés tres opciones. Vos decís... A ver, en tres opciones vos tenés que empezar por uno.
3: Boga no era el plan A.
2: Pero...
0: Boga no era el plan A, correcto, Martín.
2: Pero pará. Si yo te digo...
0: No, pará, decíselo a Fantino. A mí no,
2: Marcelo, si para el técnico Rodolfo Arruabarrena, el ideal... Se llamaba Luciano Gondú. ¿Quién es más parecido a Gondú? ¿Pacerini o Romero?
3: Romero.
2: No.
3: ¿No? Para no, mí sí.
2: Para mí Pacerini.
3: Gondú se tira atrás a jugar, tiene...
2: No, para mí, Lucas Pacerini, que está buscando una referencia, está buscando a alguien que
1: ¿sabe por qué?
2: Sea ese 9.
0: ¿Me permiten?
1: Sí, obvio.
0: Ahí seguimos. Vamos a hacer un alto en el camino con el tema, porque me atrapó el tema. Pero antes, vamos a presentar a quien está del otro lado. Mirá la producción cómo salta. Muy bien, están los dos, ¿eh?
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0: Voy a saludar, para mí, de los 3-4 mejores arqueros del Mundial. Nos fuimos con Bocinha, nos fuimos con todo.
3: ¡Qué lujo!
0: Gil, ¿la Orlando rompió o no la rompió?
4: Toda, sí.
0: ¿Eh?
2: Toda.
3: Sí.
0: Te digo, ¿cómo
4: héroe,
0: le cambió?
4: En el partido contra Alemania.
0: Total, muy bien.
3: Y con Francia también, te diría que...
0: Le cambió la vida de alguien que se contaban historias de todo lo que tuvo que hacer... Para poder jugar, para poder consolidar. Es una historia de vida hermosa.
3: Hermosa.
4: Con todo lo que hubo en el medio también, declaraciones de personas importantes.
2: Dejó en el banco,
4: que...
2: dejó en el banco al arquero de Olimpia.
1: Igual estoy esperando que haga algo.
0: Pero él no es. Es Mario Jara, que es su representante.
1: Bueno, estoy esperando que haga algo. Estoy esperando que haga algo. Si le puede decir al representante a que haga algo.
0: Exactamente.
1: Que patee un tiro libre, porque lo vi patear tiro libre y todavía no agarró la pelota para patear todavía.
0: En el... ¿Vos decís que patea bien los tiros libres?
1: Lo he visto en Paraguay patear tiro libre.
0: Ah, correcto.
1: Y hasta penales pateaba.
0: Bueno, con todo esto vamos a saludar a Marito Jara, que es su representante. Mirá que había que lucharla, ¿eh? Había que lucharla. Mario, querido, ¿cómo te va?
6: ¿Cómo están? Un gusto por todos ahí, un abrazo grande, ¿cómo están?
0: Todo muy bien. Bueno, ¿cuántas cosas han cambiado en la vida de Gil, eh?
6: Sin duda, sin duda. Desde aquella vez que me tocó tenerlo en el plantel, bueno, yo no sé si están al tanto, ¿no? Pero.
0: Contame, contale a la gente.
6: Fui entrenador de Orlando. Sí, no, yo fui entrenador de Orlando también, acá en Paraguay.
0: Mirá.
6: Más allá de que estoy alejado ahora de la dirección técnica.
0: Bien.
6: Bueno, ya llevo 10 años acá en Paraguay, donde dirigí prácticamente todos los equipos de primera y de segunda división, salvo los grandes. Y bueno, en ese trajín me tocó compartir con Orlando en el plantel de San Lorenzo de acá de Paraguay. Y es ahí donde empezó un poquito esta historia, ¿no?
0: Claro. Claro.
6: Bueno, la realidad que ver todo lo que creció y todo lo que logró en todo este tiempo, sin duda que... Para uno que de alguna manera es parte de todo esto también, sin duda que es importante y nos llena de orgullo.
0: Creo que de los crecimientos, lo miro al Rolfi, más vertiginosos del fútbol, de ir paso a paso, pero pasos grandes, consolidados. Recién Barbie dijo, claro, fue el héroe de Alemania, ¿entendés? O sea, que no perdás de vista que no es solamente en San Lorenzo lo que construyó la historia, con los penales, con un montón de cosas, sino lo que hizo contra Alemania, ¿eh, Mario?
6: No, lo de Alemania fue, la verdad que fue más que nada, a ver, ¿sabes lo que pasa? Más que en esto, los que lo ven ahora,
0: claro,
6: por ahí lo sorprende, ¿no? Yo que lo tuve en el día a día, a mí sinceramente no me sorprende el nivel que está teniendo, para nada.
0: Bien.
6: Porque lo tuve en el día a día, te vuelvo a repetir, y bueno, sé las condiciones que tiene. Incluso estoy convencido que él todavía no tiene techo, tiene mucho para crecer todavía.
0: Uh-huh.
6: Pero sí, sin duda que lo que hizo contra Alemania terminó de catapultarlo, ¿no? Por llamarlo así. Venía demostrando ya un nivel importante en San Lorenzo. No fue fácil todo lo que vivió en el Mundial. Acordate que...
0: No, el primer partido con Estados Unidos se dijeron un montón de cosas. Y me sonaba una gran injusticia. Correcto.
6: Exacto. Bueno, nosotros que estuvimos ahí, imagínate que... y cerca de la familia también, ¿no? Cerca de la esposa, del Auti, ahí. Vivir esa situación no fue fácil. No fue fácil porque, bueno, también habló un montón de gente que tiene un peso importante a la hora de opinar, ¿no?
0: Sí, sí.
6: Entonces hace un ruido importante. Sin embargo, eso es algo que también hay que resaltar de él, esa capacidad que tiene para administrar ese tipo de situaciones, ¿no? Porque... Te vuelvo a repetir, no fue fácil todo lo que se generó después del partido de Estados Unidos, y sin embargo al partido siguiente contra Turquía ya figura, porque también tuvo un partido muy importante, ¿no? donde tuvo tapadas importantes para sostener el resultado. Después, bueno, lo que hizo contra Alemania, lo que hizo contra Francia, ¿no? También. Entonces, sin duda que eso es algo que hay que destacar. Porque también le pasó en San Lorenzo. San Lorenzo pasó de la reserva a debutar en primera.
0: Uh-huh.
6: Y de la nada, bueno, por cosas del fútbol, ¿no? Por esas situaciones que tiene, que bueno, se lesionó Altamirano en un amistoso y le tocó entrar, que después ya no salió más. Bueno, y daba la sensación que ya tenía más de 100 partidos en primera en San Lorenzo, ¿no? Uh-huh. Viéndolo atajar. Uh-huh. Daba esa sensación, ¿no? Por la tranquilidad, por ese profesionalismo que tiene, ¿no? Entonces, eso es algo que hay que destacarlo también, más allá de las condiciones que tiene como arquero, la personalidad que tiene para sobrellevar algunas situaciones que no son fáciles, ¿no?
0: Sí, señor. Estamos hablando con Mario Jara, que es el representante, desde hace mucho, como él contaba, de Orlando Gil. ¿Es el momento de una venta? ¿Vos te das cuenta por percepción? ¿Está cerca esa venta?
6: Sí, Marce, es el momento. A ver, está claro que hay situaciones que las tenemos que manejar con mucha cautela, sobre todo.
0: Total.
6: Hay un montón de situaciones en juego, ¿no? Está el club, está San Lorenzo, está la familia. Bueno, nosotros, yo les comento para ponerlo en contexto, de acá a un tiempo estamos trabajando con el grupo Creer, que es la cabeza del grupo Javier Saviola, que bueno, que son los que estamos llevando hacia adelante todo este tipo de negociaciones y demás.
0: Bien.
6: Y estamos manejando todo con mucha tranquilidad, con mucha cautela. Por eso por ahí no podemos dar mucha información, porque
0: tranquilo,
6: no tenemos que se entorpezca ni nada, pero sí, sin duda, que creemos que este es el mercado, este es el momento de él para que pueda pegar un salto de calidad. Y bueno, la realidad es que estamos enfocados en eso.
0: ¿Y tenés margen para la negociación? ¿Hay tiempo? Sí, yo desconozco, por eso te lo pregunto.
6: Sí, Marce, tenemos uh-huh. tiempo.
0: Bien.
6: Pero bueno, la realidad es que estamos intentando cerrarlo lo más rápido posible para el beneficio de todos, sobre todo para él, para que pueda seguir creciendo como profesional. También para San Lorenzo, que fue el club que le abrió la puerta.
0: Total. Y que sería bueno hasta para San Lorenzo. ¿Qué crees que te diga?
6: Sin duda, ¿eh? sin duda, porque económicamente sin duda que puede llegar a ser importante para el club, ¿no? Y sin duda va a ser uno de los negocios más importantes que hizo en los últimos años, porque bueno, la inversión que hizo con respecto a Orlando y la posibilidad que tiene ahora de generar un ingreso no pasa muy seguido. Entonces, bueno, ojalá que el club también entienda eso y bueno, que se pueda llegar a buen puerto y que sobre todo pensemos en el futuro del jugador, ¿no?
2: Mario, más allá de este vínculo que hacen con el grupo empresario, que obviamente sí, buscará el mejor destino para Orlando, te quería preguntar, así sí, como hay para jugadores o para cierta característica de jugadores mejor mercado, mejores ligas que otras, si ustedes creen o sí, evalúan, sin que me des esa liga, que hay alguna liga que se adecua más a las características. Por ejemplo, no sé, estoy pensando en la Bundesliga.
6: Sí, sin duda que también es una situación a la cual la analizamos, porque tampoco no nos sirve que vaya a una liga donde no tenga continuidad, ¿no? La idea es que él pueda competir, que pueda jugar, y bueno, y te vuelvo a repetir, en eso nos estamos enfocando, ¿no? Si vos me preguntás a mí, a ver, yo le veo cualidades para jugar en cualquier liga, con total humildad lo digo, ¿no? Y, uh-huh, y bueno, siempre tratando de ser bien criterioso a la hora de opinar, pero desde mi punto de vista él está preparado y capacitado para jugar en cualquier liga, sin duda.
4: Mario, y mirá, justo mencionaba Fer la Bundesliga, venimos mencionando que fue el héroe del partido de Paraguay frente a Alemania, y pienso, ¿cuánto verdaderamente cambió y se sintió el impacto del Mundial que hizo Orlando? Imagino ese día el teléfono explotado.
6: Muchísimo, sin duda, muchísimo. Y sigue generando un montón de movimientos, ¿no? Y un montón de situaciones. Incluso ahora mismo, mientras estoy charlando con ustedes, estábamos teniendo una llamada que estamos tratando de escuchar a todo el mundo, sin duda. Pero siempre, como te digo, la última palabra la tiene Orlando, la familia. Nosotros vamos a buscar lo mejor para él, sin duda. Pero sí que el nivel que tuvo durante todo el Mundial, sin duda que lo catapultó a un lugar importante, ¿no?
3: Y Mario, para entender la personalidad de Orlando, que obviamente no conocemos nosotros el día a día, lo vemos en los partidos y el nivel que mostró en el Mundial, sí, vos que hablabas con él, ¿cómo estaba, ponele, antes y después de partidos como Alemania o Francia?
6: Eso es lo que te decía recién, es lo que más me sorprende.
3: Sí.
6: Con una tranquilidad, ¿no? Que bueno, yo tuve la posibilidad de jugar al fútbol también, ¿no? No al nivel de Orlando, no llegué a jugar el Mundial ni nada, ¿no? Pero bueno, tuve la posibilidad de jugar profesionalmente también.
3: Sí.
6: Y te puedo asegurar que hubo situaciones donde, viste, temblaban las piernitas en algún momento. Sin embargo, lo ves a él y decís, este pibe parece que como está en otro planeta.
3: Sin contexto.
6: O sea, es una realidad que no, de verdad, a mí me, no termina de sorprenderme, porque claro, después del partido de Estados Unidos, cuando tuvimos la posibilidad de charlar y estar juntos, nada, yo trataba de en todo momento de motivarlo, de bueno, de hacerle sentir el apoyo, de que era un partido de fútbol que había que seguir, y nada, y la respuesta era, no, tranquilo, si no pasa nada, si ahora con Turquía la rompo toda y no pasa nada, esto es así, y así, esa respuesta que voy a decir, no, bueno... Y ya lo ve, ¿no? El rendimiento que tuvo no es casualidad, es casualidad de una personalidad, de un profesionalismo,
3: está bueno que
6: y de
3: está
6: un trabajo que se viene haciendo.
3: No, Mario, porque sí. No, eso, en el puesto de un arquero hemos visto arqueros que después de un 4-1, por lo que vos citás, en un debut de un Mundial, en un partido así caliente, una final de Champions, después es muy difícil volver de ahí.
6: Es muy difícil. Sin embargo, por eso resalto la personalidad que tiene y la capacidad que tiene para sobrellevar estas situaciones. Ya le pasó en la vida, en el día a día, no fue fácil para él, un montón de situaciones que le tocó vivir y tuvo la capacidad para salir adelante, ¿no? Bueno, eso también lo lleva trasladado al fútbol, porque en San Lorenzo le pasó lo mismo, cuando llegó tuvo 7 meses sin poder jugar, claro, donde solamente entrenaba en la reserva, hasta que tuvo la posibilidad de jugar y mirá, tuvo esa paciencia, esa tranquilidad para sobrellevar la situación, y hoy, como lo escuché al principio de Marcelo, para mí, lejos de ser fanático de Orlando, para mí hoy está entre uno de los mejores arqueros del mundo, sin duda.
0: Total.
2: Quien habla es Mario Jara, el representante de Orlando Gil. Te iba a preguntar, vos dijiste, siempre la última palabra va a ser la de Orlando, si te puso algún tipo de condicionamiento, o por lo menos de preferencia de él. Y si la selección paraguaya aparece dentro de su horizonte para continuar su proceso, eso que le dio este impulso último para poder pensar en Europa.
6: No, la verdad que en ese sentido el diálogo y compartimos mucho, ¿no?, el pensamiento. Él también confía mucho en el trabajo nuestro y entendemos de que la liga donde vaya a jugar, sin duda que también, teniendo en cuenta la selección, va a ser muy importante. Hoy es el arquero titular de la selección jugando en San Lorenzo, ¿no? Entonces, sin desmeritar, no quiero que se malinterprete, pero el hecho de que vaya a jugar otra liga, sin duda que en principio lo va a potenciar más. Entonces, sin duda que eso también es importante para que siga sosteniendo ese lugar en la selección.
0: Mario, para terminar, ¿San Lorenzo está de acuerdo en una venta? ¿También entiende que es el momento de una venta? ¿O están todos por el
6: sin
0: mismo
6: duda
0: camino? Claro, coincido.
6: Sin duda.
0: Porque yo creo sin que duda, si hay algo que necesita San Lorenzo, es un tema económico. Del otro lado está el jugador que está en una etapa maravillosa, porque además el Mundial es una plataforma. Rolfi, te miro vos. Y el Mundial es para vender jugadores. Es una vidriera.
2: Para algunos.
0: Exacto, en la medida, no digo por aquello que le va bien.
3: Claramente. ¿Y aprovechada como la de Orlando?
0: Como la de Gil.
1: Sí, obvio.
3: Como
1: para algunos,
3: ¿no?
1: Sí.
3: Esos casos.
1: Para algunos la pueden aprovechar, otros por ahí dejan pasar esa oportunidad que a veces no está reflejado. Pero yo creo que a veces que son momentos. En la carrera de los jugadores hay momentos. Y cuando se cortan esos momentos y no te dejan aprovechar, es donde la verdad te lo lamentás. Y yo creo que están los dos, tanto San Lorenzo como Gil, en el momento de poder los dos tener la oportunidad de hacer algo.
0: Sí, y la última te digo, porque leí una historia muy particular para que entiendan que no todo es lindo, porque esta es la mejor etapa de Gil, porque es reconocimiento popular, lo buscan de afuera, sí, está en una etapa de consolidación, pero en el medio leía historias donde tuvo que vender cosas. La ha sufrido económicamente también, para que entienda la gente que no todo es lo lindo de ahora.
6: Sin duda, Marce, sin duda. Por eso recalcaba la personalidad, ¿no? Porque ya le tocó, como te decía, pasar situaciones complicadas en la vida misma. Y bueno, supo salir adelante,
0: claro,
6: tanto él como la esposa, que también es un pilar importante, ¿no? Hay que resaltarlo también porque la verdad que lo acompaña en todo momento y bueno, lo sostuvo en un montón de situaciones. Entonces, bueno, yo creo que para el que se prepara, para el que siempre está pensando en positivo, independientemente de la situación que le toque vivir, en algún momento se presenta la oportunidad, ¿no? Y bueno, hay que estar preparado para aprovecharla, es lo que le pasó a Orlando. Y bueno, hoy estamos todos muy contentos por el momento que está viviendo, ¿no?
0: La última, hoy lo más cerca es Alemania, ¿hay chances de otros equipos más?
6: Tenemos chances, sí, tenemos chances, tenemos conversaciones incluso con equipos ingleses.
0: Claro, yo había leído algo del Manchester, te lo pregunto y vos me la tirás afuera porque entiendo que hay una negociación, pero a mí me gusta el reconocimiento del Manchester United, también había leído algo, ¿puede ser?
6: Sí, ah. Sí, Marcia, hay en realidad hay un montón de sondeos, un bien, montón de sondeos. Perfecto, ofertas perfecto. Concretas, la verdad que solo dos bien. Tuvimos, pero sondeos hay muchos, y bueno, estamos en plena etapa de negociación, y bueno, es importante que San Lorenzo también, como te decía, entienda de que es una posibilidad única que se puede presentar ahora, y que bueno, que sea beneficioso para todos, ¿no?
0: Bueno, ojalá que se dé, para mí en el mejor momento de la carrera, de los mejores arqueros del Mundial, definitivamente. Así que lo mejor, Marito, y te vamos a andar molestando, ¿eh?
6: Muchísimas gracias, Marce. Cuando quiera, porque ahí hay una pasión que nos une. Déjame decírtelo. Somos los dos de argentinos. Yo soy ahí.
4: Mirá, el barrio ¿estás más enterando lindo, al aire?
6: El barrio, sí. No, el barrio más lindo de Buenos Aires.
0: Vamos,
6: de la paternal,
0: Marito, si hay así algo que me unía ahora más todavía. Escuchá, ¿dónde, olvidate, ¿de dónde sos? ¿De qué calles?
6: Yo soy, escúchame, Gavilán entre Carranza y Lascano, a la vuelta de la casa del Diego, imagínate.
4: Mira vos.
6: A la vueltita de la casa del Diego.
0: Tremendo, así tremendo que, lugar, tremendo lugar emblemático,
6: Mirá
0: vos, Marito.
6: Imagínate lo que nos une.
0: Qué bárbaro,
6: fútbol y toque.
0: Escuchá,
6: fútbol y toque.
0: Estás invitado, sí. Estás invitado al DAM,
6: Olvídate, ya llego en breve. Mañana salgo para allá, así que nos vemos en cualquier momento ahí. Mañana estoy en Buenos Aires.
0: Mario, gracias por la predisposición, de corazón. Muy amable.
6: A ustedes. Abrazo. Un abrazo grande. Gracias por el respeto. Chao.
0: Bueno, lo mejor nos pueden decir, el respeto. De esto se trata. Mario Jara, el representante de Orlando Gil. Estamos de acuerdo que está en el gran momento de su carrera.
3: Sí, sí. 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
0: Ya venimos con Racing. Información de Racing. De Boca, para completar. Hay algo de Vareiro, que habló por privada Facu Pérez. Hay algo de Ariel Ludueña también que dijo, además de Santi Sosa, de cómo va a formar el equipo. Atención que hay sorpresas. Y Facu Sánchez, que tiene todavía el mercado de Independiente. No sé si coincidís, Rolfi, por sí o por no. Lo di como un candidato. Me gustó Independiente la primera fecha, sí. Aún con algunas cosas, porque el rival era fuerte.
1: Sí,
0: me gustaron algunas cosas Independiente.
1: Sí, sí.
4: Sobre todo porque he sostenido el semestre pasado, que en realidad es por detalles.
0: No lo quiero quemar, pero me gustó Independiente.
1: Hay que ver si lo sostiene.
3: Si Santiago Montiel sostiene el nivel.
1: Si sostiene los jugadores.
4: Mira, el semestre pasado era mi candidato. No me parece alocado volver a apostar ahí, porque es el partido contra Central, que después termina siendo una diferencia quizás más grande en el resultado de lo que yo interpreto que se termina viendo en el juego, y que Quinteros viene trabajando muy bien, entonces, y se reforzaron bien.
0: No, y además de mitad de cancha para adelante me gusta la velocidad. Sí, sí,
3: Martín. No, y para Chita, lo dejo picando. Ah. Me parece que la última vez que escuchamos una declaración medio bomba fuerte de Diego Milito, ¿no fue en un Central Racing? ¿El último Central Racing?
4: Es que estuvo,
3: ¿no?
4: Picante el último Central Racing.
3: Digo, es un partido,
4: sí,
3: que viene...
4: ¿Te acordás la expulsión a Maravilla Martínez, muchachos?
3: Por eso es que viene picante ese.
0: Yo tengo hecho un bloqueo como el que se hizo Vareiro.
3: El último fue el que hizo Barbie.
0: Bloqueo mental.
4: Quedaste
0: tengo
4: solo
0: yo.
4: Con el recuerdo del Mundial.
0: Yo tengo Mundial a la vista. Es decir, che, ¿qué hay? Mundial.
3: Sí.
4: No, fue la incorrecta expulsión a Maravilla Martínez que desató un caldo de cultivo entre Central, obviamente.
3: Viene un poquito picado el partido.
0: Bien, correcto. Bueno, nos vamos a la tanda, Bien, bien la producción con Mario Jara, bien.
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1: Ponemos en marcha el vehículo el día de hoy en el interior de la provincia de Buenos Aires, en Junín, porque tenemos que hablar de Sarmiento, el equipo de Facundo Saba, que ya se encuentra en Capital Federal a la espera del partido con Banfield de esta noche en el Florencio Sola. El DT del Verde podría hacer una variante y sería el ingreso de Jonathan Herrera en lugar de Pablo Manín. Agarramos la ruta Nacional 8 y llegamos a Río Cuarto para contar que Estudiantes ya se encuentra en Buenos Aires a la espera del duelo de hoy 21-15 en la Paternal ante Argentinos Juniors. El Yagi Rubén Darío Forestelo repetirá el 11 que viene de ganarle a Tigre en el debut del torneo clausura. Finalizamos nuestro recorrido del día de hoy. En Mendoza tenemos que hablar de Gimnasia, que visitará hoy a San Lorenzo en el nuevo gasómetro a las 19. Darío Franco repite el mismo 11 que le ganó a Central Córdoba en la primera fecha del torneo clausura.
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0: 2 de la tarde, es un picadito de todo. Acá tenemos con una mesa recontra completa, con todos los compañeros. Extrañaba, y lo digo permanentemente cuando ves comida, el que está escuchando el otro lado.
1: No nos extrañabas a nosotros.
0: No, ustedes no, de ninguna manera.
2: Claro, hay que ser realista.
0: La escuchaba todos los días al aire.
1: Pero nos vimos poco.
0: Sí, en el final.
1: En el final. Un muy buen asado completo con achuras, entraña, hubo de todo. ¿Te acordás?
0: Sí. Hubo de todo. Las charlas.
1: También.
3: ¿Eh? Un asado con achuras, todo.
0: No.
1: Sí, todo.
0: No.
1: ¿Qué te pensás? ¿Que vamos a comer unos patis nada más?
0: Claro. No. Pero bueno, tiraba. Yo la estoy sacando de ahí. Sí. La conozco. Es como. Escúchame. ¿Quién está? ¿Está Facu? Y el guía. Facu, querido, ¿cómo te va?
4: ¿Cómo te va, Marce? Abrazo grande para todos. ¿Cómo andan?
0: Todo muy bien. ¿Y vos?
4: Muy bien, con muchísima información. Hola, prima, tanto tiempo. ¿Cómo estamos?
1: Muy, no sé, ¿quién está peor de los dos?
4: No sé. Creo que tendría que responderlo un neutral.
0: Yo pensé que eran Benito y Anita y ya es una charla abierta.
2: Familiar.
4: Bien. No, pero con Barbie somos primos, por eso. Claro. Fuera de Benito y Anita, que bien. También deben tener algún parentesco.
0: Bueno, ¿le puedo hacer la primera pregunta?
4: La que quiera, porque como le dije, estoy cargado de información.
0: Pará. Es el momentito.
5: Es el momentito.
0: Mirá, el otro venía con frutos secos. ¿Lo presentamos a Facu Pérez? Para ver, es el momentito. Muy bien, Qué prolijo es. Sí.
6: Claro que sí. 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
0: Ya viene Dani Retamoso con todo el grupo de trabajo. Gran programa. Ayer estaban repartiendo chocolates igual que acá. Es lindo cuando se van de viaje porque reparten chocolates. Facu, primera pregunta. ¿Bloqueo sí, bloqueo no?
4: Bloqueo sí, y respondió bien Vareiro, lo van a tener una semana trabajando en campo para ver si sigue con esa continuidad y ya se puede empezar a sumar de a poco al grupo y bien. Evita operarse.
0: Bien, el bloqueo es el típico que se hacen todos mis amigos que tienen problemas en la espalda, ¿o es un bloqueo especial el que se hacen los deportistas?
4: Mirá, yo tengo entendido que...
0: Te maté con la pregunta, ¿no es cierto? Sí.
4: No, lo que yo le pregunté al médico es lo mismo que Cavani. A ver, el mismo método sí, la misma zona, claro que no. Lo de Cavani era más complejo porque era en una vértebra, era mucho más doloroso también. Lo de Vareiro es en la zona lumbar y para que se entienda, grioso, como que se le infiltra esa parte. La parte dolorosa como que
0: por se infiltra. Por eso es que ahí. Algunos resisten al bloqueo. De hecho, Martín Palermo, que era nuestro compañero, estaba con unas dificultades enormes para poder caminar, se hacía, todo eso fue antes del viaje, le pasó que estaba con medicación y todo, y después la duda que aparecía era si se operaba o no. Yo digo, ¿Vareiro va a evitar o no la operación? Depende de la reacción del bloqueo.
4: Correcto, que por el momento se la realizó hace una semana, claro. Y la primera semana que pasó los médicos ven una evolución. Hay que ver ahora cuando salta al campo, no obviamente a trabajar con el grupo, ni a hacer fútbol, ni mucho menos, sino a hacer trabajos normales en campo. Y el dolor persiste porque era un dolor, Marce, alguien explicaba, alguien cercano a él, que le costaba hasta pararse de la cama. Imagínense.
0: Bien. No, sí, el dolor es impresionante. De hecho, no podía estar parado, Martín, cuando estaba con nosotros. Le costaba. No sé lo que le costaba y metí una voluntad gigante. Por eso estoy pensando en Vareiro lo que le hubiera costado en un partido de fútbol. ¿Entendés? Porque es imposible sostenerse con ese dolor.
2: Es lo que le costó a
0: Cavani. A Cavani. Pero distintas edades.
6: Sí, también. Sí.
0: Segunda pregunta. ¿Romero sí, Romero no?
4: Romero, stand-by.
0: Stand-by.
4: Y le respondió la oferta de Boca, una contraoferta elevó, pidiendo 8 millones de dólares, la mitad del pase de Javes Aralegui y un préstamo por Kevin Zenón. ¿Qué cuenta hace Boca entre el dinero más lo que pide Tigre? Son cerca, o Tigre estaría pidiendo cerca de 12 millones de dólares. ¿Qué hizo Boca automáticamente? Así como en su momento usted contó lo de Gondú, levantó el telefonito, preguntó cómo venían las condiciones del CSKA Moscú, si habían disminuido o no. Levantó el teléfono por la tarde, se comunicó con Córdoba, preguntó condiciones por Pacerini. ¿Y qué está sucediendo ahora? Por eso digo, Marce, stand-by. Porque Marcelo Zarachi está cerca de irse al fútbol de la MLS.
0: Marcelo
4: Zarachi. Si esto sucede,
0: sí.
4: Zarachi está colgado, por llamarlo sí, sí. así, está ha vuelto de su préstamo del Celtic. Boca liberaría un cupo. En estas horas yo sé que ofrecieron a 3 futbolistas del exterior. Yo creo que Boca no se quiere apurar porque si no se hace lo de Romero, Boca puede acelerar por un 9 extranjero.
0: Bien, pará. Un rumorcito. Que esta es una curiosidad mía, ¿eh?
5: Es el rumorcito.
0: Martín habló de un jugador para Talleres.
6: En el Valencia.
0: ¿Valencia puede ser un jugador ofrecido en Boca?
4: No tengo el nombre. A ver, no tengo la confirmación de si es él o no. No me sorprendería. Porque así como se lo ofrecieron a Talleres, que lo contaba bien Martín, tranquilamente su representación puede haber alcanzado el nombre a Boca.
0: Para
4: sin
0: mí,
4: ningún tipo de problema.
0: A vos te dijeron que no lo digas. Te conozco. Te conozco por los tonos. Tenés el nombre y te dijeron no digas nada, no sueltes prenda. Te voy a preguntar por otro.
4: A ver.
5: Es el rumorcito.
0: ¿Roger? ¿No?
4: Yo creo que Roger es del gusto, sí, de Riquelme hace mucho.
0: Pero ya quedó en el pasado.
4: Yo creo que sí, yo creo que sí. Yo no lo descartaría igual, pero yo creo que entraría como una lista secundaria, si se quiere.
0: Voy tirando nombres de secretario deportivo.
5: Es el rumorcito.
0: ¿Darwin Núñez?
4: En su momento la representación alcanzó el nombre a Boca, porque quería sumar minutos para el Mundial. Después no se pusieron de acuerdo. Sí.
0: Porque está resolviendo su salida en estos momentos.
6: Ajá.
4: Sí, y el salario, Boca se tenía que hacer parte del salario, o en mayor parte, y era mucho lo que hacía. Ya se imaginarán lo que puede percibir en
0: Está bien, pero es otra fútbol. Época ya.
6: Hubo un mal Mundial, ¿no? Como decíamos, la vidriera, mira, Rufián te lo decía, la vidriera es para algunos y para otros para atrás.
4: Bueno, pero también venía sin rodaje, porque justamente lo que buscaba su representación
0: Yo
4: era
0: te digo,
4: que
0: llegue Darwin con rodaje. En el fútbol argentino, ¿no?
6: No, sí, me parece recontra interesante.
0: ¿Garpa o no garpa?
2: ¿Cuántos años tiene?
1: Sí, hay que ver cómo está.
0: Bueno, pero tengo que poner bien, porque ponele al bueno, no lo puede traer, se queda en Europa. El bueno, no viene. Yo qué sé yo, Boca querría traer a Alexis McAllister, no sé, River a Enzo Fernández o a Palacios. No los puede traer porque todavía tienen carretel para Europa.
6: Cumplió 27.
0: Pero Darwin, ¿eh?
6: Cumplió 27. Ah, hace 27 años. Hace un mes.
2: ¿No va a poder recuperarse?
0: Oh, Darwin,
1: yo no digo que porque esté mal físicamente, sino porque Darwin tomó una decisión con su carrera, pero la cual habla por sí mismo.

0: así, corríjame, la figura de Colombia, Lucho Díaz, que la rompió en Alemania, que la rompió en el Liverpool, ahora se va a ir a Arabia o a no sé dónde, que le ofrecen una fortuna de plata.
1: ¿Va a dejar el Bayern?
0: No sé. ¿Me entendés lo que te digo?
2: Pero a Núñez 27.
0: Ahí tiré. ¿Usted tiene algún otro? Yo ya tiré tres extranjeros.
3: Voy a pasa que yo necesito que me crean. Yo tiro por tirar, digo, extranjeros que sonó en algún momento. Borja.
0: Borja. Mirá qué dato. Está bien, es un nombre. ¿Otro más? ¿Así se le ocurre?
3: Extranjero,
0: ¿eh? Sí, extranjero, extranjero, claramente.
2: No lo vas a pensar en voz alta, que está diciendo cosas raras, ¿eh?
3: No, pero...
1: No faltó quien siempre pensó que Borja era un delantero más adecuado para el perfil Boca que el de River.
3: Bueno, al igual que Rondón, o en Maxi su momento Salas. Cuando llegó a River. Bueno, cuando llegó Vareiro a River se dijo, ya llegó un delantero a River de perfil de Boca tranquilamente, y después, bueno, ahora lamentablemente tiene esta lesión.
4: Si soy el bajo,
0: yo le perdí el rastro, ¿dónde está Borja?
4: Estaba pensando lo mismo.
1: El equipo al que se fue después de Río.
4: Ya te digo.
3: ¿En México?
4: En México.
0: No, yo le perdí el rastro, por eso.
2: Sí, ¿en sí. Cruz Azul o no?
0: Cruz claro. Azul.
2: Salió campeón, le ganó al Toluca.
0: Y es difícil ahí. Pará, había campeón. Uno que habían ofrecido en su momento, antes del Mundial. Ese es un nombre, como dicen los pibes, random. Uh-huh. Yo diría raro. Pero los pibes te dicen random. ¿Se acuerdan que nombraron a Guiñac en un momento dado?
4: André Pierre Guiñac, que lo tuvo Bielsa en el Marsella.
0: ¿Te acordás? Que está jugando en México.
2: No sé si sigue en Tigres, ¿eh?
0: Bueno, pero digo.
4: Tenía.
2: Me parece que él.
0: Pero digo, es un hombre random, sí, no sé qué va a venir.
4: Sí. Borja en Emiratos Árabes está.
0: Pero un 9 van a traer.
3: Sí, es la prioridad de Boca. El apuro que tiene en cuanto a las elecciones, más que nada porque cierra el mercado el viernes. Es decir, la elección del nombre no tiene que salir más de hoy, más tardar mañana si se resuelve lo de Saracchi rápido y si se avanza por un 9 extranjero o no.
0: Bueno, la otra pregunta que tengo, ¿Belmonte se va?
3: No, Belmonte se queda, le queda más o menos 10 días de recuperación de su 15 de tobillo y después ya se va a sumar al grupo.
0: A ver qué otro más tengo, ya me dijo Saracchi, sí. Lozano
3: firme ahí la respuesta, ¿eh?
0: ¿Cómo?
3: La respuesta de Belmonte, firme.
0: Sí, firme, porque vio por qué lo pregunté.
3: Sí, porque llegó un ofrecimiento de Atlético Mineiro por el de Quinteros. Quinteros está acá. De Domínguez.
0: Eduardo Domínguez que le ganó con Mineiro a Palmeiras, ¿eh? Atención con el Edu, ¿eh? Atención
1: Eduardo
0: con el Eduardo, ¿eh?
1: Que la dirigencia de River había levantado el teléfono para interesarse en él. Sí, hay que recordarlo.
0: Y seguía con el tema, ¿eh? Muy bien. Pará. ¿Lozano viaja o no viaja a Rancagua?
3: Lozano viaja y Lozano para mí es titular.
0: ¿Cómo?
3: El jueves en Chile.
0: Ponés el momento, porque ¿cómo? Esa ya es una información de él,
5: ¿eh? Es el momento.
0: Lozano titular.
3: Ayer contamos que había hecho ejercicios en campo, que había respondido bien. Hoy se sumó al grupo. Para mí Lozano es titular el jueves en Chile.
0: Bien, le quiero preguntar, esta es más capciosa. Tuvimos un ida y vuelta con los compañeros de opinión. ¿Por qué entonces no jugó Gorosito si ya Gorosito no iba a jugar este partido?
3: Yo creo que la recuperación no se esperaba que sea tan rápida y que responda de tan buena manera a Lozano. En serio, el esfuerzo que hizo hacer o que le hizo hacer uno de los kinesiólogos ayer demostró que estaba para jugar. Y hoy en día es una pelea puesta. Yo creo que de todas las competencias internas que siempre hablamos de los planteles, la más pareja, Marce, la que tiene hoy en Boca en el plantel, es la de Gorosito y Lozano.
0: O sea, ¿vos decís que la de Figal y Di Lolo es distinta?
1: ¿Es pareja?
3: Yo creo que Figal está por encima de Di Lolo en la consideración del cuerpo técnico.
0: ¿Cómo?
1: Pero perdón, porque Rolf y yo nos miramos y nos quedamos...
0: Ustedes se quedaron con el 4.
1: ¿Es pareja la competencia entre Lozano y Gorosito? Para mí hay un universo de distancia y creo que internamente en Boca también lo deben entender así.
2: Si no hubiese jugado Gorosito.
1: Claro.
3: Ustedes dicen que Lozano está por encima de Gorosito.
2: Y si es un refuerzo, tendría.
3: Bueno, yo a Gorosito lo tomo como refuerzo porque la primera medida que tomó el Vasco fue el primer día subirlo con ellos.
2: Está bien, pero hasta que Gorosito no hace... Lozano,
1: que sí. Pero de Gorosito ¿cuánto hace que está? Internamente en Boca que le faltaba físicamente para jugar en primera, mientras...
3: El otro día lo hizo muy bien el chico.
0: Bueno, escuchen, chicos.
2: No, escuchamos, pero... Escuchamos, pero no repetimos, claro.
0: No, respeten al pobre Facu.
2: Pero escuchamos, pero no repetimos.
3: ¿Por qué tengo que repetir?
0: Pero el tipo está todos los días en Boca.

0: Acuesta y duerme con los jugadores de Boca.
1: Está bien, si se acuesta y no, todo, bueno. ¿Por qué no habla?
0: Bueno, tampoco.
1: ¿Por qué no habló con Golosito antes? Si se acostaba y todo.
0: Pero ahora vino a Rubarrena, antes había otro técnico.
1: Pero él, ¿estamos hablando de jugador o estamos hablando del técnico? ¿Por qué no escuché nunca decir, está para jugar Golosito? ¿Por qué Golosito, como hablamos de Flores, cuando hablamos de Aranda, por qué no en ese momento dijo, Golosito está para jugar? No lo escuché nunca decir, ¿eh?
0: Bueno, yo creo que...
1: No me hagas enojar, Marcelo, no, porque vos me hacés enojar.
2: Sí, tranquilo.
0: Ah, si el Rolfi se enojó, ya está, cagamos.
1: ¿Cuántas veces lo pedimos, Barbie, a Gorosito? ¿Cuántas veces lo pedimos a Gorosito, Barbie?
2: Nos cansamos de... Diego Placente tampoco entendía.
1: Ahora porque lo vieron en un partido de Copa. Ah, ahora sí, Gorosito está a la altura de todo.
0: No, ¿quién hizo? Duchini, sos vos. No, ves a todos los jugadores.
3: Ernesto,
0: Duchini.
3: No te enojé, no te enojé.
0: Dale, Rolfi. Pará, ¿qué otro más viaja?
4: Milton Jiménez viaja. Recuperado. Mirá, ya.
0: Vuelve Milton Jiménez.
4: Correcto, hablando de nueves, vuelve uno de los nueves de área. Y yo quiero esperar a ver si en la lista va a aparecer Carlos Palacios o no.
0: Es el tercero que faltaría.
4: Exacto, yo creo que tiene chance de no concentrar.
0: Bien, después, equipo titular, ¿cómo sería?
4: Equipo titular con una modificación con respecto al de la vuelta.
0: Montero sigue siendo titular, por suerte.
4: Montero titular, correcto. El mencionado Lozano.
0: Sí.
4: Figal, Costa y Lautaro Blanco.
0: Hostia, sí.
4: Delgado, Paredes.
0: ¿Y ahí, qué dice?
3: ¿Y ahora? Casíbar.
4: Va a jugar a Casíbar como titular.
3: Lo di, para mí sí.
4: Salen Flores. Aranda, Villa y Merentiel. Para mí, Boca es un 4-4-2 bien marcado en Chile.
0: Bien, bien. Y todo a Villa y a Merentiel.
4: Y Villa y Merentiel arriba, exacto, a correr.
0: Muy bien.
3: Bueno, 4-3-1-2, ¿no? Es
5: recién vos lo mencionabas, Fafi. Palacios se queda, ¿no?
4: Palacios, en principio, sí. A ver, yo voy a marcar lo mismo que marqué en el principio del mercado de pases. Ningún jugador en Boca es imprescindible. El único que no se vende es Paredes. Después, si llegan ofertas, se escuchan ofertas por todos. Hoy Aranda, obviamente, que es una de las principales cartas que tiene Boca para vender, no ha llegado nada. En el momento que llegue, Boca la va a escuchar. Yo para mí no lo vende. Dicho esto, Boca no es que le va a decir al club que venga, no sé, al Arsenal, mira, no escuchamos ofertas. No, presentá la oferta, pero seguramente no se ha vendido.
3: Facu, hago una pregunta en voz alta para los cinco que estamos en la mesa y para vos también, por favor. Para ustedes, por lo mostrado hasta hoy, ¿Figal está para ser el 2 de Boca?
0: No, en un pero Boca. Ustedes le hacen una pregunta, opinen ustedes, no lo pongan.
3: Opino yo primero. Para mí no.
4: Yo creo que sí.
0: Ese es el punto.
3: Para mí no. Para el Boca que quiera robar arena, digo, ¿no? Cuenta,
0: claro.
3: Para un Boca de elite.
0: Yo lo busqué como algo parejo todavía.
1: ¿Qué quiere el Vasco?
0: ¿Qué elige el Vasco?
1: Claro, ¿qué quiere el Vasco? El Vasco.
3: Evidentemente le gusta Figal.
0: Exactamente.
1: Y bueno, claro, porque para la forma de jugar le gusta más Figal que Dinolo.
0: Esas son elecciones que la vimos apenas llegó el Vasco. Él puso a Figal en el primer equipo.
3: Sí, sí.
0: Y la verdad...
2: Es lo que pasa siempre.
0: Si elegís a alguien, tenés que seguir hasta el final, hasta que le des 4 o 5 partidos. ¿Qué pregunté lo de Montero? Si Montero, ante una actuación que por ahí no fue buena, vos lo tenés que bancar.
3: Sí, claro.
0: O sea, el entrenador tiene que bancar.
3: Si vos lo elegiste como arquero titular...
2: No puede haber tenido una mala noche, digo.
0: Y con Figal lo mismo, Figal, ponele. Porque para mí Figal, lo eligió el entrenador...
3: Hay una diferencia entre Figal y Montero.
2: Sí,
3: Montero acaba de llegar a Boca.
0: Sí.
3: Y Figal ya tiene una historia. O sea, vos lo podés evaluar también por lo que ha demostrado en Boca. Sí. A Montero no, porque Montero tiene 2 partidos.
2: Bueno, igual también Figal ha tenido varias versiones en Boca, ¿no? O sea, yo recuerdo la mejor versión de Figal, la que sale campeón Boca en el último título importante, de hecho, que tiene con Ibarra de entrenador.
3: Ratito. También jugó de 4, ¿no?
2: A mí ahí me parecía un central completísimo. Digo, si vos recuperás eso...
1: Si vos traes un técnico nuevo y va a jugar con lo que venía jugando y él prefiere otra cosa, ¿cuál es el problema? Después el tiempo le va, el tiempo puede darle la razón o no, se puede equivocar o no, pero en su idea o en su forma de jugar le es más aceptable jugar con Figal porque por la
0: pasó Úbeda cuando eligió a Ayrton Costa por encima de Pellegrino.
2: Claro.
0: Exacto. Es lo mismo. La ventaja que tienen es cuando me acuerdo en un momento Blanco dejó de jugar. ¿Te acuerdas cuando Blanco dejó de jugar?
3: Lo ponía Saracchi.
0: No, y había otro lateral.
3: Sí, había 3, y rotaban los 3.
0: ¿Quién era el otro lateral cuando jugaba Blanco?
1: Y Fabra, ¿no?
0: Ah, Fabra era.
4: Fabra, claro, estaba Fabra.
3: En un momento rotaban los 3.
2: Después ahí lo que pasa es que el que valida o da la razón al entrenador con rendimiento, si se lo gana, es el jugador. Después está, si el entrenador tiene alguna obstinación o capricho y lo sigue poniendo. Pero si no, fíjate, tampoco, que, fíjate que Blanco volvió a ser titular.
1: Aparte,
2: o sea,
1: ¿qué vimos, Barbie, de Figal para decir no puede jugar el partido con Chile?
0: No, pero si una pregunta de Martín, que está bien, abrió
1: el debate. Pero te quiero decir, ¿qué vimos? Y acá se discutió de la defensa del fin de semana, que le hicieron 3 goles.
0: Sí, yo sabés con quién creo que se nota que está convencido, no digo con el resto no, pero con uno un poco más, con Milton Delgado. Milton Delgado es un titular, fíjate que jugó el otro día, que va a repetir, y esto que nos generó a nosotros un debate de elegir jugadores alternativos, era Milton Delgado, no lo cambió nunca. Para él, Milton Delgado debe ser parte de la base del equipo.
3: Coincido.
0: ¿O no, Facu?
4: Sí, a ver, yo creo que lo planifica con Paredes.
0: No,
4: después,
0: ya sé, Paredes.
4: No, pero digo...
3: Es el Alexis Mancari de Scaloni.
4: No, ¿sabes cómo lo planteaban y me lo decían el otro día? Ascacíbar con este equipo, el equipo ideal, con los 3 volantes por encima de él, o con los 2 extremos más Aranda y los 2 laterales en profundidad en ataque... Delgado es el que te va a hacer todos los relevos, el que va a cubrir al 4 cuando ataque o al 3, o que le va a dar una mano a Paredes a recuperar.
3: Claro.
4: Yo creo que lo del jueves con Ascacíbar es para ser más combativos también en la mitad de la cancha.
0: Bien. Bueno, ¿algo más de Boca?
4: Sí, tenemos un momentito.
0: Mirá, todavía más.
6: Es el momentito.
4: Le hablé de Jiménez. Le hablé de Lozano y dije, falta uno más que vamos a esperar a mañana.
0: Sí.
4: Bueno, Carlos Palacios, que se había sumado ayer al grupo, terminó con una pequeña molestia en el aductor. Misma zona de la que venía de recuperarse del desgarro.
0: Qué mala suerte la de Palacios.
4: Esperemos a mañana, pero me parece que el chileno se queda en Buenos Aires y no viaja a su país.
0: Pero si tuvo una molestia, ya está. ¿Cuándo sale la lista?
4: La lista sale mañana al mediodía.
0: Mañana al mediodía, que ya debe estar la lista, porque los pasajes se sacan antes.
4: Sí, y también se le tiene que comunicar al plantel para que ya vayan con la ropa de viaje, etcétera.
0: Claro, no, pero ya están los asientos asignados. ¿A quién le gusta viajar en pasillo, ventanilla, ventana? Claro.
3: Exacto.
0: En el mes, ya están todos. Pero
4: ¿cuándo
0: bueno,
4: viajamos nosotros?
0: 7 de la mañana sale el vuelo mañana.
4: Bueno, estaremos allá.
3: Anda yendo para allá, Facu.
0: Después vuelo, sí. Después auto a Rancagua.
4: Después, sí, correcto, arrancado a 1:20 más o menos.
0: 1:10.
1: Ah, no estaba tan lejos.
0: 1:10.
3: Sí, sí.
0: Bien. 1:10.
4: Lindo clima, ¿eh?
0: ¿Cómo?
4: Lindo clima y linda zona del Hotel de Boca también.
0: Mirá qué dato.
3: Ah, mirá.
0: Bueno, tampoco digo,
3: ¿no?
4: Me dijeron cálido, pero que vaya con abrigo para la noche porque como estamos en cordillera... ¿Cómo
3: cálido y con abrigo?
0: Bueno. Ah, tampoco
4: sí, porque a la noche
0: cada cosa que dice el pobre Facu.
3: Cálido y frío canta Montaner, ¿no?
0: 16 grados 7 décimas la temperatura a esta hora por acá, si le interesa.
4: Yo igual me voy a llevar abrigo,
0: Bueno, lleve abrigo. Le mando un abrazo, gracias.
4: Un placer, abrazo grande.
0: La rompió, la rompió todo.
4: Nos vemos derecho allá, mañana, directamente, en Chile.
0: Sí, señor, nos vemos en Chile, si Dios quiere.
4: Abrazo.
5: Se ha pronosticado lluvia.
0: Bien, chao. Abrazo.
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0: Bueno, 14:22, tenemos que hablar con Ariel Ludueña. ¿Cuándo juega Racing?
1: Hoy.
0: Por eso, ¿a qué hora?
5: A las 21:15, a la misma hora que juega Argentino. Contra Estudiantes de Río Cuarto.
0: Me lo voy a perder.
5: Claro.
0: Porque voy a la cancha.
5: Tenés que elegir.
0: No, voy a la cancha argentina.
5: Claro, por eso. Si tuvieras que elegir, obviamente igual te lo perderías si no estuvieras en la cancha.
0: Sí, es cierto. Veremos cómo forma Racing. ¿Con quién va, me dijiste?
5: Con Central, en Arroyito.
0: Qué lindo partido.
5: Muy lindo. El mejor del día.
0: ¿Perdón?
1: No, va a la cara. En la cara. Vos también vas a
5: coincidir. Sí.
1: En la cara te lo dicen.
5: ¿Y para vos no te parece que es el mejor del día?
0: ¿Por qué?
5: Porque se enfrentan 2 equipos que tienen una linda propuesta, 2 equipos que ganaron.
3: Terminó medio picante otra vez.
5: Claro. 2 equipos que... ¿No?
0: Está bien, si vos lo decís.
5: ¿Para vos cuál es el partido del día?
0: Escuchado. Para mí Argentinos es Estudiantes de Río
1: Cuarto. Los dos vienen de ganar.
0: ¿Eh? Los dos vienen de ganar.
5: Vos 21:15, ¿qué vas a ver? Rolfi.
2: Yo voy a ver Central.
1: Argentinos.
0: No te pregunte.
2: Nadie se anima a decir la verdad, Marcelo, lo digo
1: Argentinos.
2: Yo.
1: Argentinos.
5: ¿Argentinos?
2: No te cree nadie, Rolfi.
0: ¡Horrible!
1: ¡Qué feo!
5: ¿Vos, Mariano, qué vas a ver? Ah, mira.
2: Claro, él le toca trabajar.
1: ¿Por qué no me queda otra? No, eso es feo. No me queda otra, dijo.
0: No, horrible.
1: Sí, horrible.
5: Feo para ir a la paternal hoy, ¿eh?
1: ¿Cómo horrible?
0: Quiero decirle que el que aparezca en la cancha con buzo negro...
1: Sí.
0: Y una
2: Mariano. Ahora lo cambiamos.
0: Es él, el que dijo eso.
5: 15, 6. No.
0: Bueno, ahora va a venir Ariel Ludueña. Señores, está. Lo presentamos a Ariel Ludueña.
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0: 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Bueno, Ariel, ¿cómo te va?
7: ¿Cómo te va, Marcelo? Buenas tardes para vos, buenas tardes para todos los compañeros. Cambia, todo cambia. Tengo un es el momentito que tiene que ver con el equipo de Racing.
6: Es el momentito.
0: No ponemos la grabación de ayer.
7: No.
0: No.
7: ¿Por qué?
0: ¿Qué pasó?
7: ¿Qué dijo Alba la semana pasada respecto a uno de los defensores de Racing? Habló de Nazareno Colombo.
0: Es correcto.
7: Que era el gusto del técnico por su manera.
0: Se lo dije la semana pasada yo. Sí.
7: Exactamente. Acá remarcamos todo. La buena y la mala.
3: ¿Y Marcos R. vuelve o no?
7: Marcos R. sí.
3: Ah.
7: Pero el que no volvería es Lichetare. Porque Colombo conservaría su lugar.
0: ¿Querés que te diga algo? Es como que cada uno va ganando su lugar de a poco.
5: Es el librito. Vos jodas.
3: Hizo un gol, ¿no? Además, viene a hacer un gol.
0: También. Sí, sí. Claro.
2: Es que Nazareno Colombo, y esto lo hablamos varias veces con Hacha, es el central más técnico que tiene Racing hace rato, diría.
7: Sí.
5: Pará, y entonces, pasando el limpio, ¿cómo sería el 11 de Racing para hoy?
7: Sería con Facundo Cambeses, Canavo, Colombo, Rojo. Y acá puede llegar a venir otro cambio, porque es una duda. Lo va a definir en la charla técnica. Si bien vino para ser titular Alfonso Pacha Espino, Nacho Rodríguez podría ganarle la pulseada.
0: El otro día ya lo puso a Nacho Rodríguez.
7: Exactamente.
0: Y el otro día, está bien que es un partido, no anduvo tan bien el refuerzo.
7: No.
3: Y Costa lo usó a Nacho Rodríguez un par de veces ahí.
0: No, sí.
7: Claro.
3: A veces volante por izquierda también parece.
0: Poco. Vino como volante izquierdo, pero lo usó más de tres. Cuando no jugaba roja, lo ponía de tres.
3: Claro.
0: Así que podría hacer otro cambio ahí. ¿Y la mitad cambia algo o no?
7: Ahí hay otro cambio.
0: Mira.
7: El que entra es Ulises Ortegoza.
0: Que entró el otro día en el segundo tiempo y no entró mal.
7: Exactamente. Podría ocupar el lugar de interior por la derecha. Santiago Sosa, ahora hablamos de Santiago Sosa, pero por ahora va a ser titular. Y acá la otra duda. ¿Tello o Saracho? ¿Con qué tiene que ver con tratar de manejar las cargas de Saracho, que por ahora viene siendo noticia por su buen rendimiento y porque no tiene lesiones? Pero
3: poner
7: tantos partidos, claro, poner tantos partidos juntos quizás sea contraproducente. Marco Miseric como enganche y arriba, Santiago Solari y Roperito Lautaro Díaz.
1: Digo que hay otra cosa, es más equilibrio. Porque yo creo que si juega igual que... Porque más allá de que Racing ganó con Gimnasia, no tuvo equilibrio, ¿eh? Porque si le hacen
0: penal... Pero no, un equipo atacando y otro equipo defendiendo.
1: Exactamente.
0: Bueno, a Costa le decían eso y acá no.
1: Yo no compartí, yo te lo acabo de decir recién, porque acá nos quedamos con que desatajó el penal Cambeses.
3: Sí.
1: Pero un 2-1 y jugando como estaba jugando Racing, yo no sé cómo termina ese partido.
0: Claro.
1: Pero porque veo una propuesta...
2: osada,
3: atrevida.
1: Sí, porque, a ver, y el cambio de Ortegoza es para el equilibrio, porque si juega así en Rosario, como jugó el otro día en Avellaneda, yo no sé cómo termina.
0: La gran virtud es que está advirtiendo ese desequilibrio.
1: Exactamente.
0: O sea, si lo hace, es una buena mirada.
1: Exactamente.
3: Pero para mí algo más preocupante va a ser, vos tenías algo y lo va, creo que Achita también, de Santi Sosa.
0: No, pero sigamos con esta parte.
3: No, es que tiene que ver con el medio campo, Racing. Que si se va, ¿cómo lo cubrís?
5: Sí, yo creo que hay un Racing que tiene una propuesta. Vos Boda tiene esa propuesta muy de ir hacia adelante.
2: A mí me gusta.
3: Vertiginosa.
5: De no mirar mucho para atrás y siempre ir para
0: adelante. Es muy brasileño.
3: Sí.
0: ¿Eh?
3: Sí.
0: Es muy brasileño.
5: Por eso encontró en Brasil, creo que
3: fue muy bien.
0: Bueno, a mí me parece un muy buen entrenador.
5: A mí también.
0: Después tenés que ir los resultados encontrando el equipo. No te olvides que para mí Racing tiene menos que en el campeonato pasado, porque vos perdiste a Rojas. ¿Qué crees que te digo?
1: Y no te juega Maravilla
0: todavía. Todavía no está Maravilla Martínez.
3: Es un tiempo Nardoni.
0: Son dos jugadores que eran los mejores del técnico anterior.
1: Sí, por eso digo. Por eso cuando habló, cuando habló de Ortegoza ahí dije.
3: Es que el medio se lo fue.
1: Porque si no le había dicho algo antes.
0: ¿Sabes? ¿Y sabés qué encontró este técnico hasta ahora? Estoy hablando de un partido, no vi el anterior de la Copa Argentina. Encontró la mejor versión de Mihajlovic.
3: Es el que más cambió.
0: Y yo creo que si él logra, bueno, de hecho estuvo en el equipo de la fecha, tuvo mucho éxito el equipo de la fecha, ¿eh? Mucha aceptación hasta de jugadores de fútbol que agradecieron. Quiero decir, después lo vamos a recuperar. Pero Mihajlovic mostró una buena versión.
5: Sí.
0: ¿Eh?
5: ¿Qué te pasó con ese? No, antes de que vayan a la información de Santi Sosa, para complementar el 11 posible, hoy de central, con Ledesma, Coronel, Obando, Ávila y Sánchez, Ibarra, Pizarro, Julián Fernández, Di María, Campaz y Copetti. Y un dato que anexo para todos aquellos que tenemos oyentes que son hinchas de Central, no va a venir el Chimi Ávila. Los que lo están esperando, no va a ser refuerzo de Rosario Central.
0: ¿Y si te acordás? Porque estábamos hablando de Racing. ¿Qué momento perdió Cetré la titularidad en Estudiantes? ¿Te acordás que lo quería Boca?
2: La tuvo tanto, o sea, yo creo que
0: lo pedí a Boca y de repente ahora lo veo de suplente. Son cosas que me veo después del Mundial. Por ahí me dice Marcelo, mirá que venía siendo
2: Entiendo
0: suplente.
2: Entiendo que para la época de Eduardo tampoco era que era un titular absoluto e indiscutible, sino que iba mechando siempre.
0: Incluso. ¿Pero quiénes son los que juegan en lugar de C3? Por otro día lo vi entrar en segundo tiempo. Y me pareció raro.
1: Tobias Burgo
0: está bien, sí. Buena. Está bien.
1: Y del otro lado estaba jugando Palacios.
0: Y entró Brian Aguirre.
1: Entraron los dos.
3: Le hacen el penal a Brian.
0: Me acordé porque nombró a Campaz, que son jugadores que estuvieron en el Mundial. Y bueno, digo, se entrena en un momento un jugador que buscaba Boca.
5: Tobias Burgos, Castro, Piovi y Amondarain, Palacios y Carrillo.
0: Claro, pero más Castro y Amondarain, todos en la mitad de la cancha. Ahí es lo que decía él, Tobias Burgos.
2: El pibe de Tobias Burgos.
0: Bien, perfecto. Arielito, entonces, el equipo...
2: También está Fabricio Pérez. Por eso digo, Estudiantes tiene muchos ahí de uno contra uno y los va cambiando. Sí.
0: Bueno, entonces, volviendo a Racing.
7: Sí.
0: El equipo sería...
7: Cambese, Canavo, Colombo, Rojo, La Duda, Nacho Rodríguez, Puestino, le pongo Nacho Rodríguez porque creo que va a ser el que va a terminar jugando, Ortegoza, Sosa, y Tello o Saracho, Marco Mircevic, Lautaro Díaz, Santiago Solari.
0: Lautaro Díaz y Santiago Solari. Se queda sin 9 de área. Ninguno de los dos son 9 de área, ¿eh?
7: Claro.
0: Son rapiditos los dos, ¿eh? Sí. Rolfi. Sí. Son los dos rapiditos, los dos intensos, pero sin 9 de área.
1: Y para ser un equipo vertical, necesitas uno que ocupe ese también, ¿eh?
0: ¿Quién, Rosario, sí. ¿Cómo es la defensa de Rosario? ¿Qué me dijiste? ¿Quiénes son los centrales?
2: Obando
0: y...
5: Para que lo...
0: había jugado Mayo.
5: Obando Ávila. Coronel, Obando Ávila y Sandes.
0: Y ahí te digo, para aguantar la pelota, cuando te venga, vas a tener más rapidez.
3: Y Sandes incluso es duro, la tele quiero, pero es duro, ¿eh?
0: Pero digo, para tener mayor rapidez de frente al arco, le va a faltar el aguantar la pelota, me parece.
1: Sí, sí, a ver, pero si es un equipo, como dijimos recién, vertical, lo que tiene es que no tiene llegada por afuera. No lo vi el otro día llegar mucho por los costados.
2: Ese es un tema, ¿viste? También porque
1: perdió mucho los costados.
2: Si vos pretendés ser un entrenador que juega habitualmente con extremos, en la que terminás cayendo cuando no tenés ese tipo de jugadores, es en transformar o forzar jugadores de otras características para abrir la cancha. Hay equipos que tienen muchos de uno contra uno, por ejemplo Estudiantes, y equipos que se han quedado sin. Racing es uno.
0: Sí, el otro día lo hizo jugar más por adentro a Santi Solari. Yo no sé si...
1: Sí, Solari y con él. Jugaron los dos por adentro, pero y no jugaron Solari tanto por afuera.
0: No hay un solo técnico que lo haya puesto. Gustavo cuando lo ponía extremo derecho. Sí. ¿Te acuerdas?
1: Al lado del 9, si vos...
2: De media punta lo queremos.
0: Era enganche él en Gimnasia Grima de Mendoza. Porque el extremo era Pablo Solari. Por ahí se están confundiendo. Y creen que Solari...
1: Puede jugar. Tiene que jugar. Pero puede jugar
0: yo
1: al lado...
0: Yo sé que puede jugar.
1: Al lado del 9 puede jugar. Claro. Puede jugar al lado del 9. Atrás. Se va atrás del 9, claro.
0: Porque toda la vida fue enganche. Puede jugar
2: mismo caso que con Pablo Solari, que todo el mundo decía, está bueno lo de la posible confusión. Porque también había un debate siempre con la posición de Pablo Solari, de si era extremo, si era mejor
0: nunca
2: atrás del 9.
7: ¿Tal vez qué partido jugó ahí, Marcelo? Con Vélez, la ida de la Copa Libertadores, que gestiona la jugada del gol de Mura.
0: Ah, mirá qué buena memoria. Yo ni me acordaba de eso.
3: Facundo Mura.
0: Bien.
5: Pero estoy pensando, si vos quisieras mantener el esquema sin Maravilla aún, Sí. Y decidieras tener un delantero centro, Hacha, ¿qué variantes tendrías?
0: No, es que no. Recién describí, no cuestioné.
5: Por eso no, pero si.
0: No hay.
5: Pero si
0: no
5: Bojoda quisiera.
0: No hay.
3: No, por eso te digo, lo tuvo a Rocky Balboa.
0: Que juega sin
5: y eso que decíamos de Boca, que no tiene o Menentiel y tuvo que apelar a cambiar el esquema.
7: Sí.
5: ¿Racing piensa no tenerlo en el resto del semestre o va por alguien más?
7: No, nosotros que no piensa en no tenerlo porque lo tiene Elías Torres, que tampoco es un 9 fijo, sino es alguien que juega con un 9 o de media punta. Maravilla Martínez quizás es lo más parecido a 9, pero a mí llamó la atención que Tomás Pérez no esté en la lista de concentrados. Y por lo que tengo entendido, es probable que se vaya también. Eso obedece que no esté dentro.
0: Después lo que preguntaba Martincito de Santi Solari, ¿tenemos el rumorcito?
7: Sí, claro.
6: Es el rumorcito.
0: ¿Cómo estamos a esta altura?
7: Está bastante avanzada la cuestión. Hay un factor que me parece no menor, más ser honesto. Admar López, que es el director deportivo de Vasco da Gama, está acá en el país. Está negociando directamente con Sebastián Saja las cuestiones que tienen que ver con el contrato. ¿Dónde está la diferencia? Bruto, neto y forma de pago. Racing exige la mitad del pago del pase, es una cifra cercana a los 8 millones de dólares, en efectivo. Y el resto en cuotas con un aval bancario. Si esto se resuelve, hoy puede ser el último partido de Santiago Sosa en Racing.
0: Te digo, ¿y hoy quién sería el
1: 8 millones, la mitad, no tiene suplente. La mitad del pase? ¿Escuché?
7: Sí.
3: Mirá, Marcel, no tiene suplente para mí. Lo irá Chita, pero no tiene un mediocampo. Si hoy lo sostiene Santi Sosa, un mediocampo que decimos que está medio, casi diezmado.
0: ¿Qué es la vida de Forneris?
7: Forneris ha lesionado, recién podría recuperarse.
0: Me acordé de uno,
7: para
0: así de la nada.
3: Claro, digo, el de más oficio de marca y posicional ahí es Santi Sosa. O sea, que no sé qué hacer.
7: Sí. Igual, si Santi Sosa se va, Racing se mete en el mercado.
0: ¡Apa! ¿Y quién podría ser ahí uno del gusto de Santi Sosa para reemplazarlo?
7: Yo tengo 3 nombres.
3: Ah, tiene 3 nombres.
0: Oh, pará. Me gustó eso porque no tengo ninguno.
2: Pincharlo.
6: Es el rumorcito.
7: El primero de ellos es alguien por quien Racing preguntó al principio del mercado de pase. Y lo lamento por el querido Mariano Fiotti. Pero Racing puede llegar a insistir por Agustín Cardoso.
0: Por Pitín. Pitín, ayer fue muy nombrado Pitín, ¿eh? Sí.
3: Se acomodó Fiotti la silla.
0: Sí. ¿Quién más?
7: Ese es uno. El otro también en algún momento estuvo en carpeta. Y es Andrés Cubas.
0: Bien, me gustan los dos.
3: Un contra interesante.
0: Bien, yo tengo un tercero. No diga el tercero todavía. Sí. ¿Yo le puedo nombrar uno que no está jugando en un equipo para traer?
7: A ver si es ese, lo escucho.
0: No lo diga, ¿eh?
7: No lo digo.
0: Es el rival justamente de Racing. Es Navarro.
7: A ver, lo escucho. Ah, Navarro sí es un jugador que gusta. No sé si está
0: yo
7: dentro
0: te
7: de la
0: digo, Navarro es un relojito que en Talleres la rompió y que en Central, como está Ibarra, que es un monstruo Ibarra, sí, en la mitad de la cancha, yo creo que no sé cómo todavía no lo fue a buscar Rivero Boca a Ibarra. No sé cómo no lo van a buscar.
3: Es buenísimo.
0: Pero bueno, no importa. Navarro, ¿lo puede anotar?
7: Sí. Anotó, acá.
3: Achita, perdón, está Matías Craneviter, ¿no?
7: Sí, claro.
0: Entró el otro día.
3: Claro. No digo, pues también es ese más o menos.
0: Bueno, ahí está lo que vos decías. Hay un reemplazante.
7: El tercer nombre que tengo.
0: Está Craneviter.
7: El tercer nombre que tengo.
1: Ortegoza.
0: Claro, me había olvidado de Craneviter.
1: Ortegoza también juega de cinco.
3: Por eso te olvidás, porque no sé cómo está hoy.
0: Y pero es un refuerzo.
7: El tercer nombre que tengo, Marcelo, es una debilidad tuya. Porque cuando jugaba en el fútbol argentino, lo nombraste varias veces.
0: Ah, FR.
7: No, jugaba en un equipo del Gran Buenos Aires.
3: Es de Redondo, dijo Marce, ¿no?
2: Claro.
0: Del Gran Buenos Aires.
7: No se tome Roca, tómese el Mitre.
0: El Mitre, soy un desastre para los trenes.
7: Sí, si se toma Roca, va para el lado del sur. Tómese el Mitre, que va para el otro lado.
2: Tigre. Hay que pensar Platense,
5: Tigre.
7: Jugaba ahí, ahora está en otro lado, pero jugaba en zona norte.
0: ¿En Tigre jugaba?
3: ¿Lucas Menossi, no?
7: Sí, señor.
0: Ay, que lo vendió.
7: En Tigre.
0: Ah, que lo vendió. Que vendió ahora hace poquito uno en Tigre.
1: El 5.
2: Ah, sí, ya sé. Ya sé. Es
0: que está en pasapalabra. Claro, está gritando.
3: Te quedan 6 pulsaciones.
0: Pero pará, pienso. Está gritando.
2: No, ahora no me sale el nombre, pero lo vendieron.
0: Pero no soy Iván de Pineda.
2: Lo vendieron el año pasado o a principio de este mercado. Claro.
7: Sí, Barbie, va bien.
2: Sí, ya sé quiénes no me salen.
0: Ninguno dice nada. Somos 7 tipos acá.
2: Era...
0: No, vale. Está mirando. Mirando inteligencia artificial.
2: Un jugador que también gustaba en River.
1: Tiene un apellido raro.
0: No lo digas todavía.
2: Es apellido raro.
0: Vos sabés que Tigres tuvo un paso de vender a un jugador a Santos, que ahora está volviendo de un cruzado. Se lesionó en la previa de venderse, que es Santi González.
1: Claro.
0: No me gusta lo que hace Fernando Cis porque así transita
3: feo,
0: por la vida.
3: Feo.
0: Sí. Si no dije nada. Chorea con la inteligencia artificial.
2: Ya sabemos cuál es.
3: Turbio.
2: Dígalo.
5: No, dije que lo diga. Hacha, dale.
7: Lorenzo Scipione.
2: Scipione,
0: muy. ¿Sabe qué?
2: Me encanta, y te digo que de los tres nombres. Lo bueno es que son todos perfiles similares, ¿no? Al de Santi Sosa. Ahora, ¿por qué me gusta más Scipione? Lo encuentro más similar a Nardoni, que es al que yo entiendo que nunca terminaron de reemplazar.
5: Pero es verdad. Scipione se acaba de ir.
3: Con Rolfi lo teníamos,
0: ¿Qué quiere poner? No juega. ¿Qué sé yo? Argentino trajo a Kevin Gutiérrez, que jugó 15 partidos en México. No lo quisieron y lo trajeron hace un ratito. Pará, que tengo más información.
3: Sí.
1: No voy a decir nada de la venta de Sosa.
5: Claro.
0: Ahora decimos los 8 palos, a vos la plata es lo único que te interesa, 50, no la venta.
1: No, porque acabamos de hablar de Andrada que lo iban a vender el 80%.
3: Tenés razón.
1: Y él es 50%, 16 palos Sosa.
0: No, 58 bueno. palos, viste que hay veces.
1: Sí, 58 palos y el otro 50.
0: Sí, pero por ahí no vale lo mismo, viste que el fútbol no es 2-4. Por ahí el otro 50 se vende menos.
2: Es una enorme venta, para tratarse de un jugador de su edad ya.
0: Bueno, tampoco lo tilde de viejo, claro. ¿No es cierto?
2: A Santi Sosa. No es común que vos vendas a un jugador ya arriba de los 25 años por un dinero así.
0: Pará. Vos dijiste que el reemplazante de... Si Santi Sosa se va.
7: Sí.
0: ¿En cuánta plata que es la que sorprendió a Rolfi?
5: Una locura.
7: Son 10 millones por todo concepto, 8 millones limpios, 4 millones quiere Racing en efectivo.
2: Tremendo, ¿eh?
7: En el primer pago.
0: Bien. Tremendo. Perfecto. Pará. En el plantel me decís que está, a lo que preguntaba Martín, dice, se va Santi, ¿quién está?
3: Craneviter.
0: ¿Es del gusto del entrenador Craneviter? ¿O lo trajo la dirigencia?
7: Por consenso. Llegó por consenso, sí.
0: Ahí acomodaste. Yo digo, ¿Craneviter entró hasta ahora?
7: ¿O el otro día? Entró en los 2 partidos. Ante Defensa y Justicia hubo 10 minutos... Y entró ante Gimnasia 15 minutos.
0: Bien. Es decir que Craneviter podría tener su lugar el día que se vaya Santi Sosa.
7: Sí, yo no sé, y por eso digo que Racing se va a meter al mercado, si en Racing está pensado como alguien que va a ser titular inamovible en el equipo. Yo creo que vino más a ocupar el lugar de Bruno Zuculini que a ocupar el lugar de Sosa.
5: O sea, más afuera que dentro de la cancha.
3: Expulsado Zuculini en Nacional.
7: Exacto. Uh-huh. Exacto.
0: Igual me gustó, faltó el tercero.
7: Sí, dijimos los tres.
5: No, Scipione.
0: Ah, Scipione.
7: Cardoso.
2: Scipione es el que Scipione
7: y Cuba.
0: Te digo, 2 de Tigre busco, Cardoso y Scipione. Cardoso estaba en Tigre en un momento dado.
5: Claro, pero ahora
7: claro.
0: Está bien.
5: No sé cómo le caerá a Lanús, porque Lanús es fundamental.
0: Bueno, señor, la verdad, muy bueno todo y Arielito, ¿eh?
7: Bueno, muchísimas gracias, Marcelo.
0: Igual hay que ver qué pasa con Santi Sosa. El Rolfi está conmovido con la plata que se va a pagar por Santi Sosa.
7: Veremos qué sucede inclusive en esta tarde. Recordemos, recién Barbie nombraba a Nardoni. Nardoni era titular hasta un partido que se tenía que jugar entre semana ante Tigre. A la noche, mientras estábamos llegando al estadio, ahí nos enteramos que estaba vendido y salió de la nómina rápidamente.
5: Puede pasar a la tarde. No, bueno, ahora, ¿cómo te va?
0: ¿Alguien sabe si Nardoni está jugando?
5: Ya te digo.
0: Si es titular Nardoni. Esas cosas, estemos atentos cuando no hay continuidad de un jugador.
3: Y sumo un...
0: Sí, no, nos vamos a la tanda.
3: No, un hombre en esa especie de doble cinco que hoy, la verdad que juega bien de todo, pero hoy está jugando medio ahí. Y me parece de lo mejor del fútbol argentino hace un tiempo, que es Tripiquio. No digo para Racing, digo para el mundo del fútbol.
0: ¿Tripiquio no empezó a correrse a la derecha? ¿Dónde lo puso, Roy? No sé dónde lo puso.
2: Pero es el famoso...
0: ¿Por qué vino Gustavo Álvarez y lo puso a la derecha?
3: Hoy creo que juega doble cinco, por ejemplo.
0: Creo que... Ah, bien, volvió a ponerlo en el medio.
3: Sí, hoy jugaría con Lastater por un lado, Tripiquio y Alacia y Facundo Gulli.
1: Hay alguien que preguntó por Tripiquio.
3: Es muy bueno.
1: Independiente.
0: Independiente.
1: Porque
0: yo tengo que hablar de Independiente
1: porque,
0: ahora,
1: Porque preguntó por Galoppo y el sueldo de Galoppo es muy alto, así que... Era una de las opciones de Tripiquio.
5: Desde la vuelta del Mundial, Nardoni jugó 51 minutos contra Chapecoense de titular, 72 contra Cruzeiro de titular, 80 contra Mirasol de titular. No jugó el partido de Copa Sudamericana y jugó este fin de semana los 90 minutos contra Fluminense.
0: Bien, ahí estamos con Nardoni. Bueno, Arielito, abrazo grande. ¿A qué hora juega Racing?
7: Juega a las 9 y cuarto de la noche, relata Feller, comenta 40, vamos a estar de Rosario. Abrazo muy enorme,
0: bien. Marcelo. Espere, no se vaya. ¿Cómo sí. un punto está bien?
7: No. Hay que tratar. Sí, porque la tabla anual a Racing lo condiciona. Necesita los 3 puntos.
0: Bueno, necesita los 3 puntos. Bueno, usted quiere ir a Central. ¿Cuánto hace que no gana en Rosario?
7: No, desde la vuelta de la Sudamericana, que había ganado con gol de Vieto bien. En esa cancha.
0: O sea, usted dice que es favorito Racing.
7: No, favorito no es porque Central tiene una localidad. Además, la vuelta de un partido caliente, porque recuerda que el último partido, inclusive, en Maravilla Martí está suspendido por ese partido.
0: Sí, señor.
7: Una final Pedrito. Caliente, dicho sea de paso, Marcelo, dirige Mastrangelo en el VAR Samir Pozzi hoy.
0: Abrimos para bien, sí, señor. Abrazo grande, gracias.
7: Abrazo enorme, compañeros.
0: Después de la tanda, Independiente y el resto de los equipos, con esa sonrisa que lo caracteriza el correcto, ahí estamos. Perfecto, bien. ¿Qué está pasando? ¿Está pasando algo o no? Estamos bien, perfecto. El Kia atrás también, el productor ejecutivo más o menos. Ah, listo, perfecto, ya seguimos.
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0: 6:52, ya está llegando Dani Retamoso, está Luquitas Noel, por ahí lo veo. Están llegando todos a las 3 de la tarde. Nos falta hablar de Independiente. ¿Qué de la vida de Mancuello? ¿Vos que sos amigo de Mancuello?
1: Está entrenando.
0: ¿Pero sin club?
1: Por ahora sí.
0: ¿Y va a seguir jugando?
1: Sí, la idea es... Lo que tenía entendido, sí, es seguir jugando. Bueno, está esperando. Hace mucho que no hablo, pero sí estaba en una decisión.
0: ¿Le podemos hacer una nota a Mancuello? Al aire, yo te digo.
1: ¿Sí?
0: Porque la verdad que es alguien con mucho recorrido y ya está.
1: Sí, obvio, para ver qué...
0: ¿Está la de se demora con los libres? No. ¿O cierra todo igual?
1: No, cierra igual.
0: Porque te acordás que antes había una semana más para los libres. Eso no. Bueno, no, lo planteo por Independiente, porque la verdad que Independiente tiene que resolver un par de refuerzos más todavía.
2: Hoy hizo la revisión médica Mele, el arquero, para competir la de Rey.
0: Sí, sí. Eso Mele...
2: A mí es raro eso.
0: ¿Por qué es raro?
2: Porque tenés un muy buen arquero y le traes un muy buen arquero.
0: ¿Y está mal?
3: Sí.
2: Siento que sí.
3: Sí, porque, bueno, viste la publicación de la esposa de...
0: O sea, para ustedes Bray no es un buen arquero y está bien que le traiga...
3: No, hay arqueros que
0: a Montero.
3: Hay arqueros que son para titular y hay arqueros que vos traes. Ah. Es una posición donde vos traes...
2: Si traes incomodás. Un arquero, a mí incomodás.
0: Le sacas... Argentino, por ejemplo, Diego Rodríguez tiene a Cortés. ¿Está mal?
1: ¿Cuándo apareció Cortés?
2: Se lesionó
0: Diego.
2: Claro.
0: Está bien, pero...
3: La lesión fue larga, Marce. Ahí tenés que salir a buscar un arquero.
2: Lo mismo pasó con Marchesín. En realidad Boca tiene Marchesín.
1: Le trajeron a alguien a...
0: Pará, a Marchiori, en Vélez. Sí. Había rendido. Vino Montero, ¿está mal?
3: Sí. Pero ahí...
4: Eso a mí siempre me sorprendió.
3: Ahí hubo una intención. Ahí hubo una intención. Cuando vos lo trajiste a Montero, era para decirle a Marchiori que se tenía que ir.
0: ¿Y acá por qué está mal que haya una intención?
3: ¿Le están diciendo a Rey que se tiene que ir?
0: No le estoy diciendo a Rey. ¿Vos le dijiste a Marchiori que se tuvo que ir?
3: No, indirectamente sí.
0: No, fue a competir y ahora le toca a él.
1: Le hicieron dos cosas.
0: No hay que competir, no me dicen que hay que competir.
3: Pero el arco es distinto, Marce.
4: Y en el arco no se compite.
2: Es más sensible todo, ¿no?
0: ¿Qué están haciendo Marchiori y Montero? Está bien, pero en el momento que estaba.
4: Pero cuando estuvo Montero, atajó Montero por decisión.
0: O sea, usted quiere un arquero titular y un suplente que sea el cuarto arquero.
2: Para mí sí. No, cuarto arquero no.
3: Tiene que ser un arquero suplente. Hay arqueros que dan para titular y arqueros que dan para suplente.
2: Si en el entrenamiento se lo ganan, calculo que
0: yo
2: está bien.
0: Yo te lo hago al revés, se lesiona a un arquero, Dios no lo permita.
3: Por lesión.
0: Entonces vos tenés que tener dos arqueros picantes.
2: No, pero Rolfi tenía un dato, ¿no? Creo que tenías un...
1: No, digo que hay otra cosa de Rey, que se suma a la llegada de
2: Mele.
1: De Mele. Sacaron la capitanía.
0: ¿Y le vence cuándo contrato a Rey?
3: En diciembre.
4: No, más que eso, lo que está planteando Rolfi, creo, es cómo repercute eso en el vestuario.
2: Fue la figura contra Estudiantes, fue la figura, coincidimos.
1: Aparte, no estoy en la interna ni nada, pero el otro día lo sentí raro a Rey, el partido.
2: ¿La rompió? ¿Sí?
1: Lo sentí raro en la postura, porque él, viste, cuando atajaba era como alguien que sentía ese protagonismo. Y sentía alguien que. Y lo vi como diciendo, no sé si tengo el lugar que tenía antes. ¿Me explico?
0: Pero para, ¿vos crees que ahora viene Mele y ataja?
1: No sé.
0: Bueno, pero vos me estás
1: diciendo... Bueno, no sé,
2: yo planteo una incomodidad. Planteo una incomodidad. Me
0: yo
2: la
0: digo
2: incómodo.
0: Que como atajó el otro día Rey, no tiene que estar incómodo. Va a seguir atajando él.
1: ¿Y para qué le traen otro?
0: ¿Y por qué lo traen? Para elevar el rendimiento. Lo escuché millones de veces. Yo estoy raro.
4: Yo creo que lo traen entendiendo que lo de Rey es un ciclo que se está concluyendo.
1: ¿Por qué no le traen a Beltrán otro arquero en River?
4: Porque entienden
2: que... confían en él.
1: ¿Por qué no le...? Estoy preguntando, a ver, cuando
0: no me van a traer otro arquero.
1: No sé, no me cambies.
0: ¿Por qué Armani le trajeron?
1: No, pues yo te estoy preguntando, ¿por qué a Beltrán no le trajeron?
4: Y Armani cuando De Micheli lo quería limpiar, vamos a decirlo
2: literalmente. Porque ya era un ciclo que consideraba.
1: Y se tuvo que ir Ledesma.
2: Con a Ledesma.
0: O sea, en todos los puestos
4: ustedes... De Micheli pidió a Ledesma para que ataje Ledesma.
0: Ustedes en todos los puestos habilitan la competencia, que tiene que haber dos por puesto, pero el arquero no. El arquero tiene que haber uno de la cuarta y el arquero titular.
1: No, de la cuarta no. Pero vos estás pensando...
0: Que no compite. Oye,
3: Marce, te leo un posteo y después lo decimos.
0: Ah, me vas a leer el posteo de la señora de Rey. Y no quiero.
2: ¿Estás en casa, Fer, o estás acá?
3: Qué poco te conocen. ¿A vos te parece que es alguien que, obviamente, jamás te hizo falta una cinta de capitán para hacer lo que crees que te es compañero?
0: Estás hablando de la cinta de capitán, que son dos cosas distintas a lo que estoy planteando yo. Yo estoy planteando rendimiento de por qué traen a alguien. Después la cinta de capitán es una cuestión... inherente, no como hacía Pasarela.
3: No existe un tipo más enfermo de entrenar que vos. La rompés todos los días. Sos el mejor arquero. Siempre analizando, mirando, y no entienden que cuando vos traen a alguien más, sos el primero que le va a abrir la puerta. Si vos crees que el arquero no sintió que le tocaron un poquito la cola...
0: Pero pará, ¿qué dice ahí la mujer? Pará. ¿Qué dice la mujer? Si vos traes un arquero, sos él... que primero
3: le va a abrir la puerta.
0: Listo, ya está. Le está diciendo, muchachos, vení, que no hay ningún inconveniente.
3: No, Marcelo, no
0: interpreten. ¿A usted no le gusta competir?
3: En el arco no.
2: Es un puesto
0: difícil. Bueno, ¿cómo en el arco no? ¿Por qué no?
3: Porque es un puesto que necesita confianza y a vos así se la sacás. La vas limando.
0: Así vos crees que le sacaron la confianza, atajó un penal el otro día. No. Contra Carrillo.
2: Sí.
0: ¿A vos te parece que le sacaron confianza?
3: La rebeldía.
0: Ay, bueno, entonces quiere decir que le dijo, tomá, bueno, pero Mele, acá estoy
3: Mele,
0: yo.
3: Mele no estaba todavía.
0: A mí me lo haces.
1: ¿Y para qué lo
0: yo te voy a demostrar que estás equivocado?
4: ¿Y qué le dijeron? La competencia está buena siempre y cuando sea competencia noble, ¿no?
1: ¿Qué le dijeron?
4: No desleal. Si vos, o sea, vos te estás diciendo que quieren a otra persona.
2: Eso estaba pensando.
3: ¿Quién atajó contra Jordania? Dibu. En el Mundial.
2: No quiso soltar el arco nunca.
3: Claro, Marcelo. El arquero está para atajar siempre, todos los partidos.
2: Dijo, yo necesito atajar, sumar, quiero atajar. Soy como diciendo, soy egoísta.
3: Siempre
2: ¿Y dónde surgió Dibu?
0: Gran aporte.
4: Hay cosas con las que se pueden competir y cosas con las que no. Si de arriba quieren a otra persona y no te quieren a vos, no puedes competir contra
2: ¿De dónde salió Dibu?
1: ¿Qué le habrán dicho al arquero que vino?
0: Ustedes están buscando algo dicho que yo no veo.
1: ¿Qué le habrán dicho al arquero que vino?
2: No sé.
1: A Mele, le dijeron, ¿venís a ser suplente o venís a competir?
0: Por ahí lo que están haciendo es preparate que en diciembre, por ahí, no se renueve y tenemos que traer un arquero para el año que viene, nada más. Tampoco es tan difícil evaluar eso.
1: Bueno.
0: Si vos decís que en
1: diciembre...
0: Está
1: bien, está bien tu postura. Qué raro que en Independiente piensen para diciembre.
0: Bueno,
3: hay elecciones
1: en diciembre.
0: Nos quedan dos minutitos, perdón, Facu, nos hubiera encantado tenerlo antes.
2: La familia se pelea, Facu.
5: Hola Marce, ¿cómo va? Abrazo grande para vos y para todos. Yo voy a decir varias cuestiones. Para mí, en algún momento Mele se mete en el equipo. De mínima rotación, como dijo el entrenador.
0: Bien.
5: Para mí llega para atajar. Y el primer indicio es que haya sacado la capitanía. Rey tiene contrato hasta diciembre. Dicho esto, en una parte estoy con vos, Marcelo. Si Independiente o cualquier equipo, para mí, sobre todo un equipo grande, necesita dos arqueros de calidad. Porque si Independiente llega octavo al final y Rey se desgarra y no tiene arquero suplente, al que le van a cortar la cabeza es al entrenador y le van a pegar al entrenador. Entonces necesita competencia en todos los puestos.
0: Está
5: y
0: brillante, el arquero Facu, incluido. Brillante. Pará.
1: Había traído dos arqueros Independiente.
0: Había dos. No, banquen lo que
1: bueno,
0: dijo.
1: Perdón, bueno, está bien.
0: Había
1: traído el arquero.
0: No
1: de...
0: quieran tener razón siempre.
1: Bueno,
0: chico,
1: había
0: chico.
1: Traído dos arqueros. No es tener razón. Había traído dos arqueros.
5: Sí,
1: no el de arriba.
5: Pero pará. Blázquez, la Banino fue una apuesta que ya se fue.
1: ¿Eh?
5: Y Blázquez, cuando atajó, demostró no estar a la altura. Entonces, no me parece mal que haya pedido un arquero.
0: Muy
5: lo
0: bien,
5: que
0: Facu.
5: Yo tengo que igual, a la larga, para mí se mete Mele.
0: Es correcto.
5: Se mete en el equipo.
0: Bueno, ¿algo
5: llega
0: más
5: para
0: que nos vamos?
5: Prioridad, sí. El volante central. Muy difícil Galopo por la cuestión, repito, salarial de él más que por negociar con River. Puede crecer en las próximas horas para mí la posibilidad de Tripiquio con Cedrés en la negociación, sin Rey, que él tiene la decisión tomada de quedarse en Independiente. Quiere el central y yo no descarto que llegue un 9. Lo del central va a depender un poquito de la salida de lo Mónaco, pero con el volante mixto me parece que empieza a acomodarse Independiente en el mercado y la idea es que ninguno de los cuatro arriba se vaya. Montiel, Abaldo, Ábalos y Gutiérrez.
0: Abrazo grande, gracias Facu.
5: Abrazo grande para todos.
6: Cortito Marce porque sí. Juega Tigre. Tiene esta
0: mucha
6: tarde,
0: información,
6: Copa
0: ¿eh?
6: Sudamericana, ganó la ida 3-0 contra Nacional. Hoy es la revancha en el José de la Giovanna. Hay una sola duda, porque el que no va a poder estar es Bruno Leyes, está con un tratamiento por una luxación en el hombro derecho. La duda es entre Garay o Santi González, que lo nombrabas vos, que jugaron el otro día titulares en la derrota con Estudiantes
0: para
6: de Río
0: Cuarto.
6: Para
0: mí Santi está para jugar 50 minutos.
6: Por eso, el que corre con más ventaja es Garay, pero esa es la única duda del equipo de Dabove. Después es el mismo equipo que ganó 3-0 en Uruguay.
0: ¿Banca la salida de Pitín Cardoso o la gente de Lanús?
6: No, por supuesto que no.
0: No, bancola.
6: Titular indiscutido.
0: Ahí, cosa. Bien, muy bien. Gran jugador Cardoso en Lanús. Nos vamos, señores, el reencuentro de varios. ¿Cómo estuvo el programa hoy? Picante, ¿eh?
2: Sí.
0: Picante, ¿eh? No sé dónde termina esto, ¿eh? Barbie, gracias.
4: Gracias, Marcia, hasta mañana.
0: Fer,
3: nos vemos.
0: ¿Cuándo volvés?
3: El jueves.
0: El jueves. Martín.
2: Gracias, Marce.
0: ¿Todo bien?
2: Todo impecable.
0: Gracias por los frutos secos.
2: No,
0: ¿eh?
2: Después le comparto más.
0: Bien, perfecto. Rolfi.
1: Gracias, Marce.
0: Ahora, saludos a Melina, ¿eh?
1: Gracias.
0: Saludos a la gente, hasta mañana. Ahora viene Dani Retamuz y todos los compañeros.

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0: Bienvenidos amigos, amigas, ¿cómo les va? Aquí estamos nosotros, ayer no pude dormir, y antes de ayer tampoco. Y antes de ayer tampoco. Aquí estamos nosotros, salud la barra, muchachos, hola Florencia.
1: ¿Cómo están? ¿Qué haces, Dani? ¿Todo bien?
2: Traga tranquilo, Dani.
0: Traga.
2: Sentite cómodo.
0: Ahí está cambiando la computadora. ¿Cuántas cosas, chica, hay acá? Este estudio está fantástico.
2: Muy ordenado.
0: Para mí, lo que tenemos que decir, no nos queremos mudar, no queremos stream. ¿Cómo le va, Chua?
1: ¿Ya hay fecha?
2: Si se llega a ver esto en el stream, es un escándalo.
1: Y sí. Hay cosas que lamentablemente se pierden.
0: ¿Todo bien?
3: Sí, el stream lo que pasa es que, diría el Indio Solari, el sueño nos va a llegar tanto sueño que nos va a condenar.
0: Ajá.
3: Porque, salgamos al stream, el stream. Va a desnudar un montón de situaciones que se dan acá que vamos a perder la magia a los 20 minutos.
0: Claro, por ejemplo, la porra de este hombre.
2: ¿Qué pasó, Tommy?
1: Es cierto, la gente va a empezar a conocer las camisas de Tommy.
0: Todo, todo lo que quiero. Yo, ¿sabes qué? Hoy, el programa de hoy, lo quiero empezar con él. Quiero un Tommy íntimo.
3: Un Tommy íntimo.
0: Tommy íntimo. Por favor, Tomás, siéntese. ¿Cómo le va? ¿Cómo anda, Tommy?
4: ¿Todo
0: bien? ¿Bien usted?
4: Muy bien.
0: Usted y yo tenemos que hablar muy seriamente.
4: ¿Qué pasó?
0: No, eso es lo que yo quiero saber. ¿Qué pasó? ¿Qué pasó? Porque, gracias, Facundo. Con vos también tengo que hablar, Facundo.
2: La gente se pregunta qué pasó con Tommy.
0: ¿Qué pasó, Tommy?
1: ¿Qué pasó con Tommy?
2: Que no existe más.
0: No, ¿cómo no que existe?
2: No, mentira, Tommy, todo bien.
3: Pobre
0: ¿Cuántas
3: Tomás.
0: Cosas?
1: Por el Mundial nomás.
0: Durante el Mundial, perdón, yo primero me quedaban muchas cosas pendientes.
3: El Mundial estuvo trabajando en un container, sí, sí. Tommy.
0: Está con Salas.
1: En un predio aparte.
2: Sí, pedimos sí, que sí. Lo regresaran a Tommy.
3: Sí, sí, no
0: dijo que no. Nuestra pecela.
3: Sí.
0: Tomás.
4: Sí.
0: Usted, durante todos estos dos... ¿Hace cuánto empezó del Mundial que estamos con la previa? ¿Que es 2 meses?
3: Ponele.
0: Sí, un mes, sí. Y 3/4. Un poquito más. En todos estos 2 meses que...
3: Te preguntaría cuándo te fuiste a vos, pero preguntarte eso a vos es una fecha.
0: Téngame, eso para mí no sé si volví. ¿Usted no estuvo ni siquiera chateando con una chica?
4: Nada, cero.
0: ¿Cero?
4: Serapio.
2: Y se le ve relajado, ¿eh?
4: La verdad que estoy muy bien, ¿eh?
0: Menos mal al profe, ¿no? Porque qué diría al profe, que lo casca. Tu chaja. Pero, ¿usted está bien así? ¿Está conforme?
4: Estoy muy bien.
0: Eso guarda que eso puede ser una solución, tal vez, ¿no? Digamos, celibato.
2: Estás bien sin mujeres,
4: sí,
2: en tu vida.
4: Muy bien, en este momento, por ahora.
0: Tampoco abundaba mucho antes,
4: bueno.
0: ¿No? Vamos a decir las cosas como son.
4: Pero estoy relajado.
0: Está relajado, porque ¿sabe qué? Yo lo que pienso, tal vez, es que antes... Estaba la presión de querer generar algo que por ahí no había necesidad de hacerlo. Y ahí tal vez esté el kit de la cuestión. Todavía estoy con chocolate en la boca.
2: Sí, sí, sí. Tómate un traguito.
0: Se nota,
2: de
0: ¿no?
2: Té.
0: No tomás el tecito cachamay que tengo acá. Qué bueno está el té cachamay, ¿eh? Usted sigue lastrando chocolate, ¿no?
4: No toqué ninguno todavía.
0: Veo que está tocando todo.
2: Sí,
0: ¿cómo
2: el
0: que
2: segundo
0: no?
2: Que toca. Sí.
4: Estoy viendo cuál es interesante.
0: Ajá. ¿Usted cree que esto pueda suceder?
4: Sí,
0: que por ahí estaba con la presión de tener que conocer a alguien y esa alguien... ¿Venga tal vez cuando menos lo esperemos?
4: No sé si me saqué la presión, pero me relajé.
0: Ajá.
4: No estoy buscando nada.
0: No está buscando, el chocolate está buscando. No está buscando nada, dice usted.
3: Creo que hablo de coco, ¿no?
1: Sí, sí.
3: ¿Toma?
0: Ajá. Me llega información. ¿Qué es esto?
2: No, bueno.
0: ¿Quiénes son las...
2: Se puso nervioso, ¿eh?
0: Femcells. El movimiento de mujeres que abandonaron las apps de citas y se volcaron al celibato. Eso es un muy buen tema. A vos, Flor, no te veo, pero...
2: No tengo apps de citas igual tampoco.
0: Pero... ¿Tuviste?
1: Por eso.
0: Pero para, ¿tuviste? No,
2: tuve.
0: ¿Vos
2: pero
0: lo
2: sí, pero
0: acá?
2: No llegué a conocer a nadie por app de citas.
0: ¿Nunca tuviste una relación una relación con...?
3: ¡Vos estás más sucio que una papa!
2: No.
3: Escuchame, ¿y escroleando no te apareció el profe Pellegrini con el fondo de Fox?
2: Sabés que no, me parece que tendría que haber ampliado un poco más la búsqueda.
0: Gracias.
2: Tenía agotado el rango
0: etario. Era hasta 75 años.

0: OnlyFans esta.
1: No, todavía no.
0: Vos tuviste Bumble y
1: Happen.
0: Nosotros que tuvimos, Tommy. Ah, te lastraste el chocolate por lo que veo.
2: Le di 2 minutos.
0: Escúchame, Tommy, estamos charlando y te lastraste el chocolate.
3: Medio.
0: Estás más suelto, ¿no, negro? Me parece. Te hizo bien el mundial. Estás como que te chupo todo, ¿no?
3: Estamos tanto, pero.
0: Pero ahí. ¿No?
1: Más
3: que suelto se llama. Estás entregado.
0: Sí. Tommy, ¿qué te pasa? ¿Qué te pasa, Tommy?
3: Estoy muy bien.
1: No parece.
0: Tommy, en serio, ¿te estás comiendo el chocolate? Estamos en el aire.
3: Eran 2 segundos.
2: No se nota.
0: No, yo lo estoy notando.
4: ¿Cuál era la que pagó Dani en dólares?
2: Bumble.
0: ¿Yo pagué Bumble?
2: Sí, 2-3 dólares eran.
0: No, que 2-3 dólares.
2: Tu inversión fallida.
0: Un poco más.
1: Ya lo dijo como si fuese poco, 2-3 dólares.
4: Sí, pero perdón, ¿te tomaste la molestia de darle baja esa suscripción? ¿O es mensual?
0: No, yo no garpo más, supongo, ¿no? ¿O sí? ¿Sigo agarpando eso, Tommy?
2: No.
0: O por lo menos...
2: Lo pagué yo con mi tarjeta.
0: Ah, ok. Y...
5: Claro, te sacó más de lo que valía, me parece.
2: No.
0: ¿Me agarraste, Tommy?
5: Jugarreta.
0: Muy bien, Tomás.
2: Jamás haría eso.
0: ¿Tommy, me estafaste?
2: No.
0: ¿Estafaste mi confianza?
2: No, jamás haría eso.
0: Muy bien, Tommy. Yo confío en vos.
2: Apenas se cortó los días de... Pero que pagamos, lo corté.
0: ¿De ahí no sacamos ni un hola? ¿Un hola sacamos, por lo menos?
2: Yo mandé un hola, pero no volvió nada.
0: El hola nuestro fue.
1: No, pero como si Bumble no es que te hablan primero las mujeres.
4: Ahí estaba el problema.
5: Sí, te habían hablado dos.
2: Pero yo respondí y después no recibí respuesta.
1: Ah, ok. Claro.
0: No tuvimos respuesta a la respuesta.
4: ¿Y para qué dio esa iniciativa?
2: No entendí. Claro.
1: Peor, la verdad, ¿no?
0: Peor
1: para
0: qué.
1: Eso ni me hables.
0: No le levantemos.
1: No, está bien.
0: ¿Lo querés hundir más?
1: Si se conviene. Ahí está, bien, estaba
0: gracias,
1: mejor.
0: Flor, excelente.
2: Capaz nos faltó
0: ayuda.
4: Sí. No valían la pena. Bueno. Esas cosas se dicen.
0: No eran para vos. Claro. Esas chicas no saben lo que se perdieron.
2: No pasa nada.
0: Vos sabés que empiezo a creer que te queda bien así el pelo. Por ahí no está mal ahí soltarlo así, que tome peso para que baje.
2: Puede ser.
1: Para mí quiere la colita del profe. ¿No? La colita como el profe.
0: Ah.
2: No sé si tengo el pelo para eso.
1: ¿No te da hacerte la colita?
2: No.
0: ¿Florencia?
1: ¿Qué? Porque si se lo está dejando crecer bastante, tiene rulos todo.
0: ¿Ah, te gusta?
1: Yo no sabía que tenías rulos, por ejemplo.
2: Sí, tengo rulos.
0: Sí, rulos, sí, pero yo también tenía. ¿Usted qué piensa de todo esto, Alejo?
5: No, le queda bien así.
0: ¿Me gusta?
5: Hasta incluso un poquito más corto, pero va encontrando...
0: Esta nueva versión de Tommy, ahora que su hermana está sola, ¿no podría tener una mínima chance?
5: Bueno, quizás en un futuro así. Ahora llega cualquier... ser humano de la faz de la tierra y lo va a rechazar.
0: Su hermana está lastimada.
4: Y está dolida.
5: Está en ese impas.
0: Vamos a repasar esto. La hermana de Alejo, una mujer muy bonita.
5: Sí.
4: Sí.
0: Muy deseada. Fue lastimada por el hijo del odontólogo este.
5: Sí.
0: ¿Qué pasó?
1: ¿El hijo del odontólogo?
0: No, claro. Muy bien, excelente. ¿Estuviste bien? Bueno, no sé si el hijo del odontólogo tiene algo que ver, porque por ahí
4: para mí
0: hijos.
4: Sí, porque el odontólogo es algo... ¿Quién arranca de la odontología solo? De familia.
1: ¿Y le fueron infiel?
5: Y se algo cortó mal.
1: Algo estuvo usando el torno en otra boca.
4: Vos sabés que era un tipo muy egoísta.
0: ¿Cómo, Florencia? Perdón, ¿cómo dijiste? Estuvo usando el torno en otra boca.
1: ¿En otra boca?
0: Claro. Yo creo que la
1: es lo que dicen los odontólogos.
0: Ajá.
1: Para esos casos.
0: Tal vez no solo el torno.
5: Si bien se pasó, le damos el visto bueno por la metáfora.
0: Sí. Perdón, ¿cómo se llamaba ese cristiano?
5: Joaquín.
4: Era un tipo muy... Era muy egoísta porque todas las conversaciones giraban en torno a él.
0: Excelente.
4: Se lo robé a Martín Reich.
0: Hoy
4: me lo mandó recién por WhatsApp.
0: Ah, bueno, muy bien. Entonces,
1: pierde valor. Entonces,
0: ya me parecía que era muy bueno para
4: vos. Muy bueno, por eso sí, yo no puedo elaborar eso.
0: Es muy bueno. Escúcheme... ¿Joaquín engañó a nuestra hermana?
5: Sí, bueno, a ver. No sé todos los detalles, pero se la mandó. Híjole. Estuvo mal.
0: No me gusta. Joaquín, vuelve con el caballo cansado. Usted, Tommy, quiero que opine, porque la voz de la frustración. Sí. Nos importa. No, está bien, porque usted, yo creo que usted puede dar el zarpazo, ¿eh?
2: No, lo que está claro
4: entre
2: es
4: la
2: que...
4: frustración y el celibato puede dar un comentario bastante interesante.
0: Sí. Pero usted opine, ¿eh?
2: No, lo que está claro es que nunca fue competencia para mí, finalmente.
4: Es verdad.
0: ¿Cómo saqué esa conclusión?
4: No importa, pero sumémosla.
0: Sí.
4: Él es un tipo fiel, entregado a su amor.
5: Paciente.
0: Sí. Muy bien.
4: Comprensivo.
0: Sigiloso, está esperando que el rival se tropiece.
2: Que todo se acomode solo.
0: Sí.
5: Él no hace nada.
0: Solo falta que ella nos dé bola.
2: Claro.
0: Ajá, escúcheme. ¿Cómo nos dimos cuenta que el dentista nos engañó?
5: Vive en el mismo edificio.
4: Me acuerdo.
0: A la chica ahí.
1: Ah, no.
0: Las cámaras.
5: Era el mismo edificio.
0: Ah, ¿ya estaba con otra chica del mismo edificio?
1: Claro. No. pero hay que ir ya

0: Hay reunión de consorcio, hay que armar ahí. Algo.
1: ¿Y qué hacemos?
2: No, no. Igual.
0: Sí. Y escracharlo.
2: Peor todavía, pero yo me quedo ahí. Porque la chica también tenía sus cosas.
0: También estaba en pareja.
3: Oh. ¿Estaba casada?
1: No, pará. Llamá a ese edificio
0: un
1: ya.
0: Ahora, él atiende ahí. Tiene el consultorio ahí.
1: ¿Y cómo atiende el de?
0: Claro, sí. Es particular, digamos, sí, ¿no?
1: Sí. ¿Él tiene el consultorio ahí?
2: No. Bueno, quizás si alguien le pide una
1: atención urgente.
2: En un momento tiene.
1: Escúcheme, el dentista que se llama como Agustín. No,
2: Joaquín.
1: ¿Quién era Agustín?
0: Más bien con los nombres.
2: El amigo de mi novia.
1: Ah, por eso viene ahí. Hay un quilombo ahí. Joaquín, el dentista. Conquista a tu hermana ahí en el edificio. Sí. Pero ahí ya estaba comiendo, evidentemente. O antes o después, no sabemos.
4: Y durante. Antes. Lo que sí sabemos es que todo, durante.
2: Primer plato.
1: A otro, ¿qué? ¿En el cuarto y en el octavo?
2: Y sí.
0: No, che. Pero es cualquier cosa.
1: No, es muy desprolijo este chico.
4: Eso
1: muy
4: te iba mal. A decir.
0: Enseñale, Dani. Dani.
4: Qué desprolijidad tener todo el ganado en el mismo edificio. Ni a Dani en la rural le pasó eso, que se le junte tanto el ganado.
5: Ni yo busqué cosas tan cerca.
1: Muy bien. Y eso que vos no salís de Recoleta.
4: Sí. Aquel no sale del edificio.
2: Ya un poco excesivo.
1: Sí, parece, Joaquín.
2: Así le fue.
4: Así le fue, exactamente. Ahora, como tipo para invitar un asado, anécdotas debe tener 800.
1: Mira, yo te voy a decir una cosa. Hoy estuve hablando con Leopoldina. Leopoldina, ¿sabes lo que me dijo? Una frase muy...
4: ¿No querés ilustrarnos quién es Leopoldina?
1: Leopoldina es una señora... que trabaja en la casa de unos amigos, así, viste, que va a limpiar la casa.
4: ¿No? Perfecto. Es la empleada doméstica de una casa de tus amigos.
1: Es una genia. Y ella es...
4: Dijo, ¿le dicen esto, Dina?
1: Leo. Y dijo esto que es fantástico. Me puse a hablar un rato con ella, y me habló de su ex marido. Y me dijo... mi ex marido...
4: ¿Se bajó la empleada doméstica?
0: ¿Tu ex marido?
4: ¿Vos tu ex marido?
1: Ella dijo, mi ex marido, abrí comillas.
4: Está citando textual.
1: Abrí comillas. Dijo, mi ex marido no era mujeriego. Porque un mujeriego no arriesga a su familia. Mi ex marido era un pelotudo.
4: Claro, está muy bien.
1: Porque justamente hay que ser más ordenado. Y en definitiva, yo creo que ahí...
4: O sea, la diferencia entre un mujeriego y un pelotudo es el orden.
1: En cierto punto, sí.
0: El profesionalismo.
1: Okay. El profesionalismo. Claro. Y acá yo creo que ahí...
4: Es la diferencia entre un profesional y un amateur.
1: Y yo creo que acá, Joaquín, sí. ¿No?
4: Es un pelotudo.
1: Me lo anoté. Joaquín...
4: Pelotudo, por
1: ejemplo. Y es más de lo primero que de lo segundo.
2: Y sí.
1: Porque hay que, en realidad, valorar a tu hermana. Y aparte, pobre, ahora tu hermana está muy lastimada, está herida, y ahora se pierde la posibilidad de conocer a Tommy, entre otras cosas.
4: O la posterga, por lo menos.
1: Claro, lo de Tommy, por ahora.
4: Claro. Porque la competencia de Tommy ahora pasa a ser Agustín. Recordemos que Agustín, que es el amigo.
2: Bollando.
1: Agustín igual hay que ubicarlo urgente.
4: Sí, porque
1: hay que ubicarlo urgente.
0: Que se calmen un poco. No,
1: vos no sabes por qué.
0: No.
1: Porque Agustín es muy amigo de la novia. Y no nos gusta mucho esa amistad.
4: ¿Y no sabes qué pasó? La novia amenazó que si no iba con él a Nueva York, lo llevaba Agustín.
1: Nada, esa.
0: Claro, y ahí cambiaste de decisión al toque, ¿no?
1: Y ahí renovó el pasaporte.
0: ¿Sabes qué? Bueno, dale, no pasa nada, vamos.
1: Vamos cuando vos quieras, mi amor, sí, le dijo. Sí, claro, sí. Exactamente.
4: Es un zorro
0: bueno,
4: de un gallinero.
0: Bueno, como la chica que habíamos entrevistado,
4: claro.
0: Que se fue con un amigo
4: y de usted, Paula. Y a ustedes tan normal le pareció, ahora cuando ven un hecho en concreto se dan cuenta que no es normal.
0: No.
1: ¿Cómo se enteró nuestra hermana que el sinvergüenza de este andaba ahí promiscuando
4: en el edificio
1: como el profesor?
0: Promisculeando, se dice.
4: Sí, en este caso particular sí.
1: En este caso pareciera que sí.
2: Aplica.
4: Sí, sí.
2: Aplica.
1: En el edificio.
2: No, de otra pelotudez también.
1: ¿Cómo?
2: En la heladera del susodicho. Tenía un cartelito.
1: ¿Qué dijo? ¿Mañana?
2: Tenía un cartelito que decía dar cierre a... y el nombre de... la chica, algo así, pero era por un cartelito que tenía pegado en la heladera.
4: ¿Qué se anota? Se anota qué cosas. Tiene tantas minas que se tiene que anotar el orden de cuándo tiene que abrir una relación y cerrar.
0: ¿Dar cierre?
2: Porque se ve que esto venía hace rato, ella casada, él, bueno, quién sabe qué, y se ve que en algún momento él quería intentar dar un cierre y no podía.
1: Yo te digo
2: entonces
1: una cosa,
2: se lo tuvo que pegar en la heladera.
1: ¿Sabes qué?
4: Escúchame, se lo anota en la heladera como al comprar un kilo de tomate.
1: Yo te voy a explicar lo que pasó.
4: ¿Lo hizo a propósito?
1: No.
4: ¿Inconsciente o inconscientemente?
1: No. Para mí, Joaquín estuvo...
0: Tenés que leer el nombre de cada vez que lo vas a mencionar.
1: Se me confunde con otro. Para mí, el odontólogo, y ya no hay problema.
4: Sí,
1: ¿sabes lo que hizo? estuvo en esta, en estos reels o en estos cosas de autoayuda, que hay que anotarse las cosas pelotudo. Para cosas, viste que lo te, o el mantra que mentalizaste,
0: soltar,
1: qué
0: sé yo. Soltar. Para el eclipse, la hora que se golpea así. En Leo.
1: Entonces, anotalo, o viste que cuando visualizas a una persona y la pones al lado de la milanesa.
0: O nosotros que fijamos jugadores.
4: Yo hice eso todo el mundial, ¿eh? Yo que en esa estoy.
1: Bueno, sí, pero. Entonces dijo, hay que anotárselo. Y lo, el boludo lo anotó, claro. Pero se olvidó que venía.
0: Pero igual para la frase de por sí no dice nada concreto. Acá él no supo defenderse, porque si yo le pregunto qué significa dar cierre.
1: A vos eso no te pasa. A vos lo niego todo, incluso la verdad, dice Joaquín Sabina. ¿O no?
0: No, digo, la frase en sí no dice nada.
1: A vos viene bien, te dice cerrar con. Este, no sé, Alfredo.
0: No, que tengo que cerrar porque me dijo que tenía, necesitaba un turno.
1: Listo, ya está.
2: La jugó mal porque pasaron cosas fuera de su control. Entonces, por ejemplo, esta chica se le empezó a acercar un mes antes a mi hermana en el gimnasio, el edificio, como para hacerse la amiga, la empezó a seguir en Instagram. Y ella, la verdad, no entendía mucho porque, viste, como que empezó
4: a forzar una situación ahí.
2: La otra a acercarse. Y después también, mi hermana con el odontólogo tenían un amigo en común y el amigo en común le confesó. Porque cuando quiso defenderse dijo, no, pero mirá que era antes de conocerte. Y el amigo común le dijo, mirá.
1: Me interesa este amigo en común. Sí, este amigo en común que entra en escena. Puterío. No, el amigo en común.
4: Su malo Agustín.
1: Es un sinvergüenza.
0: Enemigo en común, diría yo.
4: No, para este amigo en común es viene Agustín y amigo en común peleando.
1: El amigo en común es amigo también del
2: odontólogo. Sí que se pelearon después de esto. Porque obviamente...
1: No, esto es muy fuerte.
4: Che, igual que en el gimnasio del edificio.
0: Tu hermana se tiene que poner a salir con el amigo en común.
4: Sí, solo por despecho.
1: Esto es lo que iba a decir. En un mes y medio, este amigo en común, ¿vos lo conocés?
2: Sí, sí.
1: ¿Es agraciado?
2: Y ya intentó, pero no.
1: El próximo intento no, pero el otro.
4: Sí.
1: El próximo cumpleaños tuyo de coso.
4: Termina rompiendo la piedra.
1: Si no va Tommy, va él, ¿eh?
4: Sí, sí, sí.
1: Olvídate.
0: Cabeza a cabeza están.
1: 11-36-31-1031. 11-36-31-1031. Mirá todo el quilombo que se armó. En
4: la
1: edificio.
4: Casada también es nota, ¿eh?
1: Sí, la casada también es nota. Vamos a hablar con ella.
0: Me interesa
1: ella.
0: Saber por qué se acercó a tu hermana.
2: El esposo vive en el edificio, viven todos en el edificio.
1: No, el esposo es nota.
4: El esposo es nota, sí.
1: El esposo.
4: Ah, ¿tiene encargado el edificio? ¿O el de seguridad o algo?
2: Lo de seguridad saben todo.
4: Eso son notas.
0: Sí, sí.
1: Tenemos que hacer programa en ese edificio. Sí. Vamos a ir a hacer el programa ahí. ¿Qué le pareció, Tommy, a usted todo esto?
4: Hay que hacer todo el programa de esto. Gran
1: idea.
4: Con testimonios, todo.
1: ¿Pero dónde es el departamento, edificio? ¿En qué barrio?
2: En el Puerto de Olivos.
1: Puerto de Olivos. Putería,
4: es un white people problem hermoso igual.
1: Sí,
4: pero...
1: sí, total.
0: ¿Y ahora ella sigue en relación con la otra chica o no?
4: Se cruzan en el edificio, ¿cómo es ese?
0: Porque ella se acercó. ¿Con qué, objetivo se acerca a tu hermana? ¿Porque le quería contar? ¿Porque quería ser amiga?
2: Según ella, porque sí, quería pegar buena onda.
4: Son yegua.
0: Medio.
1: ¿Tu hermana y él se paseaban juntos como novios en el edificio?
2: Sí, sí. En la pileta, en el gimnasio.
0: ¿Él subía fotos con tu hermana a sus redes?
2: Pero ella no diría nada porque ella también estaba haciendo trampa.
1: Claro,
2: entonces,
1: ella estaba sucia.
2: Claro.
1: Estaba sucia ella. No
0: podía. ¿Él subía fotos con tu hermana a sus redes?
2: Yo
0: ¿O le decía que las fotos más lindas no se publican y que los mejores
1: ¿Por qué se estaba moviendo?
2: Sí, sí, sí. ¿Sabes qué? Me parece que sí. Algo había escuchado.
4: Buenísimo. ¿Subía fotos o...?
1: Pero aparte lo preguntaste cuatro veces justamente para eso. Pero si estábamos bien. Estábamos en armonía.
0: Pero es un dato importante, Dani.
1: Ajá.
4: Pellegrini se está perdiendo el mejor programa del ciclo. Se va a querer matar.
1: ¿Qué víbora que sos, ¿eh? Sos una araña. Dame. ¿Qué dice usted? ¿No? ¿Qué dice? ¿Tiene cosa que hacer? ¿Usted dónde va? ¿Dónde tiene cosas que hacer?
4: Me quedo.
1: Quédese tranquilo, venga con nosotros.
4: Ya está, bolicote y otro.
1: Sí, no pasa nada. Dame oyentes, a ver, 11-36-31-131. Hola.
3: Dan, un consejo para Tommy. Tommy tiene que atacar ahora a la hermana del muchacho este. Tiene que atacar ahora. ¿Por qué? Porque ahora está con los brazos caídos, está lastimada. Le tiene que prestar el oído.
1: Sí.
3: Un dandy atacaría en este momento. Es el momento preciso.
1: Sí.
3: Es el momento donde uno saca las armas.
1: Sí.
3: Y ataca a esa presa.
1: Lo banco a este.
0: Bueno.
1: Al borde de profe.
4: Sí. Pero es una figura.
1: Está bien.
2: No sé si conviene que mi hermana esté escuchando este audio. Porque
1: El programa.
0: Presa, armas, atacar, no.
1: ¿Cómo se llama tu hermana?
2: Maya.
1: Maya.
4: Y hablar el dato que le estamos exponiendo.
1: Maya. Maya, ¿tiene qué edad?
2: 27.
1: Está muy joven, Maya. Tiene mucho, mucho, mucho camino
4: Maya, por delante. Maya, todo es aprendizaje, ¿sabes?
1: Maya, estás aprendiendo
4: todo
1: de esto.
4: Todo esto es aprendizaje para la etapa más importante de tu vida, que va a ser la próxima.
2: Lo más difícil encima.
1: Que va a ser cuando conozcas a Tommy.
2: No, Tomás, lo más difícil encima es que se le sigue cruzando.
4: Claro, no, eso es una porquería.
1: Perdón, Maya.
0: Sí, eso es malísimo.
1: Más malísimo. Ves el ascensor y va a abrir. Para que no aparezca este Pancho y te aparezca.
4: Y se sigue cruzando a. No solo a él, se sigue cruzando al amante, se sigue cruzando al esposo engañado.
1: Perdón, yo tengo una cosa. El esposo engañado. Está a nada de saberlo si es que ya no lo sabe.
2: Bueno, hay que ver si también entre ellos tiene un arreglo.
1: ¿Pareja abierta, si vos?
2: Y bueno, no sé. Porque hay diferencia de edad entre...
1: Ah, él es un hombre muy grande, sí. Y ella es muy joven.
2: Sí.
1: ¿Está bien ella? Sí.
0: ¿Tienen hijos?
5: Tenemos el Instagram de ellos.
1: Hay una manera de conseguir...
2: Miau, si se entiende.
4: Sí, claro, sí, sí.
1: Ah, ¿sí?
2: Y...
1: No, es, ah, mirá.
5: El apellido le empieza con cons.
2: Sí, sí.
1: Mirá.
2: Entonces, a ver... Mi hermana al menos no fue la que claro, ganó no, el tipo no, y le no. dijo, pero quizás se enteró por otro lado y...
0: Che, qué bien tu hermana igual, ¿eh? Porque otro te puede hacer un escándalo.
1: Pará, está tiempo todavía, ¿eh? Por ahí sí. Podemos hacerlo.
0: Bueno, pero apenas te enterás es como el momento donde, no sé, me imagino que...
4: Qué difícil
0: pegar
4: ese.
0: En el ascensor carteles.
1: Ajá.
0: Algo.
1: Ah, no. Por ahí si está escuchando le estamos dando claro. Una buena idea sí, a Maya sí. Que diga, el cornudo del sí, décimo o sea, cuarto.
4: Que va dejándole el ascensor.
2: Ojo
4: eso.
2: Que en el cuarto sea hay un cornudo.
1: Claro, no es mala esa.
2: Es odontólogo. No,
4: ajá. Le plantearon esta situación a Verónica Castro y le pareció exagerada.
1: Ajá.
4: O sea, que pase todo en un edificio.
1: Ajá. ¿Usted qué piensa, Tommy?
2: No, es un quilombo terrible.
1: Ajá. Usted, pero lo que pasa es usted no se quiere ir de la casa de sus
0: se
1: padres.
0: Se tendría que mudar ahí, Tommy.
1: ¿Usted no se quiere mudar ahí?
4: Eso, y una linda zona, ¿no?
2: Problema, igual, ¿eh? Ajá. Muy linda zona, es un zoológico ese edificio, pero...
1: Ajá. Sí. Bueno, usted...
5: No tengo problema, si yo estoy ajeno
2: si
5: a
2: va,
5: todo eso.
2: Si, si vas con armas, como dijo el oyente, quizás ahí...
1: ¿Usted está para atacar a Maya?
5: Ningún problema.
1: ¿Un mensaje? ¿Qué le pondríamos a Maya?
5: Sí, no sé, hay que inventarlo acá en la mesa.
1: Ajá, no lo ha ido muy bien con nuestros inventos. No.
5: Y con los míos propios
4: tampoco. Y con los tampoco, así que jugado por jugado, digamos. Participemos todos.
1: ¿Qué le pondríamos a Maya?
4: A Maya.
1: Hola, Maya.
4: ¿Cómo estás? Te habla Tomás. Yo trabajo con Alejo en la radio. Justo salió el tema de...
2: No, yo no sé si.
4: ¿Y cómo entras en eso? Sin...
1: No, para mí no hay que tocar ese
2: claro,
1: tema.
2: No.
1: ¿Vos, ¿a vos qué te gustaría, Florencia, si estuvieses en ese momento?
0: No, para mí el tema no se toca.
4: No, no. Se toca.
0: Y de última es una propuesta, algún plan. Algo directo para hacer algo.
1: ¿Qué le gusta a Maya?
4: Ah, eso, ¿qué le gusta? Digamos
2: salir
4: que
2: a cenar.
4: Tema.
1: Salir a cenar, claro.
4: Sí. Si le gusta salir a cenar por Recoleta, está, pues si no, se va a complicar.
1: Nosotros es nuestro radio.
2: Mirá, claro, ella moverse no se mueve mucho.
1: Ajá.
2: Así que.
1: Menos mal que no está el profe. Sí. No sé, ¿hasta dónde podemos ir?
2: Ah, hasta donde sea.
1: Ah, muy bien, buena. Tommy.
0: Bien, Tommy.
1: Ese es un buen cambio, Tommy.
0: Esa
1: basta de decir yo Recoleta y nada más.
0: Primera vez que lo dice, además. Escuché, ¿eh?
4: Y si conseguimos que Dichesare ahí por San Isidro, por Martínez, nos consiga un buen canje en uno de esos lugares lindos.
1: Sí, porque
4: lindos,
1: no tenemos
4: lindos.
1: Guita nosotros, ¿no?
2: Está complicado.
1: No tenemos
4: sí,
1: mango.
4: Escribirle diciéndole me la gasté todo en Bumble.
0: No,
4: es,
0: no,
4: claro.
0: No da.
2: Tampoco.
0: Me parece que no
4: entonces,
0: da. Y encima ni siquiera la de él se gastó.
4: Claro. Ajá. Dichesare viene mañana, que nos consiga ahí uno de esos sushis lindos, uno sí. De esos de velitas y qué sé yo.
1: ¿Tiene auto, Maya?
2: No tiene.
4: Le pagamos un Uber.
2: ¿Vamos en Uber?
1: Sí. Pasamos ahí en la aplicación y la buscamos a Maya. Por ahí, esperemos no cruzarnos con el dentista.
4: Porque te mueve al Uber, ¿eh? Guarda. No.
2: Sí.
4: Se levanta al Uber
1: ya,
4: y se lo da
1: adentro. Ahí. Claro. No respeta nada ese, ¿eh? Es bravo ese.
0: Atiende 24-7.
1: Sí, sí, claro. Sí, es terrible.
2: Alejo tendría que mandar un centro igual, ¿no?
1: Ah,
2: sí.
1: Mira cómo está pidiendo la publicidad.
2: Yo en este momento centro nada porque sé que ella en sí no quiere nada. Sí, alguien le despierta el interés, bueno, pero...
0: ¿Vos ya la empezaste dolida. A seguir?
1: Ni el celular trajo.
0: No, pero pensé
1: más
0: que
1: rápido te queremos, Tommy.
0: Dale, Tommy, dale, hermano, dale. No dale. Te podemos ayudar demasiado. Sino...
1: Perdón, ¿no la pasaste a buscar todavía?
0: Pensé que cuando ya habíamos hablado de este tema ya la seguía.
1: No.
0: Porque ahí salió que alguien de acá la seguía, ¿o no?
1: Más de uno, sí. ¿No? Más de uno empezó a seguirla, ¿no? Son rápidos. Hay mucho buitre acá en esta radio,
0: mucho
1: ¿no?
0: Buitre.
1: Que están escuchando
0: mucho
1: en este
0: buitre casado que la empezó a seguir. Sí.
1: Ah. ¿Casado?
0: No, casado es una forma de...
2: No, ya tanto no sé.
4: Igual. Pero...
1: Ajá.
0: En pareja.
1: Perdón, cuando nosotros pero hemos hablado ahí. Algo de este tema con tu hermana, que recién estaba en ciernes esta relación con el...
4: Joaquín.
1: Gracias.
0: Odontólogo.
1: Gracias. Hubo más de uno que puso follow, ¿no?
2: Y sí. Y sí. Y bueno...
1: Qué poco código.
2: Solo que están agazapados esperando a que se caiga el que está.
1: Y ahora vigente. Se está. Que dice la mala noticia y se
0: ahora
1: está enterando.
0: Ya sabes.
2: Ahora hay otra ronda.
1: Sí, ahora saben que se cayó.
4: Es la publicidad.
1: Muy bien, Tommy. ¿Qué está haciendo con el celular?
2: No,
1: ¿siguiendo?
2: No, me esperé una llamada.
1: ¿Quién llamó?
5: No, no sé, un desconocido.
1: No será una, Maya, ¿no?
2: Un odontólogo.
4: Un acreedor. No, Maya. Un acreedor. De Mambo, el que no pagaste el último mes.
1: Escúcheme.
4: Che, qué jodidos son los tipos. Enseguida él dio el nombre de la hermana y empezaron a seguir. Había una publicidad de una cerveza con nombre de provincia.
1: Sí.
4: ¿Sí? La decimos, total, cheta. Santa Fe. Que era buenísima.
0: Ay,
4: que era
0: corre por Lucas.
4: Corre por Lucas, sí, yo la pago. Que era un chico diciendo, hola chicos, traje a mi hermana, a su grupo de amigos, sí. Y cuando hablaba el grupo de amigos solo escuchaba los ruidos de los buitres, sí. Que le contestaban, es eso. Presentó a la hermana, dio el nombre.
0: Muchas historias, por ejemplo, si ahora Tommy la empieza a seguir, ¿tiene una forma así rápida de contestarle algo y no hablarle de la nada?
2: Y sí, sube cosas.
1: No entendí, ¿cómo?
0: Si sube muchas historias,
4: si se activa en redes sociales.
0: Que le puedan contestar algo, ¿entendés?
1: Ah, para que Tommy le
0: ponga qué buena
1: onda. Claro,
4: pero vos decís que le gusta el tema de salir a comer. Danos algo más específico de su gusto gastronómico y ahí Tommy sí puede entrar.
1: Le gusta el sushi.
4: Ahí
1: el
4: está.
1: Sushi
4: ve por el sushi.
1: ¿Dónde vamos? ¿Qué pasa? ¿No te gusta el sushi?
5: Pero no importa, vamos igual.
1: Pero come sushi igual, hermano.
0: Sí, sí, sí. Capaz de comerlo, contale.
2: No, esto de llevarlo a un lugar de sushi, no comer nada. Y...
1: No, bueno, vos te pedís una bondiola, ¿no?
5: Un pecado, puedo pedir alguna otra cosa.
4: ¿No? Desayuná, merendá y cená sushi.
1: Aprendí a comer sushi. ¿Usted maneja bien los palitos chinos?
5: Sí.
1: ¿O se tropieza?
5: No, muy bien.
1: Se le cae uno arriba la salsa de soja y se mancha la camisa, es un
0: papelón.
1: No, por
5: no va
1: favor.
5: A pasar, no va a pasar.
1: Practique.
2: Hay que practicar, claro.
1: No, sí. Practique.
4: Igual el
1: como
4: otro
1: Daniel
4: día.
1: Sam, que agarran las moscas, ¿vio?
5: Esa habilidad la
4: tengo. Sí, qué bien eso.
1: Sí.
4: Un experto me comentó que el sushi, incluso los japoneses, lo comen con la mano y mojan apenas una partecita del pescado en
1: la mano. No, bueno, no lo comen con la mano.
4: Hacete el erudito. No,
1: no. Hágale caso omiso a esta barbaridad que acaba de decir Luca.
4: Se come con la mano.
1: No, no, cómalo con los palitos chinos.
5: Su efecto, bueno, cubiertos y.
1: ¿Qué toma su hermana?
5: Era tema de conversación.
2: No toma mucho alcohol.
4: Mira qué bien.
1: ¿Qué trago le gusta? ¿Un martini?
4: ¿Negroni?
2: El Baileys le gusta.
1: El Baileys, pero
4: eso más para postre.
1: Claro, un Baileys con el...
4: No, para postre, el Baileys es al
2: y
4: final.
2: Quizás un daiquiri.
1: Aperol.
4: El italiano ese con naranja.
2: Sí, sí, el Aperol. El Aperol.
1: Un Aperol.
2: Un daiquiri, eso sí.
1: Está bien, ¿usted qué tomaría si vamos con Maya?
5: Naranja. Y vamos con dos
0: Aperol. En ese orden.
1: Dos Aperol. ¿Perdón?
0: No, en ese orden. Toma.
1: Vos con la campera River, ¿no? Que le caes ahí, ¿no?
4: Sí.
1: ¿Cómo vamos vestidos? ¿Se viste bien su hermana cuando sale?
2: Sí,
1: se produce
2: sí,
1: mucho.
2: Bien.
1: Se produce.
4: Bueno,
1: bien,
4: en ese punto no tenemos problema.
0: Ahí
4: no,
0: va bien, no, las camisas de Tommy.
2: Eso ya está bien.
1: Tenemos trajes
5: una favor,
1: italianos.
5: Una a favor.
1: No, un montón a favor tenemos, querido.
4: En Hermenegildo cae Tommy.
1: Tenemos todo. Nosotros tenemos todo. Tenemos todo. ¿Qué hacemos después de la cena, Tommy? ¿A dónde la llevamos?
3: Veremos.
1: A tomar la leche. No. No. Es la hermana de Alejo, por favor.
4: Es la hermana de Alejo. La primera cita, ¿no?
1: Por favor, por favor. Aparte, usted que no le agarre sueño. Porque usted ya le pasó una vez.
4: El hijo de puta tenía el dedo en el botón, estuvo esperando toda la conversación para ver dónde lo metía.
1: Yo le pasé una vez a usted, Tommy,
5: sí.
1: Que le agarró sueño y se fue y la dejó a la chica ahí en el restaurante, no me acuerdo dónde.
5: Sí, sí, allá en Zona Sur.
1: Claro, lo dijo con poco de desprecio, ¿no?
4: No, no,
1: sí,
4: sí. No, porque
0: esa historia de Zona Sur, Tommy, no la cuentes.
5: Bueno, no la repitamos,
4: por favor.
0: Pobre chica.
1: ¿Usted no haría eso con Maya?
5: No, jamás.
1: ¿Eh?
5: No, jamás.
4: Si le contás todas esas, ¿cómo querés que la ponga? A la de Zárate, no sé qué le hizo. También le dijo, vamos a casa. Me pintó el sueño, es lejos.
5: No, esa es la de Zona Sur.
1: Y la otra chica, Zárate, se le fue después de hacer el amor, usted se fue.
4: Sí.
1: Y no le pidió ni el teléfono,
5: sí,
1: ni el
5: nombre. Sí, la de Zona Sur.
1: Ah, es la misma.
5: Claro.
1: Claro, no había mucha variedad, ¿no? Está bien. No, por favor, le pido.
4: Sí, por favor.
1: Un poco más con.
4: Acá nos hacés quedar mal a todos.
1: Claro. Esto representando
4: a más de una copa.
2: Claro, estas cosas no pueden repetirse.
1: Con Maya no.
2: Hay que aprender de los errores pasados.
1: Ajá. Muy bien. Yo creo que estamos para llamar a Maya. No sé si.
2: No, yo creo que primero tiene que intentar él.
1: Ajá.
2: Porque, como digo, está dolida. Tiene que ir ahí, viste, tanteando. De a poco.
0: Primero tenés que sacarle una sonrisa, algo. Decirle algo divertido.
1: Es un animal, ¿viste? No escuche. No escuche. Porque es un animal. Axel, ¿te puede controlar, por favor? Sí. Estábamos hablando de la hermana de un amigo. Muy bien.
4: Pero está bien, que llame primero la del cuarto de ese edificio, que es bastante facilonga, parece que.
1: Aunque no es mala, ¿eh?
0: Ah.
1: ¿No? ¿Vos qué decís?
0: Puedes cambiar, si no. Sí.
1: Claro. ¿No?
0: No, la otra estaba casada.
1: Pero parecía que no tiene mucho problema.
4: No tiene mucho problema.
2: Está un botón de ascensor.
4: Claro.
1: Ajá.
4: Y seamos honestos, ¿nosotros acá qué estamos buscando?
0: Quilombo.
4: ¿Estamos buscando qué?
0: Ah, digo, sí.
1: No.
0: Tommy.
1: No, está bien. Está bien.
0: No, pero tiene que ser algo más cuidado.
5: Ajá. Claro, sí.
4: No, sería aparte, una hermosa pareja, Tomás.
1: Yo, ¿sabe qué, Tommy? Lo digo muy en serio. Yo lo veo renovado a usted. Yo lo veo con otro aura. Lo veo como...
4: Uh-huh.
1: Como que algo... Algo puede pasar. Porque la primera vez que hablamos de la hermana de Alejo,
4: otra seguridad.
1: Derrotado. Ya arrancó como diciendo, no, yo no tengo chance. Es mucha mujer para mí.
4: Arrancó con la verdad. Y así no va por ningún lado.
1: Engañémonos un rato más. Si por ahí una de esas. Sí.
2: Pensime que me gusta.
1: Claro. Sí, sí. No, yo creo que. ¿Usted qué edad tiene?
5: 31.
1: Sí, madurez. Ella tiene 27.
4: 27.
1: No, sí, yo creo que podemos. Sí. ¿Qué edad tenía el odontólogo?
2: 33, me parece.
5: Viejo.
1: Bueno, claro. Le pido un poco más de respeto, yo soy un poco más grande, ¿no?
4: Sí, sí.
1: No, tampoco le diga sí. Pero yo creo que podemos. ¿Usted qué cree?
5: Yo creo que sí.
1: ¿Cuál sería el paso? ¿La seguimos en Instagram?
5: Y sí. Podríamos.
4: Ajá. Y que ella vea que común Alejo. Su hermano.
1: ¿Usted lo sigue, Alejo?
4: Eso ya le da entidad.
1: Muy bien.
4: Le da entidad. Sí. La entidad eso,
0: ¿vos
4: no sabés, es uno cualquiera?
0: Ale, si los de la radio que la empezaron a seguir a tu hermana recibieron no. El follow back de tu hermana.
2: Ninguno.
1: Muy bien, estuviste atento, muy bien.
0: Bien.
1: Sí, bueno.
0: Bien.
1: Muy bien.
4: Todos los días a las 8 de la mañana se levanta y lo chequea.
0: Si empieza a seguir, es
2: solo
0: más
2: uno
0: importante.
2: Que no estaba más en la radio. Ah. Después el resto.
1: Ah, uno sí lo siguió.
2: Sí.
1: ¿Cómo no se te escucha, Pipi? Vení que me interesa tu opinión también.
2: Pero
1: Alejo le tiene que hablar bien.
0: Claro,
1: dice.
0: Tiene que hacer su trabajo.
1: A ver, vení.
0: Mí, decirle, no, porque hoy en la radio sí vino Tommy, que la verdad que Tommy recopa, ¿entendés?
4: Claro, al azar.
6: Si
4: un comentario azaroso.
6: Mucha gente siguió a la hermana y no hubo follow back, Alejo le tiene que hablar bien a
1: ajá.
6: De Tommy.
2: Si me pregunta, yo le voy a hablar bien.
4: Y tirarle mierda a los otros, ¿no?
6: Si le pregunta, claro.
2: No, yo no voy a hablar por mi cuenta.
0: De ahora en adelante
2: primero,
0: empezás
2: yo
0: a hablar
2: quiero
0: de Tommy.
2: Presionar. ¿Sí?
0: ¿Qué mierda? Invitar a comer, qué rico esta pasta.
2: Hola,
0: como le gusta a Tommy.
2: No sabes lo bueno trago que hace Tommy.
1: Todos los caminos conducen a Tommy.
4: Todo.
1: Che, qué lindo que es Paredes, pero no sabés, al lado de Tommy no existe.
2: El sushi casero que te prepara Tommy.
0: Hasta que en algún momento te pregunte por Tommy.
4: Exacto, vos estás viendo el resumen. De Riestra Boca y decís, ¿sabés quién sale bien en los centros de la chica? Y no como Montero, Tommy.
1: Todo Tommy.
4: Todo tiene que ver con Tommy.
1: Para mí es así.
0: Pero así, fuera de contexto, todo el tiempo. Mencionar a Tommy con todo, que le quede.
1: Tommy.
2: Claro,
1: no va a salir.
2: Esperemos que no haya otro Tommy intentando.
1: No, es este. De original. Es Tommy, el nuestro, el de Madre.
4: Special One, como Mauricio.
1: Sí, para mí sí. ¿Usted qué opina, Tommy? Todo
5: estoy
1: esto?
5: Totalmente de acuerdo. Claro. Pero necesito la ayuda.
1: Ajá.
5: Que todos nos alineemos.
4: Por ayuda intentamos milagro.
1: Ajá.
4: Sí, por ayuda intentamos milagro, ¿no?
1: No, Tommy, yo le tengo fe, ¿eh? Yo le tengo fe.
4: Sí, claro que sí. Tiene otra seguridad, ¿no? Ese porte, ajá. Esa expresión corporal de
1: convencimiento. Usted tiene que llegar con el pecho, como dijo Enzo Fernández, que dijo con la pera bien alta. Así tienen que llegar.
4: Sí.
1: Sí. Yo creo que tenemos que llamarla a Maya en algún momento, ¿no?
5: Hoy no sería el momento igual, porque se está saliendo de una situación.
1: No empieza a arrugar, que mañana va a salir.
5: No, bueno, esperemos.
4: No hay momento adecuado.
1: No, yo no creo que.
5: El follow podría ser una buena idea.
1: Empiece a. No diga like del. El Instagram, porque sabe que.
4: No, perdemos
1: entrada. Son bravos. Pero yo creo que usted ya la tiene
4: igual
1: a seguir.
4: Que jodido, ¿no? Traerle a Alejo buscar más y a los seguidores.
1: Tampoco vivimos, ¿no?
4: Tampoco no había que ser detective privado, ¿no?
2: Y es que así la descubrieron todos.
4: Sí, no,
2: eso, pasaron primero por acá.
1: Sí, hoy seguramente o mañana te va a preguntar.
4: Sherlock Holmes.
1: Che, ¿por qué tengo 354.000 pedidos de admisión? Y bueno, no sé, la verdad no tengo ni idea.
5: ¿Está abierta el Instagram?
0: Ay,
1: Tommy,
0: esa pausa.
4: Está bien. Es un tipo bien, no habla.
1: ¿Tiene muchos seguidores su hermana?
2: No sé. Bueno, ¿cuánto considera muchos seguidores? Debe tener
1: 2 millones.
2: Debe tener. Sí, debe tener 6.000, 7.000.
1: 6.000. Ah, muy bien. ¿Cómo no ve las solicitudes? Decís vos, porque ¿qué
0: sí,
1: tiene que ver?
0: Sí, las ve, pero ¿cómo no las va?
2: Claro, cuando tenés 50.000 no lo ves.
1: ¿Estás buscando, Luca?
4: No.
1: ¿Qué pasó? Muy bien. Bueno, haga su trabajo, maestro. Yo diría que.
0: ¿Cómo se había conocido ella con el odontólogo?
4: En el edificio.
2: Y en el edificio.
0: Ah, solo en el edificio.
1: Una pregunta medio boluda, ¿no?
0: Sí, no.
4: Como que no.
1: Y siguen ahí en.
0: Está bien, quizás se
4: en el ascensor, en el hall de entrada, en el gimnasio, en el pool, en el laundry.
2: Si se siguen cruzando ahora, imagínate antes.
1: Sí, claro, será. Empezó a hablar y le dijo.
0: No, qué bajón.
1: Igual.
0: Mal.
2: Cosas que pasan.
1: Bueno, vamos con toda, Tommy. Estamos todos con usted.
5: Gracias.
1: Para mí, esta oportunidad se va a dar. Yo entiendo que Maya puede estar pasando un momento triste, pero ¿sabes qué? Es una crisis. Y después de toda crisis, aparece otro momento bueno. Y ese momento bueno puede ser el de usted. Yo creo que tiene que aparecer con mucha convicción.
4: Las crisis no son tiempos de oportunidades.
1: 100%.
4: No para Mayar en este caso, pero bueno. Por ahí para Tommy.
1: No. Nosotros estamos de su lado. La verdad que las amigas de Maya que se preocupan por Maya. Le dirán, che, ni en pedo. No sea boluda. Pero nosotros tenemos que jugar para usted. Y nosotros estamos con usted a muerte. Perdón, Maya, ¿a qué se dedica?
2: Es diseñadora web.
1: Diseñadora web. Muy bien. Muy bien. ¿Usted cómo lo ve eso?
5: Bien, tengo muchos amigos que se dedican a eso.
1: ¿Y eso qué?
5: Y no, bueno, si
0: y está que, muy cerca.
5: Claro, si tengo que hablar sobre el tema, claro. Me informo.
1: Usted, muy claro, bien. Usted que tiene que ir preparado para la charla.
5: Sí, por eso.
0: Ahora, si ella te pregunta, ¿y vos a qué te dedicas? ¿Qué le respondes?
1: ¿Cómo?
4: Productor ejecutivo. No te
0: digas. Claro, hay que
2: tengo
0: ver
2: mi propia
0: ¿qué
2: oficina.
1: Le dice. Sí, claro, sí. ¿Usted sí, qué sí, le dice? Soy gerente de Dispo Radio.
5: No, tampoco tanto.
1: Usted miéntale.
5: Bueno, mentimos. Al principio se puede mentir, total, después uno se olvida.
1: Después también.
5: Sí, y va acomodando. Sí.
0: Va acomodando la historia ahí.
1: Claro, después.
4: Aparte, después nosotros te salvamos, porque en serio, qué sé yo, y llamás y nos llamás uno de nosotros y nos recagás a pedo.
1: Uy, sí, un día perdón, que sabemos perdón, que ya está perdón, escuchando.
4: Claro,
1: nos yo digo acá, che, ¿dónde está el gerente, Tomás?
4: Claro, sí.
1: Y
4: sí.
1: Ahí viene y usted pasa y dice, están todos despedidos. Sí. Nos decimos, no, por favor, oh, Tomás. No,
2: menos tu hermano.
1: Menos tu
2: hermano.
1: Alejo ascendido. Claro, haciéndalo Alejo. Listo, ya está. Y ella por ahí cree un. ¿Está cuánto tenemos chorear? ¿Dos meses? ¿Tres meses? Después vemos. Vamos piloteando. Bueno, métale.
5: Sí.
1: El follow. Y yo creo que antes de las 6 de la tarde que termina nuestro programa, vamos a tener el follow-up. ¿No tengo? ¿Sí?
5: Sí.
1: ¿Qué, ¿está trabajando su hermana ahora?
5: Sí, sí.
1: ¿Está en una oficina? ¿Dónde trabaja? ¿En el?
2: No, trabaja desde su computadora.
4: Sí, está con el Instagram abierto todo el tiempo. Sí, ahí adentro.
1: Entonces está boludeando. Entonces, encima más si trabaja con la web, está conectada todo el tiempo.
4: Sí.
1: Métale ahora. Métale ahora. ¿Qué te? ¿No escucha nunca
2: no,
1: el programa?
2: No, no escucha.
1: ¿No? Lo bien que hace, ¿no? Menos mal.
5: Está mal, claro.
4: Escucha,
1: menos mal.
4: Escucha a Benedetto y después cambia.
1: Sí, está bien. Después engancha de vuelta con Kufner. Está muy bien. Bueno, Tomás, usted se ve del 1 al 10. ¿Cuántas posibilidades cree que tiene?
5: 11.
1: ¡Ah, bien! Tomás,
4: te digo que este
0: Tommy.
4: Tipo
2: está, ¿es el primo de Tommy, acaso?
0: No,
2: es otro,
1: ¿eh? ¿Viste que yo lo veo cambiado?
2: Es otro.
1: Muy bien, Tomás.
4: Este tipo está.
1: Muy bien, Tomás. Excelente.
5: Lo mejor está por venir.
1: Muy claro. Tomás, le hizo bien el mundial a usted, ¿eh?
4: Fantástico.
1: Le hizo muy bien. No pasa.
4: No
1: pasa nada. Pero bueno, ¿usted se está inyectando algo? No, no,
5: sí,
1: no, está bien.
4: Jamás. El hecho de que lleva 2 meses sin dormir le vino fatal.
2: Claro.
0: Sí, pegó la vuelta, la verdad.
2: Sí,
0: bien.
2: Sí. Pasó por todo y está otra vez.
1: Claro, ya está. Ya está. Bueno, muy bien, Tomás. Hoy tenemos alejado las redes. Usted se va a hacer cargo de la.
5: Junto con Flor.
1: Mamá.
5: Está en proceso absoluto. Igual. Está en proceso
0: sí,
5: la
0: todavía columna. Estamos terminando algunos temas.
1: ¿Estamos terminando? ¿Vos qué, a qué te dedicaste en esto? Contame.
0: Le mandé ahí una data.
1: ¿Qué le mandaste?
0: Muy buena, de un casamiento.
1: ¿Entre quién?
0: Incógnito.
1: ¿Entre quiénes?
5: Sí, es verdad.
0: Entre un periodista muy reconocido.
1: ¿Le mandaste al tefrena a tu compañero? ¿Qué hija de puta? ¿Qué?
5: Es que no le invitó por eso.
0: No, no nos invitó.
1: Ah, ¿lo mandó Juan Carlos? Mirá, ¿se casó un compañero tuyo?
0: Sí.
1: ¿En dónde?
0: En Italia.
1: En Italia, mirá qué top.
7: Hoy me mandó Leo también.
1: Un poco más Leo arriba, Martínez. ¿No? Leo Martínez. ¿Te está durmiendo?
4: No, estaba buscando, perdón.
0: Dejó de no vamos.
4: Sí. Leo, para que veas cómo la gente está comprometida con lo que es la sección del profe Pellegrini hoy, sí. Leo Martínez a las 9 de la mañana, 8 de la mañana, ya me estaba mandando él información para Alejado de las Redes.
0: Bien.
1: Muy
4: colaborativo
1: bien,
4: el tema.
0: Seguramente lo vamos a tener en nuestra columna.
1: Nuestro amigo de D-News. Leo. Che, Cucurella se tatuó
2: a Luis de la Fuente.
1: A de la Fuente.
4: Y como había prometido.
1: Mirá, es raro si este Cucurella.
4: Pero se come una paella.
1: Muy bien.
0: Ay, Dios.
1: Excelente. Bueno, miren quién apareció acá. Lo
4: ¿qué
1: tengo.
4: Dice Parisi?
1: Bien, Parisi. Escuche que tiene un mensaje para usted, me parece, de Parisi.
2: ¿Le recomienda poner a Arjona en la cita?
1: A ver, dame la apertura. Ya la apertura de Parisi va a ser esta. Este tema, ¿no?
0: Porque capaz le
2: no
0: gusta,
2: me había quedado claro.
4: No, porque lo peor de todo es que Parisi por eso entusiasma.
2: No. Sí, sí.
1: Qué maravilla. Tranquilo. La suma de uno y uno siempre es uno. Esto es uno. Y se aprende a compartir. ¿Usted sabe compartir? ¿Usted es buen compartidor?
5: Muy
1: ¿con Maya puede compartir? No a Maya, ¿no? Pero digo, el no sé, una milanesa.
5: Sí.
1: Cuando llega la milanesa, es mitad para cada uno.
5: Claro.
1: Excelente. Dice Parisi, lo bueno de Tommy es que no tiene problema con el lugar y la hora. Está acostumbrado a recorrer distancias largas a la madrugada, como cuando se escapó corriendo de la casa de la chica de la zona sur a las 3 de la madrugada. Es verdad, tiene razón.
5: Tiene un punto, tiene un buen punto.
1: Tiene un buen punto a favor, el doctor Parisi. Le mandamos un cariño al doctor Parisi.
0: ¿Cómo sigue toda la historia de Tommy? Muy Parisi, bien. ¿No? Muy atento.
1: Muy atento, Parisi. Este otro más que de laburar cero, ¿no? Porque ya... Qué terrible, ¿no?
4: Entre lo que tuitea y los comentarios acá.
1: Nada. No tiene ningún caso. Usted Parisi no le das nada, ¿no?
4: No, él tira, él se va con ese viaje del invitador de Sandro a México, con eso tira el año.
1: Hay algo raro en México, ¿no?
4: Es como las heladerías en enero, ¿viste? Sí. Junta plata ahí, con eso tira el resto.
1: La feria judicial.
4: Claro, está de feria.
1: Está de feria.
4: Recién ahora se le va.
1: Ahora volvió. Sí, volvió a laburar, gracias a la hora, ¿no? Esa feria judicial
4: es... No, es una vergüenza.
1: No, bueno, tiene que... Dejen a alguien a cargo, por lo menos, ¿no?
4: Está segundo en el escalafón de vergüenza de que los jueces no paguen ganancia, ¿no? Pero
1: es una vergüenza. Ahí cobraron. No mandes más mensajes, parece. Dame un poquito más de Arjona, escucha. ¿Qué música escucha Maya?
2: Esto no.
1: ¿Y qué sí?
2: No, de todo, pop.
1: Pop. ¿A usted le gusta el
4: pero
1: pop?
4: Pop, sí, Miranda. Sí.
0: Pop, si la tiene que llevar a un recital, ponele, la invita a ver a Rosalía. ¿Va?
4: No, fuera Rosalía.
2: No, Rosalía ahora no.
4: Ahora sí, no, bueno, está claro, funeada.
2: Justo, no.
0: Vamos y, a ver. Pero justo hay entradas para Rosalía.
4: Pero vamos a ver Miranda o vamos a ver a La Renga.
2: No, Miranda. Ninguno quizás. Una Dua Lipa, ponele.
1: O
2: electrónica también le gusta.
1: ¿Electrónica?
2: Algún DJ
1: electrónica
2: ahí
5: no me gusta, pero...
4: ¿Una pastillita?
5: Me va a empezar a gustar.
0: ¿Cómo te acomodas a todo, Tommy, eh?
5: Sí, bueno.
1: Con tal, ¿no?
8: Con tal de Nérpula.
5: En estos momentos...
4: ¿Le gusta el satanismo? Sí, vamos.
2: Las circunstancias.
1: ¿Qué recital le gustaría llevar la Maya?
5: Y si le gusta Dua Lipa, cuando venga una estrella de ese estilo...
1: ¿Usted garpa las entradas?
5: Sí, no pasa
1: nada. No tiene problema.
5: Después vemos cómo resolvemos.
1: ¿Qué tarjeta
2: ponemos,
1: no?
2: Dani.
1: No, yo no. A mí no me engrapa más.
5: Estamos todos juntos.
0: Ya tiene tu tarjeta guardada.
5: Sí,
0: ya
5: sí,
0: está.
5: Sí. No. Estamos todos juntos en esto.
4: La esposa de Trudeau, ¿cómo se llama la esposa de Trudeau?
2: Katy Perry.
4: Carrie Tipper.
1: Estoy en feria descansando.
4: Ahí está.
1: Muy dice bien. Néstor Parisi y manda un GIF.
4: Una foto en calzones en un sillón.
1: Medio extraño. 11:36:31.
0: No me imagino todo.
1: No, tranquilo. Oh. 11-36-31-1031, nuestro teléfono. En un ratito vamos a estar conectando con Juan Carlos, con el profesor Pellegrini, porque hoy juega San Lorenzo.
4: San Lorenzo.
1: Hoy juega el Ciclón y vamos a estar desde la cancha de San Lorenzo hablando con el profesor Pellegrini, Florencia Barbeira.
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1: Bueno, hemos seguido muy de cerca y con mucha seriedad el caso de Loan. Recién hablamos algo de la feria judicial con el doctor Parisi. Bueno, como vuelve o se corta la feria judicial, lo que se reanuda hoy... Se reanudó es el caso de Loan. ¿Se acuerdan? Este chiquito que se perdió en Corrientes. Hace más de 2 años sucedió esto. Vamos a estar retomando esto. Lo vamos a llamar a nuestro querido Diego Gabriel, nuestro colega periodista de policiales, para que nos cuente exactamente todo lo que está sucediendo, porque hoy hay 4 testimonios muy importantes que estaban declarando, para que nos cuente qué es lo que pasa. Qué locura. Este chico que se había perdido, en realidad, que lo habían extraviado, lo habían secuestrado. Había muchos indicios que la justicia tenía al respecto. Y después no se supo nunca más nada de él, una búsqueda que había sido verdaderamente con muchas falencias, donde estaba involucrada la justicia, la policía, bueno, algunos funcionarios también de la provincia de Corrientes, que se había comprobado que no habían hecho todo lo que tenían que hacer, o que en definitiva habían hecho lo que tenían que hacer, que es despistar por muchos momentos para que en definitiva no sepamos nada del paradero de el chiquito Loan. Bueno, vamos a estar hablando con Diego Gabriele para que nos cuente qué es lo que se sabe, si hay nuevas pistas justamente para tratar, qué sé yo, de encontrar a Loan. Cuanto más tiempo pasa, hay un viejo proverbio de la gente que busca o que sigue estos casos, que dice cuanto más nos alejamos del caso, también más nos alejamos de la verdad. Y pasaron más de 2 años de un chico que ahora, lógicamente, va cambiando también su fisonomía. Es muy difícil tratar de saber dónde está Loan. Había muchos testimonios también cruzados de sus propios familiares. ¿Se acuerdan de un almuerzo que había? Una foto también, donde habían aparecido gente muy extraña, 7 detenidos hay en este momento, que todavía hay un pacto de silencio donde nadie dice nada, pero que saben muchas cosas, evidentemente las saben, y con Diego vamos a estar tratando de entender qué es lo que pasó o qué es lo que pasa o lo que puede pasar con el caso de Loan. Bueno, ya hablamos algo de alejado de las redes, con Florencia, con Tommy, van a estar a cargo, había cuenta de que hoy Juan Carlos está en la cancha de San Lorenzo y nos va a estar hablando del partido del Ciclón contra Gimnasia de Mendoza. En definitiva, muchas cosas que tenemos para compartir de aquí juntos hasta las 18 en que es nuestro lugar, que es Más de una Copa. 11:36:31. 103.1 nuestro teléfono. Un poco de música cuando ya pasaron 48 minutos de las 3 de la tarde. 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Subí el volumen porque suena. Son malos, ¿eh? Son ustedes, ¿eh? No lo voy a decir.

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16: Bueno, 5 minutos falta para las 4 de la tarde. Hacemos más de una copa juntos hasta las 18 en el aire de D-Sports Radio. Que hay un informe que habla de los divorcios, cómo se han incrementado los divorcios, pero el dato más revelador es que cómo se incrementó en las personas mayores de 60 años. Cuando nosotros éramos chicos, seguramente les ha pasado a ustedes que están del otro lado también, que lo más común era que, no sé, cuando estábamos en la primaria, los que tenemos más de 40, casi que no había compañeritos que tengan los padres separados.
17: Nosotros somos la primera generación, claro, los 45, 47 somos la primera generación, sobre todo también porque la ley del divorcio es ochentosa.
16: La ley del divorcio empieza en el 87. El Código Civil marca que a partir de 2015 no hay que dar explicaciones para la separación. O sea, si yo me quiero divorciar o si tu mujer se quiere divorciar, no es que tiene que ir a dar explicaciones y si tiene que haber un argumento sólido para divorciarse. Antes sí tenía que pasar eso, que si una de las dos personas se quería separar, tenía que decir, bueno, tiene que justificar porque se quiere separar. Ahora no, si vos te querés separar, te separás y listo, y con una de las dos partes que lo quiera hacer, ya es suficiente. Con esto, ¿qué quiero decir? Que hay una concepción diferente de lo que es el matrimonio, de lo que es ahora, de lo que podría haber sido hace 20, 30, 40 años. Y lo que decía antes también es que cuando nosotros éramos chicos, nuestros compañeritos y nosotros mismos no, habitualmente no tenían padres separados, y ahora nosotros que tenemos más de 40, lo más lógico, lo más habitual es que los padres estén separados.
17: Lo poco habitual es que un chico hoy en primaria o en secundaria tenga a sus padres juntos.
16: Ajá.
17: Es minoría ese chico.
16: Sí, totalmente. Estaba mal visto incluso separarse. A ver, bueno, cuando uno se iba a casar es para toda la vida, ¿no? Había que jurar fidelidad para toda la vida, en la enfermedad, en la salud, etcétera, etcétera. Acá tengo algunos datos que dice que los
17: divorcios... Se ha separado un poquitito más el tema de Estado y religión.
16: Por suerte, sí.
17: Entonces eso, lo que sí es una novedad es esto que marcas vos, de que gente que llevaba un lapso tan prolongado casada, 20, 30 años se separa, eso no era tan habitual.
16: Los divorcios de varones de más de 60 años pasaron a representar el 11,8% del total en 2009, al 18,4%, es decir, casi el doble en 2025. Uno de cada 8 a casi uno de cada 5. Es un montón. Entre las mujeres, el recorrido es el mismo. En una escala más baja, de 7,7 pasó al 12,1. Es un montón. Yo creo que también tiene que ver con cómo veían, o cómo algunos siguen viendo todavía, de más de 60 al matrimonio, de cómo los vemos nosotros ahora, cómo lo ven los chicos al matrimonio. También cómo se ve la vida en general.
18: Y también,
16: ¿no?,
18: cómo te sentís vos a esa edad. Uh-huh. Quizás en otro momento parejas decían, y no me separo porque a los 60, ¿qué voy a hacer?
16: Claro.
18: Y ahora a los 60 muchos dicen, no, la verdad que estoy reactivo, tengo ganas de estar con alguien que me haga bien, no, o de
19: incluso
18: estar solo.
19: Que ahora ya a los 60 muchos saben que pueden iniciar algo nuevo si quieren. Claro. Antes quizás era, pero me separo y
16: ¿qué hago?
19: ¿Qué voy a conseguir? ¿Qué hago?
17: Yo creo que cada generación va corriendo 10 años aproximadamente lo que vivía la generación predecesora. Es decir, hoy una persona de 30 años, en todo aspecto, incluso a nivel de madurez, déjame meterme también, una persona de 30 años vive lo que vivía alguien de 20 y pico, en muchos casos, de generaciones anteriores. Es así, los cuarentones que somos nosotros, quizás tenemos una vida, hasta la manera de vestirnos, si querés, todo un aspecto cultural más similar a lo que vivían nuestros padres a los 30 y así sucesivamente. Entonces, una persona de 60 años que hace 40 años era un jubilado, era una tercera edad y ya lo que había hecho lo había hecho y lo que le faltaba quedaba pendiente para otra vida, hoy todavía ve con proyección de iniciativas a encarar.
16: Le podríamos sumar a esto la independencia de la mujer, ¿no? Que la mujer ahora tiene una igualdad, por suerte, mucho más parecida a la que tiene el hombre, aunque tiene todavía mucho recorrido, mucho terreno para seguir conquistando. Y eso también le da la posibilidad a la mujer de tomar la decisión de separarse, ¿por qué no?, después de los 60. Para charlar de este tema, la tenemos a Diana Miguel. Ella es psicóloga, también terapeuta de pareja, y nos puede ayudar a entender por qué pasa esto, que yo creo que, en definitiva, habría que celebrarlo. Diana, ¿cómo estás? Te mando un beso. Daniel Retamoso es mi nombre. ¿Cómo andás?
20: ¿Qué tal, Daniel? ¿Cómo estás?
16: Bien. ¿Es para celebrarlo esto, en definitiva? Porque alguno podría decir, no, qué bajón, se están separando, hay muchos divorcios. Pero a mí yo lo veo como, bueno, una posibilidad de dar un paso que por ahí antes no se animaban tanto.
20: No, seguro. A ver, yo soy tengo una manera bastante extraña de pensar, si querés, porque soy terapeuta de pareja. Siempre, en un principio, voy por la resolución de los conflictos. O sea, no voy directo a, bueno, no va, sepárense, porque yo... acabo de celebrar el sábado mi 60. Soy divorciada, por supuesto.
16: ¿Hace cuánto?
20: Pero la segunda vez.
16: Ah, mirá, le metiste dos. Dos divorcios tenés encima,
17: sí,
16: Diana.
17: Sí, sí. Es reincidente, Diana.
20: Sí, señor.
16: Sí.
20: Sí, sí.
16: Perdón, ¿y ahora estás en pareja, Diana?
20: Estoy casada.
16: Ah, o sea, tenés tres. Dos divorcios, tres matrimonios.
20: Recontra reincidente, sí, mira. Señor.
17: No aprendés, Diana.
20: Pero. No. Mira, al contrario, vos sabés que creo que eso hace extraño mi manera de pensar, justamente que aprendí. A ver, yo trato de ver las cosas no solamente desde el punto de vista psicológico, sino como estaban charlando ustedes hace unos minutos, sociológicos, en cuanto a décadas, ¿no?, y estilos de vida que van pasando. Yo tengo, como les dije, 60, la generación de mis padres estaban juntos porque era lo que correspondía, por el deber ser, ¿no? Era una obligación, más allá de si era civil o religiosa, da lo mismo. O sea, yo
17: era un mandamiento,
20: era un mandamiento. O sea, en el caso de mi familia tenía que ver con una cuestión religiosa, pero yo viví la época de cuando subió Alfonsín y y se declaró el divorcio, la cantidad de gente que venía aguantando. Uh-huh. Y no tenía que ver con lo religioso, también tenía que ver con una cuestión social. Y atrás de eso vino mi generación, que fuimos los primeros divorciados. Esos que ustedes decían hace un rato que quedaba mal que tus papás estuvieran divorciados. Bueno, yo fui de los papás que quedaban mal porque el resto de los chicos tenían los papás juntos.
16: Claro, claro.
20: ¿No? Claro. Y ustedes, que los escuchaba cuarentones, ya son de la generación de que los chicos no tienen ninguno de los papás juntos.
16: Tal cual, tal cual, tal cual.
20: Y viene una generación que no se casa ni en broma.
16: Uh-huh. O que por ahí se casan, ¿no? Diana, o se casan, pero no, entendiendo que no es para toda la vida. Y que a mí me parece bueno el concepto de decir que no sea para toda la vida, no quiere decir que fracasó.
18: Claro, o que sea, no sea un drama no, tampoco claro, para.
19: Porque tampoco en el ahora no se aman. Ajá. Se aman en este momento. En este momento se proyectan para toda la vida, pero sabiendo que se puede terminar.
17: Eso es casi filosófico, que lo hemos hablado acá. Yo creo que en el momento en el cual vos te casás es para toda la vida.
16: Claro.
17: En ese momento. Es para toda la vida, incluso si después no es se termina finalizando esa relación, pero en el momento es para toda la vida.
20: Me encanta ese concepto. Me encanta ese concepto. Además, yo te dije que sí, que me volví a casar porque aprendí, y esto es, creo que a través de las generaciones vas aprendiendo que no tiene que ver con el deber ser, ¿no? El quedarte con alguien, pero también hay que superar la etapa del individualismo, en donde lo que yo quiero, lo que yo necesito, que el otro me satisfaga a mí, primero yo y después la pareja, y encontrar, que por lo menos en mi caso, hace 18 años que estoy en pareja, y lo encontrar esa persona con la que construir, no dos individualidades juntas, sino un nosotros.
16: Uh-huh. Y, sí, dale.
20: Y como verás, tengo experiencia como divorciada también.
16: Claro, porque no sos la misma del primer matrimonio, lógicamente. Has
20: ni
16: cambiado.
20: Pedo.
16: Claro, tu concepción.
20: Ay, perdón.
16: No, está bien, querés decir que no en francés. Está muy bien.
17: Está muy bien, está muy bien.
16: Está muy bien.
20: Sí, sí, bueno, yo manejo idiomas, perdón, está me olvidé de decirlo.
16: Te entendemos. ¿Y qué pasa con la mirada del otro? ¿No? ¿Cómo cambió, si es que cambió la mirada del otro? Porque siempre, por más que decimos ni en pedo, que nos chupa un huevo, algo un poco nos sigue importando la mirada del otro.
20: A mí personalmente me importa y creo que importa porque somos seres en relación. Yo trabajo desde una mirada existencialista en donde somos con otros, no existimos sin otros. O sea, así como no vinimos al mundo sin otros, no crecimos si no fue gracias a otros, para bien o para mal, ¿eh? No estoy diciendo que esto sea ni bueno ni malo, no califico, describo, ¿sí? Crecimos con otros y seguimos con otros, así que la mirada del otro en realidad siempre nos va a importar. Ahora, hay que ver hasta dónde yo estoy dispuesto a hacer una mirada conjunta con ese otro, o quiero seguir simplemente manteniendo que el otro me dé, me satisfaga. O sea, si el eje soy yo, ¿es el otro o somos nosotros? Eso, las parejas que vienen a terapia, generalmente cada uno está plantado en el eje soy yo.
16: No, pues
20: y
16: yo
20: quiero,
16: digo,
20: que el otro cambie.
16: Cuando la mirada del otro puede condicionar mi comportamiento. Cuando me refiero al otro, digo, el exterior.
18: Ajenos a la pareja.
16: Claro, cuando el exterior, digamos, modifica mis decisiones simplemente por el aparentar algo, ¿no? Porque yo digo, nadie puede apartarse, creo, 100% de la mirada del otro. Es muy difícil.
20: Imposible.
16: Ahora sí, lo que creo es que uno entra en un problema grande cuando esa mirada del otro condiciona las acciones que uno tiene que tal vez tratar de tomar con la mayor cantidad de libertad posible, o alejándose de la mirada del otro.
20: Bien, te respondo. La mirada del otro siempre está, y siempre, aunque nosotros hablemos en nombre de la libertad, la mirada del otro siempre está modificando nuestra libertad, entendiendo libertad como la capacidad de elegir, porque las redes sociales son la mirada del otro. Lo que opina, no sé, bueno, acá en la ciudad no podemos hablar de mi vecino, pero lo que opinan mis amigas o lo que opinan mis amigos es la mirada del otro. lo que opina mi familia para algunos será la mirada del otro. En época escolar para los chicos, lo que opina mi grupo, o sea, así como sabemos que los adolescentes o los jóvenes pueden hacer conductas en masa simplemente por el hecho de pertenecer, también nosotros en esta época podemos opinar, bueno, no seas pollera, ¿sí? O no seas esto, o no seas lo otro. Es la mirada del otro influyendo en lo que nosotros queremos decidir de nuestra pareja.
18: Claro, lo que pasa es que ahí si vos tenés seguridad y sabés lo que querés, usás la mirada del otro, pero para quizás decir, no, realmente esto no es lo que quiero, ¿no? Sobre todo si volviendo al tema de la separación y este cambio que se da a lo largo del tiempo, a mí me pasó que cuando era muy chica mis papás se separaron y dentro de mi grado, porque estaba en la primaria, era creo que la única que tenía padres separados, ¿no? Y hoy para los chicos es mucho más normal y me imagino que para esos chicos también va a ser normal entender que las parejas se separan. En mi caso, los que crecimos así, y quizás la primera ruptura con una pareja y te duele, te cuesta o te hace mal porque vos tenías en tu mente que las parejas eran para siempre y que estaba mal separarse o que no había que separarse o que si te separabas era toda una mentira lo del amor. Entonces creo que hoy quizás los chicos eso lo tienen un poco más resuelto.
20: Totalmente, totalmente. Yo creo que el divorcio o la separación, como quieras, porque no hay tantos matrimonios tampoco, ya es parte de nuestra vida, hay que incorporarlo, es algo normal, es como decían ustedes hace un rato, me caso para siempre mientras dure, o me uno a esta persona para con la idea del para siempre, pero también con la idea del mientras dure, y no está mal. Yo lo que trato de hacer hincapié cuando hago terapia de pareja es cómo vivo ese mientras dure. Porque en la época, insisto, de mis padres lo vivían como una obligación. En la época esta, más que esta, la de ustedes, se está viviendo

0: nueva pareja. ¿Cómo lo vivo? ¿Qué estoy dispuesto a hacer? ¿Qué necesito? ¿Qué necesita el otro? ¿Voy a seguir, como en la pareja anterior, midiendo cuánto doy yo y cuánto del otro? ¿A qué estoy dispuesto? ¿Cama fuera, cama, o sea, adentro? Creo que esta nueva generación tiene el desafío de poder vivir sin que la afuera influya tanto, la voz de la afuera influya tanto en lo que decido en mi vida y yo pueda pensar. Yo muchas veces en terapia de pareja los separo. O sea, hago muchas sesiones individuales para ver qué realmente quiere cada uno y poder ayudarlos a encontrar eso que quieren, ya sea que sea juntos o separados. ¿Me explico?
1: Sí, perfecto. Diana, vos sabés, a nosotros lo que nos llamó la atención y por eso queríamos tener la opinión de un profesional en este tema es que vos fíjate que nosotros siempre que hablamos de cambios en la manera de desarrollar un matrimonio o separaciones o etapas de tu vida, siempre vamos, estás contando de cómo es la generación actual, lo ha cambiado con respecto a la generación anterior. Lo que nos llama mucho la atención a nosotros es la gente que se incrementó. Los divorcios a partir de los 60 años con matrimonios que tenían como más de 20 años juntos, que eso sí no había pasado nunca. Y es un cambio en una generación que no es la actual, digamos, cuando vos hablas de gente mayor de 60 años, justamente creo que hablas de la generación anterior a la actual. Es un cambio ya en un grupo de personas que ya había atravesado con cánones anteriores este proceso de la unión matrimonial. Y ahora, a sus 60 años, está tratando de darse una segunda oportunidad. Eso sí no existía con tanta
0: No,
1: magnitud, al
0: no,
1: menos
0: no,
1: con los números que
0: totalmente.
1: estamos viendo, ¿no?
0: Creo que tiene que ver con dos cosas y una la dijeron ustedes, que es los 60. Lo digo como
1: Sí,
0: mujer de
1: son los
0: 60,
1: nuevos
0: son los nuevos
1: 50, digamos.
0: 45
1: Claro, eso.
0: y 45
1: Y
0: también.
1: 45
0: Ajá. O
1: también.
0: sea, yo, o capaz me siento yo así porque coordino un grupo de 40 psicólogos que to son todos sub 35, entonces
1: A unos pendejos
0: vivo
1: de mierda.
0: rodeada de gente joven. Sí. Y tengo de 27, de 28,
1: Un desubicado. ¿Cómo va a
0: un
1: tener 27
0: desubicado.
1: años?
0: Sí, lamentablemente sí, pero bueno, ahí pogueamos, ¿viste? El sábado con todos, entonces quizás para mí son los nuevos 45, para otros serán los nuevos 50 o nuevos 55. En eso que dijeron ustedes, estoy de acuerdo. Y como explicación a lo que acabas de decir, el que llegó hasta esta edad con el primer matrimonio, lo que tiene es que tiene mucho de ese deber ser y aguantar que nos heredaron nuestros padres. Entonces, cuando llega a esta edad y ve que tenés 60, que no sos un viejo de mierda a los 60, nada que ver, y que te la rebancás todavía y que tenés oportunidad y que podés ser feliz, aparece el síndrome de mando toda la mierda.
1: Claro.
0: Porque puedo, porque, como dijeron ustedes, no son los 60 de antes. Entonces de repente me encuentro que puedo salir, que puedo viajar, tengo los hijos grandes, ya no me ata esto que me enseñaron de bueno, los chicos, los chicos, los chicos, los chicos ya tienen 35, 40 años.
2: Sí.
0: Entonces, ya está, quiero vivir. El que se quedó por deber, quiere vivir. Y el que se quedó por elección es el que se sigue quedando.
2: Está muy claro. Diana, ya para el final, te voy a cambiar de tema porque nosotros en la
0: Dale.
2: introducción, en el arranque del programa, tuvimos acá un integrante de la mesa que con la hermana tuvo un problema que te lo voy a resumir para que me des tu mirada psicológica, tu mirada de profesional, de psicóloga, para ver qué pasó
0: Sí.
2: acá. Porque hay
0: A
2: muchas
0: ver.
2: interpretaciones. La hermana andaba de novia con un chico del mismo edificio, odontólogo, bueno, no sé si te sirve el dato, pero qué sé yo, te lo tiro por las dudas. Y resulta que cuando entran a la casa del novio, el chico había
0: Sí.
2: dejado, ellos dos viven en el mismo edificio, ella y él, y había dejado en la heladera una anotación manuscrita suya, de él mismo, que decía cerrar, poner algo así, palabra más, palabra menos, cerrar la historia con Andrea, ¿no? Andrea es una vecina del mismo edificio que aparentemente había tenido un amorío con él mismo y que también se había acercado, está casada.

0: a ella y se había acercado a la hermana de este nuestro amigo, que es la chica en cuestión. ¿Cómo atribuimos esa anotación en la heladera? Porque viste que muchas veces se dice que, bueno, hay un subconsciente, un inconsciente que quiere que me descubran cuando yo estoy haciendo determinadas cosas. Pero ¿cómo ese chico deja esa anotación en la heladera sabiendo que la novia va a ir y seguramente la va a ver? Porque no está escondida en la caja fuerte esa anotación. Está en la heladera donde todo el mundo la ve.
1: Y sí, o sea, me faltan un montón de datos, pero en principio... en principio, si esta persona viene a una primera consulta y me dice esto del novio, le digo, bueno, ¿querés una red flag más grande que esta?
0: Claro.
1: O sea, te está diciendo en la cara, tengo otra historia, flaca, ¿lo aceptás? ¿No lo aceptás? ¿Cierro esto? No, pero quiere que te enteres. No es le descubrí la clave del celular y miré el celular.
2: Claro.
1: No, me lo puso a la vista. Claramente, o me quiere cortar y no sabe cómo, o quiero ver hasta dónde te la bancás.
0: Ah, es una buena mirada esa, ¿eh? O no sabía cómo cortar y avisar algo que terminó avisando, o tal vez estaba avisando o probando a ver si ella acepta que él tenga otras cosas.
2: Si miraba para otro lado y no le decía nada, ahí se daba cuenta que...
1: Tal cual, o también le decía, che, ¿qué onda esto? No, bueno, mi vecina.
0: Okay.
1: A ver, está todo bien, ¿eh? Le dice la mina.
0: Ok, claro. Vamos a comer. ¿Qué comemos? ¿Con papa frita o con puré? La milanesa, claro.
1: Sí, avísame cuando cierres la historia o charlemos.
0: Claro.
1: Es una buena Podría lectura, ser ¿eh? Que le diga eso.
0: Se lo puede, mirá,
1: pero
0: se lo puede
1: que quería que lo viera, eso no está en discusión.
0: Exactamente. Sí, por eso siempre es bueno tener
3: una visión profesional.
0: Una visión profesional. Claro, Diana, un placer. Gracias. Te mandamos un beso.
1: Chao, Daniel, beso a todos por ahí.
0: Igualmente, ahí estaba Diana Miguel, psicóloga, terapeuta de pareja, y por eso siempre con una visión un poco más clara de todo lo que nosotros podemos aportar. No está mal lo que dijo, ¿eh?
4: No, es cierto.
3: Ajá. No le pudimos contar la historia de Tomás porque va hasta las 6 de la tarde el programa. Claro.
4: La segunda opción, básicamente, describe un manipulador, ver hasta...
0: Claro,
4: llegar a la otra persona.
0: Y la primera un cobarde.
3: Y esta novio que descartamos la tercera, que es un boludo.
0: Que también es muy probable. 11-36-31-1031, nuestro teléfono, Florencia.
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0: Bueno, ya vamos a hablar con el profesor Pellegrini. Ya conectamos con el Roski para hablar de San Lorenzo, que juega con Gimnasia esta tarde. Y vamos a estar nosotros ahí. Va a ser transmisión de Dispo Radio, lógicamente, ¿cierto?
3: Sí, porque hay mucho fútbol local y hay copa también, hay de todo hoy, ¿eh?
0: Bueno, alejado de las redes, hoy a cargo de Florencia, junto a Tommy, que va y viene. Tommy no para, está rebotando contra las paredes.
2: Hay mucha info.
0: No, terrible.
2: Está ordenando todo porque tenemos mucha info.
0: No, dame un título que no sea el que diste recién. Bien,
2: no,
0: gracias.
2: No, me tengo que reservar la información.
0: Claro, muy bien, excelente. Porque claro, no tiene tanto que
2: es
0: no
2: que
0: sabe.
2: Por eso, tenemos que administrar porque hay que ver también qué le interesa más a Tommy. Esto se hace de a dos.
0: Chanta. En un ratito hablamos del caso de Loan, que se reabrió la causa. Hablamos con Diego Gabriele, nuestro amigo, nuestro colega de C5N, que nos va a estar contando todo lo que está pasando en una causa que ya lleva más de 2 años y pico y creo que un par de días de la desaparición de Loan. ¿Se acuerdan aquel caso en Corrientes, en Naranjero? Fueron a comer y después no supimos nada más de Loan y queremos saber qué pasa con ese caso que nosotros venimos siguiendo muy pero muy de cerca. 11-36-31-1031, nuestro teléfono. Un poco de música, escuchamos a Jim Class. Esto es Stereo Hertz. Subí el volumen, dale.

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3: Bueno, un vinito, está lindo para un vinito, ¿eh? Esta es la mejor época para un vinito, tomárselo, una copita, brindar con alguien que uno quiere, ¿no? Una noche romántica.
2: ¿Con quién brindarías, Dani?
3: Con mi mamá.
2: Bien. Ajá.
3: ¿Vos?
2: Pero dijiste noche romántica. ¿Con quién tendrías una noche romántica?
3: Y yo una noche romántica no tengo, lamentablemente.
2: Ah, como te salió tan rápido el ejemplo, pensé que estabas pensando en alguien.
4: No, pero él piensa en otras personas.
2: No, claro.
3: No tengo más ya noche romántica.
2: ¿Cuándo fue la última noche
3: romántica? La última noche romántica.
4: ¿Cómo viene tu edificio?
2: Yo me tengo que mudar. ¿Cuántos pisos tiene tu edificio?
3: Me gustaría y no, 7, 8. Me tendría que mudar.
4: A uno que sea más quilombito, más picante.
3: A una buena torre
4: ahí en Puerto de Olivo.
3: Ahí.
5: Pero chequea por lo menos que no estén casadas, porque ahí...
4: ¡Ay, qué le importa!
3: No, bueno.
4: Problema de ella.
3: No, yo casada no. No soy como otros.
5: Por eso.
3: No soy como algunos que agarran mujeres casadas.
2: Lo que venga.
3: Claro.
2: ¿Nunca estuviste con una mujer casada?
4: Ya contó que sí.
3: No, por eso. Hace muchos años. Yo era muy joven, tenía 20 años. 21.
2: Después de ahí dijiste, no, ya está.
3: No,
4: esa experiencia tan...
2: Primera y última vez.
4: Claro. Se sintió muy incómodo.
3: Horrible.
4: Se sintió muy incómodo.
3: Horrible.
5: Se sintió sucio.
4: Sí, es como el chiste del lugar más extraño donde hizo el amor, ¿no? En el cuerpo de una mujer que no amaba.
3: Ese, espantoso. Hablando de suciedades.
4: Hablando de gente sucia, decís vos. Sí.
3: ¿Cómo le va? ¿Qué dice?
6: Hola, Juan Carlos.
3: Hola.
7: ¿Cómo andan? ¿Cómo le va?
3: ¿Qué dice? ¿Cómo estás? ¿Bien?
2: Bien arriba arrancó el profe, bien.
7: Sí. Muy bien.
3: Ajá.
7: Muy bien, ¿no? Estaba hablando de ustedes.
3: ¿Cómo?
7: Miraban,
3: no, se corta.
7: Seguían la charla.
3: ¿Cómo?
7: ¿Se corta?
3: A ver, hable de corrido.
7: Hay mucho viento, pasa que hay mucho...
3: No, ¿qué tiene que ver?
7: Tremendo, la gente que ve...
4: No, profesor.
3: Ya me doy vuelta, porque por suerte se escucha cortado. Está en la cancha de San Lorenzo.
2: ¿Puede ser que hay mucho viento?
3: No, ¿qué tiene que ver el viento? El viento se lleva la señal, ¿qué?
2: 2026, si hay mucho viento, decís y se entrecorta.
3: Este hombre
2: raro, profe, estar, raro, ¿dónde está el profe?
3: ¿Sabes qué? Para mí está en un lugar donde hay mucho cemento. No quiere, ¿no? No quiere. O está en un lugar turbio. No,
4: falsifica él la mala salida.
3: Sí.
4: La falsifica él de este partido de San Lorenzo Gimnasia de Mendoza, que va a empezar hoy 19 horas. La previa empieza a 18 horas. Apenas nos vamos nosotros con Germán Trucci, Rodrigo Áncora y Gonza Orellano.
3: Hola. Hola.
2: A ver ahora.
3: Hola.
4: Profesor.
5: Hola.
2: Ahora directamente muteado está.
3: A ver, profesor, ¿usted va a hablar o no?
7: Yo estoy hablando. El tema es que cuando me pasa con ustedes se corta. Con Betuli hablaba bárbaro, ¿eh?
4: Ahora te escucho.
2: Mira cómo le echó la culpa a Betuli.
3: Nunca. Usted nunca se hace responsable de nada, ¿no? Usted siempre la culpa es del otro.
7: ¿Y quién me hace responsable? ¿Es un teléfono? ¿El teléfono sale al aire o no anda? Mucho misterio.
3: Esto no funciona.
4: Profe, qué lindo que haces en cámara con el nuevo look que tenés, ¿eh?
2: No, chau, se fue. No, me pone muy nerviosa esta situación.
4: No, así yo no puedo.
2: ¿Qué pasó?
5: Para mí que quizás le estaban pidiendo mucha foto.
3: Puede ser, ¿eh?
5: Y...
2: Pero no, estaba como de mal humor, ¿no? Raro.
3: Sí, está raro. El tipo vive de mal humor. El otro día en la rural, él estaba celoso porque a Marcelo Benedetto le pedían muchas fotos.
4: Fue un fracaso el viernes.
3: Y
4: hicimos una apuesta.
3: ¿Sabes qué pasó? Entonces se quiso poner de frente... ¿Para qué decir? A Marcelo Benito le piden muchas fotos. Vamos a ver cuántas me piden a mí. Nadie.
4: Hicimos una apuesta que el viernes no terminó. Él dijo que 10 personas a lo largo de las 3 horas del programa le pedían, lo saludaban. 10 personas.
2: ¿Pero por qué el viernes? Si el resto de los días no pasó.
4: Porque el viernes se puso bien de frente a toda la gente.
2: Ah, okay.
4: Y aparte, el viernes estaba repleto porque era el último fin de semana en la rural, vacaciones de invierno. Se puso de frente y dijo: por lo menos va a haber 10 personas que me saluden, y la cuenta quedó en 3.
3: Para mí quedó en una, pero bueno, porque las otras
2: 3
3: dos.
2: 3 igual bastante.
3: No,
2: te
3: pero
2: digo,
3: para.
2: ¿Eh?
3: Sí, pensando que, claro, expectativa realidad fue mucho. Pero yo lo que digo es: él de repente no había nada. Pasaba gente y hacía así. Y nadie lo saludaba.
4: Y él levantaba la mano.
3: Se lo saludaban. A ver ahora.
2: Pero se le notaba más contento en la rural al profe.
3: ¿Cómo?
2: Se le notaba más contento en la rural.
4: Le gustó mucho estar en la rural.
3: Le gustó mucho. Sí. Él estaba claro. Después de un testimonio, él empezó como a resaltar mucho la importancia del campo, especialmente en la producción de la Argentina. A ver ahora.
1: Yo siempre escucho bien y aguantando y soportando estas barbaridades que está contando usted. Ajá. Porque, bueno, en realidad no saludan a nadie, ¿no? Pasamos todo ahí de costado. Ajá. No, público visitante era. Público muy visitante, Flor, era.
3: Ajá. Sí. Muy bien.
2: Sí, sí, fui ahí un par de días.
1: ¿Se escucha o no
2: se escucha? Perfecto, ahora perfecto. Ahora se escucha bien.
4: Muy ahora
2: bien.
4: Estábamos perfecto. Hablando bueno, de tu look.
1: Mantengamos un diálogo, sí.
4: De tu
1: sí,
4: look. Estamos sí, hablando sí, de tu look. En televisión. Si no lo escuchamos, da no muy puede. Bien, ¿eh? Da sí. muy bien, profe.
1: Está muy bien. Look. Da muy bien. Sí, Richard Gere.
3: Sí, sí. Si, no lo, si no lo liberamos y no hay problema. ¿Usted quiere salir al aire o no? Si no lo liberamos, no hay problema.
1: No, yo tengo ganas de salir al aire. Ajá. Tengo muchas cosas para contar y para preguntarle a usted,
4: bien.
1: Además.
4: A ver, muy bien.
1: Cosas que usted no cuenta.
2: Esa es la actitud.
1: Cosas que usted no nos cuenta y que yo averiguo, porque para eso. Me pagan.
3: ¿Qué sabe?
2: Me parece que llegó está, el sobrecito. Esto
4: llegó el sobre.
2: Quiero saber todo. Profe, a ver, dale.
3: ¿Qué le pasa, Juan Carlos? Cuéntenos.
1: Recién le hice una pregunta a Flor y yo creo que usted mintió. Pero ¿qué? Si usted no va a contar la verdad, yo tampoco puedo contar la verdad porque eso sería por un alejado de las redes.
3: ¿La verdad de qué? A ver, Juan Carlos.
4: ¿La verdad de qué?
5: De su última noche romántica.
1: ¿Qué le preguntó pues, Flor hace un minuto, dos minutos? ¿Qué
4: ah,
1: le preguntaste,
4: ¿con quién compartiría
1: Flor?
4: ¿Cuánto
1: hacía qué?
2: La noche romántica, la última noche romántica.
3: ¿Y cuándo fue? A
1: ver. Yo creo que fue hace menos de lo que usted cree y de lo que usted dice.
3: ¿De lo que yo creo?
1: Y no fue en el país. Y no fue en el país.
2: Oh, ¿en qué idioma habla, profe?
1: Español, castellano. Okay,
2: bien.
3: Español, castellano, argentino o... O sea, perdón, o sea, usted lo que está diciendo es que desde que volví al país no tuve escena romántica.
1: Y si usted acaba de decir que hace mucho, tengo que quedarme con esa, que yo tengo esa data. Ahora, si usted quiere confirmar que ayer tuvo algún encuentro, adelante.
3: Mire,
1: radicales.
3: Yo le voy a decir una cosa. Mi última cena romántica fue hace muchísimo
2: sí.
3: tiempo.
2: Sí, y en fue, la fiesta, además de una copa.
3: Y fue en el país.
1: Sí.
3: La persona fue una cena romántica.
1: Ah. Y fue, ¿Usted en el Mundial?
3: ¿Cómo, Juan Carlos?
1: ¿Usted había alquilado un auto en el Mundial?
3: ¿Se alquilé un auto en el Mundial?
1: Usted, el equipo,
4: la empresa, la empresa.
1: La empresa.
3: Pero sí, un montón.
1: Pero
3: muchas.
1: Lo podían usar ustedes.
3: No, yo no
1: lo
3: puedo.
1: Lo podían usar si querían ustedes.
2: Ah, vos decís que Dani usó el auto alquilado para hacer una salida romántica. ¿O todo dentro del auto?
1: Yo eso. ¿Vos escuchaste que yo haya dicho eso? Yo
2: no,
1: dije
2: no,
1: si había
2: no.
1: alquilado un
2: pregunto,
1: auto.
2: Pregunto, pregunto.
1: Bueno. Y a propósito de ese auto, le hago una pregunta y esta lo saco acá porque veo que lo incomoda.
3: Juan Carlos,
1: que tuvieron un incidente en la calle.
3: ¿Con quién? ¿No?
1: Y que no te... No, no. Usted, si me va a decir la verdad, yo le digo. ¿Tuvieron un incidente en la calle con un señor norteamericano, con un productor que manejaba y que el tipo cuando empezó la discusión peló la 22 y se acabó la discusión?
3: No, eso no pasó.
1: ¿Es verdadero o falso?
3: Falso, de toda falsedad.
1: ¿Qué lo parió? No te haga ni una si te deja pasar, ¿eh? Mirá que la tengo chequeada por dos o tres fuentes.
3: ¡Epa!
1: Que pero además no habla mal de usted, habla más del señor. Vio que allá, como portan armas... Creen que un tipo sale, te pones a discutir.
2: Enseguida te muestran el arma en Estados Unidos.
5: No, te desenfunda la pistola, profesora.
3: No, no, es falso.
1: Y Reta no sacó el arma, parece. ¿No pasó esto?
3: No tengo armas. Por suerte. No, es falso lo que usted está contando. Pero volvamos
1: falso.
3: A...
1: Bueno.
3: Sí, es falso, es falso. Pero,
2: claro,
1: salgamos
2: pero el profe
1: ahí, ¿no?
2: chequea todo.
3: Pero, o sea, sí, usted contó la información. Pero volvamos... Pero espere, porque usted está ansioso. Volvamos a mi cena, yo no le escapo. Volvamos a mi cena, si quiere, romántica. No manejé autos, sí. yo no manejé autos en Estados Unidos porque la manejan los productores.
1: Claro.
3: Ajá, entonces.
1: Claro, está bien, por eso. Es lo que yo dije, por eso le pregunté si había un auto y usted me dijo que sí.
3: No, yo le dije.
1: ¿Cómo que no dije eso?
3: No, usted, pero ¿qué tiene que ver lo de los autos? No entendí. A ver, vamos, siga.
1: No, nada, digo, yo pregunté, a ver, yo pregunté, ¿había un auto?
3: No, mil autos.
1: Usted me respondió
3: había,
1: que
3: claro.
1: sí, le dije.
3: Había 2000 autos, y claro.
1: Ese auto,
3: sí.
1: Un auto de la empresa.
3: No, de la empresa no.
1: ¿Ese auto usted lo podía usar?
3: No, claro que no. ¿Y entonces?
1: La empresa que
2: A vos te llegó otra cosa.
1: No, se terminó, si está negando, usted lo está negando, entonces ya está.
3: No entiendo dónde va.
2: ¿Y la cena romántica que tenías?
1: Si usted está negando, negó dos cosas que son verdad. Entonces, es muy difícil seguir así.
3: Pero perdón,
2: la verdad que sí.
3: Pero perdón, la cena romántica, ¿qué tiene que ver con todo esto?
1: Porque hubo una cena romántica. Usted está negando también. No. Es un negador
2: señal. Profe, acá hay un oyente que dice, apretá, profe, que Reta cuando empieza con el perdón, está en bolas. Apretá un poquito que sale
1: ¿Pero
2: todo.
1: Qué estaría de malo un tipo sin compromiso que haya tenido una un encuentro con una vieja amiga en Estados Unidos.
5: Ah, bueno, no. ¿Eso es una pista o lo tiró por tirar?
3: Yo no puedo creer. Gracias
8: entró
3: a Dios.
8: La Balubi.
1: Gracias, sí, yo lo tiro. Usted queda tranquilo.
3: Gracias
1: que la Balubi
3: a Dios,
1: entró.
3: Gracias a Dios, usted tiene menos credibilidad que Moretti.
1: Nah.
2: Así que, ojo, acá me llegó una foto de un oyente con el profe, en la rural con Roski, dice.
3: ¿Y qué tiene que ver eso?
4: Sí. El cagazo que se pegó uno que yo conozco. Vos gritaste, acá me llegó una foto y uno que yo conozco se tiró de cabeza adelante del teclado a ver qué pasaba.
2: ¿Pensaste que era tuya, Dani? No, esas no se publican. Las mejores fotos, vos sabés.
3: Bueno, ¿terminó con su no información, bueno, Juan Carlos?
1: Ya está. No.
3: ¿Ya
1: la
3: está?
1: Información es buena, si usted la niega, ya está. Yo no puedo seguir el juego porque usted no se presta a esto.
3: Yo digo la verdad siempre.
1: Claro.
3: Yo digo la verdad siempre, pero
1: usted... No, en esta me parece que no, porque me llama la atención porque no fui por un lado, fui por varios lugares y estaba...
4: chequeó más de tres fuentes. ¿Más de tres fuentes?
1: Pescado podrido.
4: Sí. ¿Más de tres fuentes?
1: Claro, ¿no?
2: Y además no se lo noto a Dani tan tranquilo como siempre.
3: Me gusta que digas que siempre estoy tranquilo.
5: Es cierto. Sí.
3: Pero estoy absolutamente tranquilo. Mira, puedo respirar con mucha tranquilidad porque no es todo eso que estás diciendo es falso. Como las otras pavadas que dijiste del recital de los piojos, del recital de no sé qué, del recital, cualquier cosa. La verdad que la información
1: todo
3: que te
1: da mentira, pero
3: es todo trucha.
1: Ese hay una persona, muy involucrada.
3: ¿Muy qué?
1: También data,
3: Sí, sí, seguro.
1: Muy involucrada en la cuestión que me pasó data. Bueno, sí, por ahí fue. Sí. Obvio que está negando todo usted.
3: Y sí, porque es todo mentira. Bueno, ¿va a contar algo de San Lorenzo o va a seguir paveando?
1: Bueno, acá estamos en una jornada, como te decía, muy desapacible. Está llegando el presidente.
3: ¿Emiley?
1: Presidente, ¿cómo anda? ¿Puede venir un minuto? Ahí viene el presidente de San Lorenzo, mirá. Y va a hablar con usted, Daniel Retamoso. Usted tiene gran relación con Marcelo Culota, ¿no?
3: Sí, lo conozco.
1: Yo le voy a pasar el teléfono para que hable usted porque la señal no es buena. Marcelo, presidente de San Lorenzo,
3: está
1: atajando penales acá de todo. Mira, estoy arriba de un escalón y no llego a la altura de él. Ya te paso.
3: A ver.
9: Hola, buenas tardes.
3: ¿Qué haces, Marcelo? ¿Cómo estás? ¿Todo bien?
9: ¿Qué haces, Daniel? Bien, acá estamos, llegando por primera vez al Estadio Pedro Diegén como presidente de San Lorenzo, así que son muy lindas las sensaciones.
3: Bueno, ¿y qué te pasa por la cabeza con todo lo que luchaste, con todo lo que te costó llegar hasta donde finalmente llegaste?
9: Mirá, pasan muchas cosas, ¿no? La verdad que en estos 60 días, o 55 días, parece mucho más que 55 días con toda... las vicisitudes que vivimos desde el día de la Asunción misma, pero las sensaciones son todas positivas, lo negativo hay que dejarlo afuera, y digo lo negativo es lo que pasó hasta el 5 de julio, junio, que asumí, porque la verdad que los problemas son muchos, como dijo recién el profe, acá estamos atajando penales desde el día 1, o sea, no dan respiro, pero... Lo bueno es que uno siente esa positividad en ordenar al club, en poder manejar cosas que antes no podía y que, bueno, a partir de este momento uno ya en gestión de gobierno hace todo lo conveniente para San Lorenzo Almagro, sacándolo de muchísimas situaciones, ¿no?
3: ¿Y cómo está hoy, Marcelo, San Lorenzo económicamente? Lógico que todos esperábamos y sabemos que la administración, no vamos a hablar más de aquello porque sabemos que la administración salidera, ya sabemos todo lo que pasó, pero está como te lo esperabas, está peor, ¿y cuáles son las precisiones que le podés dar vos al socio, al hincha de San Lorenzo, de cuál es la urgencia hoy económica, financiera que tiene el ciclón?
9: Mira, las urgencias son aquellas que nosotros mencionamos en los primeros 15 días de gestión, allá por el mes de junio, alrededor del día 20, salimos con un informe muy fuerte, que es el informe de estado de situación del club, no es rendición de cuentas, sino que es un estado de situación para comunicarle a la gente y que el socio y el hincha de San Lorenzo sepan dónde está parado el club. A partir de ese momento, nosotros con la planificación económica financiera que hicimos hasta el día de hoy, te puedo decir, porque estuvimos hasta recién con el vicepresidente, con el tesorero y también con el secretario del club, te puedo decir que hasta el día de hoy nosotros hemos levantado en estos 55 días aproximadamente 2,5 millones de dólares, que son parte de la planificación de los primeros 100 días, como lo dije en campaña, lo vuelvo a repetir ahora. Lo que sucede es que, claro, hoy teniendo un club con un pasivo tan grande, parece que $2.5 millones no es mucho, pero nosotros estamos teniendo un San Lorenzo operativo, ahora estamos, bueno, con las incorporaciones que van a llegar a San Lorenzo a partir del día de hoy, entendemos que ya, bueno, firmaron algunos jugadores y que ya se van a incorporar a los entrenamientos, pero la situación macroeconómica financiera de San Lorenzo sigue siendo parecida a la que tomamos hace 55 días, no es algo menos el dolor porque hemos pagado, como te dije, hemos afrontado $2.5 millones, se han pagado varias inhibiciones, quedan dos aún administrativamente para levantar, que son la de la Asociación del Fútbol Argentino, pero que están en proceso ya de pago y administrativas, y estamos ordenando el club. Esto es día a día, todos los días, minuto a minuto. En la sede de Avenida La Plata, al 1700, nosotros trabajamos todo el día, todos los días, para que esto vaya mejorando, y desde donde está San Lorenzo hasta llegar a normalizarse, falta mucho, pero no es un proceso que es de un día para el otro, no es un proceso de 2 meses, ni 3 meses, ni 4 meses. Uh-huh. Va a llevar mucho tiempo eso.
3: Uh-huh. Marcelo, te hago un par más y te libero, así vas a tu lugar.
9: No hay problema, Daniel.
3: ¿San Lorenzo le debe plata a Moretti? Moretti habló mucho en la previa que le debían, que 400, que 500 mil, que no sé cuánto. ¿Hay documentos en San Lorenzo que acrediten que efectivamente el club le debe plata a Moretti?
9: Mira, nosotros estamos analizando y evaluando muchísima documentación que hay en el club. Lo que te puedo decir es que, por ejemplo, hay una cifra que ronda los $11 millones que son de mutuos presentados por ex dirigentes de San Lorenzo. Así manejaban el club, ¿eh?
3: $11 millones firma.
9: Sí, aproximadamente, solamente a ex dirigentes de la institución. Y,
3: pero
9: bueno,
3: perdón, ¿el concepto estamos, de qué es eso, Marce?
9: No, estamos siguiendo la ruta de esos mutuos. No, no es de un día para el otro, como te dije. Esto es un tema que va a llevar un tiempo y que después, cuando vengan, bueno, tendrán que venir a sentarse si es que pueden acreditar la deuda, ¿no? Nosotros no le vamos a pagar a cualquiera, por más que tengamos un mutuo de 1, 2, 3 millones, $500 mil. Tienen que acreditar la deuda. Acreditar la deuda con toda la documentación correspondiente y que sea verificada, ¿no? Ajá. Y veremos también impositivamente si eso es correcto.
3: Ahora, dentro de esos ex dirigentes de San Lorenzo, ¿está incluido Moretti?
9: Mirá, no voy a dar la lista en este momento. Disculpa, Daniel. Eso lo vamos a informar oportunamente y lo vamos a hacer en un informe de tesorería.
3: Bien. Una más de técnico. La idea era Muniain. Sí. Hablaron con él. Era la primera intención. ¿Y qué los terminó conquistando de Pipo?
9: Sí, no, mirá, hubo en el momento, se habló mucho. Primero decir que a Gustavo Álvarez se fue por motus propio, él quiso dar un paso al costado, nosotros en aquel momento le solicitamos que tenga a los jugadores en cuenta que eran patrimonio del club, no solamente estábamos hablando de chicos jóvenes, de juveniles, como Uriel Ojeda, que no se le iba a renovar el contrato según lo que se venía manifestando, y nosotros le renovamos el contrato, pero que ya estaba casi apartado del club, porque bueno, Gustavo no llegó a dirigir el primer entrenamiento, pero ya teníamos eso en vista, pero sí de otros jugadores que siguen siendo patrimonio del club y que nosotros queremos resguardarlo porque pueden entrar en algún tipo de negociación y no queríamos que de ninguna forma se menosprecie el valor de un jugador de San Lorenzo de Almagro y mucho menos patrimonio del club. Él, bueno, quiso dar el paso al costado, hablé aquel domingo con él, no quiso continuar, él fue el que dio el paso al costado, nosotros le dijimos que teníamos intenciones que siga. Luego, bueno, tuvimos conversaciones con algunos técnicos que bueno, no llegaron a confirmarse porque tuvimos varias reuniones y que, bueno, nos manifestaban algún tipo de problema con el plantel y demás, no con el plantel en el sentido de que quizás no era el plantel que ellos esperaban tener. En ese momento de los primeros días de gestión no le podíamos prometer algunas incorporaciones que pudieran llegar a solicitar porque también San Lorenzo ya estaba inhibido. Nosotros llegamos al club un día viernes, el viernes 5 de junio, y recibimos ese mismo día, cuando abrí la puerta de presidencia, recibimos dos intimaciones, dos inhibiciones en las primeras, en los primeros minutos de recibir el club, ¿no? Entonces, bueno, fuimos muy claros con todos. En el caso de Muñaín, que vos me preguntaste, nosotros testeamos a ver cómo estaba Iker, nos dijo que sí, que tenía intenciones de venir a Argentina, pero que no tenía la licencia correspondiente para dirigir acá en la AFA, bajo esta órbita, y bueno, lógicamente le agradecimos su predisposición y definitivamente nos inclinamos por Pipo Gorosito. Uh-huh.
3: Bueno, y ahora sí la última, en cuanto a refuerzos, ¿cómo viene, más allá de las inhibiciones, cómo viene el tema de San Lorenzo? ¿Cómo viene las charlas con Pipo? ¿Qué es lo que puede incluir? ¿Qué es lo que busca San Lorenzo antes de que cierre el libro de pases?
9: Mirá, nosotros estamos detrás de algunos marcadores centrales. También hoy ya te puedo adelantar, porque ya lo hizo y ya firmó Del Prete este mediodía. Estamos también en conversaciones con otros dos zagueros centrales, pero hasta que no firmen, permitime que me resguarde esa información, más allá de lo que se dice en las redes sociales, que siempre están muy bien informados los periodistas, como lo está también el profe. Son buenos sondeos los que tienen todos, pero bueno, hasta que no firmen, viste, las cosas son de una manera y todavía no firmaron. Uh-huh.
3: Marcelo, gracias, te mandamos un abrazo y lo mejor.
9: No, gracias a vos, Daniel, un saludo para todos.
3: Chau, chau. Ahí está Marcelo Culota, el presidente.
8: Pero Daniel, déjame hacer la última.
3: Sí, dale.
8: Déjame hacer la última. A ver, ahí estamos.
3: Dale.
8: Sí, ¿por qué no, si bien la abonaron, Marcelo, la inhibición, por qué todavía no ha impactado? Porque hoy estaba la intención de que Juan Pablo Álvarez pueda al menos participar del banco, ¿no?
9: Sí, son trámites administrativos, meramente administrativos. Nosotros hicimos el pago correspondiente ya hace unos cuantos días. Algunas impactaron rápidamente, otras no. Algunas fueron erróneamente, no por nuestra potestad, sino por el banco que hizo alguna transferencia que por un valor de menos de $3,000 no había quedado levantada administrativamente, y bueno, nosotros hoy ya podemos decir que están todas levantadas en lo que corresponden a los pagos, pero no así administrativamente, porque tienen que dar el ok tanto de FIFA como de AFA. En la de FIFA ya no figura.
8: Bien, la última, recién hablaste lo del Prete y lo de Emiliano Amor, que se hizo la revisión médica, faltaría la firma nada más, eso se puede hacer mañana.
9: Sí, exactamente, falta la firma, como bien decía, hasta que uno no tiene la firma no puede confirmarlo, pero sí, faltaría solamente ese trámite para que Emiliano Amor sea jugador de San Lorenzo.
8: Gracias, Marcelo.
9: Gracias a vos.
8: Ahí estaba la palabra entonces, ahí sí, final del presidente, señor Retamoso.
3: Muy bien, Juan Carlos.
8: Qué
3: excelente.
8: Lujo, ¿eh? No, qué lujo
3: bien,
8: tuvo, ¿eh?
3: Muy bien.
8: Cómo lo agarré, justo la solapa.
2: Además dijo que vos tenías buena data,
3: sí,
2: todo,
3: sí,
2: ¿eh?
3: Sí, eso me sorprendió.
5: Eso vale por las 10 fotos que no se sacó en la rural.
3: Perdón, ¿qué? Me sorprendió con Tony Arrigue, lo confundió con Tony Arrigue ahí, que dijo que no, como muy buena data que tiene.
4: Joselito Amado, ¿con quién lo confundió?
8: ¿Con quién? Para mí me confundió con otro. Si hay algo que no tiene Tony es buena data tampoco. Chanta también.
2: Se la comparten entonces entre los dos, ¿no?
8: Ni llegó todavía.
3: No sea vigilante, porque no debe tener aire todavía, no es necesario.
8: ¿Y qué tiene que ver? Acá hay que estar temprano, porque cuando vos venís temprano pasan cosas.
3: Claro, como
8: esta. Te enterás, yo en mi época que era bueno, de verdad, venía temprano.
3: Ahora
8: era joven y tenía ganas.
3: Ahora no tiene ganas,
8: ahora ya juego. ¿Cómo? Ahora juego, viste, en otra posición de la cancha, como Messi.
2: Se compara con Messi una vez más.
4: Se compara con Messi. Es un poco fuerte. Lo que hace un corte de pelo, ¿no?
3: Se comparó con Messi.
2: Está en su prime.
3: Pero usted está agrandado ahora porque lo puso al aire a Marcelo Culota, al presidente de San Lorenzo, ¿no? Ahora con esto ya chorrea todo el mes.
8: No, es lo que correspondía y se lo pasé a usted para que hable, y que ahora las redes inunden con esos títulos que dejó, ¿no?
3: Muy bien, excelente, la verdad, muy bien.
8: Y porque vio que cuando en otro programa no levantan las notas, las redes, no sé qué pasa, ¿eh?
3: Sí, usted tiene una queja que hacer.
4: Ahora cobró, en la primera historia Rey y lo de redes.
3: Lo de redes, que ¿usted se está quejando con la gente de redes de acá de nuestra radio? Que no, yo ya leí.
8: Que nuestro programa, vio, es como que como nosotros no hacemos nunca nota, y no deben escuchar, claro.
3: Convengamos
8: no
3: que escuchar. Antes que aparezca Culota estábamos hablando si yo había tenido una señora, ¿no? Sí.
8: Yo creo que hay mucha gente que le interesa eso, ¿eh?
5: Si igual, sale el nombre. Profe, si llegan a saber el nombre, sale en todos lados, ¿eh? Lo levanta, pero.
3: Mire, yo le voy a decir una cosa.
2: Tiene código.
3: Sí. Yo le voy a decir una cosa. Si usted supiera con quién fue esa cena romántica, lo levantan de todos lados.
8: ¿Viste? Mira vos.
2: O sea, estás confirmando la cena romántica.
3: ¿Usted qué cree, profesor?
8: Me parece.
3: Pero escúcheme, míreme a los ojos, profesor.
1: Yo lo estoy mirando.
3: ¿Me está mirando?
1: Wow. ¿Te dice que es conocida? ¿Que es conocida?
3: Yo le voy a decir una cosa, profesor. Si usted supiera con quién fue esa cena romántica, sale en todos lados.
1: ¡Rocío Guiraudi! Bueno, escúcheme. Confirma.
2: Averigüe,
1: la cena. Eso
2: profesor.
1: Es importante. Pero está confirmando la cena, sí, Flor, como dijiste vos.
3: Usted tiene que averiguar.
4: No, pero si no me traes el nombre.
1: Falta que confirme.
4: Pellegrini.
1: Falta que confirme el incidente. El incidente.
3: ¿Qué le importa más? ¿El incidente o la cena romántica?
4: Pellegrini, no, trae el nombre. Cena,
1: sobre todo el nombre.
5: Y sí, profesor.
1: Pero un incidente grave, porque usted, dice que.
3: Usted quiere que yo le. Usted quiere
1: es verdad
3: que
1: usted bajó medio a copar la parada y ahí, cuando el tipo sacó el conse, acabaron los guapos, como pasa siempre.
3: Yo le voy a decir una cosa. Eso no pasó. Para, eso no fue así.
5: ¿Le está diciendo Gonca al conductor de este envío?
1: Sí. No. A ver, vos estás discutiendo. La discusión se pone. Bueno, le habían hecho nada, punto quesito, me dijeron.
3: Yo te voy a decir una cosa.
1: Y cuando Retamoso vio que se ponía pesado, bajó y dijo, bueno, ahora voy a copar la parada yo. Y el tipo sacó, desenfundó, y dijo, no, tan loco, pará, que ahí me asustó, todos nos asustamos si un tipo saca un revólver.
3: Yo te voy a decir una cosa.
2: Mirá cómo ahí reculó y ya no te dice, cagón, dijo, todos nos asustamos.
1: Claro, y viste, y sí.
3: Mirá cómo funciona esto.
1: Bueno, está bien.
3: Yo no soy psicólogo, pero casi.
2: A ver.
3: Mirá cómo funciona esto. ¿Cuántos años hace que Juan Carlos está pidiendo que cuente, no sé qué?
4: Cuando, y en cuanto
3: en
4: tiene.
3: Cuanto tien, ¿viste?
4: Abandona por un
3: en
4: tema totalmente.
3: Le doy, en cuanto le no doy un nada. Poquito, le di un poquito, recula.
2: Le alcanzó y le sobró.
3: Y se, no, y se va para otro lado.
1: ¿De qué reculé?
3: Se va para otro lado.
1: ¿De qué reculé?
4: Porque es 10 veces más importante saber el nombre de con quién tuvo la cena romántica, de que si se peleó con un americano.
1: No tengo el nombre.
4: Eso es lo que hay que averiguar.
1: A mí no me dijeron que era conocida, pero si él dice que por ahí es conocida por él y no por el resto.
5: Profesor, usted lo dijo una vieja amiga.
4: Dijiste vieja amiga en un momento.
3: Alejo, yo te decía una cosa. Vos ya a esta altura, vos estás hace poco en este programa, tenés que entender que no tiene ni idea. No tiene ni idea lo que
2: a
3: dice.
2: A favor del profesor voy a decir que él tira, no sabe, pero tira, ¿ves? Y le pega. Claro, ¿entendés? De vez en cuando
1: alguna,
2: le pega.
1: No,
2: alguna...
1: No, Flor, acá hay data. Acá hay
2: bueno,
1: data.
2: Acá hay data.
1: Tipo está recordando. Acá hay data de los dos temas, pero...
3: No tiene ni idea. Ni idea tiene.
2: Chequeada por varias fuentes.
3: No, sí,
1: para pero por ni idea. Pero ¿cómo ni idea?
5: Acercanos. No sabés el nombre, pero sabés dónde fue la cena romántica.
4: ¿Tenés algún otro dato? Solo sabés que tuvo una cena romántica.
5: Fue nocturna.
1: Estoy diciendo.
3: A mí lo que me gusta, ¿sabés qué? Que hablamos con el presidente de San Lorenzo. Tiró las bombas.
1: Un auto.
3: Perdón, nosotros.
1: Un auto. Una escapada. La frase fue, hoy el auto me lo llevo yo, dijo. Chao.
2: Sabés que sí. ¿Sabes que es una frase que pudo haber dicho tranquilamente?
3: Hoy el auto me lo llevo yo.
2: Hoy
3: ¿me
2: el auto me lo
3: eso?
2: Llevo yo.
3: ¿Hoy el auto?
2: Hoy me lo el auto llevo me yo. Lo llevo yo.
3: ¿Dónde bueno, fue sé. Esto? Profe, ¿en qué ciudad fue esto? ¿En qué ciudad fue?
1: ¿También tengo que decir la ciudad?
3: Sí, ¿a dónde fue?
1: ¿A Porta?
3: ¿Sí?
1: Dallas.
3: No sé qué. No, cualquier cosa.
1: Qué golazo, ¿eh? Qué golazo. Entró
2: sí, sí, sí. Silencio.
4: Se celebra ahí, ¿no?
3: Ok.
1: Entró al ángulo.
3: Bueno, perdón, hablemos algo en serio.
1: Mañana voy a...
4: ¡Qué lástima! Se cortó todo el audio.
3: ¿Cómo?
2: ¿Mañana qué, profe?
3: ¿Mañana?
1: Mañana voy a averiguar más. Prometo ampliar el tema con más data.
3: Amplíe lo que quieras.
4: Mañana viene Di Cesare, por si querés mandar el mensaje.
3: Ok, escúcheme, profesor. Vamos a
1: para comer, ¿no?
3: Vamos a hablar en serio. ¿Qué bombitas que tiró Marcelo Culota, no? 11 millones de dólares.
1: Fuerte, ¿no?
3: Hay documentos 11 de 11 millones, ¿no? Millones de dólares de los ex
1: bueno,
3: dirigentes
1: los mutuos, ¿viste
3: de San Lorenzo?
1: La plata que pones, ¿viste? La plata que vos vas poniendo y después vas retirando. Sí. Se firman los mutuos, ¿viste? De plata que, bueno, se abonan o ponen los dirigentes para levantar alguna deuda y después, bueno, la tienen que cobrar, ¿no? Pero 11 millones de dólares es mucho, 11 ¿no?
3: 11 millones de dólares. Porque cuando hablaba, de hecho nosotros los hemos hablado acá con Moretti, por ejemplo, y él decía, no, yo tengo los mutuos de 400 mil dólares, qué sé yo. Ahora está bien, no habla de él particularmente. De hecho, Culota no quiso decir, está bien, lo respetamos.
1: No, quiso dar nombres.
3: Sí, pero sí dijo que hay 11 millones de dólares de un reclamo de ex dirigentes de San Lorenzo con esa plata que supuestamente el club le va a tener que pagar a ellos. Es una locura. Es un montón
1: bueno, pero
3: de plata.
1: A ver, pero es lo que te estoy diciendo. A ver, vos, esa plata en su momento, mira, yo, a mí me consta, no de esto, pero me consta de un montón de dirigentes históricamente que decían, ponemos esto, ponemos, y vos te pones a pensar que es una plata que yo no la vi en toda mi vida. Y los tipos decían, ponemos un palo como si fuera la nada misma. Eso en un momento alguien lo reclama, porque por ahí hasta la familia mismo, no digo que sea ahora todos juntos, llama la atención de que se hayan puesto de acuerdo para reclamar 11 millones de dólares, que San Lorenzo no los puede pagar, entonces se acordará de alguna manera porque no los puede pagar, y San Lorenzo 11 millones de dólares a deudas de ex dirigentes.
3: No, pero
1: a mí me consta por él, en su momento Abdo dejó un montón de guita acá.
3: Sí, sí.
1: Y tuvo problemas familiares también, porque la familia dice, vos pusiste 20 millones de dólares, no sé cuántos, y nadie sabe dónde está la plata, con la famosa ruta que se investiga, y la plata por ahí se utilizó para cuestiones que tienen que ver con el club y demás, y después no se la devolvieron más.
3: Sí.
1: Pero así pasó con un montón de dirigentes, ¿eh? Con un montón.
3: Bueno, del equipo
1: cuando hubo que levantar la famosa plata de la famosa plata de los famosos millones de dólares, 4 millones de dólares por el tema del estadio, por la vuelta a Boedo. Ahí se juntaban una noche, decía, vos pones 200, vos pones 200, vos pones 300, vos pones 500, y se juntaban el millón que había que juntar, ¿eh?
4: Yo necesito
1: eso. No había, eso lo sabe mucho Marcelo porque estuvo con culota, digo, con el tema de la rifa. Y yo decía, alguna vez se enojaron porque dije, con la rifa y con los asados no volvés a Boedo, ¿estamos de acuerdo?
3: Sí, sí.
1: Ahí tuvieron que sacarla de bolso y ponerla.
3: Sí, sí, totalmente. Bueno, profesor, del equipo, ¿qué sabemos? Algo dijo también de los refuerzos, lo de Amor, lo de... Sí. ¿Qué
1: lo
3: más
1: del frente, sí, son los tres. Y Juan Pablo Álvarez, por ahora son los tres, busca otro central más y busca otros 5 más. 5 tiene un montón, pero bueno, hay que ver si se va alguno, si se va a Tripique, parece raro que se vaya Independiente. Después está lo de Cuello, está lo de Gil, pero, ¿viste? De Gil, representante.
4: Hasta Gil, pará.
1: Y no dio ninguna precisión.
4: Pará un poquito. Llegaste hasta Gil y se cortó todo. Lo de Gil y ahí se cortó. De vuelta.
1: Hoy habló el representante de Gil, Mario Jara, el nuevo representante. Y si bien dijo que había sondeos, no dijo nada formal. ¿Sabes? Hasta que no tenga nada formal. El arquero siga atajando. Y si no se irá en este mercado de pases, se irá en el otro. Pues en un momento se cierra el libro de pases, ¿no? También.
3: Claro, claro.
1: Y por ahora Gorosito lo tiene que utilizar, ¿cómo no lo va a utilizar? Bueno. Después dijo, sí, sondeos que el Manchester, pero no llegó la oferta del Manchester que él dijo que iba a llegar. Entonces no es tampoco todo tan seguro. Bueno, Gil va a ser el arquero, Herrera, Lorenzón.
3: Mira, Lorenzón, ya está ahí.
1: Los mismos centrales.
4: Frena. Frena, se está cortando de vuelta. Profe.
3: Usted se metió en una heladera para sacar algo, ¿no? Se metió. Se fue a cortar.
1: Y aparte, sí. ¿Sabe quién está acá también?
10: ¿Quién
1: está? Este sí que era un hombre importante.
4: Fíjate, pasó la formación, ¿no?
10: Toda la información se entrecorta, pero cuando tiras chismes se escucha perfecto.
5: Sí, ahora sí.
4: Igual la formación de San Lorenzo.
1: La nota salió bien también.
4: Sí, la nota salió bien. La formación de San Lorenzo, 2 jugadores salieron, los primeros 2.
3: ¿Quién te encontraste que es importante?
1: Ahora estamos a ver.
3: Sí, ahí sí.
1: Usted me dice, yo voy caminando, ¿eh?
3: Sí.
1: Estoy cambiando la posición.
5: ¿Quién está ahí, profe?
3: La formación. No.
1: Gil.
3: Sí.
1: Herrera, Lorenzón, Córdoba y Derritis, Lastater, Tripiquio, Alacia, Gulli, Aumenti y Cuello. ¿Está bien?
3: ¿Con quién se encontró?
1: No, el señor Federico Giuliani, una de las grandes figuras.
3: Le mandamos un abrazo.
1: Hombre importante.
3: Claro.
1: Hombre importante que dejó una huella, ¿no?
3: ¿Perdón?
1: Dejó una huella, digo, con su trabajo acá en San Lorenzo.
3: La sigue dejando, las huellas.
1: ¿Usted lo conoce?
3: Claro, ¿cómo no lo voy a conocer? ¿No? Mande un abrazo.
1: Estuvo en la fiesta de la radio.
3: Estuvo en la fiesta de la radio, sí.
4: Es increíble.
1: El señor Nahuel Ancilota, nuevo hombre de prensa acá con el plantel.
3: Muy
1: trabajando
3: bien.
1: A destaco.
3: Sí.
1: Todo.
3: Usted lo que quiere que lo escuchen decir eso.
1: También de prensa.
3: Perdón, yo iba a decirle a la gente, yo esto lo tengo que desenmascarar. Usted que pasa por al lado y usted lo que quiere es que los protagonistas escuchen lo que usted habla bien de ellos. Un mamader,
1: no,
3: digamos.
1: No.
3: Sí, usted está haciendo eso.
1: Nahuel Ancilota fue alumno mío.
3: Se corta de vuelta. Nada, está bajo cemento. Le mandamos un abrazo al profesor porque no se escucha nada. No se escucha nada. Bueno, es un mamadera. ¿Sabes lo que hace? Él pasa por al lado, entonces pasa, está Federico, dice, está Federico Giuliani, la verdad, un fenómeno, un amigo mío, que lo quiero mucho. Entonces, para que el otro escuche. Y acá está Florencia Barbeira, la verdad, la mejor, la única.
5: Barbeira no sería para él.
10: No sabe mi apellido todavía.
3: Diría,
4: no podría.
3: Florencia Barbot. Diría, ¿no?
4: Es el manual del mamader.
3: No, es un mamader. Tremendo.
4: El manual del mamader.
3: Bueno, hasta ahí todo lo de San Lorenzo. Bueno, linda charla tuvimos con el presidente, con Marcelo Culota, dejando muchos títulos de todo lo que, bueno, está en la actualidad del ciclón, con unos problemas, ojalá que empiece a levantar con la inhibición que se tendría que levantar en las próximas horas, problemas administrativos que en definitiva no le permite todavía sacar la cabeza como corresponde. Pero bueno, en un ratito arranca entonces el partido y va a ser transmisión, lógico, de Dispor Radio San Lorenzo enfrentando a Gimnasia de Mendoza.
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3: Obvio, ¿cómo nos vamos a hacer?
4: Sí, papá.
3: Es espectacular. Bueno, 11-36-31-103-1, nuestro teléfono. Un poco de música. Cuando faltan 3 minutos para las 5 de la tarde. Y juntos hacemos más de una copa hasta las 18. Ya se viene Tommy junto a Flor para ser alejado de las redes. ¿Qué podrá salir de todo eso? Nada puede malir sal.
4: Opa. Hermosa canción de cancha esta, ¿eh?
3: Sí, suena Andrés Calamaro. Esto es Te Quiero Igual. Sube el volumen. Te quiero.

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1: ¿Lo vas a ver, Flor?
2: Obvio.
1: ¿Qué, cuáles son los partidos que más te gustan de esto de la Copa de la Sudamericana?
2: Mira, River.
1: ¿Lo estás viendo? ¿Estás comiendo o no?
2: River. No, no, no. ¿No? Estoy
0: River o
2: tomando
0: River.
2: Un té.
1: Pero, ah. ¿Un té?
0: ¿Qué? Pero no puede ni hablar.
2: Como vos, tomando. Dani.
1: Ajá, Cachamay, obviamente.
0: Sí.
1: Bueno, hemos dicho que hoy era un día importante por el tema de Loan. ¿Se acuerdan? Nosotros seguimos muy de cerca lo que había pasado aquel 13 de junio de 2024, ya más de dos años de la desaparición en Corrientes de aquel chiquito. ¿Se acuerdan? Un almuerzo, habían aparecido las fotos, se habían ido a un naranjal y después toda una búsqueda que nos dimos cuenta con el tiempo que había sido medio toda una farsa. Habían involucrados algunos funcionarios políticos, también policiales, 7 acusados hasta el momento. Hay un pacto de silencio que aparentemente no se rompe. Y en la jornada de hoy, declaraciones de 2 policías, de 2 testigos civiles, que aparentemente nos podrían, o no sé, se lo vamos a preguntar a Diego Gabriele, que siempre es muy atento con nosotros, nuestro colega, nuestro amigo de C5N, para que nos explique qué es lo que se abre hoy, si hay una nueva búsqueda, si hay alguna nueva pista para entender si en definitiva nos podemos o no acercar un poquito más al paradero de Loan, porque en aquel momento, ustedes recordarán, mantuvo en vilo a toda la Argentina. Diego, ¿cómo andás? Te mando un abrazo grande. ¿Cómo andás?
3: Dani, querido, un abrazo grande para vos y todos los colegas ahí y la mesa.
1: Bueno, gracias por atendernos, Diego. Contanos, ¿qué es esta nueva apertura después de la feria judicial que finaliza del caso Loan? Porque entiendo que cuanto más tiempo pasa, lógicamente más difícil es encontrar a Loan. No obstante, si hay una apertura de vuelta de la causa, es porque hay nuevas pistas, porque hay algún nuevo indicio del paradero de Loan.
3: Sí, la verdad que Dani, es un juicio que no quiero hacer, es imposible hacer futurología, pero da la sensación de que muy difícilmente se encuentre algo novedoso, a diferencia de lo que fue la instrucción. La instrucción es la investigación previa a la elevación a juicio. La elevación a juicio trabaja con esa investigación y hasta ahora no han encontrado nada de magnitud que cambie lo que hasta ahora se supone. Y cuando digo se supone, es que todos los que están imputados tienen que probar fehacientemente que cumplieron y definieron los roles que se les imputa, porque además es un juicio en el que se ha tomado una decisión que es un tanto polémica, porque se unificaron todas las causas en torno a la desaparición de Loan. Uh-huh. Por un lado, la sustracción y el ocultamiento; por otro lado, las maniobras que entiende la justicia hizo, por ejemplo, el comisario Maciel para desviar la investigación; y por otro lado, las maniobras posteriores de ese grupo, seguramente lo recordás, lo recuerdan ahí, de los que se denominaba la Fundación Lucio Dupuy, que era este grupo de abogados, psicólogos, que terminaron complicando más la investigación que impulsándola. Bueno, todos están siendo enjuiciados en este debate oral. Vamos por, mira, hoy fue la audiencia número 10, y van recién 19 testigos de 180. Imagínate todo lo que falta. Lo que ocurre es que hoy sí declararon 2 personas que son importantes para la investigación, que son, en uno de los casos, es el papá de uno de los nenes que estaba en el naranjal al momento de la desaparición de Loan, que es el cuñado de María del Carmen Millapi, que es una de las imputadas. María del Carmen Millapi es la única de las imputadas que está cumpliendo prisión domiciliaria porque tiene a cargo a sus hijos. Es una de, porque para que se entienda esquemáticamente, de los 7 imputados de los que hablabas vos, que son quienes fueron a la excursión al naranjal, uh-huh, más el comisario Maciel, son 3 parejas. Sí. Está María del Carmen Millapi y su pareja, está Laudelina Peña y su pareja, Antonio Benítez, y está María Cailaba y Pérez, que es el que había sido en su momento militar.
1: Sí, y ella era concejal o algo de eso, ¿no? Cailaba.
3: Claro, era la referente política,
1: claro,
3: si se quiere, que siempre llamó mucho la atención qué hacía en el lugar y si pudiera haber sido la mente maestra detrás de la sustracción y el ocultamiento. Ahora, la verdad es que todavía no han logrado que nadie aporte nada distinto a lo que se viene, a lo que se venía investigando. Por supuesto, como te digo, recién empieza, la verdad que no va ni el 10% de los testigos, apenas pasado el 10%, si se quiere, y lo más importante va a venir cuando tengan que declarar los imputados, si es que declaran. Que ahí es donde se apunta que se rompe este supuesto pacto de silencio. Y lo supuesto en el caso que hayan mentido, porque hay que probarles que efectivamente ellos se encargaron de hacer desaparecer a Loan, para ponerlo en términos sencillos. Uh-huh. Es la hipótesis con la que se lo juzga.
1: ¿Vos crees que todos ellos saben algo que ocultan? ¿Los 7?
3: Yo es difícil elucubrarlo. Da la sensación de que, por lo menos, Laudelina Peña todo lo que sabe no lo contó. Antonio Benítez todo lo que sabe no lo contó. Es un poco más difuso la participación del resto. Lo que ocurre es que la Fiscalía de Instrucción,

0: acusaciones. No hay demasiada prueba fuerte. Y con eso están jugando las defensas. Claro. Porque vos sabés, tienen que probarles que son culpables. Por eso así funciona el principio de inocencia. Sí, sí. Y la verdad es que no han encontrado nada. Todo va por el carril de, bueno, debieran haber buscado mejor. Bueno, sí. Bueno, debieran haber procurado que el nene no se vaya, no se pierda o...
1: Claro, pero es que recuerdo, Diego, habían plantado un botín, ¿no? De Loan, sí. A propósito.
0: Total, ahí es donde entra la Audrina Peña.
1: Claro.
0: Si se quiere.
1: O sea, por algo también habían despistado un poco ellos.
2: Claro, como instalando la idea de que tuvo un accidente también en un momento.
0: También. ¿Quién y por qué? Eso es lo que no han podido resolver. Que a los fines, el por qué, el móvil, no te cambia demasiado la imputación. Lo que ocurre es que vos tenés que tener pruebas y elementos fuertes para probarles a todos aquello que se le está acusando. Y esto no es tomar posición para un lado o para el otro. Con lo que hay, que es lo mismo que había en la instrucción, en el caso de que sean condenados, habrá que dar la revisión cuando se apele. Porque lo que sí está certificado es que todos estuvieron en la escena. Lo que sí está certificado es que el botín aparece en el lugar donde Loan no estuvo. Lo que sí está certificado es los movimientos extraños en torno a las primeras horas de búsqueda, que en torno a eso giró hoy parte de los testimonios, porque también declararon los primeros policías que se enteran de la desaparición de Loan, uno de apellido Duarte, que es el que primero recibe la llamada, que cuando declara pone bajo tela de juicio la actitud inicial de Maciel. Que hubo algo raro, eso te diría que esté establecido.
1: Uh-huh.
0: Digo, no fue una búsqueda normal. Ahora, sí. ¿Eso constituyó un delito o procuró que Loan desaparezca? Y bueno, hay que probarlo.
1: Un par más y te liberamos agradeciéndote siempre. Estos 2 años y pico que pasaron, ¿los 7 acusados estuvieron dónde? ¿Presos, detenidos, dónde estuvieron?
0: Presos, sí.
1: Presos.
0: Todos en distintas cárceles federales.
1: Bien.
0: De hecho, ahora los trasladan a todos para el juicio, que se está llevando en la sede del Escuadrón 43 de Gendarmería. Es un lugar que han establecido especialmente para este juicio, pero es un juicio muy largo, que probablemente dure todo el año. Uh-huh. Imagínate, recién van 10 audiencias, 19 testigos de 180 pactados.
2: Una de las que declaró fue la abuela, ¿no? Que entre otras cosas dijo que había sido presionada para sostener la versión del accidente. ¿Algo más se sabe de lo que contó la abuela o puede ayudar un poco su testimonio?
0: Es muy bueno lo que traes, porque la versión del accidente, no se olviden, que el propio gobernador fue
1: claro,
0: el que apoyó esa versión.
1: Claro.
0: El propio gobernador, Gustavo Valdés, en su momento dijo, esto está resuelto, se trató de un accidente.
1: Tuiteó, ¿no? Había puesto un tuit. Claro.
0: Claro. Además salió por la tele hablando, contándolo. Y no solo eso, sino que también un abogado, seguramente le suene, José Codazzi, que es el que la llevó a la Audelina Peña, a la capital provincial, para mantener esa reunión con los fiscales que le tomaron esa declaración donde mentía. Ahora, ¿por qué mintió? Bueno, todo me parece que va a terminar redundando en la posible comisión de un delito, sea la sustracción y el ocultamiento por parte de la Audelina Peña y su pareja Antonio Benítez. Lo que hay que ver es qué elementos tienen para probarle al resto uh-huh. la participación en esta causa.
1: La última ahora sí, Diego, ¿cómo sigue esto? ¿Cuándo?
0: Y ahora sigue el juez.
1: ¿Jueves?
0: Mañana y pasado.
1: Mañana y pasado, ok.
0: Porque hay audiencias 3 veces por semana, es algo que sucede algo extraño. Lo más importante, a lo que hay que prestar atención es cuando declaren los imputados, si es que deciden hacerlo, da la sensación que van a hablar, ¿eh?
1: Ok. Bueno, estamos lo que sí coincidimos en que, más allá de que hablen o no hablen, cada vez es más difícil encontrar a Loan, saber dónde está.
0: Y sí.
1: Es difícil.
0: Difícilmente sucede, Dani. Sí.
1: Diego, siempre gracias, un abrazo.
0: Un abrazo grande.
1: Ahí estaba Diego Gabriele, colega, amigo de C5N, con bueno una nueva apertura después de la feria judicial del caso Loan. 2 años y unos días que han pasado después de la desaparición de Loan allá en Corrientes.
3: 776.
1: ¿Días?
3: Sí.
1: Una locura.
2: Viste que se hicieron virales y cada tanto suele pasar esto, videos donde ven a algún chico que sale uh-huh. Y sí. Es parecido a Loan y enseguida hay todo como una movida. Hace poco había salido uno
1: en Paraguay,
2: sí, que
1: en Expo Paraguay. Fue la madre y apareció la mamá, dijo sí. Lo llevó, dijo, mire que no es Loan.
3: Siguen apareciendo de la chica esta, la británica desaparecida en Portugal,
1: sí,
3: Madeleine.
1: Madeleine, el caso, ¿vieron el documental de Madeleine?
3: Sí, es terrible. Y hoy siguen apareciendo chicas de 20 años rubias que pueden haber sido.
1: El caso de Madeleine. Hay un como creo que empezaron. Yo lo último que leí de Madeleine es que entendieron que había un alemán, creo
4: sí,
1: un tipo
4: sí,
1: alemán,
4: es un alemán.
1: Un alemán recontra sospechoso
4: sí, sí.
1: De haber estado, no sé si en un motorhome o algo así, y haberse llevado a la nena y haberla. Sí.

0: asesinado.
1: Sí, esa es la hipótesis principal. Todavía no, a ver, no lo pudieron jugar, pero sí es el principal sospechoso.
0: Pero pasaron 30 años, no sé cuánto pasaron.
2: Sí, 20 años.
0: Una locura. Terrible. Una terrible. Bueno, espera, lo de Madeleine, a mí es una locura lo que pasó. Ahora, los padres la dejaron sola durmiendo en la habitación del hotel.
2: Con todo abierto.
0: Una nena de 6, 7 años, no sé cuánto tenía.
2: No, más chiquita, 4 creo que tenía.
0: Bueno,
2: no,
0: y se fueron, la dejaron durmiendo y se fueron a comer.
2: No, una locura.
0: ¿Cómo vas a hacer eso?
1: Ni siquiera en tu casa, ni siquiera en tu país.
0: En otro país. Y se fueron a comer y volvieron y dijeron, che, la arena. Nah, es insólito. Bueno, estamos preparados para Alejado de las Redes. Perdón, ¿a dónde? Venga, Ochoa, venga a dar una explicación a usted en nombre de la producción.
3: Me falta mi compañero.
1: El vocero.
2: Betul.
0: Porque no está Juan Carlos, tenemos que hacer Alejado de las Redes.
4: Yo creo que está floja la columna porque...
0: Yo siempre creo que está floja.
3: Bueno, pará, tampoco que...
0: Ah, claro, la vara no está muy alta, ¿no? No, lo hace Juan Carlos.
4: Pará. Como que dijo... Pito Fáez dijo así.
0: No. Es bueno traerlo en este momento.
4: No, le pregunté a Tommy, vamos con Alejado, ¿cuántos audios hay? Un solo audio.
0: ¿Un solo audio?
4: Sí, un solo audio que lo tengo. Bancame que ahí vengo, me dijo. Y se fue corriendo abajo, no sé, a buscar.
3: Ah, se ve que no estaba el audio. Igual yo la puedo hacer sin audio, no tengo
0: problema. Para mí que se fue a hacer otra cosa.
3: No, sin audio. Me faltan las otras noticias, tengo las mías nada más.
4: No, sé las tuyas.
2: No, que venga Betuli, que venga Betuli.
1: Perdón. Es desprolijo.
0: Nunca fue prolijo esto.
4: Me parece que para mí abandonó el barco antes de...
3: ¿Vos decís?
0: Para mí vio a la compañera, dijo...
4: ¿Vos leíste, por
3: ejemplo? Sí, leíste. Tengo toda la data acá.
4: A ver, un título. El conde...
1: Ahí vino. Corriendo. Sí.
0: Venga, Tomás, corriendo, por favor. ¿Dónde va, Tommy? Acá es el
3: estudio. El audio en un pendrive.
2: Igual esto quizás lo sorprenda, pero cuando hacen el gesto de acá y se señalan la cabeza, no se ve en la radio.
0: Ajá. Tomás, ¿a dónde fue? Perdón, usted. ¿A dónde fue? Está agitado.
2: Información de último momento.
0: Perdón, Tommy.
2: Información de último momento.
3: Inhala y exhala.
0: ¿La siguió a Maya?
2: Sí.
0: Muy bien. Excelente. ¿Vino el follow back? Todavía no.
2: No, por el momento.
0: Está bien. Paciencia. Con toda la paciencia que tuvimos. ¿No?
3: De a poco. ¿Tu cuenta es privada o pública?
5: Privada.
0: ¿La tuya?
5: Sí.
0: ¿Y la de Maya?
5: Pública.
0: ¿Cómo hizo usted para saber que era ella?
5: Y entré.
1: Y claro, es.
0: Entró al del
3: que te quedó
0: y puso.
1: No debe ser el único, porque yo antes revisé y ya a mí me empezaron a seguir varios.
0: ¿Ah,
1: así
0: sí?
1: Que, oyente, ¿no? Acá.
0: ¿Oyente?
1: Así que, unas cuantas habrán trazado el puente.
0: Perdón, a nuestros oyentes.
2: ¿Qué creen, viejo? Que la hermana acá de Alejo, con cualquier...
3: Tiene bigote la hermana de Alejo, muchacho.
0: Perdón, ¿tu hermana tiene más seguidores que antes? ¿Lo viste eso?
1: No entré a revisar, sinceramente.
3: Ay, tendríamos que haber chequeado eso.
1: A ver... Yo no sé si pasó de 7.410 a 7.470, no lo voy a saber. No creo tampoco que le hayan seguido 2.000 personas.
0: Yo no estaría tan seguro, ¿eh? Yo no... Entonces, espera, ¿ella tiene que admitir a los seguidores?
5: No.
0: ¿No?
5: No.
3: No, es solo devolver el...
0: ¿Cuántos seguidores
3: el
0: tiene tu hermana ahora?
2: ¿Nunca subestimes a la hora?
1: No, tiene 3.077.
2: No subestimes a la hora de Jeropa que no sigue...
1: Y por si favor, me siguieron a mí.
3: Claro, ya es un nivel. Claro.
2: Sí, de jeroparismo.
0: ¿Vos aumentaste cuántos?
1: No, creo que 7, 8.
0: Ah, está bien.
1: Igual, quizás alguno habrá hecho el puente sin seguirme.
0: Ah, obvio.
3: Claro, esa,
1: por lo menos, no tengas duda. Los dignos son los que.
0: No tengas duda.
3: Está bien, esos tienen código, por
1: claro,
3: lo menos.
1: Sí, por lo menos dijeron.
3: Te sigo a vos.
1: Listo.
0: Que no se dé cuenta. Bueno. Tomás, ¿está listo usted para Alejado de las Redes?
2: Sí.
0: Vamos con la... No fue muy
3: complicado. No te noté ahí. Sí. Dale, Tommy, dale.
0: Vamos con la apertura, por favor, oficial de Alejado de las Redes, sin Juan Carlos, con Florencia, con Tommy. Venga.
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0: Muy bien, están viendo cuántos seguidores profe. Tiene, pero floca, no está Juan floca. Carlos.
1: No.
0: Y está...
1: Tomás.
0: Muy bien, y Florencia.
1: Y Florenza Baroviera.
3: Dale, la puta madre, loco.
1: Es la silla. Florencia es la silla.
0: Barbiera.
3: Florencia Barbeira.
0: No, ella...
2: Quiere decir Marta.
0: Márquenlo, no es
2: Fernández.
0: Hija de puta. Bueno, arranquemos.
3: ¿Querés que empiece yo?
0: Sí.
3: Bueno, la primera noticia no es... Sí. A ver. Ah, sí, es otra.
0: No. ¿Cómo? Arrancamos bien, ¿no?
1: Aquí no tiene porro.
3: Ay, bueno. También tiene que ver con un conductor de noticiero que trabajaba en el canal donde yo trabajo.
0: ¿Por qué también?
3: Ya no está. Y porque el adelanto que les di era de un casamiento, de un conductor de un noticiero. Sí. Pero no vamos con esa ahora, vamos con otra.
1: Bien.
3: Un famoso conductor de noticiero que reveló en LAM...
0: Sí.
3: Que fue muy infiel. Mirá. Y que además no se arrepiente. Estuvo con muchas mujeres.
1: Mirá, la
0: vergüenza.
1: ¿Quién sería fue? Odontólogo, además de.
0: Sí, un chanta.
3: No sé, puede ser. Bueno, igual tiene unos años más. ¿Se animan a decir quién puede llegar a
0: noticiero
3: ser?
0: Noticiero de interés general.
3: Noticiero, estuvo muchos años en Canal 9, dejó porque quería cambiar el rumbo y dejar la tele.
0: Sí.
3: Y volvió a la tele, pero a un reality. Estuvo un tiempito.
0: ¿A un reality?
1: Un reality.
3: Sí, de cocina. Masterchef.
1: Pero estuvo en un reality como participante, ¿no?
3: Sí, claro. Participante de Masterchef. No le fue muy bien. No, se enojó con él, se peleó con el jurado. No. Escándalo. Tensión.
2: Qué terrible.
3: Sí.
0: Pará, y
3: bueno.
0: La verdad que no.
3: Esteban Mirol.
2: Mirol.
3: Bueno, él dijo básicamente que le fue infiel a su mujer, muchas veces, con muchas mujeres. Pero si quieren lo podemos escuchar, que es el único audio de esta columna, además.
1: Bueno.
7: ¿Fuiste infiel?
8: Sí.
7: ¿Muchas veces?
8: Sí.
1: ¿No te arrepentís?
8: No, por situaciones muy especiales.
9: ¿Y te agarraron?
8: ¿Eh?
9: ¿Qué te agarraron?
1: Te dejé agarrar. Empieza a justificar.
8: Me dejé agarrar. No, el tema es así. Cuando vos te llevas mal con una pareja.
1: Sí.
8: Entonces, y no te animás a terminar con eso.
3: Mira, como
8: no
3: el odontólogo.
8: Yo estoy festejando la infidelidad.
1: No puedo terminar.
9: No, está contando la razón.
8: Yo le estoy diciendo a la gente que es infiel.
7: Muy fedeval lo tuyo.
1: Admitís un error del pasado.
7: Claro. Muy fedeval.
1: Qué bien.
7: Como no la sabe dejar.
8: No, pero no, en serio que no me gustaba.
9: ¿Y cómo te hiciste pescar? ¿Dejaste ahí medio abierto?
8: ¿Y por qué?
0: Cuando
8: no sabés definir. El
9: volviste
8: cierre
9: con una
8: bombacha.
9: Volviste con una bombacha.
8: Con un calzoncillo como Wanda.
9: Ah, qué raro. Fuerte todavía.
8: No.
10: El inconsciente te traiciona siempre.
8: Claro, o decía alguna cosita.
3: ¿Cómo conecté la columna
1: alguna vez?
0: Muy bien.
8: Sí.
1: Impresionante. Un
0: poco largo el audio.
8: Hola,
0: o sea, como había un solo audio, decidieron dejar toda la nota.
3: Sí, bueno, había que exprimirlo al mango.
2: ¿Lo buscaste en Google, a Esteban Mirol?
0: No, sabía quién era.
2: Perfecto. Obvio. ¿Querés ir adelantando tiempo
3: además,
2: a buscar a Evelyn Boto ya? Si vuelve a salir, no.
0: Muy bien, excelente.
3: Pero bueno, tremendo, ¿viste? No, tremendo. Todo lo que hablamos en la primera hora del programa cerró perfectamente con esta noticia.
0: Excelente, Florencia.
3: Seguimos con Tommy.
0: Perfecto. Y extiende el brazo. Vamos, Tomás.
11: Bueno, vieron que Franco Colapinto se separó de Maya Refico, que era su pareja.
3: No.
0: Qué tristeza.
2: Acá quiero enaltecer la información que trae el profe Pellegrini. No solo la información, perdón, la intuición.
3: Opinión.
2: Sí, la intuición, porque
0: lo
2: cuando...
0: Vio.
2: Cuando, exactamente,
3: porque
2: cuando
3: no
2: él dio la información
3: opinión.
2: Exacto, la información de esta pareja dijo, no va a durar mucho. Lo dijo Pellegrini cuando
0: dijo que Colapinto iba a cortar rápido.
1: Sí.
11: Cuando era un rumor de que estaban juntos.
2: Sí, todo el mundo decía, ay, ahora se van a casar y van a tener hijos, van a formar una familia. El profe dijo, no le veo futuro a la pareja.
0: Muy bien. Bueno, digamos que lo dicen todas, ¿no? Y alguna pega, claro.
2: Bueno, pero acá le reconocemos la que pega.
3: Hubo
2: bueno.
3: problemas porque no la robaba en Instagram, ¿o no?
11: Sí, para su cumpleaños, ella la saludó a él, ella
2: y
11: nada.
2: Y él puso
3: como
2: cómo
3: Dani.
2: Subir la foto, ¿no? Como, puso con la pinto.
3: Son todos iguales.
2: Las mejores
3: Dani,
2: fotos
3: la
2: son las
3: loco.
2: Que nunca sacamos, y no, puso con la pinto. Dale.
0: ¿Viste con la pinto? Subir la foto de ella.
3: Tenés que dar un curso como el que hace Guantanara, Dani.
1: No.
3: Hacer un curso
2: algo con la pinto. Tiene 22 años, todavía no sabe estas cuestiones.
1: Pueden sacar un curso conjunto con Ana Paula, que vino acá.
0: Sí.
1: Ella, coach de hombres y...
3: No, pero él también tiene que coachear a los hombres.
1: Sí. Bueno,
3: que los coachea. ¿Cómo engatusar a las mujeres? ¿Cómo
2: tratarlas
3: bien?
2: Acusación.
3: ¿Cómo tratarlas como unas damas?
0: Continuamos con Florencia.
3: Seguimos con Tommy.
11: Entonces, bueno, ya me olvidé. Ah, sí, ahí está. Parece que Franco ya se olvidó rápidamente de Maya.
0: Rápidamente, muy bien.
11: Porque se lo vio en una app de citas muy exclusiva.
0: Ah, mira.
3: Cambió a goma blanda.
1: Bueno,
0: ¿perdón?
2: ¿Cómo? ¿Qué dijo?
0: ¿Con la barbaridad?
2: ¿Cómo a goma blanda? ¿Florencia?
0: Una barbaridad.
1: Es fuerte.
3: ¿Por qué goma? ¿Ustedes no saben de automovilismo?
0: Sí, pero
3: por eso va más rápido, porque cambió la goma blanda, ¿o no?
11: Claramente.
3: Fue, agregué un chiste de la temática, no importa. O sea, ustedes hablan solo de fútbol, solo de la pelotita.
1: Blanda por dura. Pasó de dura a blanda.
3: Claro, porque va
0: revés,
3: más rápido.
0: Al revés.
2: La goma blanda. Está bien. Che, ¿qué está en una app de citas como vos, Tommy?
11: Sí.
0: ¿En qué app de citas?
11: Pero está en una mucho más exclusiva, donde hay solamente gente famosa.
3: Ah.
11: Así que yo no tengo acceso.
0: ¿Y cómo
11: a eso
0: se llama?
3: Todavía.
11: Todavía es Inner Circle.
1: No, es otra
11: ¿Cómo es otra?
1: Vamos, te hay varios pilotos de Fórmula 1 y solo podés entrar por invitación. Alguien que ya esté dentro del app
0: te tiene que invitar.
1: Te tiene que invitar.
11: ¿Y cómo se llama? No es esta, la dejó, ¿estás seguro?
1: Me parece que es esa.
0: Raya.
1: Ah, mi no hermana tiene la invitación.
0: ¿Tu hermana tiene?
1: Sí, sí, sí.
0: ¿Y quién invitó?
2: Al final tu hermana.
1: Una persona...
0: ¿Conocida?
1: Conocida. Y...
0: Che, ¿cómo tu hermana está? ¿Y cómo está ella ahí?
1: Y bueno, porque consiguió la invitación. Si vos, por ejemplo, de alguna forma conseguiste la invitación y ya estás, podés invitar a otro.
0: Decirle, o sea, a la hermana que te invite.
3: Uy, que consiga la invitación, Dani. Así empieza a invitar a todos, ¿no?
0: ¿Yo?
3: Hacelo por todo, mi Dani.
2: Tomás, claro.
0: ¿Y a mí quién me va a invitar?
3: La hermana de...
0: No, a mí no, a él. ¿Eso por qué? A mí no me
2: va a invitar. El odontólogo te va a invitar a vos.
0: Bueno, continuemos.
11: Bueno, cuestión que...
3: Larga la tuya, ¿no?
0: Bueno,
1: ¿cómo?
0: Sí.
1: Tranquilo, Leo.
0: ¿Cómo hablando? Estuviste bajando la mirada, ¿qué pasó?
2: La verdad, se está como que se está desvirtuando una sección que es de profe Pellegrino.
3: Hablando de casamientos.
0: ¿Vos? Sí, no, que cambia de tema, dale.
3: Hablando de casamientos, sí. El conde Rigoli.
0: Mira, justo.
3: Se casó con su pareja. ¿Con no sé por qué acá el diario decide poner todo el tiempo joven pareja. Nunca dicen la edad. Yo no voy a decir la edad de ella porque no la
2: ¿vos
3: tengo.
2: ¿Vos solo
3: no,
2: podés dar noticias de conductores de noticiero? Sí. En esta sección.
1: Y de
2: no
1: es pasado joven. O presente.
3: Entonces con, no es joven.
11: Comparada con él, sí.
3: Bueno, pero tampoco para poner joven pareja.
1: ¿Cuánto tiene el
3: conde? A ver, él tiene 66.
2: Sí.
3: Y ella tiene 42.
2: Sí, hay 20 y pico de años.
11: 24 años.
2: Es un número, bueno, 24.
3: Para mí no es joven pareja, pero bueno, no le voy a discutir al diario, aunque lo estoy discutiendo. Bueno, se casaron. El tema es que nadie sabía que se iba a casar.
0: Ah, mira.
3: Pidió vacaciones en el canal en el que trabaja.
0: Ah, y trabajó.
3: Dijo, me voy a Europa.
0: Mira.
3: Todos bueno. Y de repente ayer se desayunaron con que se había casado.
0: Mirá,
3: en la intimidad.
0: Mirá que,
3: en muy bien, Italia.
2: Así tiene que ser.
3: En un lindo pueblito de Italia. Y bueno, fueron felices.
0: Y terminó la noticia.
3: Sí.
0: Qué bueno.
3: Sí, sí. El tema es el casamiento. Él ya estuvo casado en un momento, se separó.
0: Claro, menos
3: hace
0: mal.
3: Un tiempo que está con esta joven pareja.
0: Sí.
3: 3 años aproximadamente.
0: Ajá. ¿Dónde se conocieron?
3: Lo contó en una nota.
0: ¿Dónde se conocieron?
3: No quiso contar cómo se conocieron.
2: En un edificio de la zona del Puerto de Olivo.
3: No quiso contar. Viste que él tiene su
0: ¿hace
3: vida privada.
0: ¿Están de novio?
3: 3 años.
0: 3 años.
3: Ya casado.
0: Poco, ¿no? Poco, 3 años ya se casaron.
3: Sí,
11: y no invitó a nadie.
3: No invitó a nadie, ni de la
0: Italia,
3: familia,
0: claro,
3: ni de nada.
0: Italia.
3: Nada.
0: Yo te invito
1: a pagar el pasaje.
0: No vas a venir.
3: Fue todo muy secreto, la verdad.
0: Muy bien.
3: Así que bueno, también como esta noticia se dio en el mismo programa de LAM, en el que Mirol contó que le fue infiel a su mujer, también opinó Mirol de este tema.
0: Pero no tenés el audio.
3: No tengo el audio.
0: Ok, entonces ¿para qué lo dijiste?
3: Porque me parecía que sumaba como que...
0: Tomás,
11: sí,
3: seguimos
11: muy bien.
3: Con Tomás.
11: Sí. Esta es una pareja que nosotros nombramos mucho en Alejado de las Redes. Porque. ¿Quién puede ser? ¿Un cantante? ¿Quién les
1: Luke
11: parece?
1: Lucra y la Joaquín.
11: No.
3: Ay,
11: un
3: elegante.
11: Cantante de música tropical.
0: No tengo ni idea, che. ¿Quién es?
3: Rocío Guirado Díaz.
2: El polaco.
11: El polaco, muy bien.
0: Muy bien, Lujitas.
11: Vieron que él y Barbie Silenzi se separan. Se amigan.
3: Ni hablaron.
11: Se separan. Ay, se amigan. Se matan en los medios entre los dos.
0: Malísimo. Los chistes de Florencia es uno atrás de otro pésimo. ¿O entonces qué pasó?
11: Y ahora aparentemente están juntos nuevamente.
3: ¡Ay, viva el amor!
11: Y se fueron a Brasil.
0: Ajá.
11: A descansar con sus hijos.
0: ¿Con mis hijos?
11: A pasar un lindo momento en familia y romántico.
2: Es como Madelón, es como Madelón en unión. Cada 6 meses están juntos.
0: Muy bien. Digamos que están leyendo noticias, ¿no? Como
2: sí,
0: que,
2: sí, sí, es pobre.
3: Es la idea de la sección. No. Si te mal acostumbró el profe Pellegrini, no sé.
0: No, está bien. Continuemos, a ver.
3: Y este es un notón, ¿eh?
0: A ver.
3: Si las otras eran buenas, esta ni te cuento.
0: No, esta es una vez tremenda, esa.
3: Es tremenda, Tommy, tremenda. ¿Qué hacía Nicole Neumann mientras su marido organizaba
0: una
3: fiesta?
0: ¿Qué hace un gallego?
2: Entra Nicole Neumann, un cura y una monja a un bar. Empieza el chiste.
3: Está chequeado que se puede hablar de...
0: A ver, ya está.
3: ¿De
0: este
3: tema?
1: Claro,
3: ya.
1: ¿Cómo
11: principalmente de su pareja.
0: ¿Qué hacía Nicole Neumann?
3: ¿Qué hacía Nicole Neumann mientras el marido de Nicole Neumann organizaba una fiesta clandestina con amigos y varias mujeres?
0: ¿Qué hacía?
1: Opcionada.
3: No, acá el problema, yo les voy a contar sin leer.
0: Lo leíste mal, sí.
3: No, ¿qué? Ella no sabía que él estaba organizando una fiesta con mujeres.
0: Ah.
3: Y se lo tuvo que contar porque él se fue a San Martín de los Andes. Ella tuvo que viajar a Europa porque tenía trabajos para hacer ahí. Él se fue a pasar unos días con sus amigos a San Martín de los Andes y dijeron, vamos a disfrutar un poco del mundial, vamos a juntarnos a ver los partidos, vamos a jugar al golf. No te invitaron,
11: Tommy. No me invitaron.
3: A jugar al golf.
11: Pero bueno, menos mal, porque después, por lo que pasó después.
3: Bueno, y después a compartir un asado.
0: Sí.
3: ¿Qué pasó en el medio?
0: ¿Qué pasó?
3: Se ve que el encargado de hacer el asado no tenía ni idea cómo hacer el asado, prendió fuego todo, se cortó la luz.
0: No.
3: Y cuando llegan los bomberos.
1: ¿Estás
0: inventando?
1: No, para nada.
3: A uno se le escapa decir que estaban por venir mujeres, ¿entendés? Entonces, Nicole Neumann no sabía que es su pareja.
2: No, entiendo qué es lo que está pasando.
1: No puede terminar una noticia.
12: Muy buena la columna.
3: ¿Entienden la gravedad del asunto? Ella no sabía que iban a ir mujeres.
1: Pero pará, ¿quién le dijo? ¿El bombero?
2: ¿A quién un bombero? ¿Cómo se enteró si estaba en Europa?
1: ¿Un bombero enterarse?
0: Vos sos la misma que va a Canal 9. Para mí no mandan a la hermana.
3: Esto es tremendo, ¿eh?
0: Ok, pero no entendimos. Es como la historia que contó el profe ayer sobre el final, que no se entendió.
3: Bueno, eso
0: es justamente.
2: A las 9 de la mañana es así.
3: Es justamente la. La discusión que se armó en el programa de Chimento cuando contaron esta noticia.
0: Pero no creo que la hayan contado tan mal.
3: Porque Pampito lo que dijo fue, bueno, entonces no pasó nada, no hay delito.
0: ¿Y entonces por qué la eligieron contar la noticia, no?
3: Porque son esas noticias que te ponen un supertítulo y toda la resolución está al final.
0: Ajá.
3: Entonces nos damos cuenta cuando terminamos de leer la noticia que no pasó nada, ¿entendés?
1: Okay. Chequea las cosas,
2: pero
1: por
2: ¿y en preproducción bien, no se dieron cuenta?
0: Excelente.
3: No, se ve que no.
0: Bueno, la verdad.
12: Gracias por
3: la información.
12: Échenlos a todos, volvemos.
0: La verdad que. Yo creo que es. Yo creo que es el momento. Es el momento de rajar gente.
2: Empezamos a echar a la gente a la mierda.
0: Hay que empezar a echar gente. En algún momento hay que rajar gente acá.
2: No, va a ser siempre así esto.
0: Le mando un abrazo a Berna. Está escuchando, lamentablemente. Pobre para él. Berna, te quiero. Te mando un abrazo, hermano. Que la verdad que estés.
2: Decile que no es siempre así esto.
0: No, es solamente
1: por. Que el resto del programa es un poco más serio, por lo menos que
0: no
1: esto.
0: Tanto, ¿eh? Bueno, gracias.
3: Se van informaditos.
0: No, sí, recontra. Gracias, chicos, ¿eh?
1: De nada.
0: Gracias. Muy bueno. A ver, tratá de no furciar ahora en el. A ver, fíjate al
3: por lo menos ya no estoy comiendo, eso vale, ya es un avance.
0: A ver.
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0: Excelente, Florencia, la verdad, impecable. Tommy, gracias, ¿eh?
1: Por favor.
0: Muy bien, avísenos cuando nos devuelve el follow la hermana de Alejo, por favor, que estamos todos muy atentos a ver si podemos hacer algo ahí. 11-36-31-103-1, nuestro teléfono. 32 minutos pasaron de las 5 de la tarde y nosotros hacemos juntos hasta las 18. Más de una copa.
3: Manden a Flora al container de Cantino.
0: En cualquier momento. Esto es Queen, Coming Sound.

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14: Muy bien, veníamos viendo unas cositas que nos llamó la atención de... Nosotros pensábamos siempre, acá cuando hacemos chistes con los Tinder y con estas aplicaciones en donde está Tommy, que solo sirven esta metodología de aplicaciones para encontrar pareja o para, dicho mal y pronto, nérpola, ¿cierto? Sí. Pero se copia esta metodología de alguien que quiere conocer a otro, no solo por intenciones sentimentales, sino hemos visto para diversos motivos. Desde, me acuerdo que incluso hemos hecho una nota acá, una aplicación de para encontrar un arquero para tu equipo, un sí. Tinder de arqueros había, se presentaban los arqueros. Hay Tinder para distintos tipos de cuestiones, gente para jugar al tenis, para distintas actividades culturales, deportivas.
13: Ya quedó como un concepto, el Tinder de.
14: El Tinder de, incluso para buscar amigos,
13: con otra cosa.
14: Para ir a hacer algo juntos. Y entonces acá Florencia preparó en una reminiscencia a la sección F5.
13: Que en paz descanse.
14: Que en paz descanse y Dios la tenga en la gloria. Unas opciones que hay de el Tinder de, que en realidad son utilizando esta misma metodología, apps de este tipo que mutaron para resolvernos la vida cotidiana.
13: Y muchas de ellas creadas por argentinos, ¿eh?
14: Mirá vos.
13: Hay Tinder para buscar músicos. Para cambiar figuritas del mundial, ahora vamos a ver en detalle cuáles son. Después para rescatar mascotas o personas que rescatan mascotas, darles, encontrarles un lugar. Para deportistas, algunos específicos para corredores. Para encontrar plomero y electricista también. Esa está buena.
15: Esa cotiza.
13: O distintas actividades así para el hogar. Pero empezando, por ejemplo, la del Tinder de músicos, esa... Sí. La creó un argentino que había estudiado ciencias de la comunicación, si no me equivoco, y le costaba, o periodismo, le costaba encontrar trabajo en los medios, entonces empezó a hacer otras cosas, como aprender a programar, bueno, y además le gustaba la música, ¿no? Es músico. Entonces dijo, bueno, ya que sé programar, no estoy encontrando laburo ahora de lo que busco, y soy músico, voy a crear un Tinder para... músicos que necesiten incorporar gente a sus bandas o que tengan ganas de estar en alguna banda en particular. Dice que, bueno, lo empezó a desarrollar, que la verdad es que mucha gente empezó a usarla y lo que hace es como calcular el porcentaje de compatibilidad que tenés vos o tu banda con otra persona, porque cada uno en su perfil pone el tipo de música que le gusta, el estilo, todo, como si fuese una especie de... O hasta incluso conectándolo con Spotify, ¿no? Y dice que el perfil más buscado es el de bateristas. Mira, qué lástima que no está Daniel. Daniel. Porque sería un Tinder en el que tiene éxito, porque dice que en el otro no tiene éxito.
14: En el otro le va mal, en este arrasaría.
13: En este,
15: lo podríamos haber enganchado.
13: En este quizás le iba bien. Se llama Jumper, Tinder. El Tinder de los músicos. Así que si tenés una banda, si sos músico, si estás buscando una banda, te lo podés bajar y quizás encontrés
14: Jumper,
13: algo.
14: Jumper, como saltador,
13: Jumper.
14: Digamos.
13: Así que, y también si sos baterista, porque es el más codiciado en este momento. Bateristas pueden formar parte.
14: Baterista es el 90-60-90 de esta red social.
15: Sí.
13: Después, el Tinder de las figuritas. Ahora, bueno, yo ya no sé si tiene mucho sentido, pero quizás te quedaron ahí algunas para conseguir.
14: Pero hay mucho coleccionista.
13: Igual. Claro.
14: No es solo de este
15: álbum. Yo el otro día pasé por Parque Rivadavia.
14: Y sigue en esta.
13: Ese es el Tinder más vigente.
15: Sí, sí, bueno, ahí ya directamente.
14: Es lógico.
15: Sos old school y vas ahí y yo seguía viendo mucha gente. El domingo a la tarde, mucho padre que salía con los hijos, la cajita de figuritas.
13: Además, si te quedan pocas, es como
14: claro,
13: decir, bueno,
14: ya
13: está, lo quiero llenar. Si fue el último mundial de no, Messi, quiero tener el álbum completo.
15: No tenía la plata para gastar todo de una, lo fueron llenando a poco y todavía le debe quedar algo hasta
13: y
15: llenarlo.
13: Y está bueno que te quede de recuerdo completo el álbum. Sticker Swap se llama y también está desarrollada por un argentino.
14: Debe estar todo tipo de figurita. Ahora vi que hay unos locales muy especializados, tipo como de cómics, pero de álbumes antiguos.
15: Sí.
14: Entonces hay gente que va y compra el álbum de Italia 90,
15: incluso,
14: con L, o el álbum de Superman de 1988.
15: Incluso algunos hasta tienen paquetes de esos álbumes sin abrir.
13: Ah, mirá.
14: No, increíble.
13: Bueno, pero eso debe ser carísimo,
15: bueno,
13: ¿no?
15: Ya,
14: claro, es para coleccionistas, ¿no?
13: Claro. Bueno, y en este caso, bueno, lo mismo esta aplicación, que lo que hace es funcionar con un sistema de geolocalización que te toma un radio de hasta 3 kilómetros más o menos. Entonces vos cargas las figuritas que tenés, las que necesitas también podés buscarlo con ese filtro. Entonces lo que hace ahí es machearte con alguien que está cerca tuyo, además, porque vos mencionabas recién el Parque Rivadavia. Bueno, no todo el mundo está cerca, o quizás tenés que esperar eso al fin de semana, tomarlo ya como un plan, trasladarte a ese lugar.
14: Mucho gusto.
13: Entonces acá te descargas la app y ahí tenés la posibilidad de cargar las figuras que tenés, ver las que necesitas y que te tome ese radio de 3 kilómetros para decirte dónde podés conseguir la figurita. Ojo, porque en esta aplicación, obviamente, como todo, tenés una versión gratuita y una versión premium donde
14: te dan
13: la posibilidad de tener más likes, que es la manera que tenés de contactar con la otra persona. Entonces, de la forma gratuita, me parece que tenés hasta 7 likes diarios.
14: Y aparte debes tener alguna especificación más, un filtro de búsqueda más específico.
13: Entonces, ahí, viste, son 5.000 pesos mensuales aproximadamente y ahí ya tenés la versión premium que tenés el
14: porque
13: acceso.
14: Porque para el ñato que desarrolla una aplicación, ¿dónde está el negocio si la hace totalmente gratuita, ¿no? Que la gente se la baja del store de Apple o del Google Play.
13: Lo primero que te diría, los datos de los usuarios. Eso es lo primero.
14: Para venderlos después a otro lado.
13: Es como vos tenés toda la data, la info, y por lo general lo que suelen hacer sobre todo las startups o los que son desarrolladores más chicos y no una compañía súper como Meta, que en realidad ahora todas las grandes empresas tecnológicas te cobran por otros planes y suscripciones, lo que hacen es te lo dan gratis por un tiempo, tratan de buscar usuarios, usuarios, usuarios, y cuando ya se pone un poco más y tiene más uso, ahí te empiezan a cobrar cosas. Por lo general suelen hacer eso. En esta, por ejemplo, no sé si cuando salió ya tenías un límite de likes o no, porque no la descargué en ese momento, pero bueno, ahora sí lo tenés. Después, otra, el Tinder de mascotas, Cucha se llama. Y justamente, sí, a la Cucha es una plataforma digital, es mendocina, y lo que hace es tratar de, nada, funcionar como esta especie de Tinder.
14: Como el refugio que entre, vive, hablamos ayer.
13: Claro, encontrar, a rescatar perros, gatos también, por supuesto, y que las personas puedan ingresar ahí y darles un hogar, ¿no? Porque obviamente que se necesita. Así que es otra de... Bueno, yo creo que... En la adopción de animales vemos muchas plataformas de ese estilo. Lo que pasa es que estaría bueno que exista una que sea como el centro de todo y sería mucho más sencillo.
14: Aparte de lindo el perfil que con la fotito del perro, sí, ¿no?
13: Y yo creo que además cuando lo ves es como que al toque ya te dan ganas de adoptar. Como que si no ves la foto, y eso es como que uno puede, viste, si estás dudando decís bueno, pero cuando ya te ponen la foto, te ponen todas las características, todo, es como que empezás a dudar, y si no había pasado por tu cabeza la adopción, quizás lo empezás a tener en cuenta. Bueno, esa se llama entonces Cucha y es el Tinder de mascotas. Después hay otra acá que al principio no la entendí mucho, voy a ser sincera.
14: Y después tampoco.
13: Porque después traté de ponerle un poco más de onda, pero claro, sí, como está más enfocada al deporte más profesional, como que al principio pensé que era más para hacer, nada, educación física o correr o como alguna,
14: el defensor de Cabo Verde que encontró
13: física
14: por LinkedIn laburo en la selección.
13: Bueno, más o menos. Pero está como más apuntada a deportistas o profesionales del deporte. Se llama Endurance Tool. Y también está desarrollada por un argentino y lo que hace es conectar a profesionales del deporte, a deportistas y después a toda la información que hay detrás de la práctica deportiva. Por ejemplo, si sos un deportista que querés entrenar algo en particular y tenés un smartwatch, un reloj inteligente que te mide las pulsaciones, cuánto corres, lo que tardás y todo, y te conectás con un profesional del deporte que te hace tu seguimiento, poder unificar esa información, que no te tengan que hacer un plan de entrenamiento
14: ni que forme
13: fuera
14: parte de tu equipo de trabajo.
13: Claro, ni que tengas que hablar por WhatsApp con distintas personas, como que trata de unificar a todo el grupo deportivo. No sé cuántas personas, cuántos deportistas.
14: Muy específico, ¿no? Muy de nicho.
13: Sí. Bueno, en realidad sí lo sé porque lo busqué. Alrededor de 10.000 atletas están
14: Es un número más que considerable.
13: Y 200 entrenadores están. Sí, pues la verdad que me interesaba saber eso porque
14: Lo que pasa es que para un atleta profesional en serio, no digo futbolista, ¿no? Pero ponele tenista o todo lo que son los deportes individuales, tener que desarrollar el equipo de profesionales desde médicos y coach y entrenadores para seguir en la actividad profesional es muy oneroso, es costoso.
15: Muy difícil, muy costoso.
14: Entonces aquí quizás podés alivianar costos.
13: Sí, lo que intenta es alivianar los costos, los recursos y también como concentrar todo en un mismo lugar, claro, y que tengan el acceso rápido a la información, digamos, ¿no? Y después otro que me llamó mucho la atención, el Tinder de plomeros y electricistas en Buenos Aires, que es Clicky.
14: Es la versión moderna de un panfleto que siempre hubo, que yo veía de chico, que pegaban en los postes de luz en los barrios, que es Marido se alquila, se llamaba, que no es, era claro, justamente era una persona,
13: trabajo para la casa,
14: el famoso arregla tutti que venía y te arreglaba todo en
13: se necesita
14: tu casa.
13: Tener uno, viste, de confianza, cercano, la verdad es que, y cuando no es así, me parece que estas plataformas sirven también porque me imagino que debe tener un sistema de
14: que
13: comentarios, reseñas,
14: comentario,
13: puntuación,
14: claro.
13: Entonces eso también te genera un poco
14: un
13: más
14: Airbnb,
13: de confianza,
14: pero de servicio,
13: claro, porque además está respaldado atrás de una plataforma que tiene que crear un perfil, poner su información, no es cualquiera. Nació en Córdoba esta aplicación y la desarrollaron tres jóvenes emprendedores argentinos que después decidieron traerla a Buenos Aires.
14: Está bueno eso porque
13: dije Córdoba y ya enseguida, viste, se van acercando los cordobeses.
14: Está bueno porque aparte tengo que hacer tal cosa y tengo tanta plata. Entonces,
13: bueno,
14: poder manejar desde
13: y
14: tu
13: está
14: presupuesto.
13: Bueno, está bueno porque además me parece que es un rubro que desde el desconocimiento uno no sabe cuánto salen las cosas, cuán serio es el problema que tenés que arreglar.
14: No, y además, porque ahí tenés... A veces vos llamás a un plomero, un gasista, un pintor, lo que sea, y te dice, bueno, arreglar esto sale tanto. Y vos la verdad es que no tenés parámetro de eso,
13: por eso
14: que me
13: no
14: está cobrando.
13: No sabés cuánto salen las cosas, no sabés qué trabajo implica. Conozco gente que le han dicho que tenía un problema, le decían, no sé, no me prende la hornalla, y era que tenía apagado el gas, ¿entendés?
14: Claro.
13: No le dicen, suben la perilla, le dicen, listo, ya está, lo solucioné. Entonces, otros que no, otros que son honestos y te dicen, che, mira, tenía la perilla
14: un
13: apagada.
14: Mínimo de parámetro acá a lo mejor tenés, digamos. A lo mejor con estas cuestiones es más difícil, pero si vos decís, yo necesito un pintor, necesito pintar una habitación que es de 4x2 la habitación. Entonces ahí ya tenés la cantidad de metros cuadrados, cuánta pintura vas a necesitar y cuánto sale eso.
13: De hecho, en esta aplicación lo que te dice es que primero vos lo que haces, te descargas la aplicación.
14: ¿Cómo se llama la aplicación?
13: La aplicación Clicky. Se llama Clicky.
14: Clicky.
13: Lo que haces es, iniciás un chat dentro de la aplicación con una inteligencia artificial a la cual le decís cuál es el problema, le adjuntás las fotos, etcétera, ¿no? Dice que el 85% de las veces el diagnóstico te ayuda a resolver el problema que tenés. Ya el filtro de la inteligencia artificial. Con esto que te decía, muchas veces tenemos problemas que son pavadas realmente, que no sabemos.
14: Y ¿te fijaste que esté abierta la llave?
13: Entonces,
14: de paso,
13: dice, el 85% de los casos lo resuelve ya la inteligencia artificial. Y si no, lo que hace es clasificar el rubro que necesitas y ahí te pone en contacto con distintos profesionales con perfiles verificados y cuáles son los presupuestos. Y vos elegís el presupuesto que preferís,
14: es,
13: ¿no?
14: Es mucho más sencillo que andar buscando, mandar WhatsApp. La verdad que está muy bien pensada esa.
13: Está buena, está buena. Y después, bueno, habías mencionado también una para jugar tenis. El Tinder de tenis también.
14: Ese es para el profesor. Es.
13: Me imagino que ya deben estar haciendo una para pádel o que ya, ya la hicieron, ¿no?
14: Creo que Tommy nos habló de golf. Está bien, esos son los clubes los que te juntan, pero viste que golf tenés salidas de 3-4 personas.
15: Sí, y que quizás es más difícil encontrar, porque no todo el mundo juega golf, es más difícil encontrar compañeros.
14: Y nosotros la que vimos que fue un éxito era la, ¿recuerdan? La de que buscar arquero para anotarte en un campeonato.
13: Es como la similitud con el baterista, me parece.
15: Bueno, la novia de uno de mis mejores amigos es arquera y ya...
14: Y se anotó ahí.
15: Sí, ha participado, la han llamado.
13: Ah, y te pagan,
14: está buenísimo eso.
15: Sí, sí.
13: Ah, bueno, ahí mejor
14: sí, los arqueros... Está de la categoría de un chico que quiere atajar en un partido de amigos de un martes a la noche.
13: Claro.
14: En la canchita de fútbol 5 a un arquero que tiene cierta trayectoria y se presenta para el torneo interpresarial y le falta un arquero y ataja y cobra por atajar.
13: Bueno, acá en este caso la de tenis, lo que dice además también es que vos ponés como tu nivel, entonces como que la idea es esa también para aquellas personas que quieren jugar y quieren estar con alguien más o menos a su nivel. Poder encontrar alguna
14: persona. No hay nada más aburrido que jugar con alguien que es muy superior en tu nivel. Bueno, no puedes jugar.
15: O al revés.
13: Me gusta que no pusiste el ejemplo de muy inferior. Como, ya voy a dar por sentado que van a ser superiores.
14: Claro, no, pero en serio, en el tenis en particular, con alguien que es muy superior en tu nivel, es insoportable.
15: Es que no tocas una pelota.
14: No la tocás, otra persona no. La otra persona también se aburre porque ni se mueve, no lo puedes ni hacer.
13: Es aburrido para todos. Por eso acá.
14: El tenis es un juego que tenés que jugar más o menos con alguien que esté como vos, un poco mejor que vos, si es que vos querés mejorar.
13: Ahora el tema también es cómo catalogás tu nivel, porque viste que hay mucho.
15: Bueno, como en todo, están los honestos.
14: Te bañará la realidad, como dice Robarrena.
13: Como le pasó a Dani con Cata, que perdieron con el profe Pellegrini.
14: Subestimaron a Monte de Oca y al profe Pellegrini y se comieron un paseo de novela.
13: Por eso, digo. Después hay que ver cómo cada uno evalúa.
14: Ni la revancha le quisieron dar, no le quisieron dar ni la revancha para no ser humillados nuevamente.
13: Así que bueno, esa es la otra. Y por último, Recomendatos se llama. Y es el Tinder de los oficios, parecida a la que les comentaba recién de los plomeros y electricistas. Y esta está también pensada para conectar de forma rápida y segura a los vecinos, en especial a la gente que vive en barrios cerrados y edificios. Ojo ahí en el edificio de tu hermana. Con proveedores de servicio. ¿Y saben quién está detrás de esta aplicación?
15: ¿Quién?
13: Catherine Fulop.
14: Mira, Catherine.
13: Sí, fue creada por una emprendedora y después sí, contó con el apoyo de su vecina y amiga Catherine Fulop, que también forma parte del desarrollo de esta aplicación para encontrar trabajadores de distintos oficios, ¿no? Plomeros, electricistas, personal trainers también, porque
14: está
13: como está
14: buena.
13: Pensada también enfocada a los countries,
14: claro,
13: hay mucho personal trainer ahí.
14: Ahí sale mucho piletero y jardinero que afuera de ahí.
13: Paseadores de perros, profesores, también le vieron ahí la beta.
14: Aparte, pienso en los desarrolladores.
13: Hola.
16: ¿Cómo va? Bienvenido.
13: No, lo que me hicieron laburar hoy, gente. Después de la tremenda columna que me mandé.
17: ¡Qué columna de mierda!
14: Los desarrolladores ahí sí, porque como le cobrás al que provee el servicio un mínimo porcentaje por la bolsa de trabajo, ahí sí no tenés necesidad de poner nada premium.
13: Y además hay muchos que son trabajos que en realidad uno lo que hace es pedir recomendaciones de gente de confianza, de amigos, claro. Cuando necesitas un plomero, un electricista.
14: Y ahí tenés la puntuación.
13: Es como que más o menos viene a, no digo reemplazar la recomendación de un amigo, pero bueno, sirve también.
14: Muy bien, bueno, jornada muy futbolera la de hoy. Nosotros nos vamos a ir ahora en unos 4 minutitos, 3 minutos 20 para ser más exactos. Y va a comenzar la previa de lo que va a ser el duelo, uno de los primeros duelos de esta segunda fecha del torneo local entre San Lorenzo y Gimnasia de Mendoza. Previa que empieza a las 18, partido que empieza a las 19. Con la transmisión de 10 por Radio.
15: Los relatos del cordobés Germán Trucci y los comentarios de nuestro querido Ancho Rodrigo
13: Ancora, bueno, no. Estará Gonzalo tremendo Lorenzo, ladrón el Ancho.
15: Allí en el Pedro Vidigain.
13: El otro día lo encontré en la cancha de River, perdió el DNI el Ancho. No, ¿a vos te parece?
14: No puede ser. Árbitro Fernando Chenique de este partido, el VAR José Carreras. Misma hora en el sur del conurbano bonaerense van a estar jugando Banfield y Sarmiento.
15: Partidazo.
14: Con Andrés Garino como árbitro y el VAR de Álvaro Carranza. Un partido que no quiero desilusionar a la gente que esté pendiente de ese Banfield Sarmiento, pero generalmente termina 0-0. Sí, estuve viendo, bueno, el historial.
15: Cata ayer nos contó que hoy trabaja en ese partido.
14: Hoy
15: así
14: trabaja
15: que
14: en ese partido.
15: Le deseamos.
14: Pero bueno, el sándwich de vacío de la cancha de Banfield es de los mejores de primera división. Sigo con esta segunda fecha, 21-15. También va a haber dos partidos en simultáneo en Arroyito. Rosario Central va a estar recibiendo a Racing en un verdadero partidazo.
15: Los relatos del hombre que vuelve, Hernán Feller, los comentarios de Matías Cuarantas y Achita Ludueña en los vestuarios.
14: Muy bien, ese partido que va a tener a Hernán Mastrangelo como árbitro y Yamil Pozzi en el VAR, que ayer estuvo dirigiendo la derrota de Atlanta en Villa Crespo ante Almagro.
15: Vuelven a encontrarse apenas 2 meses después de lo que fue aquel partido con 9... Sí. Racing terminando, muchas polémicas.
14: Casi que todas polémicas.
15: Sí, sí. Todas polémicas. Todo. La victoria de Rosario Central en los playoffs.
14: Misma hora, en simultáneo, a las 21:15, en Paternal, Argentinos Juniors va a estar recibiendo a Estudiantes de Río Cuarto con Felipe Viola como árbitro y en el VAR va a estar Sebastián Javi. También va a haber competencia por Copa Sudamericana.
15: Sí, claro.
14: 7:00 p.m, mientras nosotros estemos con San Lorenzo y Gimnasia de Mendoza, vamos a tener una conexión especial con lo que pasa en Victoria, donde Tigre, que ganó en Uruguay 3-0 el partido de ida, va a estar recibiendo a Nacional.
15: Un partido cargado por lo que pasó la semana pasada en Uruguay con los micros de Tigre. Ezequiel Hoefner estará desde Victoria para el partido que defina esta llave entre Tigre y Nacional de Uruguay.
14: Me parece muy bien. Nos cuenta Flor primero, antes de despedirnos, que...
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14: Muy bien, de esta manera nosotros le damos cierre al Más de una Copa del día de la fecha. Mañana nos estaremos encontrando nuevamente a las 3:00 p.m. Señor Axel Pfeiffer, gracias por su operación. Betuli Tomás, en una de las historias del día y en la producción, hubo follow back. Mañana lo sabremos.
13: ¿Sí?
15: Bueno, pero...
13: Facundo Ochoa... El pulgar para abajo es.
14: Facundo Ochoa en la producción de este maravilloso programa que mañana se repite a las 3:00 p.m. con todos acá presentes.

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0: Un abrazo cariñoso a la República Argentina, mis amigos, mis amigas de Dispo Radio, de 103.1, el placer de saludarlos y de recibirlos en la cancha de San Lorenzo, con San Lorenzo y con Gimnasia de Mendoza, en la apertura de esta fecha número 2 del torneo clausura. San Lorenzo obligado, necesitado de ganar en este nuevo ciclo de Néstor Raúl Pipo Gorosito, eliminado de la Copa Argentina con derrota en la Fortaleza, en la cancha de Lanús por 1-0 el sábado por la noche. Hoy San Lorenzo sabe que tiene que ganar, que tiene que empezar a ordenarse, no solo institucionalmente, sino también deportivamente. Saber con qué arquero va a contar de cara a lo que resta para el semestre. ¿Va a seguir atajando Orlando Gil en San Lorenzo? ¿Hay alguna oferta por el arquero mundialista paraguayo que hoy será seguramente titular en un rato? Gonza Orellano nos va a empezar a contar sobre refuerzos, sobre inhibiciones, sobre lo que viene para San Lorenzo. Lo que viene es una victoria, sí o sí, hoy enfrente el Lobo Mendocino, que arrancó bien el torneo, que le ganó 1-0 a Central Córdoba y que sueña con la permanencia. Sueña el comentarista Rodrigo Áncora con tener un buen partido de fútbol. Rodri, te mando un abrazo.
1: ¿Cómo te va, Germán? Abrazo grande para todos. Buen martes, la gente que va llegando de a poco aquí al Pedro Videgay, en el nuevo gasómetro. Vuelve a pisar el césped como técnico después de muchísimo tiempo en un partido oficial Néstor Raúl Gorosito, porque claro, ya debutó en este regreso, pero tuvo que jugar en cancha Morón, Copa Argentina frente a Riestra, y la primera fecha en la Fortaleza frente a Lanús. Por eso tiene también este condimento, este partido, un equipo que necesita reponerse, un equipo que necesita recuperarse, porque no le ha ido bien en este inicio de segundo semestre a San Lorenzo. Es cierto que tiene problemas institucionales, que tiene problemas económicos, pero tiene que levantar la parte deportiva. Gorosito necesita de alguna u otra manera encontrar el equipo para darle confianza y poder encontrar también algunos resultados que motiven un poco a este equipo, pensando obviamente en la tabla anual, en la clasificación en las copas del próximo año y demás cuestiones. Ya lo va a contar Gonzalo, se han levantado las inhibiciones, San Lorenzo anuncia nuevos refuerzos, entiendo que el cuerpo técnico también espera por más jugadores, y con lo que vos contabas en el inicio, la posible salida del arquero paraguayo, figura del Mundial, Orlando Gil. Del otro lado, el equipo que dirige Darío Franco, que no podrá contar con Franco Saavedra, pero que ganó en el debut, que ganó en el debut en aquel partido 1-0 frente a Central Córdoba como local, y que hoy tiene su primer partido oficial como visitante frente a San Lorenzo. Viene el equipo mendocino a jugar por primera vez aquí al gasómetro, y ya también Gonzalo va a dar detalles de cómo llega el equipo mendocino.
0: Una hora de previa por delante con mucha información, por supuesto. Estamos con Rodrigo Áncora, esperando por el ingreso de la gente, por supuesto. El día no acompaña, de semana, martes, a las 6:05 de la tarde en la República Argentina. Apurados, saliendo del laburo en este momento, con la radio puesta en el auto. Venga tranquilo, hincha de San Lorenzo, que falta todavía un rato para el arranque, y aquí estaremos para acompañarlos en la previa y, por supuesto, luego en la gran transmisión entre el Ciclón y el Lobo Mendocino. Continúo la recorrida, me voy a zona baja, donde aparece Gonzalo Orellano, la voz de San Lorenzo, de Dispo Radio. Hola, Gonza.
2: Hola, Germán, Rodrigo, abrazo para ustedes, resto de compañeros y los que están del otro lado, abrazo enorme. A buen ritmo ingresa de todas maneras la gente en este primer partido en el Pedro Videgain del semestre, lógicamente, luego de dos resultados adversos: la eliminación por Copa Argentina ante Deportivo Riestra, la derrota ante Lanús en la fecha 1, 7 de la tarde el partido, como les digo, por Perito Moreno, mucha gente, nunca se corta el tránsito, y esta no es la excepción desde ya, pero para hacer día laboral y a poco más de 50 minutos del partido, bastante gente, aunque obviamente no se espera un gran marco considerando la fecha del mes y el contexto de San Lorenzo, que bien detallaba Rodri hace instantes. Gustavo del Prete es la segunda incorporación de San Lorenzo, está aquí en el estadio, ya se sacó la foto oficial, se suma a Juan Pablo Álvarez, que aún espera la habilitación, más allá del levantamiento de las inhibiciones, para estar a las órdenes de Gorosito. Mañana Emiliano Amor rescinde con Defensa y Justicia, y si se puede en el mismo día, firmará su contrato con San Lorenzo. Los tres hasta diciembre del 27, 18 meses.
0: Gonza, solamente titulame y después en un rato desarrollamos. De Orlando Gil y Alexis Cuello, ¿se puede ir uno, los dos o ninguno?
2: Hoy te digo ninguno porque no hay oferta, ni llegan ni convencen los dos.
0: En un rato Gonza Orellano amplía la información de San Lorenzo. Orlando Gil, dije, sale al terreno de juego para los movimientos precompetitivos. Esperamos por el ciclón, esperamos por el lobo mendocino. Hay mucho fútbol en la jornada, el día en el que arranca la segunda fecha, y si hay fútbol, está la información en Dispor Radio. Esteban Sassi, abrazo grande.
3: Un abrazo grande, muchachos. Es cierto, un martes con mucho fútbol porque está arrancando la segunda fecha del torneo clausura. San Lorenzo, Gimnasia y Grima de Mendoza, Banfield, Sarmiento juegan también en paralelo, 7 de la tarde en el Florencio Sola. Rosario Central frente a Racing, Argentinos con Estudiantes de Río Cuarto, y por supuesto empiezan a definirse llaves de playoff de la Sudamericana. Va a jugar en un rato Tigre en Victoria frente a Nacional, y el Santo de Neymar buscará la clasificación. Ganó por 3 en Venezuela frente a Universidad Central. A esta hora el título es gol de Mastantuono en el amistoso que el Madrid le ganó al Leganés por 4-1. San Lorenzo y los mendocinos, solo 6 partidos, muy parejo. 3 ganó el Ciclón, 2 ganó el Lobo, solamente un empate.
0: Y la voz comercial de la transmisión, estamos en Dispor Radio, en 103.1, Carlitos Blota. Carlos, querido, te mando un abrazo.
4: Abrazo grande, relator, para usted, para el amigo Rodrigo Áncora, para el resto de los compañeros y la audiencia de Dispor Radio. Con una llovizna débil sobre la ciudad de Buenos Aires, pero que no va a ocasionar inconvenientes para el desarrollo del partido. 13 grados 2 la temperatura, 88% la humedad. No hay tormenta, no hay lluvia fuerte, así que esto termina pronto.
0: Bueno, muy bien. Esperamos entonces por un lindo partido de fútbol. Aquí San Lorenzo, y va a jugar en Victoria el equipo de Tigre, que logró una hazaña ganándole a Nacional de Uruguay, sobre todo por el resultado, una goleada. 3-0 para...

0: Nacional de Uruguay, los hinchas que hace instante nomás estaban varados en Panamericana, 10 micros en total, un poco más de 2.000 hinchas son los que están varados en Panamericana para ver a Nacional enfrentar a este Tigre que viene de caer en su visita a Estudiantes de Río Cuarto por 1-0 y un Nacional que hace rato que no juega por la Liga Uruguaya, ya que la Mutual Uruguaya de Futbolistas Profesionales decretó un paro de la acción allí en el país vecino. Hace aproximadamente 3 semanas que no se juega dicho torneo, un Nacional que debería enfrentar a Progreso. La semana pasada en Uruguay fue goleada de Tigre por 3-0 con los tantos de Jalil Elías, Nacho Russo y Elías Cabrera. Habrá una variante para el Matador con respecto al partido de la semana pasada. Ingresará Santiago González por Bruno Leyes por el lado de Nacional. 3 variantes, también teniendo en cuenta la ausencia de Bruno Zuculini, que fue expulsado en la ida.
1: Bien, ese, ahora vuelvo en un rato para que me cuentes el 11 de Tigre, el 11, por supuesto, de Nacional, a la espera de la venta del rulo de José David Romero. Ayer hablamos en Puede Pasar, el programa que conduce Gustavo Kufner con Martín Suárez, el presidente de Tigre, que dijo, se va o se va en este mercado de pases. Puede ser Boca, puede ser Italia, puede ser España, puede ser Emiratos Árabes, pero que el Rulo Romero se va. No está convocado, ¿no? El Rulo, un problema personal ese, ¿no?
0: No, señor, no está convocado el Rulo Romero. No jugó en la ida, tampoco en la vuelta. Dicen que fueron por problemas personales. Veremos qué es lo que se termina definiendo, porque la realidad es que las ofertas por el Rulo Romero llueven para la dirigencia del Matador. Lo quieren desde España, Italia, Emiratos Árabes Unidos y Boca Juniors, siendo esta última por ahí la relación más directa que tienen desde la dirigencia del Matador. Pero la realidad es que Rulo Romero no estará esta tarde noche ante Nacional.
2: Bueno, fíjate un poco, trazando un paralelismo con el partido que vamos a tener aquí a continuación entre San Lorenzo y Gimnasia de Mendoza. Un futbolista que va a salir en este mercado de pases, más allá de que no tiene todavía la certeza Tigre hacia dónde lo va a vender, pero ya decidió no utilizarlo más. Y acá Orlando Gil, que todo indica que también se va a ir, pasa lo contrario, va a la cancha, fue a la Fortaleza y jugó, atajó, y hoy sale como titular. Es más, hasta si no le daban tantas vacaciones, quizás hubiera atajado también contra Riestra en Cancha Morón.
1: Y le hubiese venido bien a San Lorenzo.
2: Sí, el riesgo de... Porque, a ver, también está el tema psicológico.
1: Bueno, a Mondaraín en Estudiantes. Y el jugó, tema estaba vendido, jugó y ahora se fue al Bolonia.
2: Y el tema de las lesiones. Bueno, ¿qué va a pasar con Tobias Andrada en Vélez? Tobias Andrada en Vélez estaba a punto de concretar su pase a River. Sí. Pero en teoría lo va a usar Vélez el jueves en Córdoba. Entonces digo, ¿cómo marcar diferencias entre clubes que tienen jugadores a punto de ser vendidos? Muchos los utilizan y algunos deciden no usarlo.
1: ¿Usted viene conmigo a Córdoba a ver Talleres? No sabe, ¿no? No, todavía no.
2: Todavía no tengo claro.
1: Muy bien, Vélez Talleres el jueves a las 6 de la tarde. Estaremos, por supuesto, en Dispor Radio, en 103.1, con la producción de Johnny Gramuglia, de Pocho Raposo, con la puesta en el aire de Lucas Suárez, de J. Castro en la 103.1, esperando por San Lorenzo, por Gimnasia de Mendoza. Escuchemos a Marcelo Culota, el presidente de San Lorenzo, que habló en más de una copa sobre la situación económica del ciclón. ¿Qué dijo el presidente? Lo escuchamos, dale.
3: La situación macroeconómica financiera de San Lorenzo sigue siendo parecida a la que tomamos hace 55 días, ¿no? Es algo menos el dolor porque hemos pagado, como te dije, hemos afrontado 2,5 millones de dólares, se han pagado varias inhibiciones, quedan 2 aún administrativamente para levantar, que son la de la Asociación del Fútbol Argentino, pero que están en proceso ya de pago y administrativas. Y estamos ordenando el club. Esto es día a día, todos los días, minuto a minuto. En la sede de Avenida La Plata, el 1700, nosotros trabajamos todo el día, todos los días, para que esto vaya mejorando. Y desde donde está San Lorenzo hasta llegar a normalizarse, falta mucho, pero no es un proceso que es de un día para el otro, no es un proceso de 2 meses, ni 3 meses, ni 4 meses. Uh-huh. Va a llevar mucho tiempo eso.
1: Marcelo Culota sobre la situación económica de San Lorenzo. A ver qué dice sobre las deudas con ex dirigentes. ¿Cómo está la situación también? En ese sentido responde el presidente de San Lorenzo, de Almagro.
3: Mira, nosotros estamos analizando y evaluando muchísima documentación que hay en el club. Lo que te puedo decir es que, por ejemplo, hay una cifra que ronda los 11 millones de dólares que son de mutuos presentados por ex dirigentes de San Lorenzo. Así manejaban el club.

0: 11 así millones de dólares.
1: Sí, aproximadamente, solamente a ex dirigentes de la institución. Y pero bueno,
2: perdón, ¿el
1: estamos,
2: concepto de qué es eso, Marce?
1: No, estamos siguiendo la ruta de esos mutuos. No, no es de un día para el otro, como te dije. Esto es un tema que va a llevar un tiempo y que después, cuando vengan, bueno, tendrán que venir a sentarse, si es que pueden acreditar la deuda, ¿no? Nosotros no le vamos a pagar a cualquiera, por más que tengamos un mutuo de 1, 2, 3 millones, 500 mil dólares.
0: Bueno, clarito, culota, ¿eh?
3: Tremendo esta parte donde habla de 11 millones de dólares de mutuos, ex dirigentes. Habló culota de que están analizando la ruta y qué pasó. Pero es una fortuna, ¿eh? 11 millones de dólares.
0: Tú te sumo, Gonza, lo que tengas también, por supuesto, de información, como siempre, de San Lorenzo con la situación económica, con esto que cuenta Marcelo Culota, lo que puedas agregar desde allí, claro.
4: Sí, a ver, son números que ya estaban estipulados, que estaban en el borrador, que hace algunas semanas el club oficializó en esta íntegra deuda de 67 millones de dólares, pero bueno, llegaron sabiendo cuál era el panorama general, que están trabajando en consecuencia.
0: Sí, ni hablar. Bueno, tema refuerzos, escuchemos primero a Marcelo Culota y luego lo ampliamos con la información de Gonzalo Orellano a pie de campo. Ya contó Gonza lo de Emiliano Amora, ya contó lo de Gustavo Del Prete. Por supuesto que fue primicia la llegada de Juan Pablo Álvarez. ¿Qué más, Marcelo Culota? ¿Qué más?
1: Hubo, en el momento se habló mucho. Primero decir que a Gustavo Álvarez se fue por motivo propio. Él quiso dar un paso al costado. Nosotros en aquel momento le solicitamos que tenga a los jugadores en cuenta que eran patrimonio del club. No solamente estábamos hablando de chicos jóvenes, de juveniles, como Uriel Ojeda, que no se le iba a renovar el contrato según lo que se venía manifestando, y nosotros le renovamos el contrato, pero que ya estaba casi apartado del club, porque bueno, Gustavo no llegó a dirigir el primer entrenamiento, pero ya teníamos eso en vista. Pero sí, de otros jugadores que siguen siendo patrimonio del club y que nosotros queremos resguardarlo porque pueden entrar en algún tipo de negociación, y no queríamos que de ninguna forma se menosprecie el valor de un jugador de San Lorenzo de Almagro, y mucho menos patrimonio del club. Él, bueno, quiso dar el paso al costado. Hablé aquel domingo con él, no quiso continuar. Él fue el que dio el paso al costado. Nosotros le dijimos que teníamos intenciones que siga. Luego, bueno, tuvimos conversaciones con algunos técnicos que bueno, no llegaron a confirmarse, porque tuvimos varias reuniones y que, bueno, nos manifestaban algún tipo de problema con el plantel y demás. No con el plantel en el sentido de que quizás no era el plantel que ellos esperaban. Mirá, nosotros estamos detrás de algunos marcadores centrales. También hoy ya te puedo adelantar, porque ya lo hizo y ya firmó Del Prete este mediodía. Estamos también en conversaciones con otros dos zagueros centrales, pero hasta que no firmen, permitime que me resguarde esa información, más allá de lo que se dice en las redes sociales, que siempre están muy bien informados los periodistas, como lo está también el profe. Son buenos sondeos los que tienen todos, pero bueno, hasta que no firmen, viste, las cosas son de una manera y todavía no firmaron.
0: La palabra de Marcelo Culota, el presidente de San Lorenzo. Me gustaría, Gonzo, escuchar a los hinchas que tenés por allí, por supuesto, cerquita de la platea, entrando algunos todavía. De a poco se va colmando cada vez más la cancha de San Lorenzo en un día que, hay que decirlo, no acompaña tampoco. Una llovizna débil, día de semana, horario en el que la gente todavía está laburando, pero van entrando. ¿Y qué dicen del mercado de pases de Pipo Gorosito? Si están a favor de la llegada del entrenador para este nuevo ciclo. Y claro, este armado del plantel, Gonza.
4: Dale, cómo no. A ver, estamos aquí en la platea, los accesos al sector D y E de la platea norte. ¿Qué tal? ¿Cómo les va? Bien, gracias. Estamos en vivo para Disfor Radio. ¿Nombre? Alberto. Alberto, ¿cómo ves este presente de San Lorenzo? Incipiente, difícil por la situación y la llegada de los jugadores. Esperemos que de a poco se vaya formando el equipo. Dentro de todo, va a quedar una mano. Y eso le iba a preguntar, ¿lo vio como jugador, lo vio como técnico? ¿Qué le parece que llegue ahora?
2: Y en un momento que se necesita, y aparte, bueno, es bastante representativo y la gente lo acompaña. Esperemos que los resultados lo acompañen a él también con la decisión.
4: ¿Y te lo banca?
2: Sí.
4: ¿Tiene un margen más? ¿Tiene un margen más por ser de la casa?
2: Sí, sí, yo creo que sí.
4: Gracias, acá, el compañero. Lo mismo, solamente tu nombre. Carlos, lo mismo. ¿Qué opina de Gorosito? Te la hago más
5: fina. No, Gorosito como jugador espectáculo y ahora hay que esperar a ver qué pasa. Lo que pasa es que no tiene material, no tiene jugadores. Si no le traen jugadores, el otro día hizo cambio, pero no tenía nadie en el banco para poner.
4: Te agradezco. A ver, son,
6: me quedé muy en una punta, en Zafranco, me voy moviendo mientras. Ustedes me dicen, a ver.
0: Sí.
6: ¿Qué tal? Estamos en vivo para el canal. ¿Nombre? Juan. Perdón, ¿te parece que estaba comiendo? ¿Qué opinión tenés del presidente de San Lorenzo, la quedada de los mismos, la situación? Es un partido local, así que espero que le vaya bien, la verdad que no creo que quita.
0: Ahí vuelvo, Gonza, ahí vuelvo y mejoramos la comunicación, por supuesto. Cuando la gente va entrando, la señal empieza a debilitarse. Aprovecho para pasar por Victoria. ¿Qué ocurre en este momento con Tigre y con Nacional, Ezequiel Huebner?
3: Aquí en Victoria realizando movimientos precompetitivos, tanto Tigre como Nacional. Y un elenco uruguayo que intentará remontar un encuentro muy difícil, ya que en la ida había caído 3-0 frente a Tigre allí en Uruguay. Y un Bolso que sabe que ningún equipo en la historia pudo remontar una desventaja de 3 goles en condición de visitante tras perder la ida en su casa en los torneos de la Conmebol, por lo cual será un partido más que especial para este Nacional, que realizará 3 variantes y un Tigre con Nacho Russo como referencia en el ataque, sin Ruló Romero, a la espera de saber su futuro, que buscará asegurarse la clasificación a los octavos de final de esta Copa Sudamericana, donde espera Montevideo City Torque.
0: Me imagino algún amigo con la familia yendo a la cancha a ver a Tigre, como siempre, para estar presente después de tantos días, bueno, en el José de la Giovanna, con un Tigre y un Nacional que empiezan a definir su suerte en estos playoffs de la Copa Sudamericana. Esteban Sassi, hay mucho fútbol, cuénteme algo, porque Banfield en un rato y un partido clave ante Sarmiento de Junín.
7: Y por supuesto, estamos tratando de confirmar que va a haber varios cambios en el Banfield de Pedro Troglio, sobre todo de mitad de cancha para arriba. Yo creo que en cuestión de 10 minutos pega la planilla Pedro y confirmamos la formación. Y a propósito de Tigre, lo está esperando Montevideo City en el caso de que avance el equipo de Diego Dabove en el partido de octavos de final. Va por la misma llave que Lanús y Cienciano. Es decir, que podría haber cruce en cuartos de final entre Tigre y Lanús si cada uno de los equipos argentinos avanza las próximas 2 rondas. Recordamos que a Lanús lo esperaría Botafogo en octavos. Lanús viaja a Perú con la ventaja de haber ganado 2-0 en la Fortaleza.
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0: Contemos el 11, Gonza, de San Lorenzo. Luego, por supuesto, lo presentamos con nombre, número y apellido. Pero contemos el 11, que a esta hora, 18:25, República Argentina, San Lorenzo, está confirmado y así va Gonzo Orellano.
4: Chile en el arco, Herrera, Lorenzón, Córdoba y Berritis, Lastater, Tripiquio, Alacia, Pli, Cuello y Aumendi. Ese es el 11 de San Lorenzo. Juan Pablo Álvarez estará en la platea, concentró, pero no llegaron a habilitarlo el lunes contra Central Córdoba. Esperan en San Lorenzo que a Del Prete y al mencionado Álvarez se sume de encima Emiliano Amor.
0: ¿Cuántos titulares le faltan a este equipo? En la saga central, 1 o 2. Hoy Lorenzón y Córdoba, uno entiende que Amor llega para ser titular. Juan Pablo Álvarez viene para pelear un puesto con el zorrito Lastater.
4: Lo planteado hoy, yo creo que sí. Álvarez, incluso ya no sé si Gorosito no se la va a jugar por el propio Álvarez, aprovechando que juega de visitante. Y lo no solo porque lo tuvo, no solo porque lo dirigió, sino porque la semana pasada, en la previa del partido con Lanús, cuando le informan a Gorosito que las inhibiciones estaban pagadas y que faltaba que FIFA administrativamente las vaya levantando, puso durante toda la semana a Álvarez como titular. Obviamente el viernes, cuando le avisaron que el sábado no iba a poder estar en la Fortaleza, cambió y puso al chico Gonzalo Lázaro junto al Saurral de la mitad de la cancha. Pero si me apurás, si Álvarez está bien y Gorosito lo ve bien, tiene muchas chances de meterse en el equipo el lunes ante Central Córdoba. Obviamente dependerá del propio Nastater, si es la figura del equipo, va a ser difícil sacarlo. En cuanto a los titulares, Insaurralde lesionado, una distensión, un desgarro en el bíceps femoral de la pierna derecha, Romagna, Montenegro, de mínima son los tres que le faltan a San Lorenzo en relación al torneo pasado, al semestre pasado.
3: Sí, el equipo tiene menos jerarquía en la saga central, ha perdido obviamente a Romagna, un pilar de este equipo en los últimos años, en los últimos campeonatos, ha perdido una grata aparición como la de Lautaro Montenegro, que por problemas contractuales y por ese precontrato que tiene firmado, como contaba Gonza, durante todo el día aquí en Desport Radio, bueno, está separado, pero ahí ha perdido bastante, en la mitad de la cancha también, pero me parece que jugar con dos pibes hoy en día en este fútbol argentino, en la saga central, y te diría que es casi dar ventaja. Aparte Lorenzón, en San Lorenzo recién está sumando sus primeros partidos, pasó por el ascenso del fútbol argentino, jugó en Morón, en la Primera Nacional. Córdoba es un pibe de la reserva, es un pibe que juega el torneo Proyección y encima está jugando en un puesto que no es el suyo. Si bien él es marcador central, es diestro, y te das cuenta que le cuesta jugar de seis, que le cuesta el perfil zurdo. Por eso me parece que ahí necesita San Lorenzo con urgencia la llegada de mínimo 1/2 centrales. Pero de esos centrales que tienen que llegar, ponerse la camiseta y a la cancha.
9: Sí, sí, sí.
3: Sin tiempo. A ver, tenés en el banco a un futbolista con experiencia como Corujo, pero evidentemente desde lo futbolístico no está Corujo, porque si no, Corujo va a la cancha. Pero a Pipo no le gusta.
10: Y no, Corujo, hay refuerzos que no han rendido el último tiempo. Caso Cardillo, ¿no? Mauricio Cardillo, que venía para completar la mitad de la cancha, sí. Era una incorporación, creo, no así un refuerzo.
3: Sí, para San Lorenzo. Y fue un cambio llamativo el de Gorosito el otro día en la Fortaleza, porque lo terminó poniendo en el segundo tiempo, primero como mediocampista, terminó el partido como lateral por la derecha, y sorprendió porque además hacía mucho tiempo que no jugaba, apareció en esa famosa lista de que un día estuvo separado, claro. Dos días volvía. Bueno, en definitiva, Gorosito terminó poniéndolo en ese segundo tiempo del último sábado por la noche frente a Lanús como visitante. El de hoy me parece que es un equipo lógico. Es un 4-4-2,
10: sí, sí.
3: Sin grandes sorpresas, con la Stater por derecha, con Gulli por izquierda. A mí Gulli me da la sensación de que se siente más cómodo como interno o del medio hacia la derecha. Pero Pipo en la primera fecha lo puso a la izquierda. Y da la sensación de que hoy vaya a arrancar por la izquierda también.
10: Sí, señor. Y el tema Cuello... A ver, lo que haría Talleres en un momento, había negociaciones que contabas, Gonza, de una posibilidad de un intercambio con Ronaldo Martínez, Martín Río, aquel buen volante de Banfield, y algo de plata para San Lorenzo también, pero se estancó, no terminó de avanzar, ¿no?
4: No se avanzó en eso, quedó frenado por ahora, sobre todo porque Cuello no quiere ir a Córdoba, más allá de cualquier cuestión. Cuello no quiere ir a Córdoba.
10: Bien.
4: Por eso se frenaron las dos negociaciones, y cuando digo dos es porque era Martín Río y Ronaldo Martínez por Cuello e Insaurralde.
10: Mira, bueno, ahora Insaurralde no está disponible, por supuesto, por la lesión, mientras esperamos a San Lorenzo y al Lobo Mendocino, que se siguen moviendo dentro del terreno de juego. Va llegando la gente de a poco, en un día que no acompaña, en un día que no ayuda, pero San Lorenzo, si algo no se puede reprochar en los últimos años de crisis dirigenciales, institucionales y hasta deportivas, porque tampoco ha tenido años tan, pero tan buenos, la gente ha estado siempre al pie del cañón en este estadio hermoso, llenándolo y dejando bien alto al hincha de San Lorenzo. Esperamos por el Ciclón, esperamos por el Lobo Mendocino y esperamos en la Copa Sudamericana por Tigre y por Nacional, Ezequiel Huefner.
11: Así es, aquí todo confirmado, tanto el 11 de Tigre como el de Nacional, mientras finalizan los movimientos precompetitivos. Ya han llegado los micros de Nacional con los hinchas uruguayos, con mucha custodia, pero ya están aquí en el José de la Giovanna.
10: Contame los equipos, dale.
11: Tigre, que formará con Felipe Zenobio en el arco, Valentín Moreno, Joaquín Lazo, Alan Barrionuevo, Nahuel Vanegas, Santiago González, Jalil Elías, Javi Saralegui, Gonzalo El Piti Martínez, Santiago López e Ignacio Russo. Un cambio con respecto a la goleada de la semana pasada. Adentro Santiago González por Bruno Leyes, la única variante de Diego Dabove. Por el lado nacional, que realizará tres variantes: Agustín Rogel por Coates, Lucas Rodríguez por Bruno Zuculini, expulsado en la ida, y Tomás Verón por Barcia. De esta manera, el 11 del uruguayo es con Alexis Arias en el arco, Emiliano Ancheta, Agustín Rogel, Francisco Calvo, Camilo Cándido, Luciano Boschio, Lucas Rodríguez, Alexander Dos Santos, Tomás Verón, Maximiliano Gómez y Maximiliano Silvera.
10: Sí, Esteban, cuénteme, dígame.
7: Bueno, Pedro Troglio, como siempre, estaba escuchando 10 por radio. Así forma Banfield.
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7: Y como les contábamos a los oyentes hace un ratito, puede haber cambio de esquema y variantes. Hay las dos cosas, tres cambios y cambio de esquema. Epa. Banfield con línea de cinco, Sanguinetti, López García, Arboleda, Meriano, Brandon Oviedo, que se mete, Ignacio Abraham, Villegas, Adorián, Lautaro Gómez, Salazar y Tiziano Perrota. El equipo de Pedro Troglio.
10: Cuánto piberío que tiene Banfield, Dios mío. Hay chicos muy interesantes, ¿eh? Perrota. Villegas ha jugado muy bien, Perrota es un buen delantero.
3: Perrota es un buen delantero, un buen número 9, que además tiene juego y que ha convertido goles.
10: Sí, lo quería defensa.
3: Sí, por el panorama de Banfield te diría que hasta es llamativo que todavía se sostenga en el taladro, ¿eh?
10: Sí, sí, sí.
3: Si mantiene obviamente este buen rendimiento en los partidos que ya tuvo en primera división, es probable que de acá al corto plazo y Banfield lo venda.
7: Es que hoy es una final, además, porque en la tabla de promedios Banfield está 5 puntos arriba de Sarmiento. Después vienen Aldo Civi y Estudiante de Río Cuarto. Lógicamente, Estudiante de Río Cuarto y Aldo Civi. Estudiante no divide, y Aldo Civi divide distinto a los dos. Pero en la tabla general, por ejemplo, es al revés. Sarmiento está un punto arriba de Banfield. Es una final el partido.
10: Tremendo, un partidazo para seguirlo con Esteban Sassi. Minuto a minuto y a la noche. En Arroyito, Rosario Central Racing, con el recuerdo de lo que pasó hace poco en la eliminación de la Academia de Avellaneda contra la Academia Rosarina, con el codazo de Maravilla, codazo no codazo de Maravilla, y la expulsión todavía hoy suspendido. Y aparte, Esteban, con un clima caliente de la gente del Canalla con su propio entrenador, ¿eh?
7: Sí, a mí me dicen en Rosario que es día a día lo de Almirón.
10: Y sí, porque parecía que se iba luego de aquel partido contra River en el Monumental, en el que decidió no patear al arco. Sí. Y Belloso lo sostuvo.
7: Belloso lo sostiene, pero no está bien puertas adentro Rosario Central. Y si Almirón se sigue sosteniendo, como pasa habitualmente en Rosario, el clásico será determinante.
3: Sí, pero ¿ustedes se acuerdan lo que fue aquella conferencia de Belloso antes del Mundial?
10: Sí.
3: No tengo argumentos para que Almirón no continúe siendo el técnico. Es cierto que los resultados son importantes, que la relación con el grupo también. Ahora, si uno se agarra de la conferencia pública, la conferencia de prensa de Belloso, ¿y qué cambió desde antes del Mundial ahora? ¿Cuántos partidos se jugaron?
10: Uno.
3: Me cuesta creer que después de ese mensaje lo raje o lo eche ahora. Después
10: aparte, es lo que decimos siempre, es perder tiempo. Armar la pretemporada con el técnico nuevo.
3: Era antes.
10: Claro.
3: Era antes, pero.
10: Bueno, no se enoje, Ancora, no se enoje. Hacemos un picadito de cronistas. Hablamos de Boca. Está Fafi Pérez para contarnos novedades del Xeneize. Fafi, te mando un abrazo.
9: Cordobés, ¿cómo va? Abrazo grande.
10: Abrazo.
9: Bueno, Boca, que tendrá el último entrenamiento mañana, por la mañana, luego el mediodía después del almuerzo viajará rumbo hacia Santiago. Porque de allí, una vez arribado ya al país trasandino, en micro irá hacia Rancagua, cerca de 1:10, 1:20.
10: Mira.
9: No entiende que con escolta quizás se pueda hacer un tramo un poco más rápido. Lo cierto es que saldrá la lista de concentrados justamente mañana al mediodía, en la que tendrá Lozano, el exfutbolista de Argentinos Juniors, ya está recuperado y tiene grandes chances de ser titular. Vuelve Milton Jiménez y el que me parece que se pierde el partido es Carlos Palacios,
10: mira,
9: que ha sentido una molestia en el entrenamiento de hoy. Nuevamente el aductor, recordemos que ayer se había sumado al grupo y hoy nuevamente había sentido una pequeña molestia. No es lesión, pero así como se lo descartó a Lozano por una semana por una pequeña molestia, y hoy ya se pudo sumar. Y como te digo, el jueves seguramente ser titular, probablemente el chileno no viaje a su país. Montero, Lozano, Figal, Costa y Lautaro Blanco. Delgado, el capitán de Boca, Leandro Paredes, Ascacíbar, que se mete del equipo, Tomás Aranda, Sebastián Villa y Miguel Merentiel, el probable, se confirma mañana, se termina de reconfirmar el jueves en el estadio, allí en el Teniente, 14.000 localidades, un poquito más, el estadio de O'Higgins, donde Boca tendrá que jugarse la clasificación a octavos de final. Y mientras todo esto pasa, la novela del número 9 termina. David Romero, Boca negocia formalmente con Tigre, cerca de 12 millones de dólares pide el matador, porque pide 8 millones cash, porque pide el 50% de Saralegui y el préstamo de Zenón. Boca la cuenta que hace es que prácticamente son 12 millones de dólares. En las últimas horas aparecieron dos nuevos nombres, Luciano Bondú y también el nombre de Lucas Pacerini. No descarto que haya también nombres de extranjeros, porque Saracchi está cerca de irse a la MLS, así liberar un cupo y que se pueda incorporar. A contrarreloj, un poco todavía no, pero también sí, porque el viernes cierra el mercado de pases y Boca sigue en la búsqueda del 9.
10: Abrazo, Fafi, completísimo, como siempre, la información de Boca. Le mando un abrazo también a Nico, al pelado, hincha de San Lorenzo, camino a la cancha en el día de su cumpleaños, siempre con 103-1. Nico, querido, saliendo del laburo, bueno, el laburo no, laburar es otra cosa, pero igualmente te mando un abrazo, más o menos, algo así. Te mando un abrazo, te deseamos un feliz cumpleaños y ojalá te regale San Lorenzo una victoria. Te aprovecho, Rodri, así como hablamos de Boca, un minutito de River, algo de información. Tanto se habla, tanto se comenta, la información precisa la tiene usted, Rodrigo Áncora, de River.
11: En un rato va a salir la lista de convocados. River, que juega mañana en La Plata frente a Gimnasia por la segunda fecha del torneo clausura. Está claro que el arranque no ha sido nada bueno para el millonario, porque perdió en Salta frente al Los Ibi, Copa Argentina, porque perdió en el debut frente a Barracas y tiene que reponerse rápidamente. Yo creo que en cuanto al 11 va a haber cambios, va a haber cambios del medio hacia adelante, porque no terminó conforme Coudet, está claro.
10: Ángel Correa juega desde el arranque.
11: Yo creo que Ángel Correa se mete. Para mí, una chance es que juegue por Colidio. Ángel Correa y Borré, podría ser una alternativa. Otra alternativa, que juegue Ángel Correa y dos delanteros.
10: Beltrán y Borré, por ejemplo.
11: Todavía no está bien físicamente, no está a pleno, está 10 puntos.
10: Okay.
11: Por eso quizás el técnico lo va llevando de a poco. Pero bueno, son las dudas que tengo de cara al partido mañana. Para mí se va a mantener Silva, Aníbal Moreno no llega. Y después, en cuanto al mercado de pases, yo creo que lo de Tobias Andrada está un poco más encaminado que ayer.
10: Bien.
11: Ayer había diferencias importantes. Hoy me parece que River muestra otra predisposición y se podría resolver en las próximas horas la llegada del mediocampista de Vélez.
10: Y faltaría luego otro más en la mitad de la cancha, por lo que cuentan, por lo que dicen.
11: Sí, otro.
10: No Barco.
11: Por lo caro. No Barco, porque River no está dispuesto a pagar lo que pretende el club ruso. Otro mediocampista, un marcador central más y un lateral zurdo. Sí. Lo hablábamos ayer, lo de Ortega. Lo de Francisco Ortega. Son las tres alternativas o los tres o cuatro jugadores que busca River de acá al cierre del mercado de pases, con el paréntesis de que tiene varios jugadores a punto de salir y que eso le va a dar tiempo a River para seguir buscando futbolistas a partir de la semana próxima.
10: Lo cuenta Rodrigo Áncora, hoy nuestro comentarista, pero aprovechamos también para hablar de Boca, de River y de Independiente. Está Facundo Sánchez. Negro querido, te mando un abrazo grande. Contame del rojo, dale.
12: Independiente se entrena en Villa Domínico con una cara nueva, porque en la jornada de hoy llegó Santiago Mele, el uruguayo, que va a venir a pelear un puesto con Rey y que obviamente será decisión de Quinteros. Ya le sacó la capitanía a Rodrigo Rey y ahora la lleva Iván Marcone. El rojo enfrenta a Newell's y después a Vélez. A Newell's el jueves 21:15 en Avellaneda, en lo que será el reencuentro con su gente. Pensando en ese partido, Rey en el arco, Godoy Guarias, Fedorco Valdés, Zavala, Marcone, Pérez Cursi y arriba los cuatro que no se tocan. Avaldo, Montiel, Gutiérrez y Ábalos. Independiente está próximo a cerrarlo. Di Marol Machuca no puede jugar hasta el mes de noviembre, en principio. Hay una posibilidad que pueda llegar a estar habilitado para octubre. No está confirmado, pero bueno, es una gestión que Independiente está tratando de iniciar. Por otro lado, para Gustavo Quinteros, la prioridad son tres puestos. Un central ante la posible e inminente salida de los Mónaco, que no está confirmada, pero que es bastante concreta.
13: un volante mixto, se habla de Galopo. Opción B, Tripiquio. A esta hora parece no salir de ahí. Y un centro delantero, por ahora sin nombres. Y en orden es el volante mixto, el central y después el centro delantero. Esta es la situación del mercado de pases de Independiente. Y obviamente pensando en lo que viene, como dijimos, Newell's, Vélez y después el Rojo va a estar recibiendo a Platense y espera la continuación del partido Copa Argentina, que enfrentará Atlético de Tucumán, posiblemente en el norte del país.
0: Completísimo, Facu. Abrazo grande. La información de Independiente. Esteban Sassi ya confirmó Banfield. ¿Cómo sale Sarmiento?
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7: Iván Arboleda en el arco. Santa María, Orihuela, Insaurralde y detrás de la consola Lucas Suárez. Salle, Elian Jiménez, Zavala, Gabriel Díaz, Marabel y Pablo Mañín. Banfield Sarmiento dirige Gariano, Álvaro Carranza en el VAR. Un Sarmiento que no gana en la cancha de Banfield desde la vieja primera vez del año 84.
0: Pero mirá vos.
7: 2-1 le ganaba y un historial que tiene 13 victorias de Banfield, 13 victorias de Sarmiento.
0: Hacemos una tanda y al regreso el comentario de Rodrigo Áncora. Gonzalo Orellano nos confirma San Lorenzo y el Lobo Mendocino para meternos de lleno en este estadio lindo que de a poco va llenándose para San Lorenzo, para Gimnasio de Mendoza, para el fútbol en Dispor Radio. ¡Tanda, dale!
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11: Esperamos aquí en el Pedro Vegay, en el nuevo gasómetro, por San Lorenzo y Gimnasia de Mendoza, por la fecha número 2 de este torneo clausura. Dos equipos que llegan a este partido quizá con realidades diferentes, con momentos opuestos, porque el Ciclón hasta aquí ha jugado dos partidos en lo que va de este segundo semestre. Uno por Copa Argentina, empató y después perdió por penales con Riestra en la cancha de Morón. Y viene de caer en la Fortaleza frente a Lanús. Del otro lado llega Gimnasia de Mendoza, el equipo que dirige Darío Franco, después de un buen debut como local y aquella victoria 1-0 frente a Central Córdoba con gol de Módica, con el ex 9 de Rosario Central, que llamativamente hoy no va desde el arranque. Lo va a ampliar más adelante Gonzalo Orellano en la zona baja, pero es un cambio sorpresivo en la previa este de Darío Franco. Lo pone a Ferreira y no juega entonces el autor hasta el momento del único gol de Gimnasia de Mendoza en este torneo clausura. Por el lado de San Lorenzo, un equipo lógico, un 4-4-2 tradicional, con la aparición de la Stater del medio hacia adelante, volcado por la derecha, en lugar del lesionado Insaurralde. Después, Pipo sostiene al equipo que perdió en la primera fecha frente al Grana, teniendo en cuenta que no tiene tanto recambio, que recién se levantaron las inhibiciones, que los refuerzos están llegando sobre la hora, con firmas de contrato hasta hoy, en el mismo día de partido, con la habilitación que no llegó para Álvarez, el futbolista que ya dirigió Gorosito en Colón. Por eso sostiene el equipo, mantiene la base y le da la chance, le da la oportunidad a la Stater para que pueda jugar desde el arranque. Gil va a ser el arquero, veremos qué pasa con la continuidad del paraguayo, teniendo en cuenta que es el momento para una transferencia. Hoy justamente hablaba su representante aquí en Cómo Te Va y declaraba que todas las partes coinciden que en este mercado de pases Gil tiene que salir para que San Lorenzo reciba dinero, para que el propio futbolista pueda pegar el salto, sobre todo después del gran mundial que tuvo en el arco de la selección paraguaya. Veremos cómo reacciona el equipo. Hoy juega por primera vez de local. Vuelve Gorosito al banco de San Lorenzo. Este no es un dato menor. El último partido de Gorosito fue como técnico del club el 25 de agosto del 2004. Pasaron 22 años y Pipo vuelve a sentarse en el banco del Pedro Videgán. En aquel partido fue triunfo 3-0 frente a Gimnasia de La Plata y después terminó renunciando el técnico Gorosito, que hoy, insisto, después de 22 años regresa al banco del Ciclón para un partido oficial como local. Promesa de buen partido, se encienden los regadores dentro del campo de juego, la gente que sigue llegando sobre la hora, teniendo en cuenta las complicaciones del tránsito, la salida del trabajo, pero San Lorenzo necesita el triunfo, sí o sí, para empezar a dar vuelta esta imagen negativa, con malos resultados y con algunos rendimientos que no pudieron darle una alegría al hincha. Y Gimnasia de Mendoza quizá viene a este estadio con el objetivo de sumar y seguir engrosando el promedio y, por qué no, más adelante soñar con el ingreso por la tabla anual a alguna Copa Internacional.
10: El comentario de Rodrigo Áncora en la previa de San Lorenzo y de Gimnasia de Mendoza. Con todo confirmado, después del presenta, así va San Lorenzo.
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4: En el arco, Orlando Gil. Ahí estamos, con la 12 en el arco, Orlando Gil. 32, Ezequiel Herrera. 42, Franco Lorenzón. 35, Alejo Córdoba. 6, Matías de Rizzi. Meta de cancha, 14, Agustín Lazáter. 24, Nicolás Trujillo. 62, Gonzalo Alacia. 10, Facundo Bulli, 9, Alexis Cuello, 29, Rodrigo Mendi, 2, 11, Gorosito.
10: Y después del presenta, así va Gimnasia de Mendoza.
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4: Con la 23, en el arco, César Rigamonti, 22, Juan Franco, 2, Diego Mondino, 4, Ezequiel Muñoz, 3, Matías Recalde. Mitad de cancha, con la 21, el mediocampista central, Fermín Antonini, 30, Esteban Fernández, 17, Ignacio Sabatini, 26, Facundo Lencioni, 19, Julián Ceballos, y el único punta con la 9, Agustín Módica, los 11 de Darío Franco.
10: Habla Alejo Córdoba en la llegada al estadio, el defensor central de la reserva, hoy titular en la primera de San Lorenzo. Habla Alejo Córdoba, lo escuchamos.
20: Y con esta experiencia acumulada en estos dos partidos, ¿no?
21: Bien, gracias a Dios, bien. Es un sueño para mí. Estoy muy chico en el club y hoy me toca la oportunidad de jugar en casa, así que con mucha ilusión de hacerlo bien.
20: ¿Cómo es ese tiempo? Porque jugaste mucho en reserva, lideraste la reserva, la capitaneaste. ¿Cómo es el encontrarte en primera?
21: Una sensación hermosa, como te digo. Estoy muy chico en el club, viví muchas cosas lindas, muchos momentos también complicados. Y hoy estar viviendo esto es gracias al esfuerzo de mi familia, mío, y gracias a Dios, así que muy feliz.
10: La palabra de Alejo Córdoba. Julián Ceballos, de Gimnasia y Esgrima de Mendoza, también por supuesto tomará la palabra en la previa para contarnos alguna sensación de esto que va a ser San Lorenzo y Gimnasia de Mendoza. El buen chico surgido de Boca, que llegó a préstamo a Gimnasia de Mendoza y en el lodo mendocino, al igual que Valentino Simoni, encontró algo de regularidad. Habla Julián Ceballos.
1: nos enfrentamos a un gran rival y en su casa, así que va a ser un partido muy difícil, pero bueno, nada, lo laburamos bien estos días, si bien fueron cortitos, pero lo trabajamos bien.
2: En el general, imagino que el objetivo del equipo es tratar de sumar la mayor cantidad de puntos posible pensando en mantenerse en primera.
1: Sí, sin duda, sin duda. Sacamos un buen colchón de puntos la primera parte del año y bueno, queremos seguir paso a paso mejorando. Creo que tenemos un gran equipo, un gran grupo para seguir creciendo y ganar en cualquier cancha.
2: Muchísimas gracias.
1: Gracias a vos.
0: La palabra de Julián Ceballos en la previa del partido cuando San Lorenzo y Gimnasia de Mendoza empiezan arrimarse de a poquito al túnel. Bueno, un Gimnasia de Mendoza que tiene algunos experimentados como César Rigamonti, como el Chiqui Muñoz, aquel hombre de Boca, de Lanús, de Independiente, de Estudiante, Juan Franco, el paraguayo, tanto tiempo en Instituto de Córdoba, Esteban Fernández, el chico surgido de River, luego pasó por Newell's, por Arsenal de Sarandí, Agustín Módica, surgido en Rosario Central, sí.
3: Mucho joven de reserva que no pudo afianzarse en su equipo inicial, porque uno ve a Esteban Fernández, no hizo pie en River, tampoco le fue bien en Newell's,
0: tampoco.
3: Lo ve a Julián Ceballos, no pudo hacer pie en Boca. Lo ves a Agustín Módica, no pudo hacer pie en la primera de Central. Bueno, ha armado un plantel y un rejunte Darío Franco con esos juveniles que están bien formados pero que no tuvieron la posibilidad de triunfar en los equipos donde terminaron de hacer la etapa formativa con la división reserva.
0: Sí, incluso en el banco tiene, por ejemplo, Ulises Sánchez, el buen valor de Belgrano, a Mortadela Rodríguez, a Santi Rodríguez de Instituto y luego de Argentinos Juniors, también un buen valor para la delantera, lo propio para el chico Cingolani, con paso en Newell's y en Godoy Cruz. Bueno, es un equipo interesante, por supuesto que no para animar el campeonato, sino para tratar de salvarse y hacer, como decía recién Ceballos, un colchoncito de puntos.
3: Sí, porque si uno analiza la tabla de promedios y la tabla anual, no está complicado, no está comprometido a esta altura del año Gimnasia de Mendoza. Por eso será importante que pueda sumar puntos para quizá el día de mañana, de acá a unos meses, sin darse cuenta, pelear por un ingreso en una Copa Sudamericana, por ejemplo.
0: Damas y caballeros, ustedes escuchan de fondo al hincha de San Lorenzo, que llegó sobre la hora, pero que aquí está, en este momento, alentando, cantando por su gente, con banderas que empiezo a ver. Gracias, Selección Argentina, dice una, 1978, 1986, 2022, y Malvinas Argentina. La tiene ahí la Buteler, por supuesto, el grueso de la hinchada. En este momento, fuegos artificiales, un recibimiento hermoso para San Lorenzo, para ponerle color y calor a esta tardecita fresca en Buenos Aires, entrando a la noche a las 7 de la tarde en la República Argentina. Gonza, el hincha está siempre.
22: Sí, exactamente. Buen marco para el contexto del club, buen marco para lo que ofrece el equipo. Por ahora, la gente, como casi siempre, hasta que se hacía, acompaña.
3: Qué recibimiento, Gonza, ¿eh? Aquí con Germán nos mirábamos, quizás no esperábamos que la gente de San Lorenzo tenga preparada esta salida para el equipo, ¿eh?
22: Sí, sí, totalmente. Primero con el agradecimiento y las bengalas, el humo Ceres y Blanco, pero inmediatamente después el mismo en azul y rojo, que ahora invade todo el césped del Pedro Villegas, que está 18 puntos, me animo a decir, ¿eh? Cerquita de la posición nuestra y de los bancos de suplentes, bastante arena, hay lugares muy pisados. Pero desde acá, hacia la platea azul, que es la que tenemos enfrente, se ve cada vez mejor.
0: Bueno, ¿qué pasa en este momento en Victoria con Tigre, con Nacional, Ezequiel?
11: Fuegos artificiales aquí en el José de la Giovanna. Ingresan los protagonistas a la izquierda Nacional, a la derecha Tigre. Gran ovación para el matador de Diego Dabove. Mejor recibimiento con los fuegos artificiales. Ambas instituciones ya se encuentran en el campo de juego.
0: Bueno, en este momento Gimnasia de Mendoza mostrando la camiseta de Franco Saavedra, el lateral izquierdo que se rompió los ligamentos. Por supuesto que va el acompañamiento también de nosotros. Y la gente que canta, ¡escuchala! Está para jugar, Áncora, ¿eh?
3: Claro, saltá, saltá, Germán querido.
0: Está lindo. Ojalá tengamos un lindo encuentro aquí en la cancha de San Lorenzo. Posas para los fotógrafos. El ciclón. Falta poquito para el clásico, ¿no? Gonza, no falta tanto, me parece.
22: jornada de la fecha 4, se le viene a San Lorenzo. El próximo lunes, Central Córdoba de Santiago del Estero, y en un borrador que me pasaron,
0: ¡epa!,
22: sábado tarde en el Pedro Videgain.
0: Me dijo, perdón, ajá, ¿sábado de la tarde? Ahí.
22: Sí, perdón, acá está complicada la parte técnica. Sí, decía, claro, lunes, Central Córdoba de Santiago del Estero, allí estaremos, viajaremos el sábado por la noche, y a priori, sábado a la tarde en este estadio, a Lorenzo Huracán.
0: Bueno, preparando ya el clásico, porque así se vive el fútbol en la República Argentina. Presentemos a los árbitros.
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22: El árbitro principal es Fernando Echenique, asistente 1 Lucio Méndez, el 2 Eric Krunman, cuarto Julián Jerez, en el bar José Carreras, lo asiste Lucas Pardo.
0: Ya arrancó Banfield Sarmiento, le pregunto a don Esteban Sassi.
7: No, saludo protocolar de los futbolistas, porque a un costado de la cancha, abrazados, divertidos, recordando viejas épocas del Gimnasia de Timoteo, el Colorado Saba y Pedrito Troglio.
0: ¡Claro!
7: Como dos amigos que hace mucho no se ven, espectacular, con los jugadores todos formados. Troglio y Saba se están muriendo de risa al costado.
0: Bueno, muy bien, imágenes que nos entrega el fútbol argentino. En un rato le puedo pedir el probable de Racing y de Rosario Central, porque lo va a relatar Hernán Feller, lo va a comentar Matías Cuaranta en esta radio.
7: Bueno,
0: desde Arroyito, claro. La vuelta de Feller es la vuelta de Feller, ¿no? Luego de su gran participación en el Mundial, por supuesto. Un abrazo grande para Hernán. Claro, pero en el relato. Gracias, selección. La bandera por hacer feliz a la gente, al pueblo argentino, dice Gonza.
22: ¿Cómo, Germán?
0: La bandera en este momento de Argentina. Gracias, selección, por unir y hacer feliz al pueblo argentino. Una hermosa imagen, Gonza.
22: Sí, hermosa imagen con los dos planteles en el círculo central del Pedro Videgain. Ahora las camperas que se sacan los futbolistas de San Lorenzo. La bandera que sale con 8 integrantes auxiliares de la Liga Profesional que han desplegado esa bandera para que quede en manos de los futbolistas. Ya abandonan el campo de juego y hay un par de banderas mirando hacia la popular. Una que dice gracias selección con las tres estrellas y la Copa del Mundo en el centro de la gloriosa Bucenera, de San Lorenzo. Y en el alambrado, Fernando Verón presente, el mensaje de la Bucenera para quien fuera coordinador de las divisiones inferiores de San Lorenzo hasta diciembre del 23 y partió al cielo hace un par de semanas.
0: Arranca el partido en Tipo Radio.
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0: Bueno, en este momento está todo dispuesto para que arranque San Lorenzo y Gimnasia de Mendoza moverá vestido con la casaca titular. Gimnasia de Mendoza con la blanquinegra, San Lorenzo también con la camiseta de siempre, la titular, la de toda la vida, con Orlando Gil vestido íntegramente de celeste. Se saluda el potro Rodrigo Osmendi con Fernando Echenique, el árbitro del partido. Buen marco de público, llegamos tempranito al estadio, parecía que se complicaba, pero el hincha de San Lorenzo, cuando faltan 5 o 10 minutos, vienen multitud,
3: Sí, yo creo que va a seguir entrando gente por lo menos 10, 15 minutos más, porque es complicado llegar.
0: Moverá Agustín Módica, el de Rosario Central. Damas y caballeros, hay fútbol en Dispor Radio, en la 103.1 ya juegan San Lorenzo y Gimnasia de Mendoza. Apertura a punta zurda para que vaya a buscarla Matías Recalde. Pegaba en la marca de Ezequiel Herrera. Se pierde por el lateral. Abrazo que de manos detrás de la mitad del campo. En territorio propio para el Lobo Mendoza. Lo van haciendo. Pocha para el Chiqui Muñoz. La retrocede para Rigamonti, que a pie zurdo la devuelve. Pum para arriba a territorio enemigo, donde gana de cabeza de nuevo Ezequiel Herrera. La va buscando en la mitad de la cancha y no podía a Tripiquio. La va peleando y la va perdiendo. Tripiquio intenta ahora matarla con la cabeza. ¿Cómo puede Rodrigo el potro? Aumenti piden falta. No hay nada, dice el árbitro. Ley de la ventaja para la salida de Antonini. Antonini atrás para Franco. Franco adelante para que venga a buscarla a Juli Ceballos. Lo toca cortito. Juega para Antonini. Infracción de gol y tiro libre. Corresponde a Gimnasia de Mendoza. Antes del minuto de juego arrancó el visitante con la pelota. 0-0.
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11: La tiene Gimnasia de Mendoza la pelota. Por ahora San Lorenzo no presiona, lo espera en la mitad de la cancha y recién sale ahí Cuello con Osmendi.
10: Mondi no lo va, jugando para Franco. Franco quiere pasar, no puede, lo marcó bien Guri, luego se recompone, termina marcando. Juan Franco retrocede para su arquero que la va reventando, larga. Y a campo de San Lorenzo, donde gana de cabeza Franco Lorenzo, la deja en la mitad, en el círculo central, donde la mataba bien a esta vez Alexis Cuello. Ahora la va tocando a Osmendi atrás para Guri. Guri retrocede mucho, va jugando en el fondo. Matías Derritis va a buscar la falta, la va a conseguir, la marca el árbitro Fernando Echenique, minuto 30, la infracción de Nacho Sabatini. El tiro libre corresponde a San Lorenzo en la zona. Matías Derritis.
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10: Córdoba juega para Lorenzón, Lorenzón para Herrera, Herrera de nuevo para Franco, para Lorenzón, la retrocede más para el segundo marcador central que tiene hoy el equipo de Néstor Raúl, de Pipo Gorosito. Córdoba para Lorenzón, ahora sí la pone pum para arriba, a campo contrario para que vaya a correrla Osmendi. Llega al cierre primero el Chiqui Muñoz, juego para Rigamonti. Rigamonti no se pone colorado, el ex arquero de Belgrano la revienta a la mitad de la cancha donde peleaba Módica. Ganó bien el hombre de Gimnasia de Mendoza, la retrocedieron ahora, fue malo el pase, ganaba en la marca Tripiquio, perdió Tripiquio, recupera Gimnasia de Mendoza, la va sacando Antonini a la izquierda para Recalde, Recalde hacia adelante para que trate de bancarla, Nacho Sabatini no podía, por eso recupera Tripi, Tripiquio la juega hacia adelante para Cuello, pivotea de primera, le marcan la falta, me parece había infracción, veremos si el árbitro da tiro libre o lateral, pero corresponde de cualquier manera Rodrigo Áncora San Lorenzo.
11: Sí, fue falta de Muñoz sobre Cuello, que salió bien a aguantar la de espalda para darle el pase después a la Stater. Llegó tarde Muñoz, por eso la falta y la pelota para el equipo de Gorosito.
10: ¿Cómo arrancó Pipo, Gonza? Falta pedía el árbitro, falta pedía la gente, nada dice el árbitro. La va sacando Antonini, la juega punta zurda para que vaya a correr la Lencioni. La dejaron bien y se viene Gimnasia de Mendoza. Ya me voy a Victoria. Se viene Gimnasia de Mendoza por banda zurda. Nada, que se levante. Viene Chenique en esta, pedía la falta. Recalde, me voy a Victoria. Ezequiel Fuefner, arrancó Tigre Nacional.
11: 3 minutos de la primera etapa, 0 para Tigre, 0 para Nacional. Acaba de desaprovechar un tiro libre importantísimo. El elenco uruguayo habrá tirado de esquina.
10: ¿Cómo salió el partido de ida? ¿Me recuerda?
11: 3-0 ha ganado Tigre en Uruguay.
10: Bueno, me imagino que Tigre se cuida, ¿no? En el arranque del partido.
11: Por el momento sí ataca Nacional, que de esa manera consiguió ese tiro libre.
10: Y aquí se viene San Lorenzo, ahora por la derecha, lateral ofensivo.
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7: En esa cancha hay dos campeones de América, ¿eh?
10: ¿En cuál? ¿En San Lorenzo, aquí?
7: Pipo Gorosito, Darío Franco, claro. Campeones de América con la selección del Coco Basile en Guayaquil 93.
10: Mirá vos, bueno, durante tanto tiempo la última copa que ganó Argentina, ¿no? Hasta aquella Copa América en donde se rompió la pared en el Maracaná, ni más ni menos. Mal pase en la salida de Alejo Córdoba, lateral para Gimnasia de Mendoza.
11: ¿Cómo le cuesta a Germán el perfil a Córdoba? Que tiene buena técnica, pero yo lo noto muy incómodo jugando de 6. Quizás para algunos jugadores no se nota tanto la diferencia de jugar como primero o segundo marcador central. Bueno, con Córdoba, si bien son sus primeros partidos, yo veo que todavía no se ha podido acomodar.
10: La va buscando en la mitad de la cancha el Zorrito. Perdía la Stater, la tiene que tocar atrás el Módica, lo hace, mitad de cancha, costado zurdo, va subiendo Recalde. La pelota por ahora es de Gimnasia de Mendoza en el arranque, en los primeros 5. Empatan 0-0 San Lorenzo y Gimnasia. ¿Qué dice Pipo, Gonza? ¿Qué dice Pipo?
22: Muy tranquilo, Gorosito, hasta acá, parado, brazos cruzados en uno de los vértices del corralito, sin dar indicaciones hasta el momento.
10: Y se viene Ceballos, trataba de matarla, el chico surgido en Boca no pudo. La va reventando el mundialista. Orlando gira a la mitad de la cancha, donde gana Antonini, donde vuelve a pelear esa pelota de Ritti. La ganó bien de Ritti y se viene San Lorenzo por el primero. A ver, Bocho para Osmendi, no fue bueno el control del número 29, por eso le queda a Rigamonti. Controla el arquero de Gimnasia de Mendoza.
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11: San Lorenzo está aquí como uno imaginaba la previa, con 4 defensores atrás, con Gil, Arco, Herrera, Lorenzón, Córdoba, Derritis, el doble 5, Alaya, Tripiquio, a la derecha la Stater, a la izquierda Gulli y arriba los 2 delanteros, Cuello junto a Osmendi.
0: Pelea a Sabatini, perdió Sabatini, le va quedando en la salida Córdoba. Córdoba que la retrocede para Orlando Gil. Orlando Gil que lo va buscando en la salida el capitán Trippi. Trippicchio que la abre a punta derecha en la defensa todavía. Herrera piensa, retrocede, juega para Lorenzo. Lorenzo a la mitad de la cancha, otra vez a la salida de San Lorenzo con Alacia. Alacia, ¿qué me puede contar de Alacia, González? De lo que trajo Moretti, ¿no? En su momento.
22: Exactamente, enero de 2024 llegó al club, había estado en Atlético Rafaela, no había debutado en primera división, jugó estos dos años y medio en reserva, sobre todo el 2024 y el 2025 con Ayuve, con Capobianco a principios de este año en particular, le pidió tener un lugar porque no, Ayuve no lo subió a primera y Capobianco le dijo que no. Se quedó a pelear la reserva, jugó en esa categoría y en esa ocasión aprovecha las diferencias que hay en la mitad de la cancha y en el plantel de San Lorenzo en general para hacer su lugar.
0: Mondino le revienta, muy larga y muy ancha esa intención de pase para la espalda justamente de Córdoba y de Ritis. Buscaba Sabatini, se pierde por el costado Rodrigo Áncora, lateral de San Lorenzo.
3: Y el partido que por ahora no se arma porque San Lorenzo no logra construir juego, porque Gimnasia de Mendoza, mira, recién cortó y va.
0: Y la perdió San Lorenzo en la salida, la va dominando Módica, la retrocede mucho, juega para Fernández, cortito, soltó para Ceballos, arco de Recalde, Recalde al arco, bueno, vale la pena probar de muy lejos. Le dio el lateral zurdo, la perdió en la salida San Lorenzo. Un llamado de atención, Rodrigo.
3: La perdió San Lorenzo, la recuperó alto y bien Gimnasia de Mendoza. El remate de Recalde de larga distancia, sin inconvenientes para Orlando Gil, que sigue siendo el arquero titular de San Lorenzo. La pregunta es, sí, ¿se despide hoy del gasómetro? ¿Se despide hoy del Pedro Videgay? ¿O llegará a jugar el partido con Huracán antes de que lo vendan?
0: Gonza. Recalde que la va reventando en el fondo, lateral para San Lorenzo en 8 del primer tiempo. San Lorenzo y Gimnasia de Mendoza por ahora empatan 0-0. Tiempo y marcador en este momento en Victoria S.
11: 8 del primer tiempo, 0 para Tigre, 0 para Nacional.
0: Ya voy con tu relato, lateral que hace Herrera, la pone en el área, la dejó para Cuello, centro al área, muy pasado, quién llega, va Gole, llega Gole, le ganó bien a la marca, la va pisando el 10. La pisa el zurdo, tiene que evitar que se vaya, no pudo. Lateral para Gimnasia de Mendoza, relata Ezequiel Juefre en el Dispor Radio.
11: 8 del primer tiempo aquí en Victoria, 0 para Tigre, 0 para Nacional. Habrá lateral sector izquierdo para el matador en la mitad del campo de juego. Se presta en el balón, recién lo tuvo Tigre. Centro del sector derecho por parte de Valentín Moreno, el cabezazo de Santiago López que se fue desviado. Parejo el duelo en 8 de la primera etapa.
0: ¿Y qué pasa en la cancha de Banfield?
7: 8 minutos, Sarmiento tuvo una situación de tiro libre. Maneja la pelota más cerca y mejor que Banfield, 0-0.
0: Y aquí ya viene Gimnasia de Mendoza con Sabatini, solo Ceballos, es el primero de Gimnasia, ¿eh? Remate al arco, la abrieron para Lención y también está Ceballos, remate al arco, pegó en la marca, otra vez ahora para que trate de darle como pueda, Esteban Fernández la pinchó para Módica, justito el cabezazo de Lorenzo para alcanzársela con fortuna Orlando Gil, otra vez quedó mal parado San Lorenzo. Recuperación tras pérdida en el fondo.
3: Sí, retrocedió mal nuevamente el equipo de Pipo Grosito. No lo pudo aprovechar esto. Gimnasia de Mendoza, yo creo que Julián Ceballos tendría que haber rematado el arco ahí en la medialuna. Cuando lo abrió hacia la izquierda, perdió un tiempo y ahí pudo acomodarse el ciclón.
0: Casi 10 del primer tiempo, tiene que despertarse San Lorenzo. Por ahora maneja los hilos del partido el equipo mendocino, el lobo que viene de ganar 1-0 frente a Central Córdoba. En la primera fecha la recuperó con falta, dice el árbitro Cuello. Mirá vos, qué picardía. Eran 2 contra 2 al fondo. Eran Aumendi y Cuello contra los centrales. Falta de el número 9 contra Antonini. La marca Echenique, mitad de cancha, tiro libre. Corresponde al lobo.
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0: ¿Le gusta el arranque, Áncora?
3: A ver, por ahora está un poquito mejor Gimnasia de Mendoza, más allá de esta imprecisión por parte de Mondino, su primer marcador central. Lo noto incómodo a San Lorenzo, lo noto que todavía no fluye, no encuentra juego.
0: Mientras tanto, en Victoria ese, ¿eh?
11: 10 minutos de la primera etapa, aquí en la vuelta del 16º de final de esta Copa Sudamericana. En la ida ganó Tigre 3-0, ahora igualan 0-0 entre el Matador y Nacional de Uruguay.
0: 11 del primer tiempo, lateral defensivo en la salida por la derecha para Gimnasia de Mendoza. Finalmente le da el tiro libre
10: que ya hace Mondino. Mondino le retrocede para Rigamonti. Rigamonti la va dejando para el Chiqui. Este es Ezequiel Muñoz. Apertura a la banda zurda para Recalde. Recalde retrocede de nuevo para el Chiqui. No presiona ni a Ospindi ni Cuello. Por eso sale con libertad el segundo marcador central para Recalde. De nuevo para Muñoz. Tocan los centrales y el arquero. Por ahora nadie se hace dueño de la mitad de la cancha.
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10: Otra falta más, muy cortado el arranque, lo bajaron de nuevo el Valijero, lo bajaron Antonini, 11:30, primer tiempo, Banfield Sarmiento, a esta hora lo cuenta Esteban Sassi.
7: Que tenemos en 11 minutos una aproximación de Banfield, no está cómodo igualmente el equipo de Pedro en la cancha, muy bien Gramuglia, Feliz cumpleaños, Pedrito Trolle, hoy, 6-1, 0-0.
10: Feliz cumpleaños, y es aquí el Huefner.
11: 11 minutos de la primera etapa, aquí en Victoria, sale Tigre por la banda izquierda, vuelve el Piti Martínez, que pasaba uno, pasaba el segundo por la mitad del campo de juego, vuelve para atrás, ojo que se equivocó el matador, le pega a Gómez, ¡qué golazo! ¡Gol! De Nacional, Maximiliano Gómez, dice...

0: se anima, no señor. Falta en la mitad de la cancha, concuerda el árbitro Fernando Chenique, lo bajó Montino. A Alexis Puello cuando bajaba a buscarla en la mitad de la cancha, tiro libre. Corresponde al Cuervo, sí, dígame.
1: Alafia, la primera indicación de Orocito con las palmas hacia abajo para que juegue tranquilo.
0: Bien, tiene que agarrarla, Lace tiene que agarrarla, Gulli, Tripiquio, San Lorenzo, para tratar de hacerse dueño de esa mitad de la cancha. La hizo muy bien de taco Cuello, se viene Gulli, se viene por el primero, va Gulli, pasó Cuello, sigue Gulli, le quiere pegar, la pinchó de tres dedos, no fue bueno el pase, pegó en el pecho de Recalde, todos pedían mano, para mí nada, la dejó para Módica, Módica al círculo central para que se venga, ahora con pelota dominada Ceballos, la retrocede mucho para Antonini, Antonini juega a la salida para Juan Franco, el paraguayo, sale del fondo Rodri, Gimnasia de Mendoza.
2: Sí, le faltó más precisión a Gulli en los últimos metros con ese pase, buscando a Ausmendi. Le había hecho muy bien Cuello,
0: Van a pedir falta, para mí nada. Y ahora sí, es falta del hombre de Gimnasia de Mendoza. Lo bajó a Gulli, tiro libre. Mejoró Gulli y mejora siempre San Lorenzo. La dio al revés, no, pero era falta
1: de
0: Gulli.
1: Cobró la primera, pero sabés que entendí que había hecho la serie hacia el arco de Gimnasia de Mendoza. Pero con la injerencia de Julián Jerez, que para eso está el cuarto, entendí que se rectificó y fue el visitante.
0: Bueno, no me pareció la primera, sí la segunda. El árbitro cobró falta para Gimnasia de Mendoza, 14 del primer tiempo. Sale del fondo Rigamonti, Rigamonti tapado. Antonini tiene que jugar a la izquierda para la salida de Muñoz. Muñoz que la va a reventar, me parece. Eso hace a la mitad de la cancha a dividir. Donde ganaba en el anticipo Herrera, la dejó para Alacia. De nuevo para Herrera, mitad de cancha, la puede perder, la perdía, la recupera. Tripiquio dando una mano, tiene que jugar cortito, lo hizo a la mitad para Gulli, Baldi es Gulli, muy bien de taco, otra vez para que crezca el fútbol de San Lorenzo y ahora Cuello en el círculo central, la retrocede para Trippi, ya le pasó de Ritti, lo vio, sí, pocha parada de Ritti, mitad de cancha, va el lateral izquierdo, la lleva de pie a pie, la puede perder, con fortuna la dejó, muy bien para Cuello, arco, Cuello, arco, Cuello al arco, bueno... El primero de San Lorenzo al caer en un remate de Cuello. Una patriada de Ritis. Le quedó al 9. Remató. La había arrancado muy bien Gulli.
2: Esta fue una buena jugada colectiva de San Lorenzo. Es cierto que después a lo último apareció esa cuota de suerte. Porque se la llevó de Ritis con un rebote. Y el remate de media distancia de Cuello que tenía pase. Porque el lateral uruguayo había picado al vacío por izquierda. Estaba solo. Sin embargo, el ex hombre de Racing buscó el arco, la pelota ancha.
0: Y ahora se viene Gimnasia de Mendoza, justito el cruce de Ritis porque se iba solo de cara al gol. Julián Ceballos y ahora la recuperó San Lorenzo. Me gusta el partido, se viene Trippi. La va pisando de pie a pie, punta derecha. En tres cuartos la dejó para Herrera, Herrera para el Zorrito. La hasta terapia zurdo, la retrocede mucho para que se venga asomando. Muy de poquito, Franco Lorenzo la dejó para Alejo Córdoba. Ahora en la mitad de la cancha, al círculo. Ahí se tira Gulli, está más cómodo Gulli, ¿no?
2: Yo lo noto incómodo, bien abierto por izquierda, tiene que aparecer por el medio.
0: Es más enganche que volante por izquierda. Y allá va San Lorenzo, se soltaron bien. Pocha dentro del área para Cuello, puede ser el primero. Centro atrás para la Tater. No tuvo fuerza para rematar a Botín Zurdo. La había hecho muy bien Alexis Cuello. Lo tuvo de nuevo San Lorenzo, sale de contra Rodri. Ahora Gimnasia de Mendoza. No señor, no se apuró. La terminó dominando atrás, sale del fondo los mendocinos.
2: La había hecho muy bien el Zorrito Lastater, de derecha hacia adentro, el zurdo le quedó el perfil a su favor, le metió un pase bárbaro a Cuello, que para mí giró al revés, pensó que estaba marcado, giró el centro con zurda y después el remate por adentro de Lastater débil a las manos del arquero Rigamonti.
0: 16 del primer tiempo, San Lorenzo y Gimnasia de Mendoza empatan 0-0.
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0: Falta en la mitad de la cancha, lo bajaron al pibe Gonzalo Alacio, tiro libre para San Lorenzo. En un rato... juegan Rosario Central y Racing. Esteban Sassi, Dispor Radio.
4: En un rato Central Racing dirige Mastrangelo. Nicolás Cresta va a estar en el bar.
0: Muy bien, ahora me cuenta los 11. Mientras tanto, larga para Derritis. La va bajando con el pecho. La hace bien el lateral zurdo. Tiene la marca encima, mete el taquito. La pone hacia adelante para que vaya a correr en búsqueda de esa pelota. Otra vez Gulli, otra vez para Derritis. Derritis la retrocede mucho para Alejo Córdoba. Mucha gente en la mitad de la cancha.
2: Sí, es cierto, Germán, pero se acomodó San Lorenzo. Me parece que levantó un poquito el equipo de Gorosito en estos últimos 3-4 minutos con más intervenciones de Gulli y también de Cuello.
0: Esta vez no pudo el Zorrito Lastater dominarla, por eso quedó en zona Recalde. Ahora la van abriendo para la salida de Esteban Fernández. Primero pasa por la mitad de la cancha por Antonini. Antonini para Recalde, Recalde, pumpa.

0: arriba, a dividir, a perder, a que gane Tripiquio. En la mitad, por el costado derecho, en el paralelo que divide el campo en dos. Juega corto, entrega para Herrera, Herrera para Lorenzón. Tengo tiempo, me voy a Victoria.
1: 17 tenemos aquí en la primera etapa. Nacional que le gana 1-0 a Tigre. Golazo de Maximiliano Gómez. 30 metros separaron al delantero del arco de Felipe Zenobio. Baldazo de agua fría para Dabove. 17.5 gana Nacional 1-0.
0: ¿Está bien que gane 1-0? Le pregunto, Hoefner.
1: Está bien porque fue mejor en estos primeros 17 minutos que tenemos de la primera etapa. Y fue un verdadero golazo. El número 9 de Maximiliano Gómez lo gana Nacional 1-0. 3-1 en el global para el matador de Victoria.
0: Una buena patriada reciente. El zorrito Lastater terminó en un buen cruce en el fondo del Chiqui Muñoz. Va saliendo Gimnasia de Mendoza. 18, primer tiempo. 0-0. La pone larga a costado derecho para que tenga que buscarla con un poco de esfuerzo. Pero llega finalmente Ceballos. La deja para Franco. Busca la falta. Bueno, sonsa, tonta. Pero falta al fin del hombre de San Lorenzo. Tiro libre Rodri para los mendocinos.
2: Sí, una falta de Ausmendi contra el lateral. Franco estaba arrinconado con la línea. Esa típica falta de delantero. Es cierto que después exagera un poco Franco, pero fue falta, ¿eh? Para mí no hay nada que reclamar acá. Falta innecesaria de Ausmendi.
0: Se levanta el público para contagiar un poco a San Lorenzo. Siempre a la altura la hinchada. Un apuro Rigamonti, lo va a reventar del fondo el ex arquero de Belgrano de Córdoba. Pum para arriba, que pelee Modi. Bueno, directamente a Orlando Gil. Así, así no, ¿eh? Así va a ser difícil. Sassi, cuénteme algo.
3: Bueno, Cambeses, Canavo, Di Cesare o Colombo, Marcos Rojo que va de titular, Espino, Santi Sosa, Saracho, Mijevic, Tello, entra el roperito Lautaro Díaz y Santiago Solari para jugar en Racing frente a Central.
0: El 11 de Boivoda, el 11 para un verdadero partidazo en Arroyito. Aquí se viene San Lorenzo, la perdió Ausmendi, lo recrimina la gente. La va ganando Antonini, la toca cortita, juega atrás, entrega para la salida del Chiqui. El Chiqui para Recalde, Recalde de nuevo para Muñoz, Muñoz de nuevo para Recalde. Otra vez adelante para que trate de buscarla, meter alguna gambeta por aquel costado. Ceballos, perdió Ceballos, recupera San Lorenzo. Anímese Cuervo, anímese un poco Cuervo. Va San Lorenzo, anímese Cuervo. Va San Lorenzo por la derecha. Viene Cuello, salió del área, centro de Cuello para Goli. La va sacando atrás de todos en el fondo Juan Franco. La va a pelear Goli, a ver Goli. La va a pelear Goli, no la ganó Goli, pero sí. La ganaba Derriti, que va a pedir falta lateral. Dice el árbitro cuando iba también Cuello a buscarla. Hay saque de manos para los mendocinos en la salida.
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2: Está volcando el ataque San Lorenzo por la derecha con el zorrito Lastater. Recién tiró un buen centro al segundo palo en busca de Gulli. Pero cerró correctamente Franco, el lateral derecho de Gimnasia de Mendoza.
0: En la salida, de nuevo Recalde. La para con el pecho, la pone debajo del botín zurdo. Hay un hombre tendido, Gonza, ¿no?
5: Ausmendi, rápidamente Tenique cortó el partido, Ausmendi se para. Claro, pasa que Tenique, no sé si por el grito de Ausmendi o por alguna situación, hizo ingresar rápido al cuerpo médico de San Lorenzo, el jugador no lo pidió, vio el cuerpo médico ingresar, Ausmendi se paró para no dejar el campo de juego y Tenique le dijo, no, por más que lo haya pedido yo y vos no, tenés que salir igual, así que Ausmendi ahora por su propio medio y sin ningún tipo de atención, la espera para reingresar.
0: Bueno, parte de las nuevas reglas, ¿no? A Ausmendi le quiso decir que estaba bien, pero si paró el partido Chenique, está bien reglamentariamente que tenga que salir. A lo mejor es como dice Gonza, escuchó un grito, medio que se le trabó la rodilla en el piso, sí, al delantero. Me parece que vio eso Chenique y lo paró.
2: Se deslizó la pierna izquierda de Ausmendi y quizás no estaba bien el delantero de San Lorenzo. Entraron los médicos, claro. Ahora el ciclón con 10.
0: Bueno, 21 de la primera parte, por ahora sin llegadas de peligro, sin mucho riesgo. Este San Lorenzo y Gimnasia de Mendoza que están empatando 0-0. La va tomando Recalde, sí, cuénteme.
5: No, digo, un aventurado que imaginaba muchas situaciones de gol en este partido igual, ¿eh?
0: Sí. Alguna pelotita parada, algún error no forzado, alguna individualidad nos puede salvar porque recién arranca, porque recién van 22. La perdió Gimnasia de Mendoza, la va recuperando. Muñoz en el fondo, juega para Recalde, la entregó mal Recalde igualmente. Ganó un lateral por banda zurda. Lateral, tengo tiempo.
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2: Los silbidos que se escuchan son del público de San Lorenzo, porque claro, Mendy todavía está afuera. Sí, Gonzalo.
5: Pasó el minuto ya, ¿no?
6: Sí.
5: Reglamentariamente es un minuto, bueno, por ahora este Nique no permite con Mendy quedarse como decía Rodríguez.
0: Bueno, tiene que darle ya mismo la orden entonces el Yanique mientras la va dominando. Gimnasia de Mendoza en la mitad de la cancha con Fernández, toca cortito.
5: Ahora sí
0: con la izquierda, con 11 cuenta con Sorellano San Lorenzo. Volvió Aumendi, la va dominando. Otra vez Recalde, la retrocede para Antonini, más atrás para Muñoz. Muñoz en la salida con Mondino o con el arquero. Con Mondino o con el arquero prefiere jugar hacia adelante el Chiqui. Juega para Recalde, Recalde la va dominando en costado zurdo, entre cuartos cortito. Para Antonini, Antonini hacia adelante para que venga a buscarla a Ceballos, va el pibe, va Alex Boca, la hizo bien Ceballos con una falta, tiro libre para el Lobo.
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2: La falta clara de Herrera ahí sobre el ex hombre de Boca, sobre Ceballos. Y Gimnasia de Mendoza que claro, en un partido totalmente cerrado, con pocas situaciones, con poco juego, un tiro libre alejado del área, manda a los centrales. En busca del primer tanto de cabeza al área defendida por Orlando Gil.
0: Bueno, 24 del primer tiempo. A ver si la pelota parada le da alguna posibilidad a Gimnasia de Mendoza. Tiro libre que va a caer al área. Dos hombres en la barrera, un zurdo y un derecho para pegarle. Atención San Lorenzo a defender esta. Va el Lobo mendocino, subió el volumen de la radio. Si estás en Mendoza, viene la jugada preparada, la sacaron cortita. Métanla al área ahora, viene el centro al área pasado. Orlando Gil, bueno, la preparada que no salió a las manos del arquero para meterla contra ahora Cuello, solo contra el mundo. Va Cuello, solo contra el mundo. Se tiene que frenar el número 9, quiere meter el caño, la va a perder. La perdió Cuello, la regaló Cuello y se viene Gimnasia. No, pero era lateral para Gimnasia, me parece. O pegó en el nombre de San Lorenzo.
2: Para mí rebotó en la Gimnasia para San Lorenzo.
0: Bueno, qué pelota preparada que perdió Gimnasia.
2: Sí, un centro al área fácil para Orlando Gil, que de arriba siempre es muy seguro. Después el paraguayo sacó rápido en busca de una contra. La agarró Cuello, estaba solo rodeado de cuatro jugadores del Lobo mendocino. Es muy difícil así, ¿eh?
0: Así va a ser complicado, mi estimado Rodrigo Áncora. 19:25 en la República Argentina. Estamos en Dispor Radio en 103.1 con Rodri Áncora, con Gonzalo Arellano, con Esteban Sassi, con Carlos Blota, con Johnny Gramuglia, con Lucas Suárez, J. Castro, Ale Flores, todo el equipo de Dispor Radio. Con Ezequiel Hoefner en victoria. ¿Qué me cuenta, Hoefner? ¿Qué me cuenta?
1: 25 del primer tiempo, pausa de rehidratación para Tigre 0, Nacional 1. Es impensable lo que está sufriendo el Matador con un Piti Martínez completamente irregular y sin el Rulo Romero. Nacional le está ganando 1-0, golazo de Maximiliano Gómez recién. La sacó en la línea Alan Barrio Nuevo, tuvo el 2-0 Rogel de cabeza.
0: 25, falta en ataque del Zorrito Lastater, tiro libre, lo bajaron Antonini. Banfield Sarmiento a esta hora, Esteban.
3: 25 del primer tiempo, se aproxima a Banfield, que recién lo tuvo con Perrota. Es el mejor momento del equipo de Pedro, 0-0.
0: Sale del fondo los mendocinos, Blota.
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0: A Antonini, que la domina, círculo central, la cambia a la derecha. Va a ser muy largo el pase, se va a perder por el costado. Saque de arco finalmente, mamita. Tengo tiempo, presento Banco de San Lorenzo.
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5: Altamirano es el arquero suplente, Rodríguez Pagano, Nicolás Blanco, Guzmán Corujo, Ignacio Ferruzzi, Cardillo Barrios, Ratalino, Gregorio Rodríguez, Matías Hernández y Bruera.
0: Y acá se viene Herrera por la derecha, la entregó mal, la regaló. Por eso la recupera Gimnasia de Mendoza, la hace bien Ceballos, la dejó para Módica. Y se vieron los mendocinos por el primero. A ver, Módica marcado por tres hombres. Bueno, el pase que dio Módica, se la regaló al rival, fue al piso para tratar de recuperar, pero terminó perdiendo, la va reventando del fondo de Ritis. Mamita, es un partido para el ranking rústico. De arranque a final, tengo tiempo, Banco de los Mendocinos.
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5: Petrucci es el arquero suplente, Luciano Paredes, Lautaro Carrera, Germán Frey, Patrici Barbosa, Ulises Sánchez, Nicolás Romano, Blas Armoa, Santiago Rodríguez, Luciano Singolani y Valentino Simón y las alternativas de Franco.
0: Bueno, 27, salida del fondo para San Lorenzo. Partido flojo por ahora, Áncora.
2: Sí, flojo, flojo. no hay demasiadas situaciones, no hay buen juego, tampoco tiene buen ritmo el partido. San Lorenzo no asocia, juega largo directamente acá, mirá, buscando la Stater.
0: Y aquí se viene Aumendi y la pone a la... Bueno, la pone al área, es una forma de decir... Ah, bueno, pero lo quiso el defensor. La quiso sacar de tres dedos, le dio un compromiso a su arquero, que finalmente la puede agarrar porque era un despeje, no un pase. Pero mami, bueno, yo lo único que pido es que este partido, por errores no forzados, un par de goles no va a regalar, ¿eh?
2: Y yo creo que un gol puede obviamente cambiar el trámite del partido y abrir un poco el encuentro. Está muy cerrado, pero está mal disputado el partido.
0: Sí, sí, la verdad que no está bien jugado por ahora, pero van 28, falta mucho. Se viene Módica, Módica, iba al piso, fuego Córdoba. No lo tocó por suerte, la va dominando otra vez el Lención y la toca Lención y la jugaba para Ceballos, la perdió. La recupera San Lorenzo, la pierde San Lorenzo, la recupera San Lorenzo. La entregan adelante para que vaya el Potro. Falta contra el Potro, que no dice el árbitro. La recupera Gimnasia. Es un lío esto, ¿eh? La recupera Gimnasia de Mendoza y se viene por el primero. Mete el freno y el enganche. Sabatini, perdió Sabatini. Ganó en la mitad Alacia para reventarla. Ahora a Botín Zurdo la hace rebotar en la marca. Lateral para San Lorenzo.
2: No hay
0: 29.
2: Dos pases seguidos, Germán.
0: No, uno no hay. Uno, dos es un montón.
2: Pero permanentemente la pérdida de pelota. Lo que se lucha, lo que se pelea, lo que se disputa. Y lo poco que se juega, no hay uno que pare la pelota y le dé un pase al compañero.
3: Dentro de las cosas que hay que escuchar, dentro de un rato en Rosario Central, atención con Copetti Franco Servi, de entrada frente a Racing.
0: Mirá vos, bueno, claro, volvió Franco Servi en medio del Mundial. Mientras tanto Cuello, la juega corta, entregó para el Zorrito, apertura. Para Derritis, ataca San Lorenzo, empatan 0-0, viene San Lorenzo. Bueno, el centro de Derritis a las manos del arquero, qué difícil, ¿eh? Qué difícil, mamita. Sí, Gonza.
5: Imaginen las reacciones, las caras, los gestos de Franco y de Gorosito. En los últimos 4 o 5 minutos, Gorosito debe haber corrido más que Gil por el pique corto que se metía al banco de suplentes para hablar con Borrelli y con Zapata, sus ayudantes.
0: Sí, se los ve a los dos gesticular mucho, dar muchas indicaciones, porque claramente esto no es lo trabajado, ¿eh? Es un partido muy, muy mal jugado en 29-30. Somos repetitivos porque realmente no hubo dos pases seguidos en lo que va del juego. Mirá, otro pase mal dado. Bocha larga, la va corriendo. ¿Cómo puede Gulli? La busca Gulli, lo marcan entre dos. La hizo bien Gulli, bien Gulli, bien. Para Derriti, la perdió Derriti, la recuperó Sabatini. La va dominando Antonini ahora en la salida, le picó Franco. Juega primero para Nacho, Sabatini detrás de la mitad de la cancha. Viene Sabatini, toca para Módica, Módica. Lo tiene abierto a Franco, la puso al espacio para que vaya Franco a correr. Llega primero para sacarla y dejarla por suerte adentro para él. Córdoba, Córdoba cortito. Entregó para Alacia, Alacia para Derritis, Derritis para Tripiquio. Y le piden que acelere a San Lorenzo. Vaya Cuervo, vaya, vaya San Lorenzo. Allá va Herrera, el lateral derecho subiendo mitad de cancha. Dejando cortito para Tripi, Tripi es Tripiquio. La va dominando delante del círculo central, costado derecho. A Tripiquio la pone abajo de la suela, no tiene pase adelante. Encuentra recién ahora a Gulli, ya la dejaron para Tripi de nuevo. Tripi que lo va a buscar al Potro, la aguanta Aumendi, la jugó para Cuello. Busca la pared, gana de cabeza en el fondo Mondino, tiene que reventarla. Ahora Gimnasia de Mendoza, piden falta, no la hay, la recuperó bien San Lorenzo con Cuello. Vaya, se mete al área Cuello, bueno. Lo marcó Mondino, vale la pena la intención, Rodri.
2: Sí, buena recuperación de Cuello, exigiendo, corriendo a los defensores. Después no pudo terminar de patear al arco el ex hombre de Racing. Y mirá cómo traban la pelota aquí abajo. Es para San Lorenzo lateral, ¿eh? Entre Fernández y Derritis.
1: ¡Gol de Nacional!
0: ¡Fuente!
1: ¡Gol de Nacional! El centro que venía del sector derecho y la empujaba en el primer palo. Pero me parece que lo revisan y hay posición adelantada, confirmado, adelantado Silvera, gana Nacional 1-0.
0: Bien ese, bien, perfecto, igualmente, contando el gol de Nacional, cuando tenga alguna repetición ahí en la cabina, en Victoria, me dice si estaba bien anulado el gol de Nacional de Uruguay, por supuesto, complicado el arranque de Tigre, ya vuelvo, la va reventando en el fondo. Otra vez Gimnasia de Mendoza, le quedó Cuello, falta. No, no fue falta.
2: Para mí hubo empujón ahí, ¿eh?
0: No hubo empujón. Me hace acordar a la de Barracas River, que tampoco cobraron nada, pero bueno, uno ahí entiende, ¿no? Pero acá va saliendo Gimnasia de Mendoza del fondo. 32, la pidió Gorosito, Gonza.
5: Sí, abrió los brazos y le pegó el grito al cuarto.
0: Se viene otra vez Gimnasia de Mendoza con Sabatini por la punta derecha. A ver, Sabatini le toca cortita, entrega para Fernández, de nuevo para Sabatini, área, la jugó bien para Fernández para que venga el centro, centro por lo bajo, se fue por el fondo, saque de arco. No llegó Esteban Fernández, saque de arco, vuelvo victoria.
1: 32 del primer tiempo, gana Nacional 1-0. En estos momentos, el árbitro brasileño Flavio Rodríguez, que le están hablando del VAR. Allí se encuentra su compatriota Warner Riguay. Están chequeando si hay o no posición adelantada, si hay gol. Te cuento, cordobés.
0: Bueno, es finita, ¿no? ¿Es finita?
1: Muy finita. 32 del primer tiempo, gana Nacional 1-0.
3: Al despelote que se armó en la cancha de Banfield. Para mí lo agarra Arboleda, hacia adentro del área. Era penal para Sarmiento. Saque de arco para Banfield.
0: Y aquí ya viene Cuello adentro del área. Casi lo tocaron justito, pero sin infracción. Le puso el cuerpo bien y le ganó Juan Franco. Se va armando el partido de a poquito, como pidiendo permiso. En 33 de la parte inicial, ya vuelvo con Kuefner, se viene Franco, Franco le hace rebotar, malo el pase, la recupera San Lorenzo y se viene, ah, falta acá en la mitad de la cancha, claro, pobre la señor, tiro libre de San Lorenzo, me voy a victoria.
1: Confirmado gol de Nacional en 33 del primer tiempo, Tigre 0, Nacional 2.
2: ¿Cómo se le complica el partido al equipo de Dabove, que se trajo 3-0 Uruguay? Y antes de que termine el primer tiempo ya está 2-0 abajo, ¿eh?
1: Maximiliano Silvera, el autor del tanto. Antes, Maximiliano Gómez.
0: Y eso que me tocó relatar el partido de ida y era una bandita Nacional, ¿eh? Una bandita tremenda. Bueno, el fútbol es así. Alguna vez alguno lo definió como un cantante muy conocido. Y sí, yo coincido plenamente con esa definición. Luego le cuento quién. La va dominando San Lorenzo. En búsqueda del primero, centro del zorrito al área, busca a Osmendi. Falta de Osmendi que no dice el árbitro. Igualmente pasó a todos, la tiene que reventar en el fondo. Recalde, juega corto, entregó para Ceballos, la perdió Ceballos, se la dejó salir. Ah, pero qué pasa, Chenique, ahora. Era un lateral bárbaro, lo hacía rápido, vivo, pillo San Lorenzo. Pero había un hombre tendido, Gonza, en el área. ¿Quién es Mondino? Muñoz.
5: Muñoz, exactamente, y recién ahora el Chenique llama al cuerpo médico de Gimnasia de Mendoza, que entra el trotecito, del otro lado Herrera, que se cruza con Sabatini con el línea, la gente que protesta porque después de la orden de Chenique, el cuerpo médico amaga con entrar y todavía no lo hace, el Chenique que lo frena, entra uno, no sé qué parece la carrera de Fórmula 1 de Colapinto, pero intento contar todo lo que pasa al instante porque es lo que sucede. Recordemos que Aumendi estuvo 3 minutos afuera.
2: Bueno, pero ahí Echenique, me parece, Gonza, que lo saca Muñoz, ¿eh? Ahí lo saca Muñoz.
5: Sí, Muñoz ahora sí abandona el campo de juego, corre por sus brazos medios, el cuerpo médico no ingresó y el partido se reanuda.
0: Bueno, 35 de la parte inicial, lateral de San Lorenzo. Lo hacen rápido, la van retrocediendo mucho, lo que era un lateral al área sin defensor prácticamente. Termina en un lateral.
2: Bueno, pero San Lorenzo tiene que aprovechar que ahora Gimnasia Mendoza está con 10, ¿eh?
0: Y le falta el central, hay que meter. Bueno, pero si San Lorenzo va a hacer eso, va a ser muy complicado. Pochazo largo a la espalda de Córdoba. Le van a ganar para colmo a Córdoba. Mirá vos. Y termina en córner para Gimnasia de Mendoza. Bueno, lentísimo Córdoba.
5: Arco.
0: ¿Cambió? Ay, para mí era córner, ¿eh?
2: Para mí era córner. A ver, Sabatini en el duelo. Contra Lazio. Sabatini y me parece que... Me parece que era córner.
0: Bueno, se queja Sabatini. Sí.
5: Sí, todos quizás en Mendoza pide córner, pero San Lorenzo quiso jugar rápido por la duda que haya cambio de rey, con el cambio de rey, la casa cambio, mejor dicho, para que se entienda mejor. El Chenique le dijo a los jugadores que no hacían Mendoza que iba a ser saque de arco, pero que tenían que dejar el área.
2: Claro, el tema es que con el cambio de regla, al cobrar saque de arco, ya está.
0: 36 de la parte inicial, lateral para Gimnasia de Mendoza, por la izquierda en la mitad de la cancha, lo hacen para Módica, la retrocede para Ceballos, otra vez para Recalde, atrás el Chiqui Muñoz, la pierde Recalde, la revienta San Lorenzo, la ganó bien de cabeza Cuello, la dejó a la derecha, a ver San Lorenzo, va el zorrito, va la Tater, uno en el camino, dos en el camino, pelota para Cuello, lo marcó justito Antonini, la va recuperando el zorrito. La dejó para que vaya Trippi, pierde Tripiquio, va a ganarla igualmente luego en la segunda pelota, la toca para Herrera, la juega para Lazio, la retrocede mucho, toca para Lorenzón, San Lorenzón, la dejaron para Córdoba, ahora a la mitad para Lazio, en el círculo central, esperando que le pique a alguno, no le pasa a nadie tampoco, ¿eh? Qué difícil, Dios mío.
2: Sí, le falta más movilidad a San Lorenzo y a Lazio pasar la pelota más para adelante. Es cierto que son los primeros partidos del Asia, pero tiene mucho pase para atrás y para los costados.
0: La va buscando como puede. Antonini la perdió, la recuperó San Lorenzo. Ataca el Cuervo. 37-0-0. San Lorenzo y Gimnasia de Mendoza la va dominando por punta zurda. Otra vez de Ritis. Lo marcan entre dos. La retrocede y juega corto. Entrega para Alacia. Alacia al costado ahora para buscarlo a Trippi. Corta línea Trippi. La hizo bien Trippi. La va a perder. Falta antes, me parece. Coincide Chenique. Tiro libre para San Lorenzo, que va de arriba. Tengo tiempo, me voy a Victoria.
1: Continúa ganando Nacional 2-0 frente a Tigre. 37 tenemos de este primer tiempo. Un Tigre completamente irreconocible, con un Nacho Ruz ausente, con un Piti Martínez con molestias en su rodilla izquierda, con un Nacional que no para de atacar con su centro delantero.
0: Bueno, y aquí se viene San Lorenzo. A ver, Cuervo de arriba, porque cuando a veces por abajo se complica, una cabeza es la ilusión y una cabeza termina siendo la solución. Va San Lorenzo. Dos hombres en la barrera, mitad de cancha. Tres cuartos, costado zurdo, le va a pegar Gulli para buscarlo a Córdoba. Para buscarlo a Lorenzón. A ver, San Lorenzo. De arriba el ciclón. Ante su gente para darle una alegría en el ciclo de Pipo. Centro de gol y punto penal. La van sacando, queda en el área. Tiene que salir Rigamonti. No agarró la pelota Rigamonti. A ver, Tripiquio para meterla adentro. Pegó en la cabeza de un hombre de Gimnasia de Mendoza y termina siendo lateral. Bueno, cuántas dudas de Rigamonti. A veces al arquero hay que probarlo, Gonzalo.
2: Sí, sí, el centro y salió lejos, mal y con muchas dudas. Rigamonti la dejó viva. Después la quiso meter otra vez Tripiquio, pegó Antonini y va San Lorenzo.
0: Se viene Cuello de espaldas, pero adentro del área la pivotó muy bien. Y se viene San Lorenzo por el primero. No pudo nunca pegarle a esa pelota en medio del slalom. El slalom, así se dice, el zorrito Lastater. Metió una buena gambeta. Le faltó espacio para el tiro.
2: Le faltó meter el tiro, aunque sea de punta, ahí de puntín. Dentro del área chica prácticamente. Cerró Mondino. Corner para el ciclón. La gente empuja. Le faltan ideas claras, pero la intención de abrir el marcador está.
0: Y ojo con esta que puede ser, ¿eh? Tiro de esquina, viene Gulli. Centro de Gulli para Cuello, la va sacando como puede Muñoz. Y ahora agárrate porque va a la contra. Y ahora agárrate porque va a la contra. Vuelve lento San Lorenzo. Allá ataca y se tiene que animar el lobo mendocino. La va poniendo para la zurda Recalde. Va Recalde, la cambia de frente, la hizo muy bien. Vuelve mal San Lorenzo, vuelve lento. Va Gimnasia de Mendoza por el primero. La corre Fernández, viene Esteban. Va Fernández para meterse al área, pura gambeta. Va Fernández, la dejó con el taco. Centro y el primero, la sacaron justito en el primer poste. Y ahora San Lorenzo con Herrera tiene que reventarla. Qué mal volvió el ciclón.
2: Mal y lento San Lorenzo, le permitió esto la contra a Gimnasia.
0: Centro al área, pegó en la marca, córner, tiro de esquina. Tira de arriba el lobo mendocino. 40 del primer tiempo, se rompe el partido, empatan 0-0.
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0: Bueno, me imagino que Pipo enojado por este retroceso, Gonza.
5: Sí. Abrió los brazos, no pudiendo creer cómo retrocedió su equipo. Pasó a entrar en calor a Barrio. Creo que la Santa no está del todo bien.
0: Se viene Gimnasia de Mendoza, que tiene altura y que tiene también buenos caboceadores. Lo van a buscar a Módica, lo van a buscar a Mondeno, centro, punto penal para el cabezazo, tapó Gil, pochazo de Gil, rebote, córner de nuevo, mamita la bocha que sacó Orlando Gil, era un cabezazo de Mbappé, era un cabezazo de Upamecano, era Orlando el mundialista, volvió hacia atrás con el brazo y sacó un cabezazo de Jonathan Tah, porque eran alemanes y franceses contra el arquero paraguayo. Mamita la bocha, Rodri, que sacó el arquero.
2: Impresionante respuesta atajada, la mano salvadora de Orlando Gil para bancar el cero de San Lorenzo que sufre.
0: Y se viene de nuevo el centro para Mondino, para el Chiqui, centro al punto penal, lo va sacando como puede el potro Rodrigo Osmendi. Quiere meter la contra, no hay nadie, por eso la recupera Gimnasia de Mendoza. La tiene su arquero Rigamonti. ¡Qué bocha sacó Orlando Gil! Te digo, de las mejores del campeonato va a ser.
2: No, fantástica, fantástica. Una reacción bárbara de Orlando Gil. Un manotazo salvador. La pelota que entraba pegadita al palo. Sin embargo, el arquero paraguayo, una vez más, lo salva al ciclón. Yo insisto, es el último partido de Gil en esta cancha, en el Videgain.
0: Gonza.
5: Y bueno, Tito aplaudió la tajada de Orlando Gil y le pide a Gulli que agarre la pelota. Franco se agarró la cabeza, no podía creer la reacción del arquero paraguayo.
0: ¿Hay alguna oferta por el arquero o todavía nada?
5: Por mal juego no hay nada, lo único fue el Olympiacos de Grecia que no conformaba ni al jugador ni a San Lorenzo.
0: ¿Qué pasó con lo del United?
5: Por ahora quedó en un sondeo.
0: Y se viene San Lorenzo, buena junta de pases para la Tátera. A ver, Zorrito, engancha y le pega al arco. Un rebote dentro del área, lo va reventando del fondo Juan Franco. Me gusta el final del primer tiempo, quédate 42, primer tiempo. San Lorenzo y Gimnasia por ahora empatan 0-0, va el Zorrito, va para adelante. Me gusta el pibe, vaya, Zorro, vaya. Va la Tátera, la cambia de frente, buena. Adentro del área para Derriti, picó y se fue. Y será saque de arco para Gimnasia de Mendoza. Se armó en el final, Áncora.
2: Sí, se armó un poquito más entretenido el partido en estos últimos minutos de la primera parte. Después de la enorme atajada de Gil. Y acá la intención fue buena de la Stater, pero le faltó precisión en ese pase que intentó meter de derecha a izquierda para la llegada de Derriquis.
0: La va reventando otra vez del fondo Gimnasia. La perdió, la recupera Tripique. Y se viene Tripi para buscar la falta. Lo marca Módica. Marcó bien Módica. Lateral, me voy a Banfield.
3: 42 del primer tiempo, era gol de Mañín y entre el arquero y López García en la línea sacaron. Ahora también se armó el partido en el final 0-0.
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0: Ya vuelvo a victoria con Kuefner, la va dominando Gimnasia de Mendoza. En la mitad de la cancha, Antonini, tengo tiempo ese.
1: 43 del primer tiempo, Tigre 0, Nacional 2, de a poquito el matador que se va metiendo a partido, Nacional, que está dominando este primer tiempo.
0: El global, ¿cómo está?
1: 3-2 a favor de Tigre. Recordemos que en la ida fue victoria de los de Dabove, 3-0. Ahora gana Nacional 2-0, 43.5 del primer tiempo.
0: 44 aquí de la primera parte, 0 para San Lorenzo, 0 para Gimnasia de Mendoza en la salida. Otra vez Muñoz para Rigamonti, de nuevo para Muñoz. ¿Quién merece ganar? ¿Alguien aquí, Áncora, o está bien el empate?
2: Yo creo que en cuanto al trámite, en cuanto al desarrollo, el empate está bien. Ahora la más clara del partido, sin duda, fue para Gimnasia Mendoza.
0: Módica la pelea, gana Lorenzón, queda igualmente para dividir. La retroceden, complicada Tripiquio para Córdoba. Córdoba que la revienta, pero quedó cerquita. La recuperó Fernández, la va dominando otra vez en el costado derecho Lención y jugó para Franco, de nuevo para Fernández, quiso meter el pase sin tocarla, terminó perdiendo el autopase, piden falta dentro del área, no hay nada para mí tampoco, la va dominando igualmente Gimnasia, a la derecha Franco para meter el centro, tendido Fernández, va el pase de taco para que se meta Lencioni, que estaba fuera de juego, volvía Franco, sale del fondo San Lorenzo.
2: Sí, no la pudo aprovechar esta Gimnasia de Mendoza, ya sobre el cierre de la primera parte, en un feo primer tiempo, con pocas situaciones, luchado, friccionado, con poco juego.
0: Hasta los 46 cuenta Gonzalo Orellano, lo va dominando por el costado derecho Sabatini para el primero. A ver, Sabatini, centro y el primero va Sabatini, buscó la pared y la consiguió, no señor. Muy larga la devolución del zurdo de Fernández. Habrá saque de arco. 45-30 de 46. Me voy a victoria.
1: Por aquí tendido Felipe Zenobio. Fue a tratar de ganar en las alturas luego de un centro del sector derecho. Le golpearon el sector izquierdo en las costillas. Quedó tendido el arquero de Tigre. Se va recomponiendo lentamente.
0: Aquí va saliendo Alacia detrás de la mitad de la cancha. En el círculo central la va dominando Gonzalo. Gonzalo cortito. Juega para que se venga el zurdito. Otra vez el gole. Juega para Derritis y va a terminar el primer tiempo. Va Derritis. No tuvo una San Lorenzo, ni Cuello, ni Aufendi, ni Gulli. Aproximaciones apenas, ningún remate certero para complicarlo. Arriga Monti, la Tátar la hizo muy bien, es el primero. Adentro del área, Cuello. Ay, no, Cuello, el centro atrás de Cuello. Ni centro ni arco, fuertísimo. Adentro del área, le faltó confianza.
2: No, increíble, se lamenta Grosito, se termina la primera parte. Buena combinación por izquierda, picó totalmente habilitado Cuello. Entró al área, era centro para Aufendi. O remata el arco, ni una cosa ni la otra, porque la pelota se fue al otro lateral, la pelota se fue al sur.
0: Damas y caballeros, final de los primeros 45 minutos. San Lorenzo y Gimnasia de Mendoza por ahora empatan 0-0.
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4: El primer tiempo de San Lorenzo 0, Gimnasia de Mendoza 0, lo relató Germán Trucci, lo comentó Rodrigo Áncora y lo viviste en Disports Radio 103.1.
2: Final de un discreto primer tiempo en el Pedro Videgain, 0 para San Lorenzo, 0 para Gimnasia de Mendoza. La única, la más clara, fue para el equipo que dirige Darío Franco.
5: San Lorenzo ya en el vestuario. Gil cerró la fila del conjunto local. Gimnasia de Mendoza esperó que el local se meta en su vestíbulo. Rigamonti, que venía protestando por alguna jugada con el árbitro Fernando Echenique, no hay amonestados en este primer tiempo. Altamirano, Pagano, Blanco, Corujo, Perruzzi, Carrillo, Barrios, Ratanino, Gregorio Rodríguez, Hernández y Rivera, las alternativas de San Lorenzo. Petrucci, Paredes, Carrera, Guifrey, Patrici, Barbosa, Sánchez, Romano, Armoa, Rodríguez, Nicolani y Simoni, lo de Darío Franco.
0: Me voy a Victoria, Ezequiel Huebner.
1: 47.5 de 50, se han adicionado 5 minutos más. Habrá balón detenido para Tigre, pasando apenas del sector izquierdo a la mitad del campo de juego. 47.5, casi 48. Sufre el matador de Victoria, que pierde 2-0.
0: En el sur de la provincia de Buenos Aires hay entretiempo, Esteban.
3: Pitagariano en este momento. La verdad que están empatando 0-0, pero terminó mejor Sarmiento, manejando más la pelota en la mitad de la cancha, sobre todo con Salle y con Gabriel Díaz. Primer tiempo 0-0, Banfield y Sarmiento.
0: Tanda y a la vuelta, comenta Rodrigo Áncora y el resumen informativo en la voz de Carlos Blota y de Esteban Sass.
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0: 8 menos 10 de la noche en la República Argentina. Se está jugando la segunda fecha del torneo clausura, donde aquí en el Pedro Videgain, al término de los primeros 45 minutos, San Lorenzo y Gimnasia de Mendoza empatan sin goles. En la vuelta de Pipo a este estadio, al gasómetro, su último partido había sido allá por el 25 de agosto del 2004. Una victoria 3-0 de San Lorenzo sobre Gimnasia de La Plata. Después llegó la renuncia de Pipo y 22 años tardó en volver el técnico al banco azulgrana, más allá de que ya había debutado por Copa Argentina en cancha de Morón y también en la fecha anterior, en la fecha número 1, en la Fortaleza frente a Lanús, en lo que fue la derrota de San Lorenzo. Dos equipos con realidades opuestas, con un momento diferente desde lo deportivo, desde lo futbolístico. El Ciclón con 0 puntos en el campeonato y con la eliminación en Copa Argentina. Gimnasia de Mendoza con el debut auspicioso en la primera fecha, el 1-0 con gol de Módica frente a Central Córdoba como local. Y aquí hemos tenido realmente un primer tiempo para el olvido. Un primer tiempo aburrido, un primer tiempo muy luchado, friccionado, con poco juego, con poco ritmo, con poco pase, con un San Lorenzo que levantó por momentos, pero que tuvo aproximaciones, ninguna llegada clara al arco de Rigamonti, algún tiro de cuello de media distancia, alguna mala terminación con Derritis por izquierda, con Lataste por derecha. Cero oportunidades de gol, cero. Cero remates al arco. La movilidad de cuello, apariciones espontáneas de Gulli. El tema de Gulli, que a mí me llama la atención, de Pipo Grosito, principalmente por cómo le gusta jugar a Pipo y porque él ha sido un enorme número 10, que lo vuelque a la izquierda a Gulli. Gulli está incómodo en la izquierda jugando como un cuarto mediocampista. Es cierto que cuando él aparece el equipo levanta vuelo, el equipo tiene otro nivel, tiene otro talento. Ahora, está jugando como un mediocampista por banda y yo creo que Gulli se siente más cómodo por adentro, como interno, o de última, del medio hacia la derecha, donde hoy juega Lastater. Veremos qué hace Pipo para el segundo tiempo. Se movía, lo contaba Gonza Orellano, el Perrito Barrios como una alternativa. El corazón de Tripique en la mitad de la cancha. Alacia jugando sus primeros partidos. Una zaga central recontra joven y también haciendo prácticamente el debut en primera con Lorenzoni y con Alejo Córdoba. Además, Alejo Córdoba está incómodo jugando como segundo marcador central. Es cierto también que hoy San Lorenzo levantó las inhibiciones y que tiene la llegada de refuerzos, pero hasta ahora no pudo debutar ninguno. La más clara del primer tiempo, la más clara fue para Gimnasia de Mendoza. Centro, un córner desde la izquierda. Ganó bien de arriba Ezequiel Muñoz, el ex hombre de Lanús, de Boca, de Estudiantes, entre otros. Y apareció Orlando Gil con una tapada fenomenal. Una tapada excepcional, te diría, de las mejores de la fecha y de las mejores de este inicio de torneo clausura. Una volada abajo, la pelota que entraba pegada al palo. Y cuando parecía que se metía, Orlando Gil sacó su mano izquierda y pudo salvar por ahora la valla para San Lorenzo de Almagro. Veremos qué decide Gorosito para el segundo tiempo, si hay cambios o no. El equipo tiene que tener otro vuelo futbolístico, más allá de los problemas institucionales, más allá de los problemas económicos, de esa semana que se perdió en cuanto a la parte física con Walter Perazzo como técnico interino hasta la llegada de Gorosito. El equipo necesita tener otro rodaje, necesita tener otra intensidad, otro juego, que por ahora no aparece. Empate creo que justo en este primer tiempo aquí en el Pedro Videgain, pero la única, la más clara, fue para Gimnasia de Mendoza por Gil. San Lorenzo 0, Gimnasia de Mendoza 0.
1: Están empatando 0-0 al término del primer tiempo, inaugurando la fecha número 2 de este clausura 2026. San Lorenzo y Gimnasia Esgrima de Mendoza, mismo resultado en el Florencio Sola entre Banfield y Sarmiento de Junín.
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1: En la Copa Sudamericana, Nacional de Montevideo le está ganando en victoria a Tigre 2-0. Con los goles de Maxi Gómez y Silvera, le falta un gol al equipo tricolor para forzar la definición por penales. 21-30 juega el Santos de Neymar, que ganó 4-1 en Caracas frente a la Universidad Central de Venezuela.
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1: Va a ser duro el informe del árbitro que expulsó a Enzo Pérez en la B Nacional, el partido que jugó Deportivo Maipú de Mendoza el último fin de semana. Si bien no habla de escupitajo, sí habla de expulsión por lenguaje y gestos ofensivos hacia integrantes de la cuaterna arbitral. Se habla de una sanción de 2 fechas en adelante.
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1: Anotan los amigos árbitros que se enteran por 10 por radio, designaciones para la fecha número 3. Sábado 15:30, Gimnasia de Mendoza, Unión de Santa Fe, Juan Pablo Lusto, Germán Delfino. Sábado 15:30, Estudiantes de Río Cuarto, Banfield, Jorge Balinio, Fernando Espinosa. Sábado 6 de la tarde, Belgrano, Argentinos, Andrés Gariano, Silvio Truco. Sábado 6 de la tarde, Estudiantes Defensa, Sebastián Martínez, Fabricio Llobet. Sábado 20:30, atento Boivoda, Racing Tigre. Vuelve Yael Falcón Pérez, José Carreras en el bar.
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1: Ayer en Puede Pasar decía Kevin Schaper, se viene el clásico. Domingo 14:30, Riestra, Barraca Central. La vuelta del mundialista Darío Herrera. Dirige en el bar Nicolás La Molina. Domingo 14:30, Aldo Civi, Gimnasia. Lobo Medina, Monzón, Brizuela. Domingo 5 de la tarde, Newell, Boca. Andrés Merlos, Adrián Franklin. Domingo 19:15 en el Monumental, River, Rosario Central, Nicolás Ramírez, Fernando Echenique. Domingo 21:30, Lanús Instituto, Nazareno Araza, Lucas Novelli.
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1: Lunes 16:45 en el Eva Perón, Sarmiento, Independiente, Rivadavia, Pablo Echavarría, Sebastián Aviv. Lunes 7 de la tarde, atento Lucas Suárez, Platense, Talleres, Daniel Zamora, Héctor Paleta. Lunes 7 de la tarde, Vélez, Independiente. Anotá, Guillermo, Leandro Rey, Hilfer, Lucas Caballero. Lunes 21:15, anotá Orellano, Central Córdoba, San Lorenzo, Sebastián Zunino, Pablo Dóvalo. Lunes 21:15, Huracán Atlético Tucumán, Bruno Amiconi y Hernán Mastrangelo.
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1: Mientras se espera el debut frente a Atlético Tucumán, hoy Central Córdoba de Santiago del Estero presentó oficialmente a Sebastián Domínguez como nuevo técnico. El ferroviario juega con el decano el jueves 21:15.
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1: San Lorenzo, dijo un ex San Lorenzo, citado por primera vez mañana, podría debutar con la camiseta de Aldo Civi, Andrés Bombergar.
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1: Un gol de Franco Mastantuono para el Madrid en la victoria del amistoso del Madrid, 4-1 frente al Leganés. Hoy Zinedine Zidane fue presentado oficialmente como entrenador del seleccionado francés. Y Roberto Mancini vuelve a ser el técnico de la Nacional.
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1: Si Scaloni no sigue, sería bueno una continuidad con Pablito Aimar. Pretender decir que Argentina entregó una final es increíble. Siempre creeré que la verdad está en la cancha. Lo dijo Sebastián Becasese, el ex técnico de la selección ecuatoriana.
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1: Mientras tanto, recordar que en un rato se viene el Central Racing, dirige Mastrangelo con Nicolás Cresta en el VAR. Anticipamos la formación de Racing, Central probable con Ledesma, Coronel, Ávila, Obando y Sández, Ibarra, Pizarro, Di María, Franco Servi, Campazzi, Copetti.
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1: 21-15, cierran la fecha también en la Paternal, el segundo partido en la historia argentina, los Estudiantes de Río Cuarto, Felipe Viola, Sebastián Aviv, relata el Máquina, comenta Áncora en el nuevo gasómetro.
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4: Esteban Sassi, Carlitos Lota, con la venta informativa, con la locución comercial, una dupla que me encanta. Mientras tanto, esperando por un segundo tiempo mejor que el primero. Alerta spoiler, va a ser mejor que el primero, porque el primero ha sido flojito, con ganas. Se vienen variantes en San Lorenzo, también en Gimnasia de Mendoza. Primero, presento al segundo tiempo que se juega en Dispor Radio.
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4: Bueno, se vienen variantes, ahora nos va a contar Gonzo Orellano, porque me parece que lo vi al perrito, al perrito Barrios para jugar el segundo tiempo, entrada a las 8 de la noche en la República Argentina. Vamos a ver San Lorenzo para tratar de buscar la primera victoria en este nuevo ciclo de Pipo Gorosito. Bochazo largo y hacia adelante para que trate de bancarla Alexis Cuello, no pudo. Lateral, presento Gonza, si te parecen los cambios.
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6: Salieron con la 10 Guti y con la 62 Alaska para que ingrese. Con la 28 Nahuel Barrios y con la 13 Juan Cruz Rotalino. También hay cambio en el instante.
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6: A la cancha con la 42, Lautaro Carrera, se retiró con la 2, Diego Montino.
0: Bueno, tácticamente San Lorenzo no modifica absolutamente nada. Ratarino va a la mitad de la cancha, sale al Asia. Y me sorprende otra vez la salida de Gulli con el equipo 0-0 por parte de Gorosito y el ingreso del perrito Barrios. Me sorprende este cambio no por quién ingresa, sino por quién sale.
4: Sí, sí, había tenido algún arranque bueno el 10 de San Lorenzo, que siempre intenta. A ver, uno entiende que después la camiseta 10 como número pesa, y lo dijimos en su momento cuando se la dieron, cuando coordinó para usar la 10 de San Lorenzo, es un número pesado, si lo sabrá Pifo, el técnico, eso, pero también hay que bancarlo al 10.
0: Eso es lo que más me sorprende, y lo que hablaba un poco en el comentario Germán, me sorprende de un técnico como Grosito, de un ex jugador como él, que prácticamente Gulli sea el primer cambio en estos últimos partidos. Ese, a ver, dentro de hoy, lo que hoy tiene San Lorenzo es un jugador talentoso, un zurdo exquisito que le puede dar algo diferente al equipo. Y además también, ¿sabés lo que me sorprende?
4: ¿Qué te sorprende, Áncora? ¿Qué te sorprende?
0: ¿Dónde lo pone en la cancha?
4: ¿No te gusta?
0: Gulli por izquierda.
4: Pasa que no está jugando con enganche en este momento San Lorenzo. Hay cada vez menos, ¿no? Enganches.
0: Bueno, pero él puede jugar tranquilamente del medio hacia la derecha, puede jugar como interno, como doble 5.
4: Sí, señor. Mientras tanto, la va dominando Gimnasia de Mendoza. Arrancó el segundo tiempo, 2 minutos, están empatando 0-0. Ya me voy a victoria con Tigre, que por ahora pierde, pero pasa, ahora lo cuenta Huefner. La va dominando el Zorrito, la hizo bien el zurdo. La tocó para Ausmendi, ahora para el Perrito, va ladrando Barrios. Entrega corto, juega para Trippi, Trippi de nuevo, otra vez por el Perro. A ver Perrito, la jugó Barrios hacia adelante para Ausmendi. No va a llegar, la va dominando en la salida, otra vez Juan Franco, el paraguayo, entregó mal, mordió Ratalino y se viene San Lorenzo por el primero. Vaya, Cuervo, vaya. Va San Lorenzo, centro al área, lo va sacando el Chiqui Muñoz de cabeza. Ahora me parece como primer marcador central y se viene la contra y allá va corriendo Gimnasia de Mendoza. Por adentro Módica, primero pasa por Lencioni cortito para Fernández, casi la pierde. Igualmente se la queda el número 30, el surgido en River, compasado en Newell's y en Arsenal de Sarandí, y la va dominando Esteban Fernández. Hernández, apertura punta derecha para Franco, de nuevo para Esteban, a la marca le cabe Trippi, pasó de largo Trippi, la domina Franco, Franco juega cortito con botín derecho, la pone hacia adelante y fue bueno el pase y también cómo se cortó en ataque Gimnasia de Mendoza, centro para Módica y el primero, Módica tiró, tapó en la marca de Ezequiel Herrera, le pegó al lateral derecho, era el primero de Gimnasia de Mendoza.
0: Esta fue clarísima para el equipo que dirige Darío Franco. El desborde por derecha, Módica solo por adentro, tuvo tiempo para controlar y rematar. Se salvó San Lorenzo porque la pelota pegó en Herrera.
4: Y se viene el lateral ofensivo para los mendocinos. Había salido con otro ímpetu San Lorenzo, al menos en el saque del medio, pero le agarró la pelota de nuevo el equipo mendocino. La va buscando Córdoba, los propios para Derritis. Tiene que sacarla del fondo el perrito para Córdoba, Alejo. Pum para arriba, a mitad de cancha, a que pelee el potro, no pudo Ofendi, ganó. Muy bien en esta, el Chiqui Muñoz se la va reventando Recalde, la van a dejar para Gil, no señor, puso la cabeza primero Córdoba y ahora en la mitad de la cancha la pone Ratalino, la retrocede para Derritis, sale el uruguayo, me voy a Victoria.
7: Primer minuto del segundo tiempo, Tigre cae 2-0 ante Nacional, 3-2 gana el Matador en el global, goles de Maximiliano Silvera y Maximiliano Gómez, habrá balón detenido para el Matador en tres cuartos de cancha.
4: Ya voy con ese porque la perdió San Lorenzo en la salida, la va dominando. Apunta zurdo otra vez Recalde, Recalde juega cortito. Entrega pase hacia adelante y ahora tiene que atacarlo Gimnasia de Mendoza, San Lorenzo con Módica. Módica la rebotó muy bien para que se venga Lención y la abrió bárbaro. El zurdo a la derecha para Franco, centro y el primero. Centro de Franco y el primero, centro de Franco, cabezazo. No pudo darle dirección Lencioni, que arrancó la jugada, que luego la terminó de cabeza. No lo veo Módica, parece que dice porque llegaba el 9. Por atrás de todos, bueno, llamado de atención para el San Lorenzo de Pipo.
0: Y está mejor Gimnasia de Mendoza, ataca con mucha gente en el área de San Lorenzo. Llegó por derecha el centro Juan Franco. Y le ganó en el anticipo Lencioni, cerca, cerca el equipo de Darío Franco. Se durmió San Lorenzo, no está cómodo, no está bien el equipo de Pipo.
4: Apertura a la derecha, va saliendo San Lorenzo ahora, 5 casi del segundo tiempo, la va dominando Herrera, Herrera que la pisa, la pone debajo de la suela, todo cortito, entrega la mitad de la cancha, ya la va soltando la estatera atrás para que se venga Lorenzo, buen cambio de frente al extremo, ahí le picó, había que matar la Trippi me parece, dejó que Piqui se pierde por el costado, era buena la intención, me voy a Banfield, Sarmiento con Sassi.
1: El ingreso de Rentería por Gabriel Díaz, el ingreso de Sepúlveda por Lautaro Gómez, un punta por equipo, 4-0-0.
4: 5 aquí, 0-0 San Lorenzo y Gimnasia de Mendoza, pelota.
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4: ¿Cómo lo ves a Pipo, Gonza?
6: Tranquilo, misma postura que en el primer tiempo, de pocas indicaciones, mucho proceso para adentro y de hablar con sus ayudantes. Se arrima mucho al banco de suplentes.
4: Lateral, juego cortado, lo comenta Áncora.
0: Bueno, por ahora está mejor el equipo visitante. Tuvo la llegada de Lencioni y tuvo anterior la de Módica. San Lorenzo no reacciona, más allá del ingreso de Ratalino, del ingreso del perrito. No agarra la pelota el equipo de Pipo.
4: La tiró ahora, la agarra con las manos, Territis la va dejando casi dentro de su propia área para que salga Córdoba. Córdoba juega cortito, entrega para Trippi. Trippi la va abriendo a punto derecho para Herrera. Lo van a salir a presionar por eso. Tiene que reventarla al cajón. Pum para arriba la paralela. La jugó bien Trippi, la dejó para Cuello. Falta acá. Sí, señor, infracción contra el Zorro. Contra la Stater, me parece que de amarilla va a coincidir conmigo el señor Fernando Cherique. Por eso presento la primera amarilla de la noche.
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6: Primer amonestado del partido con la camiseta número 3, Matías Recalde, la televisión de Gimnasia de Mendoza.
0: Bien amonestado Recalde. Dura infracción sobre la Stater, que la había aguantado de espalda cerca del banco de Borosito. Y este tiro libre a favor de San Lorenzo.
4: Y se viene San Lorenzo por arriba para tratar de conectar algún centro para que algún cabezazo le ponga en ventaja al Ciclón, que le ha costado mucho hasta aquí en 7 de la segunda parte. Le va a pegar Juan Cruz el Rata, le va a pegar Ratalino. A ver, Ratalino, centro de Ratalino, pasadito, salió Rigamonti con dudas, quedó el rebote, no le puede pegar nadie, remate al arco y la encontró. Rigamonti la encontró, cuántas dudas de nuevo. Segunda pelota parada que pone en el área San Lorenzo de Rigamonti. Volvió a fallar ahora con los puños en el rebote. Lo encontró la pelota al arquero.
0: El primer remate al arco de San Lorenzo, lo que va del partido. La agarró Lorenzón fuerte y pudo Rigamonti corregir su error.
4: Y ya viene Sabatini por el primero, ahora adentro del área va Gimnasia, Rigamonti le pegó, pegó en la marca, tiene que sacarla. De Ritti como puede, la va jugando para el perrito, no puede Barrios, igualmente se iba a poder San Lorenzo. Ahora, ay, bueno, Tripitio entregó mal también. Por eso la recupera Gimnasia, antes una falta, lo salva Yerike. Tiro libre, corresponde el Cuervo. Detrás de la mitad de la cancha, cerquita de su propia área, en 8 de la parte complementaria, lo tuvo San Lorenzo.
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4: Y allá va el perrito Barrios, apertura para Derriti, centro para Osmendi, centro al área en el primer poste. Se tiró para sacarla el Chiqui Muñoz, también carrera, ahí tiró de esquina. Bueno, San Lorenzo con alguna corrida del perrito Barrios, con algún desbordo de Derriti, parece despertarse Rodri.
0: Esta fue buena para San Lorenzo, aceleró, cambió el ritmo el perrito Barrios, el pase a la izquierda de Derriti. El cierre de Muñoz y córner para el Ciclón.
4: Le pega el Zorrito, punta zurdo, va a impactar el izquierdo. A ver, Zorrito, va al centro de la Tater. Se quedó el arquero, el rebote adentro del área. Ahí fuera de juego, Gol, claro, fuera de juego de Córdoba. Había que gritarlo, pero era clarito.
0: Pero qué golazo,
4: la colgaba del ángulo. Hacía un gol de tijera sin ángulo, Áncora.
0: Qué pirueta que metió Alejo Córdoba. Estaba adelantado, sí, claramente. Uno de los defensores de San Lorenzo que convertía... Un tremendo golazo, una tijera que entraba al ángulo, lo gritaba Alejo Córdoba, pero claro, no vale, fuera de juego.
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4: 9 del segundo tiempo, mientras tanto Tigre.
7: 6:30 del segundo tiempo aquí en Victoria, Tigre cae 2-0 ante Nacional, pero es otro Tigre, es otro matador del que vimos en la primera etapa recién. Gran conexión entre el Piti Martínez y Santiago López, se la perdió el ídolo de River, cae Tigre 2-0, casi 8 del segundo tiempo.
1: Gol de Banfield. ¡Epa! 8 del segundo tiempo, salió muy mal el chico, el arquero Arboleda, que alguna vez atajó en el taladro, con el pie, mala entrega, gol de Tiziano Perrotta. Banfield le gana a Sarmiento. Feliz cumpleaños, Pedro, 1-0.
4: Y aquí se viene el perrito Barrios, que entró bien. Va el perro, va por punta zurda, por adentro, aparece el potro. A ver.

0: para un lado, para otro, fue para afuera del centro con zurda y la agarró Rigamonti abajo.
1: La despeja Recalde, quedó cerquita de su área y tiene que completar el zurdo. La deja para Rigamonti. Ah, bueno, la dejó cerquita Rigamonti de nuevo. Está mareado en este momento Gimnasio de Mendoza, como cuando en la ruta vas por alguna montaña en la Sierra Cordobesa y empezás a marearte un poco. Está mareado Gimnasio de Mendoza. A ver si lo aprovecha San Lorenzo. Trata de salir Esteban Fernández, la retrocede, la juega corta para la salida de Lautaro Carrera. Carrera que la pone a la derecha para que se venga a buscarla hasta aquí. Mirá qué lejos la va buscando para salir Gimnasio de Mendoza con Ceballos. La perdió. La recupera el Cuervo, mejor San Lorenzo. ¿Qué me cuenta, Gonzalo Orellano? ¿Qué me cuenta?
2: Que el técnico está muy tranquilo en este momento. Le pide a la Sáter que juegue bien pegado a la raya para aprovechar el mano a mano con Recalde, que está molestado. En cuanto al día a día, del Prete está en este momento aquí en el estadio mirando. Es la segunda incorporación de Borosito. Y Amor mañana recibe con defensa para sumarse.
1: Lo cuenta Gonzalo Orellano, la voz de San Lorenzo en Dispor Radio, en 103.1. La va dominando para salir y sale rápido de contra Lencioni. Hasta acá llegaste, le dicen entre dos. Le robaron la pelota, la va dominando Trippi, la juega adelante. La tiene San Lorenzo, tiene que tratar de encontrarlo a Cuello Guasmendi, la perdió el Zorrito. La recuperó Módica, mete el caño. Qué lindo, Módica sobre Ratalino para pegarle de ahí. Módica enganchó primero, está muy solo Módica, la va a perder. La ha perdido Módica sin falta, coincido con Echenique. Bocha larga el espacio, tiene campo para llegar el perrito. Primero Carrera, le pone el cuerpo y claro, poniéndole el cuerpo, el marcador central contra el perrito. Va a ganar siempre. Lateral para Gimnasia de Mendoza. Comenta Rodrigo Banco en Dispor Radio.
0: Qué escaño que había tirado Modic ante Ratalino. Es cierto que después la recuperó San Lorenzo. Impreciso para la contra, el ciclón. Si el pase era al pie y no al espacio, para el perrito Barrios podía elaborar un buen contragolpe San Lorenzo, porque estaba Barrios, porque estaba Umendi, porque estaba Cuello. Y había retrocedido mal Gimnasia de Mendoza.
1: Otra vez la va perdiendo San Lorenzo. Lateral para Gimnasia de Mendoza. Me voy a victoria.
3: 2-0 cae Tigre. Tenemos casi 10 del segundo tiempo. Parejo este segundo tiempo. Mejor el Matador.
1: Por ahora pasa el Matador. Un gol de Nacional lo lleva a Ezequiel Huefner a relatar penales en el aire de Dispor Radio. Aquí 12:30, pegadito Rosario Central Racing, Sassi.
4: Pegadito Rosario Central Racing y Argentinos Estudiantes de Río Cuarto, 21-15.
1: Opa, lindo partido, me había olvidado, claro, el amigo Armando Maradona en la paternal. Cuando se preparan más variantes en San Lorenzo. Sí. Se deja Tripiquio. ¿Quién se viene, Gonza? ¿Llegaste a ver?
2: Sí, Gregorio Rodríguez, le da las últimas indicaciones, Gorosito. Veremos si por la Sáter, teniendo en cuenta que del otro lado está Barrios, que no se va a venir el ex jugador del fútbol peruano.
1: Y aquí se viene el potro Rodrigo Guasmendi, no pudo bancarla, la perdió, la recuperaba Ceballos, perdió Ceballos, ganó de Riti y se viene la contra. Vaya perro, vaya, vaya Barrios, vaya, va San Lorenzo. San Lorenzo la pone larga el perrito Barrios, la jugó muy bien para el remate al arco. Bueno, de lejos, sin mucho ángulo del potro Rodrigo Guasmendi. Vale la pena la intención, estaba por adentro Cuello, le dio Guasmendi, saque de arco.
0: Se apuró Guasmendi porque tenía más campo por recorrer, el pase fue fantástico del perrito Barrios que entró bien. Pero Guasmendi pateó en diagonal, prácticamente sin ángulo. Cierto que la pelota no pasó lejos, pero creo que si no se apuraba podía terminar aún mejor.
1: Presentamos el cambio.
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2: Ya dejó con la 14 Agustina Sáter en el campo de juego, ingresó con la 17 Gregorio Rodríguez.
1: Bueno, Gregorio Rodríguez para hacer la banda por la derecha. Cuando se viene San Lorenzo, se viene Cuello. Es el primero, va Cuello, soltó para el perrito. Adentro del área llega De Ritis primero para meter el centro. No llegó Aumendi y tampoco llegó Gregorio Rodríguez. Me había gustado el arranque de Gregorio Rodríguez. Creo que debutó en cancha de Riestra, en una línea de 5 que había puesto Gustavo Álvarez, haciendo toda la banda, atacando al espacio. Gregorio es un jugador útil para el plantel. Corto que tenés, usarlo a Gregorio Rodríguez.
0: Sí, que va a jugar bien abierto por la derecha en este 4-4-2 que implementa Gorosito. Él por derecha, Barrios por izquierda, el doble 5 con Ratalino y Tripiquio.
1: Pelotazo para el potro, no puede Guasmendi, la va reventando. En el fondo, Lautaro Carrera, le queda al perrito, la mató, la perdió. La recupera Gimnasia, al piso iba también para pelear por esa pelota. Esteban Fernández la va dominando. Juan Franco en la salida, a punta derecha. Va para Ceballos, sin falta, bien San Lorenzo. Viene De Ritis, jugó para el perro. A ver Barrio, lo marcan entre tres, la soltó para el lateral, no salió para el Cuello. Centro para Guasmendi, muy flotado, la agarró el perrito. Rigamonti. La domina el arquero cuando me parece que había o falta o fuera de juego. Pero algo cobra el árbitro. Le dio el perrito Barrios, rebotó en la marca. En las alturas la domina.

0: Conte.
1: San Lorenzo está mejor desde la actitud, desde la predisposición, con un juego más directo. Hubo una buena recuperación de Ritis. Después llegó el centro alto sin tanta fuerza de Cuello. Pescó el rebote el perrito Barrios. Y después la pelota fácil a las manos de Rigamonti. A San Lorenzo le falta lucidez. Le falta terminar mejor la jugada en tres cuartos. Pero está un poquito mejor.
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0: Y gol de Banfield.
3: ¡Epa!
0: 14 del segundo tiempo, los dos mejores de la cancha. Asistencia de Adorián, zurdazo abajo de Tiziano Perrotta. Lo que toca lo transforma en gol. Feliz cumpleaños, Pedro. Banfield 2, Sarmiento 0.
3: ¿Cómo está Perrotta, Áncora,
1: Lo hablábamos un poco en la previa de este partido, mechando un poco con lo que se venía. Dos goles de Perrotta. Qué delantero que tiene Banfield,
3: Sí, señor. El jovencito Tiziano ya convirtió varios goles en primera. Y aquí San Lorenzo y Gimnasia 0-0. La va dominando en el fondo el Chiqui. La deja Muñoz, la revienta Recalde, la pone en la mitad de la cancha. Gana de cabeza, devolviéndola a Lorenzon. La pelea el potro, perdió Méndez, ganó el Chiqui. Quedó en la mitad de la cancha, la van soltando a punta derecha. Para la salida de Franco. Franco para Lautaro Carrera. Carrera para Rigamonti. Rigamonti a botín zurdo, la va a dividir en la mitad de la cancha. A que pelee como pueda Módica. Ganó en la mitad otra vez Trippi. Tripicchio la va dejando para que ataque San Lorenzo. 0-0, Ezequiel juega frente en victoria, juega Tigre.
4: Casi 15 tenemos de este segundo tiempo, sigue ganando Nacional 2-0 ante Tigre. Ahora el matador que realizó la variante, afuera Santiago González, adentro Martín Garay. Con la número 8 se fue achicando, se fue bajando el rendimiento del matador de Dabove. Gana Nacional 2-0 en el global, 3-2 arriba el matador.
3: Bueno, y aquí tiene que reventar en el fondo como pueda. Gimnasia la perdió y se viene Cuello, centro de Cuello. Oh, pegó en la marca, la va sacando Lautaro Carrera. Va a buscar la Módica, no puede Módica. Gana en el anticipo, otra vez Ratalino. La perdió Tripicchio, la recuperó Gimnasia de Mendoza por el costado derecho, en propio campo. Ahora pasa en la mitad y se viene Lencioni. Quedó mal parado San Lorenzo. Ojo Módica por adentro, ojo por atrás de todo Recalde. Viene el centro, no señor, enganche primero de Sabatini. Jugó adentro, fue malo el control. Porque era para pegar el arco de primera, me parece, Áncora, no pasa el peligro. Se vienen los mendocinos, viene el centro para Módica, centro para Módica, centro para Módica. La va sacando Lorenzón, completa Córdoba, no pasa el peligro. Le queda Recalde en la media luna, zona de impacto, apertura, punta derecha, casi adentro del área. Viene el centro, pega en la mano, no señor, pegó en la marca. De Ritis, lateral, va Gimnasia, queda un hombre tendido.
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1: Y San Lorenzo que no la pudo sacar en ningún momento, no pudo despejar Lorenzón, tampoco Córdoba. Había vuelto mal el equipo de Gorosito y hay un lateral en ofensiva ahora para Gimnasia de Mendoza, Germán querido.
3: 19 de la segunda parte, lateral al área, la busca Módica, va saltando Córdoba, también bien, Lorenzón. Penal, Piden penal, bueno, para mí no, pero será trabajo de Áncora y del VAR. La va dominando adentro del área y ahora había, me parece, un mínimo empujón. Nada dice el árbitro, son dos jugadas consecutivas, va a tener que comentarla Rodrigo Áncora, porque están como locos en el banco de Darío Franco.
1: Sí, está desesperado Darío Franco. Acá esta última de Córdoba no es absolutamente nada. Estamos viendo en el monitor de nuestra cabina, pero me parece que Franco reclama una anterior.
5: La primera.
1: Una anterior con Módica. Sí, la de lateral lo que reclama Franco.
3: Contra Módica.
1: Contra Módica. Acá en esta última que estamos repasando en la cabina, no hay nada de Córdoba. Hay que ver la anterior de Módica.
3: Bueno, me avisa Esteban si hay alguna repetición. Me parece que siga. Siga nomás.
0: No pasaron nada, igual ya siguió,
3: Sí, sí, ya está. Germán.
5: Sí. A todo esto se van a venir Simoni, Singolani y Ulises Sánchez en Gimnasia de Mendoza.
3: Bueno, un ex Belgrano, un ex Boca y un ex Newell's a la cancha en Gimnasia de Mendoza. Mientras tanto, se viene el lobo mendocino, picó Módica por la zurda, picó Módica, va la bocha para Agustín, ojo que rápido, Va Módica, va el 9, ojo con Módica, se mete al área, lo marcan entre dos córner. Mirá la que ganó, es oro en el desierto, lo que acaba de ganar Módica entre dos hombres, tiro de esquina, corresponde a los mendocinos.
1: Tremendo Módica, cómo lucha, cómo pelea cada pelota. Y acá fue el duelo al uno contra uno con Lorenzón. No pudo el hombre de San Lorenzo, volvió Tripic, que lo mandó al córner. Y esta oportunidad para el equipo de Diego Franco, me parece que primero el córner y después los cambios.
3: 20 de la segunda parte, tiro de esquina entonces. Le va a pegar un zurdo, se va a ir abriendo. Es envío al punto penal para buscarlo a Módica. Juan Muñoz viene el centro al punto penal. Cabezazo por arriba del travesaño. Termina siendo arco, todos piden córner. Se pone loco, Lautaro Carrera dice que hay córner. Sí, Gonza, sí.
5: Algunos piden córner, otros piden penal. Que Tenique que marca el saque de arco. Y ahora en línea 2 hablo de Eric Unman. Que Tenique le levanta la mano, con el dedo pulgar le reafirma.
1: Es córner,
5: tiro de esquina para Gimnasia.
1: Es córner, es córner. La pelota pegó en Ratalino.
3: Pegó en Ratalino luego del cabezazo de Lautaro Carrera. Y agarrate porque San Lorenzo está sufriendo la pelota parada. Ya tuvimos un atajadón de Gil. Ahora volvió a ganar Gimnasia. Le va a pegar Esteban. Le va a pegar Fernández. Ahora punta derecha. Al punto penal vendrá el envío. Centro al punto penal. La va sacando de cabeza el Potro y se viene la contra para el Perrito. No pudo dominarla. Se le escapó a Barrios. La domina Rigamonti. En el fondo se preparan las variantes en el lodo mendocino. La van sacando para Recalde. Recalde, el lateral zurdo. La juega a la mitad de la cancha. Entrega corto. Otra vez casi al círculo central para que la cambie Antonini de frente. Qué bien la cambió. Qué bien la puso para Esteban Fernández. Y ojo con Esteban. Se mete adentro del área casi. Van Fernández busca la pared. La consigue. Otra vez toquecito al área. Gil. Se la queda el arquero, buscó la pared, la encontró, luego no tuvo ángulo de tiro. 22, se levanta la gente, Rodri.
1: Se levanta la gente porque se da cuenta, me parece, el hincha San Lorenzo, que el equipo cayó en un pozo, que el equipo no está bien. Y por eso intenta la gente empujar al conjunto que dirige Gorosito.
3: Pelotazo para Aumendi, que va todas, que pelea, que salta, que lucha, pero no le queda una de frente al arco, al pobre del Potro. No le quedó una, Rodrigo, tampoco a Cuello. Muy solo los delanteros. Domina el partido Gimnasia de Mendoza y se viene Recalde por la punta zurda. Le va a pasar como loco Ceballos. Jugó adentro, no jugó en el pase, pero no había nadie para marcar. Y por eso la agarra Sabatini y toca para Módica. Adentro del área, remate de derecha, pegó en la marca. Y hay tiro de esquina. Está necesitando piernas frescas, pero San Lorenzo, más que Gimnasia de Mendoza, va de arriba de nuevo, blota.
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1: Es que para mí, más que piernas frescas, al equipo le falta juego. Y Gorosito otra vez hizo mal los cambios.
5: Lo decíamos durante el día, Si el partido estaba complicado, la gente iba a responder.
3: Y para colmo, tiro de esquina al ritmo del movete. Va Gimnasia de Mendoza contra San Lorenzo. Centro a la área. La va sacando Cuello con el pecho para el Perrito Barrios. Lo juega para Cuello. A ver si hay alguien para la contra. Va picando el Potro. Lo va dominando Cuello primero. Hace el autopase. Le sale muy bien. Vaya Cuello. Falta de tarjeta. Falta de tarjeta contra Ceballos, que me parece que tiene todos los números para salir. Falta de Ceballos. La presento.
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5: Segundo molestado del visitante y del partido, Julián Ceballos con la 19, anteriormente con la 3, Recalde. Se van a venir los tres cambios en Gimnasia de Mendoza.
1: Nada para reclamar, viene Chenique, falta de atrás de Ceballos contra Cuello y amarilla para el 19 de Gimnasia de Mendoza.
3: Bueno, ¿los cambios ahora o todavía no, Gonza?
5: Franco los autorizó, ahora depende de Chenique. Franco, como veía que su equipo tenía un área para el rival, pretendía que los corners no se hagan y obviamente con el ataque a favor se lo autorizaban. Creo que Tenica ahora sí habló con el cuarto y se van a venir los cambios en el instante.
3: Bueno, primero me voy a Victoria, luego presento las variantes.
4: 21 del segundo tiempo, gol de Tigre, pero que no vale. Adelantado Santiago López. El centro venía del sector derecho ingresando al área grande de Nacho Russo. Lo buscaba Santi López en el segundo palo. Aparecía de gran manera el número 22, pero adelantado. Muy cortito, pero adelantado. Sigue ganando Nacional 2-0, 22 del segundo tiempo.
3: Variantes presentamos.
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5: Salieron con la 9, Módica. Con la 17, Sabatini. Y con la camiseta número 19, el recientemente amonestado Ceballos, para que ingrese con la 35 Simoni, con la 7 Singolani y con la 15 Ulises Sánchez. Le queda un cambio y una ventana, Franco.
1: Darío Franco sacó a los tres de arriba, sacó a Sabatini que jugaba por banda derecha, sacó a Ceballos que jugaba por banda izquierda, sacó al 9, ingresa Simoni para jugar de punta, ingresa Singolani seguramente para jugar por una de las bandas, Sánchez para reforzar la mitad de la cancha y entiendo que se va a soltar un poquito más Lencioni ahora.
3: y se viene San Lorenzo con el tiro libre en la mitad de la cancha. Pero Cuervo querido, si estás escuchando, subí el volumen de la radio, que quién te ha visto y quién te ve con el tiro libre de Ratalino. Centro de Ratalino, oh, la sacaron en el segundo palo y se puede venir la contra, que tiene pierna fresca ahora con Cingolani. Le deja el gringo, la soltó Cingolani para picar el espacio y va corriendo. Uy, justito el cruce, providencial el cruce de Derritis, porque se iba Cingolani y ahora se pierde por el lateral. Saque de manos para Gimnasia de Mendoza, 25. Segundo tiempo, 0 para San Lorenzo, 0 para Gimnasia. ¿Qué pasa en la cancha del taladro?
0: Pasa que Banfield gana bien, pero además Sarmiento, en la jugada previa al gol de Perrotta, había mandado a la cancha a Jonathan Herrera. Tiene 9 goles, 8 goles en 19 partidos. El punta de Banfield, muy buen promedio de gol del pibe.
3: Muy bueno, sí señor, aparte en un equipo que no genera tanto.
0: Hoy, la verdad, las dos situaciones de gol, los dos goles de Perrotta.
3: Sí, claro. Va el perrito detrás de la mitad de la cancha, así lo cuenta Esteban Sassi. La domina el perrito, falta contra Barrios, el mejor de San Lorenzo. Le alcanzaron 26 minutos para sacarle un poco la modorra a un equipo que juega a un ritmo cansino, lento. Y se viene el ciclón, va por punta zurda, va Tripi, Tripi. Bueno, ¿a dónde Tripiquio, no? ¿A dónde Tripiquio? La cubrió bien con el cuerpo. Carrera para dejarla salir. ¿No? ¿Cómo?
5: Lo que serán los compañeros, Renator.
3: Sí, sí, totalmente. Totalmente. San Lorenzo necesita que Del Prete esté pronto para jugar ya mismo. Que Juan Pablo Álvarez lo mismo. Que Emiliano Amor también. Que no son tampoco refuerzos de primer nivel, que se entienda. No los estoy desmereciendo, pero digo por lo que ha sido sus últimos años de carrera. Pero hoy para San Lorenzo son titulares los tres, ¿eh?
1: Sí, yo creo que sí. Amor en la saga central. Álvarez por una de las bandas y Del Prete. ¿Pero Del Prete por quién?
3: Y Del Prete para jugar. Ha jugado con dos puntas Del Prete. Ha jugado detrás de dos puntas. Es mucho. Tampoco
5: por Muni, no sé, ¿eh?
1: Y por los cambios que hace Gorosito, yo no imagino Del Prete y dos delanteros.
3: ¿Y los dos delanteros son intocables hoy?
1: No, no son intocables, porque la verdad Osmendi no tiene situaciones, Cuello es sacrificio, pero por eso digo, para mí es Del Prete y un delantero. Yo no imagino a Del Prete más dos delanteros.
3: La pelota la va dominando en la salida Recalde, ojo San Lorenzo, pum para arriba de Córdoba, le va quedando a Osmendi, pelea Osmendi. ¿Qué da esto Osmendi? Ganar un tiro libre, alguna tarjeta amarilla, pero tiene que jugar un poquito más cerca del arco, como cuando debutó, creo que debutó en un partido contra Defensa en el 2-5, ¿no? Que entró y tuvo dos chances, hizo dos goles a Osmendi, sí, adentro del área.
1: Pero Germán, entiendo lo que vos decís. Ahora, en estos tres partidos que lleva San Lorenzo, ¿cuántas chances le generó el equipo a Osmendi?
3: No, no, es que por eso.
1: Tuvo un cabezazo en el travesaño, en la cancha de Morón, contra
3: Riestra.
1: Hay una
3: falencia colectiva tremenda de San Lorenzo,
1: no, este
3: Rodri.
1: Equipo no genera. A ver, Tripiquio tiene corazón, tiene temperamento, es el capitán del equipo. Pero bajo ningún punto de vista Tripiquio puede ser el conductor de San Lorenzo.
3: No, no, no.
1: Por las cuestiones técnicas, por las cualidades como futbolista. Y hoy por momentos es el que conduce a San Lorenzo.
3: Y la pelota parada la agarra el pibe. Juan Cruz Ratalino, tiro libre, 28. Segundo tiempo, delante de la mitad de la cancha, un hombre en la barrera, le pega Rata. Centro de Ratalino, pasado. Cabezazo adentro para que la busque Cuello, para que la busque alguien de taco. Gregorio Rodríguez y la encontró Rigamonti para mal de Amores, encima Gimnasia hoy. Cuando llegó San Lorenzo lo encontró Rigamonti paradito, donde tenía que estar, metida contra, se viene el gringo. Allá va Cingolani a correr con verdades, va el gringo. Va Cingolani, desborda, mete el centro, lo va sacando en el primer poste. Otra vez Ritis y la agarra el perrito Barrios, Barrios, vaya, Barrios, vaya. Vaya Barrios, pero qué jugada hizo. Pasó entre dos, la pone larga para el potro. No llega Osmendi. Bueno, pero el perrito Barrios, la verdad, con otra energía, con otras ganas. Ataca San Lorenzo, la domina Ratalino, va Ratalino, va Rata. La dejó para Gregorio, centro, Gregorio, centro. Centro de Gregorio por lo bajo. Ah, bueno, el centro de Gregorio por lo bajo, mamita. Al tobillo del Chiqui Muñoz. Se enojan los plateístas, están como locos, Gonza.
5: Sí, rachalaron. Como se esperaba durante todo el partido, efectivo.
3: Centro del perrito, van a pedir penal para mí nada, van a pedir penal para mí nada. Cayó un hombre en el área, creo que es el potro, creo que es Osmendi. Lo pide todo San Lorenzo, se le van a ir al humo al árbitro,
1: Sí, pero Echenique no autoriza que saque lateral San Lorenzo, Le dice Echenique a Derriti que espere. La tenía Barrios por la derecha, tira al centro para Osmendi. Yo no veo absolutamente nada, Se cae Osmendi, se cae Franco. A ver acá. No, no, para mí no hay nada.
0: Acción de juego completamente.
1: Nada, nada, nada.
5: Germán.
3: Sí.
5: Nuevo amonestado en el visitante, Luciano Cingolani con las 7 por tirar las dos pelotas lejos, la que había quedado del rebote ya afuera y la que estaba en el circulito característico ya hace un par de torneos para evitar el trabajo de los alcanzapelotas.
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3: Lateral de San Lorenzo, lo buscan el perrito de espaldas al arco. Trata de girar, trata de hacer la media vuelta, la va a perder. No señor, la ganó el perro, tiene la marca encima, busca la falta, no la consigue, la retrocede, la juega para el Rata. Viene Ratalino, no la pierdas ahí, Ratalino querido. La perdió y la recuperó porque se venía una contra bárbara con el gringo, con Cingolani. La va dominando Herrera, va Ezequiel por punta derecha para meter el centro. No señor, marca encima, qué poquito pasó el ataque hoy, Ezequiel Herrera. Va Herrera, la dejó para Cuillo, pasa Rodríguez, pasa Gregorio, va la bocha para él. Va Gregorio, lo marcan entre dos, le retrocede botín derecho. La pone otra vez para Ratalino, Ratalino que la retrocede mucho para Orlando, que el 31 segundo tiempo lo tengo olvidado a Ezequiel Huefner.
4: 28 tenemos del segundo tiempo, cae Tigre 2-0 ante Nacional, 3-2 el global y ahora un tiro libre peligrosísimo e importantísimo para el matador, muy cerca del área, en la media luna exactamente. La falta se le hicieron a Piti Martínez.
3: Ya voy con el tiro libre, se viene San Lorenzo, le va a pegar Cuello, de ahí, arco, Cuello, arco, tiró. Bueno, vale la pena la intención, remató de lejos, le dio de pierna derecha, tuvo tiempo para acomodarse, para rematar, ya hizo en este partido chato, es un montón. Lo tuvo San Lorenzo, Áncora.
1: Lo tuvo San Lorenzo, otra vez pasando el ataque de Ritis, la descarga hacia adentro para Cuello, que controló, se acomodó, remató la pelota apenas desviada, pero por lo menos un aviso más del equipo de Gorosito.
3: Dame una que me voy al tiro libre de Tigre.
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3: Relate, Huefner.
4: Tiro libre para el matador, tenemos 30 este segundo tiempo, va a ir el Piti Martínez, acomoda el futbolista de Tigre, la barrera que se adelanta, por eso el ex River que se queja, pero se acomoda el Piti, nadie se la va a sacar, va el Piti Martínez al arco. Ah, bueno, le pegó como yo el Piti.
3: Y acá se viene Aumenta dentro del área centro y está. Tapó el arquero, tapó Rigamonti, no pasaba nada. Nos vamos a Victoria y a San Lorenzo. Se le ocurre atacar, Madre Santa. Lo va dominando en el fondo el Cuervo. Una contra de la absoluta nada. Yo vuelvo Huefner. Lo tuvo San Lorenzo con el Potro.
1: Lo tuvo San Lorenzo, muy buena contra entre Cuello y Ausmendi. El Potro que llegó al fondo, quiso meter el centro bien Rigamonti. San Lorenzo con actitud empuja y quiere ganar.
3: Y se viene el Cuervo que lo quiere ganar, lo cuenta Áncora, 33 segundo tiempo. Empata 0-0 con Gimnasia de Mendoza, va el perrito, la pone larga. Pegó en la marca y se viene la contra y se enoja la gente porque está mal parado San Lorenzo. Se puede animar en esta Ulises Sánchez, apertura punta zurda para Recalde, se tropezó Recalde. Igualmente la agarra desde el piso, la va dominando Botín Zurdo, Correte, Cherique que están jugando. Viene el remate al arco, ¡oh! Bueno, por arriba del travesaño, probó Lención y se animó de afuera. Saque de arco, complete, Ezequiel, complete.
4: 30 clavado del segundo tiempo, cae Tigre 2-0 ante Nacional. Se resbaló el Piti Martínez a las manos de Alexis Martín Arias. Cae el matador que por el momento, gracias al 3-0 que consiguió en Uruguay, está avanzando a los octavos de esta Copa Sudamericana.
1: San Lorenzo va, empuja con amor propio, sin juego, pero va, lo intenta. Y ojo porque Gimnasia Mendoza responde, porque lo tuvo recién con Lencioni y se remate por arriba.
3: Y ahora la va dominando Rigamonti, en el fondo la juega para el Chiqui Muñoz. Muñoz toca cortito a la mitad de la cancha para el Valijero. Antonini de nuevo para el Chiqui, otra vez para Antonini, apertura para Recalde, Recalde botín derecho con la Inave, la regala, la pone en zona San Lorenzo, donde va jugando Trippi, Trippi para Herrera, Herrera delante de la mitad, vaya San Lorenzo, vaya, va San Lorenzo, Herrera tocó para Ratalino, esta vez el Rata la perdió, la recuperó Gimnasia de Mendoza, se viene la contra, va, le dice Pipo para que vaya a marcar San Lorenzo, pero salió muy bien Gimnasia, pase muy largo, se pierde por el costado lateral, corresponde a San Lorenzo en zona defensiva por la derecha, 35, ¿qué pasa en cancha de Banfield?
0: 33 del segundo tiempo, agotó los cambios el Colorado Saba, amarilla para Insaurralde. Ahora controla todas las acciones Banfield y la gente aplaude, gana 2-0.
3: Ahí voy con el Hacha Ludueña para conocer formaciones de Racing y de Rosario Central. La va reventando Rigamonti, la pone pum para arriba. a la mitad de la cancha. Va ganando Lorenzón. Lorenzón que la deja parado. Ritis del fondo para Córdoba. Achita Ludoña, todo confirmado. Abrazo grande.
6: ¿Cómo te va, querido? Abrazo para vos, confirmado. Central, Ledema, Coronel, Obando, Ávila, Sanders, Ibarra, Pizarro, Cantizano, Di María, Campaz y Badaloni. Por el lado de Racing, Cambese, Canavo, Colombo, Marcos Rojo, Nacho Rodríguez, Santi Sosa, que puede jugar su último partido, Tello Ortegoza, Ingevic, Solari y Lautaro Díaz.
3: Abrazo a Chita, te escuchamos en un ratito nomás con Hernán Feller, con Mati 40, desde Arroyito, con Rosario Central y con Racing. Aquí 35, termina y nos pegamos con Feller con 40. Mientras tanto, San Lorenzo y Gimnasia por ahora empatan 0-0. Camino a las 9 de la noche en la República Argentina. ¿Alguien merece ganar este partido? Le pregunto, don Rodrigo Lanchón.
1: Está mejor en estos últimos minutos San Lorenzo. Por lo menos lo va a buscar con un poco más de ambición. Sin juego, insisto, con jugadas individuales, con coraje, con corridas de cuello, con apariciones de Barrios, con Derriti bien abierto por izquierda. Pero el trámite es parejo y hasta aquí el empate está bien.
3: Tiene que salir del fondo otra vez Alejo Córdoba, que la va reventando. A Botín Zurdo la pone en la mitad de la cancha. La ganó bien Ausmendi. Le dejó para Cuello. Cuello para el Perrito. El Perrito de primera buena para que ataque San Lorenzo. Vaya Cuervo, vaya. Por el primero. Viene Tripiquio. Desborda para meter el centro. Va el capitán. Centro con la derecha. ¡Ausmendi! Pegó en el palo, vale. Pegó en el palo, valía. Pegó en el palo el remate de Ausmendi. Fuera de juego. Fuera de juego. Ojo de loca. No se equivoca. Parecía fuera de juego, pegó en el palo.
1: Y llegó Tripiquio por izquierda como un número 3 lanzado al ataque, enganchó para adentro y en ese enganche lo dejó fuera de juego a Ausmendi, que le había ganado la espalda a Recalde. De todas maneras, el ex hombre de Banfield remataba cruzado y la pelota pegaba en el palo.
3: Bueno, mientras tanto va saliendo del fondo, como puede, otra vez Gimnasia de Mendoza por la punta derecha. Pegó en la marca lateral, Esteban Fernández lo hizo rápido, corría a Cincolani y no pudo sacarla. Alejo Córdoba, tampoco Derriti, uy, patadón de Derriti me pareció. La domina Cincolani, que se paró rápido igualmente, y ahora arco, ¿no? Y ahora córner, mira vos, córner, mira vos, tiro de giro para Gimnasia.
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1: Sabes que mirando la jugada aquí en el monitor, para mí es saque de arco esto, ¿eh? Tiene que dar saque de arco. Claro, claro.
5: Arco,
1: claro,
5: sí, sí. Arco.
3: Me parecía raro el córner, por eso
1: sí,
3: te decía,
1: bueno,
3: a vos.
1: Pero con el cambio de regla tiene la posibilidad del árbitro, como hizo acá, Que le avisen y dar saque.
3: Uy, se viene San Lorenzo con Cuello, la hizo muy bien Cuello.
5: No,
3: el primero.
5: Vale, no vale,
3: Cuello
5: no vale.
3: El primero, ¿no vale? Mira vos, pero ¿cuánto tardó
5: el árbitro? No, porque el Pipo le decía que tiene que sacar de abajo.
3: Pero mira vos, la bronca de Pipo, la bronca de Cuello, porque no entendió nadie en la cancha que no valía. Estaba Cuello de cara al arco. La imagen de Pipo es tremenda, Gonza,
5: Sí, y de paso Chenique se plantea el partido con el último cambio en el visitante.
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5: Deja el campo de juego con la 30 Esteban Fernández, ingresa con la 27 el ex Tigre Blas Armoa. Lo decíamos, ya sin cambios el conjunto visitante. Por ahora en el local se mueven varios, pero no pareciera haber un último cambio.
0: Gol de Banfield.
3: ¡Opa!
0: De penal, penal claro. La picó Sepúlveda, ni que fuera el loco Abreu. Banfield 3, Sarmiento 0.
3: ¡Centro para Ausmendi! ¡Tapó el arquero! ¡Tapó el arquero Ausmendi adentro del área! Un remate a quemarropa, botín derecho. Rigamonti le mandó el córner. Una desatención defensiva tremenda de Gimnasia de Mendoza. Lo dejaron solo al potro. Remató de volea, tiro de esquina.
1: Pero se olvidaron de Ausmendi en el fondo de Gimnasia. Increíblemente solo el delantero de San Lorenzo. Centro de Derritis, volea del ex hombre de Banfield. Y Rigamonti sostiene a Gimnasia de Mendoza. El ciclón empuja y me parece que merece ganar,
3: Y atención con esta, que se viene el tiro de esquina. Por la punta derecha le va a pegar Ratalino. Habla Echenique, habla Cuello, Herrera. Ah, Lorenzón es grandote, Es gigante Lorenzón. Será San Lorenzón. Viene el centro por lo bajo. La sacaron cortita. Ah, no, lo que hizo el Perrito Barrios, viejo. Lo que hizo el Perrito Barrios. La jugaron cortita. De Ratalino para Barrios y Barrios la sacó de la cancha. Insólito. Dígame algo, Áncora.
1: No, es que no hay nada para aportar. Quisieron repetir la jugada que hizo San Lorenzo en el cierre del final de la Fortaleza frente a Lanús. pero en aquel momento salió bien con las Tatter. Acá es increíble, pero increíble, insólito, inadmisible lo que hicieron Ratalino y el Perrito Barrio.
4: ¡Gol de Tigre!
3: ¡Fuente!
4: ¡Gol del Matador! Pase de treleo de Nahuel Banega, se fue mano a mano Santiago López, definió al ángulo inferior izquierdo de Alexis Martinaria para que delire victoria, para que Tigre se ponga 2-1 en el marcador, 4-2 en el global, cae Tigre, pero ahora se asegura el pasaje a los octavos de final.
3: Lo grita Carlos, lo grita la gente de Victoria, 40 del segundo tiempo, hubo que sufrir, ¿eh? Va Singolani, la pone abajo de la suela Singolani, la perdió el gringuito, la va reventando en el fondo, otra vez Herrera, ataca Gimnasia de Mendoza. ¿Le puedo decir algo, Áncora?
1: Sí, decímelo.
3: Yo zapatero no me voy hoy, ¿eh?
1: Algo vamos a tener, ¿eh?
3: Yo 0-0 no me voy. Le tomo la transmisión a Feller y a 40. Se la toma Feller, la va dominando por la punta derecha. Otra vez Cuello. Cuello la deja cortita. Entrega, busca la pared, la consigue. Viene Alexis, la perdió Cuello. Pedían falta, no hay nada. La recupera Ratalino. Tendido Alexis, levantate. Cuello, levantate. Va Tripiquio, la hizo muy bien. Tripiquio metió el enganche, el freno. Centro atrás de Gregorio. El potro. ¡Gol de San Lorenzo! Lo hizo el potro Rodrigo, carajo, para San Lorenzo a los 41 del segundo tiempo, por una patriada de Cuello, después por Tripiquio, una gambeta por la punta derecha, el freno justo, el pase de Zurda para la corrida por la punta derecha y el centro de Gregorio Rodríguez y en el área chica, el potro la empujó, canta San Lorenzo al ritmo de Rodrigo, al ritmo de Auspendi, San Lorenzo 1, Gimnasia 0.
1: Algo íbamos a tener sobre el final, San Lorenzo empujaba sin tanto brillo, sin tanto juego, sin tanta jerarquía, pero con coraje, con actitud, con voluntad, con corazón. Y apareció Tripiquio para llevar el equipo hacia adelante, un pase bárbaro, profundo para Gregorio Rodríguez, que para mí pica habilitado. Es cierto que la están analizando, pero Gregorio picó habilitado por derecha, tiró un centro bárbaro por abajo y apareció por adentro para empujarla Rodrigo Auspendi, que había tenido dos en este último tramo de partido, y gana el equipo de Gorosito, gana San Lorenzo.
5: Grito al cielo de Gorosito, grito al cielo de Auspendi, que levanta a la gente. Imagínate cómo lo pide Gorosito, que va a debutar Guzmán Corú con el ciclo Gorosito, lo pedía el comentarista en la previa para cerrar el partido. Octavo gol de Auspendi con la camiseta de San Lorenzo, que le permitiría cortar una racha de 8 sin parar.
3: Y se emociona la gente, pero lleva Gimnasia de Mendoza, la va buscando Tripiquio, que la hizo muy bien, ¿eh? La verdad, Tripiquio la hizo bárbaro, va para Cuello, liquídelo San Lorenzo, va San Lorenzo, bien la marca del Lautaro Carrero, tiene que salir Rigamonti, salió tocando, jugó cortito mitad de cancha, va para Antonini, vuelve ligero, apertura a la punta zurda, para el gringuito, viene Singolani, va el gringuito, va Lautaro, va Singolani, pasó bien Singolani, a la marca Herrera. A la marca Herrera, marcan todos, corren todos ahora, Rodri.
1: Corren todos porque se termina el partido, porque San Lorenzo lo tiene que aguantar, ¿eh? Por eso también el cambio de Gorosito. Uy, la pelota que perdió el Perrito, pero le cobraron falta.
0: Gol de Sarmiento.
3: Puente.
0: Una pifia increíble del arquero Sanguinetti en un pase atrás. Quiso salir largo. Le erró literalmente a la pelota. Gol de Jonathan Herrera. Banfield 3, Sarmiento 1, faltan 3.
3: Bueno, aquí le pisaron la panza al Perrito, ¿eh? Sí, dígame.
5: Sí, eso les iba a plantear primero. Es que dije la ley de ventaja y después cambia y cobra falta la bronca de todo el banco visitante cuando se realiza la variante en San Lorenzo.
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5: Con la 16 de la cancha, Guzmán Corujo se retiró con la 32 de Ezequiel Herrera.
3: 44, segundo tiempo, gana San Lorenzo, la busca el potro, no pudo Auspendi, la va reventando Gimnasia, es una locura la gente, es una locura la cancha, tremendo, ataca a San Lorenzo para liquidarlo, va Cuello, Cuello de media vuelta, tiró, pegó en la marca, la busca Gregorio, entró bien Gregorio, entró bien Rodríguez para desbordar por la derecha.
1: Sí, vos sabés que yo iba a aportar hace minutos atrás, que había participado poco, porque participó poco, pero fue determinante, siempre gol.
0: ¡Gol de Sarmiento!
3: ¡Opa, otro!
0: Gol de VAR, finalmente el paraguayo Marabel. 43, Pedro estaba cortando la torta. Le tiraron la gaseosa, Banfield 3, Sarmiento 2.
3: Y acá se viene Cuello dentro del área, cansó, le pegó, pegó en la marca. Mira la chilena, ahora para intentarla de Ratarino la va sacando. Del fondo Gimnasia de Mendoza, yo me voy con ese cierre, porque la domina San Lorenzo. Es pura energía el partido, es puro nerviosismo. Corner, bien perrito, bien. Bien perrito, le ganó el perrito. Tiro de esquina para San Lorenzo. Levanta la gente, el chiquito, dígame.
5: 5 minutos más hasta las 50.
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1: Y lo tuvo Cuello para liquidar, buena contra de San Lorenzo con Barrios, con Ausmendi, con Cuello. Nunca le quedó clara para el remate.
3: La hicieron cortita Ratalina, la dejó. Ahora otra vez para que se la devuelvan, centro de Ratalino pasado. Va el Potro, la mete adentro, no va a llegar Gregorio Rodríguez, o sí, va a llegar o no, va a llegar o no, va a llegar o no. Llegó Gregorio Rodríguez, bueno el esfuerzo, la dejó para Ratalino, centro al primer palo, lo van sacando de cabeza, quedó el rebote para nadie, para la contra, y Agarate que va a la contra, y van los mendocinos, vaya Lobo, vaya, va a la contra para Gimnasia, qué final bárbaro. Va corriendo Recalde por punta zurda, por adentro ya está el recién ingresado con la número 17, Simoni, pero va para Recalde, no llegó nunca para Simoni la bocha, no llegó nunca para Simoni. Sale Rigamonti, lo sufren todos, Áncora.
1: Sí, tremendo lo que se vive en el partido. Fíjate cómo fue el festejo de gol de San Lorenzo y la tensión con la que se vive este encuentro. Fecha número 2 de clausura, Fecha número 2.
3: Pero así lo vivimos en el fútbol argentino. Viene el paraguayo, centro de Franco y lo empatan los mendocinos. Va por punta derecha, se vuelve loco. Pipo Grosito para que vuelva Alexis Cuello. Viene el centro al área, Huarco, centro Huarco, arco Orlando. Orlando Gil, la domina el arquero, 46-30 de 50. ¿Qué pasa, Sassi, con Banfield Sarmiento?
0: 45, vamos hasta los 49. Banfield busca el cuarto, Pedro sacó a Perrota, gana 3-2.
3: Y aquí se viene Cuello, fuera de juego, me voy a Tigre, contame ese.
4: 44 del segundo tiempo, gana Nacional 2-1 ante Tigre. Parece ser que el partido está liquidado, 4-2 en lo global.
3: Está bien que lo gane San Lorenzo, Áncora.
1: Está bien por lo que hizo el equipo, principalmente en la recta final de partido. En los últimos 20, 25, el equipo fue para adelante. Con las armas que tiene, insisto, sin brillo, sin juego, pero empezó a llegar y termina justificando el triunfo.
3: ¿Sabe qué puede decir Pipo? No, si quieren brillo, va al centro, al área, pasado. Quedó para Singolani y lo empata. ¡Centro atrás! Lo tuvo Lencioni y remate de zurda. ¡Ay, San Lorenzo! Para defender y para marcar, no solamente hay que correr, hay que mirar. Estaban solo todos, Singolani, Lencioni, casi el empate.
1: Y acá quedó claro por qué no juega Corujo, ¿no? Un centro alto, llovido al segundo palo. Falló el uruguayo. Y qué chance que tuvo Lencioni solo por adentro. Era el empate del equipo de Darío Franco, que me parece al estilo Gorosito contra la luz. ¿Te acordás que hacía gesto Gorosito? Como qué traste tiene la luz. Bueno, hizo lo mismo, Franco.
3: A no bajarse del auto, que esto no sé si termina así. Faltan 2 minutos, pero está pasando de todo. Quédate arriba del auto, del micro, del bondi, del sub, que falta mitad de cancha para Gimnasia de Mendoza. Hay que hacerlo rápido, mendocinos. Hay que ir a buscar el empate ahora. Ahora, es ahora o nunca. Lo gana San Lorenzo 1-0. Ataca Gimnasia por la punta derecha. La va dominando por aquel costado para meterla Franco. Centro al área, busca Simón y saca de cabeza Córdoba. Con el alma defiende San Lorenzo. Va la bocha del perro para Ratalino. Entró bien Ratalino. Jugó mejor Calacia. Va para Cuello. Pasa Ausmendi. Va el Potro por el segundo. Arco, Potro. Remate al arco. Bueno, desviado. Ancho. Arco nomás. Saque de arco para Gimnasia de Mendoza. Queda 1:20.
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0: Gastón González de cabeza. Se perdió el empate de Sarmiento. Los errores defensivos de Banfield le rompieron la piñata a Pedro antes de tiempo.
3: Uy, qué lindo final, ya vuelvo con Sassi, la va dominando Singolani para meter al centro para Simoni. Centro al área, la sacaron justito, ¿quién llega de frente? Nadie. Y ahora San Lorenzo por la contra, qué final de locos, me encanta, fútbol argentino en estado puro. Corre Cuello por el segundo para liquidarlo. Apertura para Ausmendi, la pide el perrito, dásela al perro. La pide el perrito, dásela al perro. La va pidiendo el perrito, a puro ladrido. La dejó para Ausmendi y se viene Ausmendi, la hizo bien Barrio. Se metió al área Ausmendi, no señor. Piden falta, no hay nada. La recupera Gimnasia de Mendoza, 49-30 de 50. se termina el partido, es la última. Va a ganar San Lorenzo, siempre y cuando defienda esta pelota. Viene Gimnasia, por la derecha, lateral, qué final. Qué final, Ángel.
1: Qué final, porque le queda la última Gimnasia de Mendoza al área.
3: Se viene la pelota al área para empatarlo, centro para Simoni, trata de matarla Simoni. La va despejando como puede Lorenzón. Gana de cabeza Rotalino, queda igualmente para los mendocinos, en Antonini, apertura a la izquierda para Singolani, le va a pasar Recalde, lo vio, pelota para Recalde, centro y el empate, es la última, centro al área, córner, lo deja,
1: corre, minuto corner, 50,
3: lo deja, córner, lo deja.
1: Uy, mirá Golosito, tiempo cumplido,
5: De Adonti le pide ir a Franco.
1: Tiempo cumplido y deja tirar el córner.
3: Y ya viene Rigamonti, segunda fecha del clausura, este fútbol es hermoso. Pero está lleno de psiquiátricos, van todos al área. Centro de Singolani, la sacó Lorenzón, rebote. Y San Lorenzo lo puede liquidar si le deja la contra. No hay arquero, va el perrito, va a ser gol de San Lorenzo, no lo corte acá. Va a ser gol de San Lorenzo.
1: No, lo cortó.
3: Lo cortó, igual había vuelto Rigamonti, pero estaba solo contra el arco. Se ríe Grosito. Final de partido, el primer tiempo estuvo de más, el segundo estuvo bárbaro, San Lorenzo por el Potro Rodrigo, San Lorenzo 1, Gimnasia de Mendoza 0.
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1: Sufrió, se sostuvo por su arquero Orlando Gil en el primer tiempo. No brilló, no tuvo juego, pero ganó. Pero ganó, la pasó mal. Con carácter, con coraje, terminó sacando un partido importante adelante San Lorenzo. La gente que se va con una alegría, la gente que festeja. Desahogo para todo el mundo San Lorenzo después de este triunfo en la segunda fecha del torneo de clausura frente a Gimnasia de Mendoza.
8: No, habla tranquilo. Pasa. Me están pidiendo, ¿me escuchás?
5: El abrazo de los jugadores de San Lorenzo con Rodrigo Aufetti, la bronca de Gimnasia de Mendoza.
3: A ver, Gonza, todo el partido igual.
8: Tenés razón vos.
3: Sí, ya sé que
8: dale, listo, tenés razón vos.
9: Aparte, joder, loco. Vamos, dale.
3: Sí, dale, tenés razón vos, le dice Chenique a Módica, que se le quejaba a Gonza.
5: Claro, por alguna jugada y sobre todo por la última, donde creía que fue el Gimnasia de Mendoza perjudicado. Aplausos tibios, pero aplausos al fin. Para el plantel de San Lorenzo después del triunfo. Próximo partido para los dos. Primero Gimnasia de Mendoza. Sábado 15:30 ante Unión de Santa Fe. El lunes 3 de agosto, el lunes próximo, ante Central Córdoba, en el Madre de Ciudades. El ciclón cierra la fecha 3.
3: Habla Chianique de nuevo, a ver. Cabecea Fermín por Antonini, le dice Echenique a uno de los suplentes de Gimnasia de Mendoza que le recriminaba. También pedían offside en la jugada del gol, pedían offside de Gregorio Rodríguez luego del enganche de Tripiquio, el pase para Gregorio y finalmente el centro atrás para el Potro. Estaba habilitado, ¿eh?
1: Estaba habilitado Gregorio Finita, Finita al límite, pero estaba habilitado Gregorio Rodríguez, que tiró un centro bárbaro para después el gol de Rodrigo Osmendi.
3: Bueno, va a hablar el Potro, lo escucharemos en un instante. Terminó Sassi, cuénteme, terminó Banfield.
0: Ganó Banfield 3-2, ahora se va a abrir rápido los regalos. Pedro, 2 de Tiziano Perrotta, 1 de Sepúlveda de penal. 10 minutos de locura en el partido. Los dos errores del arquero Sanguinetti casi le dan un empate a Sarmiento. Absolutamente impensado. Ganó el taladro 3-2.
3: Rodrigo Mendy, lo escuchamos.
10: Y la otra que te tapa al arquero y seguiste yendo a buscar.
11: Sí, bueno, buenas noches. A veces cuesta invocarla, bueno, venía costando partidos anteriores. estamos al lado, ¿viste? Y era seguir intentando, yo le dije a los chicos, seguir intentando, en algún momento va a entrar. Bueno, gracias a Dios entró y bueno, pudimos ganar.
10: Bueno, y había que ganar también, porque el arranque no había sido bueno.
11: Sí, sí, no, era importante para nuestra gente, darle una buena imagen. Costó, porque bueno, van a ser todos los partidos allí. Pero bueno, era para posicionarnos ahí arriba y poder empezar a sumar a tres, que es importante.
10: Bueno, ¿cómo está ese trabajo también con Cuello, no? Que no es nueve, pero hace el sacrificio para que juegues vos de nueve, ¿no?
11: Sí, bueno, con Ale hablamos mucho, nos entendemos muy bien. A veces salen las cosas, a veces no, pero bueno, siempre intentamos apoyarnos y siempre, bueno, a que le quede era para adentro. Y bueno, gracias a él también por las pases que me da. Muy contento, estoy emocionado.
10: Bueno, la última, todavía falta acomodar, algunos se puede ir, están llegando refuerzos. ¿Se puede saber a esta altura para qué va a estar el equipo?
11: No, bueno, paso a paso, esto partido a partido. Ahora tenemos un partido complicado en Santiago del Estero. Y después, bueno, se viene el clásico, que partido.
10: La gente lo pidió hoy, ¿viste? ¿Escuchaste?
11: Qué partido más lindo. Bueno, y ahora pensar en el lunes.
10: Gracias, ¿eh?
11: Gracias, buenas noches.
10: Rodrigo Mendy.
3: Bueno, abrazo, profesor Juan Carlos Pellegrini, con el potro, con la figura, con Rodrigo Mendy. Cierro la participación de Tigre Nacional, Ezequiel Huefner, abrazo, ¿cómo terminó todo?
4: Final aquí en Victoria, ha ganado Nacional 2-1 ante Tigre, pero en la ida fue 3-0 para el Matador, 4-2 en el global. Tigre en octavos de la Copa Sudamericana enfrentará a Montevideo City Torque.
3: ¿Quién fue la figura del partido?
4: La figura del duelo vino por el lado de Nacional, Maximiliano Gómez, el número 9, que ha jugado un partidazo. Pero Santiago López, que la luchó desde el principio hasta el final, logró calmar las ansias de Carlos de Victoria y hacer que Tigre avance a los octavos.
3: Abrazo ese.
4: Abrazo grande.
3: Rodrigo Áncora, Gonzalo Orellano, Gonzalo, último que te quede, te mandamos un abrazo grande.
5: Abrazo enorme para todos, al público de San Lorenzo que va saliendo de manera muy tranquila del Pedro Videgay. Semana larga para el equipo de Gorosito, que mañana o pasado, como mucho, pretende tener a las dos incorporaciones que se han sumado en las últimas horas.
3: Muy bien, Esteban Sassi, Carlos Blota, un abrazo grande.
12: Cuídense, muchachos, buen regreso.
13: Abrazo para ambos.
3: Se quedan, por supuesto, en la continuidad de la radio en Rosario, en Arroyito, para Rosario Central y para Racing. Rodrigo Áncora, ha sido un verdadero placer, mi amigo.
14: El placer de siempre, saludos para todos.
3: Se quedan con Hernán Feller, con Mati Cuaranta, con el Hacha, Ariel Ludueña y con todo el equipo. Esto ha sido todo. Ha ganado San Lorenzo sobre el final 1-0 a Gimnasia de Mendoza. Chau. Ahora recupera Ratalino, tendido Alexis, levantate, Cuello, levantate. Va, Tripiquio, la hizo muy bien, Tripiquio, metió el enganche, el freno. Centro atrás de Gregorio. El potro. ¡Gol! De San Lorenzo. ¡Gol! De San Lorenzo. Hizo el potro Rodrigo, carajo, para San Lorenzo a los 41 del segundo tiempo, por una patriada de Cuello, después por Tripicio, una gambeta por la punta derecha, el freno justo, el pase de Zurda para la corrida por la punta derecha y el centro de Gregorio Rodríguez y en el área chica, el potro la empujó, canta San Lorenzo al ritmo de Rodrigo, al ritmo de Auspendi, y San Lorenzo 1. Gimnasia 0.
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0: Hola, hola, ¿qué tal? Bienvenidos. El gusto de siempre de reencontrarnos aquí en Dispor Radio 103.1. Estamos en Arroyito, estamos en la cancha de Central. Aquí va a jugar en un ratito Rosario frente a Racing. Juegan las academias después del arranque del campeonato con victoria para Racing, con derrota de Central. Una multitud en Arroyito en esta noche cerrada, con la presentación de Angelito Di María, por supuesto, con la ausencia de Maravilla Martínez, y un partido que promete mucho. Bienvenido a nuestro comentarista Matías 40. ¿Cómo le va? ¿Cómo anda?
1: Hernán Feller, el placer de saludarte. Dos equipos que tienen quizás realidades diferentes en este arranque del segundo semestre del torneo clausura. Si vamos a Rosario Central con la expectativa puesta en la Copa Libertadores, faltan unos días, claro, en el medio, el rearmado pensando en los próximos duelos, pero no viene bien Central, viene de perder ni más ni menos que contra Belgrano, contra el campeón del torneo Apertura, dejando algunas dudas, siendo cuestionado.